0: Muy buenas noches, bienvenidos una vez más al béisbol de las grandes ligas aquí en la señal de TUDN Radio, llegando directamente desde el Progressive Field en Cleveland, donde esta noche se va a conocer el rival de los Tampa Bay Rays en la serie de campeonato de la Liga Americana. Quinto y decisivo juego de esta serie divisional, serie empatada 2, los White Sox ganaron los dos primeros aquí en Progressive Field. Los Guardianes fueron para Chicago y le devolvieron el favor a los Guardianes, llevándose el tercer y cuarto desafío. Y hoy todo queda listo para que estos equipos se enfrenten en el último, en el definitivo, para definir al rival de los Tampa Bay Rays. Soy Luis Quiñones, los saludo con mucho gusto junto a mi colega y buen amigo Alberto "El Beto" Ferreiro. ¿Cómo estás, Betico? Buenas noches.
1: Muy buenas noches, mi estimado Quiñones, qué placer saludarte, bienvenidos a esta transmisión aquí en este sábado tremendo en la señal de TUDN Radio, en la aplicación Euforia y en nuestra red de emisoras afiliadas. Quinto juego decisivo, juego de vida o muerte, el que gana estará avanzando a la serie de campeonato. Ahí está esperando los Reyes de Tampa Bay, el que pierda se va de vacaciones. Y bueno, hoy Sean Burke tomará la pelota por los Medias Blancas de Chicago, mientras que Gavin Williams, sí, tomará la pelota por los Guardianes. Gavin Williams, que deseó tener un poquito más de tiempo, deseó haber tomado un poco más de tiempo en su trote desde el bullpen hasta el montículo. Los otros días lo veíamos, Quiñones, y nos sorprendía que vino del bullpen. Pero más nos sorprende, mi estimado Quiñones, es que esté lanzando en el día de hoy. Pero bueno, aquí no hay mañana. Aquí el que gana avanza, el que pierde se va de vacaciones. Pero realmente el otro día hablábamos muchísimo de Gavin Williams. Bueno, aquí está Gavin Williams tomando la pelota después de que lanzó hace menos de, ¿qué?, 36 horas.
0: Sí, la verdad, y además un hombre que lanzó, Beto, el lunes 5 entradas como abridor. Viene a cerrar el desafío el jueves. Y recordará que yo dije el jueves, bueno, los White Sox, por lo menos en el noveno, complicaron al cerrador de los Guardianes, a Cade Smith, y obligaron a Bot a traer a Williams. Se lo quitaron, ¿sí?, de encima para el juego 5. El tipo pidió la pelota. El tipo pidió la pelota, Beto Ferreiro.
1: El hombre.
0: Y se la están dando para este juego decisivo. No sé hasta dónde vaya a caminar, pero yo creo que me gusta que un lanzador de esa categoría pida la pelota y que el manager le dé la confianza para un juego de vida o muerte como este. Vámonos rápidamente con los White Sox, los Medias Blancas de Chicago, con Sam Antonacci en el jardín izquierdo como primero en el orden. Kyle Teal será el receptor. Miguel Vargas en tercera base. Munetaka Murakami estará en primera como cuarto bate. Andrew Benintendi, bateador designado. Tristan Peters en el right field. Chase Madriot en segunda base. El torpedero Colson Montgomery. Y en el jardín central como noveno en el orden, Brenton Doyle. El pitcher abridor será Sean Burke, el que estará en la lomita hoy. Pitcher derecho por los Medias Blancas de Chicago.
1: Por su parte, el equipo de casa, los Guardianes de Cleveland, que van a salir de la siguiente manera. Steven Kwan, primer bate en el jardín izquierdo. José Ramírez, segundo. En tercera base, Chase DeLauter, como tercero en el orden en el jardín derecho. Joe Adell, cuarto bate designado. Nathaniel Lowe, en primera, quinto, como sexto. Y jugando en segunda base, Travis Bazana. Patrick Bailey será el receptor, séptimo. Peter Hoppin en el jardín central, octavo. Y como noveno en el orden, el venezolano Brian Rocchio, jugando en el campo corto. Gavin Williams, ya lo habíamos dicho, 14 victorias, 8 derrotas, 3.76 de efectividad. Lanzó el día jueves. Sí. Está aquí. ¿Qué? Ya, es que a veces pierdo el tiempo, Quiñones. Pierdo las horas. ¿Qué? Como menos de 48 horas y el hombre está otra vez en el montículo en un juego de vida o muerte.
0: Sí, señor, aquí está. Y para abrir el juego, claro, podemos tomar como referencia, Beto, lo que incluso vimos al final de la temporada, y quizás sea algo parecido, ¿no? Te acordarás con Sandy Alcántara, que en vez de hacer bullpen, venían a tirar en un juego en vivo. Mira, lo pudo haber tomado así el equipo, sí, de los Guardianes, y quizás sea hasta la estrategia, ¿no? No está tan desgastado para este, sí, desafío.
1: Yo creo que por ahí viene, ¿verdad? Tomando esos ejemplos que bien tú pones, mi estimado Quiñones. El tema es que en esta serie ningún equipo ha podido ganar en casa, ¿eh? los dos primeros juegos que se efectuaron en este parque y ganaron los Medias Blancas de Chicago 2-1 y 3-0. Se van a Cleveland y pensábamos que los Guardianes de Cleveland habían fallecido. Es decir, se van a Chicago, ¿no? Y pensábamos que los Guardianes de Cleveland habían fallecido después de perder los dos primeros juegos en casa aquí. Bueno, se levanta y gana 9-3 y 9-5. Lo que significa que ningún equipo ha podido ganar en casa, mi estimado Quiñones. Dos equipos que tuvieron récords similares en la campaña. Es cierto, Cleveland ganó su división, pero con una victoria más solamente que los Medias Blancas, 85-84. Es decir, estos equipos están muy similares. Yo no sé qué decirte, Quiñones. Yo no sé qué explicarte, Quiñones. Dar un favorito hoy es como tirar una moneda en el aire y caiga donde caiga. Uno
0: no
1: puede decir,
0: como mi abuelita.
1: Ahora,
0: no la abuelita. Como mi abuelita hoy la llamé temprano y me dijo, tenía el número de la lotería. Después te digo cuál. Y no, se me escapó, se me fue, salió hoy, lo tenía en la mente.
1: Pero lo que sí te puedo decir, mi estimado Quiñones, es que después de lo ocurrido con Cleveland, de perder dos, de estar contra la pared, de poder ganar dos juegos consecutivos y regresar a casa, yo creo que hoy todo favorece a los Guardianes de Cleveland, ¿eh?
0: Sí. Y además que ya los hombres importantes en ese line-up despertaron. Despertó José Ramírez, despertó Joe Adell. Yo creo que son hombres importantísimos en ese line-up que de responder como deben, pues sin lugar a dudas coloca a los Guardianes en una muy buena posición para buscar el juego de hoy. Ahora, este equipo de los White Sox, pues hay que decirlo, juega con un descaro tremendo en el terreno de juego. No le importa. Y vimos porque ellos no tienen absolutamente nada que perder a estas alturas. Al contrario. Y por cierto, no sé si son ideas mías, pero está medio lloviznando acá en el estadio. Así que ojalá y no tengamos por ahí. Después vamos a revisar el clima, pero como que está chispeando, como dicen por ahí, Beto Ferreiro.
1: Sí, mira. El abridor de los Medias Blancas hoy, Sean Burke, estuvo excelente en el juego 2. Ingresó en el tercer episodio, ponchó a 6 en 5 entradas y un tercio, mientras permitía una carrera con un hit y retiraba a 13 bateadores de forma consecutiva en un momento, y recibirá la pelota sin un abridor situacional antes de él, ¿eh? Gavin Williams, por ejemplo, el abridor de los Medias Blancas de los Guardianes de Cleveland, que ya están en el montículo haciendo los lanzamientos de calentamiento. Sabemos de lo que está hecho. Muy buena calidad. 14 victorias, 8 derrotas. 3.76 de efectividad. Así que, Quiñones, no sé lo que tú piensas, pero las mejores emociones reservadas para este final de la serie. Ya hace ratito terminaron todas las series. Y esta, entre dos equipos muy parejos, llega a este día sábado. Y qué bueno que llega el día sábado, porque si no tuviéramos béisbol,
0: sí, señor,
1: en el día de hoy, ¿eh?
0: Me hubiera tenido que ir contigo en tu yate. Ajá. Que me invitaste junto a toda la familia.
1: Sale caro.
0: Si no,
1: sale
0: para caro. Que la gente no piense que tú y yo nos vamos solo en un yate por ahí. No, con toda la familia, ¿eh?
1: Familia.
0: Los señores umpires, Vic Carapaza en el home plate cantando bolas y strike. Tom Hanahan en primera base, Corey Blazer por segunda, Gabe Morales en tercera, en el left field Ted Tichenor y Jansen Visconti por el derecho. Va a comenzar el juego. Ya está en la caja de bateo Sam Antonacci, listo Gavin Williams y listo para empezar con la narración el Beto Ferreiro.
1: Muchísimas gracias, Quiñones, bienvenidos a este sábado de Grandes Ligas en TUDN Radio. El lanzamiento, bola alta, la primera, Gavin Williams, Sam Antonacci. Sí, señor, en la postemporada Antonacci batea para 250 de promedio, 5 impulsadas, listo en el box el pitcher. Ahí viene el lanzamiento, es afuera la segunda. Dos bolas sin strike, los vamos a leer a todos. Queremos interactuar con todos. ¿Cómo? Bueno, facilito, arroba Luis Quiñones 90 y un bajo en X en Instagram. La mía es arroba el Beto Ferreiro. También X en Instagram. El batazo por el jardín izquierdo, va hacia atrás. Sigue corriendo Steven Kwan en la zona de aviso, captura la bola. La llevó lejos Antonacci. Bien fildeada por Steven Kwan y es el primer out del juego.
0: Bueno, pues buen contacto aquí hacia lo más profundo. Este lanzador, Gavin Williams, en su repertorio tiene la sweeper en el 29%, la recta de cuatro costuras en el 27%, la curva en el 23%, la sinker en el 16% y la recta cortada en el 6% de sus envíos.
1: El lanzamiento, el primer strike para Kyle Teal. Qué bueno que nos acompañan, qué bueno que están con nosotros. Donde quiera que usted se encuentre, la aplicación Euforia. Está lloviendo, Quiñones, como tú decías, ¿eh? El lanzamiento tirándole al segundo. 100 millas por hora el envío de Kevin Williams.
0: Peligrosa.
1: El hombre que vino con la lluvia.
0: Peligrosa esa lluvia, Betico.
1: Empiezan los fanáticos aquí en el Progressive Field a revolotear los pañuelos. El lanzamiento, tiro del tercero. Se lo llevó con un rectazo de 100 millas. Se poncha acá el tío, primer ponche del juego. Rápidamente Kevin Williams ha metido la entrada en dos outs. Y viene el que nació en La Habana, Cuba, el hijo de Lázaro. Escuchen los abucheos. Es Miguel Vargas.
0: Otro que es importante en este equipo de los White Sox, porque es el que está delante de Murakami.
1: El lanzamiento va rolling por el campo corto. La tiene Brian Rocker, el tiro primera y lo pone a... De torpedero a primera se va Miguel Vargas. Y se fueron los medias blancas de 1, 2 y 3, 0 en todo. Se ha ido la parte alta del primero. Medias blancas reciben 0. Es el quinto juego. Juego de vida o muerte. Guardianes por batear.
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0: El lunes, el hombre está aquí y retiró de 1, 2 y 3 sin problemas la primera entrada al equipo de los White Sox de Chicago. Le recuerdo que esta emisión con derechos de autor es presentada por la autoridad de la Oficina del Comisionado de Béisbol y no puede ser reproducida o retransmitida de ninguna forma. Las cuentas y descripciones de este juego no pueden ser diseminadas sin consentimiento expreso. Por escrito, nos vamos al final del primero. Vienen los Guardianes con Steven Kwan, José Ramírez y Chase DeLauer. Y sigue narrando por TUDN Radio, el Beto Ferreiro.
1: Muchísimas gracias, mi estimado Quiñones. De 1, 2 y 3 dominó Devin Williams el primer capítulo. Aquí vendrá Sean Burke. Sean Burke en su tercera campaña con los Medias Blancas de Chicago. En la campaña ganó 11 juegos, perdió 7 con 3.34 de efectividad. Está Steven Kwan en el rectángulo de bateo. El lanzamiento es bajita, la primera bola. En su carrera 3 años, Sean Burke con este conjunto. 17 victorias, 18 derrotas, 3.59 de efectividad. Qué bueno que nos acompañan, qué bueno que están con nosotros. El envío, strike cantado. Luis Ruiz reporta sintonía y saludos para todos desde Cape Coral.
0: Saludos, Luis.
1: Dice, feliz noche, muchachones. Ya andamos en sintonía. Voy a los Guardianes hoy. Sandalio González. Saludos, Beto, para los dos. Sandalio, el volado. Está Juan Andrés Perichi. El lanzamiento, le tira y levanta un fly hacia el jardín central. La va buscando. Esperándola. Doy y captura. Para el primer lado del inning. Que cómo puedes escribirnos y ser leído como Luis Ruiz, como Elvis, como Sandalio González, como Juan Andrés Perichi, como Pedro Santisteban, facilito, les voy a decir como. @LuisQuiñones90-en X y en Instagram. La mía es arroba el Beto Ferreiro. La más importante de todas es arroba TUDN Radio. Ah, también si me quieren seguir en Facebook, en YouTube y en TikTok es Beto Ferreiro Deportes. José Ramírez bateando, el lanzamiento, la curva de nudillo, el primer strike. Qué clase de curva de nudillo, preciosa, de esas curvas que tantas veces han embarcado a mi amigo Quiñones.
0: Y que seguirán embarcando, yo a usted no le puedo... Usted es mi amigo, Beto.
1: ¿Todavía? El lanzamiento le tira y levanta un fly a la zona corta del jardín derecho, viene hacia adelante, sigue corriendo, esperándola, y captura la pelota. Peters, Tristan Peters. Se va Jorge C. Ramírez en elevado al derecho. Rápidamente la entrada, se mete en dos outs. Y viene ahora Chase DeLoader.
0: Beto, hablábamos, y yo creo que coincido contigo, ¿no? Aquí...
1: Me encanta cuando coincides.
0: No siempre, pero aquí yo creo que emocionalmente el equipo que está arriba es Cleveland.
1: Sí, después de esas dos derrotas, cuando ya parecía que Cleveland se iba. El lanzamiento, bola la primera, era strike, pero no la reclamó el receptor. Chase DeLoader conectó 16 jonrones en el año, impulsó 67 carreras, 250 en la postemporada. Listo en el box del pitcher, el lanzamiento, le tira y levanta un fly, la pelota se mete al público por la parte izquierda. Estamos cerrando el primer capítulo, Medias Blancas y Guardianes 0-0. El que gane hoy se estará enfrentando ¿a quién?
0: A los Tampa Bay Rays. Señor.
1: ¿A partir de cuándo?
0: Del lunes. The next
1: ¿En qué
0: Monday.
1: Señal?
0: TUDN Radio.
1: Afuera. ¿A qué hora?
0: 8 de la noche, tiempo del este. O bueno,
1: el lunes hay doblete, ¿no?
0: Doblete el lunes, ahora mismo le confirmo.
1: Sí, sí, a las 5, Dodgers y Cerveceros.
0: Ah,
1: y el okay. que gana aquí junto a los Reyes.
0: Porque hay un día que es 5 y 9.
1: Línea hacia el jardín central. Ni se mueve el patrullero central Doyle. Porque ahí mismo estaba la conexión. Se va DeLoader. En elevado al jardinero central. Y se fueron los Guardianes. Como mismo se fueron los Medias Blancas. De 1, 2 y 3, 0 en todo. Un capítulo completo que ya es historia. 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Medias Blancas y Guardianes, empatados a cero.
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0: 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Nos vamos, amigos, al segundo inning. Viene la tanda de Murakami, Benintendi y Peters. Sigue narrando para ustedes el Beto Ferreiro.
1: Muchísimas gracias, Quiñones. Abrazo a Manuel Echevarría. Saludos, Manuel Echevarría de Yauco, Puerto Rico, en sintonía con la mejor narración en español. Un Yankee fanático de Miguel Vargas. Voy a Chicago. Gracias, Miguel o Manuel Echevarría. Pedro Santiesteban también dice: Beto Quiñones, los mejores en español. El lanzamiento para Murakami. La sweeper, el primer strike. El cuarto bate de los Medias Blancas, el japonés Munetaka Murakami. Así que nos gusta. Hoy sábado, tranquilitos en casa, o donde quiera que usted se encuentre. Manolo seguro está en la discoteca, pero escuchándonos por la aplicación Euforia, tirándole al segundo. Señores, ¿cómo es el tema de la aplicación Euforia?
0: Facilito, Beto Ferreira, usted la descarga en cuestión de un minuto, no demora, es gratis. Ahí nos busca como TUDN Radio. Importante, Beto, el juego de mañana va por TUDN Extra, así que es importantísimo que tengan Euforia.
1: Ah, bueno, en Euforia tienen dos opciones, TUDN Radio, TUDN Extra. El lanzamiento bola alta. Y es gratis igual, ¿no? Para que la gente no se asuste, Quiñones.
0: Sí, señor.
1: Lo importante es tener Euforia. Ahí nos buscas cuando estemos en TUDN Radio como hoy o TUDN Extra como mañana. Dos strikes, una bola. El lanzamiento para Murakami. Bajita, reclaman al de tercera. ¿Y qué dijo Gabe Morales, Quiñones?
0: Dice que no. Lo dejó con vida.
1: Luis Quiñones y este servidor, Alberto Ferreiro. Gracias a nuestra red de emisoras afiliadas. Gracias también a los que nos acompañan en la aplicación. El lanzamiento para Murakami. Le tira y levanta un fly. La pelota atrás al público. El que gane se estará enfrentando. Escuche bien. El lunes a los Rays de Tampa Bay. En el primer juego a las 8 de la noche. Por aquí mismo. Por TUDN Radio. El lanzamiento tirándole al tercero. Se poncha Murakami. Ha dominado Gavin Williams a los cuatro bateadores que ha enfrentado. Segundo ponche. Primera del segundo y viene Andrew Benintendi.
0: Esto es importante, Beto, dominar a Munetaka Murakami, que no se ha visto bien, hay que decirlo, porque en el juego número 3 de la serie, recordar que Murakami le fue muy mal. Se tomó 3 ponches de 4-0 ese día.
1: 100 millas por hora es el primer strike. Usted lo escuchó. ¡Wow!
0: Despertó un poco para el juego 4, conectó al menos un hit, negoció par de bases por bolas, pero igual se fue de 3-1 con un ponche.
1: Listo, Williams. El lanzamiento tirándolo al segundo, otra sinker de 100 millas, está extendido. El Nintendo solamente 167 en la postemporada, el público tiene el Progressive Field de pie. Revolotea a los pañuelos rojos. Tirándolo al tercero. Se poncha Benintendi. Tercer ponche para Gavin Williams. Ha dominado los cinco primeros bateadores de los Medias Blancas. Ponchando a 3.
0: Sí, señor. El hombre está. ¿Alguien tenía duda del estado de que iba a venir hoy? Bueno, está despejando todas esas dudas, ¿eh? Lanzamiento alto, Beto.
1: Con todo eso se cuando lo veíamos en el juego, decíamos, bueno, el lanzamiento del primer strike para Tristan Pires, que decíamos, Quiñones. Bueno, ahora Gavin Williams viene a trabajar. Y esto es buena noticia para los Medias Blancas, que no lo vas a tener que ver en el último juego como abridor, bajita. Bueno, ahí está Gavin Williams. Eso es lo que tú quieres ver, Quiñones. A los Curt Schilling, a los Randy Johnson. ¿Te acuerdas aquel equipo de los D-backs cuando derrotaron a los Yankees en el 2001? Era así. Curt Schilling, Randy Johnson, el lanzamiento fuera.
0: Eso
1: el año
0: hoy en
1: pasado,
0: día,
1: Quiñones, con Yamamoto.
0: Claro, y hoy en día vemos el tema y está a debate ahora mismo, está caliente ese tema. Lo de los openers, lo de usar pitchers abridores para venir de relevo. Lo hizo el mismo abridor hoy de los White Sox, Sean Burke, hace unos días.
1: Dos bolas, un strike, el lanzamiento bajita, la tercera para Tristan Peters. 278 en la postemporada, el que está esperando tú de Chase Madoff. Es el quinto juego de la última serie divisional de todo el béisbol. Sí, hay 3 equipos esperando. Bueno, Dodgers contra Cerveceros, Rays contra el que gane aquí. El lanzamiento bajita, la cuarta, el primer hombre que se envasa en el desafío, Tristan Peters. Por boleto después de 2 outs, amenazan los Medias Blancas. Hombre en primera y viene Chase Madoff.
0: Otro bateador importante, Chase Madoff, que lo ha estado moviendo en el lineup. ha estado moviéndose Chase Meadows, pero que es importante también para el equipo de medias blancas que pueda responder aquí. Aquí la más mínima amenaza hasta ahora por el equipo de White Sox con hombre en primera después de dos outs.
1: 348 de promedio con un jonrón en la postemporada. Meadows. De lado se coloca Williams. Ahí viene el lanzamiento. La sweeper, el primer strike. Estamos cerrando el segundo capítulo. Juego empatado a cero. No, empezando el segundo capítulo. No vamos tan rápido, que iba suavecito, relajado. Es la parte alta del segundo. Los medias blancas. Se vira primera quieto, bateando los medias blancas.
0: Cerradita la jugada ahí en la inicial, Beto, ¿eh?
1: Sí. Un abrazo a Pedro de la Hoz. Dice, son los mejores. Y el mejor programa es desde el Diamante. Saludo desde... ¿Desde dónde? Boynton. Estirándole. Bueno, debe ser, a lo mejor es Boynton Beach en la Florida. Bueno, igual, muchísimas gracias, hermanazo, por estar con nosotros. Dos strikes sin bola para Chase Meadows. El público de pie aquí en el Progressive Field. Quieren ponche. El lanzamiento, tiro del tercero. Complaciendo peticiones. Se poncha Chase Meadows y Gavin Williams con esconde ponches aquí en el segundo. Se van los medias blancas sin carrera, sin hit, sin error, y un hombre quedó en circulación. En la pizarra de TUDN Radio, donde vivimos tu pasión, un capítulo y medio que ya es historia. Medias blancas y guardianes, empatados a cero.
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0: Y divisional de la Liga Americana entre los White Sox de Chicago y los Guardianes de Cleveland. 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Par de ceros, ha colgado Gavin Williams, solamente el boleto de Tristan Peters, el daño que le han hecho, mínimo hasta ahora, en este juego. Nos vamos al final del segundo, viene Guardianes con Joe Adell, Nathaniel Lowe y Travis Bazana, y sigue narrando por TUDN Radio, el Beto Ferreiro.
1: Muchísimas gracias, mi estimadísimo Quiñones. Joe Adell, el cuarto bate, el lanzamiento es el primer strike. Sean Burke dominó a los tres bateadores de los Guardianes en el primer capítulo. En elevado al central, Steven Kwan. En elevado al derecho, José Ramírez. En elevado al central, de Lauer. El lanzamiento tirándole al segundo. La slider, dos strikes sin bola. Profundo en tercera base, el cubano Miguel Vargas. También Colson Montgomery en el campo corto. Chase Meadows cargado hacia su derecha en segunda. Munetaka Murakami, el japonés, retirados. De la almohadilla de primera, cargados a su derecha, Kyle Tiller, receptor, el lanzamiento afuera. Los jardineros de los medias blancas, Shaman Tonachi en el izquierdo, Brayton Doyle en el central, Tristan Peters en el derecho. Así salió el equipo de el los medias blancas de Pinamo. El lanzamiento le tira y levanta un fly. La va buscando Murakami en territorio foul, esperándola. Y capturó la bola. Se va Joe Adell en fly de falta al inicialista. Ha dominado a los cuatro bateadores que ha enfrentado Sean Burke. Es el primer out del segundo capítulo y viene ahora Nathaniel Lowe.
0: Nathaniel Lowe, quinto hoy en el orden por el equipo de los Guardianes de Cleveland. Veo una serie hasta ahora de equipos visitantes. La tendencia diría que deben ganar los White Sox esta noche, ¿no? Ganaron los dos primeros aquí. Cleveland ganó los otros dos allá en Chicago.
1: Ahí viene el lanzamiento por el mismo medio, el primer strike, 95 millas.
0: Sigue la maldición. Ponía
1: el ejemplo los otros días, Quiñones, que me apareció la Serie Mundial, ¿te acuerdas? De los Nacionales y los Astros de Houston.
0: 2019,
1: donde nadie ganó en casa.
0: Sí, señor.
1: 250 en esta serie, Nathaniel Lowe. El lanzamiento va a un rolling, la busca el segunda base, la tiene cómodamente Madoff, el tiro primera y lo pone out. En segunda a primera se va Nathaniel Lowe. Rápidamente la entrada, se meten dos outs cuando viene Travis Bazana.
0: Sean Burke tiene contra los Guardianes de Cleveland en su carrera 3 victorias, 2 derrotas, con una efectividad de 2.43 en 8 juegos. 5 de ellos como abridor. Le han conectado solo 3 jonrones y ha ponchado a 46. Le batean para 230 de por vida los bateadores de los Guardianes de Cleveland.
1: Bazana, el sexto en el orden de este conjunto de los Guardianes. Listo en el boxer pitcher, viene para la goma. Rolling por primera, la pelota foul. El que gana aquí hoy estará viajando para Tampa o para San Petersburg, al lado ahí de Tampa.
0: Te conoce esa zona, de Tampa, ¿no? Bay, Quiñones, ¿eh? Te conoce esa zona, ¿no?
1: Muy linda, pero muy linda la bahía de San Petersburg. Foul de atrás.
0: Por momento arreciando la lluvia aquí, no es muy fuerte, pero sí llega a ser molesta a esta hora aquí en este desafío.
1: 2 strikes sin bola para Travis Bazana. Estamos cerrando el segundo capítulo, 0-0 el juego, medias blancas y Guardianes. El que gane estará avanzando, el que pierda se va de vacaciones. El lanzamiento bajita y afuera. Un abrazo también a Pedro de la Hoz, dice, aquí estamos, Betico, gracias. Y Ernesto Kendo dice, Beto, tú ves más a Quiñones de lo que ves a tu esposa. Sí. Eso sin dudas, principalmente en octubre.
0: Por eso me voy de vacaciones, terminando la Serie Mundial, ¿eh?
1: El lanzamiento, tirándole al tercero. No se va de vacaciones, se va para el banco, cabizbajo, ponchado, Travis Bazana. Primer ponche de Sean Burke. Y de 1, 2 y 3, se van los Guardianes por segundo inning consecutivo, 2 capítulos y medio que son historia. Aquí en la señal de TUDN Radio, donde vivimos tu pasión, juego decisivo, de vida o muerte. Medias blancas y Guardianes empatados a cero.
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0: La lluvia aquí sobre el Progressive Field. Hasta ahora, de hecho, provocó movimientos en las tribunas. La gente que está sentada en la parte baja de las gradas empezó a moverse, a buscar los pasillos del Progressive Field para evitar la lluvia. Se han ido dos capítulos completos. La pizarra está 0-0. Dominio de Gavin Williams y de Sean Burke en el inicio de este juego de pelota. 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Tercer inning, narra el Beto Ferreiro.
1: Muchísimas gracias, mi estimado Quiñones. Colton Montgomery recibe la primera ola, el torpedero octavo en el orden del conjunto de los Medias Blancas. La lluvia aquí en Cleveland, en el Progressive Field. ¿La reclamó el catcher?
0: Sí.
1: Bueno, la perdió, pero por mucho. La perdió Patrick Bailey. Ahí viene el lanzamiento, pegada a la segunda, dos bolas sin strike. Montgomery 263 en la postemporada. Queremos leerlos a todos y queremos que nos digan quién gana esta noche, los Medias Blancas o los Guardianes. ¿Qué, dónde? Escríbanos a @LuisQuiñones90- arroba el Beto Ferreiro, tirándole al primero. El Beto, así mismo, el Beto con B alta, pero tienes que poner el Beto. En X, en Instagram, también pueden seguir en Facebook, en YouTube y en TikTok. Los voy a leer por todos lados, igual que Quiñones. Pero la más importante de todas es @DUNRadio, el lanzamiento del segundo strike. Es sábado este. Sí, señor, Montgomery se ponchó 227 veces en esta campaña, Quiñones. El que más se ha ponchado en la historia en una campaña de las mayores. El lanzamiento foul atrás.
0: Goloso.
1: 227 muchacho. Ponches, dice rápido, Quiñones, ¿eh?
0: Pero es que eso hoy en día, o sea, sí, dice 227 ponches, se terminó tomando. Pero hoy en día sabemos que ya el ponche es otra de las estadísticas que poco le importa a los equipos si usted cumple con otras cosas.
1: Si mete jonrones, nadie le importa el ponche, ¿verdad?
0: Bueno, fueron 31 en la temporada.
1: Hey, en 2 y 2, el lanzamiento, tirándole al tercero. Otro más para Gavin Williams. Ha ponchado a 5. Primera del tercer capítulo. Cuando viene Brayton Doyle.
0: Qué demostración la que está dando aquí Gavin Williams, ¿eh?
1: El noveno en el orden de los Medias Blancas, Brayton Doyle, el jardinero central. Viene el lanzamiento, le tira y saca un fly, la pelota al público por la parte derecha. El que gana avanza, el que pierda se va de vacaciones. Mañana, señores, a las 8 en punto. ¿Es en tu buena extra, me dijiste?
0: Sí, señor.
1: El lanzamiento del segundo strike. ¿Qué pasa en tu buena extra mañana a las 8?
0: Mañana a las 8 de la noche por TUDN Extra, juego 1 de la serie de campeonato de la Nacional entre Milwaukee y Dodgers. Misiorowski contra Tarik Skubal. ¡Ay, mamá!
1: Clase de duelo es. En dos strikes sin bola, el lanzamiento afuera.
0: Si yo fuera usted no me lo pierdo, aquí en TUDN Radio. Desde ahora pongo una alarma.
1: Yo no me lo voy a perder si voy a estar contigo.
0: No, pero yo le digo a la gente, yo sé que usted aquí va a estar.

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1: Medias Blancas y Guardianes 0-0. El público empieza a animar a su bateador. Listo en el box, Barkey. El lanzamiento, foul de atrás. Brian Rocchio, el que está en el círculo de espera. No aparece el primer hit del juego. Duelo de lanzadores entre Sean Burke y Gavin Williams. Mando profundo en primera base. Munetaka Murakami, también Chase Medroff en segunda. El lanzamiento, un rolling por primera. Sí señor, tremenda la jugada de Murakami. Se le entrega al pitcher que cubre, out en primera. Un cohete lo que sacó Halpin por ahí, Quiñones. Pero decíamos, estaba jugando profundo Murakami, que bien reaccionó hacia su mano derecha. Fildió y qué rápido entró Burke para el segundo out del inning.
2: Sí señor, ayudándose él mismo el pitcher a la hora de ir a cubrir lo más rápido posible. Y Murakami también demostrando grandes reflejos y buen mascotín ahí en la primera base para el japonés, que rápido se ha adaptado al béisbol de grandes ligas. Munetaka Murakami,
1: Sí, sí, no podemos olvidar que es un novato. Viene Brian Rocchio, el venezolano Brian Rocchio. Listo en el box el pitcher, el lanzamiento, la primera bola. Una bola sin strike. Hay dos outs. Se quita el lanzador ahí, la tierra de los Spikes.
2: Ángel Rubén Yepis, Beto dice, soy Dodgers, pero voy a los Medias Blancas. Saludos desde Bahía Tortuga, Baja California Azul. Saludos, gracias por la sintonía.
1: Una bola sin strike. Listo en el box, Burke. Ya se está impulsando, viene para la goma, alta, dos bolas sin strike. En el noveno, en el orden del conjunto de los Guardianes. Gran juego de pelota, digno de un juego 5, digno de un juego de vida o muerte. Un abrazo, usted sabe quién está en sintonía. El lanzamiento es bola, pero la está reclamando el receptor. Este es el mejor chef de Estados Unidos desde su trabajo, ¿eh?
2: Ese es el chef Recio 305.
1: ¿Qué pasó aquí? ¿La ganó o no la ganó, Quiñones?
2: La ganó.
1: La ganó. La ganó el catcher. La ganó el receptor Cal Teal. Dos bolas, un strike. Listo en el box el pitcher, lanzamiento. La curva de nudillo, preciosa. Esas curvas que tantas veces han embarcado a mi amigo Quiñones.
2: Y déjame decirte que seguirán embarcando, ¿eh? Contra eso no hay remedio, Beto.
1: Dios mío. El 2-22 en el pizarrón del Progressive Field. Dos bolas, dos strikes, dos outs. Parte baja del tercero, 0-0. TUDN Radio, quinto juego. Juego de vida o muerte. El que gane se estará enfrentando a los Reyes de Tampa Bay en la serie de campeonato. Viene el lanzamiento. Le tira y levanta un fly. La pelota al público por la parte izquierda. Brian Rocchio 182 en esta serie divisional. Profundo el inicialista Murakami, también Chase Medroff en segunda. El 2-22.

0: En el pizarrón de Progressive Field viene el lanzamiento. Machucón Fao vino otra vez con la curva de nudillo.
1: Esa curva de nudillo que es el segundo lanzamiento que más utiliza Beto en el 21%. La recta de cuatro costuras es el más utilizado en el 37%. El slider en el 16%. La sinker en el 14%. Recta cortada en el 11%. Y el cambio de velocidad en el 2% de sus lanzamientos.
0: Listo en el box. Burke, el lanzamiento, ¿pasó o no pasó? Pasó el bate, lo decretó el propio árbitro de home plate, Carapaza. Se poncha Brian Rocchio, segundo ponche para Sean Burke. Y de 1, 2 y 3, vuelve a dominar Sean Burke. Tres capítulos completos que son historia. White Sox y Guardianes, empatados a cero.
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2: TUDN Radio, aquí en Progressive Field de Cleveland. Se ha ido el primer tercio del juego, 0-0. No hay hit, no hay carreras de ninguno de los dos lados. Dominio total de Sean Burke, de Gavin Williams, en este inicio del juego de pelota. 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Cuarto inning. Vienen los White Sox con Kyle Teal, Miguel Vargas y Munetaka Murakami. La tanda contra Gavin Williams, y sigue narrando para ustedes el Beto Ferreiro.
3: Muchísimas gracias, mi estimado Quiñones. Estamos con Kyle Teal abriendo tanda. Un abrazo también a Rafique Torres. Dice, viendo juego por MLB TV, pero escuchando a tu N, porque me nos gusta tu transmisión. La transmisión de nosotros, el lanzamiento, la primera bola.
2: Favor que nos
3: hace. Así que
2: hacen.
3: Gracias,
2: muchas
3: gracias, Rafique Torres. Eso nos encanta, Rafique.
2: Señor.
3: Que le guste nuestra transmisión. Los vamos a leer a todos. El lanzamiento es strike cantado, pasó el bate. Lo mismo, el mismo árbitro, Vic Carapaza, lo decretó. Gracias a todos los que están haciendo como el amigo, que están mirando como Rafique Torres, mirando por televisión, pero escuchándonos. En TUDN Radio, strike cantado, dos strike, una bola, que cómo puedes hacer también como Rafique. Bueno, en Facebook, en YouTube y en TikTok estoy como el Beto, como Beto Ferreiro Deportes. Y el Beto Ferreiro es en X en Instagram y @LuisQuiñones90_ en X en Instagram. Strike cantado, el tercero. Por segunda ocasión se poncha en el juego Kyle Teal. Es el séptimo ponche, Quiñones, que propina Gavin Williams. Está realmente encendido, ¿eh?
2: Oh, está en una forma impresionante Gavin Williams, ¿eh? Impresionante la manera en que está lanzando hoy aquí. 7 ponches ya en 3 1/3.
3: Miguel Vargas, el cubano, lanzamiento pegada, dice el amigo Juan Andrés Perichi. Bellas palabras de Beto Quiñones para felicitar a Iggy Quintana en su cumpleaños y que se debería impulsar su candidatura para el Salón de la Fama. Totalmente de acuerdo. Yo creo que desde hace rato debería estar en el Salón de la Fama Iggy Quintana, ¿eh?
2: Sí, señor.
3: El lanzamiento tirándole. ¿Tú sabes quién está con nosotros, Quiñones? ¿Tú te habías preguntado por ella? Llegó Dianita Rodríguez.
2: Saludos, Diana.
3: Dice, reportando sintonía con nosotros, a disfrutar, a ver quién pasa al próximo nivel. Y que también está felicitando a Iggy en su cumpleaños. El lanzamiento para Vargas, bajita, 2 bolas, 1 strike. Y ahora nos ha perdido un solo juego, Quiñones, ¿eh? Tú que decías, ¿no? Que a lo mejor escucha 1 o 2, ¿no? Nos ha perdido ningún juego, Quiñones. El que nació en La Habana, Cuba, Miguel Vargas, en la cuenta 2 bolas, 1 strike. El lanzamiento tirándole, tremenda curva de Luillo.
2: Beto,
3: 2-2.
2: Aquí nada más se le ha envasado uno y fue por boleto, pero de los 10 outs que ha sacado, 7, o de los 11 outs que ha sacado, 7 han sido por la vía del ponche. Impresionante, recordar que él tiró 11 ponches el pasado lunes en 5 entradas contra los mismos White Sox, ¿eh?
3: En 2-2 para Vargas. Listo en el box el pitcher. Viene el lanzamiento afuera. Está en sintonía también Eric George desde Arizona, dice, ya conectado, abrazo a la distancia, saludos Beto Quiñones, un abrazo Eric George, también Joan desde Nueva York, dice, llegando con los mejores a la transmisión, oigan a Chicago, Ángel, mira, está con nosotros Ángel Rubén, strike cantado el tercero, otro más, un recital de ponches para Gavin Williams,
2: tremendo,
3: ya son 8, 2 outs en el cuarto.
2: La mayor cantidad de ponches que él ha propinado en un juego fue apenas muy reciente, el 1 de septiembre, contra Toronto, ponchó a 13 en 7 entradas de labor.
3: Murakami bateando, foul de atrás, dice por aquí Ausencio Sánchez, Soldoyes, pero voy a los medias blancas. Saludos, mis estimados, gracias por su transmisión, saludos de Bahía Tortugas, Baja California. Ausencio Sánchez, dice presente.
2: Saludos, Ausencio.
3: Ausencio no está ausente, dice, hola señores reyes de la narración, los saludo a Chencho. Strike cantado desde Pasadena, California. Espero que mañana narren la primera victoria de los próximos tricampeones de los Dodgers. Estamos aquí. Ah, recuerda, un censo, mañana es en TUDN Extra, ¿eh? Ya Quiñones lo decía, TUDN Extra, por la misma aplicación Euforia. Dos bolas sin, dos strikes sin bola para Murakami. Listo en el box al pitcher. Se impulsa. Lanzó tirándola al tercero. Esconde ponches para Gavin Williams. 9 ponches en 4 entradas. Está realmente encendido el derecho de los Guardianes. Han ido 3 capítulos y medio aquí en la señal de TUDN Radio. ¿Dónde vivimos tu pasión? Medias Blancas y Guardianes, empatados a 0.
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2: Pues qué buen duelo de picheo estamos disfrutando en toda la extensión de la palabra en este juego decisivo, en este juego de vida o muerte para los White Sox, como para los Guardianes de Cleveland. Aquí está en juego toda una temporada. El que pierda se va de vacaciones, el que gane a la serie de campeonato desde el próximo lunes en Tampa, en el Tropicana Field. Son ya 4 capítulos de labor de Gavin Williams, sin hit, sin carreras, con un boleto y un total de 9 ponches, pero también va perfecto Sean Burke en 3 entradas completas con un par de ponches. Sigue narrando el Beto Ferreiro.
3: Muchísimas gracias, Quiñones. Steven Kwan amenaza con tocar, toca la pelota por tercera. Abrí es foul, la tiene Miguel Vargas, tratando de sorprender el primer bate. Steven Kwan se lo hubiera dejado en la mano. Ha dominado a los 9 bateadores que ha enfrentado Sean Burke. ¿Qué clase de duelo de abridores entre Sean Burke y Gavin Williams, Quiñones?
2: Esto no puede ser mejor, ¿eh? Por lo menos para los que nos gusta el béisbol de picheo, Esto es inmejorable hasta ahora, ¿eh?
3: Portico en tercera base y separado de la almohadilla, Miguel Vargas en tercera. Listo en el box el pitcher, el lanzamiento de una línea hacia el jardín derecho. La pelota está picando de hit. Al primer bounce tiene Peters. El tiro viene al cuadro y el primer hit del juego sale del bate de Steven Kwan aquí en el cuarto capítulo. Amenaza a los guardianes sin out. Y viene el peligrosísimo José Ramírez.
2: Ahí está el primer hit, no solamente de los guardianes en el juego, el primer hit del juego. Apenas el segundo hombre que se envasa, porque el único que se había envasado era Tristan Peters por los White Sox con boleto en el segundo inning.
3: El público aquí, ya tú sabes, ay Quiñones, eufórico, que nada tiene que ver con eufórico, porque euforia es nuestra aplicación. Está eufórico el público. José Ramírez fue retirado en elevado al derecho en su primer turno. El lanzamiento, bola alta, la primera bola. Cuarto capítulo, 0-0, hombre en primera, no hay out, amenaza a los guardianes aquí en su casa, en el Progressive Field. Si ganan, estarán en la serie de campeonato contra los Reyes de Tampa. El lanzamiento strike cantado, 1-1.
2: José Ramírez Beto, después de fallar en el primer capítulo, tiene contra Schamburg de 11-0, de 11-0 con un total de 2 boletos.
3: El cuadro de los Medias Blancas jugando para doble play. Se coloca el derecho, el lanzamiento afuera.
2: 2 boletos y 5 ponches que se ha tomado contra Schamburg.
3: 2 bolas y un strike para José Ramírez, el que está esperando Dune Chase de Lauder. De la República Dominicana, José Ramírez, el público, ustedes lo escuchan, José, José, José. El lanzamiento, strike cantado, el segundo, 2-2. Brayton Doyle en el mismo jardín central profundo. Tristan Peters en el derecho también profundo. Sean Antonacci en el izquierdo, jugando separado de la raya. Vigilando el corredor que adelante en primera, Murakami. Se coloca el lanzamiento, le tira y conecta un batazo tremendo por el jardín derecho a lo profundo. La bola se va, se va, se va. Por todo el jardín derecho, y esto es locura porque ha sido un golpe, ha sido un golpe. Los guardianes toman el mando y están ganando ahora 2-0.
2: Además, Beto, hay que ver el lanzamiento que sacó José Ramírez de cuadrangular, ¿eh? Porque fue una curva casi contra el suelo, Beto, casi contra el suelo. Esa curva a 78 millas en 2-2. Se la mandó a 348 pies.
3: La primera bola para Chase Delore. Qué clase de línea, niños.
2: Y lo decíamos, llevaba de 11-0 con 5 ponches. Mire ese lanzamiento que sacó José Ramírez, Beto, casi contra el suelo.
3: Sí. Clase de línea. Un envío malo. Fao por la parte izquierda. Señores. Y los guardianes han tomado el mando 2-0 aquí en casa. De línea por el derecho, se fue ahí, cerquitica de la pared. No lo podía creer Sean Burke, es el segundo hit del juego.
2: Y aquí no podemos decir que el pitcher se equivocó, que se le quedó al medio, ni mucho menos, no. Un lanzamiento incómodo, aquí el crédito para José Ramírez.
3: Bajita. Todo el crédito para José Ramírez. Dos a cero. Listo en el box el pitcher. El lanzamiento, batazo por el jardín izquierdo, viene hacia adelante. Va llegando Antonacci, captura la bola para el primer out del inning. Un envío afuera. La sacó, no sé cómo, Quiñones. Tú decías una cosa muy importante, no es que se puede criticar al pitcher, no es que se le quedó en el mismo medio.
2: Estamos hablando de una curva prácticamente contra el suelo, en zona baja. Lo que hay que ver es el swing que hace José Ramírez. Por cierto, bateando a la zurda para mandarla para allá, para el jardín derecho de línea.
3: Los grandes apareciendo en momentos grandes, Luisito.
2: Su segundo jonrón de la postemporada para Ramírez.
3: Adel levanta un fly, la pelota al público por la parte derecha.
2: Fueron 12 nada más en la temporada regular para José Ramírez. Lo dijo en la conferencia de prensa, terminando el juego 4. Va a ser una locura, un día loco en Cleveland el sábado.
3: Por ahora lloviendo y con locura.
2: Él es el que está poniendo la locura.
3: Strike cantado el segundo. Clase de línea por el jardín derecho, señores. Se fue rozando ahí la pared. ¿Qué importa que llueva si estás ganando, no? Le dirán los seguidores aquí de los Guardianes afuera.
2: Oiga, en sintonía con nosotros un buen amigo. Anda por los Canadá, creo, ¿eh? Nuestro buen amigo Jesús Eduardo Acosta. Oiga, su promotor sí lo mueve, ¿eh? Canadá.
3: ¿Acosta?
2: Sí.
3: ¿Está jugando fútbol?
2: Con eso de que tiene un agente y un promotor, me dijo, me contó César Procel, otro buen amigo, ¿eh?
3: Como está facturando Acosta, ¿eh? Billetes por todos lados.
2: Saludos, Jesús.
3: Y se queja. Y quiere más, y va por más. Dos strikes, una bola. El lanzamiento, bola alta.
2: Acosta tomó en serio aquello de la canción de Shakira, de que las mujeres ya no lloran, facturan. Bueno, dice Acosta, pues yo tampoco. Lo que hago es facturar ahora.
3: Qué bien, qué bien. Y quiere más, y va por más. Dos bolas, dos strikes. Ahí viene el lanzamiento. Ahí va rolling lento. Ataca el torpedero, la tiene y guarda. Era muy lento para Montgomery en campo corto. Póngale infiljita a Joadel. Quieto en primera. Con solamente un out aquí en el cuarto. Y viene ahora Nathaniel Lowe.
2: Conexión muy lenta, Beto. Además hay que tener en cuenta que ha estado lloviznando. Ese terreno está mojado, lento. Atacó la pelota hacia adelante. El torpedero estaba jugando bastante atrás. Y ya mejor guardó, no había tiempo. Creo que hizo lo correcto, no buscar un tiro innecesario a la inicial.
3: El lanzamiento, la curva pegada. Nathaniel Lowe de segunda a primera. Dice Acosta que siempre hay que ir por más. Claro que hay que ir por más.
2: Saludos, Acosta.
3: Adelantando en primera, Joadel. Ahí viene para la goma, le tira y levanta un fly al infield. Vienen todos, la pide Murakami, también Vargas, es Murakami el primera base ahí delante del montículo que captura la bola. Para el segundo out del inning se va Nathaniel Lowe en elevado al inicialista, dos outs. Permanece en primera Joadel cuando viene Travis Bazana. Bazana fue ponchado en su primer turno, ha ponchado a dos, Schamberg. Hay un zurdo en el bullpen de los Medias Blancas.
2: Se trata de
3: acelerando el calentamiento.
2: El otro Sean Newcomb, calentando el brazo.
3: El lanzamiento le tira y levanta un fly. Bazana por el jardín izquierdo, la pelota al público. Estamos cerrando el cuarto capítulo. Todo iba tranquilito aquí en el cuarto. Pero abriendo el cuarto, hit de Steven Kwan. El primer hit del juego por el jardín derecho. Inmediatamente José Ramírez la desapareció de línea por el derecho. Y así estamos 2-0. Se mira primera, regresa de cabeza a Joadel quieto. Un abrazo a Julio Opuente con nosotros en X. Dice con los mejores narradores en español, un abrazo. Let's go. Dice let's go Yankees. Ya, los Yankees de vacaciones otra vez. Hasta el 2027, sí, el próximo año será el de ellos. El lanzamiento foul al público por la parte izquierda. Todos los años dicen lo mismo, el próximo, y el próximo, y el próximo. Y la historia de los Yankees la vengo escuchando del 2009. Un abrazo. Siempre hay esperanza. Oigan, estamos viendo la repetición. ¿Qué clase de línea sacó con ese envío bajo José Ramírez? Hay que tener una fuerza tremenda en las muñecas para desaparecer esa pelota con ese envío tan bajo, ¿no? Dos strikes sin bola para Bazana. Hay dos outs, hombre en primera. Parte baja del cuarto, ganan los Guardianes 2-0. De lado se coloca Schamberg. Ya tiene las señas, viene para la goma, afuera. 2-1. Pedro Araúz con nosotros también dice, reportando sintonía. Ya voy por la quinta cerveza, dice.
2: Ay, ay, ay.
3: ¿Cuántas habrá comprado?
2: Bueno, mañana es domingo.
3: A lo mejor trabaja, qué sé yo. El lanzamiento, tirándole al tercero. Se lo llevó con el slider. Se poncha por segunda vez en el juego Travis Bazana. Tercer ponche para Sean Burke. Y es el tercer out del inning, pero inning productivo para los Guardianes. Se van con dos carreras en la entrada, tres imparables, incluyendo los jonrón de José Ramírez. No hubo error y un hombre quedó en circulación. En la señal de TUDN Radio, donde vivimos tu pasión, se han ido cuatro capítulos completos. El de casa está ganando. Por ahora están en la serie de campeonato. Están ganando los Guardianes 2-0.
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2: El cuadrangular que tiene ganando ahora a los Guardianes de Cleveland ya desde temprano rompen con el dominio que traía Sean Burke, el abridor, por el equipo de los White Sox de Chicago. Nos vamos, amigos, a la parte alta del quinto inning. Qué rápido va este juego de pelota. Principio del quinto. Vienen a batear los White Sox ante el también dominante Gavin Williams. Sigue narrando el Beto Ferreiro.
3: Gracias, mi estimado Quiñones. Andrew Benintendi abriendo tanda. Listo en el box. Gavin Williams, el lanzamiento, ¿pasó o no pasó? La primera bola. Andrew Benintendi se ponchó en su primer turno. Ponchó Gavin Williams, uno en el primero. Esconde ponches en el segundo. Dos en el tercero y esconde ponches en el cuarto. Nueve ponches en cuatro innings. El lanzamiento, le tira y levanta un fly. La pelota atrás al público. Gavin Williams, 27 años de edad, nació en North Carolina, cuatro temporadas todas con Cleveland en las mayores. El lanzamiento tirándolo al segundo. 32 victorias, 28 derrotas en esas cuatro temporadas, 3.62 de efectividad. 95 juegos todos como abridor. Listo en el box, el lanzamiento bajita, 2-2. Y solamente será envasado un bateador de los medias blancas, que fue Tristan Pires por boleto. Después de dos outs en el segundo capítulo. El lanzamiento, hay una línea foul atrás. 56 envíos tiene ya. El que gane se estará enfrentando entonces a los Reyes de Tampa Bay a partir de este lunes. Aquí en la señal de TUDN Radio. En 2-2. El lanzamiento, machucón foul. Antonacci mirando ahí desde el banco, alentando a Andrew Benintendi. Benintendi es el quinto en el orden del conjunto de los medias blancas de Chicago. Listo, el lanzamiento, trae, pasó el bate, lo decretó el propio árbitro Vic Carapaza. Se poncha por segunda vez en el juego Benintendi. Es el noveno ponche.
2: Por mi cuenta, 10.
3: A ver, 3, 5, 6, 7, 8, 10 ponches, ¿sí?
2: Sí, señor.
3: Su cuenta está correcta.
2: El lunes le propinó 11.
3: El lanzamiento para Pires es el primer strike. Sí, porque uno en el primero, 3 en el segundo, 4, 2 en el tercero, 6, 2 en el cuarto, 8, o no, 3 en el cuarto, 9, y ahora 10. No, encendido, alto el envío. Ahí están los 10 ponches.
2: El lunes le propinó 11 ponches. Y recuerdo en septiembre contra Toronto, el primero de septiembre, fueron 13 ponches. Es la mayor cantidad que ha propinado en un juego Williams.
3: Qué bárbaro. El lanzamiento del segundo strike.
2: Le decía,
3: de 99 millas.
2: Beto, que conversábamos con el manager Benjamín Gil antes del juego en la previa, que está ahí en las redes sociales, en la radio. Me decía, quizás unos 80 y tantos lanzamientos. Me dijo, si fuera yo el manager, le doy de 60 a 65 picheos.
3: Faota al público por la parte izquierda. Bueno, ya tiene 60 y... ¿qué? ¿62?
2: 62 con este ya.
3: Dos strikes, una bola para Tristan Peters. Listo en el box el pitcher, el lanzamiento, machucón, faot. Ahí golpeó al receptor. Y parece que tiene un problema en el ojo derecho Patrick Bailey. Al ver tierra ahí le cayó en el ojo. Sí, es tierra. Es porque la pelota picó de foul ahí en home plate. Dos strikes, una bola. El público quiere otro ponche. Es un recital de ponches para Kevin Williams. Se impulsa el lanzamiento, va rolling foul por primera base. Lo decretó inmediatamente el árbitro de home plate, Vic Carapaza. El juego iba 0-0 y en el cuarto capítulo no había aparecido el primer hit en la parte baja del cuarto, pero Steven Kwan conectó abriendo el inning, hit al derecho, inmediatamente José Ramírez jonrón por el jardín derecho de línea, y así estamos 2-0. Dos strikes, una bola para Peters. Así impulsa. Viene el lanzamiento, una línea de frente al segunda base, el primer bounce. Sólida la tiene. El tiro primero y lo pone out. De Basana Nathaniel Lowe. Le dio fuerte a Tristan Peters. De segunda a primera se va el segundo out del inning. Cuando viene Chase Medroff. La conexión fue sólida, ¿eh? Es el tercer out que saca, o no, el cuarto out sin tener que ponchar. Tomando en cuenta los 10 ponches. Los outs aquí en el quinto, cuando viene ahora Chase Medroff. El lanzamiento de una línea por el jardín derecho, la pelota foul. Gracias a todos los que están reportando sintonía. Desde donde se comunican, déjanos saber, arroba Luis Quinones 90 guión bajo, la mía es arroba el Beto Ferreiro, arroba TUDN Radio, la más importante de todas. El lanzamiento rolling por tercera, foul, y ya tiene a Chase Medroff en la cuenta de 12 strikes sin bola. Empiezan a revolotear los pañuelos rojos que entregaron aquí en la puerta. Revolotean por aquí, revolotean por allá arriba, por allá por el jardín derecho, por allá abajo. El lanzamiento bajita.
2: Esta es la séptima vez en la temporada, contando temporada regular como también postemporada, que Gavin Williams se enfrenta a este equipo de los White Sox. 7 juegos, el sexto como abridor.
3: En 2 y 1. Lanza 2 y 2, bajita.
2: Una derrota sin victorias y comenzó el juego lanzándola a los White Sox para 3.76. La primera vez que los enfrentó el 22 de junio. Le tiró 5 innings, permitiendo solo 2 carreras. Se fue sin decisión en ese juego.
3: En 2 y 2 lanza foul, la tiene el receptor, pero en foul lo había decretado Carapaza. Se mantiene en 2 y 2 el bateador Chase Medroff. Estamos en el quinto capítulo, parte alta. No aparece el primer hit de los Medias Blancas. Ahí viene el envío número 71 para Kevin Williams. Le tira y levanta un fly, la pelota al público por la parte derecha.
2: El 3 de julio fue la segunda vez que los volvió a enfrentar, también se fue sin decisión, 4 y 2 tercios. Le hicieron 3 carreras, ponchó a 6. El 8 de agosto, igualmente sin decisión, 5 y 2 tercios de 2 carreras, que fueron limpias y un total de 7 ponches.
3: En 2 y 2 lanza, tiro, pero al tercero. Se lo llevó con un rectazo de 99 millas. Ponche número 11 para Gavin Williams. Qué tremenda actuación monticular. 4 capítulos y medio que son historia aquí en la señal de TUDN Radio, donde vivimos tu pasión. Los Guardianes están derrotando a los Medias Blancas y están avanzando a la serie de campeonato de la Liga Americana. 2-0.
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3: Sin permitir ni un solo hit, solamente se le ha envasado uno, que fue por boleto, Tristan Peters, en el segundo después de dos outs. Y con un total de 11 ponches. Realmente impresionante lo de Gavin Williams. 2-0 van ganando los Guardianes. Por ahora Gavin Williams y José Ramírez, que la desapareció en la parte baja del cuarto con uno en circulación. Cuando nos vamos a la parte baja del quinto, vienen los Guardianes con Patrick Bailey abriendo tanda y a partir de ahora. Bien a la descripción, el orgullo de Camagüey, Luis Quiñones.
2: Muchísimas gracias, Beto Ferreiro. Efectivamente, nos vamos al final del quinto episodio. Listo el derecho, ya lanza por el medio, strike cantado. Oiga, Beto, usted sabe que, bueno, mañana empieza la serie de campeonato de la Nacional, ¿eh?
3: Sí.
2: Y usted sabe que empieza ya en Milwaukee. Listo el derecho, lanza alto el envío.
3: Bueno, Lewandowski contra... ¿Con
2: qué?
3: Con Miserowski. No, Lewandowski ayer tiró el primer lanzamiento de los Medias Blancas, ¿eh? Con Miguel Vargas.
2: Sí, tiró la primera bola.
3: Sí, y lo hizo muy bien. No, con Miserowski contra Scuba, ¿no?
2: Una bola y un strike. Sí, señor. Bajito el lanzamiento, se mantiene Burke en la lomita. Se lo decía porque en el equipo de los Dodgers de Los Ángeles son varios los jugadores que tienen miedo a quedarse en ese famoso hotel ahí en Milwaukee, que dicen que está embrujado en el centro de Milwaukee. Lanza, strike cantado el segundo, 2-2. Uno de ellos es Mookie Betts.
3: Siempre ha tenido miedo a ese hotel.
2: Sí. Se renta una habitación aparte en otro lado. 2-2. Listo el derecho, lanza foul, la pelota atrás. Max Muncy dijo que no, que él no, que lo dejará pasar. Que si hay un fantasma, que entre. Si la televisión se enciende, sé que es amigable. Espero que no esté ahí para molestarme. Les doy la bienvenida. Si hay un fantasma, pasemos un buen rato con él. Fue lo que dijo Max Muncy. 2-2 cuando le preguntaron sobre quedarse en ese hotel ahí en Milwaukee. Listo el derecho. Lanza, conecta a Rolling por primera base. La tiene Murakami. Dice, tranquilo que yo voy y completo el out, pisa. Y el out en la inicial. Se va aquí Patrick Bailey a manos del primera. Sin asistencia hay un out. Y el turno para Petey Halpin.
3: Exactamente es así, ¿eh? Mañana Tarik Skubal contra Mixolowski. Tremendo duelo de lanzadores. A las 8 de la noche aquí en la señal de TUDN Radio. Recuerden que mañana es por TUDN Extra. Los dos primeros Quiñones en Milwaukee, 3, 4 y 5 en Los Ángeles. Y es necesario un sexto y séptimo. Se va para Milwaukee otra vez.
2: Señor, listo el derecho. Lanza alto el envío. La recta 94 millas. Son ya 63 picheos de Sean Burke en este desafío. Va a estar bueno, ¿eh? Yo creo que si hay un fantasma que le tienen que tener miedo a lo de los Dodgers, es a Jacob Mishorowski mañana, ¿eh? Es el fantasma con el que no pueden soñar hoy, con el que no pueden tener pesadillas. Listo el derecho. Conecta fly de foul, la pelota atrás. Los que sí van a tener pesadillas son los bateadores de los White Sox hoy con Gavin Williams, ¿eh? Los trae de una mano.
3: Habrá que ver hasta dónde lo dejan.
2: Vemos ahí al manager Stephen Bock conversando con uno de sus coaches. Por eso te decía, listo el derecho, foul. Evidentemente traen un plan hoy con Gavin Williams, porque el hombre ha trabajado bastante, tuvo que trabajar el jueves. Ok, tú puedes traer un plan, pero tienes este tipo tirándote un juego sin hit y carreras, con 11 ponches, con 11 ponches en 5 innings. Mira, ¿te acuerdas que el otro día hablábamos con el manager de Atlanta de no traer a Iglesias y dejar a Didier Fuentes? Y tú me hablabas de inspiración. Alto el envío. Sí. Ah, aquí sí es un caso de inspiración, porque sí, es uno de tus mejores abridores y el tipo te está tirando un juegazo. Yo me muero con él. Hasta donde sí le dé el brazo hoy.
3: Porque no hay mañana.
2: 2-2. La cuenta. Hay una out, bases limpias. Listo el derecho, ya lanza, conecta línea por encima del primera, la bola pica en zona buena, se va hasta el fondo, va a ser un extra base, ya dobló por primera Halpin, va para segunda, sigue para tercera, el tiro, el corredor, auto en tercera base, quiso convertir en triple el batazo, y ahí lo estaba esperando el cubano Miguel Vargas, para enfriarlo en la antesala. Doble para Halpin, tremenda conexión, pero lo terminan enfriando en tercera para el segundo out del inning.
3: Bueno, quiso correr más que la pelota, ¿eh? Y realmente vuela Halpin, pero lo esperaron, lo enfriaron. Todo lo hizo bien del jardinero derecho Tristan Peters a Montgomery, a Vargas, perfecto la ejecución, ¿eh?
2: Strike cantado. Y el factor que decíamos ahorita, Beto, ha estado lloviznando ese terreno.
3: Me hizo recordar esto a Austin Wells.
2: Claro. Oye, lo tocó por el mentón por ahí. Finalmente en el pecho. El encontronazo ahí en tercera con Miguel Vargas. Lanzamiento para Rocchio. Conecta fly en territorio foul. La busca el catcher. Sigue corriendo. La bola a las gradas. Pero ese es un factor, Beto. Es un terreno que hoy está lento, con esa llovizna que ha estado cayendo. Esa arcilla está un poquito más lenta de lo normal. El tiro, muy bien ahí al cortador, al segunda base.
3: Al segundo.
2: Y después del segunda, lo que soltó fue un cañonazo para allá, para tercera. Dos strikes y bolas, hay dos outs. Lo que no me fijé si el coach lo mandó a parar o le dijo que siguiera. Bajito el lanzamiento. No vi al coach si lo estaba mandando a parar o le puso la luz verde. Porque en aquella que mencionaba de Austin Wells, Luis Rojas, el coach de tercera de los Yankees, le tenía los dos brazos arriba. Listo el derecho. En dos strikes y una bola. Lanza tirándole al tercero. Atrasadísimo le tiró a esa recta. Se poncha aquí Brian Rocchio para el tercer out del inning. Cuarto ponche. Que propina Sean Burke. Termina aquí la parte baja del quinto para los Guardianes. Sin carreras, un hit. No hubo error, nadie quedó en circulación. Cinco completas. Los Guardianes de Cleveland derrotan a los White Sox. En la pizarra de TUDN Radio y la euforia 2-0.
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3: Primero, la gran actuación de Gavin Williams en 5 episodios con 11 ponches sin permitir un hit por el equipo de los Guardianes aquí en su casa. Y por otra parte, también lo de Sean Burke es extraordinario, porque si bien está perdiendo 2-0, le han conectado 4 imparables y todo producto de un swing, el swing de José Ramírez, que encontró a Steven Kwan en circulación. Kwan, que conectó el primer hit en el cuarto capítulo. Este juego llegó a la parte baja del cuarto 0-0. Y fueron las 2 carreras. Así que vámonos al 6th. Vienen los Medias Blancas con Colson Montgomery abriendo tanda. 8th, 9th, 1st. Y describe Luis Quiñones.
2: Muchísimas gracias, Beto Ferreiro. Listo, Gavin Williams lanza tirándole al primero la curva. 1 strike y bolas. La cuenta aquí para el bateador. Colson Montgomery ya se ponchó en el 3er. Listo nuevamente en el box el pitcher. Viene para el plato, tirándole a la sweeper a 87 millas. Ya lo tiene contra la cuerda, son 11 ponches. El lunes le propinó 11, bueno, ya empató. Listo otra vez en el box el pitcher. Preparado Williams, 2 strikes y bolas, la cuenta. 74 picheos ya para el abridor hoy de Cleveland. Comienza el wind-up, lanza por dentro y lo ha golpeado. ¡Pelotazo! Se le escapó completamente este lanzamiento, Beto, con el dominio que ha tenido Williams. Sin embargo, aquí en 2 y nada se le escapó, le da el dead ball, va rumbo a primera. Y el turno para Brendan Doyle.
3: Sí, señor, le dio en el pie derecho ahí. Lo tenía, como bien tú dices, en el hueco completamente, ahí en el pie derecho. Sigue con 2 strikes sin bola. Amenaza el conjunto de los Medias Blancas. El empate está en el rectángulo de bateo, ¿eh?
2: Preparado el pitcher, lanza bajito el lanzamiento. UDN Radio con el béisbol de las Grandes Ligas. Una bola sin strike, la cuenta para Brendan Doyle, corredor en primera base. Listo Williams en el box. Ya se impulsa, lanza bajita para fuera la sweeper. Cuidado, porque esto pudieran ser ya síntomas de cansancio. Usted mencionaba, cuando hablábamos ahorita, de Colson Montgomery, líder en ponches en la temporada con 227. Y decíamos que eso ha perdido importancia, ¿no? Y ahora le digo por qué. Fíjense los otros que vienen después. Conecta fly por la parte derecha de foul. Kyle Schwarber se ponchó 220 veces este año. Munetaka Murakami, que aquí lo vemos, se tomó 196 ponches, terminó en el 5º de todo el béisbol de Grandes Ligas. Pero sí, Kyle Schwarber, líder en jonrones de la campaña regular. Por dentro el envío, pasó el bate. Con 45 cuadrangulares, Schwarber empatado con Pitro Armstrong. Fue el segundo que más se ponchó después de Colson Montgomery.
3: Y además lució con ese lanzamiento Doyle, ¿eh?
2: 2-2 la cuenta. Corredor en primera, no hay outs. Ya se impulsa, lanza. Tirándole al tercero con una recta sobre lo alto. Es el ponche número 12 que propina en el juego Gavin Williams. Primera out del inning. Corredor en primera y el turno para Sam Antonacci.
3: Y el segundo que se toma Brayton Doyle, ¿eh? Ha ponchado en todas las entradas. Y 12 ponches en 5 entradas y un tercio.
2: Solamente se le han escapado el que viene a batear a Antonacci, que no se ha ponchado hoy, de 2-0 con una línea al izquierdo y de primera a pitcher. Strike cantado el primero. Y Tristan Peters, el sexto bate, que negoció boleto en el segundo inning y se fue de segunda a primera en el quinto. Ahí fuera todos los demás se han ponchado. Un strike sin bola a la cuenta para Sam Antonacci. Lo vimos con Italia en el Clásico Mundial de Béisbol. Conectó 8 jonrones, impulsó 48 en la campaña. Con el equipo de Francisco Cervelli en el Clásico. Ese equipo que enamoró a todos. Luego perdió con el campeón en semifinales contra Venezuela. Machucón de foul. Ahí tenía el corazón dividido Francisco Cervelli entre Venezuela e Italia. 2 strikes y bolas. La cuenta para Sam Antonacci. El público se pone de pie. Si propina otro ponche, estaría igualando su marca personal que consiguió apenas hace unos días, el primero de septiembre. 13 ponches en un juego. ¡Listo el derecho! Enterró la pelota, intentó engañarlo con esa curva de nudillos, 84 millas contra el suelo. No mordió el anzuelo Antonacci. 2 strikes y una bola. Hay un out en la pizarra. Se prepara en el box el pitcher. Lanza rolling de foul por la parte izquierda.
3: Siguen los amigos reportando sintonía. Dice Sandalio González, Beto, de todos los finalistas, el mío es Tampa. Bueno, la Tampa favorito, Julio Kendo. Qué clase de juego, qué gran actuación de Gavin Williams. Saludos, Beto Quiñones, desde Nueva York. Gracias, Kendo.
2: Listo el derecho. Viene para la goma, conecta fly por la parte izquierda, la va buscando el patrullero izquierdo, sigue corriendo Steven Kwan. La bola en territorio de foul, pegó allí con la malla de protección. Sigue en cuenta de 2 strikes y una bola. Tremenda la actuación de Gavin Williams. Bateando está Antonacci, espera turno Kyle Tila y corredor en primera con un out. 2 strikes y una bola. Listo Williams. Ya se impulsa, lanza. Línea de foul por la izquierda. Fajado aquí en el turno. Sam Antonacci sacándole ahora lanzamientos a Gavin Williams. Es el 86. Sexto picheo. De 86.
3: 86 lanzamientos.
2: Ahí está el número que lo dio el Beto Ferreiro. El Beto que lleva la cuenta al pie de la letra. 2 strikes y una bola. Lanza, conecta una línea, lo corto del jardín derecho, la viene buscando el patrullero derecho, le llega de Lauer, captura la pelota para el segundo out del inning. No se mueve de primera Colson Montgomery y el turno para Kyle Teal.
3: Sí, no lo ha podido ponchar Gavin Williams a Antonacci, pero lo ha dominado 3 veces, ¿eh? Realmente impresionante lo que ha hecho Kyle Teal. Hoy sí se ha ponchado un par de veces, tirándole en el primero y sin tirarle en el cuarto.
2: Hay 2 out, corredor en la inicial. De lado se coloca Williams. Lanza foul, la pelota atrás contra la malla de protección. Recuerden amigos, mañana domingo 8 de la noche, en el mismo lugar y con la misma gente, como dice la canción Beto, para que tú al volver no encuentre nada extraño. Aquí estaremos por TUDN Extra con el inicio de la serie de campeonato de la Nacional. Dodgers Milwaukee, lanza, conecta, línea hacia el right field. La bola está picando de hit. Se acabó la magia. Ahí está el primer hit del juego. Lo conecta Kyle Teal aquí en el sexto episodio. Sencillo al Ray con dos out. Para segunda se mueve Colson Montgomery. En primera está Kyle Till. Y ya con 89 picheos esta actuación, y teniendo en cuenta que le conectan su primer imparable, yo creo que sería momento, Beto, de traer ya un nuevo lanzador.
3: Bueno, viene Miguel Vargas, que ha fallado dos veces. Hay una reunión en el box. Es que se levantó justamente hace poco el lanzador allí en el bullpen. Miguel Vargas, señores, es el ahora o nunca para el cubano. Fue retirado de torpedero a primera y se ponchó sin tirarle en el cuarto. Si hay alguien que puede cambiar la decoración aquí por el equipo de los Medias Blancas de Chicago, es Miguel Vargas, el número 20, el hijo de Lázaro. ¡Qué momento! ¡Qué nervios! ¡Qué público aquí en el Progressive Field apoyando a los Guardianes! Y el público de Chicago también ahí delante de sus televisores apoyando a los Medias Blancas.
2: Hoy Miguel Vargas de 2-0 contra el abridor Williams. Listo en el box el derecho, ya se impulsa, lanza aguantando el swing. Retó el lanzamiento, le cantaron el primero, pero le está retando Vargas. Vamos a la BS. Y sigue por nadita Beto, pero la ganó, cayó en zona mala.
3: Ahí está.
2: Miguel Vargas hoy lleva en el juego de 2-0 con un ponche contra Gavin Williams. Entonces tiene de 17-7 con 4 ponches. Enterró la pelota. Los números de Miguel Vargas contra el abridor de los Guardianes: 91 picheos, Beto, un hombre que lanzó el lunes, que cerró el juego del jueves, sobre todo por eso, por cerrar el juego del jueves. Era el abridor cantado para hoy, lo poníamos en duda después que cerrara el juego del jueves, pero aquí está. Lanza bajito el lanzamiento. Es la segunda bola. Fueron 18 picheos el jueves. El lunes tiró 98 lanzamientos. Tres y nada la cuenta para Miguel Vargas. Listo el derecho, lanza. Strike cantado, ese estaba baja. Ahora no la retó Vargas, pero era la cuarta bola, Beto Ferreiro.
3: Sí, no sé por qué no la retó, porque era bien bajita. Quiere batear Vargas.
2: La sweeper cayó bajita ahí, estaba esperando. Pero la pudo haber retado sin ningún tipo de problema. En tres bolas, un strike. Corredores en primera y en segunda. Listo Williams, lanza. Bola la

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2: 48 entradas y un tercio. En la postemporada, en esta serie, 3 entradas y un tercio, 3 hits. Y sigue en la descripción, Luis Quiñones.
3: Muchísimas gracias, Beto Ferreiro. Primer lanzamiento por el medio, strike cantado. Un strike sin bolas. La cuenta para el bateador Munetaka Murakami. Se prepara otra vez en el box el zurdo Zabrowski. Lanza, tirándole al segundo strike, 2-2. Le trae al zurdo aquí para picharle al zurdo. Eric Zabrowski, 5 victorias, 2 derrotas de efectividad, de 2.61, alto el envío. Son sus números en la campaña regular, en 48 y un tercio le hicieron 36 carreras. ¡Listo el zurdo! Bajito el lanzamiento, reta la llamada. El catcher, pero creo que la va a perder.
2: La va a perder, fue bajita. Se va a poner en 2-2 el conteo. Ahí la perdió el receptor Patrick Bailey. Ha perdido los dos ya, ¿no?
3: Sí, señor. Zabrowski en la campaña regular en 60 juegos. Le batearon para 157, propinó 76 ponches. Listo el zurdo. Tirándole al tercero. Se poncha Munetaka Murakami con las bases llenas para el tercer out del inning. ¡Qué cero acaba de dar Eric Zabrowski! Respaldando a su compañero Gavin Williams, que había dejado las bases llenas. Responde el pitcher zurdo de los Guardianes. Se va a la parte alta del sexto. El equipo de los White Sox se fueron en blanco, sin carreras, un hit. No hubo error, un dead ball, un boleto. Y 3 quedaron en circulación. Dejaron las bases llenas. Qué gran oportunidad dejaron ir. Pausa. Y enseguida regresamos. 5 capítulos y medio. Cleveland gana 2-0.
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1: Bueno, señores, Sabrowski, qué clase de relevo, ponchando a nada más y a nada menos que al cuarto bate del conjunto de los Medias Blancas de Chicago, con las bases llenas, a Muretaka Murakami, dar un cero tremendo y de esta manera acabar de esta forma el sexto episodio, y los Guardianes siguen con la ventaja de 2-0. Esta edición con derechos de autor es presentada por la autoridad de la Oficina del Comisionado de Béisbol y no puede ser reproducida o retransmitida de ninguna forma. Y las cuentas y descripciones de este juego no pueden ser diseminadas sin consentimiento expreso por escrito. Sean Newcomb, el nuevo lanzador. Vienen los Guardianes aquí en la parte baja del sexto y describe Luis Quiñones.
2: Gracias, Beto Ferreiro. Ya está la cuenta de 12 strikes y bolas. Viene a lanzar Sean Newcomb por el equipo de los White Sox. Terminó la labor de Burke, lanza, conecta, fly por la parte derecha de foul. Bueno, pues buena apertura también para Burke, independientemente que es el que está perdiendo el juego. Fueron 5 capítulos completos de labor, con 4 imparables, par de carreras que fueron limpias. Por dentro, strike, cantado el tercero. Se poncha sin tirarle Steven Kwan para el primer out del inning, primer ponche que propina en su labor el relevista Sean Newcomb. Ahora sí su actuación monticular. Es el quinto que se toman los bateadores de los Guardianes. Y el turno ahora para el jonronero de la noche, el hombre que tiene ganando a los Guardianes. 2-0 con su cuadrangular en el cuarto capítulo. Strike cantado el primero. Les decía de la actuación de Sean Burke. 5 entradas, 4 hits, par de carreras que fueron limpias. No dio boleto, 4 ponches. Strike cantado el segundo, 2 y nada. Permitió el jonrón de José Ramírez en el cuarto inning. 12 strikes y bolas. Se convirtió en el primer jugador de los Guardianes, José Ramírez, en conectar los jonrones en juegos consecutivos de postemporadas de Paquito Lindor en 2018. 12 strikes y una bola. El público coreando el José, José, José. Strike cantado el tercero, una sinker sobre lo alto. La dejó pasar, se poncha aquí sin tirarle José Ramírez, par de ponches. Iniciando este relevo Sean Newcomb. Y el turno ahora para Chase DeLauder. Listo el zurdo. Conecta rolling entre primera y segunda, se tira el camarero, la pelota le da en el guante, le rebota. No se puede quedar con la bola. Aquí hay hit por la posición del segunda base. Gran esfuerzo por fildear esa pelota, tirándose de cabeza ahí Madriot. Pero la bola le dio en el guante, se pasó un poquito, le dio aquí donde comienza la muñeca. Y no pudo quedarse con la pelota. Corredor en primera con 2 outs. El turno ahora para Joe Adell, otro peligroso en este equipo de los Guardianes. 23 jonrones, 94 impulsadas en la campaña. Alto por fuera el envío. Joe Adell en el juego 4 conectó un imparable en 4 turnos, negoció un boleto en el tercer desafío. Se fue con par de imparables, incluyendo un triple importantísimo y un boleto. Se ponchó en una ocasión aquí en Cleveland, independientemente de que estuvieron dormidos a la ofensiva. Se apareció en el octavo inning del juego 2 con un triple a punto de sacarla del parque. La pelota dio en lo más alto de la barda. Listo el zurdo, ya lanza, tirándole al segundo strike. 2 strikes y una bola. Hay 2 out, corredor en primera. Se juega el cierre de la sexta entrada, ganando Cleveland 2-0. Tirándole al tercero, se lo llevó con un cambio de velocidad. Esconde ponches aquí. Los tres out por la vía de los strikes. Se va a la parte baja del sexto inning para Cleveland. Sin carreras, un hit, no hubo error. Y uno quedó en circulación. Seis capítulos completos en la pizarra de TUDN Radio y la euforia. Los Guardianes derrotan a los White Sox. 2-0.
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4: Nacido en La Plata, Argentina, Juan Sebastián La Brujita Verón ganó la Copa Libertadores en 2009 con Estudiantes, igualando la hazaña de su padre. De igual manera, también brilló en el viejo continente de equipos como la Lazio, el Manchester United y el Inter de Milán. Su liderazgo y técnica lo convirtieron en figura en Argentina y en Europa.
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1: Un juego quinto. Y qué bien por Sean Newcomb, recetando con de ponches. Qué cantidad de ponches en el juego de hoy. 3, 6, 7 se han tomado los bateadores de los Medias Blancas. El equipo de los Guardianes ha ponchado mucho más. 3, 4, 5, 6, 7, 8, 9, 10, 11, 12, 13 ponches. Sí, señor. Aquí por el equipo de los Medias Blancas, en el séptimo, Andrew Benintendi, Tristan Peters y Chase Medroff contra Hunter Gaddis, que es el nuevo lanzador. Se va Eric Sabrowski, así que Hunter Gaddis contra Andrew Benintendi, lanzamiento del primer strike. Hemos llegado al Lucky Seven, gracias a todos los que nos acompañan. Hunter Gaddis, 68 juegos en la campaña, 6 victorias, 3 derrotas. El derecho se impulsa, lanzamiento bajita. Las dos carreras, bueno, los Guardianes las hicieron en el cuarto capítulo. Hit de Steven Kwan al derecho y jonrón por el de Niña, por el jardín derecho de José Ramírez. El lanzamiento tirándola al segundo. Benintendi se ha ponchado un par de veces en el juego y sigue en la descripción. Aquí en el séptimo, Luis Quiñones.
2: Muchísimas gracias, Beto Ferreiro. Hunter Gaddis ahí en la lomita. Tienen cuenta de 12 strikes y una bola. Andrew Benintendi. Listo el derecho en el box. Ya se impulsa, lanza. Alto el envío, aguantando el swing. Reclaman por tercera. Dice Gabe Morales que pasó el bate. Se poncha ya. Es el ponche número 14 que se toman hoy los bateadores de los White Sox de Chicago. El turno ahora para Tristan Peters. Tremendo el dominio hoy del picheo de los Guardianes de Cleveland en este juego de pelota. Preparado Gaddis. Lanza por dentro ligeramente. Hunter Gaddis. Espigado lanzador. De buena estatura. Corpulento. Imponente ahí en el box. Se coloca de lado. Bajito el envío, pasó el bate. Una bola y un strike. Bueno, Beto, y aquí, ¿quién es el MVP de este juego hasta ahora? ¿Gavin Williams o José Ramírez?
1: Está entre ellos dos, ¿eh? Yo solo doy a Gavin Williams por ahora, pero si me dice José Ramírez no pasa nada.
2: Una bola y un strike.
1: Darwin Williams fue hermético en 5 entradas y 2 tercios.
2: Oh, y además que pidió la pelota para hoy. Estar lanzando aquí cuando cerró hace un par de días. Viene el lanzamiento, conecta línea hacia el right field. La bola está picando de hit. Sencillo de Tristan Peters al jardín derecho. Y el turno ahora para Chase Medriot con corredor en primera y un out.
1: Es solamente el segundo imparable de los medias blancas, ¿no? El primero lo había conectado Kyle Teal en el inning anterior, en el sexto. Señores, el empate está en el rectángulo de bateo, ¿eh? En las muñecas de Chase Medriot. Hay un surto en el bullpen del conjunto de los guardianes. Griffin.
2: Corredor en primera con un out. Toca la pelota, lo hace por la derecha. Foul. Foster Griffin. Lo vimos lanzar ya en esta serie. Al hombre que está calentando el brazo ahí en el bullpen. Mañana la fiesta sigue. Mañana la fiesta sigue porque mañana arranca la serie de campeonato en la Liga Nacional. Listo el derecho en el box. Un strike sin bola, ya sin pulso, lanza, tirándole al segundo strike, el cambio a 78 millas. Para los que están en sintonía, recuerden que nos pueden escribir arroba el Beto Ferreiro, arroba Luis Quinones 90-bajo. En X, en Instagram, en Facebook, en todas las redes sociales, arroba TUDN Radio. Listo, Hunter Gaddis. Por fuera el envío. Una bola, 2 strikes, un cambio bajito y por fuera. El equipo de los White Sox ganó los 2 primeros juegos de la serie aquí en Progressive Field. Pero Cleveland fue a Chicago y también ganó. Lanza por dentro, tirándole al tercero. Se poncha también Chase Medriot. Tercer ponche también para él. Y este ya el ponche número 15 para los bateadores de los White Sox. Van 3 para Murakami, 3 para Benintendi y 3 para Medriot.
1: Abrió con una recta de 95 millas y después lo liquidó con 3 cambios consecutivos de 78, 80 y 78 millas por hora.
2: Lanza, está encantado. Un strike sin bola, la cuenta para Colson Montgomery. Hay 2 outs, corredor en primera base. Listo, Cádiz en el montículo. Viene para el plato, conecta fly de foul. Y cuidado que este se poncha, sí. Pero también tiene fuerza al bate, ya se lo decíamos. 31 cuadrangulares en la campaña regular. Se prende el Progressive Field. Empiezan a pedir el ponche los pañuelos rojos revoloteando en las tribunas. En 2 strikes y bolas. Preparado en el box está Hunter Gaddis. Corredor por primera en las muñecas de Montgomery. Está el empate para los White Sox. Se coloca de lado, ya sin pulso, lanza, strike, cantado el tercero. Con un slider en la esquinita de adentro. Se poncha sin tirarle Colson Montgomery. Es el ponche número 16 que propina el picheo de los White Sox hoy. Termina la parte alta del séptimo sin carreras, un hit, no error, 1 quedó en circulación. Se han ido 6 entradas y media. Los guardianes de Cleveland están derrotando a los White Sox 2-0.
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1: Bueno, señores, qué cantidad de ponches se ha tomado hoy el equipo de los Medias Blancas de Chicago. No han podido ni con Gavin Williams, ni con Eric Sabrowski, ni con Hunter Gaddis, que propina aquí también esconde ponches en este episodio. Vámonos a la parte baja del séptimo capítulo. Lo vendrá a batear el equipo de los Guardianes, que ganan 2-0. Las dos carreras producto de un jonrón de José Ramírez con hombre en primera en el cuarto. Describe Luis Quiñones.
2: Muchísimas gracias, Beto Ferreiro. Al primer lanzamiento saca rolling por primera base. La tiene el inicialista, se la pasa al pitcher que cubre. Y el out en la inicial, dominado aquí Nathaniel Lowe. De primera a pitcher para el primer out del inning. Se mantiene ahí Sean Newcomb. La lomita por el equipo de los White Sox de Chicago. El turno ahora para Travis Bassana.
1: El Bassana se ha tomado parte de ponches. Los dos tirando.
2: Por fuera bajito el mío. Te voy a ser sincero, Beto. No esperaba este juego de pelota, ¿eh? No esperaba esas actuaciones de Gavin Williams y de Sean Burke. Incluso teniendo buenas aperturas, yo esperaba que trajeran el bullpen desde temprano. Claro, lo de Gavin Williams, lo decíamos, era para cambiar de planes, ¿no? Si es que el plan era ese. El gran arranque que tuvo, finalmente le conectaron el primer hit a la altura del sexto inning. Lanzamiento conecta, línea violenta de foul, la pelota a la grada por la parte derecha. Pero nos están regalando un excelente juego de pelota aquí. Ninguno de los dos equipos se quiere perder esta fiesta del mes de octubre. Saca rolling, la busca el torpedero en territorio del segundo, se le cae la bola. Se le cae la pelota aquí a Montgomery. La estaba buscando Colson Montgomery. cruzando la frontera. Aquí debe ser error en la jugada, porque sí, le dio en pleno guante, Beto.
1: Sí, tiene que ser error. Un retazo hacia su izquierda, pero le llegó cómodamente y, como bien tú dices, ¿no?, en pleno guante, y ya está el error, claramente el error de Colson Montgomery, el primer error de este juego.
2: Falla aquí la defensa. Strike cantado, el primero para Patrick Bailey. Se resaltó esto, la labor de Patrick Bailey también en el juego 4, fue importante igualmente por el equipo de los Guardianes de Cleveland. Entró como emergente y conectó cuadrangular. Strike cantado. Recordar que él entra para abrir el quinto inning como emergente por Austin Hedges y conecta jonrón para descontar, porque ya ganaban los White Sox 2-0. Y después, en ese mismo quinto inning, vino el jonrón de José Ramírez para ponerlo 3-2. Rolling por el campo corto, bueno para doble play. En segundo, el campanero y un out a primera. Doble play la jugada. Ahora sí, de short a segunda y de segunda a primera, 6-4-3. La doble matanza. Termina así la parte baja del séptimo capítulo. Se va para el equipo de los Guardianes de Cleveland. Sin carreras, sin hit, un error y nadie quedó en circulación. 7 capítulos completos se han ido en el Progressive Field, en la pizarra de TUDN Radio y la euforia. Cleveland 2, White Sox 0.
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6: 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Nacido en Argentina, Ricardo Enrique Bochini ganó 4 Copas Libertadores con Independiente y fue figura en la Intercontinental de 1984. Su estilo de juego pausado e inteligente inspiró a Maradona. Pasó toda su carrera en el rojo, siendo símbolo de lealtad en una época dorada. Su conexión con el torneo y con el club lo convirtió en una leyenda.
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1: La caja de los Guardianes solamente es de 2 carreras. Las 2 carreras en el cuarto capítulo, el hit de Steven Kwan y el jonrón de José Ramírez de línea por el jardín derecho. Vendrán aquí en el octavo con noveno, primero y segundo, es decir, Brenton Doyle, Sam Antonacci y Kyle Teal. Solamente 2 imparables ha conectado el equipo de los Medias Blancas de Chicago. Uno en el sexto de Kyle Teal, hit al derecho, y también hit al derecho de Tristan Peters en el séptimo. Así que todo el crédito al picheo del conjunto de los Guardianes, que se ha comportado hoy a un nivel tremendo. Viene un emergente aquí. Viene Randall Grichuk por Brayton Doyle. Octavo capítulo, describe Luis Quiñones.
2: Muchísimas gracias, Beto Ferreiro. Aquí nos vamos al octavo inning. Randall Grichuk por Brayton Doyle es el que está bateando aquí. Así que Randall Grichuk como emergente en este octavo episodio. Brenton Doyle, que se fue con par de ponches. Por fuera el envío. Una bola y un strike. Hunter Gaddis ahí en la lomita. Y para el noveno, o incluso si se enreda este octavo inning, debe venir Cade Smith. Listo, el derecho lanza. Aguantando el swing, saca un rolling por primera. Foul. Pegado ahí a la raya, Beto.
1: Sí. Ahí hay un derecho ya en el bullpen por los Guardianes, ¿eh? Sí, señor. Es que en un juego de vida o muerte. Mire la cara del señor de los Guardianes de Cleveland, Steven Bucks. Él sabe que está 6 outs y ahora la serie de campeonato. El público hoy no ha hecho tanto ruido, es mi apreciación.
2: Es que ha habido pocos momentos, solamente el batazo de José Ramírez.
1: Están ganando 2 a 0.
2: Sí, pero ha habido dominio de un lado y otro del picheo. Conecta fly de foul por la parte derecha.
1: Se le están ganando 2 por 0, estás en tu parque. No sé, cierta tibieza aquí en la fanaticada de los Guardianes.
2: Listo Gadis, tirándole al tercero, se poncha, también aquí Randal Grichuk, el emergente, cuarto ponche. Bueno, si dominante fue la actuación de Gavin Williams, ¿qué podemos decir de Eric Sabrowski y de Hunter Gadis? Beto, el bullpen de Cleveland hoy ha sacado 5 outs, los 5 por la vía del ponche.
0: Reil.
2: Bajito el envío, dejaron los bates allá en Chicago los White Sox. Fueron 12 ponches que propinó Gavin Williams. O sea, de los 17 outs que sacó, 12 por la vía de los strikes. Viene entonces Sabrowski, poncha Murakami. Y ahora, los 4 outs que ha sacado Hunter Gadis también por la vía de los strikes. 2 bolas sin strike, la cuenta para San Antonacci. Hay un dato, Beto. La serie particular este año contando postemporada la dominaba White Sox, pero Cleveland ha hecho más carreras en todo el año en la serie particular contra los White Sox. Strike cantado el primero, 2 bolas, 1 strike. Listo el derecho Gadis. Correcta. Rolling de foul por la derecha.
1: También han hecho más carreras en la postemporada. En la serie, en el cuarto juego, hicieron 9 carreras en cada juego. Los White Sox ganaron 2-1 y 3-0.
2: 2 bolas, 1 strike. La cuenta para San Antonacci. Hoy tiene de 3-0. Uno de los pocos que no se ha ponchado. Conecta un flycito peligroso a los cortos del derecho. La busca el segunda. La bola está picando de hit. Sencillo de Sam Antonacci. La dejó caer ahí detrás del segunda base. Imparable al jardín derecho. Este es apenas el tercer hit que conectan en el juego los White Sox. Y el turno ahora para Kyle Till.
1: Y los 3 imparables de los White Sox para la misma banda. Al jardín derecho. Y está saliendo el manager Quiñones, el señor Steven Box, y tú sabes lo que eso significa.
2: Vendrá un nuevo lanzador por el equipo de los Guardianes. Termina aquí la labor de Hunter Gadis. Gran relevo también de Hunter Gadis. Un extraordinario trabajo con un total de 4 ponches de los 6 bateadores que enfrentó. El que viene es nada más y nada menos que Cade Smith, su cerrador. Hacemos la pausa. Regresamos cuando esté listo.
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14: 69 juegos en la campaña, 41 juegos salvados en 46 intentos y 1.95 de efectividad. Y sigue en la descripción, Luis Quiñones.
2: Muchísimas gracias, Beto Ferreiro. Viene el lanzamiento bajita por dentro. La primera bola, una bola sin strike. Cade Smith, el cerrador de los Guardianes de Cleveland. 41 rescates, líder con Baker, el de Tampa. Por fuera el envío. Bueno, si pasa Cleveland, Beto, en la serie de campeonatos se estarían enfrentando dos equipos con los líderes en salvados de la temporada. Listo el derecho, dos bolas sin strikes. Lanza, foul, la pelota atrás. Cade Smith en el juego 4 vino a lanzar en el octavo inning, pero luego en el noveno, después del jonrón de Vargas, le dio boleto a Murakami y fue cuando trajeron al abridor de hoy, Gavin Williams. Strike cantado, el segundo, 2-2. Dos bolas, dos strikes. Lo trajo también desde el octavo inning en el juego 3 el miércoles. Y ese día sí, sacó los 6 outs de forma consecutiva, de 1, 2 y 3 el octavo y de 1, 2 y 3 el noveno, con 5 ponches en 2 y 2. ¡Lanza! Tirándole al tercero. Se poncha acá el Till para el segundo out del inning. Esto es un abuso lo que tiene hoy el picheo de Cleveland contra los bateadores de los White Sox, Beto.
14: Qué clase de splitter esa, ¿eh? Empezó con splitter, recta de 4 costuras, recta de 4 costuras, y lo liquidó con 2 splitters.
2: 18 ponches, Beto, se han tomado hoy los bateadores de los White Sox. Strike cantado el primero. ¿Dónde dejaron los bates?
14: Eso es récord en postemporada.
2: Increíble. Miguel Vargas en cuenta de un strike sin bolas. Listo el derecho, lanza, saca machucón de foul la pelota. Por la parte izquierda, 12 strikes y molas. El público de pie quiere en el 19. Dominio total hoy sobre la ofensiva de los White Sox. Listo. Smith conecta línea peligrosa por la izquierda, la pelota de foul. Daba un salto allí José Ramírez, pero no le llegaba la bola. 12 strikes y molas, la cuenta para Miguel Vargas. La fiesta es ahora aquí en Cleveland. Esto va a estallar con una victoria hoy de los Guardianes, pero no se puede festejar antes de tiempo. Este equipo de los Medias Blancas da la batalla hasta el final, señores. Esta gente no tiene nada que perder. Corredor en primera, en las muñecas de Vargas. De hecho, está el empate, la pizarra está 2-0. Bajito el lanzamiento. Una bola, 12 strikes, la cuenta para el hijo de Lázaro. Qué tercera base, Beto Ferreiro.
14: Los equipos capitalinos, el equipo Cuba.
2: El padre llegaba al home play, al padre yo lo vi jugar en la serie nacional arrastrando el bate. Conecta un fly en territorio de foul, la busca el catcher debajo de la pelota, suelta la careta, captura la bola. Se va Miguel Vargas en foul fly a manos del receptor. Termina el octavo inning, parte alta para los White Sox. Sin carreras, un hit, no hubo error. Uno quedó en circulación. Los Guardianes de Cleveland, después de 7 capítulos y medio, se han colocado a 3 outs de la victoria. A 3 outs de la serie de campeonato. Le están ganando a los White Sox 2-0.
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1: 5 entradas y 2 tercios y después, Erin Zabrowski, también Hunter Gaddis y ahora Cade Smith. Es espectacular realmente. 3 imparables en 8 episodios. Lo que le han conectado al picheo hoy de los guardianes de Cleveland, los media blancos, los 3 imparables hacia el jardín derecho. Y ha sido todo. Randall Grichuk permanece en el juego del jardín derecho y Tristan Peters pasa del jardín derecho al jardín central. Esos son los cambios. A los medias blancas le van quedando una oportunidad, pero nos vamos a la parte baja del octavo capítulo. Viene a batear el conjunto de los guardianes con octavo, noveno y primero contra un nuevo lanzador. O se mantiene, déjame ver, se mantiene Sean Newcomb en el box. Bueno, se mantiene Sean Newcomb en el box. Parte baja del octavo y describe Luis Quiñones.
2: Gracias, Beto Ferreiro. Efectivamente, se mantiene ahí Sean Newcomb en la lomita, tirándole al primer strike. Un strike sin bola, la cuenta. Gracias a todos los que están en sintonía. Arroba TUDN Radio, arroba el Beto Ferreiro, arroba Luis Quiñones 90-bajo. Listo en el box el zurdo. Lanza, conecta un fly. Profundo entre Ray y center. La bola. De aire contra la barda. Allá la juega el rebote. El patrullero central ya dobló por primera. Y está llegando a segunda Halpin. Con doblete al jardín central. Quieren hacer más los guardianes. Están ganando por 2. No quieren llegar con el agua al cuello. Al noveno capítulo. Corredor en segunda. Viene a batear Brian Rocchio.
1: Bueno, Halpin hoy con par de dobletes, ¿eh? Es el único que tiene 2 imparables por este conjunto de los guardianes. Estuvo a punto de sacar la pareja por el jardín central.
2: El turno ahora para Rocchio.
1: Va a ser contra otro lanzador, Quiñones. Está saliendo el manager y le va a quitar la pelota a Sean Newcomb.
2: Tendrá entonces un nuevo pitcher por los medias blancas. Nosotros hacemos la pausa, regresamos cuando esté listo el nuevo lanzador.
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29: 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Desde la bella airosa Pachuca contra Necaxa.
30: Se llama Salomón, trae el 23, se apellida Rondón, le pegó con la mano.
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14: Juegos en total, 7 victorias, 3 derrotas, 2.25 de efectividad, 84 entradas con 106 ponches y un total de 30 boletos regaló. Aquí se viene a enfrentar a Brian Rocchio, el noveno en la alineación de los Guardianes. Amenaza a los Guardianes con hombre en segunda sin out y describe Luis Quiñones.
2: Muchísimas gracias, Beto Ferreiro. Saca rolling, arrastrado por la posición del torpedero, la tiene, el tiro a primera y el out de la inicial. De hecho, ahora primera se va Brian Rocchio. En bola ocupada avanza para tercera base Billy Halpin, corredor en tercera con un out. Vendrá a batear Steven Kwan. Aquí andaba Travis Kelce, el jugador de la NFL, el esposo. ¿Sí? ¿Ya se casó con la cantante o todavía?
14: Con Taylor Swift.
2: Con sí. Taylor Swift. ¿Ya se casaron o todavía?
14: Creo que se casaron.
2: Puede ser prometido nada más. Al 100 millas por hora. Que alguien nos aclare ese chisme. Nosotros estamos muy lejos del tema de la farándula, la verdad. Nos pasa como...
14: Los novios siguen, porque el otro día estaban juntos.
2: Oye, pero novio ya hace rato, desde que fuimos allá a la Serie Mundial del 2023. Desde el 2023 son novios. No, pero ya yo creo que le dio el anillo por dentro, el envío.
14: Aquí la que estamos. Nunca le dieron el anillo fue a Jennifer López, ¿se acuerda? Que decía, ¿el anillo para cuándo?
2: Sacó la canción. Sacó la canción y todo, y Alex...
14: ¿El anillo para cuándo?
2: Ni se inmutó. Dos bolas sin strike, la cuenta... Lanza alto el envío. Tres y nada, tres bolas sin strikes. Para Steven Kwan, esperando turno nada más y nada menos que José Ramírez, el hombre que tiene ganando a Cleveland. Este juego de pelota con el cuadrangular de dos carreras en el cuarto inning. Listo el derecho, lanza alto el envío y es la cuarta bola. Qué problema, boleto aquí para Steven Kwan. Va rumbo a la inicial, corredores en las esquinas. En primera. Y en tercera, y el turno para José Ramírez.
14: Bueno, viene siendo uno de los héroes del juego. Él junto con Gavin Williams, las dos carreras producto del jonrón de José Ramírez en el cuarto capítulo, con uno en circulación, precisamente con Steven Kwan en circulación, pero sí. Le van a dar el boleto intencional para trabajar con las bases llenas a Chase DeLore.
2: Sí, señor. Está poniendo otra potencial carrera en posición anotadora. Pero por supuesto que prefieres enfrentar a Chase de la Orden que a José Ramírez. Y más que el hombre ya despertó la fiera. Bueno, bases llenas con solo un out. Además busca aquí la jugada con el out forzado. Tiene el cuadro por dentro. Buscando que no le anoten una más. Tiempo pedido para allá va el catcher. Tiene problemas con el pitch count, Beto Ferreiro.
14: Sí, por eso es que va para allá. Saca el pitch count y le está... diciendo al umpire, es que no nos podemos comunicar. Ahí está el árbitro de home play, Vic Carapaza, que fue con él corriendo. Le van a traer un nuevo pitch com. Pero sí, yo creo que la jugada es correcta, principalmente porque es José Ramírez y porque está encendido realmente hasta ahora. Aquí es selecciona tu propio veneno, porque Chase DeLore también es un bateador tremendo, pero no es José Ramírez. Claro. Eso lleva de 3-1,
2: No, no, de José Ramírez a Chase DeLore, por supuesto que prefiero enfrentar a Chase DeLore, ¿no? En la campaña regular, 16 jonrones, 67 remolcadas.
14: No tuvo un buen año José Ramírez, pero sabemos de lo que está hecho.
2: De 2-1 lleva en el juego hoy Chase DeLore. Base llena con un out, ya el nuevo dispositivo, el nuevo pitchcom para Taylor. Bases llenas, el cuadro por dentro. Preparado el derecho en la lomita. Lanzaba bajito el envío, enterró la pelota, la levantó bien ahí el catcher. Una bola sin strikes, la cuenta para Chase DeLore. A 3 out de la victoria está Cleveland, a 3 out de pasar la serie de campeonato que arrancaría el lunes contra los Rays en Tampa. Listo el derecho, lanza bonita la curva, strike cantado el primero, rompió por dentro. Una bola y un strike, la cuenta para Chase DeLore. bases llenas con solamente un out. Amenaza Cleveland con hacer más. Preparado otra vez en el box. Viene para el plato, saca Rolling. La busca el segunda, la tiene, el tiro a la goma. Y el out forzado de Camarero a receptor, forzado en el home play. Harping, avanzan los corredores. Para tercera, Steven Kwan. Para segunda, José Ramírez. En primera, en bola ocupada, Chase DeLauder. Siguen las bases llenas, pero ahora con dos outs y vendrá a batear Joe Adell, otro peligroso.
1: Sí, señor. Bueno, con el cuadro por dentro, un roletazo de Mouse grande. Y con el cuadro por dentro fue fácil para el segunda base Chase Medrow fildear y tirar a home y forzar al corredor.
2: Hay dos outs. Listo el derecho, lanza, strike cantado el primero mordiendo la esquinita de afuera. Un strike sin bolas, la cuenta para Joe Adell. Foul fly a primera en el segundo. Infield hit por la posición del torpedero en el cuarto, se ponchó en el sexto. De 3-1 en el juego de hoy. Listo el derecho, lanza, strike cantado. Dos strikes sin bolas. La cuenta para el bateador. Bases llenas con dos outs. Final del octavo. Cleveland gana 2-0. Quieren hacer más. Están a 3 outs de la victoria. Listo Taylor. Lanza alta la recta. 100 millas por hora. Una bola, 12 strikes. 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Listo el pitcher, lanza foul, la pelota atrás, se mantiene con vida, dos strikes y una bola.
1: ¿Quién iba a decir después de que los Guardianes perdieran aquí los dos primeros juegos, no? Que iba a regresar la serie aquí a Cleveland, que iban a estar ganando 2-0 y en esta situación, en la parte baja del octavo, a punto de ganar 3 en fila y avanzar a la serie de campeonato.
2: Listo el derecho, lanza, saca Rolly por tercera base, la tiene Vargas, el tiro a primera y el out de la inicial. De tercera a primera se va Joe Adell para el tercer out del inning. Gran cero de aquí, Gran Taylor, en la parte baja del octavo se van los Guardianes, sin carreras, un hit, no hubo error, las bases quedaron llenas, 3 quedaron en circulación. 8 capítulos completos. Todo está listo para el último chance de los White Sox. Los Guardianes están a 3 outs de la victoria. Los Guardianes a 3 outs de la serie de campeonato. Derrotan a los Medias Blancas 2-0.
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1: De Cleveland, Ángel Henao entra a jugar la segunda base reforzando la defensa. El manager Steven Buck se mantiene en el box por el conjunto de los Guardianes, Cade Smith, que vino en el inning anterior. Y bueno, aquí cuarto, quinto y sexto, la última oportunidad de los Medias Blancas con Munetaka Murakami, Andrew Benintendi y Christian Peters. Vámonos a la parte alta del noveno, último chance para los Medias Blancas, y describe Luis Quiñones.
2: Muchísimas gracias, Beto Ferreiro. Preparado el derecho, lanza, strike cantado. El primero, un strike sin bolas. Así que Ángel Genao entra por Travis Bazana. Se queda jugando ahí en segunda. Strike cantado. Dos strikes sin bolas. La cuenta aquí para el bateador Munetaka Murakami. Hoy de 3-0, tres ponches. Listo en el box el pitcher. Viene el lanzamiento, por fuera el envío. Dos strikes y una bola. La cuenta para Murakami. Preparado está Smith. Lanza, tirándole al tercero. Se poncha por cuarta vez en el juego Munetaka Murakami. Segundo ponche de Smith. El número 19 hoy, de 25 out, 19 por la vía de los strikes. Y viene a batear Andrew Benintendi, que también tiene tres ponches en este juego. Por dentro el envío, bajita. La primera bola, una bola sin strike. ¿Dónde están los White Sox? Beto Ferreiro, ¿vinieron a jugar hoy aquí? Preparado el pitcher. Conecta fly de foul. La pelota por la izquierda se va a las gradas. Le avisaron que el juego 5 era hoy aquí en Cleveland.
1: Todo el crédito también, Quiñones, al picheo de los Guardianes.
2: Por supuesto. Preparado en el box el pitcher. Tirándole al segundo, la recta 99 millas. Dos strikes y una bola a dos outs de la victoria. Está el equipo de Cleveland. Preparado el pitcher. Ya se impulsa, lanza por fuera, alto el envío, 2 y 2. La recta 100 millas. Por supuesto que hay que darle todo el crédito hoy al picheo de los Guardianes. Lo ha hecho de una manera espectacular. Listo en el box el pitcher. Bola la tercera, 3 y 2 la cuenta. En tres bolas, 2 strikes. Preparado nuevamente Smith, lanza, saca rolling de foul por la parte derecha.
1: Imagínate, 4 ponches Murakami, 3 en 3 turnos este señor que está bateando ahora. Kyle Tip también se ponchó 3 veces. 3 veces Chase Melvin. 3 veces.
2: Conecta fly, la pelota por la izquierda, abriendo territorio foul.
1: Los que han estado en la posición del noveno, porque Dole se ponchó 2 veces y después Randall Grichuk de emergente también 1-3. Montgomery también 2. No, ya te lo decía, 19 ponches,
2: Listo en el box el pitcher. En 3 y 2. Tirándole al tercero y ahí está el número 20. Segundo out del inning. Out número 26. A un out de la victoria. La serie de campeonato está Cleveland.
1: Imagínate, de los 26 outs, 20 por la vía del punch.
2: La última esperanza se llama Tristan Peters, que hoy no se ha ponchado. Por dentro el envío. Solo Tristan Peters y Sam Antonacci hoy escaparon a los ponches del picheo de los Guardianes. Listo otra vez el pitcher. Tirándole al primero. Una bola y un strike.
1: Los 20 ponches, la mayor cantidad en un juego de 9 entradas en la historia de la postemporada.
2: Por eso le decía que esto es un abuso hoy. Listo el pitcher. Strike cantado el segundo. Es una locura el Progressive Field, señores. A un strike de la victoria están los Guardianes de Cleveland. Retó el lanzamiento. Pero por gusto, el ABS confirma el strike. Dos strikes y una bola. a un strike del triunfo, a un strike de la serie de campeonato. Listo.

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1: Celebración en el terreno de juego a esta hora, y es que los guardianes de Cleveland pudieron hacerlo, señores. Nunca se rindieron. Después de perder los dos primeros juegos en este mismo parque, parecía casi imposible que fueran a Chicago, que ganaran dos y que regresaran a casa para ganar el tercer juego consecutivo. Pues, ¿saben una cosa? Así lo hicieron. Hoy con un récord, 21 ponches, récord en la historia de la postemporada. Los 21 ponches en un juego de 9 entradas, estos guardianes de Cleveland. Primero, todo el crédito a Gavin Williams, que lo hizo de manera magistral durante 5 entradas y 2 tercios de actuación. Un hombre que había lanzado hace 2 noches, que parecía que era prácticamente imposible que pudiera tomar la pelota en el día de hoy, pues la tomó. Y vaya manera de hacerlo, demostrando una personalidad tremenda. Gavin Williams, con esas 5 entradas y 2 tercios de actuación, donde estuvo en control total. 2 boletos, un imparable solamente, sin carrera y ponchando a 12. Pero después el bullpen, Zabrowski, un tercio con un ponche sin carrera. Gaddis, una entrada y un tercio con 2 imparables, 4 ponches sin carrera. Y bueno, Cade Smith, el cerrador, con una entrada y 2 tercios, sin boletos, sin carrera, 4 ponches. Fantástico. Los números finales del juego: los medias blancas sin carrera, 3 hits, 1 error. Los guardianes, 2 carreras con 6 imparables, perfectos a la defensa. Lo ganó Gavin Williams 1-0. Lo perdió Sean Burke 1-1. Punto por juego salvado para Kay Smith, su primero. Hablando del abridor del conjunto de los medias blancas, Chicago no lo hizo mal. Lo que pasa es que no recibió el apoyo ofensivo. Y yo diría que lo hizo muy, pero muy bien Sean Burke en 5 entradas de actuación. Solamente 2 carreras, 4 imparables. No dio boleto y ponchó a 4. Y bueno, las dos carreras, porque llegó al cuarto episodio sin permitir ni un solo hit. Había dominado a 9 bateadores en fila, pero en el cuarto le abrió con un cañonazo al derecho Steven Kwan. Inmediatamente vino el jonrón de José Ramírez por el jardín derecho para las 2 carreras. Y eso fue suficiente para darle la victoria al conjunto de los guardianes de Cleveland y para darle el triunfo. Está el equipo, mi estimado Quiñones, celebrando en el terreno. Nadie se ha movido del parque, y no es para menos que clase de remontada la de estos guardianes. Aquí esta victoria en casa para la celebración. 36.889 fanáticos que pagaron el boleto han permanecido aquí para celebrar con su equipo.
2: Sí, señor, un gran juego de pelota el que hemos disfrutado hoy, Beto Ferreiro. La verdad, yo te soy sincero, te lo dije hace un rato, yo no esperaba este juego para hoy. Yo esperaba un juego de bullpen, quizás con muchas carreras, porque llegaba medio maltratado el picheo, pero nos sorprendieron tanto Gavin Williams con esa dominante actuación de 5 y 2 tercios, de un hit sin carreras, par de boletos y 12 ponches. Y también hay que decirlo, la de Sean Burke, que trabajó 5 entradas, solamente 2 carreras, que fue el jonrón de José Ramírez, y que lo dijimos en su momento, Beto, no fue que se equivocó Sean Burke, que le dejó un lanzamiento al medio. No, no, José Ramírez le pescó una curva casi contra el suelo, un lanzamiento malísimo para conectarle el jonrón que al final de la jornada decidió este juego de pelota. Un excelente desafío que ahora pone a los guardianes de Cleveland en la siguiente ronda, en la serie de campeonato a partir del lunes contra el equipo de los Tampa Bay Rays, arrancando allá en el Tropicana Field. Ya una serie de 7 a ganar 4, 2 juegos en Tropicana Field, 3 aquí en Cleveland, y si es necesario el 6 y el 7 allá de nuevo en Tampa. Termina la temporada para un equipo de los White Sox que hay que darle todo el crédito a lo que hizo este equipo, Beto. Después de 3 temporadas desastrosas, pues logran clasificar a la postemporada. Perdieron a última hora la división con los propios guardianes de Cleveland, pero un equipo que hace 2 años, en el 2024, dejó un récord negativo de derrotas, 121 derrotas. Este año con 84 ganados, 78 perdidos, se meten aquí a la postemporada. Tenían que ganar allá en Chicago, Al parecer hay otra maldición en la ciudad de Chicago. Si la de la cabra con los Cubs duró tantos años, bueno, pues al parecer los White Sox tienen...

0: una maldición que no logran ganar una serie de playoff ahí en su estadio en 120 años, increíble, y esto le termina costando porque aquí en el Progressive Field pues pierden el quinto y decisivo encuentro contra los Guardianes. Estaba viendo por acá, Beto, cómo está votando la gente en la página de MLB, donde usted puede votar por el MVP. Y yo creo que aquí, vaya, si se lo damos compartido no hay problema entre Gavin Williams y José Ramírez, porque tiene un 23.3% de probabilidad de ganarlo Gavin Williams, 16.2% para José Ramírez. José Ramírez del batazo, que trae las únicas dos carreras del juego, suficientes para ganar, pero lo de Gavin Williams hoy fue impresionante con esos 12 ponches en 5 y 2 tercios. Ganaron los Guardianes, están en la serie de campeonato. Nosotros hacemos una pausa y regresamos para despedir esta transmisión.
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0: Gracias, por supuesto, la invitación para mañana a reencontrarnos 8 de la noche, tiempo del este, aquí en la señal de TUDN Extra, con ese primer juego entre Dodgers y Cerveceros de Milwaukee. Ahora los dejamos con el clásico tapatío, Atlas, los rojinegros del Atlas, contra las Chivas Rayadas del Guadalajara, desde el Estadio Jalisco, en la señal de TUDN Radio. Que tengan muy buenas noches, mañana a las 8 por TUDN Extra, Dodgers contra Cerveceros.
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12: Desde el sector izquierdo en tres cuartos de terreno, Esteves de pierna derecha, de zurda, Zenón, defiende todo el Guadalajara, van cinco de Atlas al remate, toda de Esteves para cobrar con el efecto hacia adentro, Esteves, centro fácil a las manos del Tala Rangel, mucha potencia, quiso complicar al Tala, se la regaló al arquero de Chivas, que ya la tiene, que tampoco puede salir rápido. Y que va a jugar en corto, va por la derecha con Dani Aguirre. Quédense porque después del clásico vendrá el América contra Rayados de Monterrey con Gabriel Sáenz y Tate Gómez Luna. Mientras tanto la tiene Chivas, el juego empatado 1-1. Por Atlas anotó Zenón, después Camilo le atajó un penal a Sepúlveda. Y el propio Sepúlveda fue el encargado de empatar el juego. Esteves compromete la jugada pero obtiene una falta en el medio campo. Tiro libre para el Atlas que pareciera no guarda mucho la pelota sino que quiere una última en el juego. Usted dijo que pronóstico reservado todavía hasta que se pite el final del partido.
13: Es que cuando Atlas hace de la pelota, luego te carga bien el área. Y por parte de Guadalajara está esperando el contragolpe. A ver, tiene el velocista Hugo Camberos por una banda, Santi Sandoval que es otro también. Creo que por eso es que me mantengo reservado.
12: Curataba por abajo, Monzón retiene, gira, va al callejón del área por la derecha. Monzón levantó mirada, mano a mano, va por fuera. Monzón enganchó y después alargó demasiado la pelota. Buen regreso de Efraín que ganó de zurda, pone a competir a Sepúlveda. Gana en el cuerpo a cuerpo primero Frías, después Jorge Sánchez compromete el esférico. De nueva cuenta Efraín hacia atrás, el rechazo del frente va a ser lateral que tenga Atlas enfrente de la banca de Hernán Crespo. A realizarlo Aldo Rocha, ya jugó para Monzón que espejea, va para Zenón, de cabeza toca para Sergio Hernández, va por la derecha, mete centro, el oso de zurda dice vámonos para afuera. Y en 96 minutos será tiro de esquina para el Atlas que lo quiere ganar a lo Atlas en un cierre dramático. Y allá viene el equipo de Hernán Crespo. La comba será hacia adentro. Kevin Cerón a pegarle. 2, 4, 5 rojinegros al remate. Se prepara Zenón. Defiende todo Chivas. El centro de Kevin. El remate de cabeza al tal. ¡Impresionante! ¡Espectacular manotazo de Rangel! Será córner. En un remate al primer palo. Fue cruzado y en el fondo el Tala. Tiro de esquina ahora por el rincón izquierdo. A cobrar Luis Esteves. La comba ahora será hacia adentro. Viene el centro, primer poste, cabezazo defensivo, rebote. El remate de volea, el Tala. Y por si las dudas, ahí está el arquero de la selección nacional.
13: Sí, responde en lo más importante que es bajo los tres postes, ¿no? Entiendo también lo que se le pide. Ojo. Se queja Frías de un golpe en el rostro. Hay elemento tirado de Guadalajara, también Sepúlveda.
12: Efraín por la izquierda, último tercio. Engancha hacia adentro, lo persigue Sergio Hernández. Entregó la pelota para Brian Gutiérrez. Pasillo central y si le pega, Brian. Del toque por abajo, rechazó Purata. Se quejan de un contacto. El Gato Ortiz no para el partido y ahora que el balón abandona el terreno, una posible revisión. Castañeda me parece que fue el que contactó al futbolista rojinegro en una jugada además sin la pelota. Es de lo que se queja Atlas, toda la banca de los rojinegros le reclaman al Gato, le avisan desde el VAR que es solamente tarjeta de amonestación y es lo que va a señalar Marco Antonio Ortiz.
13: A ver, pero para Castañeda, ¿no? Sí. Así como que saca la tarjeta y no, o para el oso porque está cercano, no, para Castañeda y se va expulsado.
12: Se va Kevin Castañeda entonces, que ingresó de cambio, lo amonestaron hace unos minutos y acá la tarjeta roja. Esto también evidencia que desde el VAR le siguen avisando a pesar de ser una jugada de tarjeta de amonestación. Muchos dicen, ¿y por qué le tendrían que avisar? Bueno, pues se va expulsado Castañeda, doble amarilla.
13: También digo, acá añadir, puede ser el VAR, puede ser el cuarto árbitro, puede ser su asistente número uno, que están cercanos a la jugada. Vamos a ver si tenemos la posibilidad de ver qué es lo que pasa. Ah, bueno, ok. Adonis Frías, en el contragolpe de Guadalajara, Adonis Frías le jala la camiseta a Castañeda. Me parece que por eso también está amonestado Adonis Frías, porque hay una falta previa de Adonis Frías. El problema es que Castañeda responde con un golpe a la espalda, a la nuca, con el antebrazo. La diferencia, uno ya estaba amonestado, el otro no, sé que es amarilla para cada uno y Castañeda se va expulsado. Esto para mí igual no cambia mucho la situación de lo que queda de minutos, ¿eh? O sea, me refiero, sí cambia.
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12: Si es que el gato adiciona esto, que se ha perdido dos, máximo tres minutos. Mientras tanto, el Atlas tiene tiro libre en tres cuartos de cancha por la derecha. Ya mueven rápido. Zenón de zurda pone a jugar a Sergio Hernández a la carrera. Entregó para Rocha. Ingresa al área. Centro del el camino. Es del Tala que sale de su área chica. Rechazo de puños. Afuera del área. La va a encontrar Esteves. Pasillo central. Recepción incómodo. Cortas adentro. Se quitó de encima Brian. Levantó mirada. También la pelota que queda corta. Avanza Chivas ahora con Efraín Álvarez. Lo van recargando. Efraín limpia la zona. El esférico levantado. Anticipa desde el fondo la saga rojinegra. El gato Ortiz no adicionó nada, dijo, vámonos, no me quiero meter en problemas. Damas y caballeros, el clásico tapatío terminó igualado 1-1 en la cancha del Jalisco. Hacemos una pausa y regresamos para los comentarios finales.
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12: Para que sea un adiós perfecto.

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6: Regresamos al Estadio Jalisco, amigos de TUDN Radio. El Atlas y el Guadalajara empataron a una anotación. Zenón de un lado, Sepúlveda del otro, Manu Villaseñor con el resumen del partido.
7: Un partido que inició con Atlas atacando con mayor volumen que el conjunto de Guadalajara, pero que en el primer tiempo, en lo general, Guadalajara comenzó a crecer, fue mejor en la totalidad de los 45 minutos, y donde también estuvo cerca de marcar tras un error de Purata, una buena recuperación que le quedaba a Marín. Buscaba clarear con una vaselina a Camilo Vargas, pero el cafetalero, que sería el héroe del partido en muchos sentidos para el conjunto rojinegro, logra atacar. Al 31 viene un tiro de esquina, Luis Gabriel Rey remata, es un martillazo seco abajo y vuelve a atajar Camilo, quizás mucho más difícil que la primera en la que había intervenido. Nos vamos a la segunda mitad. Atlas comenzó mucho más intenso también en la segunda mitad, empezó a cargar mucho el área, aparecía amenazando constantemente la espalda de los defensas centrales de Guadalajara, y así llegó al 51, un balón largo por parte de Paulo Ramírez. Monzón y Zenón estaban estirando la cancha contra los tres centrales de Guadalajara, y Zenón deja pasar la pelota, muy difícil para la defensa también y por velocidad. Solamente en la carrera se saca de encima a cualquiera que pudiera perseguirle, en este caso Luis Gabriel Rey, y llega para definir de pierna zurda con la parte externa. Alcanza a tocar el tala, pero no puede desviarla por fuera. Se incrusta en el arco y Atlas lo ganaba 1-0. Un poco más adelante Guadalajara haría modificaciones, ingresaría Camberos, Santi Sandoval, creo que los cambios más importantes, y posteriormente en una jugada de Santi Sandoval que se abre un hueco en la defensiva de los rojinegros del Atlas, logra entrar al área, hay penalti por parte del Gary Saldívar, se revisó en el VAR, lo cobra Sepúlveda y ataja don Camilo Vargas. Pero un poco más tarde, 10 minutos exactamente, al 85, ocurre un desorden en el medio campo rojinegro. Gary Saldívar barre a Santi Sandoval en una diagonal que tira de afuera para adentro. El balón suelto le queda a Brian Gutiérrez y Brian se lo pone a Sepúlveda, que estaba completamente desmarcado al interior del área. Gira y define de mano a mano para poner las cosas 1-1 el marcador final. Se fue expulsado también Kevin Castañeda por parte de Guadalajara cuando nos quedaban 3 de agregado. Repartición de puntos en el clásico tapatío.
6: Fue un muy buen encuentro, muy emocionante. Manu, muchas gracias.
7: Gracias, Oliver, gracias a todos.
6: Gracias a la gente que nos acompañó. A nombre de Tate Gómez Luna en la producción, quédense, viene el América contra Monterrey. Buenas noches.

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0: están? Saludos, sean bienvenidos a una transmisión más en TUDN Radio, la continuación de la fecha número 11 del Campeonato Mexicano de Primera División desde el Estadio Banorte. Las Águilas del América reciben a Rayados de Monterrey. Vendrá la orden de Oscar Mejía García. Yo los dejo la voz en la emoción de Gabriel Sáenz Gabriel. Gusto saludarte, que sea un excelente partido, éxito.
1: Muchas gracias, Tate, y el árbitro del partido, el señor Oscar Mejía García, dice que se mueva la pelota. Ya está en la cancha, el balón rueda en el terreno de juego. América y Rayados buscan los tres puntos. El abucheo por parte de la gente en el Banorte. El balón en zona defensiva y manejando el balón por el costado de la derecha. Pelotazo largo por el costado de la derecha, cubre Borja. Parecía falta. ¿Qué dice el asistente? Que sí, que es falta sobre el futbolista colombiano del conjunto de las Águilas del América. Por cierto, hoy se cumplen 110 años, pero no hoy propiamente porque va a ser el día lunes, pero hoy los está festejando el conjunto del América con 110 años de grandeza, de historia, desde Reynoso hasta Cuauhtémoc, de Celada hasta Zague, generaciones que han construido esta leyenda del equipo más ganador del fútbol mexicano. Y América, pues no solo celebra un aniversario, celebra 110 años de pasión, gloria y tradición azul crema, Tate.
0: Y que también hoy están con este uniforme, ¿no? Dedicado a esa década de los 70 en un tono azul crema, el short azul y también las calcetas en color azul. Una época en donde le ganó al Toluca, donde le ganó también a la UDG, había ganado también la Copa de Campeones de la CONCACAF, por ahí también un título contra Boca Juniors. Hoy recordando esa gran era con un maestro Carlos Reynoso que la comandó, la de los años 70, hoy celebrando esos 110 años, 12 de octubre de 1916.
1: Y 16 títulos de liga, el más ganador de la Liga MX. Saludos para Joel hasta Puebla. Abrazo a toda la gente que se conecta. Nos puede empezar a mandar sus mensajitos para que sea parte de la transmisión. La maneja la pelota América en medio campo. Bien lo decía Tato, en esa época del maestro Reynoso, esta playera que prácticamente se asemeja a esos años 70. Que el maestro Reynoso fuera campeón como jugador y como técnico con el conjunto de las Águilas.
0: Sí, pocos pueden presumir esa situación, claro, ¿no? Pero estrictamente venció al Toluca en la 70-71, en la Copa México también, 73-74 al Cruz Azul 2-1, también 75-76 a los Leones Negros de la UDG, el campeón de campeones contra Tigres, la Copa de Campeones de CONCACAF contra el Robin Hood de Surinam y la Copa Interamericana del 78 contra Boca Juniors. Hoy celebrando también, pues, las últimas adquisiciones. Hay novedad en la central, Gabriel, amigos, no, y si te parece, venga, vamos a repasar el 11 de Guillermo Almada en la portería. El regreso 220 días después en la Liga MX, está de regreso Luis Ángel Malagón, 224 días también desde la Copa de Campeones de la CONCACAF, está Santiago Bueno, Santiago Ramos Mingo en la defensa central, Cristian Borja, Dagoberto Espinosa, Israel Reyes, Eric Sánchez, está Rafa Veiga, Alejandro Sendejas, cuando acaban de amonestar por una entrada de tiempo a Cristian Borja, el colombiano, el primero del partido, su tercera tarjeta amarilla en el torneo, Brian Rodríguez, y al frente el cuarto máximo anotador de todos los tiempos con esta playera, Henry Martín, con 123 anotaciones.
1: Ahí está entonces amonestado el colombiano en esta jugada en la cual terminó llegando un poco tarde y, pues bueno, se va con la tarjeta amarilla a los 4 minutos de partido.
0: Sobre Diego Rossi, ¿no? Sí, que vuelve también al 11 titular. Hoy Matías Almeida está saliendo con Esteban Andrada en la portería, Víctor Guzmán, Carlos Salcedo, Ricardo Chávez, está Gerardo Arteaga, César Garza, Oliver Torres, Orbelín Pineda, el capitán, Tecatito Corona, Hugo Kuypers y Diego Rossi. Tres modificaciones respecto a lo que fue aquella derrota en esta cancha contra el Atlante, el América. 6 después de ese 4-2 en Aguascalientes contra el Necaxa.
1: Pelota rebotada, balón en primer cuarto de terreno, el lanzamiento para el frente, intentaban conectar donde ya se movía el conjunto Rayados, la pelota en medio campo, van intentando manejar el balón para el frente, ahora tocando con Oliver, la tiene Torres, Torres por el costado de la derecha en tres cuartos de terreno, el balón para el frente, sigue el conjunto de Rayados, la filtran para el frente, intentaban conectar con Kuypers, ya no pudo pegarle al arco, el balón termina siendo rebotado y la tiene Brian, Brian para las Águilas en medio terreno, el balón hacia atrás, recupera ya el conjunto de Rayados, se la terminaron entregando, viene el centro, balón al área, intentaba meterla el futbolista número 17 del conjunto de Rayados, Jesús Manuel Corona, que termina rechazando el balón. Otra vez intenta la pelota recuperarla. Va a ser saque lateral por el costado de la derecha para América, apenas cruzando el primer cuarto de terreno.
0: Hasta ahora están debutando, ¿no? Un Ramos Mingo que viene procedente del Bahía de Brasil, el argentino, 8 millones, que se puede extender a 10 con un contrato de 4 años. El que está en opción de compra, que está a préstamo, es el ex del Wolverhampton, ahí de la Championship del fútbol inglés, que es Santiago Bueno, uruguayo, y que puede en esa opción de compra tener la adquisición del equipo del América, si así lo desea, Gabriel, amigos, por esos 10 millones. Pero el que sí ha llegado por los próximos 4 años es Santiago Ramos Mingo, el argentino.
1: Sí, señor. Balón que intenta ganar América por la izquierda con Brian. Brian la deja para atrás en medio campo. El movimiento por parte de Reyes, la pone hacia el frente. ¿El balón para quién? Para el chiquito. Ahora por el costado de la izquierda la tiene Sánchez. Abre el centro. Borja el servicio. Balón rechazado y la tiene ya Rayados para sacarla desde el fondo con Enrique Chávez. Pero la pelota la mandó hasta el medio campo. No puede alcanzarla nadie. La tiene América en primer cuarto de terreno por el costado de la izquierda.
0: Y como está regresando después de 7 meses también, Gabriel, habrá que observar a Rayados de Monterrey, que se presenta como 10º lugar con 13 puntos, 4 victorias, 1 empate y 4 derrotas. Pues también que trae Luis Ángel Malagón después de ese parón de la máxima categoría, ya había jugado en la sub-23.
1: Y la tiene Rayados, contragolpe por el costado izquierdo. Va atacando el conjunto de Monterrey, balón dentro del área, la tiene el Tecatito, a ver qué le pega. Tecatito sigue dentro del área, al final no pudo pegarle. La sigue teniendo Orbelín, ahora el balón para atrás, termina perdiendo la pelota otra vez Tecate. El balón para tener la pelota por ahí, viene el centro de Tecate. Balón que pasa por todo el área. Se va al servicio. Pelota para el conjunto americanista, la primera que tiene Rayado.
0: Va a estar incomodando, ¿no? Ahí lo de Hugo Kuypers, el belga, después de que llegó siendo uno de los goleadores del Chicago Fire, ha encontrado ese gol. Bueno, con esa derrota contra el Atlante, había anotado un sendo golazo, a pesar de que su equipo había perdido. Hoy Hugo Kuypers con 3 anotaciones, el último de esa fecha número 10. Acá Orbelín Pineda entra en el área, por ahí no alcanza a sacar el balón, el disparo, bien se le cierra ahí Dagoberto Espinosa, y se queda solamente en un suspiro este intento de Rayados, que sí, estará con un Diego Rossi fuera de la posición, complementando a Hugo Kuypers, que será el atacante fijo por parte del equipo de Matías Almeida.
1: Balón en zona defensiva, la tiene Rayados. Cambio de juego para el costado izquierdo en 3/4 de terreno, arriba muy bien antes Espinosa. Dagoberto para dejar en medio terreno, el chiquito con la cabeza la pone para el costado de la derecha, balón al corredor. Pelota que tiene el cuadro americanista, el centro al área, la pelota la bajó muy bien Brian, se va a meter para pegarle, Brian para jalar por el centro, lo bajaron dentro del área, el árbitro dice que no hay nada, y el balón ahora para ponerlo casi en el medio campo, en el rebote la saca Rayados. Por cierto, Rayados se ve en un uniforme muy bonito, muy, la playera como siempre, rayada azul con el blanco, el short en blanco, el... las medias en blanco.
0: Muy elegante, ¿no? Muy clásico, Gabriel, las líneas en vertical de azul, también la blanca de la playera, la espalda todo en azul y los números en rosa por el mes, ¿no? Por la prevención del cáncer de mama, pero los dos equipos con un uniforme muy atractivo. Acá en el avance de Brian Rodríguez dentro del área de Rayados de Monterrey, él va a chocar el uruguayo, el cuerpo del Rica Chávez, que solamente le saca la pelota. La gente acá en el Banorte quiere el penal, pero en ningún momento existe un contacto que pudiera determinar que era una pena máxima a favor de las Águilas del América. La situación de Matías Almeida, Gabriel, una celebración que hace 10 años la había aguado el técnico argentino. 3-0 ganó en esta cancha, doblete de Isaac el Conejito Brizuela y también el Gullit Peña, así que buenos recuerdos tiene Matías Almeida de esta cancha.
1: Balón por la línea final, no pudo alcanzarlo Henry, va a ser despegue de puerta para el conjunto visitante. Luis Rivera nos manda saludos, saludos muchachos desde Los Ángeles. Luis Rivera, excelente transmisión, muchas gracias Luis, abrazo a toda la gente que se conecta a través de las redes sociales. ¿Dónde lo pueden encontrar, mi querido Tate?
0: @ Tate Gómez Luna, estamos a la orden en todas las redes sociales.
1: ¿Sí contesta o no contesta?
0: Ah, por supuesto, ahí estamos, y soy yo, que es lo importante. Sí,
1: claro.
0: Usted a veces es.
1: No, siempre he sido.
0: Ah, ¿sí?
1: Para contestar siempre soy
0: muy
1: yo.
0: Bien, muy bien, muy bien.
1: En @ Gabo Sainz Oficial en el Instagram.
0: Perfecto, ahí está.
1: Ahí sigan, nueva cuenta, así que ayúdeme a llegar a más seguidores. Venga, vamos, señor.
0: Bueno, también a mí, si lo sigue, que me sigan, ¿no? @ Tate Gómez Luna. Claro,
1: venga, para que nos sigan ahí. Pelota en medio campo, la tiene Rayados, pelotazo de Oliver Torres por el costado izquierdo, la tiene para manejar el balón el Tecate, va intentando Tecate, busca la pelota por la izquierda, se mete al corredor, sigue el Tecate, se quitó a 2, sigue para el frente, Corona con la pelota, la termina rechazando América, sacándola Santiago Bueno, y ahora el balón para recuperarlo otra vez el Tecate, por la izquierda antes del corredor, el balón lo maneja Rayados, Torres para pegarle, le zumbó Torres, la mandó apenas desviada al palo derecho, el balón va a ser despeje de puerta para... América no, hay un desvío, Hay tiro de esquina. 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
0: El primero del partido, ¿no? Se animó acá de larga distancia. Aparece Santiago Ramos Mingo en el desvío con la pierna derecha y será el primer intento por el costado de la izquierda en piernas de Rayados de Monterrey. Mucho movimiento de Oliver Torres ahí en la mitad de la cancha de Monterrey con Orbelín, y el que se queda un poquito más atrás para empezar a elaborar el fútbol es el número 18, el ex de Puma, César Garza.
1: Jesús Gómez nos manda saludos. Viene el centro, pelota al área, la va intentando Rayados, pelota por el costado de la derecha. La rescata todavía contra la línea de banda el conjunto de Monterrey. Parecía falta. El árbitro dice que es saque lateral, pero para Rayados, no para el América, para Rayados.
0: Y ya empezó Guillermo Almada, ¿no? A manotearle ahí a la bandera número uno, Karen Janet Díaz, la mejor abanderada, si me permites, Gabriel, del fútbol mexicano. Y que voltee y también le guiña un ojo, ¿no? Diciéndole sí, sí, sí, sí, es balón para Rayados de Monterrey.
1: En este mes del cáncer de mama, de la inclusión para este tema, para que termine usted de... obviamente autoexplorándose y checando que no tenga ningún problema. Mucho mejor prevenir, es una realidad. Balón en medio campo, lo tiene Rayados, abre por derecha Salcedo, el balón para colocarlo por el costado, la pelota para cambiar el juego por el costado izquierdo en tres cuartos de terreno. Muy bien bajando el balón el conjunto de Monterrey, abriéndose por la izquierda, la tenía el equipo de Rayados. Prefieren dejar la pelota más atrás con Salcedo, prácticamente en primer cuarto de terreno por el centro.
0: Y que también, Gabriel, es el 4-3-3 de Matías Almeida, ¿no? El toro, está también Carlos Salcedo, el titán, con la pareja de centrales. Lateral por derecha está Ricardo Chávez, por izquierda Gerardo Arteaga. El número 5 es César Garza con dos interiores. Torres por derecha, por izquierda Orbelín Pineda. Extremo por izquierda el Tecatito, por derecha Diego Rossi. En el eje del ataque, Hugo Kuypers. 4-3-3 que en algún momento también se puede transformar en ese 4-4-2, mandando a Diego Rossi, complementando el ataque con Hugo Kuypers.
1: Sí, señor. Aarón Puga, saludos desde Mérida, Yucatán. Saludos a toda la gente. Hacer balón de manos para el conjunto Rayados por el costado de la izquierda. A mover a Arteaga. La pelota para el frente, dejándola prácticamente en el medio terreno.
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1: 12 minutos ya rebasados, también Carlitos Güey desde Tennessee, también por acá Luis Salcedo, saludos Gabo desde el Estado de México, saludos a toda la gente del Estado de México. Seamos más en la transmisión, compartan, denle like para hacer mucho más. Balón que tiene ya el conjunto americanista por la izquierda con Borja, el que ya fue amonestado en el partido. 0-0 el juego. La pelota la maneja América en zona defensiva.
0: Ya se cambió.
1: Su 110 aniversario.
0: Sí, ya se cambió, perdón, Gabriel. Acá el Tecatito Corona por derecha y Diego Rossi por izquierda, ¿no? Cambio de los extremos. Cuando viene acá una falta sobre un jugador de las Águilas de América, que sale Guillermo Almada con el 4-2-3-1. Con Santiago Bueno y Mingo ahí con como centrales. Lateral por derecha, Dagoberto Espinosa. Por izquierda, el amonestado Cristian Borja. Con la doble contención de Israel Reyes y también Eric el Chiquito Sánchez. Extremo por derecha, Sendejas. Por izquierda, Brian. Como falso 9, Rafa y como en el eje del ataque está Henry Martín, que también puede pasar al 4-4-2, Rafa Veiga acompañando también a Henry Martín.
1: Sí, señor, pelota por la izquierda, la maneja en la pelota el conjunto de las Águilas del América en zona defensiva. El balón para atrás por parte de Ramos Mingo, y ahora mueve América en primer cuarto de terreno por el costado de la derecha. Balón para la izquierda otra vez con Ramos. Ahora para el frente, tocando el balón y encontrando a Veiga. Rafa Veiga con la pelota. Va a llegar a medio terreno el Chiquito para hacer la triangulación. Muy bien, Rafa Veiga tocaba para el frente, pedían falta. Dice el árbitro que Naranjas, que no hay nada, y la tiene Oliver Torres. Y ahora para abrir por derecha, va buscando Corona, sigue el Tecate. Línea final, a ver si mete el centro, sigue el Tecate, lo empujaron. A mí me parecía que era un empujón. El árbitro dice que Nanáis, y la tiene ya el arquero a los 14 minutos.
0: Y los primeros movimientos incomodando al América, ¿no? Acá primero se quita muy bien Tecatito en el recorte a la derecha, ahí la marca de el Chiquito Sánchez, y el Chiquito cuando pierde la marca va con los dos brazos, las dos palmas de las manos en la espalda del Tecatito y lo empuja, era una falta clara.
1: La tiene Borja por la izquierda, se metió ya tres cuartos de terreno, el servicio por derecha muy larga para que llegue Sendejas, el balón se va por línea final, va a ser despeje de puerta para el arquero del conjunto visitante. Ahí la va a tener el Mochis.
0: Sí, Esteban Andrada, señor Gabriel Sainz. Sí. Lo que te platicaba de ese 3-0 de aquel 2016 fue en agosto, finales de agosto del 2016, sí, cuando estaban festejando el centenario, Gabriel, cuando todavía existía aquella Copa MX. Pues existió también un Guadalajara-Chivas, ¿no? En donde se fueron a la tanda de los penales.
1: ¿Guadalajara-Chivas?
0: Guadalajara-América, perdón. Guadalajara-América.
1: El karma.
0: No, ¿qué karma? ¿De qué habla? Habían empatado y en la tanda de los penales Chivas le había ganado al América, ¿no? Así que tiene grandes recuerdos Matías Almeida jugando en esta cancha.
1: Oscar Velázquez nos dice, viendo el partido pero escuchando su narración, Efraín nos dice, saludos desde Fresno, California. Saludos a toda la gente, conéctense, compartan, denle like, seamos más en la transmisión. La pelota la recupera Rayados, vamos a ver, va hacia el frente, va intentando a Kuipers, a ver si le pega el balón afuera del área grande con Orbelín en el rebote, otra vez Kuipers, la tiene por izquierda, va a meter el centro, Kuipers la terminó rechazando América y el balón le queda a Zendejas.
0: Bien, ahí Ramos Mingo, ya lleva dos, ¿no? Acá quiere hacer la diagonal hacia atrás para encontrar un compañero, acá hubo Kuipers y termina por interceptar el argentino para despejar ahí también el juego. ¿Cuánto ha dolido para algunos el tema de la central, Gabriel, recordando aquel penal de Ramón Juárez contra Cruz Azul, sí, que sí, significó, claro, también que lo había sentado contra la Chivas Reyes del Guadalajara, en donde estaba jugando también el pelón Lara, y que fue también un juego muy complicado en la primera parte con un Chivas que lo pudo haber goleado, pero que ya con la llegada de Mingo y también de Bueno, parece que esa central, ante el adiós de Sebastián Cáceres, pues ya está un poco corregida.
1: Correcto, balón en medio campo, le intenta agarrar América, la pelota arriba con la cabeza para tratar de quedarse con el balón. Intentaba Zendejas, después el rechazo. Y la pelota le queda a Kuipers, que toca para atrás. Le va lanzando por la izquierda, van aguantando la pelota. El balón por fuera, a ver quién le pega, quién le zumba. El remate directo con el remate que intentaba Chávez, le pegó por un costado. No hay desvío, despeje de puerta para las Águilas.
0: Sin estar haciendo un dominio absoluto, ¿no? Sin estar llenándole la portería de disparos, pero sí la posición de la pelota la mantiene Rayados de Monterrey. Mucha tranquilidad de también soltar a lateral, en este caso a Ricardo Chávez, que entra a campo abierto, levanta la cabeza, le pega con derecha y muy desviado del arco de Luis Ángel Malagón. Pero están entendiéndolo, perdón, Gabriel, muy bien. Hay que impactarle desde larga distancia, desde, claro, media a Luis Ángel Malagón, por todos los días que lleva fuera también de actividad, para ver qué trae contra Cruz Azul en la sub-23, se había equivocado también en el juego de pies que le costó uno a su equipo.
1: Pero después contra Cruz Azul en el partido amistoso quedó con buenas desviadas, ¿eh?
0: Sí, sí, sí. A ver, tuvo dos amistosos también el América en este parón, ese empate contra Cruz Azul 0-0, sí, y había perdido contra las Chivas también, claro, 0-2, en los dos partidos había iniciado Luis Ángel Malagón. Ahora, la gran duda y la polémica era, ya está completo Malagón y dejas de lado lo que significó Rodolfo Cota,
1: pues así lo
0: en
1: hizo
0: los últimos, nada, ¿no?, partidos. Así lo ha hecho el uruguayo.
1: Así lo hizo. Saludos para la familia González de González Torres en Monterrey, Nuevo León. Gustavo Abraham también dice saludos. Buenas noches. Hay crisis en Toluca. Bueno, qué tema lo del Toluca ayer, ¿eh?
0: Sí, bueno, ahí combinado con lo de Santos en su momento y ahora perdiendo contra Tigres.
1: Había regresado bien en el partido del final. Bueno, ya no le da. Y digo porque ya no le da, porque Bruneta es el gol por ahí del minuto 60.
0: Sí, sí, sí.
1: No había tiempo.
0: Ya también Nahuel Guzmán había aparecido, Gabriel, y fue importante, cuidado.
1: Pelota por derecha, la tiene Orbelín. Orbelín con el centro, el remate, golazo.

0: el frente. Diego para meter el centro. Orbelín Pineda. La pelota pasó por alto de Kuipers. Al que buscaba no era el futbolista de Bélgica, era a Rossi, al futbolista uruguayo, que la empalmó de aire, que le pegó de volea. ¡Qué bombazo para ponerla pegada al palo izquierdo del arquero de las Águilas del América! Rayados, la pandilla del Cerro de la Silla, lo está ganando 1-0 en el Banorte a las Águilas.
1: Y bienvenido Luis Ángel Malagón, ¿no? Tercer gol de Diego Rossi en el campeonato después de aquella fecha 4 cuando Monterrey le ganó 6-1 a Bravos de Juárez. Y los problemas que parecían parchados ya con Mingo, también con Bueno, acá en un saque lateral. Es inadmisible que te marquen un gol en un saque lateral. Madrugan al América en la banda de Cristian Borja. No llega por ahí Santiago Ramos Mingo y cuando mandan el servicio a segundo poste, el pase fue espectacular por parte de Tecatito Corona, en donde llegó muy bien Rossi, acomodó el cuerpo, parte interna, pierna derecha y cruzado el disparo al lado izquierdo de Luis Ángel Malagón, que va a contrapié, jamás puede reaccionar, jamás puede llegar, y el 1-0 ya se cantó y del lado de Monterrey, que lo gana 1-0.
0: Qué buena asistencia, y esta asistencia es presentada por Laus. ¿Qué pasa con Brian?
1: Uy, ahí bueno. Matías Almeida.
0: Bueno.
1: Está diciendo algo Brian.
0: De todo le dijo ahí a la gente de Rayados. Ahora vamos con la mención de Laus. La pelota es por derecha. La tiene Henry. El chiquito afuera del área grande. Brian para pegarle. Brian para pegarle. No, se quedó con mucha pelota. Al final la tiene Reyes. Abre por el costado de la derecha. Intentando otra vez Brian. El balón para pegarle a tres cuartos de terreno. La pelota la mantiene el conjunto de América. Parecía falta. El árbitro dice que nada. Afuera del área grande. ¿Quién le pega? El chiquito la mandó desviada del arco. La va a tener Andrada en despeje de puerta. 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
1: Y es que qué asistencia, ¿no? El Tecatito le pone medio gol. Pero también ese detalle, ¿no? De Matías Almeida, lo entendió a la perfección. Tecatito había iniciado como volante extremo por izquierda, por derecha Diego Rossi. No estaba ganándole el uruguayo al colombiano Cristian Borja. Y la avenida que es Dagoberto Espinosa. También, Gabriel, lo que ha sido la convocatoria de Dagoberto, los errores que cometió, los está palpando acá. Lo que está haciendo Diego Rossi, lo que en su momento hizo Tecatito en estos ya 20 minutos, es para verle el número. Solamente del número 34 del América para ganarle la posición. No llega, no lo incomoda Diego Rossi, le permite impactar de buena manera a cada Dagoberto Espinosa.
0: Pelota que maneja Zendejas, la tiene por la izquierda en medio terreno, prácticamente tocando el balón con Borja, apretando prácticamente los dientes los jugadores de las Águilas del América, y el balón para atrás en primer cuarto de terreno.
1: Pero parece que el América ya acostumbrado a ir abajo en el marcador, ¿no?
0: Sí.
1: Sucedió contra Cruz Azul, casi lo empata, le sucedió contra el Guadalajara, el 2-0 que lo alcanzó a empatar con un arma, que esto también hay que dejarlo claro, Gabriel, el arma en la banca, Miguel Borja.
0: La tiene el chiquito en tres cuartos de terreno por el centro, sigue Sánchez, en corto para Zendejas, que cambia un poco de banda, la pelota para Borja, Borja para meterse al corredor. Sigue Borja, la deja para atrás, prefiere aguantar con Zendejas. Zendejas al medio campo. El balón con Reyes, Reyes que abre por el costado de la derecha. Va avanzando América, intentando con Dagoberto. El balón para el chiquito, la tiene Sánchez, abre por el costado de la derecha. Otra vez Zendejas, la pelota por abajo. Va buscando las Águilas. El balón para Brian, Brian para zumbarle. Brian le pegó derecho. Estaba fuera del área grande por el centro, la mandó desviada, despeje de puerta para Andrada.
1: Y tiene razón Henry Martín acá, porque se precipita en campo abierto recibiendo la pelota como interior Brian Rodríguez para impactar sin levantar la cabeza, cuando ya también le había hecho el movimiento el Toro Guzmán y también el Titán Salcedo de salirle para cubrir la situación ahí. Gabriel, es lo que le dice Henry Martín, ¿no? Si levantas la cabeza, ves el pique de Henry, le das la pelota, queda mano a mano con Esteban Andrada. Le pide un poquito más atención acá Henry a Brian Rodríguez, que Brian ya con lo que dijo, intercambió en la banca de Monterrey, sí, nos está exhibiendo que con el gol en contra y el ritmo del partido está muy caliente el Uruguay.
0: Completamente. Gustavo Abraham Vázquez nos manda saludos, muchas gracias. No se peleen, no pasa nada. Pelota en medio campo.
1: No, paz, amor y paz, señor Sánchez.
0: Claro, así, paz, paz. Pelota que tiene en medio campo. No, yo lo quiero mucho, señor Román.
1: Yo también.
0: Bueno, a veces.
1: Yo también.
0: Pelota por derecha, la tiene Sendejas, va intentando, saque lateral. Balón de manos para el conjunto de las Águilas del América. 24 ya se fueron. 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Y en Facebook. Y para que lo viva al máximo, estamos 1-0 ganando Rayado.
1: Y tenemos doble cartelera de Liga MX el día de mañana. Pachuca, Necaxa y Pumas ante Cruz Azul. 7 de la noche este, 6 Centro y 4 Pacífico por TUDN Radio. Para que se quede con nosotros. Ya también más de la Liga MX este domingo. A ver, Gabriel, el tema del América, hay que agarrar un poquito la pelotita, ¿no? Sí. Está proponiendo, está recargando el juego por la banda de la izquierda, porque aparece mucho Borja ya con la tarjeta amarilla y condicionado. Y también el Rayito Rodríguez. El tema es que la banda de la derecha no existe. No hemos visto a Alejandro Sendejas en estos más de 20 minutos, y lo de Dagoberto Espinosa ha tenido mayor responsabilidad cubriendo que teniendo proyecciones en el ataque. Eso sí, también que la mitad de la cancha aparezca, ¿no? Ya apareció Orbelín, Oliver Torres, acá también lo de Israel Reyes y lo del Chiquito Sánchez. Si ninguno de tus contenciones agarra la pelota, difícilmente puedes elaborar hacia adelante.
0: Israel desde Hollister, California, abrazo a toda la gente. 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La tiene el Chiquito, tres cuartos de terreno por el centro, parecía falta, dice el árbitro que no hay nada, que se levanta y siga jugando, y el pelotazo largo por la izquierda, demasiado largo, ya la tiene el arquero Malagón.
1: No, y Kuiper y Orbelín voltean a ver a su compañero con cara de dale salida, y es que claro, ¿no? Si tienes la victoria, si tienes ahí, le cortaste el avance al Chiquito Sánchez con una buena barrida ahí de César Garza, conduce la pelota, recorre metros y elabora, porque va a estar mal parado el rival. Acá cometió un error el elemento de Rayados de Monterrey.
0: Balón que mueven por la izquierda, la tiene América, pelota para el medio campo, el taconcito para el frente, Brian, para conectar, sigue avanzando América en el rebote, le va a quedar a Borja, va intentando ganarle a Rayados, va a conseguir, saque lateral para el conjunto americanista por la izquierda.
1: Bien el Toro, ¿no? Acá intercepta, debe tener cuidado también con el avance de Enrique Chávez, porque deja desprotegido esa banda de la derecha, en donde se acumula también Rafa Veiga y también Brian Rodríguez.
0: Va a venir el saca lateral, la ponen prácticamente en el área. Henry para atrás, quien le pega, Brian en el punto penal, cerca de pegarle, pero le terminaron tapando la jugada en el remate. El balón por el costado de la derecha, y balón por el costado para que lo mueva el conjunto americanista. Va intentando las Águilas, Brian otra vez con la pelota, Brian por abajo, Rodríguez conectando con Dagoberto, Espinosa para tratar de jalar, la deja prácticamente en medio campo. El balón para que lo mueva el cuadro americanista, y la pelota por abajo, va intentando América, Chiquito por fuera del área grande, el rebote con zurdo el arquero Andrada, la escupe y será tiro de esquina, punta de la derecha, tiro de esquina cuando necesites una batería. 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
1: Acá viene el América, ¿no? Intenta fuera del área con Rafa Veiga, que tiene buena zurda. Acá también, Gabriel, me vas a decir algo, no lo sé, pero esta era muy controlable para Esteban Andrada para no entregar el tiro de esquina, era un disparo hacia donde iba.
0: Viene el centro, balón arriba, y otra vez Andrada le escupe, la manda tiro de esquina, punta de la izquierda.
1: Es un mal, yo creo que los porteros en el mundo en estos momentos ya son pocos que se quedan con la pelota.
0: ¿Por qué?
1: Todo
0: ¿por
1: mundo le escupe?
0: ¿A regarla?
1: Yo creo que va más por el tema de la formación. Ya hoy te están enseñando más a despejar, a desviar a cualquier lado en vez de quedarte las sencillas, como en este caso la de Andrada, la primera, todo lo que está pasando.
0: Viene el centro, balón cerrado, otra vez Andrada con dos puños le escupe. La pelota queda en tres cuartos de terreno por el centro para mover Sánchez. El balón del Chiquito por el costado de la derecha, la tiene para el frente América. Va intentando con Dagoberto, Espinosa para meter el centro. Recorta, sigue Espinosa, se metió al área. Sigue Espinosa, la pone para atrás, ¿quién le pega? Le quitaron el balón a América y ahora viene el contragolpe de Rayados. Pelota por la izquierda, balón tranquilo, pero vamos a ver si meten el cambio de juego. No, mucha tranquilidad por parte del conjunto de Rayados.
1: Sí, Tecatito, muy bien ahí complementándose en la salida. Tiene que retrasar con Esteban Andrada. Todo esto, Gabriel, te lo puedes ahorrar.
0: Claro.
1: Si Andrada se queda con el balón y mata la jugada. Todo esto que se desarrolló simplemente por entregar un tiro de esquina sencillo. Acá la resuelve bien también Andrada en la segunda, porque era difícil salir de puños, pero todavía el América está haciendo presión alta. Lo de Matías Almeida también ahí en su zona técnica, pues está aplaudiendo y está gritando de forma airada a sus pupilos.
0: Sí, señor. Javier García de Alabama dice: hola, señor Sainz, aquí en sintonía desde Alabama. Por favor, envíe un saludo para la familia García, también para los desertores de nuestros grupos sociales. Usted sabe a quiénes me refiero.
1: Esos desertores.
0: Claro, respecto al juego, a mí, por me vale que pierdan los dos. Dice: un abrazo de gol para ambos. Saludos, venga. Abrazo, oye, mi querido Javier.
1: También ahí con Oliver Figueroa y Manu Villaseñor, el clásico tapatío, ¿no?
0: Sí, señor.
1: 1-1 desde el Estadio Jalisco, dirían unos los últimos clásicos tapatíos ahí en el Estadio Jalisco.
0: Quedan como 20,000 porque pues, se van hasta el 2030, entonces, pues imagínense.
1: Zenón y Sepúlveda, ¿no? Que había fallado un penal, pero sigue todavía Chivas sin perder en los últimos partidos contra el Atlas.
0: Luis Nava nos manda salud, dice que en noviembre va a andar por Guadalajara. Venga, Luis, abrazo grande. También Luis Salcedo dice: saludos para Ivón. Bueno, pues saludos para Ivón. Ahí está muy bien.
1: Está teniendo un problemón el América en los recorridos hacia atrás. Cuando agarra la pelota el Tecatito, que está teniendo una gran primera parte, ya puso la asistencia. Ahí cuando le suelta la pelota a Orbelín, le jala la playera Israel Reyes y era una tarjeta amarilla clarísima porque frenas el avance del rival sin disputar la pelota y se la guarda Oscar Mejía García. Apenas el segundo partido como central de este árbitro en el torneo en la fecha número 11. Su especialidad, estar en el VAR.
0: Son 30 y la tiene América para el contragolpe. Balón en medio campo, va intentando Brian, perdió la pelota, después otra vez en el rebote, va ganando Brian. Falta, dice el árbitro que no hay nada, y la tiene Rayados a jugar, la tiene Torres. Oliver para atrás y Brian se levanta molesto y enojado.
1: Era falta de Oliver Torres sobre Brian Rodríguez, así como era falta de Israel Reyes. Hasta el momento Oscar Mejía García quiere dejar fluir el partido, no frenarlo por cualquier cosa y guardarse las tarjetas amarillas, más allá de que puedan ser obvias como la de Cristian Borja en el arranque del partido.
0: Andrada le pegó hasta el medio campo, el balón en el rebote, otra vez intenta América, le va a quedar a Rayados en primer cuarto de terreno por el centro, la pelota para la izquierda, la maneja el conjunto de la pandilla, el Cerro de la Silla, la tiene Oliver y Torres para tratar de meter hacia el frente, el balón por el costado de la izquierda, en medio campo, tocan por abajo, la pelota para el frente, el balón para atrás. Y más atrás en zona de primer cuarto de terreno.
1: Es que también, que no tenga tanta urgencia, es un planteamiento ofensivo, evidentemente el de Matías Almeida, pero juega con la presión del rival, estás ganando el partido, claro. Sácalo, adelanta las líneas y ahora sí atácalo.
0: Balón por derecha al corredor del área, bueno, el taconcito se metió en el área, ¡falta! ¿Qué dice el árbitro? Que no hay nada. Ya me contará Gómez Luna.
1: Ah, para mí no hay nada, es Borja. Yo creo que hace buena la pared ahí el Tecatito, recibe ahí un contacto,
0: no veo nada.
1: De primera te digo que no, ¿eh? Yo creo que va primero por la pelota ahí Cristian Borja, el colombiano, ya con la repetición hay un pisotón y es penal.
0: Para mí tendría que ser penal. Cuénteme quién está en el VAR.
1: En el VAR, ahí está Vicente Jaciel Reynoso y está Daniel Martínez. No está Eric Jair Miranda, por lo menos para Almada no se vuelva ahí un tanto violento. Pero le pegó a Henry. Pero si le pones colmillo y Henry.
0: Sí le están diciendo algo, ¿eh? Si le están diciendo al árbitro o no.
1: Es que hay que decirle a la gente.
0: Que siga.
1: Hace una pared el Rica Chávez y el Tecatito corona para entrar al área grande del América. Y el Tecatito lleva la ventaja y Borja, en el afán de forcejear, de llegar antes de interceptar, estira la pierna izquierda y con la planta de los pies, con los tachones, le da el empeine de la pierna derecha del Tecatito sin disputar la pelota.
0: Para mí es falta.
1: Hay argumentos para marcar ahí un penal.
0: Completamente. Bueno, sígueme en Instagram. Tengo nuevo Instagram después de que perdimos la otra, suspendimos la cuenta. Un poquito la
1: suspendimos. Ah, usted lo suspendió.
0: Sí, le dije a Meta, aguántamela.
1: Ya había muchos y dijo, quiero volver a empezar. Me gusta ganar seguidores. Claro, dijo, muy bien.
0: Mándeme mensajes y les contesto ahí en el Instagram, Gabo Sainz Oficial. El señor Gómez Luna, ¿dónde anda?
1: @ Tate Gómez Luna, ahí estamos a la orden. Muchas gracias.
0: Para que me ayuden a llegar a los 1,000 por lo menos en este fin de semana.
1: Y a mí también, a los 1,000. Ahí ganan Tate Gómez Luna, 500.
0: Ah, pues ahí va. Bueno, balón que van a cobrar el conjunto de Monterrey. El árbitro ni la revisó, para mí era como para por lo menos ir a verla.
1: Sí, pero porque el VAR le dijo que no hay nada, ¿no? Pero claro. Yo creo que hay argumentos y se va a hablar mucho de esta jugada. Bueno, sí, señor. Poco, pero trabajo honesto, ahí los seguidores.
0: Eso, muy bien. Sobre todo, señor Gómez Luna, si esta llega a repercutir en el marcador, se va a hablar de esta jugada.
1: Ah, no, totalmente. Acá, una falta ahora, Gabriel, que se la da a la América del Chiquito Sánchez, de que no le había marcado antes de Brian Rodríguez de Oliver Torres.
0: O sea, compensando.
1: No, ya Oscar Mejía García para mí ya está rebasado en el tema de determinar o de qué criterio va a tener. Ya marcó unas sí, otras no, ahora sí, después no. ¿Cómo lo va a marcar el resto del partido?
0: Pelota por la izquierda la tiene Brian, no se metió al corredor. El balón por fuera. La pelota para tratar de llevarla hacia el frente, sigue Reyes, la deja para atrás en medio campo. El balón por el costado de la izquierda, Reyes, más atrás, la dejan con Malagón, que está fuera de su área grande por el centro.
1: Oiga, también figura el tal Rangel, lo necesitaba. En un remate de cabeza del Atlas, la sacó ahí, una reacción espectacular, lo que necesita para la pelea, porque ya Malagón está de regreso.
0: ¿Y qué piensa usted de lo que dijo, que se hacía más escándalo de sus...
1: Bueno, es que también...
0: Eres portero de
1: si eres portero de la selección, debe estar...
0: Y fueron contra Estados Unidos, papá.
1: No, y en menos de 15 partidos o 12 con la selección del Tala, en más de, ¿qué? 80 o más de 80 de Memo Ochoa.
0: No era escándalo,
1: nunca,
0: que
1: nunca,
0: en qué lugar está, ¿no?
1: Nunca escuché que Memo, con toda la crítica que tuvo, saliera así, ¿sí?
0: Bueno, pelota que tiene el Tecate, la Torino perdiendo, recupera Henry. Henry por abajo, triangulando en tres cuartos de terreno, sigue avanzando América, el balón para el frente. No hay falta, sigue la pelota, le intentaba mover Zendejas, el balón llega hasta Andrada.
1: Va a chocar con el Toro Guzmán, ¿no? Acá Zendejas, también el Toro Guzmán convocado ahí con la selección mexicana, es el que mete el gol ahí contra la selección de Perú para empatar. Correcto. Ahí el partido. Regresó también Orbelín Pineda, de los convocados que tuvo y que no pudo contar con ellos contra el equipo del Atlante. Pero otra vez, Gabriel, lo de Zendejas, no ha agarrado un balón, no ha generado ni una. Y yo pregunto, al igual que con el Clásico Nacional, ¿era para iniciar a Zendejas y Violante lo que está haciendo ya también yendo a selección? ¿No es para ser titular ya Isaías Violante o es porque es Alejandro Zendejas? No lo sé.
0: De acuerdo. Luis Nava, sígueme en Gabo Sainz Oficial y ahí mándame mensaje. Ya nos ponemos de acuerdo. Gabo Sainz Oficial en Instagram. Pelota por la izquierda la tiene Brian. Va Brian en el pico del área. Viene el centro. Balón rechazado. Va buscando la entrada. Se queda con la pelota. 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
0: Ahí está con Monse, así que bueno, pues muchas gracias, Monse, y hay que ir a Verizon también.
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0: ¡Epa! Se enojó el jugador de América,
1: Es Veiga.
0: Es Veiga, que se terminó llegando ahí para pegarle con Arteaga y le está reclamando jugadas anteriores.
1: Está mal, la verdad, está entrando al juego que quiere Monterrey, cortado, físico, ya con el 1-0.

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1: Con la facilidad de decir, llegué un poquito tarde, pero ya van dos, ¿eh? No. Y pues, bueno, la verdad es que era para marcarlo ya.
2: Sí, y fue Borja, no fue Brian, pero ya con la primera, ya después el penal que no se marcó, y ahora esta ya lleva tres con el amarilla, el colombiano, así que por eso el diálogo del Tecatito, solamente me ves el número y le está contando una, dos, tres, me estás golpeando bastantes veces.
1: Claro, deseamos saludos para Paquito Flores, que lo está sintonizando junto a su esposa Fernanda Sepúlveda, que está feliz porque están ganando sus Rayados. Así que bueno, pues ahí está, saludos para los dos, abrazo enorme.
2: Regañadón ahí a Ramos Mingo.
1: Ah, yo pensé que a Paquito.
2: No, Guillermo Almada, se la da ahí a Veiga, se la regresa Veiga a Mingo, y Almada enojadísimo diciendo, saca el balón hacia adelante, saca a los compañeros, y hay que elaborar, no está conectado el América en este primer tiempo.
1: Balón en medio campo, la tiene las Águilas, marcan el balón para el frente. Santiago Bueno termina estrellando la pelota y va a ser para Rayados, para Arteaga, saca el lateral por la izquierda, antes del medio campo, se mueve por el centro prácticamente ahí, Orbelín Pineda, y Orbelín seguía con la pelota en el rechazo, le queda Kuipers, terminó perdiendo el balón el futbolista belga.
2: Y que también es el partido número 78 en torneos cortos entre ambos, Gabriel, 33 victorias, 21 empates y también 23 derrotas de las Águilas del América a manos del equipo de Rayados, que la última victoria contra este equipo fue en los cuartos de final de ida de la apertura 2025, 2-0 con gol de Sergio Canales, hoy ya no con el equipo, y también de Fidel Ambriz. Aquellos últimos enfrentamientos en liguilla, en donde Monterrey pues eliminó, ¿no?, a las Águilas del América, ya después de que le había ganado la final de aquel 2024.
1: Martínez dice, arriba el América, y mi hija que ya se me durmió. ¿Cómo que ya se durmió?
2: No, pelota. Despiértala, no, para cerrar el sábado futbolero.
1: Claro, está bueno el juego, pelota por derecha, a línea final, viene el centro de América, no recortaron, ahora sí, centro con zurda, arriba Henry, la intentaba, no pudo cabecear, recuperó antes Rayados, y la tiene Brian, pelota por la izquierda. Sigue Brian, intentaba llevarse a dos, bien, Enrique Chávez quedándose con la pelota, después la expone, falta sobre Borja por la izquierda en el corredor del área, pelota para América.
2: Y tendría que ser tarjeta amarilla, ¿no? Pero por lo menos se mantiene coherente con lo que ha marcado Oscar Mejía García, porque en la que frena Israel Reyes a un jugador de Monterrey, una antes, que era el Tecatito, no le saca la amarilla, pero sí marca la falta. Acá lo mismo, ¿no? Había perdido la marca de Enrique Chávez contra Cristian Borja. Lo abraza también el ex de Atlético San Luis, le comete la falta y solamente entrega eso. Por lo menos Oscar Mejía García muestra el mismo criterio en jugada similar.
1: Sí, malo, pero el mismo.
2: ¿No? Sí, tendría que haber sido amarilla las dos.
1: Ah, bueno. Contigo. Brian, para pegarle. Al final le dicen que es un poquito más atrás. ¿De verdad?
2: Bueno,
1: por 3 centímetros.
2: Hacia atrás y después la vuelve a colocar hacia adelante.
1: Bueno, centímetros hacen diferencia. Mientras el servicio, Brian le pegó directo. No, horrible, espantoso. Despeje de puerta para Andrada casi a los 40 minutos. Marco Antonio nos manda saludos desde Sayula, México. Soy su fan, el número uno. Ya lo sigo en su cuenta, arriba de América. Venga, también por aquí Juan Valadez. Cabo, saludos desde Las Vegas. ¿Cómo jugarán? Las Chivas no pude ver el juego. Creo que el partido estuvo de clásico, así me parece.
2: Yo creo que el Atlas fue mejor en la mayor parte del partido, pero ya un segundo tiempo con un Santiago Sandoval que entró y demostró que tiene una calidad pues tremenda.
1: Participó en el penal, que al final lo termina fallando Sepúlveda.
2: Y participa en el gol. Sí, pero yo creo que el balance, ya en general, ¿quién fue mejor? Yo creo que el Atlas mínimamente, pero fue mejor en el partido.
1: Tu corazón, rojinegro.
2: No, sinceramente.
1: No. A ver. ¿Lo dije o lo pensé?
2: No, lo dijo.
1: Perdón.
2: A ver, perdón. El penal es clarísimo de la Chivas.
1: Ah, pero había gente que dudaba.
2: No, pero acá la teoría de conspiración y que te da para suponer, para la especulación, es volver a poner al Gato Ortiz. ¿Tiene necesidad de volver a poner al mismo árbitro que el último clásico? Pero bueno.
1: Sí, señor. Ya rebasando los 41 minutos a través de la aplicación Euforia y TUDN Radio también, así como en el YouTube.
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1: Pelota para que tenga Sendejas, sí la tiene Sendejas, afuera del área grande, balón para Henry, ya termina adelantando, se le barrieron, no hay falta. Hay tiro de esquina para América.
2: Sí, va a ser el tercero del partido, viene Víctor Guzmán.

0: entra por detrás para barrerse en el último instante cuando le habían cedido la pelota. No, espectacular, el toro. No, y hasta creo que hay un pisotón, ¿no? Ya que repercute después de que le zafa la pelota de Henry, y es donde se duele ahí el toro Guzmán, pero la entrada, este es un gol también a favor, Gabriel, en defensa, que hay que dárselo al toro. Gran cobertura sobre Henry y la manda a tiro de esquina.
1: El señor. Vamos a ver qué pasa en esta jugada. Están reclamando el pisotón, precisamente.
0: Pero acá es que Gabriel sí lo pisa.
1: Claro.
0: Pero es consecuencia del desvío de la pelota, ¿no? Si no, si agarra el balón ahí Henry Martín. No como la de Cristian Borja con el Tecatito, que en ningún momento desvía la pelota a Borja. Después le pega a Tecatito. Primero le pega. Y que para mí tuvo que haber sido por lo menos revisada. Y acá no existe. Solamente el tiro de esquina que ya va a cobrar Rafa Veiga.
1: Vendrá el servicio a Veiga en corto. La pelota para que la tenga el conjunto americanista, el balón por fuera, la pelota para meter el centro. Andrada muy bien con el balón, se quedó con la pelota.
0: Bien, acá, seguridad de manos. Ahí sí, estaba intentando ser Santiago Ramos Mingo, pero muy bien pega el grito acá Esteban Andrada y se queda con el balón sin dar rebote. Así que muy tranquilo, Rayados de Monterrey, que no gana en esta cancha, Gabriel, también desde el 22 de agosto del 2020, en el Guardianes 2020. 3-1 con gol de Nico Sánchez de penal. Vincent Janssen, ¿se acuerda de Vincent Janssen?
1: Sí, claro.
0: Y Maxi Mesa, Emanuel Aguilera, había marcado también para las Águilas del América.
1: Balón que tiene Rayados, acá se enojaron. Hinojosa dice, ¿qué tiene que ver el Atlas y las Chivas? Narren el juego. No, pues déjame, es un comentario de lo que pasó en el partido.
0: Bueno, la transmisión que acabamos de tener, ¿no?
1: Claro, pero relajado, Hinojosa. Pelota por derecha, la tiene Rayados en el rebote. Va a quedar el balón prácticamente en la lateral. Lateral para el conjunto de América, por el costado de la izquierda, saliendo desde el corredor.
0: ¿Cuánto ha perdido el América después del adiós de Jonathan dos Santos, de Richard Sánchez, de Diego Valdés?
1: Oye, se quería dourado todavía aquí. ¿Qué
0: cosa? No, para mí yo creo que te aportaba más de lo que te quitaba, pero es a gusto del entrenador, en este caso de Guillermo Almada. Yo creo que te podría aportar Rodrigo Dourado, de lo que hoy estamos viendo habilitando ahí a Israel Reyes, y de lo que está haciendo también el Chiquito Sánchez.
1: Sí, señor. Pelota que tiene América por la izquierda antes del medio campo. El balón para el frente. Intentaban colocarlo en medio campo. Ahora la tiene Reyes. Va Israel. Abre por el costado de la derecha. Esta puede ser para América. Pelota por derecha. Sendeja le va a zumbar el balón a las manos de Andrada. A las manos de Andrada. Y ahí acabó el peligro para el conjunto de Rayados. Prácticamente ya al 44.
0: Pero ya está perdiendo balones muy sencillos, ¿no? Monterrey. En la mitad de la cancha que se traducen en contragolpes del América para abrir ahora con Sendejas. Estaba entrando solo Brian por la izquierda, pero se tiene confianza el estadounidense y le pega con derecha raso para encontrar muy bien las manos, los guantes de Esteban Andrada, que se la queda sin dar rebote. Pero la buena noticia del América, por lo menos, Gabriel, amigos, es que está encontrando la portería del guardameta argentino.
1: Completamente. Petrolero, saludos desde Tijuana. Abrazo a toda la gente de Tijuana. Balón que van a mover en medio campo. Pelota por el costado de la izquierda, balón largo, la intenta Rayados, muy bien para el corredor. Vamos a ver si puede venir el centro. Espera Kuipers, viene el centro. Kuipers no pudo llegar, pero antes muy bien Borja mandando al tiro de esquina. Punta de la derecha, ya rebasando los 45.
0: El segundo, ya han pasado bastantes minutos desde la última que vimos en ese sentido de Monterrey. Ahora Diego Rossi, el del gol, levanta la cabeza por izquierda. Otra vez Dagoberto lo deja entrar, manda el servicio y el que cierra y no se mete en problemas cuando lo presionaba en segundo poste Tecatito Corona es Cristian Borja, que la manda al segundo saque de esquina para Monterrey.
1: Balón que vendrá desde el costado de la derecha, dice por acá Gonza. Bueno, ahorita le cuento, viene el centro, pelota al área, viene el centro, rechace por parte de Malagón. Intenta ganarle el conjunto a Rayados, pelota por derecha, el balón para controlarlo con el pecho. ¿Cuánto tiempo más, Gómez Lura?
0: 3 minutos más, no se ha perdido nada, sinceramente. Yo creo que solamente lo del Tecatito Corona, lo de ese pisotón y lo del gol en el festejo. De ahí en más, no se ha perdido nada, buen ritmo el que estamos teniendo acá en la cancha del Estadio Banorte.
1: Dice Gonza, saludos Gabo y Tata, la mejor pareja que hacen cuando trabajan juntos, muchas gracias.
0: Gracias,
1: fuerte abrazo. Juan José Soria dice, ojalá gane Monterrey para curarme la
0: papelón. ¿Para qué?
1: Curarme.
0: Me asusté, sábado, no, es sábado. Pensé que le había puesto L por ahí.
1: Bueno, Luis, inténtalo, sí se puede. Ahí en mi Instagram, búscame Gabo Sainz Oficial y busca donde dice mensaje y ahí me mandas.
0: Porque está como Gabo Sainz Oficial.
1: Gabo Sainz Oficial, para que me sigan ya, para que me ayuden a subir los seguidores. Venga, y al señor Gómez Luna, ¿dónde?
0: Tate Gómez Luna, así de fácil, todo Tate pegado, Luna. Tate Gómez.
1: Bueno, ahí está, para que estén conectados con nosotros. Prácticamente ya jugando los 3 minutos de alargue en esta primera parte.
0: Haciendo su partido Monterrey, ¿no? Matando el ritmo, haciendo que el América haga la presión alta cuando le queda el control ahí a Esteban Andrada para sujetarla con las manos. Se quiere ir evidentemente con la ventaja del primer tiempo y ya pensar en hacer el segundo en la parte complementaria. Ahora, con el América, buenas opciones porque hay un rompas en caso de emergencia,
1: ¿sí?,
0: que es Miguel Borja, que cuando ha entrado, desde su llegada, metió contra Cruz Azul, metió contra Chivas y metió contra Necaxa.
1: Incluso en algunos partidos han jugado juntos Henry y Borja, ¿eh?
0: Sí, contra Necaxa había iniciado.
1: Con el Guadalajara también, digo, no iniciaron, pero terminó jugando los dos. Pelota afuera, el área grande, le terminó pegando a Armelín, el balón rebotado. Otra vez la gana Rayados, el árbitro dice que sí, que hay falta a favor de América. En primer cuarto de terreno, por el costado izquierdo, se está acabando la primera parte.
0: Y pide amarilla acá Guillermo Almada, le pide calma a Óscar Mejía García sobre Orbelín Pineda. Y ya está también reclamándole ahí Henry Martín. Lo de Guillermo Almada también es un espectáculo, ¿no? Saludos a mi padre, Antonio Gómez Luna, que nos está viendo acá en el YouTube. Fuerte abrazo,
1: pa. Abrazo. Aquí se lo cuido, ¿eh?
0: Gracias.
1: Yo se lo cuido. Venga, abrazo. A Las Vegas, ¿no?
0: Sí, hasta Las Vegas. Fuerte abrazo a mi padre.
1: Muy bien. Pelota en medio campo. La tiene el conjunto de América. Se está acabando la primera parte a través de la aplicación Euforia y TUDN Radio, así como el canal de YouTube y Facebook. Brian por la izquierda, le quedan prácticamente instantes a esta primera parte, la tiene Brian, a ver si le pega, va jalando, le pegó, iba a ser un golazo, pero lo que hace Andrada, mucho mejor, la manda al tiro de esquina, increíble la desviada del arquero argentino, sacó a la extensión y le dijo a Brian que todavía no empata el América.
0: Y en un buen partido del Toro Guzmán para hacerle la bicicleta, sacarle el recorte a la derecha en campo abierto, dejarle ir la pierna derecha y ahora sí, Esteban Andrada, imposible quedársela, muy buena desviada del ex del Zaragoza para mandarla al cuarto tiro de esquina.
1: Viene el centro desde la derecha, pelota al área, el remate que no llega, la pelota que va ahí Andrada,

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1: ¡Gol América! El 14. Santiago Ignacio. ¡Bueno! Le terminó pegando a la pelota después del tiro de esquina. La había sacado. Espectacular Andrada en la primera de Brian. Después el balón en el tiro de esquina. Intenta rematar. Rayado le quedó a Henry. Henry le pega el arco. En la línea Andrada le escupe. Y después de frente. Solamente para mandarla a guardar. Le pega. Bueno para ponerle en el fondo. El juego. Se empató en el Banorte. América 1. Rayados 1.
2: Bienvenido al fútbol mexicano, ¿no? Santiago Bueno, después de su etapa ahí con el Wolverhampton, que está a préstamo en un tiro de esquina de Rafa Veiga, le queda y siempre habilitando tanto a Henry como a Bueno lo de César Garza, el número 18. Siempre está habilitando a los jugadores del América en la serie de rebotes. Le pega mal Henry, entra bien Kuipers, la rechaza Esteban Andrada y gracias por el regalito, le dice Bueno, que solamente le empuja sin estar en posición adelantada. Lo empata el América en el cierre de la primera parte, 1-1 de los 4 goles que había anotado también Santiago Bueno, acá el primero en la Liga MX. El último, el 2 de mayo, en la Premier League contra el Sunderland, en aquel empate a un gol. Acá se inaugura con este 1-1.
1: Ahí está el momento del partido, 1-1. Lo mejor que le pudo haber, no le voy a América, no le voy a Rayados, pero lo mejor que le pudo haber pasado al partido fue el empate. Se vendrá un segundo tiempo espectacular, Gómez.
2: Porque le puso frío, ¿no? Le puso calma acá también Rayados de Monterrey y lo aprovechó el América con el disparo también de Brian y la buena ejecución del tiro de esquina.
1: Termina la primera parte, acabo de dar cuenta, lo terminó ya el árbitro el primer tiempo, así que vamos a descansar este fin del primer tiempo. 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Termina la primera parte entonces en la cancha del Banorte. Oscar Mejía García dice que vamos a descansar. Regresamos con los comentarios del medio tiempo. Por ahora, los 3 puntos están repartidos. 1 para América, 1 para Rayados. Así termina la primera parte en esta cancha del Banorte. Regresamos.
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1: ¡Viene Maxi! ¡Golazo del Inter Miami!
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1: Regresamos en el medio tiempo en la cancha del Banorte. Están empatados América y el conjunto Rayados. Diego Rossi al 18 y Santiago Bueno el 45 más 3 para empatar el partido en un tiro de esquina. 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Gómez Luna, ¿qué pasó en el juego?
2: Un Rayados de Monterrey que había iniciado con esa propuesta, ¿no? Incomodando la defensa por parte del América, que estaba debutando ya con los futbolistas recién llegados, con Bueno y también con Santiago Ramos Mingo, y que los movimientos de Matías Almeida de los costados, ya sea con Diego Rossi o con también el Tecatito Corona, que el Tecatito había iniciado por la izquierda, Rossi por derecha, pues estaba proponiendo para estar atacando a los laterales, ¿no? Por eso la tarjeta amarilla muy temprano para Cristian Borja, del otro lado Dagoberto Espinosa, que también en el cierre de la primera parte lo estaban atendiendo, no sé si un mareo, si un sangrado en la nariz, le estaban colocando también ahí algodón en uno de sus orificios, veremos si puede continuar en el segundo lapso, pero sí, un problemón para Dagoberto Espinosa, tratar de ir y marcar ya sea a Rossi o también al Tecatito Corona, y si le añades a un Hugo Kuipers, que con el físico, la presencia y lo que te puede aportar en la ofensiva, el América estaba sufriendo bastante en la defensa. Había llegado también el cambio de bandas, habían puesto ya al Tecatito por derecha, por izquierda habían puesto también a Diego Rossi, y lo que no puede suceder en el fútbol profesional, tú como un equipo en la máxima categoría, en un saque lateral dejar todos esos espacios. Si de por sí Tecatito Corona le está haciendo que le duela la cabeza a Cristian Borja de marcarlo, Borja con la amarilla, con 12 contactos también, que se está jugando en el límite la segunda tarjeta amarilla, bueno, en un saque de banda, deja libre para que se vaya el Tecatito Corona, tiene que ir y recorrer Santiago Ramos Mingo, pero no llega para que mande el servicio el capitán de Rayados y que encuentre en el segundo poste la entrada de un Diego Rossi, que simplemente acomoda el cuerpo, parte interna alterna, pierna derecha, la agarra en el aire y a contrapié a un Luis Ángel Malagón que regresó y que no puede hacer nada para poder tapar ese balón que va hacia el lado izquierdo de la portería del América. De ahí quiso controlar el equipo de Matías Almeida, quiso tener un poquito de hielo, cerrarle ahí los espacios también al América, pero poco a poco ya empezaban a cometer errores. La figura también, el Toro Guzmán, entrando en una barrida sobre Henry Martín, también un Alejandro Sendejas que no había aparecido hasta la parte final del primer lapso con un disparo raso que bien atajaba ahí Esteban Andrada, y que también Brian Rodríguez, antes del más claro en la que iba a significar el gol del América, había impactado para que entregara el tiro de esquina también Esteban Andrada, pero fue al 45 ya en el añadido cuando también en un balón perdido de Rayados de Monterrey vino la conducción de Brian Rodríguez, se quitó de encima de un recorte al Toro Guzmán, le dejó ir la pierna derecha y Esteban Andrada entregó una desviada fantástica para pues darnos un tiro de esquina en donde la cobró Rafa Veiga, vino el remate, se quedó dentro del área, le quedó a Henry Martín, le quiso pegar Hugo Kuipers, la desvía, la ataja, bueno, la desvía, la rechaza también Esteban Andrada y le agradece Santiago Bueno, el número 14, para que solamente la empuje sin portero y solamente para poner el primer gol en su carrera en el fútbol mexicano. 1-1 en los primeros 45 minutos. Ya acá en el Estadio Banorte, en el festejo por el 110 aniversario, ya con algunas figuras también en la cancha, Gabriel, ahí con Celada, también vimos ahí a Aquivaldo Mosquera, muchos jugadores
19: Ángel
2: también.
19: Reina, Ángel Raúl Reina, Gutiérrez.
2: Claro.
19: Farfán,
2: no, Reinaldo Navia, ahí está Reinaldo. Fuerte abrazo a Reinaldo Navia, nuestro ex compañero. Ahí está, ¿no? Grandes figuras de lo que significan este festejo por 110 años con las Águilas del América.
19: Sí, bueno, Reinaldo lo llevaron porque no canceló otro, pero bueno. Ahí
2: no
19: está,
2: estaba, no,
19: no se crea, gran amigo Reinaldo Navia.
2: No pues estaba Cuauhtémoc.
19: No estaba Cuauhtémoc y fue Reinaldo. 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Vamos a la pausa y regresamos. 1-1, América y Rayados.
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3: Regresamos a través de la aplicación Euforia y TUDN Radio, también en el canal de YouTube, y para que esté conectado con nosotros en todas las vías. Bueno, señor Gómez Luna, cuéntame ahora los posibles cambios que tienen ambos equipos.
4: Sí, por parte de las Águilas del América está Kevin Álvarez, también Edwin Cerrillo, está también Carlos Álvarez, Isaías Violante, Alan Cervantes, está Alexis Gutiérrez, Óscar Perea, Ramón Juárez, Rodolfo Cota como arquero suplente y también Miguel Borja, que póngale ya o cuatro cambios más que usted puede imaginar. Claro. Uno obligado va a ser Miguel Borja, siempre hay que tenerlo con la presencia, lo que ha significado, lo que le ha dado al América en pocos partidos. Vamos a ver a Miguel Borja en la segunda mitad. Insisto, para mí Alejandro Zendejas, creo que no se le ha visto ese nivel que lo llevó a la selección de los Estados Unidos, que lo llevó también a la Copa del Mundo, a ser uno de los líderes de las Águilas del América. Hoy creo que Isaías Violante puede darte más presencia por la banda de la derecha y veremos si Guillermo Almada puede tomar esa decisión. Y en la mitad del terreno de juego, pensar si Edwin Cerrillo, también Alan Cervantes, a ver de la molestia que lo alejó con la selección mexicana, puede entrar, porque Israel Reyes también no se ha complementado de buena manera ahí con Eric el Chiquito Sánchez. Y del otro lado, Matías Almeida tiene a Fidel Ambriz, también Lucas Ocampos, está Iker Fimbres, Eric Aguirre, Daniel Aceves, Luis Reyes, está también el Mochis Cárdenas como arquero suplente, Roberto de la Rosa, el Corcho Rodríguez y también Cristian Isaac Reyes como los elementos para el segundo lapso. Ha perdido fuerza en la mitad del terreno de juego el equipo de Matías Almeida. Veremos si puede echar mano del Corcho para darle mayor balance, para sacar a César Garza, explotar un poquito más a lo de Orbelín Pineda, mover a Oliver Torres. Yo creo que la mitad de la cancha es lo que le está costando también a Matías Almeida, de frenar los ataques de Veiga, de Henry y también de Brian Rodríguez. Las opciones del América y también de Rayados de Monterrey para la parte complementaria.
3: Hacemos la última pausa, regresamos con el segundo tiempo. Están empatando América y Rayados en la cancha de Albanorte. Gol de Diego Rossi al 18, golazo. Y después de un tiro de esquina, en un remate de Henry, le quedó la pelota a Santiago Bueno y al final la puso en el fondo al 45+3. Regresamos.
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1: Estamos de regreso en la señal de TUDN Radio en Euforia y también en Tuning. Es la continuación de la fecha número 11 del Campeonato Mexicano de Primera División. Desde el Estadio Banorte, las Águilas del América están empatando 1-1 contra Rayados de Monterrey. Anotaciones de Diego Rossi para los de Matías Almeida y también de Santiago Bueno, que se inaugura en la Primera División con su nuevo equipo. Soy Tata Gómez Luna en los comentarios, en el análisis del partido con Oscar Díaz en la producción. Jocelyn Ledesma también en la producción de esta transmisión en YouTube. Y en la narración de los próximos 45 minutos de Gabriel Sáenz, a quien yo los dejo con su voz, con su emoción, y que por favor vengan bastantes goles más en este cierre de la jornada 11 de sábado en la Liga MX. Gabriel, que sea un extraordinario segundo tiempo.
2: Muchas gracias, Tate, pues prácticamente todo listo aquí en la cancha del Banorte. El árbitro checando, pita y dice que se mueva la pelota. La pasión ya está en la cancha, el balón rueda en el terreno de juego. 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
1: Recordar que estamos en estado Cristian Borja, no se ven modificaciones, los mismos 22 están de regreso para esta parte complementaria por los festejos del 110 aniversario. A toda la gente que nos está siguiendo, hubo fuegos pirotécnicos, hay mucha densidad todavía demasiado. Del humo de esos fuegos pirotécnicos, pero todavía se alcanza a jugar bien acá la pelota.
2: Balone que queda en zona defensiva, la tiene Malagón. Pelota por el costado de la derecha, demasiada densidad aquí. Mucha, como si fuera neblina prácticamente. Saludos para Negrito Morales, que también se conecta en la transmisión. La tiene Rayados para frente, vamos a ver. Ahora metiéndose al área, puede ser esta para que le pegue el Tecate. Bien la barrida defensiva, al final no se animó a pegarle. Desde antes quería entrar mucho más al área y la pelota termina mandándola por fuera. El futbolista de las Águilas del América muy bien en la barrida, llegando Ramos Mingo.
1: Sí, espectacular. Primero porque se había quedado ahí en la pared de Kuipers y de Tecatito Corona. Lo de Santiago Bueno, le deja el espacio para que arranque velocidad de Tecatito Corona y llega para jugarse el penal con la buena barrida el futbolista uruguayo y le zafa un balón interesante en el comienzo de la segunda parte a Monterrey.
2: Balón que recupera Rayados por la izquierda, hacia la jugada personal, el conjunto de Rayados ahí con Arteaga, el balón queda muy muy largo, ya lo tiene en zona defensiva Malagón.
1: Hay que decirlo, Gabriel, están debutando Mingo y también Bueno, ya con gol. El tema de la altura y de la adaptación fue de las razones por las que Guillermo Almada no los hizo jugar contra Chivas y también los guardó contra el equipo de Necaxa, ¿no? Así que, no sé, y también esa adaptación, el tema de la altura, todavía para que puedan dar su mejor nivel, porque en algunos lapsos se ve como que cansados Mingo y también Bueno.
2: 1-1 estamos. Pelota que queda en medio campo, va a ser saque lateral.
1: E imprecisos también, acá entrega la pelota en un saque lateral. Mantiene el 4-2-3-1 el equipo de Guillermo Almada y Matías Almeida con ese 4-3-3.
2: Balón por el costado de la derecha, intenta Rayados meter el balón al área. La pelota rechazada. El balón queda por el costado de la derecha, saque lateral para el conjunto visitante, para el equipo de Rayados.
1: Volvimos igual que como arrancamos la primera parte, Gabriel, con Monterrey, como Diego Rossi juega como extremo por derecha y Tecatito Corona por la izquierda. Recordar que los cambiaron y es ahí donde cayó el gol de Tecatito por la derecha y el gol de Rossi por izquierda.
2: Pelota que tiene ahora América en medio campo por el centro, falta, dice el árbitro que sí, y va a ser tarjeta, me parece.
1: No, la vamos a sacar. Es la tercera del partido que frena la acción un jugador en ataque del rival y se guarda la tarjeta amarilla Oscar Mejía García. Pasó con Israel Reyes en la primera parte, pasó también con Enrique Chávez, acá está pasando con Orbelín Pineda y es clarísimo, no deja avanzar a Henry Martín y más allá de la falta se merecería otra tarjeta amarilla. Increíble lo de Oscar Mejía García, lo reitero, es apenas su segundo partido como central.
2: Pelota en zona defensiva, la tiene Arteaga, la deja para atrás, el balón en el rechazo, intenta las Águilas del América ganar el balón, el rechazo con la cabeza al medio campo, Corona de cabeza para el medio terreno y ahora va avanzando. Rossi va buscando la pelota por la izquierda. El balón para dejarlo para Orbelín Pineda, se quitó uno. Después le marcaron otra vez mejor. Corona con el centro. Viene el centro al área, rechace con palomita por parte del conjunto americanista. Y la tiene por derecha casi. La tenía Rayado, se le fue a... ahí Enrique Chávez, lateral por la izquierda, en primer cuarto de terreno.
1: Y bueno, lo decíamos, Gabriel, no le gana en esta cancha Monterrey desde el 2020, ¿no? También memorias pues dulces de un año antes, en el 2019, cuando le ganó en esta cancha en tanda de penales con el Turco Mohamed, ¿no? El último título de liga que tiene también Rayados con ese quinto. Y sin olvidar aquel 2021 con Javier el Vasco Aguirre, hoy técnico del Valencia, que les ganó 1-0 allá en el Gigante de Acero.
2: Pelota que tiene Rayados, vamos a ver si intenta pegarle. Quippers para pegarle, le quedó un poco larga de atrás, llega quien, Corona, va recortando, le va a pegar al arco, le pegó directo, balón rechazado, intenta ganarla otra vez Rayados dentro del área en el rebote, el balón queda hasta el medio terreno.
1: Pero vuelve a agarrar la pelotita Monterrey, ¿no? Quiere jugar.
2: Salcedo con el balón, la toca por abajo, buscaba hacia el frente, rechazo defensivo por parte de las Águilas, pedir una mano de Salcedo al final, el árbitro no la marca.
1: De lo que hablabas, Gabriel, de que lo mejor es que nos pudo haber pasado si el gol del América, porque está muy defensivo.
2: Pelota por la izquierda en tres cuartos de terreno, el servicio buscando a alguien por el centro. Muy bien el rechazo defensivo y la tiene ya Andrada. Saludos para Ruiz. Saludos, mi Big Food. Saludos a toda la gente que se conecta. También por acá nos manda mensaje Gabriel Hernández. Saludos, Gabo. Para mi esposa Claudia Aguilar, estamos sintonizando por YouTube, TUDN Radio. Muchas gracias. También saludos. Saliendo del trabajo, dice Kitsin. Saludos a la familia Barrios Quirino. Saludos a todos, muchas gracias, de verdad.
1: Fuerte abrazo a todos, gracias por estar acá con nosotros. A ver, Gabriel, esta es clara. Frena Orbelín Pineda, diga el Chiquito Sánchez, y ya le piden que saquen la tarjeta amarilla, es la cuarta. Ahora, ¿cuál es la reacción de Oscar Mejía García? Le dice la de Orbelín, le dice la de Reyes y le dice también la de Ricardo Chávez. Le está diciendo, no estoy marcando esas jugadas. Bueno, por lo menos, claro. Ya vimos que no las va a marcar en el resto del partido.
2: Balón por derecha, la tiene Rayados, para el corredor, van a meter el centro, habrá tiro de esquina. No, despeje de puerta lo que dice el árbitro, que se empezaron ahí a trenzar el jugador del América y también el de Rayados.
1: Oliver Torres.
2: Al final también el árbitro asistente se mete para calmar un poco las cosas.
1: ¿Y a qué me refiero de marcarlo, de no marcarlo, sí. Gabriel? La tarjeta amarilla, porque sí está dando las faltas en esas jugadas, pero como frenas el avance de un rival, pues sí hay que hacer una tarjeta amarilla, claro.
2: Pelota que tiene América en medio campo, cruza el medio terreno, abre para Sendejas. Balón por derecha, Sendejas, la pelota con la zurda, la dejaron dentro del área, Veiga. Veiga con el balón, arrastró la pelota, la pone para atrás. ¡Ahora América la tiene, el rebote en la línea! ¡Otra vez Maya, de otra vez en la línea! Ahora tiro de esquina, punta de la izquierda para los Águilas, llegó la América.
1: Espectacular, primero Enrique Chávez sacándola de la línea y después cuando le cae otra vez a la América para que venga la definición de Brian Rodríguez, me parece que es Esteban Andrada que con la palma de la mano derecha termina desviando de forma espectacular. No, se quedó en dos ocasiones Brian con la opción de ese gol. No, ese otra vez Enrique Chávez, impresionante Enrique.
2: Sí, porque pedían mano, viene el centro, en el tiro de esquina, pelota rechazada. El balón para que lo tenga otra vez Rayados hasta el medio terreno, lo va recuperando América.
1: Está roto el ritmo, sí, el partido, sí,
2: completamente. Mario Leiva, saludos Gabo para los ticos, también Jordan nos dice, hola bro, saludos a toda la gente que se conecta. Síganos en las redes de TUDN Radio, también en las personales, arroba Tate Gómez Luna, en el Instagram, su servidor, Gabo Sainz Oficial. Váyase ahí y mande su mensaje.
1: Sí, ya está de ida y vuelta, ¿no? Acá el América un poco más pensativo, pero con un Vega que casi hace daño.
2: Pelota por derecha, recupera Rayados. En el medio campo la pide Oliver. Torres con el balón. Abre para la derecha. Sube Enrique. La toca para el frente, vamos a ver a Rossi. Rossi con la pelota en corto, en el corredor del área. No metieron en el centro otra vez Rossi. La pelota para el frente, parecía falta, el árbitro dice que nada. Bueno, el árbitro no va a marcar faltitas,
1: obstruye el avance, ¿no? Me parece acá Santiago Ramos Mingo, Gabriel, el futbolista de Monterrey. Ahora sí no la marca Oscar Mejía García.
2: Balón largo, la tiene América por la izquierda, se va metiendo al área, por derecha entró el conjunto de América, buscaba por derecha Ramos Mingo, también por el centro estaba Sendejas, el balón rechazado y lo tiene Rayado. Vamos a ver ahora el contragolpe, pelota para la izquierda, la intenta mover el conjunto Rayado, la tiene Corona, el Tecate por abajo, Quippers le pegó. El rechazo por parte de Maragón, la pelota queda ahí cerca y se queda con la pelota.
1: Incomoda Ramos Mingo, y muy bien también sin fuerza, ¿no? El disparo de Kuipers en el pase entre líneas, raso que le estaba mandando Tecatito Corona y que bien sale, o lo hace de forma rápida el guardameta mexicano para el peligro. La volvemos a ver en la repetición, se duerme también ahí la marca de Santiago Bueno, pero Mingo es el que entra y que evita que le pegue de buena manera acá Kuipers en la buena reacción de Luis Ángel Maragón abajo.
2: Bonita, 12:32, dice, mándame saludos, nos preguntan mucho que en qué estación de FM estamos. En México como tal tienen que descargar la aplicación TuneIn o TuneIn y ahí nos buscan en TUDN Radio. En Estados Unidos la aplicación Euforia y TUDN Radio. Y hay muchas estaciones también que están afiliadas y que tenemos. El señor Gómez Luna en un rato ahorita les platica algunas estaciones.
1: Claro, bueno, que sí, claro que sí.
2: Tiene, ¿no?
1: Primero, Gabriel, lo de la jugada de, sí, de Brian Rodríguez cuando venía el contragolpe. No, la forma de bajar el trazo largo de Brian es sensacional. Y el pase que le estaba dando a Dagoberto para entrar solo mano a mano con Esteban Andrada lo era todo. La situación es que Alejandro Sendejas, que te está quitando más que aportando, pues intercepta la pelota pensando que es para claro, él y la jala. Le rompe el ritmo, la trayectoria de la pelota y se la cede al Monterrey para la salida. Ya también le dice Brian, era pelota para Dagoberto. Sendejas no está conectado en el partido.
2: La tiene Sendejas. Tres cuartos de terreno por el centro, abre para el costado izquierdo. Brian con el balón. Brian con la pelota para atrás con Borja. Mucho mensaje, muchísimas gracias. Así que a toda la gente que está conectada desde Uruguay, Cristian Martínez, también por acá, Juan Jiménez el Jarocho. Muchas gracias, mi querido Juan Jiménez, abrazo enorme. Pelota que intentaba buscar América por el costado izquierdo, la pelota se va por fuera. 54 minutos ya a través de la aplicación Euforia, TUDN Radio y la aplicación también de YouTube. Estamos conectados. 1-1, América y Rayado.
1: 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Se viene Gabriel. Modificación, porque lo sabe Guillermo Almada, está siendo peligroso, está atacando la portería de Monterrey, se va a venir Miguel Borja y Edwin Cerrillo, se va a ir Rafa Veiga con el número 23 y se va a ir Israel Reyes con el número 3, así que posición por posición, Cerrillo se va a quedar en el eje del ataque y Borja se va a quedar junto con Henry Martín en el ataque. Ahora, para cambiar al 4-4-2... o para mantener el 4-2-3-1. Ahora se los confirmamos.
2: Perfecto. Entonces a la cancha Cerrillo.
1: Y lo que te decía, Gabriel, ¿no? Un partido difícil para Israel Reyes.
2: Sí.
1: No se vio cómodo nunca en la posición ahí de doble 5 con el Chiquito Sánchez y mete a uno más que lo entiende.
2: Sendejas, la pelota en el área, la metió para que le pegara a alguien del conjunto americanista. El balón termina siendo muy, muy largo, ya no llega la pelota para pegarle ahí. Borja, el balón se lo queda el arquero.
1: Iba a ser la primera de Borja. En el primer buen balón, apenas ya en el segundo tiempo de Alejandro Sendejas, bien salió Esteban Andrada.
2: Y recupera América, balón por la izquierda, Brian por fuera. Sendejas se metió al área, le cortó 1-2. La saca Rayados, no le pega Sendejas de primera. Balón que tiene otra vez Rayados. Y la pelota queda en primer cuarto de terreno. A ver si ahora puede salir Rayados. Balón para el medio campo. Intentando por el costado de la izquierda. Y el balón en el rebote. Otra vez la tiene ahora el Chiquito. Chiquito Sánchez para el frente. En tres cuartos de terreno por derecha. El balón para atrás. Sendejas en el apoyo. Y quedándose todavía con el balón.
1: Va a venir Lucas Ocampos y también Eric Aguirre por parte de Rayados de Monterrey, el 14 y el número 7. Recordar, había estado lesionado también Lucas Ocampos para el partido contra el Atlante. Ya está de regreso para estar ya en este segundo tiempo con minutos dentro de la cancha.
2: 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Pelota por derecha, balón hacia el frente, intentaba meter el servicio, la termina recuperando Rayados. No, va a salir la pelota, va a ser despeje de puerta.
1: Creo que también había ganado mucho Matías Almeida con Tecatito por derecha y Rossi por izquierda. Hoy ya invertidos en el segundo tiempo, se ve que están ahí muy, muy incómodos, ¿no? Se va Oliver Torres con la camiseta número 8 y también el Rica Chávez con el número 2 para que se quede ahí en la defensa Eric Aguirre y que ya puedas explotar a Lucas Ocampos ya en el ataque con Kuypers y Diego Rossi y vayas a dejar a Garza. Vayas a dejar también a Orbelín Pineda en la mitad del terreno de juego junto con el Tecatito Corona. Así que solamente pone más presencia en la ofensiva con Lucas Ocampos e interioriza un poquito más al Tecatito Corona.
2: Pelón que saca desde el fondo el conjunto americanista. Saludos, dice Amado Valencia, para el mandilón del pelón. Venga, saludos para él. Ah. Saludos. ¿Qué es mandilón? ¿Qué quiere que haga?
1: Pues que siempre hay que ser mandilón, ¿no?
2: Sí, es lo que yo digo, yo no sé para qué.
1: Es la fórmula de un matrimonio sano, ¿no? Usted lleva, ¿cuánto? 30 años, ¿no?
2: No.
1: No, por eso le pregunto.
2: 26 apenas.
1: Ah, bueno, casi 30. Ay, yo pensé que iba a decir. No, 15. No, 10. No, ¿cómo 30? 26. No, no, no. ¿Cuánta diferencia?
2: Cuatro todavía. No. Ya estás como el señor Figueroa que dijo que el último clásico. Casi, bueno. Valores medio campo. La tiene Cerrillo. Saludos para toda la gente que se conecta. Síganos en las redes sociales personales también en arroba Tate Gómez Luna, su servidor en arroba Gabo Sainz Oficial. Nueva cuenta porque la otra me la quitaron. Así que denle con todo. Vayan a seguirme allá y allá platicamos. Allá me manda mensaje Borja. La pelota en tres cuartos de terreno por el centro. La recupera Rayados. Parte y los aventones. Ahí con el toro y Borja.
1: Y primero César Garza en una antes con el chiquito, me parece una entrada también a destiempo. Esto es el tema de por qué no sacar las tarjetas amarillas,
2: claro,
1: Gabriel.
2: Claro.
1: Pierdes el ritmo del partido, se va calentando conforme lleguen los 90 y los jugadores se van a empezar a encontrar. Ahora, no sacas tarjeta amarilla cuando frenas una acción clara, pues vas a poder hacer lo que tú quieras y no te va a sacar la tarjeta amarilla el árbitro central. Así que un trabajo muy malo de Óscar Mejía García, combinado también, Gabriel, en la primera parte, el penal que no le marcan a Rayados de Monterrey en el pisotón también de Cristian Borja. Ahí está, tarjeta amarilla para César Garza en la barrida sobre el chiquito Sánchez.
2: Perfecto, pues ahí está amonestado ahora sí ya el futbolista del conjunto de Rayados. Antonio Padilla, saludos Gabo, por fin te encontré que estamos en la transmisión. Venga, mi querido Antonio, abrazo enorme, gracias.
1: Gabriel, perdón, ahí Antonio también va con los tachones de frente, a la zona ahí de la espinilla del chiquito Sánchez. No sé si es tan amarilla, puede ser naranja. Pero supo o entendió o le hablaron del VAR, Gabriel, ves que también oye el árbitro, la gran mayoría de los árbitros pues escudan con que el VAR les va a avisar.
2: Claro.
1: Pues ya después se dio cuenta que tiene que sacar una tarjeta amarilla para ponerle calma también al partido en el tema de las entradas.
2: Sí, señor. Balón en tres cuartos de terreno por el centro, pelota para América.
1: Ah, y también lo del Toro Guzmán, se enoja por el forcejeo con Borja y lo empuja. Eso claro. También la agresión para sacarle tarjeta amarilla.
2: Sí, señor. Balón que tiene el conjunto de América, le va a pegar Sendejas, o parece que es el que está atrás de la pelota, también está Brian. Brian le va a pegar directo, le pegó directo, balón bota. Y se la queda Andrada que quería salir rápido, se le mete Borja enfrente, pudo haber sido tarjeta de conexión, el árbitro decide solamente marcar la falta.
1: No, acá tienes que tener ahí un corte sangre para poder sacar una tarjeta
2: así,
1: amarilla.
2: Así
1: o hasta
2: de altas las puso las amarillas.
1: Sí, o hasta la roja, ¿no? A ver, Gabriel, el único partido que había pitado Óscar Mejía García fue contra el Atlas contra Pumas. En aquel partido, me recordarás, le expulsa a Alberto Carrasquilla.
2: Sí,
1: bueno, también fue muy sonada esa expulsión de que no era, pero un árbitro que en la jornada 1 apenas le da su segundo como central, ¡ah, caray!
2: Pelota larga por derecha al corredor del área, a ver si llega Rayados. No, el balón se va, va a ser despeje de puerta para Luis Ángel Malagón. Ahí la va a tener el conjunto americanista desde zona defensiva prácticamente ya a los 61 minutos a través de la aplicación Euphoria y TUDN Radio. América 1, Monterrey 1.
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2: Balón para atrás, le pega Malagón, la deja en medio campo. El balón para que lo intente ganar el conjunto americanista y en el rebote el chiquito la pone para atrás. Ahora Sendejas para el frente en medio terreno, el balón hacia el costado izquierdo en el rebote, rechazo defensivo. Y va intentando Sendejas otra vez quedarse con el balón. La pelota para el medio campo, cuidado que marcaban falta, no, el árbitro las puso demasiado altas y no hay amarillas. Ahora en medio terreno el rebote, otra vez Rayados, el pelotazo largo hacia el frente. Va saliendo Malagón, le pega con derecha y la pone en primer cuarto de terreno por el costado izquierdo.
1: Buena salida de Malagón, lleva dos, ¿no? También el primer tiempo en un fuera de lugar había salido a cortar de buena manera. Y acá también, y le pega mal y aún así le sale pase para uno de sus compañeros. Así que, pero ¿quién es el primero que le pone calma al partido? Porque está roto en bastantes lapsos y se puede acercar el segundo de cualquier lado, tanto de Rayados como para el América.
2: El balón que recupera América por la izquierda va avanzando para el frente, la pelota por el costado. Vamos a ver qué intentan las Águilas. Sánchez la pone para atrás. El servicio que no llega por el costado de la izquierda, ahora sí para el lanzamiento. Corredor del área. Centro, pelota alta, Borja con la cabeza, el rechazo defensivo. Otra vez Rayados tratando de sacar el balón.
1: Es más claro ya también, Gabriel, que juega con dos en la mitad de la cancha, ¿no? Si no, Oliver Torres, le das a César Garza y le das también a Orbelín la responsabilidad para Lucas Ocampos proyectar hacia adelante.
2: Bueno, la deja por el costado de la izquierda, viene el centro, balón al área, tiro de esquina. 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
1: El sexto del partido vendrá por el costado de la izquierda. Ya se acumulan por lo menos 4 o 5 elementos de las Águilas del América para buscar el remate al arco de Esteban Andrada. Recordar, así cayó el gol de Santiago Bueno en serie de rebotes.
2: Correcto. Le pega Brian. Viene el centro, balón cerrado. La expulsa Andrada. Otra vez intenta el conjunto de América. Pelota por la izquierda. El balón para atrás. Y el balón para zona defensiva, donde lo tiene Luis Ángel Malagón.
1: Y que parece que el que quiere pensar y un poquito más es el equipo de las Águilas del América, ¿no? 7 partidos sin caer de local contra Rayados de Monterrey. 4 victorias al hilo también, con 5 victorias y 2 empates en esos 7 partidos. Así que Rayados tratando de romper esta malaria.
2: Dagoberto por abajo al corredor. Conecta con Henry. Henry, línea final, metió el centro. Henry, el remate de cabeza de Borja. La pelota se va muy larga. Se le va a escapar a Brian. Va a ser despeje de puerta para Andrada.
1: Y que bueno, también lo vital que ha sido la intervención ahí del Rica Chávez, ¿no? En la más clara de la América, y que ya hoy no está dentro de la cancha. Hoy se queda Eric Aguirre como lateral por derecha, manteniendo esa línea de 4, ahí con lo que platicábamos, Gabriel, en la mitad de la cancha, cuando se vendrá ahí Carlos Álvarez. Se va Alejandro Sendejas con la camiseta número 10, entra el ex del Levante, el español Carlos Álvarez.
2: Ahí está entonces el cambio. Por acá nos manda mensaje también Omar Alfaro, tarde pero seguro, pasando lista hoy desde la Ciudad de México. ¿Cómo va el partido? Uno por uno, mi querido Omar, te mandamos abrazo enorme, muchas gracias. Gabo también por acá dice, saludos tocayo, desde una Morelia lluviosa, sí, por el tema del huracán
1: Simón.
2: Simón, que bueno, pues al final te hablaba del partido de Chivas, la verdad, y del Atlas, pues no. Ni siquiera como suele llover bonito en Guadalajara, ¿no?
1: El impacto será en las primeras horas del domingo, ¿no?
2: Sí, exactamente. Ni siquiera todavía por ahora. Así que bueno, pues esperando también, que mucha gente ya empezó a evacuar desde hace rato, prácticamente en la mañana. Así que ojalá que pegue lo menos posible.
1: Si está en la costa y nos escucha, tenga sus prevenciones, claro. No caiga en compras de pánico, lo necesario, y sí, pues claro, guárdese, ¿no? Que es lo más importante. Con este empate momentáneo, Gabriel, amigos, combinado con la derrota del Toluca el día de ayer, el empate también de Chivas, el América dormiría como líder general con 21 puntos, seguido por Toluca con 20 y 20 de los Gallos Blancos del Querétaro, que le ganaron al Atlante, y que por ahí también Miguel Herrera en conferencia hizo ya la clásica de los entrenadores. Ya lo veo con mayor tendencia.
2: Ya se enganchó.
1: Se enganchó con los periodistas.
2: Oh, terrible.
1: Bueno, van a venir cambios, Gabriel, por parte de Monterrey. Va a venir Fidel Ambriz. Se va a ir con el número 18 César Garza con la tarjeta amarilla, y se va también el Tecatito Corona para el 194, que es Cristian Isaac Reyes, 20 años de edad, mediocampista también este 194.
2: Ahí está entonces los cambios del conjunto de Rayados. Tecate ya a la banca, que saluda a su técnico Matías de Jesús Almeida.
1: Creo que hizo un buen partido, el mejor, sí, de Rayados de Monterrey, quitando el golazo de Diego Rossi, pero el mejor en la generación, en la producción de juego, que creo que hoy pierde al ya no cambiarlos de banda en esta segunda mitad.
2: Balón en zona defensiva, la saca Salcedo. Pelota por la izquierda con Arteaga. Este desde el primer cuarto de terreno le pegó. Balón largo, vamos a ver a Rayados. Pelota por la izquierda. Llega Kuipers. Kuipers, servicio a segundo palo. Muy, muy larga la pelota. Muy larga. La tiene todavía el conjunto de Monterrey. La pandilla del Cerro de la Silla. Rossi. El balón por derecha. Ahora para atrás. La sigue teniendo Rayados. Por fuera, a ver quién le pega. Orbelín. Arteaga. Triangulaba la pelota de Kuipers otra vez. Arteaga por la izquierda, se ve con todo y pelota el jugador de la América. 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
1: El tercero del partido para Rayados de Monterrey vendrá este Reyes, ¿no? Este 194 a cobrar. Será de cuidado. Ya acumula por lo menos 4 elementos, 5 a rematar el equipo de Matías Almeida.
2: Vendrá el centro, pelota al área, 67 minutos. Balón a segundo palo, el intento de cabezazo, el balón rechazado. La pelota la intenta ganar Álvarez. En el rebote Borja. Ah, muy bien, otra vez chilena, ¿no? Del diario Chilena. y ahora abanicó y todo. Abajo termina quedándose Rayados con pelota por derecha.
1: Bueno, ridículo. De estos 110 años de la América, del gol de Borja ahí contra Chivas, estará en ese, no sé si top 5, top 10. A ver,
2: yo le digo, los goles de los clásicos. Ya el de Toniño, yo creo que ya lo bajó del primer lugar.
1: Sí,
2: lo bajó del primer lugar.
1: Es que qué forma de pegar, ¿no? Pues, pero también ya para usarla como
2: cada,
1: lujo.
2: Cada rato ya.
1: Ya, es...
2: Pelota que tiene América por la izquierda, balón cruzando medio campo, la va teniendo Brian. Vamos a ver a Rodríguez. No suelta la pelota, deja con Álvarez. Álvarez en tres cuartos de terreno por el centro. El balón para atrás. El chiquito Sánchez, pelota por abajo. Mantiene América el balón. Cerrillo. Otra vez Cerrillo. Y ahora tratando de dejar la pelota en medio campo. Henry falta. Apenas para llegar a los tres cuartos de terreno por el centro. Hay falta por parte del futbolista Salcedo sobre Henry.
1: No, lo persiguió hasta el segundo cuarto de cancha de Monterrey el titán Salcedo. No hay marca personal de Salcedo sobre Henry Martín, que acá lo baja y se disculpa. Ahora, Gabriel, se mantiene ya Rossi con Kuipers en el eje del ataque en ese 4-2-3-1 que cambia Matías Almeida, dejando al uruguayo retrasado del belga, y deja a Reyes el 194 como extremo por derecho, Campos por izquierda y Fidel Ambriz ahí con Orbelín en la doble contención con la línea de cuatro atrás, así que va a cerrar Matías Almeida y Rayados con el 4-2-3-1.
2: Pelavaca Sayayín dice, ¿cuánto van, Gabo? ¿Quién va ganando? Buenas noches, mándame saludos. Uno por uno están América y Rayados. Parecía falta por el costado de la izquierda, es lo que marca el árbitro a favor del conjunto americanista antes de entrar al corredor por la izquierda.
1: A Borja, a Cristian. Cristian Borja acá. No sé si fue ahí que el número 194 o Eric Aguirre, pero lo cierto es que ya le reclama bastante la América, pero es una tendencia, si, fuera de que sea la América en esta jugada, o sea Monterrey, en una falta a favor, ya el diálogo ya es hasta cliché, ya le dicen a Óscar Mejía García que ya saque tarjetas amarillas, apenas dos en el partido, lo de Borja y lo de César Garza que ya no está, y sí, fue Aguirre, el hombre que llegó, y ahí bajó en una entrada sobre la pierna derecha del colombiano, pero solamente dejará la falta a favor de las Águilas del América, que también ambos, Gabriel, amigos, tienen un juego pendiente, es decir, hoy el América con el empate cerraría como líder y con un partido pendiente, fecha 7 contra los Xolos de Tijuana, que se va a jugar el próximo 28 de octubre.
2: Ahí está entonces, síganos en las redes sociales personales en arroba Gabo Sainz oficial y arroba Tate Gómez Luna. Borja no se puede levantar, ¿eh?
1: No, y si es al momento de apoyar, ¿eh? Ya se está tratando de levantar acá a Borja y dice que no puede las asistencias médicas, entonces van a ingresar por parte de las Águilas del América, comandadas por José Guadalupe Vázquez, y que parece que es la rodilla, ¿eh? Cuidado, Gabriel.
2: Sí, señor, puede ser un tema de cuidado con Borja y mejor se sale de la cancha, Borja.
1: Porque hay que decirlo, cuando quiere ir hacia adelante, se planta Aguirre y es el que choca con la rodilla.
2: Correcto, viene el centro al área, rechaza defensivo por parte de Rayados. La pelota le queda al chiquito Sánchez, abre por derecha. Álvarez, a ver si le pega el español. Va intentando el centro con pierna zurda, la pone alta el cabezazo. Álvarez le quiso pegar de aire cuando entraba al área por el centro, el balón lo manda a la tribuna.
1: Sí, acá le quiso pegar como Rossi en el gol, ¿no? Pero acá fuera del área y con zurda, parte interna, agarrándola cuando bajaba la pelota y le pone mucha fuerza y se va muy arriba del arco acá de Esteban Andrada. Monterrey no se queda atrás, Gabriel. Con el empate subiría del puesto, se mantendría en el décimo lugar, pero también tendría un partido menos. Jornada 7 también, por el tema de la League Cup, en Gallos Blancos de Querétaro. Hoy el tercer lugar de la tabla, el sorpresivo Querétaro de Esteban González, el 14 de noviembre. Todavía quedan muchos días.
2: Sí.
1: Para ese partido pendiente que va a tener Rayados de Monterrey.
2: De acuerdo, también saludos para nuestra amiga Manny la Borreguita, también para la Bebota, también para desde Tolimán, Jalisco, nos mandan saludos, saludos a toda la gente. Vendrán dos cambios de América, ya los platicamos en un momento más.
1: ¿Será Perea?
2: Y Borja no
1: y
2: puede,
1: también,
2: mira,
1: Kevin Álvarez
2: sigue derribado en la, fuera de la cancha.
1: Sí, por eso va a entrar ahí Kevin Álvarez, ¿no?
2: Sí, señor.
1: Será la modificación. Y acá también, Gabriel, lo de Perea. Acá la pregunta, ¿vas a sacar a Henry para jugártela con Borja y dejar más libre ahí a Brian o va a sacar a Henry? Sí, es el 9, va a sacar a Henry Martín. Te va a ir Borja y se va a ir Henry para Kevin y lo de Oscar Perea. Ahora, ¿vas a dejar a Brian en el ataque con Borja, no? Es que, bueno, va de rodilla a rodilla. Uy, no, y es Reyes, Gabriel, el chico Reyes.
2: Sí, el chico.
1: No, y al momento que cae el rictus de dolor, no bastante. Puede pisar acá Cristian Borja.
2: Y no puede apoyar la rodilla derecha, es prácticamente donde siente ahí el golpe.
1: Sí, se va a ir y Kevin Álvarez se va a quedar por ese sector, Gabriel. Y acá la pregunta, lo de Oscar Perea con Borja, ¿no? En el ataque, que puede jugar esa posición también en el eje del número 22.
2: Claro. Balón que queda en el medio campo, intenta ganarlo América, que es el equipo que ha estado ya quedándose con las pelotas. Rayados prácticamente está solamente a las caiditas.
1: No, está jugando a un error del América o un contragolpe, claro, para liquidarlo con ese 2-1. O también sabe el momento complicado que tiene en el torneo y un punto del Banorte es oro puro también. Ah, pues la parece pelota, que son dos atacantes, Pereira.
2: Sí. Intentaba ganar la Borja, sigue con el balón en Rayados. El pelotón.

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1: Una pantallita que más o menos te deja ver. Tiro esquina, punta de la derecha. Lo va a meter Rayados. Balón que viene al área. 6 en el área para el remate. Viene el centro a primer palo. El balón en el remate. La pelota quedaba ahí. Parecía un jalón sobre un jugador de Rayados. Dice el árbitro que no hay nada. La tiene Ocampos. Lucas con la pelota. Sigue para meter el centro. Inventa la jugada. La pone para atrás. Ambriz. No, Ambriz, ¿qué pasó? La mandó por fuera, despeje de puerta para Malagón.
2: No, y la reacción también de Carlos Salcedo con Ambriz fue de ¿por qué la mandas tan larga? Si la podemos elaborar, claro, para buscar el remate de los hombres de altura como Kuipers. Ya Kuipers, fuera del pase filtrado que se la dio el Tecatito en el arranque de la segunda parte, que Malagón la sacó, y fuera del gol de Rossi, no ha hecho nada en el ataque. Y Monterrey también pierde mucho, muchísimo, sin Tecatito dentro de la cancha.
1: Sí, señor. Por acá le preguntaban que en qué lugar quedaría Monterrey. Ahorita nos cuenta.
2: Sí. Décimo. No, no se mueve. Estaría décimo. Perfecto. Ahí está. Y tendría 14 unidades.
1: Excelente. Ahí está. Gracias, Domeluna. Balón que tiene ya el conjunto Rayado. Pelota por la izquierda. Ocampos. Con la pelota para el corredor. A ver si mete un buen centro. Inventándose la jugada. Después termina rebotando. La saca. Bueno. Consigue el lateral. ¿Quién? Balón para Rayados. Es lo que dice el asistente. Y sí, también lo va a dar el árbitro Oscar Mejía García.
2: No, volteó con Karen Janet y volteó y dijo, ¿dónde? Pues con Monterrey, debemos del balón a Monterrey. No, Oscar Mejía García. Pero es que también, Gabriel, si eres un árbitro de VAR o eres un árbitro para estar como cuarto oficial,
1: claro,
2: pues dedícate ahí. Si no te han dado juegos como central, pues que no te los den ya con el torneo también esté más avanzado y sea más complicado marcar y que todo el mundo vaya querer tu cabeza, ¿no? Yo creo que mandan solamente ahí al matadero a Oscar Mejía García con la poca experiencia en este torneo para silbar.
1: Juan Antonio Pérez nos manda saludos, muchas gracias a toda la gente que se conecta también por acá. Negoat dice, me saludan, claro, ahí va, saludos, abrazo.
2: Abrazote.
1: Síganos en las redes sociales, arroba Tate como el Luna y arroba Gabo Sainz Oficial, nueva cuenta, así que ayúdenos a engrosarlo. Sí, señor Gómez, una pelota por la izquierda. Balones que lleva el conjunto de las Águilas.
2: Ya rompió Carlos Álvarez de ser extremo a ser falso 9 y mandan a Perea por derecha, Brian por izquierda y Borja en el ataque. Así que sí va a cerrar con el 4-2-3-1 también al mar.
1: El balón largo para el costado de la derecha. Pelota hacia el frente en tres cuartos de terreno. Va intentando Reyes. Se le fue otra vez la pelota contra línea de banda.
2: Sí, ya no hay idea por parte de Rayados de Monterrey. Como que el balón que esté lejos de su arco están bien servidos, están bien parados, ¿no? Bueno, buenas noticias por lo menos con Cristian Borja. Está en la banca y por lo menos ahí hace unos gestos con el rostro de que no hay ningún problema, ¿no? Así que veremos ahí la valoración, pero sí fue dramático que no pudiera pisar.
1: Contragolpe de América, balón por el medio campo, la tiene el Chiquito Sánchez, la pone para Borja. Borja para el gol, el remate, ¡palo! Le pegó Borja, solo entró por el centro. ¿Qué pasa? Le puso el Chiquito Sánchez. ¡Reventó el travesaño Miguel Ángel Borja! Y no pudo entrar la pelota en el 2-1, Tate.
2: Y también el espacio que genera ahí a Salcedo para que entre Borja en el buen pase que le pone ahí raso el Chiquito Sánchez. No, fusiló la portería en el achique, también le cierra el ángulo de disparo a Borja, pero la pone en el poste superior. Qué peligroso es Borja una vez que tiene el balón dentro del área. La potencia casi ni la vio Esteban Andrada. Si lo marca, iba a ser un auténtico golazo. Fusilamiento ahí del portero en vivo. Algo para mayores de edad, señor Sainz, pero
1: sí, señor,
2: afortunadamente para Monterrey. Y Esteban Andrada no fue a las redes.
1: Dice Cristóbal Martínez, Gabo Sainz solo saluda a sus panas. Pelota que tiene Monterrey abajo, muy bien. Malagón la termina expulsando. Después ya en la segunda estaba buena adelantada. Ya no cuenta
2: la
1: nada.
2: Salida con las piernas de Malagón, sí. Se duele la pierna derecha donde se lesionó. Cuidado con Luis Ángel Malagón. Una jugada que parecía que no había nada. Y la prueba gigante, ¿no? Había ya una posición adelantada. Sí. No marcan y eso hace que Malagón salga choque y que posiblemente se pueda volver a lesionar. Esto por esto tiene que marcarse las jugadas antes, cuando ya suceda.
1: Correcto.
2: Lo que no valga, porque si no, en una jugada que ni siquiera pues puede aportar algo al juego, te puedes lesionar.

0: funcionar. Así que creo que es algo que se tendría que cambiar.
1: Así es. Síganos en arroba Gabo Sainz Oficial. Al señor Gómez Luna, arroba Tate Gómez Luna. La pelota la tiene América por el costado izquierdo. Ya 80 minutos, el balón para buscarlo. Va a ser saque lateral para América. 80 minutos, América 1, Rayados 1.
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1: Enrique Castillo dice, nice team. Saludos desde San Antonio. Abrazo a San Antonio, muchas gracias. La tiene Rayados. Buena, la hizo Campos, no salió.
0: No salió. No había salido. Está caliente acá también. Ya lo de Gerardo Arteaga, creo que con Bueno, sí, con Santiago Bueno. No ha visto que saliera la pelota en su totalidad, del terreno de juego, y se la entregaron.
1: No. Bueno, aquí nos ponen la toma del árbitro, ¿no? ¿Qué pase le puso el chiquito Sánchez?
0: Esto me encanta. Me gustaría que publicaran también el diálogo del árbitro, como en su momento se publicó el de Atlético de Madrid contra el Real Madrid.
1: No, completamente.
0: Que parece que los árbitros quieren ser amigos de los futbolistas dentro de la cancha, y eso me parece inadmisible también. Pero me gustaría que pusieran también ahí el diálogo de Óscar Mejía García.
1: Álvarez con la pelota antes del medio campo por el centro. Se está acabando el partido. Ya prácticamente los 81 minutos, la tiene Brian. Y sigue Brian, va con la pelota, abre por la izquierda. La tiene América, a ver quién le pega. Se quiere meter al área ahí. Álvarez al final no pudo meterse al área. El balón lo termina sacando Rayados. La pelota la tiene en medio campo el conjunto visitante, la tiene Orbelín. Orbelín para Ocampos. Ocampos con el balón antes de cruzar el medio campo. El jaloneo termina marcando la falta.
0: Sí, es de Agoberto Espinosa, y ni por error va a sacar las amarillas en este tipo de jugadas. Lo de la salida de Carlos Álvarez para darle la pelota y el control orientado que hace lo de Brian Rodríguez, lo es todo. La mala noticia, se la cede a Kevin Álvarez y Kevin va y choca ahí con Erika Aguirre.
1: Balón para el medio campo, la tiene Rayados. Hay un jugador de Rayados en el pasto, no sé qué pasó, se aventó simplemente.
0: Creo que es ahí Fidel Ambriz, ¿no? El que se quedó tendido, pero dice que se levante Óscar Mejía García. Un duelo muy físico, Gabriel.
1: Muy, muy.
0: Pero por que lo permitió el árbitro central.
1: Sí, señor. Sergio Ramírez desde Cihuatlán, también desde Jesús María. Joel Herrera, saludos. Mañana usted descansa, ¿verdad?
0: Es correcto. ¿Usted en dónde
1: lo espera? Mañana lo esperamos en el Pumas contra Cruz Azul. Buen partido también,
0: señor. Ah, reedición de la última final.
1: Sí, señor.
0: En la casa de la máquina, ¿cómo?
1: La tiene ahora Rayados. Esta puede ser. Quippers. No, Quippers. Corres como a 2 kilómetros por hora. Y te terminó alcanzando ahí Santiago Mingo. Increíble Gómez Luna.
0: Y que me parece que hay una fuera de lugar, porque el balón viene de Lucas Ocampos para la velocidad de Hugo Kuypers. Y el bandera número 2, Jonathan Peinado Aguirre, no saca ni por error, levanta el banderín.
1: Balón que tiene América, pelota para Borja, muy larga, el arquero viene al... Se saca ahí la pelota Andrada. No sé si al final le marcaron la falta a Borja.
0: Sí, es falta. Sale con el juego de pies, la desvía con esa pierna, lo de Esteban Andrade, y llega a destiempo también Miguel Borja. Lo de la jugada anterior, Gabriel, sí, arranca 2 por hora o 1 por hora,
1: no,
0: también.
1: No, terrible.
0: Lo que corrige lo de Ramos Mingo es impresionante, pero también para volverla a ver, yo creo que estaba más adelantado que nada lo de Hugo Kuypers, pero la barrida también sensacional que ha hecho también este Santiago Ramos Mingo para salvar ese mano a mano de Hugo Kuypers contra Luis Ángel Malagón. La forma en la que le manoteó Kevin Álvarez, Mingo, toda la línea de 4 del América al señor Peinado fue increíble.
1: Increíble. Julio Rodríguez, saludos desde Canadá, saludos a toda la gente que nos sintoniza también por acá. Lulú Gómez, saludos Manuel y Gabriel, saludos, muchas gracias a toda la gente que está conectada.
0: Abrazo, muchas gracias por estar con nosotros. Ya decía Gabriel, entonces, Pumas Cruz Azul, va a ser buen partido, ¿eh?
1: Sí, muy buen partido. Ya me dijeron por acá también que mañana nos escuchan en el Pumas Cruz Azul. Muchas gracias a toda la gente, de verdad, pinta para hacer un buen juego. Balón largo hasta prácticamente 3/4 de terreno, recupera el balón el conjunto de América con Álvarez. En el rebote le quedaba ahí Ambriz. Sale el chiquito Sánchez por el costado de la izquierda. La tiene y la lleva las Águilas. Sánchez, el chiquito por el corredor, la deja para atrás con Brian Rodríguez con la pelota y el balón para el frente. Va intentando América, línea final, viene el centro, rechace por parte de Salcedo, que se queda dolido en el área.
0: No, el mejor del partido debe ser, y van a amonestar a Borja, es que también vuelve a llegar a destiempo. Primero la de Esteban Andrada, ahora sobre acá Salcedo, que después de que salió el Tecatito Corona, el que se quedó el gafete capitán es el Titán, y que ahora sí en la segunda le sacan amarilla ahí al colombiano Miguel Borja.
1: Sí, señor. Lalo Rodríguez desde Puebla, muchas gracias por tu comentario, abrazo grande. También por acá, Carlos dice, saludos desde Guadalajara, gran narración, muchas gracias. Date cuando esté listo el nuevo estadio de tu Atlas. Mi máquina estará de invitada también, Juan Jiménez el Jarocho.
0: Invitada, por supuesto.
1: Sí.
0: Todos son invitados ahí en el nuevo estadio del Atlas y de la UDG.
1: Ah, sí, qué bueno que lo diga, porque no es del Atlas nada más.
0: Menos uno.
1: Bueno, es de los Leones Negros.
0: No, el terreno que lo va a construir ahí es el señor José Miguel
1: Bejos. Cuando terminen de pagarlo, va a ser de los Leones Negros.
0: El que va a construir ahí es el señor Bejos. La va a revisar, acá la entrada sobre el Titán Salcedo de Miguel Borja. Le hablaron ahí Vicente Casiel Reynoso, o sea, y Daniel Martínez.
1: ¿Roja entonces?
0: Pero...
1: No, de esta, roja, de porque sacó amarilla.
0: Pero de estas entradas vimos...
1: La pusieron en negativo, ¿o cómo?
0: La de Reyes también sobre Borja.
1: Sí, la rechaza, es roja.
0: No, sí, va con los tachones de frente, va a ser roja.
1: Va en la parte de mira, ni dudas tiene.
0: Pero si esto es roja, la del primer tiempo de Borja, de Cristian, que
1: roja,
0: lo escuchamos, señor Oscar.
1: Venga, a ver qué viene el árbitro. No se escucha. No se escucha, carnal. No se escucha, pero es roja. Es roja, ahí está. Roja para Borja.
0: Ah, bueno. Adiós. Acá también desatención. No, y Orbelín se burla. Se moja Orbelín.
1: Exacto. Y lo malo para América no es solamente que quede fuera de ese partido. Del siguiente, Gómez Luna.
0: Sí, el siguiente partido. Ahí visitando el No Camp para enfrentar a los Esmeraldas de León. El próximo 17 de octubre. Así que una tontería. Cuando te iba a comentar, Gabriel, que si no fuera hasta roja.
1: No, roja directa.
0: No, pero claro. Yo creo que si analizamos también el partido en su totalidad de estas, vimos la de Borja y una o dos más, tanto de Monterrey como otra de la América.
1: Que si lo agarra bien plantado, lo truena, Salcedo.
0: No, sí, bueno, y también a Borja. Si
1: llega Reyes, Borja va todavía a ver, ¿de verdad? No, bueno.
0: Si llega Reyes también y lo agarra plantado, pues va a romperse, va Rossi con el número 9, va a entrar con la camiseta número 11, Iker Fimbres. Se acabaron las modificaciones para Matías Almeida.
1: Perfecto.
0: En este partido.
1: Ahí está entonces. Saludos desde Chicago, nos dice Ángel. Saludos, Ángel, a toda la gente de Chicago. Almada enojadísimo. Debería estar enojado por con Borja.
0: Sí, porque le vimos una antes, ¿no? Parece claro. Que le perdonó Gabriel lo de la entrada de Esteban Andrada. Y a esta también es imperdonable.
1: Pelota en medio campo. A ver, le voy a dar la tarea. Vaya pensando en el MVP del partido, ¿eh?
0: Oh, es lo que te iba a comentar. Antes de esta jugada, precisamente te iba a decir que si no fuera el Tecatito, nos tendríamos que quedar con Brian Rodríguez. Lo que ha hecho también Brian es impresionante. Sé que el gol pesa con Rossi y también con Santiago Bueno, pero en la generación del partido, a mí me gustó mucho lo del Tecatito y lo de Brian.
1: Tiene 3 minutos.
0: Ok, lo estoy pensando.
1: Tiene por el costado izquierdo, va a venir la pelota, tiro de esquina. No, saque lateral, ¿verdad?
0: Sí, saque de banda.
1: Saque lateral, bueno. Pues bueno, a ver qué pasa.
0: Y que ahora te platico el registro de Matías Almeida en su partido número 13 contra el América.
1: Balón que viene al área, el rechazo defensivo, la pelota le queda a Ian Briz. El balón en medio campo. Ahora por el costado de la izquierda en el medio campo, Salcedo. Ahora por el costado de la derecha la tiene Reyes. El balón para tratar de buscarlo por el medio campo, Ambriz. Orbelín Pineda jalando por el centro para pegarle. Sigue Orbelín, abre por el costado de la derecha. América ya un poco atrás por el tema de la expulsión también. Salcedo. Mete al centro, el balón que pasa se le va en la pelota y la va a tener Luis Ángel Malagón.
0: Ya va a dejar a Carlos Álvarez, ¿no? En el eje del ataque, va a mandar solo y su alma a Brian Rodríguez, que acá puede ser interesante.
1: Pero tapa a la izquierda, la tiene Brian. Brian con el centro, balón rebotado otra vez Brian. Tiene que conectar muy atrás. Autopase por parte del América, el balón por derecha. La tiene para el frente, a ver quién le pega, remate directo, balones. Le termina siendo rebotada. Le había pegado ahí Perea. El balón para atrás, la tiene el arquero Andrada.
0: Se quedó sentado ahí Orbelín Pineda, ¿no? El intento de Oscar Perea, el buen pase o el autopase que se hace Edwin Cerrillo lo es todo para habilitar, ¿no? Con la ventaja. Ahí el número 22 que quiere sacarle la pierna zurda y que le dice que no. Ahí la defensa. Cuando se lleven 6 minutos más acá en el Estadio Banorte, este
1: alguien lo puede ganar. Pelota que tiene Ocampos por derecha. Va hacia el frente, cruza el medio terreno, la pone para atrás. El balón que tiene Rayados. Intentaba por el costado de la derecha. Pelota para el área, el balón rebotado. Será tiro de esquina, punta de la derecha para Rayados. 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
0: ¿Y qué es lo que estaba buscando, no? Monterrey, un balón detenido en tiro de esquina para buscar llevarse estos tres puntos. Así que vendrá a cobrar Iker Fimbres por el costado de la derecha.
1: Pelota por la derecha, viene el centro, balón al área. El intento de remate de cabeza, la pelota queda afuera del área grande. Intentaba Arteaga pedir una falta que hizo el árbitro. Falta, sí, de Rayados.
0: Y que bueno, después de León vendrá el Atlas en el Jalisco. El próximo 21 de octubre vamos a tener ya fecha doble, ya en la jornada 13. Y después contra los Tuzos del Pachuca el próximo 25 de octubre. Del otro lado, el equipo de Monterrey en la 12 contra Pachuca, visita Puebla. Y en la 14, el 24 de octubre, enfrentando también el Gigante de Acero a las Chivas Rayadas del Guadalajara. Vendrá calendario complicado para el equipo de Rayados de Monterrey.
1: Ahí está entonces. Ahorita me dice el MVP, Le pega a Malagón, balón largo. Recupera a Rayados con el cabezazo. Kuipers con la pelota. El balón para atrás. Y ahora para salir el balón en medio terreno. Cuénteme, ¿quién es su MVP?
0: Yo creo que se lo daré ahí al Tecatito Corona. Creo que lo que hizo en la primera parte vital, haciendo que Borja fuera amonestado, mandándole la asistencia sensacional ahí a Diego Rossi para el gol de Rayados de Monterrey. Yo creo que hay que dárselo al Tecatito Corona en este partido.
1: Mientras todos los demás sufren, el Tecate Corona domina la cancha sin perder el glamour. Para el MVP del juego solo existe una frescura inigualable, Old Spice, porque toda la victoria exige un aroma con estilo. Balón hacia el frente, pelota por el costado de la izquierda, lanzamiento de balón muy, muy largo.
0: Y que insisto, Gabriel, entonces con este empate, a falta de algunos minutos para concluir, las Águilas del América van a quedar en la cima de la tabla con un partido menos, con 21 unidades, 6 victorias, 3 empates y una derrota. Y vendrá entonces Rayados de Monterrey a quedarse en la posición número 10 con 14 unidades, con 4 victorias, 2 empates, 4 derrotas y a falta también de un partido.
1: Balón por la izquierda, la tiene Perea, le quedó la pelota atrás, recupera Rayados.
0: No, lo de Perea entró también. Le había cometido un error grave Eric Aguirre en la salida y la vuelve a recuperar Aguirre. Muy endeble se puso ahí Oscar Pérez.
1: El balón lo mueve por el costado de la derecha Rayados. Va a venir con el centro, aguantando la pelota. Viene el centro, pierna zurda arriba. Luis Ángel Malagón se quedó con la pelota.
0: Y que bueno, ya regresó Luis Ángel Malagón, Gabriel, después de 220 días en la Liga MX, 214 también de aquel partido contra Filadelfia cuando se rompe. Yo creo que el gol no tiene nada que hacer. Y en las que le exigieron, jugando como líbero, cortó buenos balones, salió de buena manera y acá pegó el grito. Y la más complicada, la de Kuipers abajo, la desvió de buena manera. Así que un regreso, creo que con palomita para Luis Ángel Malagón, sin ser impresionante ni decir que ya hay que ser titular de la selección.
1: Álvarez con la pelota para el frente, vamos a ver qué intenta Dagoberto. Dagoberto las deja por fuera, ya son prácticamente 94 minutos. El balón fuera del área grande, rechazo defensivo. La pelota le va a quedar a Dagoberto. Hacia el frente con Álvarez, corredor del área. Amaga con el centro. La metió con zurda, balón al costado. Rechace por parte de la defensa. Recupera Brian.
0: Que bueno, ya hoy con los errores del Tala, la portería está ahí en la pelea, ¿no? Y si Luis Ángel vuelve a tener regularidad, pues ¿por qué no pensar que le pueda competir?
1: No, de que le va a competir, creo yo. Almada se termina enojando porque pedía una falta y en tres cuartos de terreno.
0: Acá así de Arteaga, ¿no? Sobre Carlos Álvarez y le manotea a Guillermo Almada. Serán 13 partidos entonces, Gabriel. Será el sexto empate en 12 para Matías Almeida contra el América. 3 victorias y 4 derrotas. Ahora, si nos vamos al tema de las victorias en tanda de penales que tuvo dos, aquella contra Chivas que te contaba en el 2016 en Copa y la de la Leagues Cup, serán 5 victorias, 4 empates y 4 derrotas contra el AME.
1: Pelota larga por derecha al corredor, el balón lo intenta ganar el conjunto de Rayados, la cubría América, al final parece que pedía falta, no hay nada, y saque lateral para Rayados, se molesta el jugador de América.
0: El Chiquito Sánchez, ¿no? Ahí con Caio.
1: Ah, bueno.
0: Le pegó, eso vas a tener
1: que ser. Claro, pues es falta, directo el chiquito y tiene que ser tarjeta.
0: No, pero si es agresión directa,
1: claro,
0: debe ser tarjeta roja.
1: A ver, vamos a ver.
0: Dice, es sobre Reyes, me parece, el chico Reyes, el 194. Porque va y se calentó con todo acá.
1: Mira,
0: no, es Orbelín, terminó por ser Orbelín Pineda.
1: Bueno.
0: Pero solamente marcó la falta.
1: Nomás marcó la falta.
0: O sea, esto también, no fue ni siquiera ver la pelota al chiquito Sánchez, fue y lo empujó para,
1: claro,
0: o sea, expresar su enojo. Y ni siquiera le sacó una tarjeta amarilla, no, ridículo, hoy en la vida. No tiene que volver a ser central en el torneo Oscar Mejía García.
1: Sí, sí, muy malito ese arbitraje.
0: No, desastroso, lamentable.
1: Bueno, pues ahí está.
0: Y que el penal del primer tiempo repercute en el marcador, Gabriel.
1: Sí, dice por acá Juan Pérez, aquí en Nueva York, mañana nos visitará el huracán Isaías, así que espero que nos vaya bien Juan Jiménez el Jarocho, así que bueno, abrazo enorme para toda la gente de Nueva York.
0: Con cuidado toda la gente allá, época de huracanes, bueno, ya la parte final, ¿no? De la época de huracanes.
1: Pelota por derecha, va a venir el centro al área, 6 para el remate, viene el centro, pelota, segundo palo, el balón se va por línea final, despeje de puerta para Malagón.
0: Casi se va a terminar el partido, largo viene, mide ese balón ahí Luis Ángel Malagón, y solamente el saque de meta, también ya con un hombre menos después de la expulsión de Miguel Borja, pues ya también el América no quiere saber nada de este resultado.
1: Y el árbitro del partido termina el juego a través de la aplicación Euforia y el canal de YouTube de TUDN Radio también, el canal de Facebook, para que nos sintonice. Ya está el abrazo entre Matías Almeida y también Almada. Quedaron 1-1 América y Rayados. Pausa y venimos con más.
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16: Empate por parte del equipo del América, vía de Santiago Bueno, el ex del Wolverhampton, en un tiro de esquina de Rafa Veiga, en donde el rebote le queda a Henry Martín, le pega portería después de un desvío de Hugo Kuipers, la rechaza Esteban Andrada y solamente la empuja Santiago Bueno para marcar su primer gol en el fútbol mexicano. Ya un segundo lapso en donde el equipo de Rayados tuvo una mayor compostura, un mayor orden en la defensa, y el América con Brian Rodríguez, que también había sacado jugadas interesantes para incomodar el arco de Esteban Andrada, solamente generó el equipo de las Águilas del América ese poste de Miguel Borja, que después se iría expulsado después de una entrada a destiempo sobre el Titán Salcedo para darle el empate final 1-1 para dejar al América con un partido menos en el liderato de la tabla con 21 unidades y también con un partido menos Monterrey con un empate más y con 14 unidades manteniéndose en el décimo lugar. En el Banorte, América y Monterrey empataron 1-1.
17: 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Nos vamos a nombre del señor Oscar Díaz, también de Jocelyn Ledesma en las redes sociales. Señor Tate Gómez Luna, muchas gracias.
16: Gracias, Gabo. Gracias a todos. Que tengan una excelente noche.
17: ¿Quién sabe qué me dijo? Pero bueno.
16: Gracias, 1-1
17: América y Rayados. Diego Rossi a los 18. Santiago Bueno al 45 más 3. ¡Vivan al máximo! Hasta luego.
16: ¡Vívanlo!
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1: A mover Noruega. El árbitro central del compromiso, François Letessier, dice: vamos de 0-90 desde Ullevål Stadion en Noruega. Noruega y Portugal juegan con el corazón en los pies. En la señal de TUDN Extra y TUDN Radio, balón que roba el conjunto noruego. Patrick Berg quiere proyectar por aquel costado de la derecha y después el balón termina rebotado. Julian Ryerson ganaba la redonda y después negoció el balón lateral en 20 segundos de compromiso. Hay una muy buena entrada como por los regulares en Europa y la redonda será lateral para que venga a manejarla Frederik Aursnes, el del Benfica. La muy buena triangulación para que venga el movimiento de Seydeldrup. Habrá que ver si ahí aparece, por lo menos de arranque, si Seydeldrup va a jugar en ese costado ante la situación de Nusa y que hoy arranca en el banquillo Oscar Bob Oliver.
2: Es correcto, porque Nusa generalmente lo que hace cuando lo ponen por la banda izquierda es enganchar, buscar su perfil derecho y pegarle al segundo palo. Así nos regaló un golazo en la Copa del Mundo contra Costa de Marfil, si no estoy equivocado. Entonces parece ser de entrada eso, Seydeldrup por la derecha, Nusa por la izquierda. En el medio terreno estará Berg, acompañado por supuesto de Patrick Berg y Martin.
1: Se durmió Paliña y después el balón de milagro termina en el rebote para que la tenga Renato Veiga. De nuevo se durmió Paliña y jugaron para Antonio Nusa. Erling Haaland para Nusa. Pico del área sobre la banda de la izquierda, quiso enganchar hacia dentro. La intensidad de Noruega es mayor y la redonda la va a tener Diogo Costa. La salida para que ponga calma João Cancelo. El balón en corto, Paliña de primera y el de Benfica hacia atrás. Rubén Díaz con Cancelo, que soluciona y sale con João Félix sobre la banda de la derecha. El toque de primera, Pedro Neto jugaba para João Félix y ahora el balón vuelve a ser del cuadro escandinavo para que la maneje Hegem. Primer tercio del terreno de juego. Aquí está el elemento del Boloña, que pone calma la presión por parte de João Félix en un armado interesante de dibujo por parte de Jorge Jesús con João Félix. Yo creo que será interior acompañando, o media punta mejor dicho, João Neves y Paliña, los dos contenciones. Pedro Neto recargado sobre el corredor de la izquierda y del otro lado Chico Conceizao. Ya lo estaremos estudiando el balón para buscar a Antonio Nusa sobre la salida banda de la izquierda. El balón con el futbolista del RB Leipzig, que tiene un buen registro en este arranque de temporada. 3 goles, 2 asistencias en 6 juegos. Gracias a toda la gente en redes sociales que nos sigue. Es un futbolista trascendental en ese desequilibrio sobre la banda de la izquierda para Noruega, Oliver.
2: Sí, será importante lo que pueda hacer, es cierto, también ante uno de los mejores laterales del planeta, como lo es João Cancelo, con el peso ofensivo que pueda tener el futbolista del Barcelona. Cuando tiene la pelota Noruega, que busca salir con la construcción desde abajo, de pronto se mete entre los centrales Martin Ødegaard para hacer él el que termine tocando la pelota, ya sea con Patrick Berge, el número 6, o con Sander Berge, el número 8. Es Ødegaard el que comanda ese juego. Y de pronto Berg, el número 6, es el que queda un poquito más adelantado y se bota Ødegaard junto con Berge para quedar ellos dos un poco más fijos, cuando uno pensaría que tendría que ser al revés, que Ødegaard sea el que espere un poco más la pelota cruzando el medio campo.
1: Cuidado con ahí las palabras en el medio campo, una letra y se puede ir al precipicio.
2: Y se nos va todo, es correcto.
1: Redonda que tiene Nilan. Acá está el cancerbero de 36 años. Se eleva el balón a media altura al espacio para buscar a Erling Haaland, que le va a quedar la pelota demasiado larga ante la mirada atenta de Jorge Jesús con su segundo partido el día de hoy. ¿Sabe que de los últimos 5 entrenadores que ha tenido Portugal, entre ellos obviamente Roberto Martínez, bueno, le cuento después de esta, y balón lateral y que ya la juega Ødegaard, tiro centro, el balón que buscaba Antonio Nusa en el interior del área y después Ryerson buscaba complicar a Pedro Neto, que revienta la nada donde Nilan sale hasta 3/4 de propio terreno y juega para donde aparece Hegem. Es decir, el propio Roberto Martínez, Fernando Santos, Paulo Bento, Luis Felipe Scolari y también el caso de Carlos Queiroz. Salvo Roberto Martínez, todos tuvieron su primera derrota dentro de sus 5 primeros juegos. Digo, con un elenco de este tipo uno pensaría que pudieron haber prolongado un poco más la racha, ¿no?
2: Sí. Y sobre todo que cuando te enfrentas ya a Noruega, pues empieza a coquetear ya con ese tipo de caídas, ¿no? Ahora, la expectativa sigue siendo muy alta, sobre todo por cómo va a tratar de empezar a sustituir ya a Cristiano Ronaldo. Uno pensaría que no va a poder llegar a 4 años más Cristiano para la Copa del Mundo, sí quizá para una Euro, pero poco más, y entonces a ver cómo reemplazan a su máxima figura.
1: Ryerson jugando hoy a perfil cambiado para que Aursner lo pueda hacer por el corredor de la derecha. El futbolista del Borussia Dortmund con el balón de manos para Antonio Nusa. Acá la maneja el ex del RB Leipzig. actual futbolista del RB Leipzig. Retrocede al dominio de Hegen, línea de medio terreno, acompaña con mucha libertad Christopher Ayer, la va a ir a presionar Gonzalo Ramos, de buen inicio con el Milan en la Serie A, si no me falla la memoria, dos goles ya con el cuadro rosonero para el atacante que fuera bicampeón de Europa con el Paris Saint-Germain. Nuno Mendes entrega hacia atrás, Joao Neves con Renato Veiga, primer tercio de la cancha, Rubén Díaz es el que recibe, el capitán, y se acerca para sacar el balón desde el fondo, Paliña, primer tercio del terreno de juego, Veiga acompaña y después desplaza la pelota, extiende la cancha sobre la banda de la izquierda para que Nuno Mendes vuelva con Veiga, el futbolista del Villarreal, pone calma, él nacido en Lisboa, de nuevo Paliña, que se vio muy lento en el arranque del duelo, ya comienza a sentarse Oliver.
2: Sí, y también Paliña es el que se mete entre los centrales cuando Portugal trata de salir con la pelota, Joao Félix que queda atrás de Gonzalo Ramos, abierto por la derecha con Seizao para tratar de darle profundidad, y lo que decíamos está más que claro, Odegaard casi como un doble contención, no tanto como un mediapunta, y Berg es el que queda delante de estos dos en el conjunto noruego.
1: Que nos ha demostrado Berg su capacidad para llegar al área, ¿no?
2: Sí. No, tiene bastantes, muy buenas condiciones. Y también lo que te ayuda el tener a Odegaard desde un poco más atrás, seguramente para buscar los trazos largos y los cambios de frente, sobre todo hacia el costado derecho, y a lo mejor con su buen pie, eso es lo que busca el técnico.
1: La bola larga para que la corra Chico con Seizao, el nacido en Coimbra, va a traba, le ganó a Hegen, después cayó. Y ahí aprovecha Ryerson para cruzarse, para ganar en la cobertura. En el último tercio de la cancha rompe Ryerson de cabeza Paliña, después el balón para Cancelo, levanta el sombrerito. No pudo con la marcación por parte de Berg. Lusa, con el taconazo, Paliña se impone con fuerza a la pared sobre la banda de la derecha. Quiere jugar adelante para Gonzalo Ramos. No puede el del Milan. Redonda comprometida para donde Ayer soluciona sobre el costado de la derecha para que venga Ausnes. El del Benfica levanta la pelota a media altura, no llega para Haaland. Primero Veiga, redonda en el rebote que se adueña. Primero Berge, después Patrick Berg. Y ahora la va a tener Odegaard, el capitán del Arsenal, que tiene cambio de ritmo, que entrega para donde parece Hegem. 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
1: Pasó ayer y la vuelve a tener en el rebote Portugal. El esférico de Cancelo para Ausnes, que se equivocó, le dejó el balón a Joao Félix, la bicicleta va por fuera, jugada de fantasía, abracadabra, tira centro, la dejó correr Haaland, en el primer palo estaba atento Hegem para ceder el balón a Portugal de nuevo.
2: Pero qué peligroso lo de Haaland, porque el centro de Joao Félix, si bien es cierto, parecía no llevaba mucho, busca que alguien se cruce y Haaland, ¿qué hace? La deja pasar, no sé si vino el diálogo de su compañero en decirle, déjala pasar y yo la reviento, pero en esa zona no puedes confiarte tanto en decir que la pelota cruce todo el área, porque si no llegaba alguien desde atrás. Para su fortuna, nadie de Portugal estaba para rematar en el área chica. En los dos balones parados más cercanos al área de ambas selecciones, los dos buscan el segundo palo. En esta Portugal, en el tiro de esquina, y Noruega antes en el recentro que Hegge no pudo empujar de volea, siempre buscan el segundo poste y que alguien recentre, y en las dos le salió el recentro. siempre al corazón del área, y el que aparecía para rematar estaba completamente libre. Tendrá que tener atención las sagas de ambos conjuntos en los balones parados.
8: Sí, porque no hemos tenido un gol en esa vía de milagro, pero sí ha habido contactos, recentros, con cierta posibilidad. Acá Renato Vega en 27 y medio, la redonda la va a tener en el anillo central Rubén Díaz. Cancelo, acá está el de Barreiro, Portugal, el ex del City, también del Bayern Múnich, actual futbolista del Barcelona, con Conceição, y la pared con Joao Félix. De nuevo Chico con Conceição, el nacido en Coimbra, para Rubén Díaz, levante extraordinario, cambio de juego, Pedro Neto la duerme, amortigua la pelota, va a enfrentar a Ornes en el mano a mano, lo invita al baile, balón para Gonzalo Ramos, gran recepción, y después Ayer, en el giro de cintura de Ramos, alcanzó a rehacer Ayer, porque qué recepción había hecho el futbolista del Milan, y ahora la salida la tiene de Schindeldrup para Ayer, que va a ir como un extremo sobre el corredor de la derecha, pica, jala en el balón de Ayer, es débil, el taconazo de Veiga de cabeza en el área, rompe Rubén Díaz, ¿a quién le queda? A Patrick Berg, el balón desviado, y el esférico abandona la cancha, será saque de puerta para Diego Costa.
2: Pensé que llevaba un desvío en el camino por parte de los defensores, finalmente fue Odegaard quien le pegó de pierna zurda, el centro de Ayer, que termina mandándolo porque creo que ya no le quedaban piernas, y dijo, a ver si me encuentro a alguien, por poco y le resulta el pase, ¿no? En el intento de rechace de Veiga con el taco, casi le cae la pelota a Erling Haaland al segundo poste. De pronto, Portugal, si no concreta las jugadas en los contragolpes, va a quedar demasiado expuesto, pero se vuelve mucho más peligroso a la salida del equipo de Jorge Jesús, que entiende que necesita 3-4 toques para llegar al área de Noruega. El giro de Ramos, sobre todo, no solo la recepción, Diego, en la anterior, sino el giro hacia su costado derecho, porque cualquier otro hubiera girado al revés, y ahí no se comió el amague el defensor noruego, si no estaríamos hablando casi del 2-0.
8: Muy buen delantero, el ex del Benfica y del Paris Saint-Germain, actual del Milan. ¿Para qué decir que no con todo y lo de Santi Jiménez? El balón que ya lo tiene Odegaard, jugó con Schindeldrup interior del área. Berg quería jugar para Haaland. Balón que vuelve a soltar Diego Costa y cede un tiro de esquina en un balón de rutina.
2: Sí, quiso venderla Diego Costa con que con el contacto le iban a marcar infracción. De pronto Berg levanta la cabeza, observa que Haaland se queda frenado, completamente libre, y Berg pone la pelota casi al área chica, se da cuenta ya cuando el balón va saliendo de sus pies, Haaland inteligente se frena, y acá regaló Diego Silva, así no había ningún tipo de infracción, se va a córner.
8: Le voy a hacer una pregunta, me contesta con calma.
2: Oye,
8: ¿quiénes son mejores, los extremos de Noruega o los de Portugal? Redonda, que va a tener en el banderín de la derecha Patrick Berg, servicio cerrado, ¡remate! La peinada de Ayer, llegó el primer palo, ahí estaba Christoph, el central del Brentford. Erling Haaland al final. Le faltó la melena para que el balón llevara la dirección de Arco Oliver.
2: Qué buen centro. Y no, finalmente la habías visto bien de una. El remate del central noruego al primer poste. Gana por elevación. Además, a ver, si al central y a Haaland lo va a marcar Joao Félix, lleva las de perder siempre. Estaba ahí metido Joao Félix y ninguno fue capaz siquiera de incomodar a ninguno de los dos, ni a Hegen ni a Haaland, y de milagro la pelota no entró, iba a ser un golazo, la típica del primer poste y rematar al poste más lejano. Noruega ya emparejó el partido, pero sigue siendo latente el peligro de Portugal.
8: Conceição contra Nusa, duelo de extremos en el último tercio de la cancha sobre la banda de la derecha. Paliña acompaña, el ex del Bayern para Joao, tres cuartos de terreno por la derecha, Félix con Cancelo, ahora Paliña le da la vuelta, anillo de medio terreno con Rubén Díaz. ¿Se ha fijado en un detalle de presión por parte de Noruega? Ahora le cuento después de esta, porque acelera con Conceição, Dios a la marcación de Ryerson, Chico con Conceição, a un metro del arco de Nilan, se zafó la marca de dos elementos a base de velocidad, y el hombre de la Juventus estuvo cerca de poner el 2-0.
2: No había tenido libertad con Conceição de hacer esto, de partir desde la banda derecha para cortar hacia adentro. En los movimientos de pronto Noruega se abre y ninguno de los centrales sale a la marca de Conceição para siquiera tratar de estorbarle, y entonces encuentra libertad de meter el disparo cruzado. Para su mala fortuna no lleva dirección de portería. Será importante que puedan encontrar con más frecuencia acá con Seizao para que cortes adentro. Después creo que la última en el medio campo podía haber sido de tarjeta de amonestación sin ningún problema para Paulinha, que cortó un avance en el medio terreno, una falta muy dura sobre el 14. Ryerson solamente quedó en infracción.
8: Bien,
2: me voy a contar del detalle de la presión de Noruega.
8: Sí, cuando sale con balón dominado Portugal, Haaland siempre trata de orientar para que no salga Diego Costa con Rubén Díaz, para que lo haga con Renato Veiga, ¿no?
2: El menos dúctil de los dos, claramente.
8: Seguramente. Redonda que tiene Odegaard. En corto, Schädeldrup. El del Benfica espera para decidir con paciencia. Cambio de juego, balón elevado, comprometido para donde aparece Hegem. El toque equivocado lo solucionó Haaland y después Patrick Berg. A ciegas le tocó a Nusa sobre la banda de la izquierda. Acelera el hombre de Leipzig, la mantiene en el terreno de juego, no abandonó la cancha. Sigue Nusa, adiós a Cancelo, interior del área. Sigue Nusa, tiro centro. Paliña estaba de milagro atento para la cobertura y después cayó Ryerson. Nuevo infracción de Conceição. El robo de Portugal y se viene la transición. Nusa Félix cayó al terreno de juego. Infracción por parte de Patrick Berg, el hombre del Bodoglimt. Pelota para Portugal.
2: Berg y Nusa, para mí los mejores hoy de Noruega hasta el momento. La capacidad que tiene el 6 para distribuir los balones, a pesar de que no vio a Nusa, sabía que iba a estar ahí. Y después, no solo es la calidad técnica que pueda tener un extremo, sino también la capacidad de sacrificio y de no dar una pelota por perdida. Cualquier otro la deja escapar y dice, no llego más. Nusa fue, se barrió, hizo el esfuerzo, la rescató. Y en cuanto se levanta, vaya en cara Cancelo y ya se lo había llevado de pronto. Creo que hace una de más en el ingreso al área y por eso se pierde la jugada.
8: Joao Félix mantiene la pelota sobre la vertical redonda en la media luna. Joao buscaba a media altura el palo derecho de la cabaña de Nyland, que se quedó con ella en dos tiempos al 34.
2: Le cuesta mucho los recorridos a Noruega. En el medio campo está sufriendo mucho tanto Berge como Berg con Joao Félix. De pronto están también muy pendientes de lo que puede hacer Joao Neves sin la pelota en los recorridos, ¿no? A velocidad siempre está uno siguiéndolo y Joao Félix siempre, casi siempre queda libre.
8: Solo aparece Odegaard en tres cuartos de terreno enemigo. Acá está Martín. El balón para Julian Ryerson, el hombre de 28 años del Dortmund, va a despegar, la pide Nusa, último tercio del terreno de juego. Antonio, la marcación de 2-1. Chico Conceição va y presiona a Reyerson, tira al centro, Veiga en la marcación de Haaland, sacó de cabeza y después Berge. Sander jugó al anillo de medio terreno con Aursnes y después Hegem la va a pedir en el giro. Martín Odegaard para recibir y para ponerse de frente sobre la banda de la izquierda. Arranca Antonio Nusa contra Cancelo, lo tiene de hijo, cintro de Nusa, Haaland, 0 y van 3. Diogo Costa para mandar el balón al tiro de esquina. El anterior se había equivocado y acá le quitó el empate a Erling Braut-Haaland.
2: Lo de Nusa extraordinario, ya le tomó la medida a Joao Cancelo, a pesar de que va a línea final, de que no es su pierna hábil, mete el centro de pierna zurda, queda libre Erling Haaland, tú le das un ligero espacio a Haaland y te va a terminar rematando. Muy malo de Bella porque va a línea de fondo Nusa, no tiene de otra más que mandar el centro y con todo y eso Veiga está perdido, no sabe ni dónde está la pelota ni dónde está el delantero y el remate tampoco iba tan colocado a Bradford.
8: Martín Odegaard levanta la mano, la pedía Sander Berge, de puño sacó Diego Costa, le queda Schädeldrup y el balón con Nuno Mendes, que va a acelerar acá, es imparable Nuno, la carrera larga, sigue Nuno Mendes, tiró la bicicleta y después perdió en la línea de medio terreno, porque apareció Sander Berge. Ahora el balón con Odegaard, Martín en corto con Patrick Berg y después Schädeldrup sobre el corredor de la derecha, la pide Antonio Nusa sobre la avenida central, el balón para el futbolista del RB Leipzig, ahora Berge, después Berg, balón filtrado interior del área, la pide Haaland, segundo palo Rubén Díaz en la cobertura, en el punto penal sacó, reventó Nuno Mendes, le queda en el anillo central a Hegem, soluciona y juega con Berge, abierto, está sobre la banda de la derecha, totalmente libre, Schädeldrup pasa a Aursnes, balón en el vértice del área sobre la derecha, para Odegaard que le quiere pegar, le tiene ganas al arco Martín, el balón en el giro de 360 grados del futbolista del Arsenal. Retiene, no tiene con quién jugar y decide retroceder para Hegem, la pide Ryerson en corto para que ahora el que maneje el balón sea Patrick Berge. Odegaard, 37 minutos, cuando ya se ordena Portugal le empieza a costar a Noruega entrar.
2: Sí, pero creo que abusa de pronto en que Paliña se meta como otro central, porque si Noruega te coloca hombres más por dentro, casi siempre va a tener a uno de más, porque entonces Portugal de pronto son tres contra Erling Haaland simplemente. Sí, de pronto está a ver que llega desde segunda línea, pero no es como que se coloque permanentemente en el área. Ahora, en los recorridos, Conceição queda como un interior más sin la pelota, porque está Joao Neves prácticamente como el contención, repito, porque su compañero Paliña es el que se mete como otro central, y entonces ahí tiene que ayudarle a alguien a Joao Neves.
1: Balón para Ausner, línea final, banda de la derecha, tira, centro, Nusa, no llega, Haaland, tira de centro de cabeza, desviado del arco de Diego Costa, 37 minutos, el cuarto remate de Haaland en el partido.
2: Tiene muy claro los patrones Noruega, ¿no? Abrir por la derecha, sobre todo, ahí es donde se hacen las pasadas. De pronto Nusa, si recordamos en los ataques de Noruega por la banda izquierda, es siempre Nusa en el mano a mano contra Cancelo. Por la derecha es siempre el apoyo del lateral para hacer la pasada. Y generalmente el lanzador es Odegaard, para que llegue alguien a línea final y que venga el centro o la diagonal retrasada. Ahí es donde está fallando Noruega, en el toque previo al gol, porque no encuentran a Haaland libre o alguien que llegue desde segunda línea. Es lo que tiene que mejorar Noruega, que creo que ha sido ya mejor en los últimos 10 minutos.
1: Y vuelve a tener el balón a través de Martín Odegaard, cabeza levantada, comienza la cabalgata en corto para Patrick Berg, el hombre del Bodo Glimt, anillo de medio terreno. No hemos tenido el remo ahora, ¿no? En el estadio.
2: No, no, todavía no. No es porque vayan perdiendo y estar un poco desanimadones o algo así, pero
1: con que no hayan callado, ¿no? En la barca.
2: Están navegando en marea un poco alta, un poco complicada la marea.
1: Puede ser.
2: El día de hoy.
1: Redonda de Hegem. Lápide Nusa. Abierto Antonio. El balón del futbolista de 21 años para Hegem. De nuevo, y acá está el elemento del Boloña. Tres cuartos de terreno. Ha sido un juego dinámico, entretenido, y que el gol de Joao Félix ha ayudado para que todavía proponga más Noruega.
2: Sí, porque Noruega no tiene ningún problema en ir hacia el frente cuando tiene la necesidad, y de pronto se vuelve un partido desordenado por los espacios que deja hacia atrás, y repito, por la enorme velocidad de Joao Félix y la capacidad de aparecer vacío por los costados. Cuando defiende Portugal, ahí está Joao Félix por la izquierda. El que se queda como contención es Paliña. De pronto viene con Seizao y Rubén Neves, Joao Neves, perdón, es el que queda más adelantado cuando va y presiona el equipo de Portugal.
1: Y acá no le pudo ganar la pelota Antonio Nusa. Eléctrico Nusa, cayó al terreno de juego y le quedó el balón a Sander Berge. Jugó para Ausnes, bien abierto sobre la banda de la derecha, espera Seydeldrup. Andreas, le voy a decir una opinión impopular.
2: Ajá.
1: Los dos extremos de Noruega son mejores que los extremos del Real Madrid. Hoy día,
2: sí, tienen menos reflectores, eso está más que claro.
1: Claro.
2: Pero hoy en día.
1: Hoy el partido y.
2: No, sí. Hoy en día el Madrid, yo creo que quisiera lo que hace Nusa, porque
1: Vinicius.
2: Vinicius.
1: Claro.
2: No es que no lo pueda hacer, pero.
1: Tiene año y medio que no lo hacen.
2: Pero está más que claro que hay algo en Vinicius que le cuesta demasiado explotar en el Real Madrid, ¿no? Y lo de Nusa es extraordinario. Ahora, a tu pregunta sobre lo de Portugal, creo que Pedro Neto de pronto es más explosivo cuando puede hacerlo, y con Seizao quizá tiene más variantes, ¿no?
1: Sí.
2: Pero eso le resta en lo que necesita a un extremo como tal.
1: Redonda detenida. El servicio, balón al área. Hegem, el recentro, pelota viva, le quedó a Sander Berge. El cruce de Renato Veiga. Le volvieron a bajar el balón a Portugal en el área. Primero lo hizo Hegem y tardó en definir Berg.
2: Pero había dos chances de rematar. Primero en el centro, al segundo palo, completamente libre para terminar rematando de cabeza. No lo quiere hacer, recentra y ahí era pegarle de una. En la recepción pierde un tiempo y ahí me parece que se escapa la chance de rematar con dirección de portería. Pero otra vez la marca aérea de Portugal, mucho, pero mucho que desear, ¿eh? No porque acumules hombres en el área de más, significa que vas a tener esa solidez. Incluso amontonando gente, creo que te descompones más en la zona más importante.
1: Para el juego aéreo que tiene Noruega, yo no marcaría mixto como lo está haciendo Portugal, yo lo haría personal. Redonda que tiene Patrick Berg, no pudo avanzar, rompió Renato Veiga, esférico que va a capturar Chico con Seizao, no puede en el rebote porque llegó de nuevo Berg atrás para que construya Ayer y después Hegem. Tres cuartos de terreno, Nusa, Antonio sobre la banda de la izquierda para Sander Berge. La pausa, la calma, Joao Félix lo persigue al hombro del Fulham que desprende para Hegem. Aquel del Boloña con el balón en corto para Sander Berge. Viene Odegaard, juega con el del Fulham. Ahora El esférico sobre Orsnes, sobre la banda de la derecha, tres cuartos de propio terreno, levanta donde no hay receptor y va a venir Nuno Méndez a ponerle calma y tranquilidad. Por cierto, Cristiano solamente tiene un partido en su carrera en contra de Noruega y nunca le ha hecho gol. Si hoy le llegara a marcar, sería la selección número 50 a la que le marca Cristiano.
2: Y siempre pensando...
1: Patrick Berg abre la cancha, Orsnes para tirar el centro, balón rebotado en la marcación de Pedro Neto. Y a Orsnes con una recepción espantosa le regaló balón lateral a Portugal.
2: Acá, por más que se le haya escapado a Orsnes, ha sido importante para darle esa amplitud al conjunto de Noruega y sobre todo desgastar también a Pedro Neto, ¿no? Que no se puede quedar parado simplemente viendo los embates de lateral de Noruega. Y lo de Nuno Méndez, que en la aparición más importante terminó en gol, ¿no? De pronto no ha tenido tantas chances de explotar esa banda izquierda, el futbolista del Paris Saint-Germain. Llegaremos al medio tiempo, Diego, creo que con un...

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1: Avanzando, el futbolista de Noruega ha tenido un par de faltas por marcar en el juez central que no se anima, todas para Noruega en las inmediaciones del área, mientras se queda tendido un futbolista de Portugal a la altura del muslo posterior izquierdo. Francisco Conceição se queja, veremos si es de gravedad o no, ya ingresan las asistencias para atender justamente al 14 del conjunto lusitano. Serán dos minutos más los que se jueguen en este primer tiempo, veremos si a balón parado Noruega, que ya ha avisado en varias ocasiones, puede empatar un partido que no merece irlo perdiendo hasta el momento. Hablando de cómo le irá a Portugal, yo creo que en esta Nations, Diego, una de las selecciones que va a pelear por el título, a lo mejor la gente ya no la considera y no lo consideramos en los medios como una selección candidata, pero yo creo que Bélgica va a poder estar ahí. Me parece que Bélgica va a sorprender.
2: Conceição quedó tendido. Lo de Bélgica, a raíz de los cambios para el partido en contra de Estados Unidos en la Copa del Mundo,
1: encontró,
2: creo que le ha abierto los ojos a muchos entrenadores, sobre todo ahora a Van Bommel. O sea, porque te das cuenta que Luke Bacchio puede ser titular, que De Ketelaere es un muy buen 9, que el equipo puede ser mucho más vertical y no tan cadencioso como anteriormente lo era. O sea, porque, siendo sinceros, De Bruyne nunca fue una gacela. O sea, un extraordinario organizador en todas las alturas del medio terreno. Pero nunca fue un futbolista veloz. O sea, si había velocidad en Bélgica era gracias a un giro y una arrancada de Lukaku, de Hazard, de, bueno, de los Hazard, tanto de Thorgan como de Eden. Y hoy yo veo un equipo mucho más potente.
1: Sí, yo creo que puede sorprender. Conceição no va a poder seguir, va a abandonar el terreno. Y bueno, se prenden las alarmas para Portugal, para su propio club. A la altura del muslo se dolía, ojalá que no sea de gravedad y que pueda recuperar pues su carga para cuando culmine la fecha FIFA. Acá, de los dos minutos que agregaron, no se ha jugado nada, así que tenemos seguramente casi, Diego, hasta el 49.
2: Bien, el servicio, el balón va a volar al área con dirección al arco de Diego Costa. Odigar la pone en la cabeza de Patrick Berger a Sander Berge, que pudo conectar el balón, se fue desviado de la cabaña de Diego Costa, que no pudo salir, se quedó amarrado y ahí saque de puerta para Portugal.
1: Media falta de Nusa y me parece que de alguna forma sí la hay, porque no le permite a Costa emplear su recorrido hacia el frente. Ahora, tampoco creo que iba a llegar al balón con suficiencia el arquero de Portugal, pero sí lo obstruye Antonio Nusa en el intento de salida. Después el remate se va descompuesto. No ha aprovechado Noruega las oportunidades por arriba, a pesar de tener tres remates francos de cara al arco de Diego Costa con bastante facilidad y con bastante libertad. Parece que Jorge Jesús va a aguantar el cambio, que así nos iremos al descanso y que la modificación la hará para el segundo tiempo ante la salida obligada de Francisco Conceição en esta última, la lesión por parte del número 14. Y con la duda si seguirá con los dos hacia el frente, ¿no? Con Gonzalo Ramos y con Joao Félix, o si también sacrifica alguno de ellos para poner a uno más en el medio campo.
2: Ya tenemos tres minutos jugados de los dos que se habían añadido.
1: Mira, siento Conceição.
2: Sí, ok.
1: Decía que no podía más, ¿eh?
2: Bueno,
1: eso sí, va rengueando, no. O sea, simplemente para estorbar, me parece que lo mete.
2: Quizá. Redonda que tiene Martin Odegaard, cabeza levantada, arrastra pelota de derecha a izquierda en el terreno de juego y va a encontrar libre Antonio Nusa, línea final, tira centro, Nusa, jala del segundo palo al centro del área chica, alcanzó a conectar, quinto remate de Erling en el primer tiempo y se quedó con ella en el centro del arco Diego Costa.
1: Y la misma de hace rato, Cancelo no entiende que Nusa, en cuanto tenga la chance de ir por fuera, va a meter el servicio, no importa que sea de pierna zurda, le da la libertad y el espacio de ir por fuera pensando que es menos peligroso, y en el centro vuelve a encontrar a Haaland. Así Diego termina el primer tiempo.
2: El árbitro central del compromiso, el francés François Letessier, dice hasta aquí, 0-1, lo gana con el tanto al 17 de Joao Félix Portugal en Ullevaal Stadium en Noruega. Hacemos pausa y volvemos.

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10: Hola, queridos amigos, aquí tienen a su doctora Isabel. Hoy me pregunto, y espero que ustedes se pregunten, ¿de dónde vienen nuestras actitudes? Es común preguntarse eso, ¿por qué tenemos ciertas ideas? ¿Por qué estamos abrazando ciertos conceptos? Es que pensamos en una situación determinada, quizás no en la misma manera que otras personas lo perciben. Para comprender todo eso, tenemos que regresar a nuestra niñez, a esa infancia donde nos enseñaron esto se hace, esto no se hace. Ese conjunto de información está en el cerebro y es el que se acumula y nos hace actuar de la forma en que actuamos hoy en día. Así que piensen bien que cada actitud que ustedes tomen...
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11: Y está todo listo para el inicio del segundo lapso entre Noruega y Portugal. El gol de Joao Félix tiene adelante al conjunto lusitano al 17, metió con la parte interna del pie derecho el 1-0. Yo los voy a dejar en la narración de Diego Peña para el segundo tiempo. Diego, que haya mucho éxito, que sea un buen segundo lapso.
12: Muchísimas gracias, Oliver, el árbitro central del compromiso, el silbante François Letessier. Dice, vamos de 45-90 en la señal de TUDN Extra. Noruega y Portugal desde Oslo, desde el Ullevaal Stadion, juegan con el corazón en los pies. En la segunda jornada, grupo 4 de la Liga A, en la Liga de Naciones de la UEFA. Está muy largo, ¿no?
11: Es demasiado, demasiado. Un nombre...
12: Pues... Liga de Naciones, Liga A, grupo E... Es como decir las placas,
11: ¿no? Y además entre ascenso y descenso. Acá sí hay ascenso y descenso, ¿no?
12: También.
11: Y eso tiene selecciones.
12: Redonda. Qué esférica que tiene. Ahora Martín Odegaard retrocede. Entonces nos vamos sin cambios, ¿no? Para el complemento.
11: Sin cambios. Se mantienen los mismos hombres, tanto en Noruega como en Portugal. Pareciera también de entrada el mismo parado en el equipo noruego.
12: La bola larga llegaba Haaland, el cruce de Veiga, atinadísimo. Y después el esférico lo quiere sacar Joao Neves. Se equivocó, le sacó pelota. Sander Berge, redonda en la avenida central para Martín Odegaard. Nusa sobre el corredor de la izquierda. En aquella banqueta quiso enganchar hacia adentro. Pasó de cuatro elementos. Quiere jugar para Haaland. De nuevo Veiga. Siempre Veiga con un gran partido. Y acá la entrada es durísima sobre Joao Félix. Y habrá tarjeta para Fredrik Aursnes.
11: Ya quedan condicionados los dos laterales de... el conjunto noruego, tanto Aursnes como Rierson, el 14 estaba amonestado. Cuando quiere salir Portugal a velocidad, viene la barrida abajo fuerte sobre Joao Félix, la amarilla. Y una antes se pedía falta sobre Nusa, que creo que tarda ligeramente en soltar el balón. Hizo lo más complicado, sacarse a tres de encima y llegar a la media luna. Y cuando la puntea, viene la barrida de Veiga. Observamos cómo va enganchando hacia adentro. Se quita a Conceição, a Cancelo. Se quita a Neves también, a Paliña también.
12: Hasta Eusebio se quitó.
11: Hasta Odegaard mismo y va limpio Veiga. Muy bien el árbitro, estira la pierna zurda Veiga completamente a la pelota. Y después la falta de Aursnes para evitar el contragolpe de Portugal.
12: Que no tuvimos reiteración de la falta de Aursnes porque...
11: Sí, la última, claro.
12: Se queja Joao Félix, que es arriba del zapato, el futbolista del Al Nassr. Por cierto, ¿qué partido está jugando Veiga? Si hoy no hace gol Haaland, en cierta parte es por su responsabilidad, que ha tenido algunos cruces. Cierto que en un par también se ha equivocado.
11: Sí, por abajo ha estado mejor que por arriba. Por arriba le ha costado mucho más porque ha dejado que Haaland remate por lo menos en dos ocasiones. Ahí creo que ha quedado de ver el central de Portugal, pero por abajo mucho mejor.
12: Redonda de Erling que juega para Aursnes. Y después, acá viene el del Benfica para... Martín Odegaard, anillo de medio terreno, el giro de Sander Berge, perdió la esférica con Joao Neves, que puntó hacia atrás. Nuno Méndez y el giro, con permiso la marcación de Seydeldrup sobre el corredor de la izquierda, va Nuno Méndez, alargó demasiado la pelota, no va a llegar el futbolista del Paris Saint-Germain, Ayer, Imperial, y después el esférico con Patrick Berg. Acá está el del Bodo Glimt, espera la llegada de Raerson, enganchó por dentro, sigue Raerson, pica Haaland, quiere ceder para Raerson, cayó y en la media luna, hay falta, pelota para Noruega y amarilla para Paliña.
11: ya había hecho lo más difícil en la conducción. Arsnes va por dentro, perdón, Rierson lo viene jalando, es falta clara, pero Haaland ya le había marcado la línea de pase, ya se había movido y además se había zafado de la marca. Creo que ahí se la tuvo que haber dado, porque además le quedaba su pierna zurda para habilitar a Haaland, y cuando cortas adentro, acá le sale mejor la falta, porque ya no tenía opción ni de pegarle ni de tocarla en esta última. Rierson, infracción de Paliña, hace lo necesario para bajarlo. Será una distancia además, creo, ideal, Diego, para Martín Odero.
12: Bien, de larga distancia ya tomó el balón el capitán vikingo Diogo Costa, que no es un cancerbero muy elástico. Vamos a ver si en un esférico que supera el muro defensivo puede llegar al balón. A mí me parece un portero muy inteligente, pero no tan elástico ni espectacular.
11: Y que hoy ha escupido un par de pelotas, ha dejado los rebotes vivos, Diogo Costa. Pero veremos si Haaland, perdón, si Odegaard prueba el palo derecho o va al poste más cercano del arquero, a su primer palo. Buscar con esa pierna zurda que la pelota vaya abriendo y no vaya cerrando.
12: La pelota está tan centralizada que es un auténtico dilema de qué lado poner el muro defensivo. O sea, la está poniendo para proteger su palo derecho Diogo Costa, porque pinta que le va a dar Odegaard y es zurdo.
11: Y que también a veces...
12: Pero le pega y un derecho, claro. Y además se va tu palo y adiós.
11: Y además se va a colocar casi en el centro del arco. Entonces por eso yo creo que buscar el palo izquierdo de Costa no es mala opción, ¿eh?
12: Y ahí está parado Ryerson, pero que le acomoda, le pega. Será Odegaard. Cuatro en el muro defensivo, tres de Noruega en un muro, acomodado un metro adelante de la muralla de Portugal. Odegaard de pierna zurda, rechace, llega a ver, Haaland.

0: gol de Noruega. Necesito un toque. Un error le abre la puerta a Erling Haaland. De nuevo escupió en el balón Diogo Costa en el remate a media altura de Martin Odegaard buscando el palo del arquero. El cancerbero del Porto cede. Llega la peinada y aparece Haaland a un toque para poner el 1-1 al 50. Erling Braut Haaland Show sin Cristiano en el campo. Lo empató Noruega. Oliver Figueroa.
1: Pasó prácticamente lo que habíamos dicho, que viniera el impacto al primer palo o al poste izquierdo de Diogo Costa. Yo pensé que el disparo, eso sí, iba a tomar mucha más altura. Le beneficia a Odegaard buscar el impacto a esa distancia de Diogo Costa, porque su rechace va abajo y al centro, y entonces llega muy bien Berg, inteligente el número 6. Cualquier otro busca el remate a portería, mete el recentro con la cabeza ante un Haaland que siempre aparece libre, que siempre aparece vacío. El desconcierto en la marca de Portugal, porque todos se quedan parados después del disparo de Odegaard. Nadie atina a ir al segundo contacto, al rebote después del rechace de su arquero, y simplemente la empuja Erling Haaland. Creo que también colabora demasiado, no solo por el rechace Costa, sino por donde se termina ubicando. Le da demasiada libertad a su propio poste, que es el que más debes de proteger, y lo empata Noruega, que creo que también le ha puesto justicia al trámite del encuentro.
0: 7 duelos al hilo marcando para Erling Haaland en este periodo, que no se compara con la racha, se acordará, del año pasado, en octubre de la temporada pasada, en 2025, cuando sumó 12 partidos, salieron marcando y hizo 22 goles. Ahora este es el gol número 13 en 7 partidos para Erling. Acá la redonda la va a tener Ryerson. Arrancó de propio terreno, superó la media cancha y prefiere dejar el balón en Hagen. Tres cuartos de campo, la pide Sanderberger. Hagen para Ryerson, taconazo inteligente Antonio Nusa, la corre Odegaard por el corredor de la izquierda. Nusa prefiere enganchar hacia adentro y tiene el cambio de juego pintado. Jugó para Haaland, que va a arrancar. Vértice del área sobre la izquierda, Haaland contra Veiga, le ganó Renato, el balón suelto, Odegaard y el giro, la pide Haaland, va al primer palo, sigue Odegaard, punto el balón, centro, Haaland no llega, lo hace Veiga primero por aire y después saca Portugal con João Félix. Quiere Gonzalo Ramos, pero no puede porque le ganó ayer en el anillo de medio terreno Hegem, y ahora Sanderberger adelante de medio campo. Aursnes acompaña sobre la banda de la derecha. Sigue siendo dominador Noruega.
1: Y muy inteligente lo de Nusa, que cuando la jugada pide abrir por el costado izquierdo y respetar el esfuerzo, él se inventa otra y entonces destantea a Portugal, porque va cortando hacia adentro al medio campo, y en la movilidad de Haaland lo había encontrado de forma perfecta al espacio en la carrera. Uy, se fue.
0: El error en la salida de Haaland, el impacto, gol. De Portugal, un regalo sin caja, pero con todo y moño. Nilan en la salida le deja el balón a Gonzalo Ramos, que pica la pelota, y porque Cristiano no estará en el futuro, aparece el delantero del Milan para picar el balón sobre la salida de Nilan. 1-2, adelante Portugal de nuevo. Oliver Figueroa.
1: Error evidente del portero en su intento de salir con la pelota desde abajo. Quiere encontrar la línea de pase para Odegaard. Estaba muy complicado que llegara el balón. En primera, porque Odegaard se coloca en el medio terreno, en el círculo central, porque Gonzalo Ramos estaba muy cercano a la línea de pase. Va cortando hacia dentro, inteligente el atacante de Portugal, que no se va con la marca de Ayer, sino que se coloca entre el central y el mediocampista para justamente meter en problemas al arquero. Error tremendo. Y todo lo que le había costado a Noruega empatar el partido, pues se va a la basura con el error de Nilan. Y eso está 2-1.
0: Y Gonzalo Ramos muy atento. Qué técnica, como para poner el balón así picado. Y Cristiano Ronaldo ya está calentando.
1: Pues probablemente pueda ingresar Cristiano. Si va al campo, tendría que ser en lugar justamente de Gonzalo Ramos. No podría salir, me parece, João Félix para cederle lugar a Cristiano. Cambios en Portugal, salió João Neves con el 15 y con Seixal con el 14. Ingresó Vitinha con el 23 y Rafa Leão con el 17. Los cambios del equipo de Portugal.
0: A tener mucho más control del partido con Vitinha en el terreno de juego. Entonces el de Santo Tirso, Portugal, ya está en el terreno de juego, acompañando a Rafa Leão. Que para mí, la verdad, ver jugar a Leão es desesperante a más no poder, con esa carrocería, con esa potencia, y que le tenga que pedir permiso al cuerpo para correr, madre del señor.
1: Parece sus virtudes siempre desperdiciadas, ¿no? Un futbolista que apuntaba a cosas mucho mejores y más interesantes, no se ha podido consolidar en la selección de Portugal.
0: Y de milagro en este torneo se quedó con el Milan, porque estuvo a nada de salir al Galatasaray, que insistió dos veces por él. Redonda que robó Portugal, esférica que le queda a Joao Félix, la pasada de Vitinha, el esférico para Leão de primera, desvío, travesaño, contra remate Gonzalo Ramos, no la pudo poner en medio de los tres palos. Le falló ahora el cañón al artillero del Milan. Y al 56 y medio era el 1-3.
1: Parecía más fácil esta. Y otra vez todo originado por una pérdida de pelota del equipo noruego. Inteligente Joao Félix, que sabe en qué momento soltar el esférico. La jugada pedía que Leão le pegara buscando el poste más lejano. Si el balón pasaba, en lugar de llevar desvío, le caía fácil a las manos del arquero. El desvío compromete la jugada, va al travesaño y en el rebote increíble la que se pierde Gonzalo Ramos. Es simplemente empujarla, abre demasiado el compás y la pelota se fue desviado. Era mucho más fácil esta que la del 2-1. Si Noruega sigue teniendo problemas en la salida, me parece que en cualquier momento se puede acumular el tercero, repito, por los errores defensivos, no porque realmente en el trámite Portugal sea mejor.
0: Con Vitinha ya está yendo a morder mucho más arriba Portugal. Redonda que tiene Nilan, rompe el balón que buscaba Nusa, primero el pecho de Rubén Díaz, solucionó Cancelo, Rubén Díaz, baja Alan a presionar allá Diego Costa, que ya le hizo su tercer gol a Diego Costa, no lo habíamos dicho, ¿no? ¿Sabe? Por cierto, en el escalafón, el error de Nila, le quedó a Gonzalo Ramos, al cubierto Gonzalo Ramos.

0: Nacional. Hegen dormido. Y aparece Nilan para americano y dejar el arco abierto a Gonzalo Ramos. No se puede cometer un error en contra del atacante del Milan, que con la portería desguarnecida pone el 3-1. El rey sobre la reina y el jaque sobre la mesa. Oliver Figueroa.
1: A ver, si bien es cierto, la carrera Hegen va a un ritmo semilento, para mí es toda del arquero Nilan, porque él va midiendo el esférico y en un momento incluso frena su carrera, se hace hacia atrás como para medir la pelota y poder despejar. Y en ese intento de frenarse, llega Gonzalo Ramos aprovechando perfecto la jugada. Y cuando quiere reventar, pues le da frío y le da miedo contactar al atacante y que se fuera expulsado. Y entonces ni siquiera toca el balón, ni siquiera lo estorba. Y Ramos dice, bueno, muchas gracias. En un día de campo y en un abrir y cerrar de ojos, a Noruega se le va a escapar un partido que francamente no merecía perder, pero que, como bien decías, no te puedes equivocar ante este tipo de equipos. Se está revisando la jugada, sinceramente yo no
2: me... ¿Una mano de Gonzalo Ramos quizá?
1: Pues es la única opción.
2: Porque fuera de lugar yo no veo, arranca por detrás de Hegen.
1: No, y exactamente. ¿O sí?
2: Ah, a ver.
1: Viene el despeje por parte de
2: Diego Costa.
1: Diego Costa. Viene saliendo Ramos, viene saliendo Joao Félix. Bueno, yo me fui con la finta de los otros dos, tanto de Joao Félix,
2: sí,
1: como de su compañero, y Ramos estaba del otro costado. Ramos hace un recorrido tremendo, prácticamente de extremo a extremo, y él llega a preocupar, y en la salida de todos los atacantes y de los defensores, parece ser que Gonzalo Ramos está ligeramente adelantado, lo que le salvaría el oso al arquero noruego.
2: O no sé si están estudiando cuánto incide la carrera de Joao Félix sobre Hegen, que para mí, o sea, Félix sale desentendido de la pelota y Hegen tiene la libertad de correr a donde le plazca.
1: No, para mí Joao Félix no interviene en esta última. Y ya se está llevando demasiado tiempo.
2: Sí.
1: En la revisión. Y el árbitro dice:
2: lo va a anular.
1: Que es fuera de ley. Bueno, de la que se salvó el arquero, entonces. Seguimos 2-1.
2: No, yo estaba dispuesto.
1: Ahora, yo quiero ver en dónde reanuda, ¿no? O sea, a partir de dónde, porque entonces sería la indicación de cuál fuera de lugar marcan. Claro. Si el de Joao Félix o el de Gonzalo Ramos, que tendría que ser mucho más cercano al área. Reanudó casi en el medio campo.
2: Ni una ni otra.
1: Exacto.
2: Redonda que tiene Portugal. Acá con Vitinha, progresa sobre la banda de la derecha, dejó para Pedro Neto, se equivocaron en el servicio para buscar a Joao Félix y robó. Acá Odegaard dejó con Sanderberge y ahora Hegen es el que tiene la pelota. De nuevo Sanderberge, cabeza levantada, en corto tiene a Ager. Prefiere el cambio de juego, balón profundo para que venga Ausne sobre la banda de la derecha. Va a picar Erling Haaland al primer palo, ahora va al segundo. Ausne levantó cabeza tarde, le cerró el espacio Veiga. Le dio tiempo al hombre del Villarreal para cerrarle el ángulo. Saque de manos para Noruega.
1: Porque además bastante predecible Ausne. Tenía el campo abierto para ir y encarar a Veiga para proponer el mano a mano. Y se frena y ahí tanto Veiga como el central al segundo poste leen que iba a buscar a Erling Haaland y se desperdicia. Me parece una gran jugada para Noruega.
2: Redonda que tiene ahora Seydeldrup, el balón con Aursnes de primera. ¿Para dónde está Ager? Cayó el terreno de juego, el forcejeo con Gonzalo Ramos es falta y pelota detenida para el cuadro escandinavo. Ojo, los empujones sobre Joao Félix, lo estaban montoneando.
1: Vendrá balón parado y le queda mucho al juego. ¿Cómo cambia todo también desde el estado anímico, ¿no? El hecho de haberte equivocado, pero de alguna forma que el gol sea anulado y entonces cobrar vida y de nueva cuenta venir.
2: Bueno, el talón.
1: Sí, el talón. Finalmente sí, de Gonzalo Ramos. El fuera de lugar. Por poco, pero bueno. Ahora, me extrañó que duraran tanto tiempo revisándola, ¿no? Cuando sí, esto pareciera un poco más automático y más rápido.
2: Fueron por el juego de trigonometría, ¿no? Para trazar las líneas.
1: La escuadra y demás.
2: Servicio, Odegaard no llega para Haaland, rechazó. Nuno Méndez, desapercibido hoy Nuno, ¿no? La verdad,
1: salvo,
2: o sea,
1: la del gol.
2: Pero poco y nada.
1: Poco, muy poco de Nuno Méndez.
2: El balón elevado, va a competir Leao con Aornes. Parece choque de cabezas, el último para mandarla fuera de la cancha. Fue el hombre del Benfica, lateral para Portugal en 63 en la señal de Tudena Extra. Seguimos 1-2 parcial, el triunfo de Portugal con el error de Nilan, que le abrió la puerta al equipo lusitano.
1: que Jorge Jesús entiende que al colocar a Rafa Leão en esa banda izquierda, va a tener un mayor desgaste Schellerup también al regresar en los idas y vueltas. No puede quedar tan expuesto ya Noruega, porque es muy temprano todavía para avasallar desde al frente.
2: Vitiña el giro, dejó para Pedro Neto. ¿Quién va a picar al primer poste? Allá la pide Gonzalo Ramos. Pedro Neto jugó para Vitiña. Y ahora, sobre la banda de la derecha, amaga el hombre del Paris Saint-Germain. Ah, no le dije, ¿sabe quién igualó en el escalafón de máximos goleadores de selecciones, Haaland?
1: ¿A quién?
2: A Didier Drogba. Oh. 65 goles. El tema es que Drogba los hizo en 105. Erling lleva 50, menos de 60.
1: 59 juegos, ¿no? 58 por ahí.
2: Sí.
1: Sí, no, impresionante lo de Haaland.
2: A sus 26 añitos.
1: Es que, y además, digo, a ver, Noruega claramente tiene una de las mejores generaciones en su historia y está muy bien rodeado en esta selección, pero tiene muchísimo mérito tener esa cantidad de goles a nivel selecciones con una escuadra como la Noruega, ¿no?
2: Esto es de tarjeta.
1: Se va a ir amonestado Ayer, el número 3, llega tarde, deja el brazo elevado, comete una falta bastante clara sobre Nuno Méndez para bajarlo, para dejarle el recuerdito, y sobre todo porque quedaba expuesto, ya tenía que terminar la jugada, salió a presionar de forma, me parece, totalmente desordenada Ayer al medio campo, no tenía por qué ir a hacerlo, y Noruega iba a quedar mano a mano en zona baja.
2: Entonces ha percibido el zaguero. El único que no tiene amarilla de la defensa es Torbjörn Hagen. Uh-huh. Y Ryerson no va a poder más. Muy mala suerte porque está tendido en el duelo anterior y apenas sobre la mitad de esta fecha FIFA perdió a Müller-Wolf por tarjeta roja para este partido. Uh-huh. Que lo vemos justamente en la tribuna, Müller-Wolf. Y ahora Ryerson tuvo que improvisar a Ornes. Vamos a esperar.
1: Por cierto, Diego, a esta misma hora, el conjunto de Alemania está enfrentando a Grecia.
2: Ajá.
1: Todavía no puede abrir el marcador el conjunto de Jürgen Klopp. Partido empatado sin anotaciones.
2: Se va a venir Østigard al terreno de juego, el ex del Napoli.
1: Sí, en la posición que ya mencionabas, por parte de Ryerson. Así que vendrá Østigard a la cancha por parte de Noruega. Solamente un cambio en esta ventana de modificaciones. Recordar que Portugal ya había hecho un par con el ingreso de Rafa Leão y también de Vitinha. Así que vendrá Ryerson a salir del terreno entre la lesión y la tarjeta de amonestación. No va más. Y el ingreso de Leo Østigard, el número 4, seguramente a colocarse en la misma posición, simplemente para reemplazar a Ryerson.
2: Buen gesto de Stalin Solbakken sobre Østigard para animarlo, ¿no? A entrar en la cancha y una nalgada. No sé si entrar presionado o motivado al terreno de juego. Redonda que tiene.
1: De pronto tienen formas extrañas, sí, de encontrar la motivación los técnicos.
2: En Noruega y su frío escandinavo. Redonda que tiene. Ahora Leao retrocedió para donde viene Nuno Méndez. Acaba de arrancar feroz el hombre del Paris Saint-Germain sobre el costado de la izquierda. Pisó la pelota, dio a la marca del primero. No pudo con el robo de pelota que le hizo Seydeldrup en la reconversión. Reventó Ornes. Dijo, aquí no pasa nadie. Y después, infracción de Renato Veiga. Ha percibido el hombre del Villarreal.
1: En el forcejeo y en la carrera, Haaland parecía que se podía escapar cruzando medio campo. La pelota iba para él. Y es que ya había techado el balón a Veiga. No iba a llegar nunca en la altura. Haaland y la velocidad se lo iba a llevar en la zancada larga. El árbitro entiende que es un corte de jugada, una jugada promisoria. Y por eso se va amonestado ya. Percibido entonces Renato Veiga, el número 13.
2: Ok. Buen zaguero, creo yo. Pero no ha pasado de... Digo, después del retiro de Pepe en la pasada Eurocopa, es la manera en cómo se han acomodado para los duelos estelares con Vega y con Rubén Díaz. Saca la pelota para buscar a Nusa, desaparecido en los últimos minutos. Antonio enganchó hacia adentro, vértice del área sobre la banda de la izquierda. Acá aparece Sanderberg, acompaña a Ornes, va por dentro, centro, frontal, a nadie. Y la redonda rechazada por Rubén Díaz. La va a tener Østigard. Hegen parece que es el que pasa a ser el lateral, porque Østigard se acomoda como central. Acá viene el ex del Napoli, actual compañero de la hormiga González, el fútbol, no, del Johan Vázquez con el Genoa. Redonda con Østigard. Y ahora la esférica pasa para Patrick Berg. Nusa de nuevo, le hacen el 2-1, viene a la marcación Pedro Neto, le puntó pelota de nuevo Nusa, Odigar para poder jugar allá con Hegem, lo va a hacer con el futbolista del Boloña. Y después, Berg, Patrick, el balón filtrado, el último en tocar es Rubén Díaz y ahora tiro de esquina para la selección de Noruega.
1: Y creo que también el poco peso ofensivo que en los últimos minutos ha tenido Noruega recae otra vez en que Odegaard vuelve a estar retrasado en el medio campo, que Patrick Berg aparece como ese enganche, y creo que en ese intercambio de posiciones.
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2: Estamos en la recta final, la va a tener González.
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9: Soy Valeria Lozano de Hábitos y seguro cuando escuchas la palabra estrés, piensas en lo mismo. La persona que no puede dormir bien y que toma café todo el día. Por lo tanto, cuando te dicen que te debes desestresar, piensas en lo opuesto a eso. Y si bien es cierto que te puede ayudar, el deber ser es que nuestro organismo vive en un estado de equilibrio constante, el que se conoce como homeostasis. Este es un mecanismo de autorregulación del cuerpo y mantiene todo en orden, desde tus niveles de azúcar, oxígeno, respiración, ritmo cardíaco y todo lo demás. Entenderás que cuando te sales de ese orden, todo lo anterior también se sale de armonía. Homeostasis es salud y el estrés es lo opuesto. Cuando activas una respuesta de estrés y no la puedes desactivar, caemos en síntomas como aumento de peso, dolores de cabeza continuos, problemas inmunológicos, inflamación crónica, entre otros. Una práctica diaria de meditación nos permite regresar ese equilibrio y relajarnos. 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
2: Por cierto, ya se le está cayendo el tinte, ¿no? ¿No hay retoque?
1: Un poco.
2: No me diga que no hay un buen salón en Arabia. Redonda, o hasta en su casa.
1: ¿Le dolerá el codo a lo mejor?
2: Esos no, no
1: gastos innecesarios.
2: No creo que alguien que gane 200 millones de euros anuales se fije en un tinte, ¿no?
1: Ojalá que no, pero sí, medio que ahí le ayuden un poco una mañita de gato en el pelo.
2: Ya se le ve la raíz. Redonda que tiene Orsnes, tira centro, esférica que le va a quedar a Martín Odegaard. Acompaña en la jugada Schedeldrup, que juega por dentro. Y después Nusa, vértice del área sobre la banda de la izquierda. Schedeldrup va a pegarle, prepara la pierna derecha, buscaba Haaland. De nuevo la pierna de Veiga. Y ahora, hostiga de la línea de medio terreno sobre la banda de la derecha, el ex del Napoli. Leo, con la redonda, atrás está Nilan. Ojo que se puede equivocar, revienta donde sea. El cancerbero de 36 años, acá la va a buscar Oscar Bob. En la marcación, Nuno Méndez sigue en uno, lo trababa Oscar Bob. El del Paris Saint-Germain pone el cuerpo, retiene pelota, primer tercio del terreno de juego. El duelo es individual, el empujón de Nuno y llegó Erling, le metió todo el cuerpo. Adiós a Nuno Méndez, la pelota de Odegaard, el esférico para Schedeldrup. Primero estaba Cancelo, ahora Sanderberge. Tres cuartos de terreno, juega sobre la izquierda, último tercio de la cancha, Nusa acelera, cambia de 0 a 100, allá va Nusa, gira 360 grados, gran servicio, primero Veiga, atrás estaba Haaland y le va a quedar a Leao, sufre Portugal, Rafa, la marcación de Orsnes, atrás Diogo Costa, revienta la banda sobre el corredor de la izquierda. Y Ayer rechaza el balón. No llega Sanderberge. Sí lo hace Joao Félix. A correr Pedro Neto, que le alcanzó a mantener sobre el terreno de juego por el corredor de la derecha. Y después respira Portugal con Cancelo. Balón con Vitinha y el de Santo Tirso se la lleva caminando. Duerme el partido. Es lo que le conviene a Portugal. Claro. Bajar el decibel al duelo.
1: Lo necesita porque ya con la incorporación de Bob por la derecha y con los ataques explosivos que tienen USA, que digo, no ha sido tan necesitado, tan utilizado en el segundo tiempo, pero la última que hace es extraordinaria. Cómo tiene la capacidad de siempre ir contra tres, de encararlos, no tiene ningún problema, y de girar e inmediatamente meter al centro.
2: Infracción de Odegaard, se estaba equivocando Renato Veiga, alcanzó a amagarlo. Y es pelota que va a tener la selección de Portugal en 75. Gracias a toda la gente que se ha quedado con nosotros. Un duelo con pocos goles para la intensidad que ha tenido y para las acciones que ha tenido.
1: Y sobre todo en el primer tiempo, las que perdonó Noruega, sí. ¿No? En el segundo no ha tenido tantas, pero se queda corto el 2-1 a lo que hemos tenido de acciones. En esta última, lo de Veiga, yo siempre he tenido la duda con los centrales. ¿Por qué siempre tratar de hacer una de más? Acaban a amonestar a Vitinha, porque él iba a ser el que cobrara el tiro libre. Se la deja a Veiga, Veiga la deja pasar y el portero es el que despeja. Y por perder tiempo se va amonestado Vitinha. Los centrales de pronto tienen esta necesidad de hacer una de más, de ya lograr la salida o esquivar a uno de sus rivales y seguir alargando la pelota, conducir de más. Y entonces logran que el rival esté a nada de robársela. Si estuvo muy cerca Veiga de perderle en esta última.
2: Ojo la infracción de Cancelo, que quedó tendido y adolorido allá Schedeldrup.
1: Se duele de la rodilla.
2: Amarillo, imagino.
1: por los aplausos de la gente. Aparece otra tarjeta de amonestación. Ahora es Joao Cancelo el que se va apercibido, el futbolista del Barcelona, que ha tenido también un gran inicio de campaña. También, ahí naranjita la tarjeta. Creo que no hay el llamado full contact, ¿no? Y por eso creo que se salva de la tarjeta roja, porque va con los tacos.
2: A lo largo no llega Nusa, primero lo hace Diego Costa, se quedó con ella el portero del Porto. Dos cambios de cada lado por lo pronto. Los entrenadores no quieren ni refrescar. El balón a ras de césped, se equivocó en la salida Renato Veiga, ganó Sander Berge, un imán, el mediocampista del Fulham. Y ahora pisa la esférica Martin Odegaard, quería jugar para Oscar Bob, mejor al anillo de medio terreno donde aparece Hegem. Era Ayer, ahora sí Ostigar con Hegem sobre la banda de la izquierda. Ostigar de nuevo, la pide libre Odegaard, mejor con Berge. Sander, cabeza levantada, la presión por parte de Gonzalo Ramos, intimida Joao Félix, que busca el error por parte del equipo noruego. Se está haciendo bola Sander Berge, tiene que desprender redonda. Acá es donde comienza a dudar Noruega en la construcción de la jugada. Nilan, ojo, balón para Ostigar, la salida, recomponen Sander Berge, la presión por parte de Gonzalo Ramos, aprieta Portugal, allá va Ramos de nuevo, parecía falta sobre Berge, solucionó Ostigar y ahora Ayer. Este es el de mayor talento, acá viene Odegar, primer tercio del terreno de juego ya con mucha mayor claridad, le dio sentido a la acción para que venga Hegen. Antonio Nusa, va a arrancar Antonio Seydeldrup. Vértice del área sobre la izquierda. Nusa la van jalando, la va tomando Joao Cancelo. Sigue Nusa con el balón en su dominio. El esférico para donde pica Seydeldrup en el área. Seydeldrup levanta pelota. Diego Costa, Erling. Estaba Haaland en el primer palo pidiendo el balón. Nunca lo vio Andrea Seydeldrup, Oliver.
1: La jugada merecía terminar en gol. Diego, le dieron 30 toques fácil a la pelota para salir desde abajo y para terminar con un rebate de Seydeldrup, que creo que pudo haberla tocado para Haaland, que se botó.
2: Nusa, servicio, Haaland le había ganado la espalda, Renato Veiga se quedó con ella, abrazó el balón Diego Costa.
1: Era extraordinario lo de Noruega, cómo tienen la paciencia para construir la jugada en algo que parecía no iba a terminar en absolutamente nada. Lo de uno es extraordinario para ir por dentro. Creo que se tarda también ligeramente Seydeldrup en dejar botar el balón y no pegarle de una para elevar la pelota. Muy bien Costa, que fue, casi hizo el Cristo para evitar el 2-2.
2: Y el Cristo, la Virgen de Fátima y todos los santos.
1: Y los santos, sí.
2: Salida de Noruega. La tiene Odegaard, intentó el túnel, cerró las piernas Paliña. Y ahora desde el fondo Ostigard. Primer tercio del terreno de juego. Encontraron primero a Hegem y va a venir de nuevo la pesadilla Antonio Nusa. Acá está el del RB Leipzig. Después Odegaard, que ya está más alejado del área con la presencia de Seydeldrup. Creo que no lo requiere tanto en ofensiva noruega, ¿no?
1: No, porque Seydeldrup ocupa ese espacio y además aparece no solo por el centro, sino que tiende siempre a apoyar a Nusa, ¿no? Cuando corta hacia adentro, casi siempre se le acerca y por eso en la ocasión anterior él fue el que ingresó al área completamente libre para el conjunto noruego. Creo que lo único que le ha faltado también a Noruega en ese intento de salir construyendo desde atrás es que de pronto pueda venir alguien con los trazos largos, buscar a Nusa por el costado izquierdo o el que aparezca por la derecha, en este caso Bob. Porque tanto tocar el balón, si no terminas por ser veloz al cruzar medio campo, no te sirve de mucho, ¿no? Eso creo que le puede en algún momento jugar en contra a Noruega, el abusar tanto de tener la pelota. Vendrá Rubén Neves y también Trincao al terreno de juego. Uno de los que sale es Paliña con el número 6 y el otro Gonzalo Ramos con el número 9. También posición por posición, Jorge Jesús no es que haya hecho o haya tenido muchas variantes, ¿no? El caso de Pedro Neto, que desde la salida de Conceição, él fue a ocupar esa banda de la derecha. Sale Ramos con el gol que le dio la vuelta al partido, repito, y también Paliña, Neves y Trincao al terreno de juego.
2: Bien, entonces el par de modificaciones en el equipo lusitano, 4 cambios. Si ya salió Gonzalo Ramos y no entró Cristiano, se nos va a frustrar.
1: Sí.
2: El duelo entre CR7 y Erling Haaland, se va a Nusa.
1: En Noruega se va el hombre más destacado, el más explosivo, el de mejor partido, Nusa, que está hecho un jugador impresionante en esa banda izquierda, como generó problemas en defensa para el conjunto de Portugal. Y Jørgen Strand Larsen, el número 11, quien ingresa en su lugar.
2: El del Crystal Palace a la cancha. Acá tomó la redonda Sanderberg. Por el corredor de la derecha quería jugar para Oscar Bob. Robó Portugal y la tiene João Félix. De buen partido el día de hoy, además del gol. No pudo salir de la caja de seguridad que le propuso Noruega con tres. A Urnes el balón de mano lo puso en juego. Robó Portugal de João Félix, para donde arranca Francisco Trincao, el hombre del Sporting de Lisboa, el ex del Barcelona. Juega para Pedro Neto. Cambia de ritmo. Pedro Neto para Cancelo, que vuelve a acelerar. Negocia el balón de manos. Al final fue el último en tocar el hombre del Barcelona. Será lateral para Hagen y Noruega. Ya la ponen con Leo Østigard. Primer tercio del terreno de juego. Afuera de su área. Se acerca Sanderberg. Llegó el remo.
1: Ahí está. Tarde, pero llegó. A ver si medio se motiva, ¿no? Los futbolistas.
2: Lo dejamos que lo escuche. Fenomenal.
1: A ver, en la rítmica o en el sonido es muy similar a lo que en algún momento hizo la afición de Islandia, ¿no?
2: Claro.
1: Nada más que ellos con las manos.
2: Pues acá también.
1: Acá, sí, digo que...
2: Ah, el sonido.
1: El sonido, y sobre todo lo especial de esto, es el movimiento, más que otra cosa, ¿no? O sea, el hecho de ver a toda la afición moviéndose.
2: Yo no soy mucho de remar, pero... digo, para aquellos que de vez en cuando les toca subirse en la parte trasera del carro en el centro, ahí se las dejo. Redonda que tiene el conjunto noruego. Strand Larsen para Martin Ødegaard. Tiene tiempo y campo por avanzar. Sigue Martín. Pico la pelota para Strand Larsen. No llegó el del Crystal Palace. Diogo Costa con una gran lectura se quedó con el balón.
1: Ligeramente largo el pase de Ødegaard, porque estaban bien cubiertos los dos que iban atacando por el centro. Y entonces observa que pica en el movimiento Strand Larsen y se la deja ligeramente larga. Y aprovecha muy bien Costa para salir. Veo complicado que Noruega lo empate si quiere empezar a poner gente por dentro, ¿no? Con la incorporación de Neves creo que está muy bien parado, y sobre todo con Vitinha vino a darle seguridad que no tenía Portugal.
2: Jalan tres cuartos de terreno, juega Erling para Sanderberg, el balón desviado, y ahora le va a quedar en su área a Diogo Costa, sobre todo porque ya le movió a la parte alta Stalin Solva, que para mí Oscar Bob no ha sido un cambio que le ha respondido.
1: No ha pesado.
2: Y se está desorganizando de a poco el ataque de Noruega, ¿no?
1: Sí, porque empiezan ya a recurrir, a tratar de buscar siempre a Erling Haaland. Ya no puede llegar a Arsnes a línea final, ya no hace las pasadas como lo hacía en el primer tiempo. Y ya tampoco con Berg, que no, que era el que también de pronto se incorporaba al área, de pronto hace sus movimientos. Y Ødegaard parece ser la luz y la esperanza de Noruega. Pero claro, cada vez que tenga el balón Noruega, si se bota el primer tercio, Ødegaard va a estar bastante alejado de la zona de peligro de Noruega, que necesita de él, repito, para hilar las jugadas, porque los cambios también han sido de gente que necesita los balones, no de gente que produce con la pelota.
2: Pedro Neto la bicicleta y después va por fuera, llega a la línea final, acompaña Trincao, el balón en la media luna, Trincao al centro de la portería de Nilan, que se quedó con ella. El portero de 36 años.
1: Si observamos los perfiles, mientras Bernardo Silva se prepara para entrar al terreno, los perfiles de Noruega que han ingresado en el segundo tiempo, repito, son gente que dependen de alguien que los asista. El caso de Bob, el caso de Larsen, en lugar de los que estaban, de Patrick Berg, por ejemplo, que era el que te podía dar esa diferencia de crearse una jugada él solo. Y por eso creo que también Noruega no ha tenido éxito en el segundo tiempo.
2: De acuerdo. No puede llegar a Vitinha, tampoco Trincao. La tiene Oscar Bob sobre la banda de la derecha. Adiós a Vitinha, que cayó al terreno de juego. Adiós a Nuno Méndez. Jugaron para Erling Haaland, media luna. Erling, el remate. Hay desvío y córner para Noruega. 5 del final.
1: Se le pedía esto a Bob, que tratara de cambiar el ritmo. Y entonces en la carrera se quita de encima a Vitinha muy fácil. Va por dentro y Haaland con espacio. Parecía que podía encontrar algo más. Se tarda ligeramente y ahí... muy bien, llega a la barrera defensiva para que sea córner para Noruega, que le ha pegado 18 veces en todo el partido. No todas al arco, claramente, pero se muestra ahí el dominio de Noruega sobre Portugal.
2: Y Haaland 7, si no estoy mal.
1: Impresionante. Casi la mitad de Noruega. Increíble.
2: Yo creo que el que se va a ir de la cancha por Portugal para el ingreso de Bernardo Silva va a ser João Félix.
1: Sí.
2: No creo que sea Pedro Neto, o a menos de que lo vuelvan a poner como extremo a Bernardo. Banderín izquierdo. Ødegaard la va a levantar al punto penal, no llega. ¡Ødegaard! Alcanzó a conectar el ex del Napoli.
1: Falta.
2: Y pelota para Diogo Costa.
1: Es que fue ayer a estorbarle a Diogo Costa, totalmente claro. Además estaba también Strand Larsen, finalmente a él le termina marcando la infracción. Ayer es el que remata, ya sin portero, pero claramente había una obstrucción sobre Diogo Costa por parte de Larsen, el número 11, el recién ingresado, y eso no le permitió llegar con suficiencia a la pelota. Vendrá Bernardo Silva.
2: Bueno, y el, sí, como extremo.
1: Número 18, finalmente Pedro Neto. Creo que en el intento de tener la pelota, acá no le beneficia a Portugal. Tendrías que haber sacado a Joao Félix para que por dentro pudiera Bernardo Silva de a poco asociarse tanto con Vitinha como con Rubén Neves. Pero bueno.
2: Y se calentó Pedro Neto, Pedro Neto, ¿no? Sí. Salió peor que Zendejas el otro día.
1: Y además que no es como que haya tenido un gran partido. Sobre todo el segundo tiempo desaparecido también Pedro Neto. El primero con un par de chispazos, digo, él es el que da la asistencia a Joao Félix y con eso se lleva gran parte del crédito de la jugada. Pero es un futbolista que no termina tampoco por explotar. Sobre todo creo que a campo corto, en el uno contra uno, es donde mejor se nota Pedro Neto en la explosividad que tiene para regatear. Pero de pronto si uno le pide más cosas en la carrera o espacios largos,
2: es imposible.
1: Es un poco más, menos dúctil, ¿no? Por cierto, amonestado también Rubén Díaz.
2: Redonda que va a tener Hegem. Espera el movimiento por parte de Seydeldrup. La pide Strand Larsen en el interior del área. Jugaron para Odegaard en la puerta del área. Le va a pegar de zurda, balón bloqueado. Pidieron a mano, no hay nada. Continuó el partido, no llegó Hegem. Y ahora la salida con Trincao. De cabeza jugó. Y se terminaron equivocando en Portugal en la salida para que la tenga Hegem. Ojo con Odegaard, que le puede pegar al arco. Media luna, jalan afuera del área. De nuevo, Odegaard frenó. Lo empujaba Joao Félix. Centro, Ornes cortó de cabeza Renato Veiga. Y ahora la salida de Joao Félix. El agarrón y la pelota que abandonó el terreno de juego. Es pelota a 2 minutos del final que va a tener Portugal de manos.
1: Por cierto, Diego, la sorpresa de esta Nations y más de este grupo.
2: No me diga que está ganando Grecia.
1: Grecia de visita.
2: Madre de Dios.
1: Le está pegando a Alemania 1-0. Ya también terminando ese partido.
2: Que no, le diga,
1: a la misma hora.
2: Que no le diga nada a Klopp, porque ya dije amenazó en la conferencia de presentación que se va a su casa.
1: Y la verdad es que el 11 que hoy mandó Alemania.
2: A ver, cuéntanos.
1: A ver, Nubel en la portería.
2: Ok.
1: Bissek y Tag, los centrales.
2: Sí.
1: Nathaniel Brown por la izquierda, Wagnerman por la derecha.
2: Ajá.
1: Enmeka y Kimmich en el medio campo. Shade por la izquierda, Adeyemi por la derecha. Conte como media punta. Y Muktalif hacia el frente. Vino ya el tema de las modificaciones con Florian Wirtz y con Gnabry, los dos de más renombre que ingresaron al segundo tiempo para Alemania.
2: A mí en defensa no me parece un equipo que no sea competitivo, me parece que salvo Fagnoman, pero el resto futbolistas de primera línea. Pienso en el medio campo más menos, sobre todo con lo de Kimmich y Mecho, los dos mundialistas titulares. Alemania.
1: Adeyemi bien.
2: Sí.
1: Shade me parece y Conte creo que.
2: Claro.
1: No están a la altura. Ahora, de entrada creo que Jürgen Klopp se equivoca con la elección de 44 futbolistas y partirlos en dos. Hoy por hoy ninguna selección tiene.
2: No.
1: Tiene 44 futbolistas. Y Alemania menos. O sea, entiendo que quiere ver y necesita probar nombres, pero también necesita dar un golpe sobre la mesa con resultados casi inmediatos, o por lo menos para meterle un poco de calma al proceso, ¿no? Y ante Países Bajos de milagro no perdió.
2: El robo de Bernardo Silva para proyectar adelante. Joao Félix, le quedó demasiado larga la pelota. Nilan se quedó con ella, ya tenemos 90. ¿Cuánto más vamos a tener?
1: 6 minutos se juegan en este segundo tiempo. Sinceramente, no es como que se haya perdido tanto, ¿no? Para 6.
2: No, no tuvimos. Bueno, la revisión del VAR del gol de Gonzalo Ramos.
1: Ahí es cierto, es cierto. Es cierto porque duró por lo menos un par de minutos. Y ya con los cambios, es cierto. Sí.
2: Salida que tiene ayer Oscar Bob sobre la avenida central en propio terreno. Acompaña Odegaard recargado sobre la banda de la derecha. Juega para Ornes, adelante de medio terreno. Frederick, de nuevo con Martín. Conduce de pierna zurda, sigue el futbolista del Arsenal. Espera el movimiento, buscaba Strand Larsen. Balón rebotado de Hegem, ahora para Sheidelrup. Andreas, el remate al primer palo. La buscaba Erling en el segundo, se quedó con ella Diego Costa.
1: Buscó un tiro centro Sheidelrup, ¿no? Ahora cargado hacia a este costado de la izquierda. Con poco peso la banda de la izquierda después de la salida de Nusa. Trata de meter un centro, se barre muy bien Rubén Díaz porque no sabe si el balón va a cruzar o no. Jalan apareciera al segundo palo y después muy bien Costa embuchaca la pelota.
2: Rafa Leao pone freno de mano, tenía para encarar, decidió administrar el balón y ahora Nuno Méndez se junta en corto para que maneje la...

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1: Condiciones para estar en la élite del fútbol.
2: El tema también es que en la élite, en el día a día, sí creo que le exige más intensidad, que creo que Joao no tiene ni va a tener.
1: Sí.
2: Hoy, pues entra en un partido en donde él hace la diferencia.
1: Pero creo que claro. No la tiene, o sea, me parece que es porque nunca la ha querido dar. O sea, yo encuentro...
2: ¿Intensidad?
1: Yo encuentro a Joao Félix un futbolista que creo que sí tiene la capacidad.
2: Ah, no, capacidad, claro, pero en el cambio de ritmo, varias cosas, cuando hay amarilla, creo, para Trincao.
1: Sí, otro de los que ingresó y que también se va amonestado, un juego que se empezó a ensuciar ya en el segundo tiempo.
2: Yo no sé si tenga tanto cambio de ritmo y me cuesta... Hay hombre tendido por parte de Noruega en un lado de la cancha y aún así juega el cuadro noruego. Con Schedeldrup. Adiós a Cancelo. Y en la marcación terminó mandando el balón fuera del terreno de juego el cuadro lusitano para que sea lateral favorable al cuadro noruega.
1: Fue
2: un partido, ¿no?
1: Sí. Este es de amarilla total para Bernardo Silva.
2: Al menos, ¿eh? O sea, sí, porque sí, va sí. Y le da la patada sin balón.
1: Porque ya había soltado la pelota Odegaard, va y lo busca Bernardo Silva. Y el asistente no se percata, el asistente tenía la jugada de frente a 5 metros y nunca le avisa el árbitro y ahí se vienen, claro, forcejeando Odegaard y Bernardo Silva. Bueno, finalmente sí la amonestaron al portugués. No le gustó, por supuesto, a Odegaard. Innecesario lo de Bernardo.
2: De acuerdo. Redonda que tiene ahora en profundidad el cuadro noruego para la llegada de Hegem. No puede tirar el centro, picaba Haaland al primer poste. Fue Ayer el que llegó hasta esa zona a hacer servicio de esquina desde el banderín izquierdo para Noruega.
1: Inteligente Ayer, entiende que su capacidad no le da para recortar, aunque la jugada exigía eso, simplemente rebotar y va con todo el portero a rematar. Odegaard parece que no anda bien, no sé si producto de esta última de Bernardo.
2: Nilan al remate. Allá va Nilan, busca el primer poste, la pelota que pasa. Se había quedado jugado Diego Costa, que había salido y se quedó perdido. No pudo darle dirección de Argo Sanderberge. Saque de puerta para Diego Costa.
1: Creo que era Haaland el que estaba ahí para tratar de rematar. Otra vez la tibia marca de Portugal. La peina Haaland y de milagro Østergaard no llega al segundo poste para meter al segundo contacto. Increíble la que se perdió acá Noruega. Y parece que con esto se va a terminar el partido. Tibia marca de Portugal, que nunca encontró la forma de contrarrestar el ataque aéreo de Noruega, que de igual forma desaprovechó varios balones parados.
2: João Félix, para donde arranca Rafa Leao, le cede a Bernardo Silva la pelota de Ayer, un ataque más para la selección noruega. Sanderberg, Haaland se botó en la línea de medio terreno y ahora robó Nuno Mendes, va, se atreve a Osner, le termina ganando, la levantó para buscar a Larsen, reventó Rubén Díaz, el lateral para el cuadro de Solbakken. No va a jugar Bob, lo va a hacer a Osnes. Y la va a poner lo más lejos posible, no, en el anillo de medio terreno, para que venga Ayer. Ausnes de nuevo, el hombre del Benfica, juega más atrás. De milagro, ¿no? La puso en Bélgica. Redonda larga de Nilan sobre la banda de la izquierda, a ver si hay peinada por parte de Hegem para tratar de jugar con Schedeldrup. Hegem va a volver a ganar pelota cuando el árbitro central del compromiso dijo... Hasta aquí, terminó el partido. Lo ganó 1-2 Portugal. Primero João Félix, lo empató Haaland al 50. Y al 55, Gonzalo Ramos hizo el de la diferencia para el triunfo portugués. 1-2 en contra de Noruega. Pausa y volvemos.
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2: Estamos en la recta final, la va a tener González.
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11: Esta noche de fútbol en la décima jornada de la Liga MX, cuando la silbante central Priscila Pérez dice que comience a escribirse esta historia entre Rayadas y las Águilas del América en el estadio BBVA. Muchísimas gracias por acompañarnos en este enfrentamiento. Ya lo decías bien, entre, bueno, el escenario inmejorable, ¿no? La campeona y las subcampeonas de el certamen. Y seguramente, Michelle, uno de los partidos más interesantes de ver en el fútbol femenil a día de hoy, ¿eh?
12: Exacto, creo que esta jornada número 10 nos presenta un gran partido con estas Rayadas de Monterrey y el América. Y corrijo porque creo que me equivoqué. Oliver Figueroa está en la producción, en los controles.
11: Sí, dijiste Oliver, ¿no?
12: Sí, dije Oliver, pero no recuerdo si lo dije bien, entonces mejor lo corrijo. Oliver Figueroa, que está en los controles. Un gran partido, la verdad es que creo que cerrado. Un partido en el que ninguna de las dos van a dejar ningunos espacios. Y bueno, Geise Ferreira va en búsqueda de lo imposible. Lograr 10 jornadas de manera consecutiva anotando gol para empatar a Charlín Corral, que tiene el mismo récord. Y además el América podría empatar los 10 partidos seguidos sin perder. Algo que hizo en el 2017. O sea, ya prácticamente el América podría lograr lo mismo, el mismo récord que tiene.
11: Pues muchas historias a seguir, tanto en el término colectivo, como bien dices, como en materia individual. Aquí vienen las Rayadas de Monterrey, que buscaban el pase hacia adentro, cortando ahí la línea de pase, manteniendo la pelota Antonio, filtrando el balón ahí por el costado de la izquierda. La barrida defensiva es buena, es oportuna, y de esta manera Karina Rodríguez corta la jugada. De todas maneras, desde atrás viene el disparo de larga distancia, directo hacia la ubicación de la guardameta Celeste Espino, que no quiere meterse en problemas y termina por expulsar hacia un costado. La segunda jugada, el centro que va a colgar Monterrey, conecta con la testa ahí en el área, se oposengue la futbolista sudafricana y llega a los dominios de la guardameta Celeste Espino. Cuando vamos a repasar las alineaciones de este partido,
12: el equipo local, el equipo de las Rayadas de Monterrey, sale en la portería con Paola Manríquez. En la línea defensiva, Alexandra Godínez, jugadora que por cierto vistió la casaca de las Águilas del América también en su momento, en sus inicios. Alejandra Calderón, Dayana Limeria Santos, Valeria del Campo, la jugadora que la jornada pasada marcó el gol 900 de las Rayadas. Diana García en el medio campo, Marcela Restrepo, Valery Vargas, Germany Seponsigo en la parte adelante, Ariel Chavarín y Ali Soto, esta juvenil convocada, por cierto, también a la selección mexicana. Esto por parte de las Rayadas. Y ahora, si quieres, te digo la de el conjunto de las Águilas del América. Celeste Espino en la portería, Isadora Haz, Karina Rodríguez, Kimberly Rodríguez y Hanna Gutiérrez en la línea defensiva. En el medio campo aparece Alexa Soto, Irene Guerrero, Nancy Antonio y el tridente mágico, creo, de las Águilas del América: Priscila da Silva, Scarlett Camberos y Geise Ferreira.
11: Ahí está la línea ofensiva por parte de el equipo de la capital mexicana, las vigentes campeonas de el Balompié Azteca. Sí, en esa reedición frente a las Rayadas el día de hoy se vuelven a ver las caras, ya en el marco de la décima jornada del campeonato mexicano en el estadio BBVA. Gracias por acompañarnos, comenzando el fin de semana y comenzando de buena, sí, con lo mejor del fútbol de la Liga MX femenil en esta apertura 2026. Tocando desde el fondo, el equipo azul crema tuvo que retroceder muchos metros. Priscila da Silva para entrar en contacto con la pelota, recuperar la posesión para las Águilas del América, que vienen tocando desde el fondo con su línea defensiva. Irene Guerrero continúa avanzando, proyectándose por el costado de la izquierda. filtrando la pelota. La barrida defensiva es buena en la cobertura por parte de Godínez para expulsar la pelota hacia el costado de la derecha y se vendrá el saque de manos que rápidamente aquí el América quiere ejecutar con Irene Guerrero. Buscaba el pase hacia adelante, el cruce defensivo es bueno por parte de Alexa Soto para expulsar la pelota hacia un costado.
12: Es importante mencionar que estos equipos han visto las caras, Dylan, en 23 ocasiones en donde las Rayadas han ganado 12 de los partidos, 8 veces ha ganado el América y se han registrado 4 empates. Pareciera que el América podría tener los números a su favor, pero la realidad es que no, las Rayadas en su momento fueron dominantes en este partido, pero en los últimos 8 partidos América ha ganado 5 de estos compromisos, incluidos la final, que creo que es la que le termina doliendo a estas Rayadas de Monterrey.
11: Sí, son de las que marcan una rivalidad precisamente, y vaya que lo han hecho entre estas Rayadas y el equipo azul crema. Apertura por el costado de la derecha para Rayadas, ya en territorio enemigo. Aquí se puede venir una posibilidad del disparo de larga distancia que termina por llegar directo hacia los dominios de la guardameta Celeste Espino, que demuestra su calidad con esa pelota, embuchaca la misma y saldrá desde el fondo el equipo americanista, pero ya tuvo dos, ya pegó dos a portería el equipo de Rayadas.
12: Y bueno, yo le recuerdo a la gente que nos está sintonizando que aquí a través de la señal de TUDN Radio pueden seguir el partido amistoso de Argentina contra Burkina este sábado a partir de las 8 de la noche en el este, 7 en el centro y 5 en el Pacífico, los últimos partidos del astro argentino Lionel Messi.
11: Ahí está la gira de la Dios y por supuesto que estaremos aquí para platicarles a lujo de detalle de todo lo que ocurra con esos enfrentamientos de la subcampeona del mundo. Se viene Rayadas de nueva cuenta por el costado de la izquierda buscando hacer daño con Diana García, profundizando, metiéndose al área. Bien escalonada la defensa americanista y eso permite que salte en el momento oportuno Isadora Haas para expulsar la pelota hacia un costado. El saque de manos será para el conjunto dirigido por Amandine Miquel, la entrenadora francesa. Cambio de juego por el costado de la derecha. Se puede venir la posibilidad con Calderón. Calderón tocando más atrás con Vargas. Vargas que va a montar la pelota. Ahí colgó el centro hacia el área chica. Nada más. Le echó un vistazo Celeste Espino, que tenía perfectamente medida la trayectoria de la pelota y la distancia que había con Chavarín, la delantera de la Sultana del Norte, que no pudo aspirar a entrar en contacto con esa pelota. Priscila Pérez, la árbitra de este partido, la de Irapuato, de 34 años de edad. Ya dos partidos le pitó en esta temporada al equipo de Rayadas de Monterrey. La victoria frente al Atlas y el descalabro en Guanajuato 2-0. El único que ha perdido este equipo de Rayadas, que es un hueso duro de roer,
12: Sí, las Rayadas de Monterrey es un gran equipo ordenado, ¿no? Por ahí a Mandín Miquel se le criticó mucho por el tema de las declaraciones que hizo respecto a las juveniles de la sub-19 cuando les dio minutos en los primeros partidos, que decía que mucha de la actitud de las jugadoras era como si fuera Disneylandia, pues okay. En el sentido de que parecía muy sencillo meterse a la primera división de la liga femenil, y ella decía que si estaban alineadas era porque no habían llegado los refuerzos de las Rayadas, y una vez que llegaron estos refuerzos de Rayadas, pues estas jugadoras ya no han vuelto a estar en primera división. Y es que hay que ser inteligente, ¿no? Creo que a las jugadoras que comenzaron en el 2017 en la Liga Femenil les ha costado mucho trabajo consolidarse, como que para que ahora juveniles de 17 años crean que el camino es muy sencillo.
11: Bueno, hay algo del contexto que hay alrededor del equipo de las Rayadas. Se viene la oportunidad con el América, con la primera que va a tener por el costado de la izquierda. Ahí buscaba el autopase por el costado de la izquierda. Scarlett Camberos termina por adelantar de más la pelota. Llega hacia los dominios de Paola Manrique y con infracción a la ofensiva de por medio la guardameta del equipo regiomontano. Se hace de la pelota, pero por primera vez también vimos una manifestación al ataque por parte de las azul crema.
12: Exacto, por ahí inteligentemente, ¿no? Scarlett Camberos tomó la pelota para meterse al área chica, pero creo que más inteligente Paola Manrique, es una juvenil que asumió la responsabilidad de tener el arco de las Rayadas tras la lesión de Pamela Tajonar y ya después el retiro de Pamela Tajonar de las albiazules, pero creo que lo hace bien. Y Scarlett Camberos, que dicho sea de paso hay que recordar a la gente que está nominada al Balón de Oro,
11: sí.
12: La primera mexicana nominada al Balón de Oro en esta edición, y veremos cómo le va.
11: Mira, pues no solamente en la varonil con Quiñones, también en la rama femenil. Ahí México levantando la mano con Scarlett Camberos, la futbolista de las Águilas del América, La extremo por izquierda, que es dinamita pura, ¿eh? Tiene buenos elementos ahí por los costados. Ángel Villacampa con Camberos en un sector con Priscila da Silva. En la autopista de la derecha, busca afianzarse con la posesión de la pelota. El equipo azul crema abriéndose a la izquierda con Hanna Gutiérrez. Hanna Gutiérrez con el pase en diagonal hacia adentro para Irene Guerrero, regresando para Hanna. Dándose la vuelta en la última oportunidad, Alexa Soto buscaba conectar hacia enfrente, pero estaba sobrepoblada esa región por parte de futbolistas de Rayadas de Monterrey, que no dejaron que progresara la jugada. Viene saliendo en el fondo la futbolista brasileña Santos. Santos que buscaba el pase entre líneas para poner a competir allá a Seoposengue, pero bien ubicada se encuentra Isadora Haas, que se interpone entre la pelota y entre la futbolista de las Rayadas de Monterrey para quedarse con la esférica.
12: Y Priscila da Silva, no, esta brasileña que llegó al América y que luego las lesiones la estuvieron aquejando, hay que decir que ya en este torneo al menos tiene 6 anotaciones, ¿no? Creo que al América lo bien que le ha caído recuperar a las jugadoras lesionadas. Es cierto que hoy por hoy tiene a 2 lesionadas, parece que es una constante en las Águilas del América. Y Ángel Villacampa en su momento decía que es por el exceso de partidos que han tenido en los últimos 2 años, y la realidad es que creo que el América es uno de los equipos que más partidos han jugado, más allá de los de liga, los torneos internacionales que también tiene el América. Pero bueno, Priscila recuperada, hoy 6 anotaciones y un gol en este torneo, que es lo importante para el América.
11: Ahí está el balance entonces de la futbolista a la ofensiva por parte de las Águilas del América. Buscaba avanzar por la izquierda Godínez, le cometieron infracción a la lateral por parte del equipo de Rayados de Monterrey. La pelota la pondrán las de la Sultana del Norte en circulación, prácticamente a la altura del medio campo, ligeramente recargados hacia el costado de la izquierda. Todo eso se lo platicamos a los 10 minutos desde el estadio BBVA, Rayada 0, América 0.
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11: Porque el béisbol de las Grandes Ligas está en la mejor etapa de la temporada, ¿eh? Y aquí estamos en TUDN Radio para llevarles todas las emociones al respecto. Y también de la Liga MX Femenil, con este partidazo de noche de viernes entre Rayadas y las Águilas del América. Aquí estamos con todos ustedes, con Michelle Rosas, nuestra experta en fútbol femenil, en los comentarios, su servidor Dylan Sandoval. Gracias por acompañarnos en la Unión Americana, llevando para ustedes la cobertura de este enfrentamiento. Rayadas de Monterrey en el círculo del terreno de juego buscan la apertura hacia la izquierda, donde se perfilaba Godínez. La pelota le queda muy larga a la futbolista del equipo regiomontano, se pierde por la línea lateral. Será saque de manos por el costado de la derecha para el equipo americanista, y que parece que imponen condiciones, Mitch, estos dos equipos, además de Tigres, que acaba de ganar también su partido, y son los tres que se ven más formidables de momento en la temporada.
12: Sí, creo que de momento los equipos que se están perfilando, ¿no?, para estar en la liguilla y para poder levantar la mano para el título, evidentemente es América, porque son las actuales campeonas y tricampeonas, porque consiguieron 3 títulos, las Rayadas de Monterrey, porque son las subcampeonas, y Tigres, ¿no?, que hace un momento se impuso con un marcador de 1-3 ante el conjunto de Pumas, allá de visita lo hicieron, y lo hicieron con autoridad, ¿no? Por ahí Tigres, Nacimiento fue la autora del primer gol, marcó, y aparte pasó la historia, porque fue el gol 1000 para la institución de Tigres. Mira. Es el primer equipo en la Liga Femenil que llega a 1000 anotaciones. Uf. Y lo consigue justamente esta brasileña que milita con el conjunto de Tigres. Y bueno, Diana Ordóñez, que también por ahí se hizo presente con el marcador. Y Priscila Chinchilla, ¿no?, que marcó el gol de la honra, para decirlo, para el conjunto de Roberto Medina, que mal y de malas el tema de Pumas.
11: Ya en la recta final descontó precisamente el equipo de la capital. Se viene el América tocándola con Antonio. Nancy Antoni detrás de la media luna. No hubo entendimiento, a ver quién le podía picar ahí al espacio, estaba muy cerca Priscila da Silva. No hubo comunicación entre las dos futbolistas de las Águilas del América. El balón llegó hacia los dominios de Paola Manrique, que se lo toma con calma, que está ahí un pasito enfrente del área chica. No ha venido a presionarla ninguna futbolista de las Águilas del América, y Paola permite que se acomode su defensa antes de reanudar la actividad.
12: Sí, me recuerda mucho las Rayadas de Monterrey. Estas Rayadas están jugando muy parecido a la final de ida, justamente contra las Águilas del América, donde se llevaron la ventaja de mínima, 1-0, creyendo que eso le iba a alcanzar a las Rayadas para la vuelta, y era imposible que el 1-0 les alcanzara. Y están jugando muy parecido, aguantando al América, cerrándole los espacios y tratando de aprovechar alguna oportunidad, algún error, para agarrar mal parados, para agarrar las mal paradas en la última línea, que es lo que han estado buscando en los últimos minutos con los pases filtrados que hacen justamente las mediocampistas.
11: Ahí está la postura entonces, también desde el apartado táctico, que empezamos a notar los primeros detalles del enfrentamiento. El equipo y otro. De Miguel por parte de Rayadas, de Villacampa por parte de las Águilas del América, que son quienes están saliendo, tocando desde el fondo, desde la saga central con Kimberly Rodríguez. Retrocedió muchos metros Irene Guerrero para entrar en contacto con la pelota de espaldas a la portería. En el círculo central viene conduciendo la futbolista campeona del mundo con España. Se le adelantó a final de cuentas de más la pelota y vino el despeje largo por parte de la brasileña Santos, tan largo que llegó a los dominios de Celeste Espino. Celeste Espino, que estuvo, Mitch, en las últimas Chivas, campeonas de la liga.
12: Exacto, ¿no? Y que mucho se cuestionó la llegada de Celeste a las Águilas del América. Recuerdo que decían, no, pero ¿para qué una portera si se tenía Sandra Paños? Pero bueno, Sandra se fue del América y con Celeste era importante tenerla porque Ixel está lesionada en este momento. Valentina Murrieta, la tercer portera, es muy joven y en realidad Ángel Villacampa necesitaba una portera con experiencia, y creo que esa se la da Celeste Espino, convocada, por cierto, a selección mexicana por sus partidos de México contra Jamaica.
11: Pues ahí está en el listado de quien ha vestido casacas de América y también del equipo del Guadalajara. Desde el corredor de la derecha buscaba el centro del equipo de Rayadas. Bien aparece Kimberly Rodríguez ahí con la testa en el rechace defensivo. Todo esto a los 15 minutos desde el BBVA. Rayadas 0, América 0.
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11: Nuestro compañero Quiñones, que dijo que se pinta para el mejor de los cruces de esta postemporada, y yo le creo al buen Luis Quiñones. Así que los invitamos a estar atento en las transmisiones de los partidos y también en los espacios que tenemos para todos ustedes, por supuesto, con el desarrollo de la postemporada del béisbol de las Grandes Ligas. Y sí, porque septiembre es el mes de septiembre y octubre cuando inician estos playoffs de la MLB. Cada vez más cerca del clásico de otoño. Y aquí en la Liga MX Femenil también cada vez se hace más vieja la temporada, donde ya estamos viendo de qué pie cojean los equipos, quiénes son los más imponentes y quiénes están levantando las manos para quedarse con el cetro. Por el costado de la derecha, Priscila da Silva por parte de las Águilas del América. En el último tercio del terreno de juego se asocia por adentro. Le regresan la pelota. Esta para su paisana, para Heise, que estaba entrando ahí por el corredor de la derecha. Heise, que sabemos, Mitch, es una máquina de hacer goles. ¿Qué tal es en las sociedades la delantera brasileña para combinarse con las compañeras?
12: Le lo hace de manera espectacular, ¿no? Lo veíamos aquí justamente con Priscila, cómo logró esa asociación, ¿no? Con pase corto, que así es como el América va a poder romper con la línea defensiva de las Rayadas. ¿Te dejo con esto?
11: Uy, ojo, que se viene la pelota filtrada y esta puede ser para Rayadas a la altura de la media. ¡Una buscada!
12: América, y ese balón filtrado que pudiera agarrar mal parada la línea de tres que tiene Ángel Villacampa, y así lo hicieron porque perdieron la pelota justo en el círculo central. Punteó la pelota la jugadora de las Rayadas y mira, tuvo lo ahí atenta Celeste, se quedó con ese balón, pero al final Valery Vargas tomó la pelota, cruzó el esférico y con eso pues marca esta anotación que le da la ventaja parcial hoy al conjunto de las Rayadas.
11: Pues pegaron primero las de casa, las de la Sultana del Norte, pero vaya asistencia para poner a Valery Vargas frente a la portería. 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Nos presenta esta asistencia del partido, pero ojo que se viene Rayadas de nueva cuenta con la proyección por el costado de la derecha. Esta puede ser una oportunidad del enganche hacia el centro y el disparo de larga distancia. Y se recosta Espino. Queda la pelota todavía arriba en los dominios del equipo regiomontano. De nueva cuenta con Vargas. Vargas que está en el vértice de la derecha del área grande. Buscaba hacia atrás, pero vaya que lo está pasando muy mal el equipo de Coapa.
12: Sí, después del gol creo que el América se sintió un poco vulnerable y así ha sido con los equipos que le han metido gol. Pumas en su momento, el Atlas en su momento y ahora las Rayadas de Monterrey. Y comienzan los fantasmas, porque la verdad es que el América tiene muchos fantasmas contra las Rayadas de Monterrey y tiene que regresar la confianza, sobre todo para Celeste Espino, que había mejorado mucho en el tema de la parada de la pelota, ¿no? De no hacerlo a los puños cerrados, porque eso deja la pelota suelta dentro del área y complica mucho para que alguna otra jugadora pueda llegar a solucionar o a mandar esa pelota afuera, ¿no? Y hoy lo vuelve a hacer, no se queda con el esférico, lo hace a dos toques y ahí por poquito, casi, el conjunto Rayadas puede encontrar otra oportunidad.
11: Punteando la pelota, el equipo regiomontano cuando buscaba venir a velocidad, Seoposengüe a la altura de mitad del terreno de juego, punteó de más, ese balón se perdió por la línea lateral a la altura del cinturón del terreno de juego y es saque de mano para el equipo azul crema. Rayadas pegó primero, gol de Valery Vargas, la asistencia de Liz Soto. Todo esto te lo platicamos a los 20 minutos, las Regias lo ganan 1-0.
12: Y bueno, yo le recuerdo a la gente que la gira del adiós y estos juegos amistosos de Argentina contra Burkina Faso este sábado a partir de las 8 de la noche tiempo del este, 7 en el centro y 5 en el Pacífico, aquí a través de la señal de TUDN Radio, la gira del adiós de Messi que ya está allá justamente en Argentina y que hasta donde sé en este partido no tendrá minuto, no será hasta el 6.
11: Correcto, el de la próxima semana contra Benín, que también tendremos para todos ustedes esta transmisión. Y créanme, con un show muy especial también posterior al enfrentamiento de la Argentina que tendremos para todos ustedes para despedir como se merece a la leyenda del fútbol mundial. Se viene el América con la apertura por el costado de la derecha. Ahí se encuentra Scarlett Camberos en el vértice. Ya se metió al área. El enganche hacia el centro. Se fue de una, se fue de dos buscando el segundo poste. Scarlett Camberos, la portería se fue por encima de la marco que custodia Paola Manrique. Pero vimos en esta acción, Micha, Scarlett por el costado de la derecha.
12: Scarlett, que es la máxima anotadora de las Águilas del América y que en este torneo al menos ya ha aparecido con 3 anotaciones, ha repartido más pelotas que ha anotado goles, pero creo que es una gran jugadora, ¿no? Es esa jugadora desequilibrante, esa jugadora que puede asumir la responsabilidad cuando Sara Luber no está, porque lo hace muy bien por el costado derecho y por la izquierda, y hoy ante la ausencia de Sara Luber por lesión, pues bueno, Scarlett Camberos siempre es esa 10 que va a ir a buscarte, a presionar, algo que la América comenzó a hacer, ¿no? Lamentablemente vas abajo en el marcador y empiezas a presionar cuando pudiste haber presionado desde los primeros minutos.
11: Sí, pero eso que comentas lo estamos viendo precisamente de manifiesto con el América, que ahí viene con la presión adelantada y eso le permite tener la posesión de la pelota ahí por el costado de la derecha donde se venía Scarlett Camberos. Le punteó Godínez la pelotita y regalando el saque de banda por la autopista de la derecha, muy pegado al banderín del tiro de esquina para las Águilas del América, que aquí buscan reanudar en corto con Camberos. Ahí Karina Rodríguez que se proyectó al ataque, la lateral por derecha por parte del equipo de Coapa. Se juntaron las dos volantes centrales, Nancy Antonio, Alexa Soto. No lo vio claro el equipo azul crema y de estar pegadas al banderín de tiro de esquina. Regresaron hasta propio terreno. Ahora sí se animan con Irene Guerrero de espaldas a la portería. Se gira y buscaba en la apertura por la derecha conectar con Scarlett Camberos. Antes se anticipó muy bien, leyó sus intenciones Calderón en el apartado defensivo. La presión permite a la América tener la pelota. Irene Guerrero que pone la pelota. Estaba atenta al seguimiento de la pelota y le atajó el mano a mano a la brasileña. brasileña.
12: Qué atajada la de Paola Manríquez, ¿no? Y qué pase el de Irene Guerrero de primera para mandarle ese balón filtrado a Geise da Silva Ferreira, que no se la pensó, ¿no? De pierna derecha lo cobró de buena manera, pero atenta estaba Paola Manríquez para mandar esa pelota fuera de la portería. Hoy creo que al menos en los primeros minutos esta es la tajada, al menos del partido en lo que va de este compromiso.
11: Totalmente de acuerdo, aguantó bien y luego puro reflejo termina por alejar.
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13: Estamos en la recta final, la va a tener González.
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11: Y se viene la oportunidad por el costado de la izquierda por parte del equipo de Coapa. Vamos a ver a Heise Ferreira, ya está dentro del área. El centro que se pasea por toda el área chica. Antes el despeje defensivo de Rayados, la pelota que queda viva ahí por el callejón de la izquierda. Buscaban el pase hacia adentro donde se proyectaba Irene Guerrero, pero atenta dando un paso hacia adelante Valeria del Campo para cortar esa acción. La posesión en estos momentos para las Rayadas, que vamos a ver si pueden salir tocando desde el fondo. Con Diana García avanzando en conducción, llegando a mitad del terreno de juego, abriendo hacia la izquierda con Ale Godínez. Ale Godínez que hace el enganche hacia el centro, que se apoya con la colombiana Restrepo. Regresando a Godínez. Godínez cuando quiso dar el paso hacia adelante le puntean la pelota. El saque de manos por el costado de la izquierda para el equipo regiomontano, que quiere volver a hacerse fuerte con la pelota. Irene Guerrero recuperando, abriéndose el costado de la derecha con Scarlett Camberos, que está en el corredor de la derecha. Le tiene que imprimir un ritmo más lento para que lleguen a asociarse con ellas. Priscila de larga distancia. Se fue por encima de la portería que custodia Paola Manrique. Pero si faltaba aún al ataque por aparecer, Priscila da Silva dice, Mitch, no se olviden de mí.
12: Exacto, ¿no? Priscila levantando ahí la mano y diciendo, aquí estoy y aquí puedo hacerme presente de pierna derecha, no levanta la cabeza, ve a Paola Manríquez. Sí estaba un poco adelantada Paola Manríquez, pero bueno, esa pelota no bajó, no tuvo el efecto que Priscila hubiese querido. Y previo, por ahí los entrenadores, pues Ángel Villacampa nada contento, ¿eh? Le dice, por ahí se ve que hace señas, está muy constantemente en la línea y acercándose a las jugadoras para ajustar algunas cosas que no le han gustado, sobre todo creo que porque no ha tenido el América el dominio total de la pelota, algo que le gusta al equipo de las Águilas del América. Y Amandine Miquel pues un poco más calmada, ¿no? Observando lo que está haciendo el conjunto de las Rayadas, porque al final el 1-0 es un resultado mínimo, ¿no?
11: Sí.
12: De un momento a otro este América te puede dar la vuelta al partido.
11: Correcto, con la calidad de jugadoras que tiene, y aquí Monterrey que buscaba proyectarse al ataque, buscaban el pase hacia afuera. Bueno, es el cruce defensivo para que llegue Irene Guerrero, combinándose el costado de la derecha con Priscila da Silva, la brasileña de las Águilas del América, que buscaba poner a competir a Heise Ferreira. Se interpone muy bien en el trayecto de la pelota Restrepo, la colombiana, abriendo hacia el costado de la derecha en la salida para las regias. Vamos a ver a Chavarín, Chavarín de larga distancia, abriéndose el costado de la izquierda, la pelota que queda suelta detrás de la media luna. Buscaba imprimirle efecto, pero llega sin mayores inconvenientes para la guardameta Celeste Espino, quedándose con esa pelota templada y quedándose con la posesión para el América.
12: Y bueno, el juego 2 de la serie entre San Diego contra Milwaukee este domingo a partir de las 4 de la tarde, tiempo en el este, 3 en el centro y 1 en el Pacífico, en esta serie divisional de la postemporada de las Grandes Ligas, aquí a través de la señal de TUDN Radio, para que no se pierdan todo lo que va a suceder en este juego número 2.
11: Y vaya que hay aficionados de los Padres de San Diego que se reportan todos los días, y ahí estaremos presente para todos ustedes en la transmisión de ese segundo enfrentamiento ante Milwaukee. Aquí el América buscaba salir en velocidad por el costado de la izquierda, Se interpone bien en el trayecto del balón. Alejandra Calderón no pudo tener dominio de la pelota. Así la punteó hacia un costado para que se venga el saque de manos para el equipo azul crema. Girando Nancy Antonio sobre su humanidad y abriéndose el costado de la derecha. Tocando desde la línea de fondo el América. Las Rayadas haciendo la transición en la defensa para cerrar los espacios. Jaycee Ferreira que se botó hasta la altura de mitad del terreno de juego para entrar en contacto con la pelota. Para venir con el apoyo hacia el costado de la izquierda con Kimberly Rodríguez, que se la pone a Hanna Gutiérrez. Hanna Gutiérrez por dentro, donde se encuentra la española Irene Guerrero, retrocediendo en el fondo con Isadora Haas. Abre hacia la derecha con Karina Rodríguez. Karina Rodríguez que le monta la cabeza y que buscó ahí en diagonal hacia adentro poner a competir a Scarlett Camberos el robo de balón. Y vamos a ver si le puede meter velocidad el equipo regiomontano, abriendo hacia el costado de la izquierda. Ahí el centro al área, el rechace defensivo en corto y sale jugando Gutiérrez con Guerrero, abriendo hacia el costado de la izquierda. Se viene la posibilidad por la autopista de la izquierda y el abucheo claro es porque tiene la posesión el equipo de Coapa. La diagonal retrasada para absolutamente nadie, llega hacia los dominios de la zaguera central brasileña Santos, que me ha parecido, Mitch, ha estado muy atenta en las coberturas.
12: Sí, la verdad es que esta jugadora de las Rayadas de Monterrey está haciendo un poquito labores más de contención ahí por momentos. Alexandra Godínez creo que ha tomado ya la tema de la central, el tema de Valeria también del campo, ¿no? Y al igual a Lelúa, creo que las Rayadas han trabajado muy bien en la línea defensiva y rompen mucho el bloque del América.
11: García conduciendo para las Rayadas de Monterrey, detrás de la media luna. La apertura es el costado de la derecha y vamos a ver ahí sí con Vargas. Vargas que busca ahí colgar la pelota a la altura del manchón penalti. El rechazo defensivo con la testa del balón que se pierde por la línea de fondo y tendremos tiro de esquina por el costado de la izquierda para Monterrey. Y vamos a ver si en la táctica fija pueden hacer daño, ¿eh?
12: Exacto, ¿no? Va a ser una buena jugada, no tiene muy buenas remateadoras de cabeza, ¿no? Y Celeste no suele quedarse casi nunca con la pelota en los tiros de esquina, ni tampoco en el tema de los tiros libres, ¿no? Ella normalmente rechaza mucho el esférico, así que también ahí las jugadoras del América tendrán que hacer un buen marcaje para evitar y cortar toda posibilidad que puedan tener las Rayadas de Monterrey. Marcela Restrepo se acomoda para cobrar este tiro de esquina.
11: Pues ahí está la mundialista y olímpica con la selección de Colombia, preparada para venir con el tiro de esquina por el costado de la izquierda. Y el rechace en el primer poste es bueno por parte de Isadora Haas y le va a intentar meter velocidad del equipo de Coapa en el contragolpe. 3-3, la conducción por el carril central. Ojo con la apertura por el costado de la izquierda dentro del área. Puede venir la oportunidad con Antonio que venía intentando el centro, el cruce defensivo. Pero el balón que se mantiene en los dominios de las Águilas del América a través de la española Irene Guerrero en la posición de media punta. Abriéndose el costado de la derecha con Karina Rodríguez. Karina Rodríguez insiste por el centro. Le regresan por la autopista de la derecha para que tome la iniciativa. El balón filtrado. Ojo que se viene para Jaycee Ferreira. Ahí en el callejón del costado de la derecha. Y llegando muy bien. Atente en esta última la cobertura. Ale Godínez para sacar la pelota. Tiro de esquina ahora para el América.
12: Exacto, ¿no? Ahí el América creo que se precipita un poco. Nancy Antonio, Scarlett Camberos obviamente no iba a poder para tres defensoras. Pero ahí la que termina errando esa gran jugada, la que agarraron mal paradas el conjunto Rayadas, fue Nancy Antonio. Pero creo que de manera inteligente el América consigue un tiro de esquina, donde también el América es peligroso en los tiros de esquina.
11: Se viene la jugada de táctica fija, la del laboratorio por parte de Ángel Villacampa y su cuerpo técnico comandando las Águilas del América, que comienza a agrupar a sus futbolistas de altura. Hasta con 6 jugadoras ahí dentro del área. El tiro de esquina por el costado de la derecha. La pelota que se pasea por toda el área y sale por el costado de la derecha del equipo regiomontano, que ahora va a tener la posesión de la pelota ahí con Alejandra Calderón. A ver si le puede meter velocidad con Restrepo en el círculo central, abriendo con Seoposengue por el costado de la izquierda. Se viene la sudafricana, ya le metió velocidad. Amagaba con venir en diagonal hacia adentro, pero qué bien atenta en la cobertura. Karina Rodríguez se comió a la sudafricana y no es tarea para nada sencilla.
12: Exacto, ¿no? Por ahí creo que la que termina haciendo el recorrido es Scarlett Camberos, que va hasta ese costado para quitarle el balón a Seponsigo, esta jugadora velocista, ¿no? Esta jugadora que tiene mucha habilidad y que es una jugadora muy, muy veloz, pero terminó quitándole el esférico, la pelota a Scarlett Camberos.
11: Se queda ahí el balón con Restrepo dentro del área, buscando al segundo poste. Se va completamente desviado del marco que custodia la guardameta Celeste Espino. Esto te lo platicamos a los 35 minutos en el estadio BBVA. Rayadas 1, América 0.
12: Y bueno, la UEFA Nations League va a continuar. Portugal, este Portugal sin Cristiano Ronaldo y toda la polémica que se ha armado tras la salida de Cristiano Ronaldo, contra Noruega este domingo a las 2:30 de la tarde en el este, 1:30 en el centro, 11:30 en el Pacífico, aquí a través de la señal de TUDN Extra en Euforia, este gran partido de Portugal.
11: Que tendrá ganas Portugal de seguir demostrando que puede ganar con categoría sin el astro portugués. Geise Ferreira de larga distancia, ligeramente recargada hacia el costado de la derecha. E intentó desde fuera del área, final de cuentas termina por rozar esa pelota Alejandra Godínez, que de nueva cuenta manda el balón a tiro de esquina por el costado de la derecha para el equipo azul crema.
12: Al conjunto del América no le gusta para nada llevar, pues digamos que el marcador en desventaja, se le nota luego en la cara de las jugadoras la frustración porque las cosas no les salen bien, y es que son pocos los equipos que le han sacado gol a las Águilas del América, apenas 8 anotaciones en contra tiene el América, contando ya está las Rayadas de Monterrey, así que veremos si aprovechan ese tiro de esquina.
11: Con Nancy Antonio por la punta de la derecha, buscando el primer poste, rozando la pelota, le quedó ahí a Ferreira, Ferreira que se abre, que busca el rebote. ¡Oh! Era sin oposición en esta última jugada la española Irene Guerrero, y manda la pelota al fondo de la red. Monterrey 1, América 1.
12: Pero qué habilidad y qué constancia de ir a buscar todas las pelotas de la brasileña Ferreira, porque ella fue la que terminó quedándose con ese balón, se metió entre tres defensoras de las Rayadas, mandó ese centro para que la española Irene Guerrero marcara su quinta anotación en lo que va de esta apertura 2026, y con esto empatar el partido en ese tiro de esquina que buscó desde hace algunos minutos atrás ya las Águilas de América.
11: Fue en el área chica, pero qué zapatazo le metió Irene Guerrero. 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Esa pelota que intentó el remate cruzado de Ferreira y le quedó el balón a Merced, a Irene Guerrero, para mandar la pelota al fondo de la red. Es una jugada presentada por Boot Barn en este entretenido empate 1, y quizás, Mitch, quizás ya se lo merecía el América.
12: Sí, ya el América lo estuvo buscando, ¿no? Después de que cayó la anotación en minuto 18, el América presionó, adelantó líneas y luego ya era cuestión de tiempo para que el América encontrara esa posibilidad. Lo hizo en el tiro de esquina anterior y luego llegó este el minuto 37 para que Irene Guerrero, otra jugadora que ha estado presente en varios de los partidos con anotaciones, pues que está pasando además por un buen momento, marcar a esta quinta anotación en este torneo, en esta apertura 2026.
11: Pues ahí está, una de las de peso de esa generación dorada de la España campeona del mundo en Oceanía. Ya hace 3 años ahí estaba en ese equipo Irene Guerrero, hoy enalteciendo las canchas del fútbol de la Liga MX y como una pieza medular de las Águilas del América, buscando el balón en profundidad ahí para Hanna Gutiérrez. Desde la autopista de la izquierda va a tener la posibilidad las Águilas del América, retrocediendo con Geise Ferreira, que está en el corredor, ya se metió en el área. Ferreira con el amague, hacia adentro, hacia afuera, la brasileña con el remate cruzado que se pasea por el área chica, no llegó a despejar ninguna defensa de Rayadas y no llegó tampoco ninguna aliada de las de Cuapo para mandar la pelota al fondo, y esta se perdió por la de fondo.
12: Y bueno, parece que Jaycee no solo quiere marcar goles, sino también dar asistencias, ¿no? Porque qué gran segunda asistencia le estaba poniendo a su compañera brasileña Priscila, ¿no? Con este gran pase que le cruzó, que prácticamente nada más era para rematar, pero bueno, Priscila se quedó atrasito de la defensa de las Rayadas y ya era imposible superar a Alexandra Godínez.
11: Restrepo abriendo para el costado de la derecha donde se encuentra Vargas, parece que va a encarar ahí a Hanna Gutiérrez, prefiere por el centro con Restrepo y se le estaba regresando a Vargas, pero qué atenta, está ahí en la cobertura defensiva Kimberly Rodríguez para expulsar la pelota hacia el costado, la presión adelantada por parte de Rayadas, que busca eludir el equipo de las Águilas del América, pase brillante de Rodríguez por dentro, para que llegue hacia los dominios de Soto, y en una salida limpia, en una bonita jugada colectiva, sale el América tocando por el costado de la derecha, levantando la cabeza, el balón en profundidad para Priscila, ahí está Da Silva, Santos no se quiso meter en problemas, la zaguera central del equipo regiomontano, expulsando el balón hacia un costado, será saque de manos para las de Coapa en 40 minutos, donde estamos empatando a un gol.
12: Y bueno, el juego 2 también de la serie divisional, estos partidos de la serie divisional de la postemporada de las Grandes Ligas, de Atlanta contra Los Ángeles Dodgers este domingo a las 8 de la noche ya, tiempo del este, 7 en el centro y 5 en el Pacífico, a través de la señal de TUDN Radio, para que no se pierdan toda la cobertura con Luis Quiñones de este juego número 2 de Atlanta contra Los Ángeles Dodgers.
11: Ahí están los vigentes campeones de la Serie Mundial, que buscan el tricampeonato, que buscan emular a los Yankees de Nueva York de principio de siglo. Pero enfrente aparece un equipo muy bravo de Atlanta. Se vendrá el tiro de esquina por el costado de la derecha, en los botines de Nancy Antonio. Así vino el gol del América, Antonio ahí colgándole el remate de cabeza en el primer poste por parte de Priscila Da Silva. La pelota se fue hacia un costado y no sé si del lado de Rayadas, Mitch, ya estén pensando en reformular el partido en el medio tiempo.
12: Creo que será ya interesante ver lo que Amandine Miquel pueda mostrar para este segundo partido, para este segundo tiempo. Y es que creo que a la Rayada sí les pesa el no tener a la española Lucía García, jugadora que se hizo expulsar en el partido pasado contra el Puebla, y en la ausencia de la española sí genera un vacío ahí en el tema de lo que Rayadas puede hacer en el medio campo, la explosividad que tiene Lucía, la habilidad que tiene Lucía, y creo que sí es una falta hoy, algo que le pesa a las Rayadas el haberla perdido, pero bueno, veremos qué le mueve la francesa para el segundo tiempo, porque le tiene que mover algo, le tiene que mover, porque en los últimos 15 minutos creo que el juego ya es juego completamente de la América.
11: Parecía infracción sobre el Siopozengue cuando venía delante del círculo central enganchándose al centro, a mí me parecía que le habían pegado ahí la dormilón en el muslo a la futbolista sudafricana, no lo vio así la silbante central de este partido que estaba mejor ubicada sobre el terreno de juego. La pelota en salida será entonces para el equipo de Rayadas de Monterrey. Bueno, lo interpretó como una jugada futbolera de Rodríguez, Mitch.
12: Sí, fue más como en un tema de no llevar esa alevosía y esa ventaja. Creo que sí pudo haber marcado la falta.
11: ¡Oh, azul crema que llena más sobre el terreno de juego! ¡Scarlett Camberos! ¡Por la autopista de la izquierda! ¡Se vino la capitana! ¡Buscaba el centro! ¡Lo que se encontró fue un desvío defensivo! ¡La pelota que pasó por encima de la guardameta! ¡Paola Manrique dejándola sin posibilidad! ¡Con una dosis de fortuna, quizás! ¡Pero lo estaba intentando en América! ¡Que se va arriba 1-2!
12: Exacto, ¿no? Por ahí Camberos muy viva, ¿no? Dispara fuerte. Valeria del Campo, que la habíamos mencionado muy poco, termina punteando ese balón y le da un giro por completo a la pelota. Imposible para Paola Manríquez, que nada puede hacer. Y qué desfortunio, ¿no? Para el tema de las Rayadas, que lo estaban haciendo bien. En la línea defensiva estaban haciéndolo perfecto. Y bueno, ahora ese error que termina manchando y que termina dándole la vuelta al partido de las Águilas del América. Bastaron 7 minutos para darle la vuelta a este partido que parecía por momentos que Rayadas tenía controlado.
11: Se va adelante entonces el equipo azul crema. Y atentos a la situación de Irene Guerrero, parece que tiene un pinchazo en la trasera del muslo del costado de la derecha. Pasaron las asistencias e incluso para ponerle un poco del Sprite ahí a la futbolista española de las Águilas del América, que parece de entrada se va a mantener sobre el terreno de juego cuando ya tenemos el tiempo de compensación.
12: 5 minutos serán lo que se agregue en esta primera parte allá en el estadio BBVA, esperando que Rayas pueda responder de manera inmediata para antes del descanso empatar este partido o ver qué hace el América.
11: El centro ahí a largo por el costado de la derecha, buscaban conectar con Chavarini, el balón le quedó más cómodo a la guardameta Celeste Espino, que se quedó con la pelota en esta última jugada. Y estábamos viendo en el monitor de apoyo esa jugada de Irene Guerrero, que es previa a la anotación, y en una jugada muy futbolera ahí con Valeria Vargas. Termina por impactar sus pies ambas, y ahí es donde sale lastimada precisamente la mediocampista española de las Águilas de el América, que de momento se mantiene ahí en el terreno de juego, y ya supongo que en el medio tiempo veremos, ¿no?, si se mantiene o no sobre el césped.
12: Sí, creo que Ángel Villacampa, una de las prioridades que ha hecho siempre es cuidar a las futbolistas, sobre todo porque a Ángel Villacampa le ha costado mucho tener un plantel completo, así que si ella no está, no se siente en óptimas condiciones, y si la parte médica la revisa y tampoco, creo que lo que van a hacer es no exponerla, guardarla, sobre todo porque viene una fecha FIFA, se puede recuperar la jugadora para evitar que esta lesión se pueda prolongar.

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1: Let Camberos, sí, con un autogol se fue arriba el América 1-2. Se agregaron 5 minutos, ya se fueron 3 de esos 5 que agregaron. Buscando desde el fondo la línea para el pase para saltar líneas por parte de Isadora Hasse. El balón llegó hacia los dominios de Paola Manrique, de la guardameta del equipo regio montano, que ahora tiene que plantear un partido completamente diferente porque lo que inició ganando ahora se ha vuelto un trámite complicado del enfrentamiento. Manrique con el despeje largo llegó hacia los dominios de la saga americanista. Abren en profundidad por la derecha con Ferreira. Ferreira, lo están jugando de la camiseta, Ferreira quiso meter la velocidad de ahí. Godínez alcanza a barrer esa esférica para que se pierda por la línea de fondo y será tiro de esquina por la derecha. De nueva cuenta para las Águilas.
2: Pero con qué facilidad Ferreira se lleva a Alexandra Godínez, y todavía antes de que ya habían señalado la falta, obviamente, pero todavía la burla ahí en la línea antes de conseguir el tiro de esquina. Y de verdad, insisto, Ferreira creo que va a seguir haciendo historia en la Liga Femenil. Hoy es la líder de goleo y va que vuela para superar lo que Charlín Corral hizo en un solo torneo, que fueron 22 anotaciones.
1: Antonio con el córner por el costado de la derecha, la pelota que se pasea ahí con la zaguera central de la zaguera de América. Y bueno, y el penal para el América. Penalti para las Águilas del América justo un minuto antes de que se terminara esta primera mitad. Vino la jugada con el tiro de esquina. Vino el remate de cabeza por parte de Isadora Haas. Brazo extendido por parte de la saga regiomontana. Y las de Cuapa tendrán una oportunidad inmejorable para extender su ventaja.
2: Exacto, ¿no? Qué manera de perder el partido, ¿no? Y dejar ir el partido con un segundo error que termina cometiendo ahora Alexandra Godínez, ¿no? Con esa mano que termina metiendo en ese tiro de esquina. Ya se equivocó Valeria del Campo, ahora lo hace Alexandra Godínez. Y bueno, cuando de nada te sirve haber hecho bien 15 minutos cuando en 6 o en 10 destruiste lo logrado.
1: ¿Quién cree que se viene, Ferrer? Ferreira engañó a la guardameta. Manrique se recostó a su derecha hacia el otro costado. De manera rasa, de manera suave apareció la futbolista brasileña. Lo gana el América 1-3 en la Sultana del Norte. Nosotros vamos a hacer una pausa, es muy breve, y volvemos para recapitular todo lo que nos dejó una primera parte de locura.
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10: Ahora sí, la silbatina y se reanuda la segunda mitad de este partido. Estamos completamente en vivo en TUDN Radio desde el estadio BBVA. Rayadas frente a las Águilas del América. Lo están ganando las de la capital mexicana. 1-3 practicando un gran fútbol en la primera mitad del enfrentamiento. Y un equipo que no se desmoronó a pesar de comenzar con un revés el partido. La equivocación en la salida por parte del equipo de Rayadas. Se puede venir la posibilidad con Scarlett Camberos. Está entrando a el área, pero se adelantó muchísimo la pelota. Se pierde la misma por la línea de fondo y le regala el saque de portería a Paola Manrique y al equipo regiomontano. Y me parece, Michelle, que los primeros minutos van a marcar la pauta de que veamos si Rayadas será capaz de remontar o no.
11: Exacto, porque el América va a seguir jugando en su misma tónica, presionando, cerrándole o dándole ahí un poco de espacio, pero recuperando la pelota de manera rápida, ¿no? Como fue en esta ocasión. Rayadas avanzó unos cuantos metros con Diana García, pero rápido cerró Irene para robarle el esférico, y creo que Rayadas tendrá que ir a buscar ese gol.
10: Se viene la oportunidad por el costado de la derecha por parte del equipo de Monterrey, abriendo la pelota, levantando la cabeza, el recorte en el vértice, el desvío defensivo, y es gol de Rayadas. Gol de Vestidor. Chavarín, lo decíamos, los primeros minutos te podían marcar la pauta. Recibió atrás del vértice derecho del área chica, recortó hacia el centro a Rodríguez, tiró hacia la portería, y ahí es cuando se vino el desvío. a la defensiva por parte de Haas y la pelota que termina al fondo de la red, descontó Rayadas, gol de Vestidor, Michel Rosas, 2-3.
11: Exacto, ¿no? Un error por parte de Isa Haas que termina igual, ¿no? Replicando la misma dosis como le pasó a las Rayadas de Monterrey en la misma portería, rechazando esa pelota para quitarle y borrarle por completo el esférico a Celeste Espino, que nada puede hacer ante este autogol que termina metiendo la jugadora del América, y bien para las Rayadas porque se vuelven a meter al partido.
10: Y el América que busca recuperar lo perdido y a la altura de la media luna, punteando la pelota, llega hacia los dominios de Paola Manrique y Monterrey, que le quiere poner calma en esta situación. Apareció el tanto que anhelaba el equipo regiomontano, un gol de Vestidor, un gol apenas en el primer minuto del complemento para meterse de lleno en el trámite del partido, y todavía le falta una anotación para al menos empatar el partido, pero sí, las Rayadas están vivas en el enfrentamiento y tienen la pelota en el círculo central. La apertura hacia la derecha donde se encuentra Vargas. Vargas no le quiere meter velocidad, prefiere enganchar hacia el centro y combinar para que comience a tejer. El equipo de Monterrey buscaban el balón filtrado para Seopo Sengue, que estaba perfilándose, marcando con el movimiento hacia donde debía ir la trayectoria de ese balón. El robo defensivo en primera línea por parte del equipo americanista, que va a venir en profundidad por el costado de la izquierda donde se encuentra Camberos. Ahí está Scarlett, ya se metió al área por autopista de la izquierda, engancha hacia el centro, viene con el pase. Priscila Ferreira tocando de primera, se interpuso bien Godínez para bloquear la pelota y se vendrá la salida precisamente de Godínez por esa autopista de la izquierda. Buscaba el pase filtrado para la sudafricana Seopo Sengue. El cruzamiento defensivo y el América que se queda ya con la posesión de la pelota desde la primera línea.
11: Exacto, ¿no? Pero recupera ahí el tema de Camberos, ¿no? Es muy parecido por velocidad, creo que se termina llevando a las defensoras de las Rayadas, pero de nada le sirve porque no hay una jugadora que la acompañe. Normalmente Camberos tiene que frenar, tiene que recortar, tiene que esperar a que alguna jugadora llegue con ella para poder mandar el centro, y se termina perdiendo pues lo que podría ser peligroso, ¿no? Esas jugadas peligrosas, y es que la América venía de atrás, y entonces ahí habrá que leer mejor las jugadas para que sean las brasileñas las que se queden ahí acompañando a Camberos.
10: Buscaban de nueva cuenta, bueno, están intentando mucho con Seopo Sengue, pero se han interpuesto en los pases las defensas americanistas para impedir que la sudafricana haga su juego por esa banda de la izquierda. Sigue intentando habilitarle el equipo regiomontano, que toca en la altura de mitad del terreno de juego donde se encuentra Santos. Santos abriéndose el costado de la izquierda, retrocediendo el América muy bien escalonado, y las 11 futbolistas bajo las órdenes de Ángel Villajampa en este momento sobre propio terreno. Jaice Ferreira ahora sí da un paso hacia adelante en busca de presionar a las defensas. El balón por parte de las de la Sultana del Norte, que llega hacia el fondo con Paola Manrique. Manrique y el apoyo hacia el costado de la derecha con Ale Calderón. Levanta la cabeza, se apoya con Vargas. Vargas regresa a Calderón, no tiene un buen control y estaba muy atenta siguiendo la pelota de cerca Alexa Soto para robar la pelota y la posesión para el equipo americanista. Buscaban hacia la derecha donde se encontraba Priscila, la pelota que le quedó muy pero muy adelante a la futbolista de las Águilas del América. 50 minutos sobre el terreno de juego del BBVA. Rayadas tienen 2, el América 3.
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10: Seopo Sengue buscando ahí ya en la posición adelantada. Esto no va a valer, se emocionó el público aquí en territorio regiomontano. Ya habían marcado antes la posición adelantada sobre la sudafricana Seopo Sengue, pero es lo mismo que mencionábamos hace unos instantes, Mitch. Parece que en la primera mitad no utilizaron tanto al extremo sudafricana y le están buscando mucho ahora.
11: Exacto, están buscando el tema de lo que puede generarte Germany, que es una jugadora muy veloz, es una jugadora que se desmarca muy rápido, y es que creo que las Rayadas tampoco no habían tenido tanto la pelota en el medio campo. Hoy está un poco más asociativa Diana, esta jugadora capitana y emblema de las Rayadas de Monterrey, y eso les permite justamente encontrar a esta jugadora, a Germany por el costado, y también el tema de Chavarín, ¿no? Que despertó.
10: Chavarín que se viene detrás de la media luna y detrás. apareció Chavarín. Recibió la pelota en terreno propio. Avanzó, se metió entre dos. Le dio muchísimo, muchísimo espacio Isadora Haas detrás de la media luna. Y eso es mucho para una futbolista con la calidad de la camiseta número 25. Dio adelantada Celeste Espino. Probó portería y sí, encima de la ubicación de la guardameta. No demasiado elevado, muy cerca de Celeste, pero lejos del alcance de la misma. En 8 minutos de la segunda mitad, aparecieron las rayadas por partida doble para empatar a 3 el partido.
11: Y bueno, si decíamos hace un rato que el conjunto del América le habían bastado 7 minutos, a las rayadas les bastaron 5 para darle la vuelta, para empatar, mejor dicho, el compromiso. Y esta anotación, gran anotación de Chavarín, que ya llega a 5 anotaciones en lo que va del torneo de esta apertura 2026, perfilándose muy bien de pierna derecha para dejar sin posibilidades Celeste, que una de las desventajas que tiene Celeste es que juega muy adelante, y ahora le tocó pues padecer ese gran disparo para el tema de Chavarín. Y se realizó una modificación por parte de las Águilas del América. Entró Scarlett Pineda, esta jugadora, ahorita te digo. Creo que en la lógica me llevaría a pensar que la que abandonó es Irene, porque es a la que de momento no alcanzo a ver en el terreno de juego, pero ahorita te confirmo que es la jugadora que abandonó el terreno.
10: Perfecto, ahí está la primera modificación entonces sobre el terreno de juego. Se vendrá el tiro libre indirecto por el costado de la izquierda para las Águilas de el América, y a primer poste llega hacia los dominios de Godínez, rechaza con la cabeza, captura la pelota, se oposengue y le puede meter velocidad, está invitando a jugar en campo abierto por el costado de la derecha. Ojo que se puede venir la oportunidad para las Rayadas, y ahí está la que termina por perseguirla hasta zona defensiva de las Águilas del América. Es Heise y termina por venir con el empujón sobre la extrema africana.
11: Y te confirmo, la que salió del terreno de juego es Irene, que en automático le pusieron una bolsa de hielo, ya está sentada ahí en las bancas. Creo que era evidente, ¿no? No sé ni por qué regresó Irene al terreno de juego. Creo que perdieron mucho esos 5 o 6 minutos en el medio campo, y eso le permitió a las Rayadas empatar el compromiso, que ya está cayendo fuerte lluvia en la zona del norte.
10: Nos estabas advirtiendo que había pronóstico de lluvia en la Sultana del Norte. Sí, en este momento se está manifestando la misma aquí sobre el césped del BBVA. Ahí está entonces la primera modificación del partido. 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Entonces se fue la campeona del mundo Irene Guerrero y entró Scarlett Pineda con la camiseta número 13. Se viene Monterrey en el círculo central del terreno de juego, en el medio campo. Ahí buscaba el pase entre líneas Marcela Restrepo. El robo de balón por parte del equipo de Cuapa, que busca la apertura por el costado de la derecha, donde se encuentra Camberos. La capitana Camberos, que levanta la cabeza, previsualizando el panorama, buscando la mejor opción de pase. El filtrado que llega absolutamente a ninguna compañera. Al contrario, llega hacia los dominios de Paola Manrique. 55 minutos en el BBVA. Monterrey 3, América 3.
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10: Se viene la posibilidad en el área, buscando la diagonal, el equipo de los Rayados a la altura de la media luna, abriéndose a la derecha, ¡con gol! Sultana del Norte, en un balón desde el muro defensivo, donde pusieron a competir por izquierda Chavarín, buscó en diagonal a Siopozengue. Siopozengue la abrió a la altura de la media luna, el toque sutil por parte de Diana García, que creo quiso controlar, le salió pase hacia el costado de la derecha, y es cuando entró con la parte interna la futbolista de Rayadas. Entró Vargas buscando el segundo poste, lejos del alcance de Celeste Espino. ¡Qué partidazo! ¡Qué reacción! Rayadas 4, América 3.
11: Qué ganas de preguntarle a Madrid Miquel qué le habrá dicho a sus jugadoras en el medio campo, ¿no? En el medio tiempo, porque prácticamente 10 minutos y las Rayadas ya han metido 3 goles. Los que no metieron en el primer tiempo los han metido en este segundo tiempo, y qué golazos, ¿no? Desde fuera del área, de media distancia, dos goles muy parecidos, el de Chavarín junto con el de Valery Vargas, y el tema de Celeste, que preocupa, porque Celeste nuevamente estaba un poco adelantada y nada pudo hacer en este gran disparo de Valery Vargas.
10: Ahí apareció entonces Vargas. Bueno, yo no sé, pero necesito a Mandy Miquel como mi coach de vida, ¿eh? Con lo que mencionas, que qué les habrá dicho en la segunda mitad, que bastaron 12 minutos para ya revertir esta situación. Y las Águilas del América que buscan la respuesta con la posición con Pineda, abriéndose el costado de la derecha, el enganche hacia el centro por parte de Karina Rodríguez, que se está proyectando al ataque. Godínez robó, le cometieron la infracción, sí, apareció Vargas, pero la que le puso la asistencia ya a la altura de la media luna, en esta última fue García. 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Ahí está esta asistencia presentada por Lowe's, y por supuesto que Ángel Villacampa tiene que comenzar a moverle micha en el ajedrez.
11: Exacto, Ángel Villacampa manda dos modificaciones al terreno de juego. Las que ingresaron fue Karen Luna con el dorsal número 26 y Montse Saldívar con el dorsal número 19. De momento creo que la que sale fue Priscila da Silva, esta jugadora con el dorsal número 9. La que tomará su lugar será seguramente Montse Saldívar. Y la otra modificación tuvo que haber sido en el tema del medio campo o en la línea defensiva, con el ingreso de Karel Luna. Ahorita te confirmo quién es la jugadora que salió por Karel Luna.
10: Perfecto, ahí están las modificaciones, moviéndole en el ajedrez entonces.
11: Karina Rodríguez es la jugadora que salió de las Águilas del América, y la que ingresa fue Karen Luna, el dorsal número 26.
10: Perfecto, Karen Luna, la número 26, se viene Rayadas desde fuera del área, y la oportunidad con la colombiana Restrepo, la media vuelta, buscaba el ángulo. Celeste Espino le echó ojo, se fue por un lado de él mismo, pero Rayadas de Monterrey no quiere cometer el mismo error del América, que tuvo la ventaja, que no la supo aprovechar. Ahí está el equipo regiomontano que sigue tocando a portería.
11: Exacto, Rayadas presionando. Ahora creo que el momento anímico es de las Rayadas de Monterrey, y es que te metan 3 goles en 10 minutos cuando lo estabas haciendo muy bien. Creo que nuevamente le pega al América, porque este será el primer equipo que le termina metiendo arriba de 3 goles al América. Nadie le había metido 3 goles. El Puebla le metió 1, Tijuana le metió 1, el Atlas le metió 2, y nadie le había metido, al menos en este torneo, 3 anotaciones al América. Y tampoco lo que puede ser que pierda el América, porque romperían con el invicto que tienen ya desde hace 9 jornadas atrás.
10: Pues mire, es un buen dato, y esos 3 goles en un margen de 10 minutos. Valery Vargas en el vértice derecho del área grande, ahí está la futbolista del equipo regiomontano, autora de un doblete ya el día de hoy. Le punteó la pelota a Hanna Gutiérrez y alejó el balón de su alcance. La infracción a la ofensiva por parte de Rayadas de Monterrey, cuando Alexa Soto le estaba dando la espalda a la jugadora. Todo esto te lo platicamos a la hora de partido. Rayadas 4, América 3.
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10: Y que aquí estaremos para platicar con todos ustedes de lo que ocurre en el mes más beisbolero de todo el año. Ahí está el América, que busca eludir la presión adelantada por parte del equipo regiomontano, dividiendo la pelota, que queda en 3 cuartos de campo, hacia el costado de la derecha. El despeje de parte interna desde el fondo con Rodríguez. El cambio de juego hacia el costado de la derecha y el América que busque sacar la pelota de territorio de peligro. La apertura hacia el costado de la derecha, levantando la cabeza, buscaban poner a competir a Saldívar. Antes el cruce defensivo para que Rayada se quede con la posesión y ahora vendrá la oportunidad con Godínez por el apartado de la izquierda. Godínez combinando hacia el centro, se está presentando ahí la opción, el rechace defensivo de cabeza. Todavía parecía que le quedaba Chavarín cómoda a las afueras del área chica, recargado hacia la izquierda Celeste Espino. Le viene esta jugada para quedarse con el balón. La salida por parte de las Águilas del América. Monterrey que continúa insistiendo con esa presión adelantada. El desahogo para el costado de la izquierda por parte del equipo americanista. La infracción en la ofensiva de nueva cuenta de Rayadas sobre Heise. Pero nosotros, por supuesto, vamos a escuchar a nuestra amiga Monse para que nos hable de la promoción del iPhone que Verizon tiene para todos ustedes.
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10: Ahí está, más claro, imposible. Más adelante volvemos a escuchar a Monse, por supuesto, para todos aquellos que digan presente. ¿Cómo están diciendo presente en este partidazo, Rayadas y americanistas? Tenía la etiqueta del partido de la jornada y por supuesto que está cumpliendo con creces. Bueno, ya tuvimos par de volteretas. Primero la del América para revertir ese tanto inicial de Monterrey. Y luego los tres consecutivos del equipo de Rayadas para irse adelante 4-3 en este gran partido de fútbol. Y dos equipos que están mandando, cómo no, un mensaje de autoridad al resto de los competidores de que aquí están dos equipos aspirantes al título. Lo intenta Monterrey enganchando hacia el centro Alejandra Calderón, tocando por el carril central, filtrando la pelota hacia el costado de la derecha, donde se venía la oportunidad con Vargas. Antes el anticipo defensivo es bueno, con Hanna Gutiérrez desde el fondo, abriéndose a la izquierda el equipo americanista, donde se encontraba Saldívar. Quería proyectarse por el costado de la izquierda. No tuvo un buen control, la pelota se fue más allá de la línea de lateral y será saque de manos por parte del equipo regiomontano.
11: Pues bueno, ahí el tema de Ángel Villacampa, creo que empieza la desesperación, ¿no? Por parte del conjunto de Villacampa y las Rayadas bien, bien ordenadas y agrupadas y acercándose cada vez más a la portería del cuadro del América, ¿no? Por ahí, pues Ali Soto consigue una falta, ¿no? Y la primera tarjeta amarilla, por cierto, para Isa Haz, esta jugadora que ya cometió la imprecisión hace un momento y ahora se lleva la tarjeta amarilla, ya la condiciona dentro de...
10: Sí, ahí la infracción, y tomando en cuenta que es zaguera central, es decir, que está ahí en el centro de acción, y con lo que está atacando el equipo de Rayadas de Monterrey, no es para nada una buena noticia. Enganchó hacia el centro a Liz Soto y ahí vino la patada por parte de Haas porque se le iba de lleno a la futbolista camiseta número 30 del equipo de Rayadas. Se vendrá la oportunidad de tiro libre entonces. Ahí muy cerca del área grande, recargado hacia el costado de la derecha. Vamos a ver si se animan directo. En esta última las regiomontanas, Vargas es una de las que se presenta. También aparece la colombiana Restrepo muy cerca de la misma. El América que viene con cinco futbolistas. Ahí a la barrera, Celeste Espino comandando a la misma. Se está situando un pasito hacia la derecha Celeste Espino, tomando en cuenta que la barrera se encuentra hacia el otro sector. Ahí va a venir Valery Vargas, se fue por encima de el travesaño, pero Monterrey sigue acabando las jugadas.
11: Exacto, ¿no? Y Valery Vargas, que está teniendo un gran partido con las Rayadas de Monterrey, asumiendo esta responsabilidad y asumiendo esa posición de Lucía García. Creo que ya la adelantaron un poquito Valery Vargas, la vemos un poco más suelta, por algo ya marcó ese doblete, y las Rayadas también ya ajustaron, ¿no? Creo que Amandine Miquel, parte de su discurso seguramente tuvo que haber sido es el América y tampoco no son invencibles, claro que podemos ganarles, estamos en casa y podemos marcar nuestra autoridad dejando de lado toda la historia que puedan tener esos equipos. Creo que son dos de las instituciones más importantes que hay ahorita actualmente en la Liga Femenil, tienen muy buenas jugadoras de renombre seleccionadas, y bueno, acá este jalón seguramente se va a ir con tarjeta también la del América. Alexa Soto, la juvenil, se termina llevando una tarjeta amarilla, y sí, aquí comienza el juego de desesperación del América, ese juego de fantasmas que hablaba yo hace un rato, que es muy común que le suceda al América porque está en desventaja en el marcador.
10: Sí, lo que dices de Soto, una futbolista también que está, bueno, si hablábamos de Haas con una zaguera central, qué decir con Alexa Soto, que ahí está en la base de la jugada acompañando a Nancy Antonio, pues otra futbolista que juega bajo advertencia por parte del equipo americanista, que tendrá que ponerse el traje defensivo de nueva cuenta, porque se viene el tiro libre por el costado de la izquierda para el equipo de Rayadas. Muy flojo al primer poste, la pelota queda suelta, el rechace defensivo, ahí queda la segunda oportunidad para García, el balón se va por encima de la portería de Celeste Espino. Te lo platicamos a los 65 minutos en el BBVA, 4-3 lo ganan Rayadas.
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10: Pues mira, acababan de amonestar a Alexa Soto y ya vino Avilés como revulsivo por Soto.
11: Exacto, no era evidente, ¿no? Seguramente ahí Villacampa dijo, bueno, mejor que se vaya la juvenil. Sacó a Alexa Soto y Ailín Avilés te puede dar un poquito más al frente, conoce a las Rayadas, conoce la cancha y conoce a la institución, porque en su momento fue pieza clave con las Rayadas de Monterrey. Y bueno, ya con esto Ángel Villacampa habrá hecho 4 modificaciones en lo que va del partido, esperando que le respondan, porque creo que de momento, hasta ahorita, ninguna de las 4 que ingresó ha sido o ha marcado algo distinto a lo que hemos visto en este segundo tiempo, a un América muy descompuesto.
10: Totalmente de acuerdo contigo, todavía no se ha visto esa injerencia en los cambios que puedan tener alguna respuesta. A la pelota filtrada tiene que tenderse ahí prácticamente en las afueras de su área grande por el costado de la izquierda, Celeste Espino para quedarse con la pelota. Y ahora sí tocando en corto con Isadora Haas, que viene conduciendo en primer cuarto de terreno de juego. Ya abrió hacia el costado de la derecha con Luna, recortando hacia el centro, tocando con Ferreira. Ferreira en la apertura por el costado de la derecha con Saldívar. Saldívar que le busca regresar ahí a Ferreira. Y se interpuso muy bien entre Ferreira y la pelota en esta última Santos. Y obligó a Ferreira a cometer el empujón sobre la zaguera central. Será balón desde la línea de fondo para las Rayadas.
11: Exacto, ¿no? Y ahí el tema de las Rayadas de Monterrey. Bueno, por ahí haciendo presión Karen Luna, ¿no? Esta jugadora de experiencia.
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32: Y de esas jugadoras que creías que no te hacían falta, pero cuando la viste jugar dices, creo que a Rayadas sí le faltaba las cualidades de Alexandra Godínez.
10: Sí, la verdad que toda una gacela ahí por esa banda en el ir y venir. Se aplica a la defensiva, pero también lo que se proyecta en el ataque, generando sociedades. Lo vimos con Seoposengo en más de una ocasión cuando la sudafricana estaba sobre el terreno de juego. Ya se reanuda la acción y es con las Águilas del América teniendo la posesión de la pelota. El cambio de juego es el costado de la izquierda. Recibe Scarlett Camberos muy pegadita a la línea de cal. El enganche es el centro, levanta la cabeza, buscaba poner en el centro a competir a Saldívar, que venía haciendo el movimiento en diagonal hacia adentro, pero está atenta Paola Manrique para, sin mayores complicaciones, quedarse con la posesión de la pelota. Esto te lo platicamos a los 75 minutos. Rayadas 4, América 3.
32: Y bueno, el juego 2 de la serie divisional de la postemporada de las Grandes Ligas entre San Diego y Milwaukee este domingo a las 4 de la tarde, tiempo en el este, 3 en el centro y 1 en el Pacífico a través de la señal de TUDN Radio.
10: Por el costado de la derecha, Saldívar muy pegadita al banderín de tiro de esquina en el ataque para las emplumadas, retrocediendo, tocando de seguridad ahí donde se encuentra Luna. Poco a poco centralizando su juego el equipo de las Águilas del América, que ahora se apoya hacia la izquierda donde está Hanna Gutiérrez y el pase hacia enfrente con Jaycee Ferreira. Ferreira de espaldas a la portería. Nancy Antonio recibe, le da la vuelta hacia el costado de la derecha. Se puede venir la oportunidad con Saldívar, que engancha hacia el centro y que va a venir con el centro para Jaycee Ferreira. A la las afueras del área chica. No pudo entrar en contacto con la pelota. También me parece la saga defensiva termina por incomodar a la brasileña, que se estaba frotando las manos buscando el tanto del empate.
32: Exacto, ahí Heise no pedía, tenía la posibilidad de empatar este compromiso, ¿no? Creo que cómodamente, pero pues Valeria del Campo metió la pierna, ¿no? Un sobreesfuerzo que de hecho la lleva a hacer la seña del cambio. Por ahí es la propia jugadora costarricense que porta el gafete de capitana, que pide la modificación. Y ya la que ingresa es Sofía Martínez con el dorsal número 6. Es la jugadora que ingresa al terreno de juego, y la que sale es Valeria del Campo, esta jugadora que abandona por parte de las Rayadas de Monterrey.
10: Pues tuvo su autogol ahí del campo en este partido, pero también sus intervenciones clave en materia defensiva. Y ya con el cambio que nos platicaba Michelle, entrando Sofía Martínez, la camiseta número 6. Ahí esa saga central por parte del equipo regiomontano, que vendrá con el saque de portería desde el fondo con Paola Manrique. Manrique que buscan ahí por la derecha, el trazo largo, tan largo como impreciso, prácticamente llegando a la mitad del terreno de juego, pero se pierde por la línea lateral y le regalan el saque de mano al equipo americanista. Poco le duró el gusto. La recuperación de balón por parte del equipo regiomontano, que a ver si se puede proyectar por la derecha. Restrepo que le quiere dar la vuelta por la izquierda. El cruce defensivo es bueno por parte de Kimberly Rodríguez. Y en el despeje a la altura del círculo central del terreno de juego, recupera Monterrey. Ahí está la infracción por parte de Saldívar. Y esto le va a saber bien al equipo de Rayadas para enfriar un poco los decibeles.
32: Exacto, ¿no? Sobre todo a las Rayadas y también al América, ¿no? Que le pone calma al tema del dominio que ha tenido las Rayadas de Monterrey en esta segunda parte, en este partido, en el que la verdad es que el segundo tiempo no ha sido el mejor para el conjunto de el América, que le ha padecido y ha sufrido. Y hubo otra modificación de las Rayadas de Monterrey. Salió también Alexandra Godínez, esta jugadora que también había pedido las asistencias, y la que ingresa es Daniela Monroy, la otra jugadora. Por lo tanto, Rayadas ya cambió la línea defensiva, porque dos jugadoras acalambradas. Y bueno, si me aguantas, Ali Soto seguramente no va a durar mucho, porque también está renqueando. Volteó ya la banca, y bueno, lo que será, ¿no? Tres jugadoras de Rayadas en modificaciones por tema de lesión, o así.
10: Exacto,
32: parece.
10: Todos forzados ahí por parte del equipo regiomontano, por parte de Miquel, de la entrenadora francesa. Ahí están las modificaciones. Entonces sale Godínez por Dani Monroy, lateral por lateral por parte del equipo regiomontano, que lo está ganando desde el minuto 57, cuando llegó el tanto de Vargas, que implicó el doblete y consumar la remontada por parte de las subcampeonas del fútbol mexicano, que buscan sumar de 3 puntos en condición de local. América viene con Ferreira detrás de la media luna, abriendo hacia la derecha, donde se encuentra Saldívar. Saldívar, el enganche hacia el centro. Regresan para Ferreira, que está fuera del área. La combinación en corto que buscaba, que proponía ahí la pared a la altura de la media luna. El balón sin ninguna facilidad para la línea defensiva del equipo americanista, perdiendo el balón. La salida por la derecha por parte de Rayadas, el autopase que se tira por el apartado de la derecha, es muy largo, se tiene que desplazar prácticamente como una lateral has para mandar la pelota al saque de banda.
32: Y bueno, ahí el tema del América, ¿no? Poco a poquito el América comienza a traer un poco más el balón, y creo que ha sido porque Rayadas también le bajó la intensidad al partido. Entre las que van ingresando, entre las que salieron de cambio por temas musculares o por temas de calambres, el América está aprovechando para ir a recuperar un poco el balón. Es un gol, el América necesita el empate para mantener el invicto, o bien dos goles para poder mantener la victoria y alcanzar el propio récord que tiene el América de 10 jornadas manteniendo el invicto, algo que logró en el 2017, cuando la liga apenas estaba comenzando.
10: Ahí también coleccionando los récords, entonces, con el buen paso colectivo por parte de uno y otro equipo. La tienen las Rayadas a la altura de mitad del terreno de juego. Abrió desde el centro hacia la izquierda Santos. Quiere meterle velocidad a Lindsay Thomas en el último tercio. Se le estaba olvidando la pelota, se tropezó. Incluso quien entró de cambio por Seopo Sengüe, pero alcanza a corregir bien para mantener la pelota en los dominios del equipo de las Rayadas. 80 minutos, sí, 80 minutos ya tenemos en el BBVA. Lo están ganando las Rayadas por marcador de 4-3.
32: Y bueno, yo los invito a que sigan toda la cobertura de la UEFA National League a través de TUDN. Radio, mañana el Portugal contra Noruega, perdón, este domingo a las 2:30 de la tarde, tiempo del Este, 1:30 en el Centro y 11:30 en el Pacífico, en este Portugal, sin toda la novela de Cristiano Ronaldo que se fue y que hay mucho que debatir de si era correcto o no correcto, pero bueno, tendrá actividad contra Noruega a través de tu DN Extra en Euforia.
10: Sin el bicho, pero sí con Erling Braut Haaland, que no está nada mal, ¿eh?
32: Exacto, ¿no? Haaland, que no fue un momento ni un flachazo del Mundial. Haaland es un jugadorazo.
10: Un jugadorazo que está hinchándose de goles a nivel de clubes con el Manchester City. ¿Qué decir de la selección de Noruega? Que hizo historia volviendo al ruedo en la pasada Copa Mundial de Fútbol. ¿Y qué quiere decir?
32: City mejor ni hablemos.
10: No, ¿verdad? Ahorita está calentito.
32: No. Ahorita el City no. Mejor hay que dejarlo en paz un ratito.
10: Mejor hablemos de Haaland, el noruego.
32: Mejor en su selección de Noruega y de lo que lograron en el Mundial, de la euforia de Haaland, que sigue siendo tendencia en redes sociales. Y cada que algo hace Haaland es tendencia.
10: Ana Gutiérrez, que venía proyectándose por dentro, le hicieron el 2-1, la despojaron de la pelota y tocó de seguridad en el fondo con Santos, el equipo de Rayados de Monterrey. El apoyo en la salida y desde el fondo, avanzando en la mitad del terreno de juego. El taponazo, saltó Kimberly Rodríguez ahí a la altura del centro del campo para venir con el taponazo. La pelota sale expulsada hacia un costado y las Rayadas, que mantendrán la esférica en su posesión. Da la impresión que poco pasa en estos últimos minutos, pero en cualquier momento, y lo hemos visto con los dos equipos, en cualquier momento, en un abrir y cerrar de ojos, te pueden tejer una jugada de gol. Mantiene la pelota en sus dominios el equipo que necesita la anotación para empatar el enfrentamiento. Hablamos de las Águilas del América. Se viene Haas, ya prácticamente volcada como una centrocampista, abriendo hacia la derecha. No lo tuvo claro en esta última Saldívar y por eso regresa con Haas, que levanta la cabeza buscando las líneas de pase. El apoyo en corto. Ahí con Pineda, de espaldas a la portería, el anticipo defensivo, la salida por parte de la colombiana Restrepo, buscaba abrir hacia el costado de la derecha, Hanna Gutiérrez, que está muy atenta para leer las intenciones y quedarse con la pelota. Scarlett Camberos llama centralizada en su posición, Geise Ferreira se combina con Camberos, ahí por la izquierda, encontrando el pase por dentro, retrocediendo en el vértice donde se encuentra Ferreira, el enganche hacia el centro, le alcanzaron a puntear la pelota, pero con infracciones de por medio por parte de la futbolista brasileña, y el balón será en tiro libre defensivo para Monterrey.
32: Exacto, no hay una falta, Ferreira se molesta, ¿no? Se molesta porque no le salen las cosas y porque creo que ya no tiene la misma velocidad que él tenía en el primer tiempo, y las Rayadas la verdad es que cambiaron su línea defensiva y están haciéndolo muy bien hasta el momento en esta recta final ya del partido.
10: Están ejecutando a la perfección el plan, sobre todo en esta segunda mitad, donde hemos visto un equipo completamente diferente, revolucionado, contundente y con muy pocos errores en la defensiva, en contraste de lo que vimos en la primera mitad. Buscaba saltar líneas, parece que poco quiere saber del ataque ya también. En este momento el equipo de la Sultana del Norte, que se mantiene con esa vocación a la defensiva, abriendo hacia el costado de la derecha, el balón en el círculo central del terreno de juego, en posesión de las dirigidas por Ángel Villacampa, abriendo hacia la izquierda donde se encuentra Camberos muestra el carabelo, busca enganchar hacia el centro, pero es bueno el cruce de Sofía Martínez, de la recién ingresada al partido, para alejar el peligro de manera momentánea. El balón por un costado y será saque de manos en 85 minutos. Rayadas 4, América 3.
32: Y bueno, el juego 2 de la serie de divisional, justamente de las grandes ligas, Atlanta contra Los Ángeles Dodgers, este domingo a las 8 de la noche, tiempo del Este, 7 en el Centro y 5 en el Pacífico, a través de la señal de TUDN Radio, con el buen Luis Quiñones, que estará con todos los detalles de lo que sucedan en este gran partido.
10: No, ahorita es la Navidad, ¿eh? Para el señor Luis, claro. Quiñones. No, llega, está realizado en este momento.
32: Ahorita,
10: ¿cómo no?
32: Es TUDN Radio, Luis Quiñones.
10: Sí, señor. Ahí está, detrás de la media punta, buscaban la apertura hacia la izquierda para entrar en contacto con Thomas, antes el cruce defensivo y el balón que llega hacia los dominios de la guardameta Celeste Espino. Espino, que vendrá con el despeje largo hacia el costado de la izquierda, a ver si puede capturar la pelota Ferreira tiene un buen control, unos pasos delante de la mitad del terreno de juego, ya se sube a la motocicleta, está en diagonal hacia adentro, busca combinar por dentro, pedía que la regresaran en la pared, no lo vieron claro y por eso prefieren tocar a carril central, las de Coapa, abriéndose el costado de la derecha donde se viene Luna, que busca el pase hacia adelante, jugando de espaldas a la portería. Saldívar ya se da la vuelta, combinando hacia atrás, dando la vuelta el equipo americanista a las Rayadas de Monterrey, que están distribuidas en un cuarto de terreno de juego. Aperturas en la izquierda con Jara Gutiérrez. Gutiérrez que buscaba ahí el pase filtrado, pero está atenta a la saga del equipo regiomontano para venir con el despeje. El América que quiere que todo se juegue en el área de Monterrey. El despeje a la defensiva por parte de Martínez y la pelota será en saque de mano para el equipo de Cuapa, que dice por supuesto no hay tiempo que perder y rápidamente están reanudando las acciones. Tocando desde el fondo, desde la primera línea con Haas. Haas y Kimberly Rodríguez saliendo tocando. Haas abre hacia el costado de la izquierda. Rodríguez recibe de parte interna, buscan hacia en medio con Ferreira. Ferreira entre dos, está dando la vuelta. Ferreira avanza, se fue de la marca de dos. Ahí están las afueras del área, se viene la jugadora brasileña de las Águilas del América, buscaba el pase. Antes terminan por señalar la infracción y la pelota será para las Águilas del América.
32: Una pelota complicada la que tendrán ahí las Águilas del América. Ferreira que está un poco molesta, creo que la actitud de la brasileña es de molestia. Por ahí hasta siento que camina cuando no le pasan la pelota, ¿no? Quiere decir hacia dónde se juegue el balón. Por ahí se molestó porque hace un rato Karen Luna no le pasaba la pelota donde ella quería. Sí. Bueno, ella buscó sola, ¿no? La jugada y consigue un tiro libre ahí importante. Y bueno, el tema de Ali Soto, ¿no? Que te decía hace un rato, Dylan, que se dolía mucho. Y bueno, parece que será otro calambre, ¿no? El tema de Ali Soto, y creo que Priscila ya hizo la seña que serán 7 minutos lo que va a agregar, a falta de lo que se tarden ahorita con el tema de Ali Soto, y que podrán ser hasta un poco más de minutos. Le pide que salga la jugadora para que la jugada pueda reanudarse. Yo creo que Alice ya no va a continuar en el terreno de juego. La verdad es que la veo sufriendo un poquito de un calambre ahí en su pierna derecha.
10: Ahí está entonces resintiéndose en esta última Soto, que va a salir renqueando del terreno de juego acompañado de los servicios médicos del equipo regiomontano, esperando por supuesto que no sea nada de gravedad. Y a todo esto el América buscará aprovechar su oportunidad en el balón detenido con ese tiro libre recargado hacia el costado de la izquierda, muy cerca de la línea que nos indica dónde empieza el área grande. Se vienen las Rayadas con 4 futbolistas a esa barrera. Se perfila Ferreira. También Nancy Antonio. Será la brasileña. O la centrocampista con la camiseta número 18. Se va a venir Antonio encima de la barrera y el vuelo ahí por parte de la guardameta. Paola Manrique con una comba que iba descendiendo poco a poco hacia abajo, no con mucha potencia ni demasiado esquinado, pero sí tomó por sorpresa porque fue encima del muro defensivo.
32: Exacto, sí tomó un efecto importante la pelota, ¿no? Que rebasa la línea defensiva. Se recuesta muy bien Paola Manrique y ahora tiro de esquina a favor de las Águilas del América, que lo mueven muy rápido
10: en el área chica. Y ahí se viene Cáceres con el despeje defensivo hacia un costado. El saque de manos por el costado de la izquierda será para el equipo de las Águilas del América, con Nancy Antonio, que no prefiere ceder a Hanna Gutiérrez, que está buscando el pase ahí en corto. Y Camberos le regresó una pelota muy, pero muy defectuosa, lejos del alcance de Hanna Gutiérrez. Y será saque de manos por el equipo regiomontano en el bloque defensivo por el costado de la derecha. Y nosotros vamos a aprovechar para ir con Monse, para que nos hable de la promoción de iPhone que Verizon tiene para todos nosotros.
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10: No nos podemos quejar. ¿Qué nos tiene? Buenas noticias ahí, Monse, para que ustedes estén atentos a esta promoción, estas muchas sorpresas que tenemos para todos ustedes. Ya estamos llegando a los 90 minutos del partido, Michelle Rosas, y ya tenemos el tiempo de compensación.
32: Exacto, son 7 minutos lo que decide Priscila Pérez Borja para este partido, así que 7 minutos más tendrá el América para empatar o para darle la vuelta a este partido.
10: Lo intentaba detrás de la media luna con el disparo por parte de Avilés, pero directo hacia la ubicación de la guardameta Paola Manrique, que aquí le mete mucho oficio y con el pie va llevándose la pelota ahí al callejón de la derecha. Se tuvo que esperar a que Saldívar saltara enfrente de ella para que ahora sí se quede con la pelota. Y a pesar de marcar 3 goles en la Sultana del Norte, mucho que comentar por parte del América. Seguramente, en caso de no obtener el resultado, se viene la oportunidad con Lindsay Thomas por la izquierda. Va a encarar a Luna por dentro. Ahí está ya dentro del área, en la esquina del área grande. Lindsay Thomas, que parece que todavía no se anima con la individual. Espera el arribo ahí por el costado de la izquierda, donde se venía Monroy, y prefiere tocar hacia el fondo. Pero se ven este tipo de acciones de Thomas, lo que nos mencionabas, Mitch. Seguramente por el tema que tuvo, todavía le falta entrar en esa dinámica, ¿eh?
32: Sí, le falta un poquito más de ritmo. Es una jugadora que apenas tiene 3 jornadas teniendo minutos. No ha tenido los 90 de corrido. Ha entrado breves lapsos del partido. Así que yo creo que es poco a poco para que agarre el ritmo. A lo mejor la fecha FIFA le puede ayudar a la jugadora para entrar en ritmo, para entrar en forma, para recuperarse. Viene de una operación que, si bien es cierto, no es grave, la apendicitis no deja de ser una operación y hay que esperar a que ella tome su mejor nivel. Viene a aportar en el tema de goles. Ya marcó gol el partido contra Necaxa, partido que fue una goleada, por cierto, por las Rayadas, 10-0.
10: ¡Epa!
32: Ahí ya se hizo presente Lindsay Thomas, así que de que tiene calidad, la tiene.
10: Era pizarra de béisbol eso, ¿eh?
32: Parecía una pizarra de béisbol, que fue la máxima goleada que ha tenido Rayadas contra Necaxa.
10: Llegando al doble dígito, ojo que se viene la oportunidad con el América, buscando el segundo poste, pero centrando a el área. Camberos buscaba la definición, raza el cruce defensivo por parte de Santos. A ella le alcanza a rozar esa pelota a la zaguera central brasileña. El balón se pierde por la línea de fondo y será tiro de esquina por el costado de la derecha para las de la capital.
32: Pues ahí el América poco a poquito, ¿no? Acercándose, haciendo presión. Creo que el América tiene que aprovechar estos minutos. Tiene grandes jugadoras y tiene que ir a buscar la pelota de balón parado.
10: Ahí está en el área chica, prolongando de cabeza Hanna Gutiérrez. No alcanzó a llegar Ferreira. No era cómodo para la jugadora brasileña el balón, que se pierde por la línea de fondo. Antes entró en contacto con la misma Martínez y se vendrá el tiro de esquina por el costado de la derecha. De nueva cuenta para las de Coapa. Agregaron 7 minutos, ya se fueron 3.
32: Exacto, otro tiro de esquina para el América.
10: Ahí viene en el área chica Ferreira de cabeza. La pelota al segundo poste, se puede venir el recentro. Ahí desde la izquierda de Kimberly Rodríguez, pero le regaló un bomboncito a Paola Manrique.
32: Sí, muy fácil, ¿no? El tema de Kimberly, se quedó sola, prácticamente recibió la pelota sola por ese costado y lejos de intentar disparar de buena manera o meterse un poquito a avanzar, porque tenía tiempo para haberlo hecho, le da una pelota muy sencilla que Paola Manrique se queda a 2 manos con ese balón y le rompe, ¿no?, el ritmo al América, porque eso va a hacer que rayase un poquito.
10: Sí, parecía que Kimberly solo se encargó de levantar ahí la pelotita, pero sin muchísima noción, y eso permitió que a comodidad llegara Paola Manrique. Las Rayadas, por supuesto, que están distribuidas, las 11 sobre su propio terreno de juego. Se viene Scarlett Camberos con la bicicleta por dentro, por fuera, continúa avanzando. Está en el callejón de la izquierda Martínez, que le alcanza a puntear la pelota. Será saque de mano y rápidamente Scarlett Camberos pone en circulación con Avilés. Avilés, que va a colgar la pelota ahí en los linderos del área grande. Restrepo de cabeza para las Rayadas, alcanza a despejar. Captura el balón Isadora House, que va a buscar el cambio de juego completamente descompuesto. Sin ningún beneficio para Scarlett Camberos, será saque.

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1: La pelota cediendo para Hanna Gutiérrez. Hanna Gutiérrez se apoya de Isadora Haas, de su zaguera central, y está en la apertura hacia el costado de la derecha. El balón largo, largo, largo de Luna, peinando la pelota. Va a llegar Scarlett Camberos por la autopista de la izquierda en el último tercio del terreno de juego. Ojo que se viene Camberos por fuera, ya está dentro del área. Va a intentar con el centro descompuesto, muy por encima de la portería de la guardameta Paola Manrique. 96 minutos, sí, nos queda uno más y parece que esta pudo haber sido la última.
2: Sí, de las últimas, ¿no? Creo que ahí hasta Ferreira se queda atrás, ve que Camberos toma la pelota y dice, bueno, no, creo que Camberos va a correr, se va a meter a la línea de fondo, va a querer mandar un centro y nadie va a llegar, y evidentemente no iba a llegar nadie. Por eso es que la brasileña ni siquiera se le intentó por correr, porque fue muy similar a la jugada, lo que hace Camberos siempre, normalmente por los costados. Tira la pelota, corre, trata de meter un centro y termina descomponiéndose y no logrando hacer mucho peligro.
1: Y en esta última acción, Santos, la zaguera central del equipo regiomontano, parece que sale ahí con alguna molestia física, termina por tenderse sobre el césped, se barrió ahí para mandar la pelota al tiro de esquina. Ahí está muy de cerca el árbitro central revisando el estatus de la futbolista de la defensa central brasileña, que ahí se tuvo que interponer porque Heise venía también perfilándose con posibilidades todavía. La están ayudando a estirar esa pierna izquierda. Ahí a Dayan Santos.
2: Sí, es la última que queda en la línea defensiva, que no han cambiado, ¿eh? A todas las demás ya las movieron.
1: Cierto. Se vendrá el tiro de esquina por parte de Nancy Antonio por la izquierda. Ya estamos en los 97. Sí, los 7 que se agregaron se están cumpliendo en este momento. Esta puede ser la última oportunidad para las Águilas del América. Se viene Antonio y dicen que no, corroboraron que no había tiro de esquina en esta última. Entonces el balón será para el equipo de Rayadas en el despeje con Paola Manrique. Parece que aquí se puede terminar todo. Le cede a Cázares, a su zaguera central, que vendrá con el pelotazo largo, largo. Cuando en este momento dicen, se acabó el partido. Bueno, el partidazo de la jornada 10 en esta Liga MX femenil. Lo inició ganando Rayadas. Le dio la vuelta hasta 1-3 las Águilas del América. Pero las regias fueron una aplanadora en la segunda mitad y revirtieron el resultado 4-3. Nosotros vamos a hacer una pausa. Es muy breve y regresamos con los apuntes finales de este gran partido de fútbol.
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4: Soy Valeria Lozano de Hábitos y te quiero contar sobre 2 tipos de estrés que tal vez no conocías. El primero es el estrés acumulado en el sistema nervioso, que es el que tiene que ver con eventos desafortunados vividos en el desarrollo o infancia y que no se procesaron bien. Estos tienen impacto a nivel físico y también pueden presentarse con síntomas relacionados con problemas digestivos, inmunológicos o problemas mentales. El segundo es el estrés que hoy ya puedes evitar y se compone de la mala alimentación, exceso de cafeína, falta de horas de sueño, deficiencias nutricionales, exceso de productos altamente procesados o la falta de alimentos naturales, de agua natural y tener malos hábitos como fumar. 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

0: toda la gente que está con nosotros, el juego de pirotecnia, el himno nacional argentino en el Monumental, que luce una entrada, Gabo, para toda la gente que está con nosotros en redes sociales, que quizás supera los 40,000 aficionados. Es muy difícil que vaya mucho más allá de la mitad de su capacidad este recinto el día de hoy.
1: Sí, sin duda, y pues bueno, la gente esperando, expectante por este partido, saben que vendrá este juego, que la despedida de Messi contra Benin será el martes, y esperando que su selección gane, están felices. La verdad es que ha sido un marco impresionante, ya lo decías ahí, el tema de la pirotecnia, y formando prácticamente la bandera argentina con azul y blanco, y pues bueno, obviamente entonando el himno nacional a pulmón. Ahí está la alineación del conjunto argentino: Emiliano Martínez en el arco, Romero y Lisandro Martínez como centrales, Agustín Yay por el costado de la derecha, Facundo Medina por la izquierda, Fernández, McAllister, Nico Paz, Prestiani, adelante Julián Álvarez y Lautaro Martínez.
0: Son los 11 futbolistas que presenta el día de hoy el Lionel Scaloni, con dos modificaciones con relación a lo que presentó en el Mario Alberto Kempes en Córdoba, Argentina. Acá tenemos la cuarteta arbitral, ya lo decíamos, encabezada por el chileno José Cabero, junto con el árbitro asistente número uno, Vladimir Muñoz, Carlos Vanegas, el número dos. Son quienes tienen a su cargo el reglamento el día de hoy en el Monumental. Y acá está la alineación del conjunto de Burkina Faso: Razak Guira bajo los tres postes, el cancerbero junto con Diallo, Dao, Jameogo, Bama en defensa, Doumbia, Ouedraogo, Kanté, Ouattara, Diarra y adelante Dylan Kam. Los 11 futbolistas que hoy pueden ganarse algo de atención ante el mundo después de todo lo que ha sucedido, Gabo, y que quizá no muchos de ellos, incluso me atrevo a decir que ninguno, por lo que alcanzamos a percatarnos en algunas otras alineaciones, son del cuadro absoluto de Burkina Faso.
1: Sí, completamente, un equipo que bueno, que es apodado Los Potros, que juega obviamente en la Confederación Africana de Fútbol, y que con su técnico Amir Abdou, pues bueno, por lo menos este equipo está colocado en este momento, según la clasificación de la FIFA, número 62 del ranking de la FIFA.
0: Ah, no está tan mal, yo no lo esperaba peor.
1: No pudo haber sido peor completamente.
0: Liechtenstein, que está en Europa, es 206.
1: No, imagínese, no sabía que teníamos más de 200 países en primera, pero
0: imagínese.
1: Bueno.
0: Imagínese. Todo prácticamente listo a nosotros, acá ya nos metieron a AFA Televisión.
1: Sí, qué cosa.
0: Fenomenal en YouTube, a toda la gente que está con nosotros, y los que no, que se animen. Acá estamos Gabriel Sainz, un servidor, Diego Peña, para llevarles el relato. Usted va del lado argentino, a mí me dejaron con Burkina Faso.
1: Me dejaron del otro lado, bueno, pues está bien, voy a ir con el, como me encanta el tema de la selección argentina y Messi, bueno, pues ahí está, muy bien.
0: Todo prácticamente listo para que se quede con nosotros en la señal de TUDN Radio. Ahí está la 10, arriba de usted, la 19.
1: Ah, mire. Ah, no, de este lado, de este lado. ¿Sí? Acá está.
0: A mí me tocaron 10. Los trofeos del otro lado, la finalísima, 10. Creo que es. Espero que FIFA no nos banee después.
1: Sí, ahí está, por ejemplo. Con Nebol. El mundo, bueno, qué cosa.
0: Redonda.
1: De banear no me hable porque pues ya ve que está. Que me sigan, ahí está mi nuevo Instagram. También el señor Diego Peña, la mano del Diego. Y ahí, nuevo Instagram, Gabo Sainz Oficial, porque el otro pues, está suspendido.
0: ¿Y luego?
1: Pues.
0: Pasa.
1: Bueno.
0: En la vida los cambios siempre son buenos.
1: Esperemos.
0: Todo por arrancar en el Monumental de Núñez. En la casa de River Plate, del árbitro central del compromiso, José Cabero, dice: vamos de 0-90. Es la fecha FIFA. En la selección de Argentina y Burkina Faso, que juegan con el corazón en los pies. La redonda la va a tener el Cuti Romero, el capitán, el futbolista del Atlético de Madrid. Se ofrece Enzo Fernández hoy, que arranca como titular en el primer partido. No pudo estar el futbolista del Manchester City. Ojalá que se pueda mantener en el City. Ya después veremos la sanción y muchas cosas más. Licha Martínez, el elemento del Manchester United, para la presencia del Cuti Romero de nuevo. Hay balón que va a pasear de lado a lado el cuadro argentino. Y vamos a ver cuánto aguanta de arranque el cuadro de Burkina Faso con el balón dominado en esta su primera posesión. La redonda abandona el terreno de juego. El último en tocar fue Diarra, que la mandó fuera del terreno de juego, y será lateral para Lionel Scaloni, que también supone un desafío, Gabo, para ellos, porque sí, en una época de tanta tecnología y de tantas circunstancias, hoy, ahora sí, Scaloni no supo nada de su rival y ni la tecnología le pudo ayudar.
1: Sí, difícilmente. Decíamos también que llegó prácticamente unas horas antes del partido, y bueno, pues ahí está ya la selección de Burkina Faso. Me quedé pensando y lo veía Scaloni, ¿Recuerda usted que después quizá del Mundial por ahí o después de del Mundial de Qatar 2022 hablo? Que parecía y se escuchaba de que posiblemente dejara también a la selección argentina y que se podía estar yendo. ¿Lo estará pensando ahora Lionel Scaloni?
0: En la previa para el partido en contra de Bolivia, aceptó que hay una conversación por tratar de renovar la, el contrato. Contrato que se le vence en diciembre, para toda la gente que no sintonice y que no tiene conocimiento, se le vence en diciembre a Lionel Scaloni. Rompió en llanto después de perder en contra de la selección de España la pasada final de la Copa del Mundo y que además dejaba entrever antes del propio adiós de Lionel Messi que él se iba. Dijo que hay disposición de continuar, al menos hasta el 2028. Para el 2030 no sé qué tan difícil sea. Qué atrevimiento de tomar una selección en esta transición. La bola va larga para tratar de encontrar la velocidad de Agustín. Ya hay último tercio del terreno de juego. La dejaron atrás el Toro Martínez. No se puede quedar con ella. ¡Penal! Bajaron a Yay. Inocente. Hay amarilla. Al 2 Burkina Faso comete infracción sobre Yay. Y habrá pelota desde los 11 pasos para el cuadro albiceleste. Diallo se equivocó en contra del lateral del Palmeiras.
1: 2:15 por ahí. Y el futbolista número 3 del equipo de Burkina Faso, Diallo, lanzamiento por la derecha, pelota larga para buscar que alguien se metiera al área, termina haciéndolo GI y después, bueno, a ver, hace el pase para atrás y cuando hace el pase para atrás el jugador del Burkina Faso se lanza. Para mí, lo digo sinceramente, para mí no me parece penal, yo no lo hubiera marcado. Creo que se lanza así, a destiempo, pero creo que GI cuando siente que va a llegar el futbolista de Burkina Faso se va. En fin, digo, como esta pudo haber marcado penal, al final creo que sí hay un leve toque, ¿eh?
0: De acuerdo. Sí, porque ya no influye en la jugada como tal. Claro que atenta contra la integridad del futbolista del Palmeiras, pero no influye en lo absoluto en la jugada. Antes había una regla, tú te vas a recordar, Gabo, cuando tomó la pelota el Lautaro Martínez, que después de tocar el balón, cualquier contacto no era falta.
1: Exacto, exactamente. Entonces habrá que esperar qué pasa, pero bueno, ya por lo menos hay penal.
0: Enfrente de Güira, Lautaro Martínez. En 16:50 solamente caben dos. El Toro corta cartucho, dispara la bala, Güira, y después Lautaro. Saluden al tercer máximo goleador del albiceleste que tomó la determinación en una carrera corta con la parte interna de la pierna derecha para ir al palo derecho de Güira, que adivinó, pero le dejó toda la esperanza viva a Lautaro para que en el contrarremate al 3 adelante se ponga Argentina 1-0 sobre Burkina Faso. Gabriel Sainz.
1: A mí me parece que lo tira espantoso Lautaro Martínez, lo tira a la derecha, el arquero se lanza bien abajo para quedarse con el balón, pero termina escupiéndolo y al momento de escupirlo se lanza otra vez para los pies de Lautaro. Lautaro le pega como queda ahí la pelota, la pone en el fondo porque el mismo arquero ya iba haciendo el movimiento para la derecha. Digo, recompone, pero lo había tirado horrible Lautaro.
0: Gran falla que había tenido el futbolista del Inter de Milán, que llega a 42 anotaciones, supera el Kun Agüero.
1: ¿Quién le queda por delante? ¿Batistuta y Messi?
0: Batistuta a 13 goles.
1: Sí.
0: Y Messi a toda una vida de diferencia, no, claro, 125 anotaciones. Que estaba revisando, Batistuta solamente jugó 78 partidos en la escuadra albiceleste, hizo 55 goles.
1: Su promedio es espectacular.
0: Si hubiera jugado la cantidad de los 207 partidos de Messi, se hubiera vuelto loco Gabriel Omar Batistuta.
1: Era un delantero de época, ¿eh? Digo, la verdad es que Gabriel Omar Batistuta, un futbolista que tenía aparte un cañón impresionante. No solamente era un tipo que podría rematarte dentro del área y conseguir un gol en un servicio que le pusieran prácticamente para hacerlo. Él se armaba la jugada también de repente y tenía una potencia brutal, que lo sufrimos obviamente en la Copa América de Ecuador 93.
0: Redonda Denso, Fernández para McAllister en el anillo de medio terreno de esférica que pasa para Nico Paz, balón filtrado para donde recibe Julián Álvarez en la media luna, quiere tocar de nuevo con Nico Paz, balón que pasaba para donde esperaba primero Medina, tiró centro el recorrido de la defensa de Burkina Faso, el balón abandonó el terreno de juego y será balón de manos para Facundo Medina, el futbolista del Bayer Leverkusen, que va a jugar con Prestiani. Acá está Gianluca, el del Benfica. Enzo Fernández, después Medina, taconazo de Facundo, redonda de Enzo. Se defiende con sus 11 futbolistas Burkina Faso en 40 metros aproximadamente, ni medio campo, en 40 metros, Gabo.
1: Sí, de acuerdo, la verdad es que Burkina Faso ha llegado, yo creo que cansado del viaje y demás, es un rival a modo. Argentina, si se concentra y empieza a jugar, no digo que bien, medianamente por lo menos tratar de conectarse, porque los jugadores tienen calidad, no tienen que jugar bien para pasarle por encima. Hoy lo dejó demostrado también Inglaterra, que termina ganándole por 7-0 a una Croacia que sí, es muchísimo más que Burkina Faso. Argentina tendría que meter sin problema 4 goles por tiempo,
0: Paz para McAllister. La redonda por aire para que llegue Prestiani. Después Guira aparece con el desvío. El balón rebotado en Facundo Medina. Kibi presionaba allá el futbolista del Bayer Leverkusen. Guira de nuevo con una intervención para tratar de sobresalir en el Monumental. Argentina esperaba el movimiento de Prestiani. Estuvo cerca del 2-0 al 7, Gabo.
1: Buen servicio, cuando se movía Prestiani para meterse al área. No había posición adelantada. Se mete prácticamente por el costado izquierdo. La pelota termina siendo muy larga para que pueda quedarse con el balón. Pero el arquero, en ese afán de salir y evitar que puedan quedarse con el balón, termina sacando la pelota, por lo menos el conjunto de Burkina Faso. En su arquero creo que tiene una buena posibilidad de evitar por lo menos más goles. Digo, ya atacó el penal, aunque en el contrarremate lo hizo bien Lautaro. Pero bueno, creo que sí, vamos a tener un festín de llegadas de Argentina,
0: Me voy a cuidar la garganta.
1: Échale poco a poco, porque tampoco se trata de aquí desbocarnos.
0: Redonda que tiene Yay, el movimiento de Paz sobre el corredor de la derecha. Último tercio del terreno de juego, lo espera Diallo. De nuevo Paz en el rebote, gana, cayó al terreno de juego y ley de la ventaja. Balón que tiene Julián Álvarez, 3/4 de campo, se dieron para Prestiani, que busca el 2-0. Prestiani para disparar al arco. Medina no pudo, le quedó a Álvarez, el balón deseado, autogol. ¡Gol de Argentina! Al 8 el zapatazo de Julián Álvarez y después la inocencia. Corría contra su arco Momoni y Diallo. El balón rebotado en Guira. Tendremos un marcador de escándalo seguramente en el Monumental el día de hoy. Julián disparó un buscapiés y termina encontrando la recompensa del 2-0, Gabo.
1: Le dije, va a haber muchas anotaciones. La verdad es que es malito el equipo de Burkina Faso. Acá el autogol de precisamente el número 3, Diallo. Así que yo había pensado, y la voy a enseñar, en esta hoja de la alineación, poner por aquí los goles. No me va a alcanzar, voy a tener que ponerle por acá, por aquí, la hoja la voy a llenar, o me presta una de sus hojas, porque pues no creo que aquí me quepan los goles que va a meter Argentina.
0: Acá bueno, yo empecé en la parte baja, creo que debí de haber empezado en la parte
1: arriba,
0: alta de la hoja.
1: Exactamente.
0: Venga.
1: Pues muchas gracias.
0: Para que vaya preparando.
1: Aquí la dejamos por cualquier cosa, por si se necesita.
0: Sí, yo creo que sí se va.
1: Yo creo que sí.
0: Un árbol entero de hojas.
1: Vamos a empezar a rayar por ahí.
0: Gracias a toda la gente que nos sintoniza en YouTube, en Facebook Live, el 2-0 momentáneo de Argentina en el Monumental de Núñez, en Buenos Aires, Argentina. Prestiani retrocede para Medina. Yo la duda que tengo es, ¿habrá alguna indicación por parte de Scaloni de muchachos, cuidémonos? Este es un equipo que de por sí nunca ha jugado una Copa del Mundo, ha estado en 10 clasificaciones, puede llegar a ser inocente, alguna lesión. De igual lo vamos a ganar, creo yo, o sea, como tiene el resultado ahora mismo.
1: Sí, a ver, creo que tiene que existir esa plática, decirles, a ver, son mucho más que ellos, ustedes están, a ver, son futbolistas de elite y Burkina Faso no tiene ni cercano a alguno, digo, por ahí está Tapsoba también, que es un futbolista interesante, pero la verdad es que pues no hay futbolistas que puedan marcar una diferencia contra Argentina. Entonces, sí tiene que llegar el momento en el que diga, ok, vayan, no a todas las divididas, en algún momento, y ya no creo que sea un tema de inocencia, creo que ya es un tema de que de repente así entran, porque son fuertes.
0: Claro.
1: Entonces, hay que cuidar ese tema, porque pues una lesión ahorita te deja fuera prácticamente de lo que puede ser el final de campeonato, y para qué exponer de esa manera.
0: No, y luego además del 11 de Argentina, 10 participan en el fútbol europeo, otro está bajo la exigencia de Copa Libertadores y demás, que es el caso de Agustín Yay, pero todos metidos en Champions League, en competencias importantes, Serie A, la Liga de España, Premier League. Entonces, se perderían de bastante anillo de medio terreno, donde aparece la presencia por parte de Licha Martínez. Enzo Fernández queda desde ahí como mariscal de campo en el anillo de medio terreno, traza para Yay. Centro para Julián, la pescó de bote pronto en el punto penal por encima de la cabaña de Guira, que tendrá saque de puerta en 10 minutos, un disparo mal. Lo interesante será saber en qué minuto, si es que sucede, el Dibu Martínez toca el balón con las manos.
1: Sí, de acuerdo, porque hasta el momento prácticamente no ha podido hacer eso, tocarlo con las manos, no le han llegado. Y ese, de repente, normal que un arquero pues empiece a perder la posibilidad de tocar el balón con las manos, porque pues, bueno, su equipo va a estar encima del otro. La verdad es muchísima diferencia que existe entre este equipo y la selección argentina.
0: A ver, y para toda la gente que nos sintoniza, una de las alineaciones que proyectaba un portal, a ver, les decimos para que más o menos entiendan la diferencia y lo que pudo haber sido este partido. Digo, nunca hubiera sido Brasil-Argentina, evidentemente, pero el portero titular de esta selección es Coffi, portero del Unión Saint-Gilloise, de entrada. Es Montapsova, de defensor del Bayer Leverkusen. Arsène Guasi, del Orient. Doucet, elemento del Vitória de Guimarães de Portugal. El de centro delantero, Lacina Frank, elemento del Shakhtar Donetsk. Algo traía, ¿no?, para estar en esos equipos. El balón de Prestiani, vértice del área sobre la izquierda. El movimiento Facundo Medina, se mueve Julián Prestiani de primera. ¡Gol! De Argentina, por la misma banda. Comienza el festín en el Monumental de Núñez en Buenos Aires. El balón de Prestiani para el movimiento de Medina. Le regresó el lateral del Bayer Leverkusen de primera, de final, primer palo. Huira, sin posibilidades, el jaque mate. Ya estaba desde el arranque del compromiso, pero lo viene a confirmar Prestiani. 3-0 al 3 de Gabo.
1: A los 13 minutos, 3-0. Scaloni, si quiere, puede hasta meterse él con Aymar.
0: Con Samuel.
1: Digo, nomás porque no está Ayala, sino también se metía. Pero pueden hacer los cambios que quieran, no va a pasar absolutamente nada. No va a haber reacción por parte de Burkina Faso. No ha podido cruzar ni siquiera tres cuartos de terreno el conjunto africano. El partido pinta para meter, si Argentina no baja el ritmo, 20-something goles, ¿eh?
0: McAllister, el movimiento de Julián Álvarez, interior del área. Güira va a tener saque de puertas. ¿Cuál es su récord de goles narrados en un partido?
1: ¿Fue hoy? Híjole, no, creo que más. No me acuerdo, ¿eh?
0: A ti te tocó el Inglaterra-Croacia para toda la gente que nos sintoniza. Sí. Y el 7-0 del día de hoy.
1: 7-0 el día de hoy, pero no, creo que más. Creo que sí narré en un partido como 10 o 11 goles, pero no recuerdo el juego. Hubo uno, pero el de hoy fue, creo que en uno de Portugal, que quedó como 8-1.
0: ¿Cuando tenemos Liga de Portugal o...?
1: Sí. No, de la selección de Portugal. No me acuerdo a quién goleó, pero terminó ganando por 8 o 9 goles y a 1 o 2 el otro equipo por ahí 10 o 11 goles. Son demasiados, Diego.
0: Sí, son un mundo.
1: Así ya... que por eso le digo, tranquilo, usted llévesela tranquilo.
0: Tranquilo.
1: Van a venir muchos más.
0: Yo creo que hoy voy a romper récord.
1: Sin problema.
0: ¿Cree que nos vayamos con más de 10 goles?
1: Si Argentina no baja el ritmo, sí, sin problema. Aquí el tema es que Argentina de repente se pueda cansar y quiera bajar el ritmo, quiera tratar de pelotear un poco. Pero vaya, pues en 12 minutos, 3 goles son un mundo.
0: Sí, claro. El Cuti Romero en el anillo de medio campo, la presión de Diarra, la bola para que la baje Medina, había posiciones fuera de lugar, es lo que termina señalando el silbante chileno José Cabero. Habrá balón detenido para la selección de Burkina Faso, y se ve una selección argentina que el partido se lo está tomando serio.
1: Sí, hasta ahora creo que lo está haciendo bien. A ver, bien no porque esté goleando ni porque esté ganando 3-0. Me parece bien porque creo que tendría que tratar de jugarlo de esa manera. No está lleno el estadio, pero esta gente pagó un boleto, Diego. Entonces totalmente. Va a ver un espectáculo, quiere ver a sus jugadores. Independientemente de que ya no esté Messi, estos siguen siendo subcampeones del mundo y fueron campeones del mundo hace prácticamente ya casi 4 años. A mí me parece que tiene que tener un respeto la selección argentina, y para mí el mayor respeto no es bajarle al ritmo,
0: claro,
1: es seguir buscando las anotaciones.
0: Bajaba a Enzo Fernández, hay pelota detenida que ya puso en movimiento la selección argentina cuando ya tenemos 15. Gracias a toda la gente que está con nosotros en YouTube, en Facebook Live. ¿Tu cuenta nos decía la nueva?
1: Gabo Sainz Oficial, ya. Gabo Sainz Oficial. Nueva cuenta, señores. El señor ingeniero ya está por ahí también, así que le mandamos un saludo. ¿A qué vino, señor? No me interesa. ¿A qué vino? Al que sigue, muy bien, ahí está.
0: Bien, gracias al ingeniero Jorge Calderón, que gracias a esto, Jocelyn Ledesma, Neto Quijas y también Iker González funciona y nos llega a buen puerto. Aparece infracción en el medio terreno sobre McAllister y después no la señala Cabero. La barrida del Cuti Romero robando la redonda para el movimiento que hacía allá Diallo. Redonda de Argentina que va a sacar con el esférico dominado desde el fondo. Quedó tendido McAllister, acá viene pase en medio de dos elementos, atreviéndose con la conducción y después cayendo al terreno de juego sin falta. El balón será de manos para la selección albiceleste, que dicho sea de paso, digo, vamos a platicar algunos temitas, algunas circunstancias que nos acordemos y demás. Argentina tiene por lo menos de un tiempo para acá 6 triunfos consecutivos en contra de selecciones africanas en el mundial. Le tocaron varias, Gabo, le tocó Egipto, la ayudita de Argelia del señor Shaymon Marcilla, claro, que terminó 3-0 con el hat-trick de Lionel Messi, y la de Cabo Verde, partidos que no le costaron poco. O sea, Argelia, si bien no le hizo gol, lo tuvo un rato encerrado. Egipto ni se diga, Cabo Verde lo llevó a los tiempos extra.
1: Sí, sí, sí, a ver, creo que le hizo, para mí, uno de los mejores goles, claro, del Mundial, desde salida prácticamente, que no le prestaron la pelota a Argentina y donde la colocaron en el ángulo. La verdad es que lo hicieron más o menos medianamente bien, y bueno, ahora el remate se ha desviado. Y Egipto, creo que sin duda también pudo haber incluso sacado a la selección argentina en ese momento, pero pues terminó ganando el conjunto argentino por una situación que ya también sabemos que fue medio complicada en ese partido. Así que, pues bueno, se va haciendo muestra de enfrentar a equipos africanos, ¿no? Ya le va gustando a Argentina.
0: Sobre todo porque antes del Mundial, sus últimos dos amistosos fueron contra equipos africanos, Mauritania y Zambia.
1: Escogiendo siempre rivales de muchísimo peso, ¿no?
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2: Hola, ¿qué tal? 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
6: A media luna jugaron hacia atrás para donde aparece Guira, revienta, que es el, yo creo que Guira el día de hoy va a ser el futbolista de Burkina Faso que más va a tocar el balón sin bronca.
7: Sí, parece que va a tener, ya sea que lo toquen en un remate para desviarlo, que la pelota le entre al arco y tengan que sacarla, o sea, finalmente va a ser el tipo que más va a tocar el balón por parte del conjunto visitante. Y aparte porque ahora lo vemos, Diego, en tres cuartos de terreno, Argentina la toca, y lo que hacen los de Burkina Faso es seguir el balón, siguen, pero ni siquiera lo tocan medianamente. Ya tiene por lo menos unos cuatro minutos que ni siquiera toca la pelota.
6: Cristiani, para Nico Paz, hace buena recepción.
7: Por un error.
6: Y a ver cuántos hilan, uno. Mantiene la posesión de la pelota, la pide adelante Guatara. Mantiene la posesión y corrió como loco hasta el fondo de Aló. Mumuani cayó al terreno de juego. El dorsal número 13 a final de cuentas era Jack Diarra. Pero en dos toques llegaron casi al arco enemigo y acaban de tener pelota detenida. Vamos a ver si interviene el Dibu. La barrida de Chay.
7: Fuerte, ¿eh?
6: Sí. Y después Diarra termina cayendo al terreno de juego desde tres cuartos de campo. Yo creo que en este tipo de partidos, barrerte así como ya y también es síntoma de perder la paciencia en algunas ocasiones.
7: Pudo haberlo incluso seguido, o sea, presionarlo contra la línea de banda y a lo mejor el mismo chico de Burkina Faso perdía el balón, pero sí creo que se desespera lanzarse de esa manera.
6: Va a venir a cobrar ahora Kanté, Frank. La rosca hacia adentro, McAllister corta, le queda Prestiani y de nuevo Kanté. No en golo, para toda la gente que nos sintoniza, termina rompiendo allá el conjunto argentino para que sea lateral de nuevo para la selección de Burkina Faso. Prácticamente desde la línea de medio terreno son 23 minutos. Fuerte abrazo a toda la gente que nos sintoniza. El 3-0 parcial, Lautaro Martínez al 3. Diallo en propia puerta al 8. Gianluca Prestiani al 13. Y desde ahí Argentina le ha bajado 3-0 parcial del cuadro albiceleste. Balón que tiene ahora Bama. La labor individual sobre la marcación de Prestiani, un balón a la nada a donde llega primero Lisandro Martínez en el primer tercio del terreno de juego y conecta para Enzo Fernández. Argentina para buscar el cuarto. Prestiani con la cabeza levantada sobre la banda de la izquierda. De nuevo Enzo en la línea de medio campo. Acompaña el Cuti Romero desde tres cuartos de campo sobre la avenida central. El balón de Lautaro Martínez en corto jugó para la pasada. Primero de paz y después de Yay. Ingresa al área, tira centro. Apareció Diallo para cortar. Y la manda el tiro de esquina. Será balón favorable desde el banderín derecho para la albiceleste.
7: Bueno, se animó otra vez Argentina. Buscó el costado de la derecha con una jugada para buscar a Yay. Ahí terminó siendo el primer gol del partido porque hubo una falta dentro del área y terminó marcándose penal. Pero encontró otra vez la banda de la derecha y eso creo que son de repente las jugadas que tiene que buscar Argentina, entrar por profundidad por el costado.
6: Y habrá que ver qué tan inocente también es para marcar Burkina Faso en la pelota detenida. Acaba de venir Enzo Fernández. Y tiene buenos rematadores la albiceleste con Lautaro, con el Cuti, con McAllister que va al primer palo. El Cuti se eleva, conecta, le queda McAllister, le quedó al centro del arco. Ahí apareció Güira. Con mucha suerte, en 25 minutos encontró la pelota Gabo en la doble acción de Argentina en el interior del área.
7: El remate es prácticamente directo a las manos del arquero. La verdad es que cualquier otro lado que hubiera ido el balón, estamos ya por lo menos apuntando el cuarto gol del partido. Pero así ha sido el partido, solamente de un lado. Estaba checando el tema de la posesión, 80% de posesión de pelota para el conjunto de Argentina, 20 para el equipo de Burkina Faso. Y en remates a puerta, bueno, ha tenido cuatro. Argentina tiene ya, bueno, ya con este cinco, y tiene tres goles.
6: Son estadísticas que para tener 25 minutos lucen abrumadoras, sobre todo el 80% de posesión. Creo que ni España lo ha tenido en alguna ocasión en su historia.
7: Sí, no, es demasiado. La verdad ha sido solamente de un lado el partido. De repente a veces eso lo manejamos en algún encuentro cuando hay mucha diferencia, pero pues no se presenta Burkina Faso al partido todavía.
6: La bola larga, no, y a ver, bueno, si se presenta.
7: Si se presentará, sí, de acuerdo.
6: Pelota larga que mide el Cuti Romero de cabeza, retrocede en el último tercio de su cancha para jugar con el Dibu Martínez y la salida la va a tener en posibilidad acá Lisandro Martínez. Licha para el Cuti. Gracias a toda la gente que nos sintoniza. Trata de pararse adelante el cuadro de Burkina Faso, de incomodar, pero no lo logra. Y Argentina tiene el balón a placer con Facundo Medina. Hoy que le gana la posesión a Román Vega, lateral del Zenit de San Petersburgo, que jugó en el partido pasado en contra de Bolivia. El balón demasiado largo para Jai. No va a poder aparecer y llegar, anticipar al propio Diallo. El balón abandona el terreno de juego y será propiedad para la selección de Burkina Faso. Acá, la anterior de Enzo Fernández que quiso colocar. Era el 4-0. Alrededor del minuto 18 y se terminó quedando con ella Güira. Ahí bien parado, no iba tan colocado ni tan potente el impacto por parte del futbolista del Manchester City. La pide por este costado para tratar de tener el balón. Bama, decidieron ir adelante para buscar el desequilibrio con Kanté. En la marcación estaba Medina que sin infracciones roba pelota en el callejón del área por el corredor de la izquierda con relación al ataque del albiceleste. Enzo, Licha, cantea, correr el Dibu Martínez a tener el balón en 27 minutos y ahora sí va y presiona Burkina Faso. Vamos a ver en qué complicaciones mete Argentina. El Dibu para Licha y con tranquilidad sale el cuadro albiceleste.
7: No hay presión por parte del conjunto de Burkina Faso. Medianamente la intenta, se acerca por lo menos a los futbolistas que están adelante, pero ni siquiera presiona de tal manera que pueda meter en complicaciones. Muy bien el Dibu porque recibe el balón, tiene despejado por la izquierda, toca la pelota, no se mete en complicaciones. También hay que entender que en algún momento puede pasar por la cabeza del futbolista argentino, que es mucho más. No debe de haber tampoco exceso de confianza porque en alguna de esas, a ver, no te van a ganar el juego, pero te puedes meter en complicaciones haciéndote un gol que innecesariamente te tengan que hacer.
6: Totalmente. El toque de primera por parte de Huedra Hugo para intentar mantener el balón adelante, pero el que roba es McAllister. En el anillo de medio terreno, primero con la presencia ahora de Lisandro Martínez en tres cuartos de propio terreno. Se deja acercar la marcación por parte de Ouattara y el balón lo va a tener dominado el Dibu después de que retrocede Yay a la presencia ahora de Lisandro Martínez. Medina. Se acerca Enzo Fernández, avenida central, propio terreno, tres cuartos de campo, allá va y presiona Ouattara. El balón a donde está el Dibu Martínez. Y otro de los factores, imagino que por el cansancio del vuelo y demás, en una de esas Burkina Faso nos sale con un equipo totalmente diferente para el complemento.
7: Sí, de acuerdo. A ver, la verdad es que tampoco creo que usen a sus mismos 11 por mucho tiempo ninguno de los dos equipos. Creo que también Argentina va a empezar a cambiar, pero el factor también del vuelo y del viaje y demás, creo que habrá muchos cambios todavía por parte del conjunto de Burkina Faso, y habrá que ver también cuántos cambios pactaron también para este partido, ¿no? O sea, que capaz si dijeron se pueden cambiar los 11, punto.
6: Yo creo que viendo por el físico de los futbolistas de Burkina Faso que se acaban de bajar de un avión y que vuelan mañana de regreso.
7: Sí, claro.
6: 11 cambios.
7: Sin problema, ¿no?
6: Sí.
7: Pues los vas a haber pactado.
6: Redonda que tiene el Cuti Romero, si de por sí era un amistoso, normalmente lo que se estila.
7: Sí.
6: Macalister acompaña a Lisandro Martínez antes de medio terreno. Ya no llega la presión de Kanté. Guatara solamente merodea al Cuti Romero, que supera la línea de medio terreno y juega para allá y para donde intenta acelerar sobre la banda de la derecha en el último tercio de la cancha con Diallo. Lautaro Martínez con el taconazo no pudo llegar allá y el balón abandonó la cancha y será lateral para Diallo y para el cuadro de Burkina Faso. Redonda que va a tener en su poder Diallo. Allá los tantos Lautaro Martínez al 3. Diallo en propia puerta, que ya está amonestado, que marcó en propia puerta, lo decíamos, y también lo de Prestiani. Tenemos media hora de compromiso, ya la Argentina le ha bajado. Y al final también yo creo que esto es un consuelo para el aficionado argentino, el que puede venir el día de hoy, que quizá no alcanzó entradas para ir a ver el partido en contra de Benín el próximo martes, ¿no?
7: Sí, a ver, al final, pues bueno, bueno, pensé que iba mejor el remate desde medio campo, ¿no? Bastante lejano. A mí me parece que, bueno, al poner tres partidos, sí, la despedida de Messi, pero pues Messi al final parece que decide solamente estar en el último partido, en el partido contra Benín. Y pues bueno, pues también es complicado de repente poder adquirir para los tres juegos, alcanzas a lo mejor para uno de los partidos, pues disfruta la fiesta, igual de todas maneras estás viviendo el poder ver a tu selección y disfrutar de un trabajo de grandes futbolistas, pero obviamente lo que espera la gente es el adiós de Lionel Messi, que pensamos que, digo, esto entre comillas y obviamente comparando, porque siempre va a existir la comparación hasta que se vayan los dos, que pensamos que Cristiano pues no se iba a retirar, pero pues ya no sabemos, ¿no? Parece que ya se va a andar retirando también de Portugal, quién sabe qué pase.
6: Yo no sé, yo no esperaba que ambos se fueran después del Mundial.
7: No, ni yo.
6: Son situaciones extracancha, siento, lo que termina empujando su despedida de sus representativas selecciones, con el debido respeto, de no fallecer el padre de Messi. Yo creo que hasta el 2028 la Copa América, posiblemente, sí. No sé, porque también es un futbolista ya de 39 años.
7: Claro, al final creo que eso termina por ser un factor para determinar que ya no quiera seguir con la selección nacional de Argentina. Y bueno, pues el tema de Cristiano Ronaldo, que ya todos sabemos, con un tipo que él llevó a la selección de Portugal, pero bueno, parece que ya no se llevan.
6: Medina tira centro, Julián, aparece Huira, que había soltado el rebote en primera instancia y después no puede llegar a rematar Nico Paz. Julián remató muy cerca del palo derecho y Huira se estira para mantener por lo pronto el 3-0. El arquero está mostrando buenas cosas, Gabo.
7: Le dije que a lo mejor iba a ser el arquero el que evitaría prácticamente alguna situación de más goles. Y eso de repente también es normal, y no porque sea un gran arquero, no estoy diciendo que sea un mal portero, pero pues entre más te empiecen a rematar a puerta, pues en alguna tienes que encontrarla, y pues es lo que termina sucediendo. Ya llegamos al minuto 32, Argentina ha bajado el ritmo, eso sin duda que nos queda, y pues bueno, pues ahora tratando de agarrar un poco más el balón.
6: De acuerdo. Prestiani, la redonda en el interior del área, quiere conectar con Julián Álvarez en el rebote, después del rechazo le queda Macalister, ahora Nico Paz le va a dar de pierna zurda. ¡Paz! Otro remate al centro del arco, donde aparece Huira para adueñarse del balón y después para que salga. Yo lo que sí creo es que ante estas circunstancias, bueno, después lo platicamos, porque se viene ya ahí a velocidad y Ralo dejó entrar al área, ya ahí tira centro Lautaro Martínez, no se pudo acomodar para hacer una buena recepción, le rebotó la pelota y se va a quedar con ella Huira. FIFA debería de tener quizá para estas circunstancias, para las fechas FIFA donde hay amistosos y todo, cierto que hay organizadores de partidos, pero si esto es por una empresa de charters, FIFA quizá debería empezar a tener sus proveedores, porque no es humano que te avientes un vuelo desde África hasta Argentina y llegues a jugar 5 horas después.
7: Sí, no, la verdad es que no es...
6: Digo que la palabra humano y FIFA no sé si van de la mano.
7: Sí, no, de acuerdo, pero obviamente me parece que tendría que haber una situación de poco más de entendimiento, saber en qué momento puedes trasladarte de un lugar a otro, ver las distancias que vas a estar recorriendo para que pues por lo menos puedas llegar un día antes,
6: claro,
7: y poder hacer otro tipo de cosas.
6: Bola larga para donde pica Nico Paz en el área, le quiso dar de zurda después de derecha. El balón largo para buscar a Nico Paz, para que se sume a la fiesta, para que marque el cuarto. Se había tardado en el interior del área. Latigazo de McAllister, ligeramente parece adelantado. Al final quiso definir de zurda. En el rebote favorecido termina quedándole el balón a la pierna derecha. Cruza Guira, pone al 35, el 4-0 para el albiceleste, que ya tiene goleada, Gabo.
7: El servicio es muy bueno, independientemente que me parece que sí está un poco adelantado. No tenemos VAR, así que no se va a revisar absolutamente nada. Le quiere pegar con zurda, como bien dices, porque deja correr la pelota. Y cuando le quiere pegar con zurda, termina como jalando un poco el balón para la derecha, porque realmente no le termina pegando bien. Tampoco le termina haciendo que el balón se le vaya muy lejos. Y con la pierna derecha por abajo del cuerpo del arquero termina venciéndolo para hacer el 4-0. Lo decíamos, a ver, yo calculaba que 4 por tiempo, pues ya por lo menos hizo los 4 de la primera parte.
6: Sí, señor. Y eso que ha bajado considerablemente el ritmo Argentina desde el minuto 13 que cayó el primero hasta ahora que cae el cuarto. McAllister, Julián, y después el balón para Enzo Fernández. Prestián en el área, deja atrás Enzo. Fue Julián. ¡Gol de Argentina! Volvieron a poner el pie en el acelerador. Jugó Enzo Fernández para Prestiani en el interior del área, en la diagonal, a la altura del punto penal. Después del error de Diallo, la salida de Burkina Faso, se equivocaron, presionó Argentina. El balón le quedó a Julián, que marca y se une también a la fiesta. 5-0, Argentina sobre Burkina Faso. Gabriel Sainz.
7: La tocó muy bien Argentina, de lado a lado, y el balón prácticamente triangulando para entrar por la izquierda. El servicio de Prestián es muy bueno para atrás. Y Julián, bueno, ya sabemos la calidad de jugador que tiene, y termina pegándole con pierna zurda para mandarle al fondo. Golazo de Argentina, el partido ya lo está ganando sin ningún problema por 5-0. En el primer tiempo. 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
6: Hoy posiblemente vaya a ser una noche histórica, porque la máxima goleada de Argentina en su país, 8-0 en contra de Paraguay en 1926.
7: Hace ya mucho tiempo.
6: Y a nivel absoluto en 1942, 12-0 en contra de Ecuador. Hoy tiene oportunidad de ambas, creo yo.
7: Sí.
6: Balón para Lautaro, quiere puntear pelota, no puede llegar a la redonda. Se quedó con ella Weir en 37.5.
7: Bueno, el servicio muy bueno para el frente. Iba buscando Lautaro, que al final pareciera que estaba medio conectándose en el partido. Después del penal había estado medio perdidón, pero a ver qué marca Argentina. Le digo también que en el YouTube tenemos mucha gente conectada, 2.300, 2.400 personas conectadas.
6: Todo el mundo.
7: Así que les mandamos un abrazo y bueno, hay que nos sigan en las redes sociales, en arroba la mano del Diego y arroba Gabo Sainz Oficial. Ahí estamos, en el Instagram.
6: Para que nos acompañen en las diferentes redes sociales. En los diferentes compromisos también. Redonda, que va a tener Diallo, retrocede hasta los dominios de Guira, el cuadro africano. Y además yo creo, Gabo, que este equipo será por parte de Argentina el que salga el próximo martes como titular contra Benín, ¿no? Entonces seguramente Scaloni los va a guardar al medio tiempo.
7: Sí, a ver, la verdad es que habrá que ver si inicia Lionel Messi, que yo me imagino que será.
6: Prestiani, la pelota para entrar a Lautaro Martínez. Güera con el pie, sacando todo el repertorio. Manos, pies, de todo. ¿Cómo puede Güera? Termina sacando la pelota. Le queda Nico Paz, interior del área. Pica pelota para Yai. Se terminó encontrando con la defensa de Burkina Faso y rechazó el conjunto africano. Antes, Infracción sobre Ouattara, que cayó al terreno de juego, y habrá pelota para Burkina Faso en 39 minutos antes de medio terreno.
7: Sí, son demasiado malitos, la verdad, sobre todo en zona defensiva.
6: Es usted muy educado.
7: No, bueno, es que la verdad, de repente hay una jugada por derecha ahora que termina fallando la Lautaro, y cuando ya ve a Nico Paz que va entrando por derecha, le cucharea el balón solamente para que se meta por un costado, no se dan cuenta, no se mueven, se quedan estáticos. Dentro del área no puedes ser estático, no puedes quedarte prácticamente esperando a ver qué hace el rival. Al final, bueno, la pelota no consigue quedarse en la Argentina, pero pues, ha sido muchísimo más en este partido. Y coincido contigo, digo, si realmente se pusieran las pilas, si alguien les avisa y les dice que pueden superar récords de los años 20 y de los años 40, sin problema tendrían que buscar más anotaciones.
6: De acuerdo. Sobre todo, por ejemplo, el que pelea por igualar a Batistuta, yo si fuera Lautaro Martínez, claro. Hoy, yo si fuera Lautaro intentaría irme con tres. Yo entiendo que es mínimo. Fútbol de conjunto y demás, sí.
7: Sí, claro, pero mínimo, para tratar de recortar esa ventaja que tiene el batigol sobre Lautaro.
6: Ya ahí, desde la banda tira centro, el rechazo de Burkina Faso, pelota que le queda a Nico Paz en la media luna. Impactó de piernas zurdas, estremeció el Monumental al 40. Se fue por encima del arco de Güira. Estuvo cerca el 6-0, Gabo.
7: Qué buen remate, ¿eh? Qué buen remate por parte de Nico Paz en un rechazo espantoso por parte de la defensa del conjunto de Burkina Faso. Le pegó con zurda, la iba a colgar de un ángulo. Al final el balón pega en el poste, pero en el poste que sostiene la malla por fuera. Así que estuvo cerca el conjunto argentino de hacer el sexto.
6: Demasiado zurdo Nico Paz, pero bueno, muy buen jugador que debutó en Real Madrid. Jugó Champions League, marcó gol en aquel partido de Champions League, si no me falla la memoria, gol de triunfo que dio el elemento argentino, vendido al Como por 60 millones de euros. Que a como lo veo me parece poco, pero el Real Madrid dijo, pues de aquí me agarro y 60 millones no son malos. Digo, para como está el mercado, sí, yo veo a Paz, Gabo, y la verdad creo que hubieran podido venderlo por algo más. Siento que también hubo el beneficio de la cláusula de recompra y demás. Cuando acá viene Paz, ya hay por dentro, sobre la avenida de la derecha, ya hay una hormiga. Gabriel se terminó encontrando el futbolista del Palmeiras, que cayó, no tuvo coordinación y cayó al terreno de juego Agustín Yay.
7: Qué buena jugada había hecho Nico Paz por derecha, y aparte no es díscolo, o sea, le deja el balón a Nico Paz por el costado para que se metiera al área, sí lo controla, o bueno, lo toca la pelota y después se va a chupar pasto ahí, Nico Paz, digo, Yay, y pues bueno, termina haciendo una mala jugada por parte del conjunto argentino.
6: La bola va larga para buscar ahora Julián Álvarez, vértice del área sobre la derecha, pica Lautaro, segundo paro, balón para Lautaro. Güira le cierra la puerta por lo pronto en 42 minutos, pero abrió la llave Argentina y sobre el cierre del primer tiempo llega lo loco sobre Burkina Faso. El balón que juegan en corto, quiere intervenir Diallo atrás para el movimiento por parte de Dao, la salida equivocada, Burkina Faso ya frustrado, la redonda denso, y cuando un equipo se frustra, muchas veces comienza a patear. Ojalá que no sea el caso de Burkina Faso el día de hoy. Balón filtrado a la velocidad de Medina, le espera Lautaro Martínez, le terminó cerrando el espacio allá en defensa Abama, la tiene Prestiani, vértice del área sobre la banda de la izquierda, juegan para Julián. Julián perdonó una de rutina de frente a la portería de Güira. Acá se nota la relajación de Argentina. Era el 6-0 en un mano a mano de Julián en contra del cuadro de Burkina Faso.
7: La verdad es que ya está jugando prácticamente.

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1: Aparece en el rebote Argentina, Prestiani para Enzo, abrió la cancha, McAllister se mueve, la tiene Paz, McAllister el de Liverpool, va al arco, tenía la diagonal retrasada, Kanté juega en corto, arriesgando en el interior del área, rompe Burkina Faso donde sea, y después va a Guatar a pelear, la terminó bajando con gran altura, sin embargo, la redonda termina en el medio terreno donde el Cuti Romero vuelve a jugar con la esférica y desplaza el balón filtrado para donde ahora la tiene Prestiani, Gianluca, Lautaro. De nuevo Gianluca no llegó a tiempo a la pelota y va a tratar de salir al contragolpe Burkina Faso. Cerró la puerta McAllister, ganó el balón en el rebote, ya cerca sobre los 45 en el Monumental de Núñez. Dudo que vayan a añadir algo, ¿no?
2: Bueno, no tendrían por qué. La verdad es que me parece que es de lo más congruente hoy. Y como ya les decía, me tocó el partido entre Inglaterra y Croacia. Al medio tiempo estaba ganando ya el conjunto de Inglaterra por 4-0. Entonces en el primer tiempo el árbitro dio prácticamente nada, o sea, dijo un minutito y tantar y nos vamos. Y en el segundo tiempo dio dos minutos, y eso porque creo que tienes que dar en algún momento, pero si no, si el árbitro es medianamente congruente, pues al 45 lo tiene que acabar, esto va 5-0.
1: Sí, de acuerdo. Redonda, si quiere antes, pues antes, para que Burkina Faso no salga tan tarde de Buenos Aires.
2: Sí, claro, si lo quiere acabar al 80 no hay problema, para que lleguen con tranquilidad al aeropuerto.
1: Redonda que tiene Kanté, le picaba por aquel espacio a toda velocidad. Pama decidió mantener Kanté ante la marcación de McAllister. Redonda, ¿qué va a tener Pama? Ahora, en defensa, aparece Yameogo. Cuando el árbitro central del compromiso, el chileno José Cabrera, dice hasta aquí con 45 cumplidos en el Monumental de Núñez. 5-0 el albiceleste le pega a Burkina Faso. Nosotros hacemos pausa en TUDN Radio y regresamos. Gana el albiceleste a Burkina Faso.
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6: Hola, ¿qué tal? 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Te comento, la realidad es que todos mentimos. 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
9: Poder retirarse de la fuerza laboral y jubilarse en los Estados Unidos puede ser un desafío, pero con las herramientas adecuadas y un plan puesto en marcha, puedes alcanzar tu meta. Lo primero es entender cuánto dinero necesitarás para vivir una vez que dejes de trabajar. Puedes hacer un presupuesto y proyectar cuánto dinero necesitarás para pagar tu casa si tienes un mortgage, tu vehículo, servicios, deudas, comida y entretenimiento. Entender tus gastos en el futuro te ayudará a entender cuánto dinero necesitarás para poder vivir cómodamente sin tener que depender de un trabajo. 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
13: Bastantuono parece que va a ingresar al terreno de juego.
14: Sí.
13: Ya lo platicamos ahora. Por ahí también se veía Palacios, ahí está Flores también para entrar a la cancha. Así que de los cambios que está mandando el técnico Lionel Scaloni al momento, también creo que serán cuatro cambios, de inicio.
14: Valerdi es uno.
13: Sí.
14: Ya decías lo de Flores, también se va a venir Tomás Palacios al terreno de juego, no, agárrese.
13: No. No, pues usted. Que ya no van a estar en la cancha, pero bueno.
14: A ver, Zule viene en terreno de juego, que acaba de ser padre, que estaba pronosticado que arrancara en contra de Bolivia y hoy no lo puede hacer. Y después viene al terreno de juego también Leonel Flores, el chico de Boca Juniors, del cual Leandro Paredes en un video se expresó muy bien de él. Va a venir al terreno de juego también, ya lo decíamos, lo de Palacios a la cancha. Más aparte, Mastantuono y Valerdi. Cambió medio equipo de sopetón. También van a venir cambios en la selección de Burkina Faso, que entraron así como así. Mohamed Zongo es uno de los que viene a la cancha. En total aproximadamente 8 modificaciones entre los dos equipos y yo creo que para el resto de los segundos 45 minutos habrá más movimientos, muchos más.
13: Sí, pues todo pinta para que sea un festín de de cambios por parte del conjunto de Burkina Faso. Parece, hasta el momento yo ya vi ahí alguno, creo que el 19 acaba de entrar a la cancha, ya lo platicamos ahora, pero pues por lo menos los argentinos sí hicieron demasiados cambios.
14: Songo es el que sí alcancé a,
13: ¿sí, no?,
14: a percatarme que ingresó al terreno de juego, pero bueno, todo por continuar en la señal de TUDN Radio. Muchísimas gracias por quedarse con nosotros. El árbitro central del compromiso, José Cabero, dice: vamos de 45-90 desde el Monumental de Núñez en Buenos Aires, Argentina. La albiceleste y Burkina Faso juegan con el corazón en los pies. En la señal de TUDN Radio, 5-0. Apareció Lautaro al 3, Diallo en propia puerta al 8, Prestiani el 3, Enico pasa al 34, al 35, Julián Álvarez. La redonda que va a tener Diallo. Intentaba conectar, le va a quedar a Zule, el futbolista de la Roma, pisó la redonda. Parece que el primero que se nos fue Nico Paz, también Prestiani se fue de la cancha. Julián Álvarez, creo que alcanzo a ver que se fue del terreno de juego también el que sigue. Y imagino que le está respetando esa situación de los goles. Es
13: Lautaro,
14: Lautaro Martínez. Lisandro Martínez también se fue de la cancha. Ya los estaremos detallando todos y cada uno de los cambios en el equipo albiceleste. Redonda para que pelee Palacios. Enzo Fernández la va a poner en el interior del área. El toque en el primer palo por parte de Zule, el futbolista de la Roma, por encima de la cabaña. Qué bien de Fuente Guira. Saque de puerta para el conjunto de Burkina Faso en el apenas nacimiento del complemento.
13: A ver, le cuento. Fue el Cuti Romero.
14: Ok.
13: Se fue el Cuti, entró Valerdi.
14: Bien.
13: A la cancha.
14: El de Roma.
13: Entró Soule, se fue Nico Paz.
14: Ok.
13: Se fue Julián Álvarez, entró Mastantuono. Se fue Prestiani, entró Leonel Flores. Y se fue Lisandro Martínez y entró Tomás Palacio. Son los 5 cambios de Argentina.
14: Bien, entonces las modificaciones del señor Leonel Scaloni. Los que se fueron Cyril, por lo pronto tengo 2.
13: Uh-huh.
14: El camiseta número 4 y también Cam, el camiseta número 11 del equipo de Burkina Faso. Ya estaremos detallando. Decíamos que habíamos alcanzado a percatarnos que había ingresado del terreno de juego el dorsal número 19, Mohamed Songo.
13: Sí, y el otro que entró es Parro.
14: Ok.
13: Parro al terreno de juego, ahorita le confirmo el número.
14: Perfecto, entonces las modificaciones también en el cuadro africano. Valerdi al toque de para donde se mueve Palacios. El giro en la línea de medio terreno y después Enzo Fernández va a mantener el balón en su poder para tratar de avanzar por este costado. El balón filtrado para la carrera de Lautaro Martínez. Era final de cuentas Flores el que no pudo llegar al balón y Guira se quedó con la redonda. La salida del conjunto africano para tratar de tener orden a través de Bama y para la caída al terreno de juego por parte del recién ingresada Songo. Es balón que tiene McAllister. Acá está el hombre de Liverpool. Anillo de medio terreno, intento de proyectar con Franco Mastantuono, el hombre de la Fiorentina. Y hay balón que va a manejar el cuadro albiceleste desde tres cuartos de terreno. Afuera de su área el Dibu Martínez, que ya pasaron 48 y no ha tocado el balón con las manos. Vamos a ver hasta qué minuto nos vamos.
13: Así es, ahora sí ya le confirmo los cambios del conjunto de Burkina Faso. Se fue con el 4 Cyril Edao. Se fue con el 8 Frank Kanté. Se fue con el 11 Dylan Kam. Entraron con el 19 Songo, con el 15 Barro y con el 18 Mumam Kone.
14: Los movimientos que hace el conjunto africano. Redonda que tiene McAllister en medio de los dos centrales. Uno de ellos era Palacios. Es esférica que entrega en corto para Enzo Fernández, que traza para donde va a venir Jai. A velocidad llega sobre el de la Roma. Puede tirar el centro. Mejor frena. Gracias a la gente que está con nosotros. La barrida en el medio terreno y después Guatara se va a quedar con el balón para tratar de salir a velocidad con Songo. No pudo progresar sobre el corredor de la derecha con relación al ataque del cuadro africano. De Aloba y Traba con la marcación de Valerdi. El balón abandona el terreno de juego. El último en tocar fue el futbolista de la Roma para que sea propiedad del conjunto africano. Que derrotas africanas en su historia tiene muy pocas la selección de Argentina. Son más de 30 duelos. La más importante de seguro en Italia 90 cuando inauguró el Mundial en contra de Camerún, si no me falla la memoria. Roger Milla le metió un cabezazo. No,
13: François Mambillic.
14: Cierto, François Mambillic le metió un cabezazo que Dios guarde la hora, el 1-0 y los terminó derrotando en Milán, si no me falla la memoria, también sí, en ese estadio, Gabo.
13: En el San Siro, o sí. Giuseppe Meazza, como usted quiera, pero sí, terminó ganando con un gol de François Mbambigi, que después se jugaría con las Águilas del América. François Mbambigi, un gran delantero potente, y pues bueno, que terminó sorprendiendo a la entonces, en ese momento, campeona del mundo.
14: Sí, señor. Que llegaba con Diego Armando Maradona y que a la postre alcanzaría la final del torneo, perdiéndola en contra de la selección de Edgardo, perdón, de Alemania.
13: No, de Alemania, sí, lo de Edgardo Codesal. Yo sigo viendo la jugada, de verdad, la sigo viendo. Y
14: ¿será la más polémica en la historia de los mundiales?
13: Yo creo que sin duda debe ser de una de las más polémicas, pero por lo que trascendió, porque definió una final, claro, de Copa del Mundo, sin duda debe ser de las más. A mí no me parece penal, creo que Edgardo se cruzó los cables y bueno, al final lo cobró espectacular. András Brehmi, que ya falleció, por cierto, contra un tipo que se volvió muy bueno para atacar penales, incluso le pasó cerca la pelota.
14: Claro, a Goico. Redonda que le quedó a McAllister. Goico, que era tercer portero para esa Copa del Mundo.
13: Y al final tuvo que entrar, sí, por la lesión por parte del arquero argentino, que precisamente en el segundo partido, no fue en el primer partido contra Camerún.
14: Más Antonio intentaba progresar, el balón que termina robando Diallo, quería salir el cuadro de Burkina Faso, le quedó ahora Enzo, el remate desviado, aparece la pierna por parte de Bama, Flores buscaba el arco, en 6 del segundo tiempo, no pudo poner el 6-0 la selección albiceleste, que tendrá tiro de esquina desde el banderín derecho, Gabo.
13: Pues otra llegada por parte del conjunto argentino, el servicio muy bueno por la izquierda y termina pegándole Flores para que la manden al tiro de esquina, al balón. Me parece que tiene posibilidades de otra vez entrar al arco, Diego, porque está intentando también la selección argentina otra vez ser más en este segundo tiempo.
14: Sí, señor. Ha tratado de acelerar. Acá no llega Songo. Redonda que tiene Facundo Medina. Jugaba con Enzo Fernández y luego sobre el costado de la izquierda buscaba Flores. Redonda de McAllister. Anillo central, acá está Leonardo Valerdi, el hombre de la Roma. Teje para Mastantuono, que recibe la pelota. Se gira y se apoya en Mateo Zule. Este le hizo un golazo, si no me falla la memoria, a México en Mazatlán en un partido de sub-23 que había parecido que era un taconazo y no. Golazazazo tremendo, de lo mejor que he visto yo como para Puskás. Hace 5 años, donde Arciga se dio a conocer. Redonda que tiene McAllister. Y en redes sociales comienza cierta manifestación de federaciones, de personajes del mundo del fútbol de Argentina, que cómo es posible que un subcampeón del mundo esté jugando contra este tipo de rivales, Gabo, y uno se pone a pensar y dice, bueno, acá hay falta por parte,
13: clarísimo,
14: del cuadro albiceleste. Uno se pone a pensar, bueno, y quizá no nos habíamos percatado, pero por eso sufrió tanto en Qatar Argentina, ¿eh?
13: Así es.
14: Porque partido de preparación esto y lo de Bolivia todavía, pero esto y lo de Benín.
13: Sí, claro, a ver, creo que al final la selección argentina termina por escoger así este tipo de rivales. A mí me parece que sí no te dejan mucho, porque a ver, Bolivia le ganaste, lo goleaste, aquí le estás también goleando al equipo de Burkina Faso. Lo más seguro es que contra Benín también vas a terminar goleando, incluso yo puedo asegurar, si Lionel Messi ni siquiera es titular, si no fuera titular, que yo lo veo muy complicado, yo creo que va a ser titular y lo tiene más o menos planeado Scaloni para sacarlo en el segundo tiempo y que reciba una ovación, pero yo calculo que si es titular puede meter hasta 3 goles sin problema Lionel Messi. El nivel que trae todavía es impresionante, y si fuera cambio yo le calculo que por lo menos unos 2 goles. O sea, me parece que también el tema de escoger los rivales, no sé si era para Lionel Messi, porque al final solamente va a jugar un partido, pero de todas maneras sí son rivales que te dejan mucho que desear, ¿eh?
14: De acuerdo, Redonda que tiene Diarra por el costado de la derecha, el balón no pudo progresar, hay infracción sobre Jai. Sabe que la cuenta de ex o Twitter de San Marino pues siempre es muy polémica, ¿no?
13: Sí, que por cierto dicen que la maneja un argentino, dicen.
14: Porque acaba de subir un tweet o una publicación en donde dice, yo pregunto, vienes de perder la final del mundo contra un equipo que fue 20 veces mejor que tú. Tienes una fecha FIFA larga para jugar por primera vez y probar jugadores en vez de aprovechar para jugar contra buenos equipos. Prefiero jugar contra Burkina Faso. Y así fue todo el curso de las eliminatorias pasadas y pasó lo que pasó en la final. No se puede mejorar si tus rivales de prueba están de nivel hacia abajo. Es realmente imposible. Colombia, Paraguay, Chile o Perú siempre tienen mejores rivales que Argentina. Lo de Chiqui Tapia Rosa, lo ridículo. Y hay que recordar, estos rivales los consiguió hace semana y media Argentina, ¿eh?
13: Sí, sí, sí,
14: o sea, no los había hecho oficial, mientras México sí pudo acomodarse con Colombia, con Perú, con Chile, con la propia Estados Unidos. Que Argentina no consiga rivales, Gabo, es increíble.
13: Pero increíble, pero también manejabas el tema de la boletería que le va a quedar al 100 y que aparte no le cobran tampoco nada. Bueno, el tema del viaje, pero medianamente lo puedes capotear.
14: De acuerdo, ni un dólar creo el costo de 320 pesos argentinos, ¿eh?
13: Imagínate, imagínate. O sea, pero, muy barato.
14: Sí, pero para la economía de Argentina, quién sabe cuánto se sufre hoy para ganarse un peso a Argentina.
13: Ah, claro, completamente, de acuerdo.
14: Redonda filtrada para donde se mueve Mastantuono, interior del área, salió la marca. Allá en defensa el camiseta número 5 del conjunto africano. Terminó estorbando allá Dumbiá. La redonda será propiedad de Guira, que tendrá saque de puerta en 10 minutos de este segundo tiempo. Argentina, por más allá de que intente acelerar, pues pasa poco y nada desde la realidad. En este complemento, cuando Valerdi trata de ganar en todo lo alto, le ganó Guatara. El esférico se lo queda a Uedraogo en el medio terreno. Intenta progresar para que la tenga Kanté. Juegan en corto para Songo. Retrocede con Bama. Tres cuartos de terreno propio para la selección de Burkina Faso, que intenta salir con Dumbiá. Cabeza levantada, busca una opción. Y va a progresar a través de Diallo por el corredor de la izquierda. Argentina consciente y la bola va larga para Guatara, que no puede ganar en la peinada. El balón lo va a tener ahora McAllister. La pared por este costado. La redonda de McAllister alcanza a tocar el balón para que venga a Matías Zule con el cambio de juego. Balón preciso para Flores, que bien duerme en la redonda. Espera la pasada por parte de Medina, que va libre Lautaro Martínez en el interior del área. El balón para el Toro. El hombre del Inter jugó en corto para que venga Mastantuono. ¡Gol de Argentina! Al 11:30 del segundo tiempo. Vuelve a poner el pie en el acelerador. El cambio de juego de Zule brillante. Flores la bajó, esperó la velocidad de Medina. Lautaro tuvo para hacer escala en la media luna. Y después liquida Mastantuono en el área ante la salida de Guira. 6-0 el albiceleste sobre Burkina Faso, Gabo.
13: No, la verdad es que sencillo lo termina haciendo el conjunto argentino. La pelota por el costado izquierdo, encuentran a Mastantuono solo, que controla el balón, espera la salida del arquero y entre el defensa y el mismo portero define con la pierna zurda para poner el balón en el fondo. Lo está ganando muy fácil, muy sencillo Argentina por 6-0. En una fiesta que no sé si muchos argentinos estén convencidos de que esto va a ser importante, pero bueno, igual festejan, están felices y lo están goleando el conjunto de Burkina Faso. Ahora sí, ya alineaciones confirmadas de México.
14: Ok, a ver, dígame.
13: El tal Rangel, Diego Campillo, Johan Vázquez, Eric Lira, Luis Romo, Santiago Jiménez, Israel Reyes, Orbelín Pineda, Jesús Gallardo, Roberto El Piojo Alvarado y Santi Sandoval. Es lo que manda al terreno de juego Rafael Márquez por parte de Estados Unidos. Cochen, Richard, Tyler Adams, Anton Robinson, Trusty, Gio Reyna, Cavan Sullivan, Berhalter, Freeman, Tillman y Julian Hall. Es lo que manda al terreno de juego el señor Pochettino.
14: Bien, los futbolistas entonces que tiene a disposición la selección mexicana. Entonces se confirma lo que decíamos, hubo dos modificaciones en el cuadro de Burkina Faso. Los que se fueron fue Diallo, el camiseta número 3, y también se retiró de la cancha el camiseta número 21, me parece que se retiró. Ahora lo vamos a confirmar.
13: Entró el 20, ¿no? Ese sí lo alcancé a ver, 20 por parte de Burkina Faso. Ahorita te lo checo. No,
14: Hassan Moussa Ki, parece.
13: Sí, no. Sí, Ki.
14: Koulibaly es el que vino a la cancha, perdón, el número 21.
13: Ok, perfecto.
14: Entonces los que vienen a la cancha, y Ousmane Camara es el que viene al terreno de juego. Parte de los movimientos que termina realizando el conjunto de Burkina Faso. Ahí redonda que tiene Leonel Flores. Vértice de área sobre la izquierda. El disparo. Saltó Guira. Concedió rebote. Después se quedó con ella. Casi en 15 minutos de este segundo tiempo. 14 ya. El balón por parte de la selección albiceleste, que comienza a atacar. Comienza a verse mejor. Pero sí tengo mis dudas que hoy vayamos a ir más allá de los 10 goles, ¿eh, Gabo?
13: Sí, de acuerdo. 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
14: Se va a venir al terreno de juego Juliano Simeone, yo quiero imaginar que se va ya y lo pondrá de lateral, porque ya está Mastantuno, más aparte también está en el terreno de juego, o sea, cambia los extremos prácticamente, y el otro que va a venir es Nico González. Vamos a ver en dónde los termina acomodando Lionel Scaloni. Balón que tiene Valerdi. En corto para donde aparece McAllister, anillo de medio terreno, Zule. Esperan los dos cambios del albiceleste cuando tenemos 15 de este segundo tiempo. Nos va a quedar media hora en el Monumental de Núñez en Buenos Aires, Argentina. Mastantuono y el giro la pide Leonel Flores. El balón que cruza y después apareció la pierna por parte de Yameogo para evitar el avance de la redonda, y será redonda favorable la pelota, la esférica para el equipo de Leonel Scaloni con Enzo Fernández, de los que se mantiene del equipo titular por lo pronto, junto con McAllister y el Toro Martínez, así como el Dibu. Redonda de Zule, escala con McAllister, anillo de medio terreno y la proyección por parte de Palacios. Acá el balón que van a buscar hacia adelante con el trazo en corto de Enzo Fernández y Valerdi, que se atreve y va. No lo presiona, juega para Giai. Y después pisa el balón Mastantuono. A placer toca la selección albiceleste en campo enemigo. El balón de Leonel Flores lo duerme. Juega para Facundo Medina, que es otro que se puede retirar y que arrancó el partido. Mastantuono de espaldas al arco enemigo. Toca y toca la selección albiceleste. McAllister para el movimiento ahora de Zule. Y después la redonda con Palacios. Monólogo de más de 20 toques de Argentina. Veremos si termina en gol. Sería un espectáculo. La redonda va larga para buscar a Giai. Último tercio de la cancha. No tira centro. Quiere jugar en corto con Zule de la Roma. Vértice del área por el corredor de la derecha. Buena la triangulación de Giai para Zule. Y después va a tirar el servicio demasiado largo para Leonel Flores, que la quiere rescatar en el bote. La va a mantener afuera del área por el corredor de la izquierda. Buen ambiente, eso sí, en el Monumental de River. El giro de Flores, jugaron adelante, teje Argentina, vértice del área sobre la banda de la izquierda, Flores, Lautaro y después Alexis McAllister y el toque a ras de césped para que venga Mastantuono. Se la robaron, más de 30 toques. Ahora Zule afuera del área de Burkina Faso, toca para Jai, quiere acelerar a Argentina en la búsqueda del séptimo, no puede McAllister. Ouattara se queda con ella. Y va a salir el conjunto de Burkina Faso. Va a buscar la transición a velocidad para que la tenga ahora Diarra. El camiseta número 13 cayó al terreno de juego. Es balón que va a tener la albiceleste. Pero en esto se pierde el partido, Gabo. O sea, hemos tenido sí 6 goles, pero no es un toma y daca. Baja mucho las revoluciones el conjunto argentino.
13: Sí, de acuerdo. Cuando siente que a lo mejor ya pisó mucho el acelerador, le baja al rendimiento, baja y trata de quedarse con el balón, y ahí es donde empieza a mover un poco más la pelota el equipo de Burkina Faso. Bueno, se va el 25 de la cancha Facundo Medina y entra al terreno de juego el número 15 a la cancha
14: Nico González.
13: Nico González, y también se va Giai.
14: Sí, también.
13: Del terreno de juego con el número 4 y entra Juliano Simeone con el 17.
14: Ok, van a jugar como laterales casi Nico González, que ya lo ha hecho en el Atlético de Madrid, y también Juliano Simeone ante las salidas de Medina y también del propio Giai. Lo van a hacer por espacio de 28 minutos para toda la gente que está con nosotros. Qué apasionado es el argentino como para llenar. Yo dudo que en México, si llevan un México-Burkina Faso, esto se llene. Si un México-Ecuador en Guadalajara sufrió.
13: Claro, claro.
14: No hay duda que el argentino es extremadamente apasionado.
13: Pero mucho.
14: Disfruta de ver una selección que ha sido 4 veces finalista entre Copa América y Copa del Mundo.
13: A ver, creo que es parte de las dos. O sea, es muy apasionado de su selección, porque independientemente de que de repente vemos que están con ciertos equipos, hay divisiones y es un tema de estudio por parte de los argentinos. Sí, es muy apasionado de su selección nacional y así que lo hace. Y bueno, también entendiendo que, bueno, pues son grandes jugadores y y es como un tipo de reconocimiento para ellos, ¿no? Por lo que han hecho últimamente con Scaloni.
14: De acuerdo. Medina, vértice del área sobre el corredor de la izquierda, va a dejar atrás para la incorporación de Nico González, jaló la pelota. Acá está Enzo Fernández para Valerdi en corto, Palacios. Solamente nos queda cuatro futbolistas del once titular en Argentina. Lautaro, McAllister, Enzo y el Dibu Martínez. Yo creo que el Dibu no lo va a sacar. McAllister no completó el partido en contra de Bolivia. Lautaro no creo que tampoco lo complete el día de hoy. Vamos a esperar. Enzo no tuvo actividad en el partido pasado y por ahí pudiera ser que el del City sí lo haga el servicio. Lautaro Martínez buscaba y después el rechazo de cabeza en el interior del área apareció allá para cortar Key, para mandarla fuera del terreno de juego y será pelota favorable a la selección albiceleste. El balón de Nico González jugó en corto para Medina, cayó al terreno de juego, infracción, dice el silbante Cabero. Será redonda favorable, pelota para el conjunto argentino después de la infracción de Ouattara.
13: Bueno, un poco de respiro para también a Burkina Faso, que ha sido un momento difícil el tener este encuentro en el cual pues prácticamente ha sido mucho más el equipo argentino. Me acuerdo de algunas pelotas que ha tenido en zona defensiva Emiliano el Dibu Martínez, pero ninguna complicada.
14: Pelota que pasa, le quedó a Matías Zule en el interior del área, demasiado relajado, ni disparó al arco Flores. Y es pelota de tiro de esquina que va a tener el conjunto albiceleste, porque bien llegó el cruce a tiempo en defensa de Usman Camara. Pero, a ver, si yo soy seleccionado argentino, yo me pongo las pilas, sobre todo si es de mis primeros juegos, para tratar de marcar, ¿no?
13: Completamente. O sea, si le marques a Burkina Faso o a Benín, pues es un gol.
14: Enzo McAllister en el primer palo. La reacción por parte del cancerbero de Burkina Faso. Guira la manda al segundo córner. Siempre ocupa el primer palo McAllister. Y ahora remató de cabeza el futbolista de Liverpool. Nuevo balón desde el banderín izquierdo. Cabera con el arbitraje preventivo. El árbitro chileno. Allá llamar la atención, válgame el señor, también en este partido.
13: Oh, bueno, qué cosa. Como si hubiera necesidad.
14: En fin. La espera afuera del área para disparar Franco Mastantuono. El balón afuera del área para que la tenga aquí Nico González. Le va a dar al arco, fue Simeone. Y la redonda rebotada la manda fuera del terreno de juego para que sea propiedad del cuadro argentino en 67 minutos. Fuerte abrazo a todos los que nos siguen en YouTube, en Facebook Live. Más de 2000 tuvimos al arranque de la transmisión. Más o menos, ¿cuántos tendremos ahora, Gabo?
13: Ahora le checo cuántos tenemos en este momento, porque sí hay mucha gente conectada.
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32: El error en la salida, ojo con la pelota para Benín en el interior del área. ¿Qué hace Canté? Juega para Ouattara. Hasta el 69. Se quedó como capitán, recostó su palo izquierdo y allá se adueñó de la pelota el Dibu Martínez. Ouattara con el primer remate a portería por parte de Burkina Faso en el partido. Y a la cara va a tener Flores. Vértice del área sobre la banda de la izquierda. El hombre de Boca. Contra dos elementos, no tira el centro. ¿Qué hace? Después Nico González acompaña, pero en un error en salida de Argentina, lo relajado que debe de estar el cuadro albiceleste como para que pierdas el balón así, Gabo.
13: Sí, a ver, lo decíamos. Creo que de repente Argentina se dio cuenta que era muchísimo más que el conjunto de Burkina Faso. va bajando las revoluciones por momentos del partido, pero ya para que lleguen y te pongan prácticamente de frente a tu portero y que te rematen, eso creo que sí tiene que tener atención. Y lo digo sin afán de molestar, porque de repente, a ver, creo que pues en algún momento de bajas y sí termina siendo más condescendiente. Pero un equipo como Burkina Faso ni siquiera se tendría que acercar al área.
32: Más Tantono en el interior del área buscaba la jugada individual sobre la línea final. No se pudo quedar con la redonda. Saque de puerta que va a tener Guira para la escuadra albiceleste. Gracias a todos los que están con nosotros en la señal de TUDN Radio. Mire, con binoculares.
13: ¿Qué tal, eh?
32: Pues sí, para reconocerlos, porque entre los de Burkina Faso, que es un sub-23 y un equipo que ha cambiado radicalmente, o sea, todo el cuadro titular argentino, salvo el Dibu, pues ahí te encargo.
13: Sí, la verdad resulta complicado porque pues ya de los que iniciaron no nos queda absolutamente nadie con el conjunto argentino, solamente el Dibu Martínez, que a ver, ya como está el partido, posiblemente sería bueno también para ver, ¿por qué no?, a otro arquero por parte de Argentina.
32: Totalmente. Lo de Jerónimo Rulli, a ver cómo anda de forma. Parte de lo que tiene, lo de Santiago Beltrán, que es el otro portero suplente, exacto, si no me falla la memoria, sí, porque sí, sí, también el Dibu, todos no son eternos en la selección albiceleste. Acá el balón de Flores para Nico González en el área, el toque, ¿qué dice el silbante? Al balón, saque de puerta que va a tener Wira. Nico González caía sobre el terreno de juego, no hay penal. Seguiremos por lo pronto 6-0, al ritmo que vamos, Gabo, yo no sé si vaya a cambiar mucho el marcador.
13: No, la verdad es que, a ver, por ahí creo que sí puede caer uno o dos goles más. No sé, dependerá también de lo que decida Argentina, porque ya está prácticamente en sus manos el partido. Pero pareciera que sí está como, no como tranquilo y relajado, sino como que ya sabe que en el momento en que Argentina lo decida, puede ir por otros gol.
32: Sí, señor. El Colo Barco y el balón que abandonó el terreno de juego cuando iba a la redonda Camara. Acá jugaron hacia atrás, ojo con el error, va a ir a presionar Castro, que ganó la redonda, jugó para Mastantuono, la pasada va a ser de Zule sobre el corredor de la derecha, jugaron para Mastantuono, balón en el área, Huira se quedó con ella, no pudo Argentina consolidar el séptimo y la va a tener ahora en la salida el conjunto africano. El partido se comienza a poner de ida y vuelta, Argentina no tiene contención de alguna manera. Camara enganchó hacia adentro, retiene pelota, tira el cambio de juego, balón débil. Híjole, con el debido respeto, pero es que trajeron un equipo amateur, por más allá de que sean sub-23, porque tú te traes, Gabo, la sub-23 de Estados Unidos, de México, de muchas partes del mundo, y no van a jugar a esto.
13: Ah, es un equipo bastante limitado. La verdad es que podría decir que todavía más abajo de amateur, quizá. O sea, la verdad es que no juegan absolutamente a nada. En algún momento solamente se quedan parados esperando a ver qué puede suceder en el área, no reaccionan. La verdad es que muy poquito por parte del conjunto de Burkina Faso. Y pues pareciera que fue traer por traer a cualquier rival. Y vamos a ver también qué falta, porque no sé si Benin sea mejor que Burkina Faso. Uf,
32: no creo. Ahora, la duda, cuando se comienza a escuchar el muchachos, pues sí, si se ilusionan con un 6-0 en contra de Burkina Faso, y te encargo, cuando se va a preparar para venir al terreno de juego una modificación de Burkina Faso, Razak Sanou viene al terreno de juego, el número, imagino que será Ouattara, por ser el dorsal número 9, el que viene a la cancha. Pero yo tengo la duda para la despedida de Messi. ¿Cómo te imaginas la despedida de Messi, Gabo? ¿Jugará?
13: Yo creo que tiene que jugar.
32: ¿O ingresará como la de Chava Reyes con el Club Deportivo Guadalajara, que pateó el balón y vámonos para atrás?
13: Bueno, es que hay muchas dudas, porque Lionel Messi, cuando escribió que se iba de la selección, él dijo que su último partido era la final.
32: Claro.
13: O sea, eso mencionó. Entonces, no sé si esté consensuado, no sé si vaya a salir solamente al medio campo, levantar la mano, dar una vuelta olímpica. No sé si Lionel Scaloni lo vaya a poner de inicio en el partido. Que haya platicado con él, te voy a meter 15, 20 minutos. No sé.
32: ¿El precio del boleto para este día y para el de venir es el mismo? Yo, honestamente, si me quiero ensañar, digo, no sé cómo están las condiciones del mercado argentino y después de la situación económica que atraviesan, que les mandamos un fuerte abrazo. Pero yo, si el de venir, lo cobraría más caro por ser la despedida de Messi.
13: Completamente. O sea, a ver, uno pensaría, si Messi va a jugar, va a saltar a la cancha, pues tiene que ser un precio muy diferente, ¿eh?
14: sobre todo por oferta y demanda y demás, pero bueno, incluso al... Ahora lo platicamos, el servicio balón al área no puede llegar allá a la redonda. Giuliano Simeone, al córner que va a tener la selección argentina sobre el 75 y se va a producir la modificación, el ingreso de Razak. No me diga que ya se me... traigo el alemán.
13: ¿Por qué? ¿Qué pasó? ¿Qué pasó? Dígame.
14: Me iba a acordar de algo para decirle, pero...
13: ¿Qué pasó? Bueno, tenemos tiempo, señor Peña, échale.
14: Razak viene en el terreno de juego y sí se va a Ouattara. Del campo, un delantero que le costó mucho trabajo, que hizo su esfuerzo físico, pero bueno, ya la selección de Burkina Faso modificando. No, creo que definitivamente se me fue la
13: sí,
14: idea.
13: Sí, le pegó el alemán con todo. Bueno, no se preocupe.
14: Pasa.
13: O sea que, a ver, estaba revisando porque si no hace anotación, si no juega el partido, obviamente, Lionel Messi, que estamos especulando, no sabemos claro. Qué es lo que vaya a pasar. Pero a ver, nos estamos basando a lo que escribió Lionel Messi como tal y dijo que era su último juego. Habrá que ver también porque en alguna ocasión después de perder una final de Copa América dijo, pues no juego más. Y jugó más.
14: ¿Qué dice usted? Ah, le están vendiendo.
13: No sé, jugó más. Entonces, revisando un poquito las estadísticas.
14: Va a cambiar el arquero argentino, ¿eh?
13: Ah, mire, muy bien.
14: Se va a venir al terreno del juego, creo que Santiago Beltrán.
13: El último gol de Lionel Messi con la playera de Argentina
14: fue
13: contra Egipto.
14: Sí, señor.
13: Sí, ¿no?
14: Sí, aquella volea, ¿no?
13: Porque ya no le termina haciendo ni a Suiza, ni a Inglaterra.
14: Claro.
13: Y menos a España.
14: No. Ese menos no se lleve.
13: No. Menos digo porque no le pegó.
14: No le pegó toda Argentina al arco.
13: Toda Argentina no le pegaron al arco. Entonces, bueno, pues mucho menos contra España, ¿no? Sería el último gol de Lionel Messi con la playera albiceleste.
14: En Atlanta.
13: Hasta el momento. Correcto.
14: ¿Sí?
13: Habrá que esperar a ver qué pasa, qué deciden y qué sucede con esta situación del partido contra Benítez.
14: Va a ser Rulli el que venga al terreno de juego ahora. Yo no sé si aquí en la labor de vestidor y de manejo de plantel, Scaloni se equivoca metiendo un portero faltando 13 minutos.
13: O sea, ¿te parece que no lo tuvo que haber metido con tiempo?
14: A ver, si ya sabes que lo vas a meter, pues mételo 45.
13: Sí, yo creo, a ver. Y sobre todo, Diego, ibas ganando 5-0.
14: Claro.
13: O sea, 5-0 y podías darle chance.
14: Nico González en el área. La prendió de volea de pierna zurda. El balón se fue botando por un costado del palo izquierdo de la cabaña de Huira. Habrá saque de puerta. Se va el Dibu Martínez. Y habrá a ver quién se queda con la capitanía. Los aplausos para el cancerbero mítico, campeón del mundo en Qatar. Él sigue bailando, él dámela aquí.
13: Exacto.
14: El juego psicológico del Divo, el cancerbero del Chelsea.
13: Bueno, pues ahí está, se va del terreno de juego. Emiliano, el Divo Martínez, sin duda un ícono, un futbolista que marcó época con esta playera de la selección argentina, que ha tenido muy buenos porteros, es una realidad. La verdad es que siempre se ha mencionado el tema de los arqueros con la selección argentina. Es una buena cuna para los arqueros. Y bueno, se mete ahí en la historia de varios arqueros argentinos como los Goico, como los futbolistas también que terminan atajando con el fútbol argentino. Y pues bueno, pues ahora entra a la cancha Rulli a ver qué tal, a ver qué... Digo, la verdad es que no espero ni siquiera que le peguen a puerta, entonces, pues bueno, a ver qué tal despeja, ¿no? O a ver qué tal la toca.
14: Porque si no el Dibu tardó 70 minutos...
13: Que le mataran uno, pues no.
14: Ya me acordé. En los diferentes medios argentinos... Estaban con una situación que terminó pasando con algunos aficionados. Y yo no sé hasta qué punto cuando hay una tarjeta amarilla sobre, me parece, Ezequiel Palacios por una infracción, la primera del partido. Yo no sé hasta qué punto se quiso avivar la Asociación Argentina de Fútbol. ¿Por qué? Porque al tú dar estos rivales, Gabo, no recuerdo cuánto tardó en hacerse público que Messi se iba a retirar contra Benín. Y hubo personas que compraron su boleto en el Monumental el día de hoy pensando que hoy era la despedida de Messi, ¿eh?
13: Sí, posiblemente, exacto.
14: Que me parecería muy bajo de la Asociación de Fútbol Argentino.
13: Me extrañaría, para nada.
14: Y después de aquel gol de visitante con el señor Grondona, ¿no?
13: Claro.
14: Con las Águilas del América en la Copa Sudamericana le jugaron Checo Brailovsky.
13: De acuerdo.
14: Era el entrenador de América, ¿no?
13: Aquel... Sí.
14: Cuando... Y porque era argentino y porque era compatriota, lo hicieron campeón de Sudamérica.
13: Sí, dijeron, no, no cuentan los goles de visita. Y al medio tiempo, cuando iba ganando Arsenal de Sarandí, dijeron, ah, siempre sí cuentan. No,
14: maravilloso.
13: Terrible.
14: Por lo pronto, la selección de Burkina Faso en el cierre del partido le deja en la consciente la selección argentina y le permite tener la posesión del balón para que busque progresar el cuadro africano. ¿Cuánto pagará ahorita meterle a ver si Argentina hace un gol más o esto termina así?
13: Ahorita le cuento.
14: Digo, porque un 6-0 es muy benevolente para esta versión de Burkina Faso. Yo le hubiera metido al arranque del partido que hacía 10.
13: Sí, de acuerdo. Posiblemente te vas con esa situación, pero al final creo que bajó demasiado el ritmo.
14: Redonda de Burkina Faso, cayeron en el área. Ojo, la vio de frente el silbante Cabero. Vamos a ver si hubo penal o no. Al final todo termina en saque de puerta que tendrá Jerónimo Rulli. Allá están hablando de algo de tiempo y demás. Cuando el que había caído al terreno de juego era Usman Camara, se había quitado el Colo Barco, cayó. No hubo absolutamente nada. Ahora, haciendo un ejercicio, ¿cuántos futbolistas de esta selección argentina crees, Gabo, que puedan ser el futuro del albiceleste? Digo, Valerdi tiene pinta.
13: Sí.
14: Rulli, obviamente, no. Le van a quedar un par de años, pero no seguirá cuando están ayudando a un futbolista de Burkina Faso. Está volteando a ver el cronómetro Cabera, que no me espante que va a añadir tiempo por esto.
13: Sí, no, de acuerdo. Bueno, la verdad es que hay varios futbolistas que pueden ser obviamente el futuro de la selección de Argentina. Está también ahí el Chico Flores, está
14: Mastantuono,
13: Barco, futbolistas que pueden empezar a crear su propio andar en la selección argentina. A ver, si hay 7 goles,
14: ajá,
13: te paga 70 lo que apuestes. Por ejemplo, si metes $100, te paga 170, ¿sí?
14: Okay.
13: Si ahí te cae el séptimo. Si el séptimo gol es de Argentina, te paga un poco más. De 100, te paga $180. Si el gol lo mete, el séptimo gol, lo mete Burkina Faso.
14: No me quiero imaginar. Eso es como un safety en Super Bowl, ¿no?
13: Te paga $1,300.
14: Estoy tentado, pero no creo que pase. Y para Benín debe de andar sobre las mismas, ¿no?
13: Sí, obviamente.
14: Por cierto, Burkina Faso no se había enfrentado nunca a Argentina a nivel absoluto.
13: No.
14: Se habían enfrentado en 2001 en una Copa del Mundo Sub-20. No, perdón, Sub-17, no se vaya a espantar, señor Gabriel, porque empataron en fase de grupos a 2 goles.
13: No me diga.
14: Por el tercer lugar lo ganó Burkina Faso.
13: Oh, bueno.
14: ¿Sabe quiénes estaban en esa selección?
13: A ver.
14: De los importantes, Zabaleta.
13: Ah, mire.
14: Tevez.
13: Sí.
14: Y Mascherano.
13: Oh. Los 3 buenos jugadores, ¿eh?
14: Sí, perdieron con Burkina Faso. Por el tercer, o sea, que Burkina, no sé qué es más sorprendente, que Burkina Faso haya quedado tercer lugar de esa Copa del Mundo Sub-17. Y cuando digo Sub-17, no se me va a espantar la afición mexicana, que sí, se les empieza a derribar el castillo de naipes que tenemos en esa categoría.
13: Claro.
14: O que le haya ganado Argentina.
13: Es que de repente las selecciones africanas son potencia ahí, en esos Sub-17, Sub-20, y también creo que les ha alcanzado para el tema de los olímpicos, ¿eh?
14: Sí, yo sé lo que usted está pensando, pero no lo vamos a decir.
13: Bueno, dejémoslo en la mente.
14: Sí.
13: Pero sí pasa como cada 3 años el registro civil. Bueno.
14: Redonda. Es que, a ver, yo no me imagino con este nivel Burkina Faso, si de por sí no ha evolucionado y estamos viendo una Sub-23, como una Sub-17 le ganó a esos futbolistas.
13: Completamente.
14: Uno ¿Cómo no le entendería. Ganó una Zabaleta, a Tevez, a Mascherano?
13: Claro.
14: Pero bueno, Guira, nos van a quedar 6 más el añadido, hay que decirlo, porque ya vi el señor Cabera como que está tentado. No, bueno, 1, 2 si acaso.
13: La primera parte dio 20 y tantos segundos, ¿no?
14: Sí. Diarra, conduce Usman, cambia de juego de frente para que la tenga ahora del otro lado Koulibaly. Es el que se adueña de la pelota, Songo a final de cuenta, línea final, se vienen $1,200, ¿no? El centro cortado por parte de Simeone. Hay tiro de esquina que no creo, es el primero en el partido, si no estoy mal, para Burkina Faso. No me imagino lo que debe de pagar Gabo, alguien se nos volvió millonario en el mundo.
13: Alguien sí le puso, fue buena decisión, así que pues ahí está el Fretina. Ahí hay cambio del conjunto de Burkina Faso, se va Dombia con el número 6 y entra al terreno de juego Titieta.
14: ¿Titieta?
13: Con el 27, según yo sí, ¿no?
14: Es correcto. Ya ingresó a la cancha Titieta. El corte en el primer palo, el balón ni siquiera salió a media altura y la va a tener de nuevo el conjunto africano, que va a tratar con el esférico de Kanté. La dejaron en Ousmane Diarra. Ousmane Camara, perdón. Ahora la presión por parte del Colo Barco. Argentina tratando de medir solamente. Esto va a terminar 6-0 cuando tuvo una posibilidad de oro de convertirlo en la máxima goleada de su historia el cuadro albiceleste. Y Lautaro también de marcar más, que hoy se convirtió en el tercer mejor anotador en el conjunto argentino. Jugaba con fuego y entregó un balón bravísimo en defensa a Jerónimo Rulli. Zule se terminó quedando con ella. El cancerbero que quedó como capitán, la redonda de Franco Mastantuono. Cabeza levantada, cede la pelota para Matías Zule. Ya en 40 y zafo en la señal de TUDN Radio. Zule la va a llevar a la línea final. A pesar del forcejeo, mantiene la pelota. Soleno, esto es un abrazo, tiene que ser falta. Y el de la Roma no cae. Ahora sí, la infracción la tenía enfrente el árbitro cuando Coné estaba tomando Zule. Y es pelota de falta para Argentina.
13: Sí, clarísima la falta para que la termine marcando el árbitro al final. Pues creo que tenía que haberla marcado desde antes, pero ya la marca el árbitro. 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
14: ¿Ese le toca a usted?
13: Ese me toca a mí, sí.
14: Le va a tocar buen juego, ¿eh?
13: A ver, se supone, ¿no? Están jugando bien los dos equipos.
14: ¡Mastantuono! ¡La sacó del fondo, Güira! ¡Lo quiero para el Atlas, Gabriel Sainz! ¡Qué manera de llegar al ángulo! Evitándome la raya Camilo Vargas, si me escuchas. Sí, claro. Pero le pegó directo Mastantuono en una posición incómoda y Güira se lanzó para sacar el jurado de Burkina Faso, Gabriel.
13: ¡Haz de cuenta! El jurado de Burkina Faso. Como cuando estaba en el Veracruz y le llegan como 400 veces y atajaba 399. Así es.
14: Redonda que va a tener Giuliano Simeone. Hizo bien su trabajo, sí. Lo que, a ver, quien se baje de un avión y ataque así después de 5 horas, yo los quisiera ver. El remate del Colo Barco, suspira el Monumental por encima de la cabaña, el disparo del futbolista del Chelsea. Estamos en 87 y medio. Gracias a todos los que nos han acompañado en Facebook Live, en YouTube. Dos hombres en el muro defensivo, no era sencillo para Mastantuono, que se atrevió. Y era complicado para Güira, apenas bajó del travesaño y se terminó salvando el conjunto de Burkina Faso el balón. No sé si te has percatado, Gabo, me parece similar al tricolore de Francia 98, ¿no?
13: Sí, de acuerdo, se parece mucho el balón y la verdad está bonito, ¿eh? Bonito, sí. el balón que pusieron para este partido.
14: Rulli, el toque para la salida que tiene Giuliano Simeone, Valerdi de primera. El esférico en el medio terreno con Ezequiel Palacios, el del Ipswich Town. Adelante para Nico González y el de la Juve va a trazar el cambio de juego. Balón que vuela, la carrera de Franco Mastantuono. Güira dice, no, tú no, déjamela a mí, yo soy el que saco las papas del fuego.
13: No, de verdad una pelota muy complicada para que llegara el conjunto argentino a quedarse con ella. Fácil para el conjunto de Burkina Faso. 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
14: Para que no se lo pierda. Redonda en el área, el remate por parte de Zule en el interior del área, era Castro. Güira de nuevo siendo héroe al 89, consigue tiro de esquina al albiceleste. Los White Sox que hoy pegaron de nuevo, si no me falla la memoria,
13: 3-0 ganaron.
14: ¿Sí? Y que vienen de eliminar a los Astros, ahí le encargo.
13: Sí, señor. Y Tampa también ganó 1-0 a los Yankees.
14: Sí, señor. El balón que jugaron en corto en el tiro de esquina desde el banderín izquierdo. El Colo Barco tira servicio, bravo para Güira, terminó sacando en defensa a Burkina Faso. Y la redonda le va a quedar ahora a Diarra, que levanta la cabeza, anillo de medio terreno, prolonga la esférica, la velocidad, ojo que se viene la apuesta. Redonda que quiere tener a
32: Ahora Ousmane Camara, interior del área, cayó. ¿Qué dice el silbante? Pide penal Ousmane Camara. Y no hay nada, Gabriel.
13: ¿Sabes cuándo lo va a marcar? Jamás. Nunca. Nunca lo marcaría. Pero la verdad es que me parece, salvo que veamos en una repetición que haya algo diferente, que no hay absolutamente nada.
32: Dos veces cayó en el área Camara. La anterior no fue. A ver si tenemos una repetición en esta. Tengo mis dudas, ya el juego está sobre los 90 minutos. Gracias a toda la gente que nos sintonizó en este 6-0. Si nos sintonizó, ojo, avanza Camara, quiere buscar un penal. Camara en el área, va trastabillando, no puede mantener la vertical. 2 minutos añadidos.
13: 2 minutos, me parece que es lo más congruente que tendría que haber pasado. Así que está terminando un partido más de la selección argentina en esta fecha FIFA. Ya goleó a Bolivia, golea a Burkina Faso. Y vendrá la incógnita de saber si contra Benin va a jugar Lionel Messi. Solamente va a hacer homenaje. A ver qué es lo que pasa.

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1: Marcado ese estadio, el MetLife Stadium, como el recinto en donde Messi perdió dos finales y se retiró dos veces.
2: Correcto, que fue precisamente en Copa América contra la selección de Chile, y bueno, pues en esa final contra España en la Copa del Mundo.
1: Para los americanos yo me montaría un museo ahí hermoso, no, y cobraría $50 la entrada.
2: ¡Claro!
1: Redonda del Colo, marco interior del área, picó el balón, centro, ¡Juliano! ¡Sobre la hora! ¡Gol de Argentina! El servicio del Colo Barco, y para ponerle broche de oro, 7-0 Simeone de cabeza, imposible para Huira, lo va a ganar Argentina por mega goleada. Gabo,
2: qué buena jugada armó Argentina, la tocaron para la izquierda, Mastantuono es el que toca la pelota y después el servicio al área. La verdad es que, o sea, no podemos decir que sean inocentes, no saben jugar, son muy güeyes los defensas de Burkina Faso, es una realidad. Porque cuando van mandando el balón para el costado izquierdo, van tres. No pueden ir tres y dejarlo solo a Juliano prácticamente en el área, que termina rematando con la cabeza y hace el séptimo del partido. Se acaba el juego.
1: El árbitro del compromiso, el chileno José Cabero, dice hasta aquí la goleada del albiceleste en contra de Burkina Faso. Se confirmó 7-0 con Lautaro, con Julián, con Prestiani y con Simeone dentro de la película en esta tanda de goleo en el Monumental. Hacemos pausa y volvemos. Gracias a todos.
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10: A mover Noruega. El árbitro central del compromiso, François Letessier, dice: vamos de 0-90 desde Ullevaal Stadion. En Noruega. Noruega y Portugal juegan con el corazón en los pies. En la señal de TUDN Extra y TUDN Radio, balón que roba el conjunto noruego. Patrick Berg quiere proyectar por aquel costado de la derecha y después el balón termina rebotado. Julian Ryerson ganaba la redonda y después negoció el balón lateral en 20 segundos de compromiso. Hay una muy buena entrada como por los regulares en Europa y la redonda será lateral para que venga a manejarla Frederik Aursnes, el del Benfica. La muy buena triangulación para que venga el movimiento de Seydeldrup. Habrá que ver si ahí aparece, por lo menos de arranque, si Seydeldrup va a jugar en ese costado ante la situación de Nusa y que hoy arranca en el banquillo Oscar Bob Oliver.
11: Es correcto, porque Nusa generalmente lo que hace cuando lo ponen por la banda izquierda es enganchar, buscar su perfil derecho y pegarle al segundo palo. Así nos regaló un golazo en la Copa del Mundo contra Costa de Marfil, si no estoy equivocado. Entonces parece ser de entrada eso, Seydeldrup por la derecha, Nusa por la izquierda. En el medio terreno estará Berg, acompañado por supuesto de Patrick Berg y Martin.
10: Se durmió Paliña y después el balón de milagro termina en el rebote para que la tenga Renato Veiga. De nuevo se durmió Paliña y jugaron para Antonio Nusa. Erling Haaland para Nusa. Pico del área sobre la banda de la izquierda, quiso enganchar hacia dentro. La intensidad de Noruega es mayor y la redonda la va a tener Diogo Costa. La salida para que ponga calma João Cancelo. El balón en corto, Paliña de primera y el de Benfica hacia atrás. Rubén Díaz con Cancelo, que soluciona y sale con João Félix sobre la banda de la derecha. El toque de primera, Pedro Neto jugaba para João Félix y ahora el balón vuelve a ser del cuadro escandinavo para que la maneje Hegem. Primer tercio del terreno de juego. Aquí está el elemento del Boloña, que pone calma la presión por parte de João Félix en un armado interesante de dibujo por parte de Jorge Jesús con João Félix. Yo creo que será interior, acompañando, o media punta mejor dicho, Joao Neves y Paliña, los dos contenciones, Pedro Neto recargado sobre el corredor de la izquierda y del otro lado Chico Conceição. Ya lo estaremos estudiando el balón para buscar a Antonio Nusa sobre la salida banda de la izquierda, el balón con el futbolista del RB Leipzig, que tiene un buen registro en este arranque de temporada, 3 goles, 2 asistencias en 6 juegos, gracias a toda la gente en redes sociales que nos sigue. Es un futbolista trascendental en ese desequilibrio sobre la banda de la izquierda para Noruega, Oliver.
11: Sí, será importante lo que pueda hacer, es cierto, también ante uno de los mejores laterales del planeta, como lo es Joao Cancelo, con el peso ofensivo que pueda tener el futbolista del Barcelona. Cuando tiene la pelota Noruega, que busca salir con la construcción desde abajo, de pronto se mete entre los centrales Martin Odegaard para hacer él el que termine tocando la pelota, ya sea con Patrick Berge, el número 6, o con Sander Berge, el número 8. Es Odegaard el que comanda ese juego, y de pronto ver el número 6, el que queda un poquito más adelantado, y se bota Odegaard junto con Berge para quedar ellos dos un poco más fijos, cuando uno pensaría que tendría que ser al revés, que Odegaard sea el que espere un poco más la pelota cruzando el medio campo.
10: Cuidado con ahí las palabras en el medio campo, una letra y se puede ir al precipicio.
11: Y se nos va todo, es correcto.
10: Redonda que tiene Nilan. Acá está el cancerbero de 36 años, se eleva el balón a media altura al espacio para buscar a Erling Haaland, que le va a quedar la pelota demasiado larga ante la mirada atenta de Jorge Jesús con su segundo partido el día de hoy. ¿Sabe que de los últimos 5 entrenadores que ha tenido Portugal, entre ellos obviamente Roberto Martínez, bueno, le cuento después de este balón lateral y que ya la juega Odegaard, tiro centro al balón que buscaba Antonio Nusa en el interior del área, y después Ryerson buscaba complicar a Pedro Neto, que revienta a la nada donde Nilan sale hasta 3/4 de propio terreno y juega para donde aparece Hegen. Es decir, el propio Roberto Martínez, Fernando Santos, Paulo Bento, Luis Felipe Scolari y también el caso de Carlos Queiroz. Salvo Roberto Martínez, todos tuvieron su primera derrota dentro de sus 5 primeros juegos. Digo, con un elenco de este tipo uno pensaría que pudieron haber prolongado un poco más la racha, ¿no?
11: Sí. Y sobre todo que cuando te enfrentas ya a Noruega, pues empieza a coquetear ya con ese tipo de caídas, ¿no? Ahora, la expectativa sigue siendo muy alta, sobre todo por cómo va a tratar de empezar a sustituir ya a Cristiano Ronaldo. Uno pensaría que no va a poder llegar a 4 años más Cristiano para la Copa del Mundo, sí quizá para una Euro, pero poco más, y entonces a ver cómo reemplazan a su máxima figura.
10: Ryerson jugando hoy a perfil cambiado para que Ausner lo pueda hacer por el corredor de la derecha. El futbolista del Borussia Dortmund con el balón de manos para Antonio Nusa. Acá la maneja el ex del RB Leipzig, actual futbolista del RB Leipzig. Retrocede al dominio de Hegen, línea de medio terreno. Acompaña con mucha libertad Christopher Ayer. La va a ir a presionar Gonzalo Ramos, de buen inicio con el Milan en la Serie A, si no me falla la memoria. 2 goles ya con el cuadro rosonero para el atacante que fuera bicampeón de Europa con el Paris Saint-Germain. Nuno Mendes entrega hacia atrás, Joao Neves con Renato Veiga, primer tercio de la cancha. Rubén Díaz es el que recibe, el capitán, y se acerca para sacar el balón desde el fondo. Paliña, primer tercio del terreno de juego. Veiga acompaña y después desplaza la pelota, extiende la gente sobre la banda de la izquierda para que Nuno Mendes vuelva con Veiga, el futbolista del Villarreal. Pone calma, él nacido en Lisboa. De nuevo Paliña, que se vio muy lento en el arranque del duelo, ya comienza a sentarse Oliver.
11: Sí, y también Paliña es el que se mete entre los centrales cuando Portugal trata de salir con la pelota. Joao Félix, que queda atrás de Gonzalo Ramos, abierto por la derecha con Seizao para tratar de darle profundidad. Y lo que decíamos, está más que claro, Odegaard casi como un doble contención, no tanto como un media punta, y Berg es el que queda delante de estos dos en el conjunto noruego.
10: Que nos ha demostrado Berg su capacidad para llegar al área, ¿no?
11: Sí. No, tiene bastantes, muy buenas condiciones. Y también lo que te ayuda el tener a Odegaard desde un poco más atrás, seguramente para buscar los trazos largos y los cambios de frente, sobre todo hacia el costado derecho, y a lo mejor con su buen pie, eso es lo que busca el técnico.
10: La bola larga para que la corra Chico Conceição, el nacido en Coimbra, va a traba, le ganó a Hegen, después cayó. Y ahí aprovecha Ryerson para cruzarse, para ganar en la cobertura. En el último tercio de la cancha rompe Ryerson de cabeza Paliña, después el balón para Cancelo, levanta el sombrerito. No pudo con la marcación por parte de Berg. Nusa, con el taconazo, Paliña se impone con fuerza a la pared sobre la banda de la derecha. Quiere jugar adelante para Gonzalo Ramos. No puede el del Milan. Redonda comprometida para donde Ayer soluciona sobre el costado de la derecha para que venga Ausnes. El del Benfica levanta la pelota a media altura. No llega para Haaland. Primero Veiga. Redonda en el rebote que se adueña. Primero Berge. Después Patrick Berg. Y ahora la va a tener Odegaard, el capitán del Arsenal. que tiene cambio de ritmo, que entrega para donde parece Hegem. Y ahora Sanderberge, que gira con libertad el futbolista del Fulham, redonda para Odegaard. Lo que tiene y que creo que a partir de ahí construye está en Solbakken, que no es la técnica. Odegaard te da una salida muy buena, cosa que creo que no te puede dar Berg. A partir de ahí, bueno, después de esta, porque hubo buen anticipo de Joao Cancelo, le robó a Anusa, jugó para Gonzalo Ramos, que buscaba Cancelo cerca de la media luna, y la redonda termina rebotada para que por el corredor de la derecha aparezca Ornes para reventar. Portugal comienza a acelerar en el partido en 7 minutos. Méndez, de uno. Ahora, el balón para Pedro Neto, tiene un extraordinario y brusco cambio de ritmo, decide mejor dejar con Paliña, que equilibra y que juega el anillo de medio terreno para Renato Veiga. Entonces, pienso que prefiere Solbakken solucionar el tema de la salida, tanto en el primero como en el segundo tercio de propio terreno, tirar algunos cambios de juego y que los extremos sean los que den profundidad. El remate de larga distancia, el esférico por parte de Joao Félix, después de que el balón violentamente fuera al área, cortesía de Pedro Neto. Acá está Nuno, después Pedro Neto, el hombre del Chelsea, con el balón de manos redonda que tiene Portugal.
11: Pero en el tema de la presión, coincido en que Odegaard te puede ayudar mucho más, aunque en la anterior el que se equivocó fue él en el pase, en un pase comprometido buscando a Musa, divide la pelota y ahí la roba Portugal. Tendrá que tener mucha atención el conjunto lusitano, porque casi siempre llegan tarde a la presión. Es Gonzalo Ramos, Joao Félix, y el otro, el que tiene que recorrer hacia el frente, es Joao Neves, y hacen prácticamente un 4 contra 3 los noruegos. Entonces siempre encuentran a un hombre libre para salir. Si Portugal no pone especial atención en eso, generalmente van a llegar tarde siempre a las pelotas y le van a permitir a Noruega por lo menos trasladar la pelota con facilidad en el primer tercio. Que de ahí conecten con Erling Haaland, que pueda funcionar de poste, todavía no lo hemos nombrado en prácticamente 9 minutos al hombre del Manchester City.
10: Que por cierto, se acaba de enfrentar por primera vez en su carrera Diogo Costa el pasado 8 de septiembre en contra del Porto con el Manchester City, equipo en donde no sabemos si vaya a seguir Erling más adelante. Pero bueno, en aquel partido le marcó 2 goles a Diogo Costa. A ver si hoy lo vuelve a hacer su cliente. Redonda hacia atrás por parte de Ayer para que rompa Nilan en 9 minutos. El balón vuela, surca el cielo nórdico. No pudo llegar Haaland. El rebote favorece a que la tenga Ornes. Y después, Berge, el elemento del Fulham. Sander, hacia atrás para Nilan. Redonda con Hegem. Torbjörn, con la cabeza levantada, la conducción de pierna derecha, comprometido quedaba, alcanzó a solucionar para encontrar a Berg, que juega sobre la banda de la izquierda para Antonio Nusa. Va a acelerar en el mano a mano contra Cancelo, que no es muy bueno en defensa. Nusa lo lleva al área, Nusa tira centro, el balón bloqueado por parte de Cancelo, el rebote es para Ausnes afuera del área, sobre la banda de la derecha, y el que llega es ahora Schedeldrup. El servicio, balón en el interior del área, Nuno Mendes, la redonda hacia atrás, Haaland perfilaba para pegarle, el cruce satinadísimo en defensa de Paliña para sacar el balón al 10 del área.
11: Se la estaba saboreando ya Haaland, esperó la pelota simplemente para conectarla, y muy bien el cruce defensivo. Empieza Noruega ya a circular la pelota por un costado y por otro, y la importancia de lo de Nusa, si no le hacen el 2 contra 1 será muy complicado para Cancelo. En la primera buscó lo de siempre, enganchar hacia el palo más lejano y buscar el disparo cruzado, no pudo llegar porque le taparon la jugada, pero tendrá que tener el recorrido permanente con Seisao.
10: Buen cambio de juego de Nusa para Seydeldrup, amortigua la pelota, espera Odegaard, vértice del área sobre la banda de la derecha, pasa Ornes, tira centro, picaba al primer palo Nusa. El cierre fue de Renato Veiga y la redonda la va a tener ahora el cuadro escandinavo, de nuevo para manejar el balón Ayer, ahora atrás para que solucione Hegem. Anillo de medio terreno, se va a apoyar con Nilan. Gonzalo Ramos quiere presionar al cancerbero de 36 años. Mejor decide salir Nilan en corto, para donde el que la maneja es Hegem. De nuevo Nilan, levanta redonda. Ante este ritmo de juego, yo creo que en el segundo tiempo va a tener que prescindir Portugal de Joao Félix, porque lo veo perdido en el partido, ¿eh?
11: Es que el hecho de que Noruega permanentemente salga con la pelota desde atrás y Portugal dure mucho con el esférico pero no sea tan vertical, de pronto es difícil encontrar a Joao Félix, y se tiene que botar hasta el medio campo para agarrar los balones, y el hecho de que juegue con Gonzalo Ramos, creo que incluso en algún momento se pueden hasta estorbar ellos dos.
10: Cambio de juego de Joao Félix sobre la banda de la izquierda, el que va a venir ahora es Pedro Neto, la bicicleta, el hombre del Chelsea, amagan con la marcación de Ausnes, dejó atrás quien acompaña el movimiento de Joao Neves. Paliña amagó con tirar el servicio, se había metido en fuera de lugar, allá Cancelo, el balón es para Chico con Seisao, vértice del área sobre la derecha, buen servicio con Gonzalo Ramos, Alcanzó a conectar el primer impacto de Portugal cercano al arco. Apareció Joao minutos. Es balón de meta para Milan.
11: Buen centro de Conceição ante un resquicio. Mete un gran servicio entre tres. Apareció completamente vacío. Joao Neves llegó desde atrás. Jala la marca Ramos, pero a pesar de que todos se van con Joao Neves, termina por rematar. La pelota se fue desviada. Gran centro de Conceição. En cuanto tenga la chance de enganchar y meter al centro, me parece que lo va a hacer. Por tener a Gonzalo Ramos hacia el frente, creo que no puedes desperdiciar un tipo así que te puede meter en bastantes problemas en el juego aéreo.
10: Cancelo, banda de la derecha, Joao Félix, Chico Conceição. Cancelo, adelante, línea de medio terreno, libre del otro lado Pedro Neto. Cancelo, espera el toque, Pedro Neto en el enganche y se rehizo, nunca dejó de correr 40 metros Frederick Arnes y dejó escapar el 1-0, Pedro Neto.
11: Pero me parece que el pase es ligeramente largo y complicado para su compañero, porque si se la da al pie, Pedro Neto, te dejo.
10: Sheidelrup verticilará sobre la derecha, escapó de Nuno Mendes. Sheidelrup sigue, balón en el área, la media luna, quien remata, se la dejaron a Jala. Estaba habilitado. Mordió la pelota con la parte interna de la pierna zurda y aprovechó Diego Costa, que cerró el ángulo del primer palo. Al 13 se presentó el androide en Ullevaal Stadium. Estuvo cerca en un jugador de Sheidelrup.
11: Extraordinaria jugada entre los dos. Primero Sheidelrup, que se quita tres de encima. Ødegaard con el giro, limpia la zona y el pase es de fantasía. Entre tres el balón levantado y parecía que la jugada exigía que Jara le pegara cruzado, un fierrazo al segundo poste. Define de forma tibia con la parte interna. Ahí tapa Costa, que era su primer poste. Se la perdió Noruega. En tres toques llegó y la primera que tuvo Haaland por poco y la manda guardada en la anterior. Yo creo que el pase fue largo para Pedro Neto y por eso tuvo que hacer el recorte y le quedó incómoda en la anterior para Portugal.
10: Redonda en el banderín izquierdo. Onusa u Ødegaard. Va a ser el del Arsenal con la rosca hacia afuera con su pierna zurda cerca del punto penal. Sheidelrup la prende de primera por encima de la cabaña de Diego Costa. Para mí, en ese contragolpe de Portugal, en una extraordinaria salida, creo que conduce de más en algún momento Cancelo.
11: Cancelo. Es que
10: o sea, el balón corre más rápido, ¿no?
11: Sí, sí, sí. Para mí, la jugada no termina incluso por llevar dirección de portería el remate, o no termina ni siquiera la jugada por el pase. Yo creo que suelta la pelota, me parece, a tiempo Cancelo, pero no fue bueno el servicio para Pedro Neto. Si te lo dejas al pie, tenía dos chances: o pegarle de pierna zurda, cruzado, o de pierna derecha, acomodarse un poco para meter también el disparo al palo más lejano. La mala conducción o la mala decisión de Joao Cancelo y la importante salida que tenga Portugal. Ahora todo se origina porque Joao Félix se bota prácticamente al primer tercio de cancha y eso le genera a Portugal la superioridad numérica para salir en cuestión de tres toques.
10: Claro. ¿Usted cree que hoy tenga minutos R7?
11: Sí, yo creo que sí.
10: Se lo pregunto porque hay una situación ahí un tanto cuanto anecdótica en el historial entre Noruega y Portugal con Cristiano de por medio. Cuando la pelota está por medio terreno, Patrick Berg cedía para Erling Haaland, demasiado largo el balón y controla a Diego Costa. Cristiano Ronaldo debuta en selección por ahí del 2003 y el que iba a ser su tercer partido era contra Noruega y no lo terminó jugando. Bueno, eso no es todo. En 2010 es la última visita que tuvo Portugal acá a Ullevaal Stadium cuando haya amonestado, parece que fue Ryerson.
11: Sí, el 14, creo que acá la compra barata el árbitro. Si bien es cierto de arriba con Conceição, que pudo haber cruzado medio campo, tampoco era una ocasión manifiesta de gol, ni mucho menos. Y finalmente amonestado Ríos.
10: Le decía, en 2010, si no me falla la memoria, Cristiano debió de haber estado lesionado y no pudo venir a aquel partido, en la última visita de Portugal a este estadio, a Noruega incluso, para jugar. Y aquel partido es el último triunfo y el único que tiene Noruega en contra de Portugal en 11 partidos que tienen enfrentados. Portugal ha ganado un total de 8 con 3 triunfos acá en suelo escandinavo.
11: Ahora, dependiendo también creo que el resultado, ¿no? Si Portugal lo va ganando en el segundo tiempo, quizá Jorge Jesús dice, ¿para qué meto a Cristiano Ronaldo, no? Si lo vas perdiendo, yo creo que ahí sí va
10: para llegar al gol mínimo.
11: También
10: no los viajes pesan, Oliver.
11: Pero para mí no es lo mismo, bueno, te dejo.
10: Nuno Mendes para Pedro Neto. Lápiz de la puerta del área, Joao Félix en la media luna. ¡Joao! ¡Golazo!

0: Central. ¡Golazo para guardarlo en la vitrina de un museo! ¡Una pincelada sutil de Joao Félix! ¡Un pase a la red con el taco y de Villarista! Después de la carrera de Nuno Méndez, se dio para Pedro Neto sobre el costado de la izquierda y el del Chelsea. Levantó la cara, media luna, control. Y después, como con el pétalo de una rosa, Joao Félix empuja el balón imposible para Nilan al 17. 0-1 Portugal sobre Noruega. Oliver Figueroa.
1: Extraordinario gol de Joao Félix. La calidad individual que tiene para definir una jugada lo hace ver sencillo, lo hace ver fácil. La jugada inicia todo con Nuno Méndez, que se quita tres de encima en propio terreno. Arranca y cede la pelota muy bien para Pedro Neto. En el espacio, muy bien queda la marca Gonzalo Ramos. Y eso obliga a que los dos centrales vayan contra él. Y de pronto, en el recorrido defensivo, nadie sigue a Joao Félix. Iba ingresando solo la media luna. Muy bien Pedro Neto lo ve. La recepción, primero para matar la pelota. Y después la velocidad con la que impacta el disparo, porque cualquier otro futbolista se acomoda para meter el disparo. De una, sin tomar vuelo, define con la parte interna, un golazo, soberbia, excelsa definición de Joao Félix. Lo gana Portugal a velocidad, a campo abierto. También es un equipo que te otorga mucho peligro. Y bueno, ya lo ganan 1-0. Extraordinaria definición de Joao Félix.
2: Hegen entrega tiro de esquina para que sea de Portugal, que ya está adelante. Segundo partido al hilo, marcando para Joao Félix después del tanto en contra de Gales. Hombre clave. No hay que olvidar las esperanzas que se tenían en él, y quizá cómo se ha distorsionado su imagen con el paso de los años, pero lo que se pensaba que podía llegar a ser Joao Félix, veremos si lo alcanza en algún momento, porque sigue siendo un jugador muy joven. 126 millones pagó el Atlético en su momento por él al Benfica. Acá la rosca hacia adentro, busca Rubén Díaz, hay peinada en el primer palo, no le puede quedar a Renato Veiga, sacó a medias Noruega, le va a quedar a Joao, juega hacia atrás Pedro Neto, el balón vértice del área sobre la izquierda, el remate picado recentro, quien llega, levanta la pierna, jala, no hay infracción y tampoco juego peligroso. Renato Veiga como puede, y ahora revienta a Ausnes para que Noruega respire y para que tenga balón de manos Portugal en el segundo tercio de su propio campo por derecha.
1: Cuando Portugal va y asfixia a Noruega, de pronto hay ciertos futbolistas que no tienen la capacidad para meter un poco de calma. En esta última fue Ausnes, tenía solo la pelota para por lo menos meter un poco de calma, quiere despejar para reacomodarse, y Portugal también tiene que aprovechar el momento anímico. Me parece que está golpeado el conjunto noruego y por eso no tardan y no dudan en ir a presionar. Está más que claro que también el hombre con más libertad en el esquema de Jorge Jesús es Joao Félix, que es el que aparece siempre en libre.
2: Madre mía, que me limpien los ojos, qué manera de bajar el balón de Antonio Nusa, no lo creo. Y después le cometieron la infracción al futbolista del RB Leipzig. Ahí ha percibido en el banquillo de Portugal
1: por reclamos,
2: ¿no? Sí. No parece no sé que si fuera Jorge Jesús.
1: Ajá, no sé si fue Jorge Jesús o el auxiliar. No está totalmente clara la tarjeta de amonestación. Y en la anterior, bueno, primero cómo la baja Antonio Nusa pegado a la raya, evitando que salga la pelota, y en el tratar de arrancar termina marcando infracción el árbitro, extiende la pierna, extraordinario, como de ballet, termina extendiendo la pierna y la baja.
2: No, ni el cascanueces, señor Figueroa.
1: No, impresionante, extraordinario Nusa, que yo creo que también, jole, después del Mundial, yo pensé que a lo mejor iba a encontrar una oferta.
2: Ah, pero ya se les fue Dios mandé. Leipzig no puede aventar a dos de un golpe, ¿no?
1: Pues no, pero creo que me gusta más Nusa que Dios mandé.
2: Es la imagen más natural y habitual que tenemos de un extremo, ¿no? Alguien vertical, sí, desequilibrante, sí. Diomandé te espera, y va hipnotizando con la pelota y cuando menos lo esperas te engancha. Redonda detenida que tiene Noruega, el cobro de Martin Ødegaard, la pone cerca del segundo palo de Diego Costa, el recentro, el balón que terminó impactando Hegem, un central que dijo, ¿y esto cómo se come?
1: Completamente solo, porque el servicio va hacia la derecha y después de un par de recentros, todos se quedan detenidos, simplemente viendo la jugada. Hegem se detiene en el manchón penal y le queda ligeramente atrás la pelota, por eso tiene que contorsionarse, hace un giro extraño, no le pega cómodo a la pelota Hegem, y por eso el esférico se va bastante desviado del terreno. Noruega no te asfixia tampoco con la pelota, sí de pronto cuando ataca sus embates son muy directos, no tiene tanto el esférico, pero aún no hemos visto a Diego Costa salvo la que le tapó a Haaland.
2: De acuerdo. redonda que tiene Hegem. Thorbjørn hacia atrás, el elemento del Boloña, para que aparezca Nyland. El cancerbero de 36 años con una salida a ras de césped para que venga sobre la banda de la derecha a Ausnes y el cambio de ritmo. Entregó para Odegaard, Martín para Ausnes y después Sanderberge, que logra girar 360 grados, entrega libre para Thorbjørn Hegem. Cabeza levantada, Ryerson, uno de los amonestados, juega para Hegem. Presión de Joao Félix. Y ahora el balón para Nyland. Portugal consciente, deja que Noruega tenga la pelota y la redonda va a salir desde el fondo para la avenida central donde aparece Odegaard, Berge, Sander. Ahora la redonda para que venga e intente acelerar Seydeldrup. El esférico en corto con Berge de nuevo, Odegaard con el esférico en el anillo central. Aparece Hegem, avanza paso a paso el conjunto noruego. Redonda de Hegem, el elemento del Boloña, con el giro de Ryerson y después Antonio Nusa acompaña. Adiós a la marca de Cancelo, también dejó en el camino a Paliña. Entregó y el balón lo va a tener Berge para que la tenga Seydeldrup. Banda de la derecha, la pasada de Aornes, en la marcación está Pedro Neto. Sigue Seydeldrup, el balón de Berge con criterio, jugó para Aornes. Odegaard en la línea final, levanta centro a media altura. Costa, Haaland que no pudo por la gran barrida de su compañero, para ser Rubén Díaz para evitar el avance del 1-1. Era un error increíble de Diego Costa, se la dejó servida en bandeja de plata y salvó el error Rubén Díaz. Oliver Figueroa,
1: horrible lo de Costa, cómo ataca la pelota en un centro que iba potente pero no llevaba absolutamente nada, nadie de Portugal estaba detrás de Costa o cercano a él para incomodarlo en el remate, ni tampoco ninguno de sus compañeros. Termina dejando la pelota viva y cuando parecía que era un gol de rutina de Haaland, se lanza de la tercera cuerda heroico Rubén Díaz al 23 para evitar lo que era el 1-1, en una jugada aislada, y entonces si Diego Costa ya con esto dice, pues voy a escupir los balones, ¿por qué no probar de larga distancia?
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4: Y terminando la era de Diego Aguirre, que muy buenas sensaciones había generado.
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10: Hola, queridos amigos, aquí tienen a su doctora Isabel. Hoy me pregunto y espero que ustedes se pregunten, ¿de dónde vienen nuestras actitudes? Es común preguntarse eso, ¿por qué tenemos ciertas ideas? ¿Por qué estamos abrazando ciertos conceptos? Es que pensamos en una situación determinada, quizás no en la misma manera que otras personas lo perciben. Para comprender todo eso, tenemos que regresar a nuestra niñez, a esa infancia donde nos enseñaron esto se hace, esto no se hace. 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
13: Odegaard se colocaba a un costado de Sander Berge. Ahora quien aparece es Berg, el número 6 junto con el 8. Y Odegaard tiene mucha más facilidad y mucha más libertad de ir hacia adelante, por delante de ambos contenciones. Por eso de pronto empieza a tener mucho más contacto con la pelota y en la salida ya no la buscan tanto a Odegaard. Y ahí creo que perdía mucho el peso en ataque de Noruega.
14: Redonda para Pedro Neto y después rompe Patrick Berg, el del Bodø Glimt. Ahora balón con Paliño en 25 minutos. Yo pensé que estaba comentando con nosotros Oliver Figueroa, no el maestro Bilardo.
13: tampoco, Diego, tampoco.
14: Pedro Neto, banda de la izquierda, no hay nadie para tirar el centro, negocio el tiro de esquina. Lo termina ganando el hombre del Chelsea que le reclaman del servicio y dice, pues sí, no hay nadie no hay en el nadie, punto claro. Penal.
13: Sí, no estaba nadie. A pesar de jugar con dos hombres en ataque, Portugal en la movilidad de Joao Félix, de pronto pierde esa referencia de marca que pudiera ayudarle como en el primer gol. Eso sí, la llegada desde segunda línea va a tener a Noruega con bastante especial atención en esto. Y Joao Félix le va a cobrar el córner.
14: Y lo hará con la rosca hacia adentro desde el banderín izquierdo. Levanta las manos, habrá sorpresa. Ojo con Rubén Díaz, que va dando pasos hacia atrás, busca el segundo palo, balón para buscar a Renato Veiga, recentro de cabeza, rechazó Ayer, y la vuelve a tener en el rebote Portugal, el esférico de Cancelo para Aursnes, que se equivocó, le dejó el balón a Joao Félix, la bicicleta va por fuera, jugada de fantasía. Abracadabra tira centro, la dejó correr Haaland en el primer palo. Estaba atento Hegem para ceder el balón a Portugal de nuevo.
13: Pero qué peligroso lo de Haaland, porque el centro de Joao Félix, si bien es cierto, parecía no llevaba mucho, busca que alguien se cruce y Haaland, ¿qué hace? La deja pasar. No sé si vino el diálogo de su compañero en decirle, déjala pasar y yo la reviento, pero en esa zona no puedes confiarte tanto en decir que la pelota cruce todo el área, porque si no llegaba alguien desde atrás. Para su fortuna, nadie de Portugal estaba para rematar en el área chica. En los dos balones parados más cercanos al área de ambas selecciones, los dos buscan el segundo palo. En esta Portugal, en el tiro de esquina, y Noruega antes en el recentro que Hegge no pudo empujar de volea, siempre buscan el segundo poste y que alguien recentre, y en las dos le salió el recentro siempre al corazón del área, y el que aparecía para rematar estaba completamente libre. Tendrá que tener atención las sagas de ambos conjuntos en los balones parados.
2: Sí, porque no hemos tenido un gol en esa vía de milagro, pero sí ha habido contactos, recentros con cierta posibilidad. Acá Renato Veiga en 27 y medio, la redonda la va a tener en el anillo central Rubén Díaz. Cancelo, acá está el de Barreiro, Portugal, el ex del City y también del Bayern Múnich, actual futbolista del Barcelona, con Seizao, y la pared con Joao Félix. De nuevo Chico con Seizao, el nacido en Coimbra, para Rubén Díaz. Levante extraordinario, cambio de juego. Pedro Neto la duerme, amortigua la pelota, va a enfrentar a Ornes en el mano a mano, lo invita al baile, balón para Gonzalo Ramos, gran recepción, y después Ayer en el giro de cintura de Ramos alcanzó a rehacer Ayer, porque qué recepción había hecho el futbolista del Milan. Y ahora la salida la tiene de Sheidlandrup para Ayer, que va a ir como un extremo sobre el corredor de la derecha, pica Haaland, el balón de Ayer es débil, el taconazo de Veiga de cabeza en el área, rompe Rubén Díaz. ¿A quién le queda? A Patrick Berg, el balón desviado y el esférico abandona la cancha, será saque de puerta para Diego Costa.
13: Pensé que llevaba un desvío en el camino por parte de los defensores, finalmente fue Odegaard quien le pegó de pierna zurda, el centro de Ayer, que termina mandándolo porque creo que ya no le quedaban piernas y dijo, a ver si me encuentro a alguien, por poco y le resulta el pase, ¿no? En el intento de rechace de Veiga con el taco, casi le cae la pelota a Erling Haaland al segundo poste. De pronto, Portugal, si no concreta las jugadas en los contragolpes, va a quedar demasiado expuesto, pero se vuelve mucho más peligroso a la salida del equipo de Jorge Jesús, que entiende que necesita 3-4 toques para llegar al área de Noruega. El giro de Ramos, sobre todo, no solo la recepción, Diego, en la anterior, sino el giro hacia su costado derecho, porque cualquier otro hubiera girado al revés y ahí no se comió el amague el defensor noruego, si no estaríamos hablando casi del 2-0.
2: Muy buen delantero, el ex del Benfica y del Paris Saint-Germain, actual del Milan. ¿Para qué decir que no con todo y lo de Santi Jiménez? El balón que ya lo tiene Odegaard, jugó hasta con Sheidlandrup interior del área. Berg quería jugar para Haaland. Balón que vuelve a soltar Diego Costa y cede un tiro de esquina en un balón de rutina.
13: Sí, hizo venderla Diego Costa con que con el contacto le iban a marcar infracción. De pronto Berg levanta la cabeza, observa que Haaland se queda frenado completamente libre, y Berg pone la pelota casi al área chica, se da cuenta ya cuando el balón va saliendo de sus pies. Haaland inteligente se frena y acá regaló Diego Silva, así no había ningún tipo de infracción, será córner.
2: Te voy a hacer una pregunta, me contesta con calma.
13: Muy bien.
2: ¿Quiénes son mejores, los extremos de Noruega o los de Portugal? Redonda, que va a tener en el banderín de la derecha Patrick Berg. Servicio cerrado, remate, la peinada de Ayer, llegó al primer palo. Ahí estaba Christoph, el central del Brentford. Fue Erling Haaland al final. Le faltó la melena para que el balón llevara a la dirección de Arco Oliver.
13: Qué buen centro, y no, finalmente la habías visto bien de una. El remate del central noruego al primer poste, gana por elevación. Además, a ver, si al central y a Haaland lo va a marcar Joao Félix, lleva las de perder siempre. Estaba ahí metido Joao Félix y ninguno fue capaz siquiera de incomodar a ninguno de los dos, ni a Hegen ni a Haaland, y de milagro la pelota no entró, iba a ser un golazo, la típica del primer poste y rematar al poste más lejano. Noruega ya emparejó el partido, pero sigue siendo latente el peligro de Portugal.
2: Con Seizao contra Nusa, duelo de extremos en el último tercio de la cancha sobre la banda de la derecha. Paliña acompaña, el ex del Bayern para Joao. Tres cuartos de terreno por la derecha, Félix con Cancelo. Ahora Paliña le da la vuelta, anillo de medio terreno con Rubén Díaz. ¿Se ha fijado en un detalle de presión por parte de Noruega? Ahora le cuento después de esta, porque acelera con Seizao. Dios a la marcación de Ryerson. Chico con Seizao.
14: a un metro del arco de Nilan. Se zafó la marca de dos elementos a base de velocidad y el hombre de la Juventus estuvo cerca de poner el 2-0.
1: No había tenido libertad Conceição de hacer esto, de partir desde la banda derecha para cortar hacia adentro. En los movimientos de pronto Noruega se abre y ninguno de los centrales sale a la marca de Conceição para siquiera tratar de estorbarle, y entonces encuentra libertad de meter el disparo cruzado. Para su mala fortuna no lleva dirección de portería. Será importante que puedan encontrar con más frecuencia acá con Seizao para que cortes adentro. Después creo que la última en el medio campo podía haber sido de tarjeta de amonestación sin ningún problema para Paulinha, que cortó un avance en el medio terreno, una falta muy dura sobre el 14. Rierson solamente quedó en infracción.
14: Bien,
1: voy a contar del detalle de la presión de Noruega.
14: Sí, cuando sale con balón dominado Portugal, Haaland siempre trata de orientar para que no salga Diogo Costa con Rubén Díaz, para que lo haga con Renato Veiga, ¿no?
1: El menos dúctil de los dos, claramente.
14: Seguramente. Redonda que tiene Odegaard. En corto, Seydaldrup. El del Benfica espera para decidir con paciencia. Cambio de juego, balón elevado, comprometido para donde aparece Hegem. El toque equivocado lo solucionó Haaland. Y después Patrick Berg. A ciegas le tocó a Nusa sobre la banda de la izquierda. Acelera el hombre de Leipzig. La mantiene en el terreno de juego. No abandonó la cancha. Sigue Nusa. Adiós a Cancelo, interior del área. Sigue Nusa. Tiro centro. Paliña estaba de milagro atento para la cobertura. Y después cayó Raílson. Nuevo infracción de Conceição. El robo de Portugal y se viene la transición. Nusa Félix cayó al terreno de juego. Infracción por parte de Patrick Berg, el hombre del Bodoguim. Pelota para Portugal.
1: Berg y Nusa, para mí los mejores hoy de Noruega hasta el momento. La capacidad que tiene el 6 para distribuir los balones, a pesar de que no vio a Nusa, sabía que iba a estar ahí. Y después, no solo es la calidad técnica que pueda tener un extremo, sino también la capacidad de sacrificio y de no dar una pelota por perdida. Cualquier otro la deja escapar y dice, no llego más. Nusa fue, se barrió, hizo el esfuerzo, la rescató. Y en cuanto se levanta, vaya en cara a Cancelo y ya se lo había llevado de pronto. Creo que hace una de más en el ingreso al área y por eso se pierde la jugada.
14: Joao Félix mantiene la pelota sobre la vertical redonda a la media luna. Joao buscaba a media altura el palo derecho de la cabaña de Nilan, que se quedó con ella en dos tiempos al 34.
1: Le cuesta mucho los recorridos a Noruega. En el medio campo está sufriendo mucho tanto Berge como Berg con Joao Félix. De pronto están también muy pendientes de lo que pueda hacer Joao Neves sin la pelota en los recorridos, ¿no? A velocidad siempre está uno siguiéndolo y Joao Félix siempre, casi siempre queda libre.
14: Solo aparece Odegaard en tres cuartos de terreno enemigo. Acá está Martín. El balón para Julian Ryerson, el hombre de 28 años del Dortmund, va a despegar, la pide Nusa, último tercio del terreno de juego. Antonio, la marcación de 2-1. Chico Conceição va y presiona a Reyes, un tiro al centro, Veiga en la marcación de Haaland, sacó de cabeza y después Berge. Sander jugó al anillo de medio terreno con Aursnes y después Hegem la va a pedir en el giro. Martín Odegaard para recibir y para ponerse de frente sobre la banda de la izquierda. Arranca Antonio Nusa contra Cancelo, lo tiene de hijo cinto de Nusa. Haaland, 0-3. Diogo Costa para mandar el balón al tiro de esquina. El anterior se había equivocado y acá le quitó el empate a Erling Braut-Karen.
1: Lo de Nusa extraordinario, ya le tomó la medida a Joao Cancelo, a pesar de que va a línea final, de que no es su pierna hábil, mete el centro de pierna zurda, queda libre Erling Haaland. Tú le das un ligero espacio a Haaland y te va a terminar rematando. Muy malo de Veiga porque va a línea de fondo Nusa, no tiene de otra más que mandar el centro, y con todo y eso Veiga está perdido, no sabe ni dónde está la pelota ni dónde está el delantero, y el remate tampoco iba tan colocado a Bracor.
14: Martín Odegaard levanta la mano, la pedía Sander Berge, de puño sacó Diogo Costa, le queda Seydaldrup y el balón con Nuno Mendes, que va a acelerar acá, es imparable Nuno, la carrera larga, sigue Nuno Mendes, tiró la bicicleta y después perdió en la línea de medio terreno porque apareció Sander Berge. Ahora el balón con Odegaard, Martín en corto con Patrick Berg y después Seydaldrup sobre el corredor de la derecha, la pide Antonio Nusa sobre la avenida central, el balón para el futbolista del RB Leipzig. Ahora Berge, después Berg, balón filtrado interior del área, la pide Haaland, segundo palo, Rubén Díaz en la cobertura, en el punto penal sacó, reventó Nuno Mendes, le queda en el anillo central a Hegem, soluciona y juega con Berge, abierto, está sobre la banda de la derecha, totalmente libre, Seydaldrup pasa a Aursnes, balón en el vértice del área sobre la derecha, para Odegaard que le quiere pegar, le tiene ganas al arco Martín, el balón en el giro de 360 grados del futbolista del Arsenal. retiene, no tiene con quién jugar y decide retroceder para Hegen. La pide Ryerson en corto para que ahora el que maneje el balón sea Patrick Berge. Odegaard. 37 minutos. Cuando ya se ordena Portugal, le empieza a costar a Noruega entrar.
1: Sí, pero creo que abusa de pronto en que Palhinha se meta como otro central, porque si Noruega te coloca hombres más por dentro, casi siempre va a tener a uno de más, porque entonces Portugal de pronto son tres contra Erling Haaland simplemente. Sí, de pronto está a ver que llega desde segunda línea, pero no es como que se coloque permanentemente en el área. Ahora, en los recorridos con Seizao queda como un interior más sin la pelota, porque está João Neves prácticamente como el contención, repito, porque su compañero Palhinha es el que se mete como otro central, y entonces ahí tiene que ayudarle a alguien a João Neves.
14: Balón para Ausner, línea final, banda de la derecha, tira, centro, Nusa, no llega, Haaland tira, recentro de cabeza, desviado del arco de Diego Costa. 37 minutos, el cuarto remate de Haaland en el partido.
1: Tiene muy claro los patrones Noruega, ¿no? Abrir por la derecha, sobre todo, ahí es donde se hacen las pasadas. De pronto Nusa, si recordamos en los ataques de Noruega por la banda izquierda, es siempre Nusa en el mano a mano contra Cancelo. Por la derecha es siempre el apoyo del lateral para hacer la pasada. Y generalmente el lanzador es Odegaard para que llegue alguien a línea final y que venga el centro o la diagonal retrasada. Ahí es donde está fallando Noruega, en el toque previo al gol, porque no encuentran a Haaland libre o alguien que llegue desde segunda línea. Es lo que tiene que mejorar Noruega, que creo que ha sido ya mejor en los últimos 10 minutos.
14: Y vuelve a tener el balón a través de Martín Odegaard, cabeza levantada, comienza la cabalgata en corto para Patrick Berg, el hombre del Bodo Glimt, anillo de medio terreno. No hemos tenido el remo ahora, ¿no? En el estadio.
1: No, no, todavía no. No es porque vayan perdiendo y estar un poco desanimadones o algo así, pero
14: con que no hayan callado, ¿no? La barca.
1: Están navegando en marea un poco alta, un poco complicada la marea.
14: Puede ser.
1: El día de hoy.
14: Redonda de Hegen. Lápiz de Nusa. Abierto Antonio. El balón del futbolista de 21 años para Hegen. De nuevo, y acá está el elemento del Boloña. Tres cuartos de terreno. Ha sido un juego dinámico, entretenido, y que el gol de João Félix ha ayudado para que todavía proponga más Noruega.
1: Sí, porque Noruega no tiene ningún problema en ir hacia el frente cuando tiene la necesidad, y de pronto se vuelve un partido desordenado por los espacios que deja hacia atrás, y repito, por la enorme velocidad de João Félix y la capacidad de aparecer vacío por los costados. Cuando defiende Portugal, ahí está João Félix por la izquierda. El que se queda como contención es Palhinha. De pronto viene con Seizao y Rubén Neves. João Neves, perdón, es el que queda más adelantado cuando va y presiona el equipo de Portugal.
14: Y acá no le pudo ganar la pelota Antonio Nusa. Eléctrico Nusa, cayó al terreno de juego y le quedó el balón a Sander Berge. Jugó para Ausnes. Bien abierto sobre la banda de la derecha. Espera Seydeldrup. Andreas. Le voy a decir una opinión impopular.
1: Ajá.
14: Los dos extremos de Noruega son mejores que los extremos del Real Madrid. Hoy día,
1: sí, tienen menos reflectores, eso está más que claro.
14: Claro.
1: Pero hoy en día.
14: Duele el partido y.
1: No, sí. Hoy en día, el Madrid, yo creo que quisiera lo que hace Nusa, porque
14: Vinicius.
1: Vinicius.
14: Claro.
1: No es que no lo pueda hacer, pero.
14: Tiene año y medio que no lo hacen.
1: Pero está más que claro que hay algo en Vinicius que le cuesta demasiado explotar en el Real Madrid, ¿no? Y lo de Nusa es extraordinario. Ahora, a tu pregunta sobre lo de Portugal, creo que Pedro Neto de pronto es más explosivo cuando puede hacerlo, y con Seizao quizá tiene más variantes, ¿no?
14: Sí.
1: Pero eso le resta en lo que necesita a un extremo como tal.
14: Redonda detenida. El servicio, balón al área. Hegem, el recentro, pelota viva, le quedó a Sander Berge. El cruce de Renato Veiga. Le volvieron a bajar el balón a Portugal en el área. Primero lo hizo Hegem y tardó en definir Berg.
1: Pero había dos chances de rematar. Primero en el centro, al segundo palo, completamente libre, para terminar rematando de cabeza. No lo quiere hacer, recentra y ahí era pegarle de una. En la recepción pierde un tiempo y ahí me parece que se escapa la chance de rematar con dirección de portería. Pero otra vez la marca aérea de Portugal, mucho, pero mucho que desear, ¿eh? No porque acumules hombres en el área de más, significa que vas a tener esa solidez. Incluso amontonando gente, creo que te descompones más en la zona más importante.
15: Para el juego aéreo que tiene Noruega, yo no marcaría mixto como lo está haciendo Portugal, yo lo haría personal. Redonda que tiene Patrick Berg, no pudo avanzar, rompió Renato Veiga, esférico que va a capturar Chico Conso, Insao no puede en el rebote porque llegó de nuevo Berg atrás para que construya Ayer y después Hegem. Tres cuartos de terreno, Nusa, Antonio sobre la banda de la izquierda para Sanderberg. La pausa, la calma, Joao Félix lo persigue al hombro del Fulham que desprende para Hegem. Aquel del Boloña con el balón en corto para Sanderberg. Viene Odegaard, juega con el del Fulham. Ahora el esférico sobre Orsnes, sobre la banda de la derecha, tres cuartos de propio terreno, levanta donde no hay receptor y va a venir Nuno Mendes a ponerle calma y tranquilidad. Por cierto, Cristiano solamente tiene un partido en su carrera en contra de Noruega y nunca le ha hecho gol. Si hoy le llegara a marcar, sería la selección número 50 a la que le marca Cristiano.
1: Y siempre pensando... Bueno, dejo.
15: Patrick Berg abre la cancha, Orsnes para tirar el centro, balón rebotado en la marcación de Pedro Neto. Y a Orsnes con una recepción espantosa le regaló balón lateral a Portugal.
1: Acá, por más que se le haya escapado a Orsnes, ha sido importante para darles amplitud al conjunto de Noruega y sobre todo desgastar también a Pedro Neto, ¿no? Que no se puede quedar parado simplemente viendo los embates de lateral de Noruega. Y lo de Nuno Mendes, que en la aparición más importante terminó en gol, ¿no? De pronto no ha tenido tantas chances de explotar esa banda izquierda, el futbolista del Paris Saint-Germain. Llegaremos al medio tiempo, Diego, creo que con un resultado que no refleja lo que hemos visto en el trámite. Me parece que Noruega ya merece por lo menos un gol e irlo empatado.
15: Sí, señor. Y hablando de los campeones defensores, vamos a ver ahora cómo le va a Portugal por segunda ocasión siendo campeón defensor, porque la pasada, en la edición del 2021, terminó quedándose fuera del Final Four al ser segundo lugar en el sector de Francia, que Francia terminó siendo la campeona en contra de España en Milán. España ha sido la única campeona de este torneo que ha podido repetir final. Redonda que tiene Joao Cancelo en el anticipo y después se entregó para Patrick Berg. Sanderberg en la salida para que venga ahora Raírson contra cuatro. Pone freno, entrega para Patrick Berg, el del Bodo Glimt. En corto de primera, Odegaard, Sanderberg soluciona, abrió la cancha, encontraron espacio sobre la banda de la derecha, primero con Ausnes y después con Schedeldrup. Enganchó hacia adentro en el vértice del área sobre la derecha, espera el movimiento de Berg. También Haaland está cerca, Haaland jugó de pared, lo bajaron, era falta. Señor Letessier, vaya por unos lentes, era infracción sobre Schedeldrup. El balón continúa para Nusa, Antonio le va a pegar, Antonio el desvío por encima del arco de Diego Costa y tiro de esquina, quedó tendido Andrea Schedeldrup.
1: Estaba claro que era infracción, si no lo bajan a Schedeldrup, seguía con la jugada para buscar la pared, no marca la falta, después Portugal pierde la pelota y en esta última Nusa creo que tuvo que haber buscado el palo más lejano, busca centralizar su disparo y por eso termina siendo tapado. Inteligente lo de Palilla, que entre queriendo y no, pues sí lo estorba a Schedeldrup y eso evita que en el recorrido pueda seguir avanzando el futbolista de Noruega. Ha tenido un par de faltas por marcar en el juez central que no se anima, todas para Noruega en las inmediaciones del área, mientras se queda tendido un futbolista de Portugal a la altura del muslo posterior izquierdo. Francisco Conceição se queja, veremos si es de gravedad o no, ya ingresan las asistencias para atender justamente al 14 del conjunto lusitano. Serán dos minutos más los que se jueguen en este primer tiempo, veremos si a balón parado Noruega, que ya ha avisado en varias ocasiones, puede empatar un partido que no merece irlo perdiendo hasta el momento. Hablando de cómo le irá a Portugal, yo creo que en esta Nations, Diego, una de las selecciones que va a pelear por el título, a lo mejor la gente ya no la considera y no lo consideramos en los medios como una selección candidata, pero yo creo que Bélgica va a poder estar ahí. Me parece que Bélgica va a sorprender.
15: Consensado quedó tendido. Lo de Bélgica, a raíz de los cambios para el partido en contra de Estados Unidos en la Copa del Mundo,
1: encontró...
15: Creo que le ha abierto los ojos a muchos entrenadores, sobre todo ahora a Van Bommel. O sea, porque te das cuenta que Luke Bacchio puede ser titular, que De Ketelaere es un muy buen 9, que el equipo puede ser mucho más vertical y no tan cadencioso como anteriormente lo era. O sea, porque, siendo sinceros, De Bruyne nunca fue una gacela. O sea, un extraordinario organizador en todas las alturas del medio terreno. Uh-huh. pero nunca fue un futbolista veloz. O sea, si había velocidad en Bélgica era gracias a un giro y una arrancada de Lukaku, de Hazard, de, bueno, de los Hazard, tanto de Thorgan como de Eden. Sí, sí. Y hoy yo veo un equipo mucho más potente.
1: Sí, yo creo que puede sorprender. Conceição no va a poder seguir, va a abandonar el terreno. Y bueno, se prenden las alarmas para Portugal, para su propio club. A la altura del muslo se dolía, ojalá que no sea de gravedad y que pueda recuperar pues su carga para cuando culmine la fecha FIFA. Acá de los dos minutos que agregaron no se ha jugado nada, así que tenemos seguramente casi, Diego, hasta el 49.
15: Bien, el servicio, el balón va a volar al área con dirección al arco de Diego Costa. Odigar la pone en la cabeza de Patrick Berger, a Sander Berge, que pudo conectar el balón, se fue desviado de la cabaña de...

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1: Eso sí, va rengueando o no. O sea, simplemente para estorbar, me parece que lo mete.
2: Quizá. Redonda que tiene Martín Odegaard. Cabeza levantada, arrastra pelota de derecha a izquierda en el terreno de juego y va a encontrar libre Antonio Nusa. Línea final, tira centro. Nusa, jala. Del segundo palo al centro del área chica. Alcanzó a conectar. Quinto remate de Erling en el primer tiempo. Y se quedó con ella en el centro del arco Diego Costa.
1: Y la misma de hace rato. Cancelo no entiende que Nusa, en cuanto tenga la chance de ir por fuera, va a meter el servicio. No importa que sea de pierna zurda. Le da la libertad y el espacio de ir por fuera pensando que es menos peligroso. Y en el centro vuelve a encontrar a Haaland. Así Diego termina el primer tiempo.
2: El árbitro central del compromiso, el francés François Letessier, dice hasta aquí. 0-1. Lo gana con el tanto al 17 de João Félix, Portugal, en Ullevaal Stadium en Noruega. Hacemos pausa y volvemos.
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11: Weather Service in Las Vegas has issued a severe thunderstorm warning for northwestern Mojave County in northwestern Arizona, northeastern Clark County in southern Nevada until 5:30 a.m. Pacific Daylight Time or 5:30 a.m. Mountain Standard Time.

0: at 4:50 a.m. Pacific Daylight Time or 4:50 a.m. Mountain Standard Time. Severe thunderstorms were located along a line from near Colville Bay to over Dolan Springs, or along a line from 10 miles east of Las Vegas Bay to 32 miles northwest of Kimmelman, moving northeast at 40 miles per hour. Hazard, 60 miles per hour wind gusts. 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
5: Y está todo listo para el inicio del segundo lapso entre Noruega y Portugal. El gol de Joao Félix tiene adelante al conjunto lusitano. Al 17 metió con la parte interna del pie derecho el 1-0. Yo los voy a dejar en la narración de Diego Peña para el segundo tiempo. Diego, que haya mucho éxito, que sea un buen segundo lapso.
6: Muchísimas gracias, Oliver, el árbitro central del compromiso, el silbante François Letessier. Dice, vamos de 45-90 en la señal de Tudor Extra. Noruega y Portugal desde Oslo, desde el Ullevål Stadion, juegan con el corazón en los pies. Y la segunda jornada, grupo 4 de la Liga A, en la Liga de Naciones de la UEFA. Está muy largo, ¿no?
5: Es demasiado, demasiado. Un nombre...
6: Pues... Liga de Naciones, Liga A, grupo E... Es como decir las placas.
5: No, y además entre ascenso y descenso. Acá sí hay ascenso y descenso, imagínate.
6: También.
5: Y eso tiene selecciones.
6: Redonda. Qué esférica que tiene. Ahora Martín Odegaard retrocede. Entonces nos vamos sin cambios, ¿no? Para el complemento.
5: Sin cambios. Se mantienen los mismos hombres, tanto en Noruega como en Portugal. Pareciera también de entrada el mismo parado en el equipo noruego.
6: La bola larga llegaba Haaland, el cruce de Veiga, atinadísimo. Y después el esférico lo quiere sacar Joao Neves. Se equivocó, le sacó pelota. Sander Berge, redonda en la avenida central para Martín Odegaard. Lusa sobre el corredor de la izquierda. En aquella banqueta quiso enganchar hacia dentro. Pasó de 4 elementos. Quiere jugar para Haaland. De nuevo Veiga. Siempre Veiga con un gran partido. Y acá la entrada es durísima sobre Joao Félix. Y habrá tarjeta para Fredrik Aursnes.
5: Ya quedan condicionados los dos laterales de el conjunto noruego. Tanto Aursnes como Rierson. El 14 estaba amonestado. Cuando quiere salir Portugal a velocidad, viene la barrida abajo fuerte sobre Joao Félix, la amarilla, y una antes se pedía falta sobre Nusa, que creo que tarda ligeramente en soltar el balón. Hizo lo más complicado, sacarse a tres de encima y llegar a la media luna, y cuando la puntea viene la barrida de Veiga. Observamos cómo va enganchando hacia adentro, se quita a Conceição, a Cancelo, se quita a Neves también, a Paliña también,
6: hasta Eusebio se quitó,
5: hasta Odegaard mismo, y va limpio Veiga, ¿eh? Muy bien el árbitro, estira la pierna zurda Veiga completamente a la pelota, y después la falta de Ornes para evitar el contragolpe de Portugal.
6: Que no tuvimos reiteración de la falta de Ornes porque...
5: Sí, la última, claro.
6: Se queja João Félix, que es arriba del zapato, el futbolista del Al Nassr. Por cierto, ¿qué partido está jugando Veiga? Si hoy no hace gol Haaland, en cierta parte es por su responsabilidad, que ha tenido algunos cruces. Cierto que en un par también se ha equivocado.
5: Sí, por abajo ha estado mejor que por arriba. Por arriba le ha costado mucho más porque ha dejado que Haaland remate por lo menos en dos ocasiones. Ahí creo que ha quedado de ver el central de Portugal, pero por abajo mucho mejor.
6: Redonda de Erling, que juega para Ornes. Y después, acá viene el del Benfica para Martin Odegaard. Anillo de medio terreno, el giro de Sander Berge. Perdió la esférica con João Neves, que apuntó hacia atrás. Nuno Méndez y el giro, con permiso, la marcación de Seydeldrup sobre el corredor de la izquierda. Va Nuno Méndez, alargó demasiado la pelota, no va a llegar el futbolista del Paris Saint-Germain. Ayer, Imperial. Y después, el esférico con Patrick Berg. Acá está el del Bodø/Glimt. Espera la llegada de Raerson. Enganchó por dentro. Sigue Raerson. Pica Haaland. Quiere ceder para Raerson. Cayó. Y en la media luna hay falta. Pelota para Noruega y amarilla para Paliña.
5: Ya había hecho lo más difícil en la conducción. Arsnes va por dentro. Perdón, Raerson. Lo viene jalando. Es falta clara. Pero Haaland ya le había marcado la línea de pase. Ya se había movido y además se había zafado de la marca. Creo que ahí se la tuvo que haber dado, porque además le quedaba su pierna zurda para habilitar a Haaland. Y cuando cortas adentro, acá le sale mejor la falta, porque ya no tenía opción ni de pegarle ni de tocarla en esta última. Raerson, infracción de Paliña, hace lo necesario para bajarlo. Será una distancia además, creo, ideal, Diego, para Martin Odegaard.
6: Bien. De larga distancia ya tomó el balón el capitán vikingo Diogo Costa, que no es un cancerbero muy elástico. Vamos a ver si en un esférico que supera el muro defensivo puede llegar al balón. A mí me parece un portero muy inteligente, pero no tan elástico ni espectacular.
5: Y que hoy ha escupido un par de pelotas, ha dejado los rebotes vivos, Diogo Costa. Pero veremos si Haaland, perdón, si Odegaard prueba el palo derecho o va al poste más cercano del arquero, a su primer palo. Buscar con esa pierna zurda que la pelota vaya abriendo y no vaya cerrando.
6: La pelota está tan centralizada que es un auténtico dilema de qué lado poner el muro defensivo. O sea, la está poniendo para proteger su palo derecho Diogo Costa, porque pinta que le va a dar Odegaard y es zurdo.
5: Y que también a veces...
6: Pero le pega ahí un derecho, claro. Y además se le va, da tu palo y adiós.
5: Y además se va a colocar casi en el centro del arco. Entonces por eso yo creo que buscar el palo izquierdo de Costa no es mala opción, ¿eh?
6: Y ahí está parado Raerson, pero que le acomoda, le pega. Será Odegaard. Cuatro en el muro defensivo, tres de Noruega en un muro acomodado un metro adelante de la muralla de Portugal. Odegaard de pierna zurda. Rechace, llega a ver Haaland.

0: gol de Noruega. Necesito un toque. Un error le abre la puerta a Erling Haaland. De nuevo escupió en el balón Diogo Costa en el remate a media altura de Martin Ødegaard buscando el palo del arquero. El cancerbero del Porto cede. Llega la peinada y aparece Haaland a un toque para poner el 1-1 al 50. Erling Braut Haaland Show sin Cristiano en el campo. Lo empató Noruega. Oliver Figueroa.
1: Pasó prácticamente lo que habíamos dicho, que viniera el impacto al primer palo o al poste izquierdo de Diogo Costa. Yo pensé que el disparo, eso sí, iba a tomar mucha más altura. Le beneficia a Ødegaard buscar el impacto a esa distancia de Diogo Costa, porque su rechace va abajo y al centro, y entonces llega muy bien ver, inteligente el número 6. Cualquier otro busca el remate a portería, mete el recentro con la cabeza ante un Haaland que siempre aparece libre, que siempre aparece vacío. El desconcierto en la marca de Portugal, porque todos se quedan parados después del disparo de Ødegaard. Nadie atina a ir al segundo contacto, al rebote después del rechace de su arquero, y simplemente la empuja Erling Haaland. Creo que también colabora demasiado, no solo por el rechace Costa, sino por dónde se termina ubicando. Le da demasiada libertad a su propio poste, que es el que más debes de proteger, y lo empata Noruega, que creo que también le ha puesto justicia al trámite del encuentro.
0: 7 duelos al hilo marcando para Erling Haaland en este periodo, que no se compara con la racha, se acordará, del año pasado, en octubre de la temporada pasada, en 2025, cuando sumó 12 partidos al hilo marcando y hizo 22 goles. Ahora este es el gol número 13 en 7 partidos para Erling. Acá la redonda la va a tener Ryerson. Arrancó de propio terreno, superó la media cancha y prefiere dejar el balón en Hagen. Tres cuartos de campo, la pide Sanderberger. Hagen para Ryerson. Taconazo inteligente Antonio Nusa. La corre Ødegaard por el corredor de la izquierda. Nusa prefiere enganchar hacia adentro y tiene el cambio de juego pintado. Jugó para Haaland, que va a arrancar. Vértice de área sobre la izquierda. Haaland contra Veiga. Le ganó Renato. El balón suelto. Ødegaard y el giro. La pide Haaland. Va al primer palo. Sigue Ødegaard. Punto el balón. Centro. Haaland no llega. Lo hace Veiga primero por aire y después saca Portugal con João Félix. Quiere Gonzalo Ramos, pero no puede porque le ganó ayer en el anillo de medio terreno Hegen. Y ahora Sanderberge. Adelante de medio campo, Aursnes acompaña sobre la banda de la derecha. Sigue siendo dominador Noruega.
1: Y muy inteligente lo de Nusa, que cuando la jugada pide abrir por el costado izquierdo y respetar el esfuerzo, él se inventa otra y entonces destantea a Portugal, porque va cortando hacia adentro al medio campo, y en la movilidad de Haaland lo había encontrado de forma perfecta al espacio en la carrera. Uy, se jugó.
0: El error en la salida de Haaland.

0: Manuel. ¡Un regalo! Sin caja, pero con todo y moño. Nilan en la salida. La deja el balón a Gonzalo Ramos, que pica la pelota. Y porque Cristiano no estará en el futuro, aparece el delantero del Milan para picar el balón sobre la salida de Nilan. 1-2. Adelante Portugal de nuevo. Oliver Figueroa.
1: Error evidente del portero. En su intento de salir con la pelota desde abajo, quiere encontrar la línea de pase para Odegaard. Estaba muy complicado que llegara el balón. En primera, porque Odegaard se coloca en el medio terreno, en el círculo central, porque Gonzalo Ramos estaba muy cercano a la línea de pase. Va cortando hacia dentro, inteligente el atacante de Portugal, que no se va con la marca de Ayer, sino que se coloca entre el central y el mediocampista para justamente meter en problemas al arquero. Error tremendo. Y todo lo que le había costado a Noruega empatar el partido, pues se va a la basura con el error de Nilan. Y eso está 2-1.
0: Y Gonzalo Ramos muy atento. Qué técnica. Como para poner el balón así picado. Y Cristiano Ronaldo ya está calentando.
1: Pues probablemente pueda ingresar Cristiano. Si va al campo, tendría que ser en lugar justamente de Gonzalo Ramos. No podría salir, me parece, Joao Félix para cederle lugar a Cristiano. Cambios en Portugal, salió Joao Neves con el 15 y con Conceição con el 14. Ingresó Vitinha con el 23 y Rafa Leao con el 17. Los cambios del equipo de Portugal.
0: A tener mucho más control del partido con Vitinha en el terreno de juego. Entonces el de Santo Tirso, Portugal ya está en el terreno de juego acompañando a Rafa Leao, que para mí, la verdad, ver jugar a Leao es desesperante a más no poder, con esa carrocería, con esa potencia, y que le tenga que pedir permiso al cuerpo para correr, madre del señor.
1: Parece sus virtudes siempre desperdiciadas, ¿no? Un futbolista que apuntaba a cosas mucho mejores y más interesantes, no se ha podido consolidar en la selección de Portugal.
0: Y de milagro en este torneo se quedó con el Milan, porque estuvo a nada de salir al Galatasaray, que insistió dos veces por él. Redonda que robó Portugal. Esférica que le queda a Joao Félix. La pasada de Vitinha. El esférico para Leao de primera. Desvío. Travesaño. Contra remate. Gonzalo Ramos no la pudo poner en medio de los tres palos. Le falló ahora el cañón al artillero del Milan. Y al 56 y medio era el 1-3.
1: Parecía más fácil esta. Y otra vez todo originado por una pérdida de pelota del equipo noruego. Inteligente Joao Félix, que sabe en qué momento soltar el esférico. La jugada pedía que Leao le pegara buscando el poste más lejano. Si el balón pasaba, en lugar de llevar desvío, le caía fácil a las manos del arquero. El desvío compromete la jugada, va al travesaño y en el rebote increíble la que se pierde Gonzalo Ramos. Es simplemente empujarla, abre demasiado el compás y la pelota se fue desviado. Era mucho más fácil esta que la del 2-1. Si Noruega sigue teniendo problemas en la salida, me parece que en cualquier momento se puede comer al tercero, repito, por los errores defensivos, no porque realmente en el trámite Portugal sea mejor.
0: Con Vitinha ya está yendo a morder mucho más arriba Portugal. Redonda que tiene Nilan. Rompe el balón que buscaba Nusa. Primero el pecho de Rubén Díaz. Solucionó Cancelo. Rubén Díaz bajalan a presionar allá a Diego Costa. Que ya le hizo su tercer gol a Diego Costa, no lo habíamos dicho, ¿no? ¿Sabe? Por cierto, en el escalafón. Oh. El error de Nila le queda a Gonzalo Ramos. Cerco abierto, Gonzalo Ramos.

0: Nacional. Hegen dormido. Y aparece Nilo para americano y dejarle el arco abierto a Gonzalo Ramos. No se puede cometer un error en contra del atacante del Milan, que con la portería desguarnecida pone el 3-1. El rey sobre la reina y el jaque sobre la mesa. Oliver Figueroa.
1: A ver, si bien es cierto, la carrera Hegen va a un ritmo semilento, para mí es toda del arquero Nilan, porque él va midiendo el esférico y en un momento incluso frena su carrera, se hace hacia atrás como para medir la pelota y poder despejar. Y en ese intento de frenarse, llega Gonzalo Ramos aprovechando perfecto la jugada. Y cuando quiere reventar, pues le da frío y le da miedo contactar al atacante y que se fuera expulsado. Y entonces ni siquiera toca el balón, ni siquiera lo estorba, y Ramos dice, bueno, muchas gracias, en un día de campo y en un abrir y cerrar de ojos, a Noruega se le va a escapar un partido que francamente no merecía perder, pero que, como bien decías, no te puedes equivocar ante este tipo de equipos. Se está revisando la jugada, sinceramente yo no
2: ¿una mano de Gonzalo Ramos quizá?
1: Pues es la única opción.
2: Porque fuera de lugar yo no veo, arranca por detrás de Hegen.
1: No, y exactamente. ¿O sí?
2: Ah, a ver.
1: Viene el despeje por parte de
2: Diego Costa.
1: Diego Costa. Viene saliendo Ramos, viene saliendo Joao Félix. Bueno, yo me fui con la finta de los otros dos, tanto de Joao Félix
2: sí.
1: como de su compañero, y Ramos estaba del otro costado. Ramos hace un recorrido tremendo, prácticamente de extremo a extremo, y él llega a preocupar, y en la salida de todos los atacantes y de los defensores, parece ser que Gonzalo Ramos está ligeramente adelantado, lo que le salvaría el oso al arquero noruego.
2: O no sé si están estudiando cuánto incide la carrera de Joao Félix sobre Hegen, que para mí, o sea, Félix sale desentendido de la pelota y Hegen tiene la libertad de correr a donde le plazca.
1: No, para mí Joao Félix no interviene en esta última. Y ya se está llevando demasiado tiempo.
2: Sí.
1: En la revisión. Y el árbitro dice.
2: Lo va a anular.
1: Que es fuera de él. Bueno, de verdad que se salvó el arquero, entonces. Seguimos 2-1.
2: No, yo estaba dispuesto.
1: Ahora, yo quiero ver en dónde reanuda, ¿no? O sea, a partir de dónde. Porque entonces sería la indicación de cuál fuera de lugar marcan.
2: Claro.
1: Si el de Joao Félix o el de Gonzalo Ramos, que tendría que ser mucho más cercano al área. Reanudó casi en el medio campo.
2: Ni una ni otra.
1: Exacto.
2: Redonda que tiene Portugal. Acá. Con Vitinha, progresa sobre la banda de la derecha, dejó para Pedro Neto, se equivocaron en el servicio para buscar a Joao Félix y robó acá Odegaard, dejó con Sanderberge y ahora Hegen es el que tiene la pelota de nuevo. Sanderberge, cabeza levantada, en corto tiene a Ager. Prefiere el cambio de juego, balón profundo para que venga Ausnes sobre la banda de la derecha. Va a picar Erling Haaland al primer palo, ahora va al segundo. Ausnes levantó cabeza tarde, le cerró el espacio a Veiga. Le dio tiempo al hombre del Villarreal para cerrarle el ángulo. Saque de manos para Noruega.
1: Porque además bastante predecible Ausnes, tenía el campo abierto para ir y encarar a Veiga para proponer el mano a mano. Y se frena y ahí tanto Veiga como el central al segundo poste leen que iba a buscar a Erling Haaland y se desperdicia. Me parece una gran jugada para Noruega.
2: Redonda que tiene ahora Sheidel Drupel, el balón con Aursnes de primera para donde está Ager. Cayó el terreno de juego, el forcejeo con Gonzalo Ramos, es falta y pelota detenida para el cuadro escandinavo. Ojo, los empujones sobre Joao Félix, lo estaban montoneando.
1: Vendrá balón parado y le queda mucho al juego. ¿Cómo cambia todo también desde el estado anímico, ¿no? El hecho de haberte equivocado, pero de alguna forma que el gol sea anulado y entonces cobrar vida y de nueva cuenta venir.
2: Bueno, el talón.
1: Sí, el talón. Finalmente sí, de Gonzalo Ramos. El fuera de lugar. Por poco, pero bueno. Ahora, me extrañó que duraran tanto tiempo revisándola, ¿no? Cuando sí. Esto pareciera un poco más automático y más rápido.
2: Fueron por el juego de trigonometría, ¿no? Para trazar las líneas.
1: La escuadra y demás.
2: Servicio, Odegaard no llega para Haaland, rechazó Nuno Méndez, desapercibido hoy Nuno, ¿no? La verdad,
1: la del gol.
2: Pero poco y nada.
1: Poco, muy poco de Nuno Méndez.
2: El balón elevado, va a competir Leao con Aornes. Parece choque de cabezas, el último para mandarla fuera de la cancha. Fue el hombre del Benfica, lateral para Portugal en 63 en la señal de Tudena Extra. Seguimos 1-2 parcial, el triunfo de Portugal con el error de Nilan, que le abrió la puerta al equipo lusitano.
1: y que Jorge Jesús entiende que al colocar a Rafa Leão en esa banda izquierda va a tener un mayor desgaste Schelder también al regresar en los idas y vueltas. No puede quedar tan expuesto ya Noruega porque es muy temprano todavía para avasallarte hacia el frente.
2: Vitiña el giro, dejó para Pedro Neto. ¿Quién va a picar al primer poste? Allá la pide Gonzalo Ramos. Pedro Neto jugó para Vitiña y ahora sobre la banda de la derecha amaga el hombre del Paris Saint-Germain. Ah, no le dije, ¿sabe quién igualó en el escalafón de máximos goleadores de selecciones, Haaland?
1: ¿A quién?
2: A Didier Drogba. Oh. 65 goles. El tema es que Drogba los hizo en 105. Claro. Erling lleva 50, menos de 60. ¿Sí?
1: 59 juegos, ¿no? 58 por ahí.
2: Sí.
1: Sí, no, impresionante lo de Haaland.
2: A sus 26 añitos.
1: Es que, y además, digo, a ver, Noruega claramente tiene una de las mejores generaciones en su historia y está muy bien rodeado en esta selección, pero tiene muchísimo mérito tener esa cantidad de goles a nivel selecciones con una escuadra como la Noruega, ¿no?
2: Esto mientras es de tarjeta.
1: Se va a ir amonestado Ayer, el número 3, llega tarde, deja el brazo elevado, comete una falta bastante clara sobre Nuno Méndez para bajarlo, para dejarle el recuerdito y sobre todo porque quedaba expuesto, ya tenía que terminar la jugada, salió a presionar de forma, me parece, totalmente desordenada Ayer al medio campo, no tenía por qué ir a hacerlo y Noruega iba a quedar mano a mano en zona baja.
2: Entonces ha percibido el zaguero. El único que no tiene amarilla de la defensa es Torbjørn Hagen. Uh-huh. Y Ryerson no va a poder más. Muy mala suerte porque está tendido en el duelo anterior y apenas sobre la mitad de esta fecha FIFA perdió a Müller-Wolf por tarjeta roja para este partido. Uh-huh. Que lo vemos justamente en la tribuna, Müller-Wolf. Y ahora Ryerson tuvo que improvisar a Ausnes. Vamos a esperar.
1: Por cierto, Diego, a esta misma hora, el conjunto de Alemania está enfrentando a Grecia.
2: Ajá.
1: Todavía no puede abrir el marcador el conjunto de Jürgen Klopp. Partido empatado sin anotaciones.
2: Se va a venir Østigard al terreno de juego, el ex del Napoli.
1: Sí, en la posición que ya mencionabas, por parte de Ryerson. Así que vendrá Østigard a la cancha por parte de Noruega. Solamente un cambio en esta ventana de modificaciones. Recordar que Portugal ya había hecho un par con el ingreso de Rafa Leão y también de Vitinha. Así que vendrá Ryerson a salir del terreno entre la lesión y la tarjeta de amonestación. No va más. Y el ingreso de Leo Østigard, el número 4, seguramente a colocarse en la misma posición, simplemente para reemplazar a Ryerson.
2: Buen gesto de Stalin Solbakken sobre Østigard para animarlo, ¿no? A entrar en la cancha y una nalgada. No sé si entrar presionado o motivado al terreno de juego. Redonda que tiene.
1: De pronto tienen formas extrañas, sí, de encontrar la motivación los técnicos.
2: En Noruega y su frío escandinavo. Redonda que tiene. Ahora Leao retrocedió para donde viene Nuno Méndez. Acaba de arrancar feroz el hombre del Paris Saint-Germain sobre el costado de la izquierda. Pisó la pelota, dios a la marca del primero. No pudo con el robo de pelota que le hizo Seydeldrup en la reconversión. Reventó Ausnes. Dijo, aquí no pasa nadie. Y después, infracción de Renato Veiga. Ha percibido el hombre del Villarreal.
1: En el forcejeo y en la carrera, Haaland parecía que se podía escapar cruzando medio campo. La pelota iba para él y es que ya había techado el balón a Veiga. No iba a llegar nunca en la altura Haaland y la velocidad se lo iba a llevar en la zancada larga. El árbitro entiende que es un corte de jugada, una jugada promisoria y por eso se va amonestado ya. Percibido entonces Renato Veiga, el número 13.
2: Ok. Buen zaguero, creo yo. Pero no ha pasado de... Digo, después del retiro de Pepe en la pasada Eurocopa, es la manera en cómo se han acomodado para los duelos estelares con Vega y con Rubén Díaz. Saca la pelota para buscar a Nusa, desaparecido en los últimos minutos. Antonio enganchó hacia adentro, vértice del área sobre la banda de la izquierda. Acá aparece Sander Berge, acompaña a Ausnes, va por dentro. Centro, frontal, a nadie. Y la redonda rechazada por Rubén Díaz. La va a tener Østigard. Hegen parece que es el que pasa a ser el lateral, porque Østigard se acomoda como central. Acá viene el ex del Napoli, actual compañero de la hormiga González, el fútbol, no, del Johan Vázquez con el Genoa. Redonda con Østigard. Y ahora la esférica pasa para Patrick Berg. Nusa de nuevo, le hacen el 2 contra 1, viene a la marcación Pedro Neto, le puntó pelota de nuevo Nusa, Odigar para poder jugar allá con Hegem, lo va a hacer con el futbolista del Boloña. Y después, Berg, Patrick, el balón filtrado, el último en tocar, es Rubén Díaz, y ahora tiro de esquina para la selección de Noruega.
1: Y creo que también el poco peso ofensivo que en los últimos minutos ha tenido Noruega recae otra vez en que Odegaard vuelve a estar retrasado en el medio campo, que Patrick Berg aparece como ese enganche, y creo que en ese intercambio de posiciones.
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9: Por cierto, ya se le está cayendo el tinte, ¿no? ¿No hay retoque?
10: Un poco.
9: Sí. No me diga que no hay un buen salón en Arabia. Redonda, o hasta en su casa.
10: ¿Le dolerá el codo a lo mejor?
9: Esos no los
10: gastos innecesarios.
9: No creo que alguien que gane 200 millones de euros anuales se fije en un tinte, ¿no?
10: Ojalá que no, pero sí medio que ahí le ayuden un poco una mainita de gato en el cuerpo.
9: Ya se le ve la raíz redonda que tiene Osnes, tira centro, esférica que le va a quedar a Martín Odegaard. Acompaña en la jugada Schedeldrup, que juega por dentro. Y después Nusa, vértice del área sobre la banda de la izquierda. Schedeldrup va a pegarle, prepara la pierna derecha, buscaba Haaland. De nuevo la pierna de Veiga. Y ahora, hostiga de la línea de medio terreno sobre la banda de la derecha, el ex del Napoli. Leo, con la redonda, atrás está Nilan. Ojo que se puede equivocar, revienta donde sea. El cancerbero de 36 años, acá la va a buscar Oscar Bob. En la marcación, Nuno Méndez sigue en uno, lo trababa Oscar Bob. El del Paris Saint-Germain pone el cuerpo, retiene pelota, primer tercio del terreno de juego. El duelo es individual, el empujón de Nuno y llegó Erling, le metió todo el cuerpo. Adiós a Nuno Méndez, la pelota de Odegaard, el esférico para Schedeldrup. Primero estaba Cancelo, ahora Sander Berge. tres cuartos de terreno, juega sobre la izquierda, último tercio de la cancha, Nusa acelera, cambia de 0 a 100, allá va Nusa, gira 360 grados, gran servicio, primero Veiga, atrás estaba Haaland y le va a quedar a Leao, sufre Portugal, Rafa, la marcación de Orsnes, atrás Diogo Costa, revienta la banda sobre el corredor de la izquierda, y Ayer rechaza el balón, no llega Sander Berge, sí lo hace Joao Félix, a correr Pedro Neto que la alcanzó a mantener sobre el terreno de juego por el corredor de la derecha, y después respira Portugal con Cancelo, balón con Vitinha y el de Santo Tirso se la lleva caminando, duerme el partido. Es lo que le conviene a Portugal, pues claro, bajar el decibel al duelo.
10: Lo necesita porque ya con la incorporación de Bob por la derecha y con los ataques explosivos que tienen USA, que digo, no ha sido tan necesitado, tan utilizado en el segundo tiempo, pero la última que hace es extraordinaria. Cómo tiene la capacidad de siempre ir contra tres, de encararlos, no tiene ningún problema, y de girar e inmediatamente meter el centro.
9: Infracción de Odegaard, se estaba equivocando Renato Veiga, alcanzó a amagarlo, y es pelota que va a tener la selección de Portugal en 75. Gracias a toda la gente que se ha quedado con nosotros, un duelo con pocos goles para la intensidad que ha tenido y para las acciones que ha tenido.
10: Y sobre todo en el primer tiempo, las que perdonó Noruega, sí, ¿no? En el segundo no ha tenido tantas, pero se queda corto el 2-1 a lo que hemos tenido de acciones. En esta última, lo de Veiga, yo siempre he tenido la duda con los centrales. ¿Por qué siempre tratar de hacer una de más? Acaban a amonestar a Vitinha, porque él iba a ser el que cobrara el tiro libre. Se la deja a Veiga, Veiga la deja pasar y el portero es el que despeja. Y por perder tiempo se va amonestado Vitinha. Los centrales de pronto tienen esta necesidad de hacer una de más, de ya lograr la salida o esquivar a uno de sus rivales y seguir alargando la pelota, conducir de más. Y entonces logran que el rival esté a nada de robársela. Si estuvo muy cerca Veiga de perderla en esta última.
9: Ojo la infracción de Cancelo, que quedó tendido y adolorido allá Yashi del Drup.
10: Se duele de la rodilla.
9: Amarilla.
10: Por los aplausos de la gente, parece otra tarjeta de amonestación. Ahora es Joao Cancelo el que se va apercibido, el futbolista del Barcelona, que ha tenido también un gran inicio de campaña. También, ahí naranjita la tarjeta. Creo que no hay el llamado full contact, ¿no? Y por eso creo que se salva de la tarjeta roja, porque va con los tacos.
9: A lo largo no llega Nusa, primero lo hace Diogo Costa, se quedó con ella el portero del Porto. Dos cambios de cada lado por lo pronto. Los entrenadores no quieren ni refrescar. El balón a ras de césped, se equivocó en la salida Renato Veiga. Ganó Sander Berge, un imán, el mediocampista del Fulham. Y ahora pisa la esférica Martin Odegaard. Quería jugar para Oscar Bob, mejor al anillo de medio terreno donde aparece Hegem. Era Ayer, ahora sí Odegaard con Hegem sobre la banda de la izquierda. Odegaard de nuevo, la pide libre Odegaard, mejor con Berge. Sander, cabeza levantada, la presión por parte de Gonzalo Ramos, intimida Joao Félix, que busca el error por parte del equipo noruego. Se está haciendo bola Sander Berge, tiene que desprender redonda. Acá es donde comienza a dudar Noruega en la construcción de la jugada. Milan, ojo, balón para Odegaard, la salida, recomponen Sander Berge, la presión por parte de Gonzalo Ramos, aprieta Portugal, allá va Ramos de nuevo, parecía falta sobre Berge, solucionó Odegaard y ahora Ayer. Este es el de mayor talento. Acá viene Odegaard. Primer tercio del terreno de juego, ya con mucha mayor claridad. Le dio sentido a la acción para que venga Hegem. Antonio Nusa. Va a arrancar Antonio Seydeldrup. Vértice del área sobre la izquierda. Nusa lo van jalando, lo va tomando Joao Cancelo. Sigue Nusa con el balón en su dominio. El esférico. Para donde pica Seydeldrup en el área. Seydeldrup levanta pelota. Diogo Costa. Erling. Estaba Haaland en el primer palo pidiendo el balón. Nunca lo vio Andrea Seydeldrup Oliver.
10: La jugada merecía terminar en gol. Diego, le dieron 30 toques fácil a la pelota para salir desde abajo y para terminar con un rebate de Seydeldrup que creo que pudo haberla tocado para Haaland, que se botó.
9: Nusa, servicio, Haaland le había ganado la espalda, Renato Veiga se quedó con ella, abrazó el balón, Diogo Costa.
10: Era extraordinario lo de Noruega, cómo tienen la paciencia para construir la jugada en algo que parecía no iba a terminar en absolutamente nada. Lo de uno es extraordinario para ir por dentro. Creo que se tarda también ligeramente Seydeldrup en dejar botar el balón, no pegarle de una para elevar la pelota. Muy bien Costa, que fue casi hizo el Cristo para evitar el 2-2.
9: Y el Cristo, la Virgen de Fátima y todos los santos.
10: Y los santos, sí.
9: Salida de Noruega. La tiene Odegaard, el túnel, cerró las piernas Paliña. Y ahora desde el fondo Østergaard. Primer tercio del terreno de juego. Encontraron primero a Hegemi y va a venir de nuevo la pesadilla Antonio Nusa. Acá está el del RB Leipzig. Después Odegaard, que ya está más alejado del área con la presencia de Seidelrup. Creo que no lo requiere tanto en ofensiva noruega, ¿no?
10: No, porque Seidelrup ocupa ese espacio y además aparece no solo por el centro, sino que tiende siempre a apoyar a Nusa, ¿no? Cuando corta hacia adentro, casi siempre se le acerca y por eso en la ocasión anterior, él fue el que ingresó al área completamente libre para el conjunto noruego. Creo que lo único que le ha faltado también a Noruega en ese intento de salir construyendo desde atrás es que de pronto pueda venir alguien con los trazos largos, buscar a Nusa por el costado izquierdo o el que aparezca por la derecha, en este caso Bob. Porque tanto tocar el balón, si no terminas por ser veloz al cruzar medio campo, no te sirve de mucho, ¿no? Eso creo que le puede en algún momento jugar en contra a Noruega, el abusar tanto de tener la pelota. Vendrá Rubén Neves y también Trincao al terreno de juego. Uno de los que sale es Paliña con el número 6 y el otro Gonzalo Ramos con el número 9. También posición por posición, Jorge Jesús no es que haya hecho o haya tenido muchas variantes, ¿no? El caso de Pedro Neto, que desde la salida de Conceição, él fue a ocupar esa banda de la derecha. Sale Ramos con el gol que le dio la vuelta al partido, repito, y también Paliña, Neves y Trincao al terreno de juego.
9: Bien, entonces el par de modificaciones en el equipo lusitano, 4 cambios. Si ya salió Gonzalo Ramos y no entró Cristiano, se nos va a frustrar.
10: Sí.
9: El duelo entre CR7 y Erling Haaland, se va a Nusa.
10: En Noruega se va el hombre más destacado, el más explosivo, el de mejor partido, Nusa, que está hecho un jugador impresionante en esa banda izquierda, como generó problemas en defensa para el conjunto de Portugal. Y Jorgen Strand Larsen, el número 11, quien ingresa en su lugar.
9: El del Crystal Palace a la cancha. Acá tomó la redonda Sander Berge. Por el corredor de la derecha quería jugar para Oscar Bob. Robó Portugal y la tiene João Félix. De buen partido el día de hoy, además del gol. No pudo salir de la caja de seguridad que le propuso Noruega. Con 3 a Urnes, el balón de mano lo puso en juego. Robó Portugal de João Félix, para donde arranca Francisco Trincao, el hombre del Sporting de Lisboa, el ex del Barcelona. Juega para Pedro Neto. Cambia de ritmo Pedro Neto para Cancelo, que vuelve a acelerar, negocia el balón de manos. Al final fue el último en tocar el hombre del Barcelona. Será lateral para Hegen y Noruega. Ya la ponen con Leo Østergaard. Primer tercio del terreno de juego, afuera de su área. Se acerca Sander Berge. Llegó el remo.
10: Ahí está. Tarde, pero llegó. A ver si medio se motiva, ¿no? Los futbolistas.
9: Lo dejamos que lo escuche. Fenomenal.
10: A ver, en la rítmica o en el sonido es muy similar a lo que en algún momento hizo la afición de Islandia, ¿no?
9: Claro.
10: Nada más que ellos con las manos.
9: Pues acá también.
10: Acá, sí, digo que...
9: Ah, el sonido.
10: El sonido y sobre todo lo especial de esto es el movimiento, más que otra cosa, ¿no? O sea, el hecho de ver a toda la afición moviéndose.
9: Yo no soy mucho de remar, pero... digo, para aquellos que... de vez en cuando les toca subirse en la parte trasera del carro en el centro. Ahí se las dejo. Redonda que tiene el conjunto noruego. Strand Larsen para Martin Ødegaard. Tiene tiempo y campo por avanzar. Sigue Martín. Picó la pelota para Strand Larsen. No llegó el del Crystal Palace. Diogo Costa con una gran lectura se quedó con el balón.
10: Ligeramente largo el pase de Ødegaard, porque estaban bien cubiertos los dos que iban atacando por el centro. Y entonces observa que pica en el movimiento Strand Larsen y se la deja ligeramente larga. Y aprovecha muy bien Costa para salir. Veo complicado que Noruega lo empate si quiere empezar a poner gente por dentro, ¿no? Con la incorporación de Neves creo que está muy bien parado y sobre todo con Vitinha vino a darle seguridad que no tenía Portugal.
9: Jalan 3/4 de terreno, juega Erling para Sander Berge, el balón desviado y ahora le va a quedar en su área a Diogo Costa, sobre todo porque ya le movió a la parte alta Stalin Solva, que para mí Oscar Bob no ha sido un cambio que le ha respondido.
10: No ha pesado.
9: Y se está desorganizando de a poco el ataque de Noruega, ¿no?
10: Sí, porque empiezan ya a recurrir, a tratar de buscar siempre a Erling Haaland, ya no puede llegar a Arsenal a línea final, ya no hace las pasadas como lo hacía en el primer tiempo, y ya tampoco con Berg, que no, que era el que también de pronto se incorporaba al área, de pronto hace sus movimientos. Ødegaard parece ser la luz y la esperanza de Noruega, pero claro, cada vez que tenga el balón Noruega, si se bota el primer tercio, Ødegaard va a estar bastante alejado de la zona de peligro de Noruega, que necesita de él, repito, para hilar las jugadas, porque los cambios también han sido de gente que necesita los balones, no de gente que produce con la pelota.
9: Pedro Neto, la bicicleta, y después va por fuera, llega a la línea final, acompaña Trincao, el balón en la media luna, Trincao, al centro de la portería de Nilan, que se quedó con ella, el portero de 36 años.
10: Si observamos los perfiles, mientras Bernardo Silva se prepara para entrar al terreno, los perfiles de Noruega que han ingresado en el segundo tiempo, repito, son gente que dependen de alguien que los asista. El caso de Bob, el caso de Larsen, en lugar de los que estaban, de Patrick Berg, por ejemplo, que era el que te podía dar esa diferencia de crearse una jugada él solo, y por eso creo que también Noruega no ha tenido éxito en el segundo tiempo.
9: De acuerdo. No puede llegar a Vitinha, tampoco Trincao, la tiene Oscar Bob sobre la banda de la derecha. Adiós a Vitinha, que cayó al terreno de juego. Adiós a Nuno Mendes, jugaron para Erling Haaland, media luna. Erling, el remate, hay desvío y córner para Noruega, 5 del final.
10: Se le pedía esto a Bob, que tratara de cambiar el ritmo. Y entonces en la carrera se quita de encima a Vitinha muy fácil. Va por dentro y Haaland con espacio, parecía que podía encontrar algo más. Se tarda ligeramente y ahí, muy bien, llega a la barrera defensiva para que sea córner para Noruega, que le ha pegado 18 veces en todo el partido. No todas al arco, claramente, pero se muestra ahí el dominio de Noruega sobre Portugal.
9: Y Haaland 7, si no estoy mal.
10: Impresionante. La mitad de Noruega. Increíble.
9: Yo creo que el que se va a ir de la cancha por Portugal para el ingreso de Bernardo Silva va a ser João Félix.
10: Sí.
9: No creo que sea Pedro Neto, o a menos de que lo vuelvan a poner como extremo a Bernardo. Banderín izquierdo. Ødegaard la va a levantar al punto penal, no llega. Ødegaard alcanzó a conectar el ex del Napoli.
10: Falta.
9: Y pelota para Diogo Costa.
10: Es que fue ayer a estorbarle a Diogo Costa, totalmente claro. Además estaba también Strand Larsen, finalmente a él le termina marcando la infracción. Ayer es el que remata, ya sin portero, pero claramente había una obstrucción sobre Diogo Costa por parte de Larsen, el número 11, el recién ingresado, y eso no le permitió llegar con suficiencia a la pelota. Vendrá Bernardo Silva.
9: Bueno,
10: y el
9: como extremo.
10: Número 18, finalmente Pedro Neto. Creo que en el intento de tener la pelota, acá no le beneficia a Portugal. Tendrías que haber sacado a João Félix para que por dentro pudiera Bernardo Silva de a poco asociarse tanto con Vitinha como con Rubén Neves. Pero bueno.
9: Y se calentó Pedro Neto, Pedro Neto, ¿no? Sí. Salió peor que Zendejas el otro día.
10: Y además que no es como que haya tenido un gran par. Sobre todo el segundo tiempo desaparecido también Pedro Neto. El primero con un par de chispazos, él es el que da la asistencia a João Félix y con eso se lleva gran parte del crédito de la jugada. Pero es un futbolista que no termina tampoco por explotar. Sobre todo creo que a campo corto, en el uno contra uno, es donde mejor se nota Pedro Neto en la explosividad que tiene para regatear. Pero de pronto, si uno le pide más cosas en la carrera o espacios largos,
9: es imposible.
10: Es un poco más, menos dúctil, ¿no? Por cierto, amonestado también Rubén Díaz.
9: Redonda que va a tener Hegem. Espera el movimiento por parte de Schedeldrup. La pide Strand Larsen en el interior del área. Jugaron para Ødegaard en la puerta del área. Le va a pegar de zurda, balón bloqueado. Pidieron a mano, no hay nada. Continuó el partido, no llegó Hegem. Y ahora la salida con Trincao. De cabeza jugó. Y se terminaron equivocando en Portugal en la salida para que la tenga Hegem. Ojo con Ødegaard, que le puede pegar al arco. Media luna, Haaland afuera del área. De nuevo, Ødegaard frenó. Lo empujaba João Félix, centro. Ornes cortó de cabeza. Renato Veiga, y ahora la salida de João Félix, el agarrón y la pelota que abandonó el terreno de juego. Es pelota a 2 minutos del final que va a tener Portugal de manos.
10: Por cierto, Diego, la sorpresa de esta Nations y más de este grupo.
9: No me diga que está ganando Grecia.
10: Grecia de visita.
9: Madre de
10: Dios. Le está pegando a Alemania 1-0, ya también terminando ese partido.
9: Que no, que no le diga nada a Klopp, porque ya amenazó en la conferencia de presentación que se va a su casa.
10: Y la verdad es que el once que hoy mandó Alemania...
9: A ver, cuéntanos.
10: A ver, Nubel en la portería.
9: Ok.
10: Bissek y Tag, los centrales.
9: Sí.
10: Nathaniel Brown por la izquierda, Wagnermann por la derecha.
9: Ajá.
10: Nmeka y Kimmich en el medio campo. Shea por la izquierda, Adeyemi por la derecha. Conte como media punta. Y Nuptalif hacia el frente. Vino ya el tema de las modificaciones con Florian Wirtz y con Gnabry, los dos de más renombre que ingresaron al segundo tiempo para Alemania.
9: A mí en defensa no me parece un equipo que no sea competitivo, me parece que, salvo Fagnoman, pero el resto, futbolistas de primera línea, pienso, en el medio campo, más menos, y sobre todo con lo de Kimmich y Mecho, los dos mundialistas titulares. Alemania...
10: Adeyemi bien,
9: sí.
10: Y Shade me parece, y conté, creo que...
9: Claro.
10: No están a la altura. Ahora, de entrada, creo que Jürgen Klopp se equivoca con la elección del 44 futbolistas y partirlos en dos. Hoy por hoy ninguna selección tiene,
9: no,
10: tiene 44 futbolistas. Y Alemania menos. O sea, entiendo que quiere ver y necesita probar nombres, pero también necesita dar un golpe sobre la mesa con resultados casi inmediatos, o por lo menos para meterle un poco de calma al proceso, ¿no? Y ante Países Bajos de milagro no perdió.
9: El robo de Bernardo Silva para proyectar adelante. João Félix, le quedó demasiado larga la pelota. Nilan se quedó con ella, ya tenemos 90. ¿Cuánto más vamos a tener?
10: 6 minutos se juegan en este segundo tiempo. Sinceramente, no es como que se haya perdido tanto, ¿no? Para 6.
9: No, no tuvimos... Bueno, la revisión del VAR del gol de Gonzalo Ramos.
10: Ahí, ahí es cierto, es cierto. Es cierto porque duró por lo menos un par de minutos. Y ya con los cambios, es cierto, es cierto.
9: Salida que tiene ayer Oscar Bob sobre la avenida central en propio terreno. Acompaña Odegaard recargado sobre la banda de la derecha. Juega para Orsnes, adelante de medio terreno. Frederick, de nuevo con Martín. Conduce de pierna zurda, sigue el futbolista del Arsenal. Espera el movimiento, buscaba Strand Larsen. Balón rebotado de Hegem, ahora para Sheidelrup. Andreas, el remate, el primer palo. La buscaba Erling en el segundo, se quedó con ella Diego Costa.
10: Buscó un tiro centro Sheidelrup, ¿no? Ahora cargado hacia este costado de la izquierda. Con poco peso la banda de la izquierda después de la salida de Nusa. Trata de meter un centro, se barre muy bien Rubén Díaz porque no sabe si el balón va a cruzar o no. Haaland apareció en el segundo palo y después muy bien Costa embuchaca la pelota.
9: Rafa Leao pone freno de mano, tenía para encarar, decidió administrar el balón y ahora Nuno Méndez se junta en corto para que maneje la redonda con tranquilidad Bernardo Silva.
10: ¿Podríamos decir que es un resultado engañoso?
9: Sí, sí lo creo, sobre todo por el primer tiempo, el primer de Noruega tiempo,
10: sí.
9: Yo sí creo que en este segundo merecieron salir empatados y así, o sea, como si nos vamos a la lógica de Loco Abreu, pues debía de haber ganado en el primer, claro. Sí, o sea, empataron en el segundo tiempo y en el primero lo ganó Portugal injustamente.
10: Sí.
9: Pero bueno, los errores también condenan a la selección noruega, sobre todo en el 2-1.
10: Y que el trabajo sin balón de Portugal, creo sobre todo que es lo que más se debe de destacar, porque uno se va siempre con la idea de, con las piezas que tienes y la cantidad de talento que cuenta Portugal, con el balón sería lo menos problemático, ¿no? Y sin balón sería el punto débil a lo mejor de Portugal. Hoy en el segundo tiempo creo que esa versión y la capacidad de sacrificio de João Félix, más allá del extraordinario gol que metió en el primer tiempo, cómo corrió en todo el segundo lapso, claro, ¿no? Cómo estuvo siempre pendiente de ir a presionar y de sacrificarse João Félix. Esta versión, sobre todo, te indica que es un futbolista que sigue teniendo condiciones para estar en la élite del fútbol.
9: El tema también es que en la élite, en el día a día, sí creo que le exige más intensidad, que creo que João no tiene ni va a tener.
10: Sí.
9: Hoy, pues entra en un partido en donde él hace la diferencia.
10: Pero creo que claro, no la tiene, o sea, me parece que es porque nunca la ha querido dar. O sea, yo encuentro...
9: ¿La intensidad?
10: Yo encuentro a João Félix...
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9: Saque de puerta para Diogo Costa.

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1: Hasta aquí, terminó el partido. Lo ganó 1-2 Portugal. Primero João Félix, lo empató Haaland al 50. Y al 55, Gonzalo Ramos hizo el de la diferencia para el triunfo portugués. 1-2 en contra de Noruega. Pausa y volvemos.
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0: saludarlos en este sábado en una edición más de este programa que se llama
1: RDX.
0: Hoy sí somos más kids, hoy somos más kids que otros días, pero no tanto como otros. Pero nos da muchísimo gusto saludarlos en unas 10 de la mañana ya. Y le mandamos un cordial saludo a toda la Unión Americana que está en cadena, ¿verdad? Estamos todos unidos. Estamos todos unidos escuchando a RG Kids, porque hay muchas cosas de qué platicar, hay mucho deporte, a pesar de que ya terminó la fecha FIFA, hay muchas cosas de qué platicar, porque hay otros deportes que están en su mero prime, en su mero momento. ¿Pico?
2: Pic.
0: En su mero pic, o sea, van para arriba, están en el mero momento importante como el béisbol de las grandes ligas. Lucho Ibarra, ¿cómo estás? Muy buenos días.
3: Muy distinto el buen Santi, Santi Acuña. Bueno, ¿cómo están? Un gusto, me da saludarlos. Dije, no, dormí bien, ok, ¿cómo están? Ya listos para poder platicar con ustedes, como ha sido ya una tradición todos los sábados tempranito, así que listos para, pues, cerrar de muchas cosas que ha habido en la semana. Afortunadamente, creo que para muchos octubre, todos los que les gusta el deporte, es el mejor mes que existe.
0: Oh, sí.
3: Porque se junta hockey, NBA, MLB, NFL.
0: Ajá.
3: Liga MX. O sea, honestamente, Liga MX no, pero, o sea, todos los deportes de los americanos, o sea, están en... Entonces, yo, para muchos octubre, es el mejor mes que puede llegar a existir, porque pueden llegar a ver todos los eventos deportivos. Está padre.
0: Muchas cosas, y nos da muchísimo gusto. Empezamos hoy de allá para acá. Lucho, claro. Está junto a ti. Ah, está junto a Lucho, está Luis también, ¿eh? ¿Qué onda?
3: ¿Cómo estás, Luis?
4: Muy bien. Muy buenos días a toda la gente que nos anda viendo a través de la pantalla de RG Kids. Y hoy vamos a hablar sobre muchos temas muy interesantes. Como bien dijeron, hoy estamos en el mes de octubre y muchos de los deportes están en su peak. Y entonces, pues, ahí vamos.
0: Ahí vamos, en lo más importante. Nico, ¿cómo estás? Muy buenos días.
5: Hola, Katia, Lucho y a todos los que nos escuchan. Hoy vengo muy un poquito cansado.
0: A ver, ayer tuviste muchas emociones. O sea, yo entiendo que fue difícil dormir ayer, ¿ok? ¿Nos pasó a todos?
5: Estuve feliz, estuve con sueño.
0: Es una mezcla de emociones. Explica a la gente por qué, Nico.
5: Pues porque yo dije en la escuela que el Toluca nos iba a ganar.
0: Ay, Nico.
5: Y pues ganó Tigres, entonces me puse feliz. Uh-huh. Cuando te pones feliz, pues tienes sueño. Entonces, pues...
0: Cuando te pones feliz y tienes una emoción como la de ayer, sube la adrenalina, sube. Luego te tardas en dormir y luego ¡pum! Como si te desconectaran. ¿A poco no te pasó, Santi? ¿Cómo estás? Buenos días.
6: Buenos días, Katia. Buenos días, Lucho. A los que nos escuchan, nos ven. Me pasó igual.
0: Gracias, a mí también me pasó igual.
6: O sea, es que íbamos 2-0. Fue algo muy raro porque pensé que nos iban a remontar. En el 60, Bruneta hizo lo que tuvo que hacer.
5: Por eso
6: y
5: lo
6: muy
5: amo.
6: Feliz, pero cansado.
0: Daniel Amargoso Luchibarra.
3: ¿Qué pasa con estas nuevas generaciones que se les quita el sueño con cualquier cosa? Yo me acuerdo cuando yo no podía dormir era cuando ganaba un campeonato o cuando ganaba una final. No, un partido de jornada, ¿qué? Jornada 3 o jornada 4.
0: Lucho, ¿a la que
3: no fue? Pero honestamente yo no sé. O sea, yo al contrario.
0: ¿Había tele en esos
3: tiempos? Yo en ese momento dije, mira un partido, me voy a dormir.
0: ¿Era la encuña?
3: 3-2, no, o sea.
6: Era Tiranosaurios contra Velociraptor.
0: En sus tiempos te enterabas 3 días después del resultado.
3: En mis tiempos cuando no podía dormir era cuando se ganaba un campeonato. Dije, oh, se ganó un campeonato, no puedo dormir. No, bueno, nada más quería decirles eso.
0: Lucho,
3: están exagerando.
0: Lucho, estábamos tirados al piso, creímos que nos iban a ganar el Super
3: League. Tampoco le ganaron al Barcelona.
0: El bicampeón del fútbol mexicano, ¿no? Y es un gran equipo, Toluca. Estábamos bien tirados al piso, creyendo que íbamos a perder. Pero la esperanza nunca muere, muchachos. Además, hoy tenemos un nuevo compañero en RG Kids. Andamos en rotación. Le mandamos un saludo a Santi que...
5: Se fue Ciudad de México.
0: A Santi Acuña. Es que ¿sabes que para mí los dos son Santis? Entonces, por eso siempre dices, me confundo. Pero no, se llama Acuña, Santi. Que sigue con su brazo, ¿verdad? Todavía. Y le mandamos un saludo grande, pero hoy está con nosotros. Un refuerzo de lujo. Nosotros sí nos reforzamos, Lucho. Nos reforzamos bien en RG Kids, me llamo Luis. Y hoy está con nosotros Marcelo. Está haciendo su debut en este programa. Marcelo es hermano de Nico. Pero nadie lo nota. ¿Cómo estás, Marcelo? Buenos días.
7: Buenos días. Me presento, soy Marcelo. Muchísimas gracias a Lucho y a Katia por invitarme a este programa de hoy. Y Soy muy gran fan del deporte, muchísimo del fútbol. Y gracias por invitarme acá al programa de hoy.
0: Claro que sí. ¿Cuántos años tiene Marcelo? Para que la gente lo conozca.
7: 10. Tengo 11 años. Ay. Los que son ser más Nicolás.
0: Así empezaron los otros niños, oigan. Y ya están bien grandotes. Ya le hacen.
5: No fue los 12.
0: Marcelo. Pues ya casi tenías 11, 12, ¿verdad? Ya.
5: 12.
0: Marcelo, ¿a qué equipo le vas para la gente que nos está escuchando y que no? Para que te conozcan un poquito. Aquí la gente ya sabe que Santi es Tigre, que Nico es Tigre, que los Acuña son Rayados, que Lucho. No sabemos. Y Luis es rayado. Ay, o sea, ¿sabes? Tenía que ser Luis. Por eso se sientan juntos. ¿Con qué equipo simpatizas?
7: Pues yo arriba los Tigres.
0: Pero... Bienvenido,
7: por favor. Aquí, o sea, ayer le ganamos de puro golpe al Toluca, pero 3-2. O sea,
5: sí, Marcelo, ¿a quién le vas en la segunda división? ¿Al equipo que tanto amas?
7: Arriba el Correcaminos.
0: El corre.
7: Arriba el Santiago FC.
3: ¿Tú sí dormiste? ¿Pudiste dormir bien?
7: Sí, más o menos.
3: Ahí está.
7: Estaban ansiosos.
5: Es que Marcelo sí tiene sueño profundo.
3: Está ansioso por el programa. Ándale.
0: Ay, no puedo dormir porque venía
3: de repente. Ese tipo de respuestas está totalmente claro.
0: Lucho, no es que no pudiéramos dormir. Es que después de la emoción.
3: Creciendo y se van
0: para todos lados. Lucho, lo que nosotros decimos es que después de esa emoción, que termina un juego a las 11 de la noche en viernes, pues sales, estás con la emoción de acabar el partido y yo me puse a ver el post, te veía con una cara larga, Lucho Ibarra, así mira, con una cara, pero estaba yo ya Edu, ¿verdad?
5: Ponce estaba muy feliz.
0: Aldair y todo, estábamos muy contentos y como que va poco a poco tarde en bajar la emoción para que te dé sueñito. Ahora, Marcelo, clave para la gente que está escuchando RG Kids porque eres nuevo con nosotros. ¿Qué equipos son con los que simpatizas en Europa? Aquí es eso, es Marcelo. Clave. Venga, Marcelo. ¿Madrid o Barcelona? O a lo mejor le vas a otro. Dinos, ¿en España con quién?
7: Con el FC Barcelona, por favor. Un equipo que ahorita está en muy buen...
0: ¡Negreira!
5: No, nadie. Nadie quiere aplaudir.
7: No, pues es que ahorita... Ahorita estamos con el... Ahorita estamos como con los goleados, más o menos. Ahorita, pues, ahorita nomás... la temporada pasada, recuerden que ustedes tenían el banquillo destrozado.
6: No podían. Literalmente destrozado. Pero digamos que también Rodri.
0: ¿Qué ha hecho Rodri?
7: Rodri, bueno... y también porque ustedes lo querían fichar también. Y luego decían, calma.
0: Y con todo este niño, arrelo.
7: Y luego ustedes decían que era el mejor jugador. Y luego cuando, mira, lo fichó el Barça. No, hombre, pues ya es un viejo que no, pues no, ya no sé nada.
0: ¡Viejo! ¿Qué? ¡Ya dijo que viejo! ¡Otra vez! En sus programas hasta los niños de 11 años esperan. Oye, a ver, ¿en Inglaterra con qué equipo simpatiza?
7: Dilo. De Inglaterra, pues, le voy a muchos, pero Manchester. Para mí, yo tengo dos que me gustan mucho, okay. Manchester City y el Liverpool, que ahorita me está empezando a gustar mucho.
0: Oigan, por cierto, hoy salió publicada una noticia de que fue ofrecido el rival eterno del Liverpool, Lucho Ibarra, el rival de la ciudad, el equipo de Inglaterra. Usted sabe que Liverpool tiene su clásico rival en la ciudad, ¿ok? Que es el Everton.
3: El puerto de Liverpool.
0: ¿Ok? Y el Everton fue ofrecido a Elon Musk. Para que lo compre.
3: No.
0: Que se anime a entrarle al business de fútbol?
3: ¿Te gustaría que
0: el
3: Liverpool fuera como... O sea, ¿te gustaría que alguno de tus equipos, Tocayo, Luis, sea comprado por Elon Musk?
4: No, ¿cómo? O sea, no sé, la verdad.
0: ¿Tendrían billetes?
4: Sí, tendrían dinero. Pero no sé si le sabe mucho sobre el fútbol y cómo manejar un equipo.
6: Van a ser como el Chelsea.
0: Oye, yo digo que nomás que mete el billete, ¿verdad? Hay que avisarle a Elon Musk que aquí están los Tigres.
3: Pero se va a meter y va a decir, a ver, yo quiero jugar con 5 delanteros. No se puede.
0: No, pero a lo mejor él no entra en lo deportivo.
3: Hay dos opciones. O entra o no entra. O sea... El billete se lo pone, él puede entrar o no puede entrar. Sí. Ya es decisión de él.
0: Bueno, pero...
3: Porque el que está metiendo dinero es él.
0: A lo mejor va a poner una persona que le sepa el deporte.
3: Yo creo que por el ego que tiene Elon Musk, conociéndolo...
0: Va a meter todo.
3: Va a decir, a ver, yo quiero jugar con 5 delanteros. Es que no se puede.
0: Pero va a decir, quiero a los mejores.
3: Oye,
0: ¿por qué mejor muchos no le decimos que en lugar de que agarre un equipo chiquirringo de Inglaterra, ¿verdad? Como Liverpool, el Everton, que es rival de un grandote, ¿por qué mejor no le decimos, mira, acá están los Tigres, ocupamos necesitamos un estadio, una inversión, necesitamos refuerzos.
5: Necesitamos defensas, delantero, medios.
3: Hay que recordar que ya no quiso venir una vez, mejor no va a ser que...
5: Elon Musk nos va a traer muy buenos delanteros porque no tenemos a ninguno. Contamos con el mismísimo Memote, ¿no? Impresionante. O sea, fue un buen gol. O sea, pero Memote, Búfalo...
6: Es que, a ver, Búfalo ya es pasado. Yo creo que el Búfalo lo ficharon ya, nomás porque no había y fue lo último que encontraron.
2: Es que también luego con el Búfalo, o sea, sí tuvo un gran buen inicio, pero de poco a poco estuvo bajando el nivel, pero marcó goles importantes como el de contra Vancouver y pues ahí de que nos ayuda como a tener un buen inicio en los partidos, pero ya pasó.
5: Ahí estábamos, ¿no? Cuando fue la Conca. Fue contra el de Seattle, pero no.
0: Ah, el de Seattle. Luis, ¿tú qué opinas del Búfalo?
4: Sí, yo creo que como Santi bien dijo, el Búfalo fue, yo creo que una última opción. No creo que se enfocaron en comprar a Búfalo como la primera opción. Y así desde Rayados, la verdad, no, yo no lo veía muy bien. No, para empezar, nunca fue el titular en Rayados y nunca era el que, pues, el que metía los goles.
0: Y nunca sacó la casta, ¿no? Pero bueno, ojalá que en algún momento nos sorprenda el buen Búfalo Aguirre. Pero hablando un poquito ya, dejando de lado lo que pasó anoche, oigan, es que fue sensacional, el número 15, hermoso. Ganó al 1, oiga, ya tenemos 10 puntotes, nos sentimos felices y realizados.
5: Ayer teníamos 10, ¿no? O sea, ahorita
0: dormimos con, no, teníamos 7.
5: No, teníamos 10.
0: Ya llegamos a 13. Qué emocionante, ya tenemos 13.
5: Rayados tiene 14.
0: O sea, tienen como 30, pero no importa.
5: No, 14 tiene, el Rayados tiene 14 y van, ¿qué? Noveno.
0: Pero les falta un partido. Les falta un partido y van a jugar esta noche contra el América. Llegamos 13 rayados.
3: Pero de que faltan dos. O sea, el de hoy y el de...
0: Exacto, el de hoy. Esta noche contra el América y el pendiente con Querétaro. Que lo vamos a perder,
3: entonces ya no nos queda uno.
5: Oigan, ¿ya vieron los partidos que les va a tocar a Tigres?
0: En el cierre del torneo, sí. Lo podemos ir platicando en los siguientes programas, cómo vamos a cerrar la Liga MX, que se está poniendo interesante para los de arriba y para los de abajo, pues también estamos tratando de ponerle emoción. Sí. Pero hay algo que está pasando en Grandes Ligas, Lucho, que me parece que es importante que le platiquemos a la gente, porque esta semana hubo sorpresas.
5: Yo pensé que iban a ganar
0: y nuestros pronósticos estuvieron bien para el monte. Mira, o no. A ver, ¿cómo anduvimos?
5: Yo dije que los White Sox iban a ganar. Iniciaron la serie muy bien, 2-0. Si ganaban un juego más, 3-0 se acaba la serie. La serie va 2-2. O sea, ya es juego decisivo el de hoy. Si hoy gana Guardianes, pasa Guardianes. Y si hoy gana White Sox, pasa White Sox.
6: Yo, o sea, mi predicción fue increíble. Yo dije que Yankees perdía y perdieron contra Tampa Bay.
5: Yo dije que ganaba Tampa.
3: Con esa jugada.
0: Sí dijiste, es cierto.
5: Es que Tampa tiene ahorita buen equipo. Yankees, ahorita, solo porque le ganaron a mis Red Sox, pero también Red Sox.
3: O sea, yo me fui con Tampa. Forever. Con Tampa, creo que en Chicago fue igual Chicago, pero no, fue Cleveland. Y ahora jugar en Cleveland, todavía no se acaba esa serie. Yo fui con el partido de Milwaukee, fui con Milwaukee y fui con Dodgers. Y Dodgers avanzó, esa está Dodgers Milwaukee y la otra falta por definir.
5: Va a ser un juego.
0: La verdad es que nosotros la regamos la semana pasada porque dijimos Yankees contra Dodgers y pues ya es imposible.
3: ¿Tú con quién fuiste, Luis?
4: Sí, yo fui con White Sox, esperemos que gane hoy y que mi pronóstico esté correcto. Y pues a todos los demás le atiné, me fui con Dodgers, con Milwaukee y con Tampa.
0: Ay, oigan, a ver, Marcelo, ¿tú tienes algún favorito ya para la Serie Mundial o todavía no te animas a dar algún pronóstico?
5: Tanto que te he enseñado para este momento.
7: Pues es que, a ver, yo ahorita estoy más o menos ahorita con lo del base, o sea, como creo que con los Tampa Bay, pero no sé si ahorita van a estar un poco bien, pero... no sé con quién darle. Pero
0: o sea, que lo ves en la Serie Mundial, pero no sabes contra quién aún. No le encuentras rival.
7: No, todavía no le encuentro rival, pero todavía no encuentro rival ni para los dos.
0: A ver, ahorita, ahorita Ricky nos va a poner ahí más o menos cómo está el cuadro de quienes quedan vivos, ¿verdad? Y cómo, cómo andamos, ahorita lo ponemos. Para la gente que está en radio, a ver, platíquenle un poquito. ¿Ya tienen ustedes un favorito para la Serie Mundial? ¿Ya no. más o menos o no?
5: Yo ya, no sé ya. Desde que inició la postemporada.
0: A ver.
5: Yo ya sé cuál va a ser la final.
6: Yo también.
0: A ver.
5: Dodgers Tampa.
4: Iba a ganar Dodgers.
5: Obvio. Bueno, no sé.
2: Se podrá, pero...
5: O sea, en la temporada regular, en las dos veces que se enfrentaron Dodgers y Tampa, Dodgers los barrió.
2: No puede.
5: Pero...
2: En eso sí tienes cuenta y sí tienes la razón.
5: Bueno, no. Yo, tengo que ver el partido de hoy para...
6: Yo voy con Braves.
0: Con los Braves.
5: Ya están eliminados. Los eliminó Dodgers.
6: Ah, no, Milwaukee. Mala mía.
5: Es que Braves y Brewers te confundes.
2: Sí, ¿verdad que a mí también me confundí un día, la verdad? Me confundí.
5: Estábamos jugando y él dijo, yo me voy a poner a los Braves. Y se pone a Milwaukee y yo, son los Brewers, Marcelo.
0: Bueno, pero nos podemos confundir. Hay equipos que se parecen. ¿Qué les parece si para la próxima semana hablamos con la gente de RG Kids, de este equipo de Tampa, que me parece que está sorprendiendo y que lo ves desde el principio? Tú lo pusiste, Nico, como un candidato firme para llevarse a la Serie Mundial. Les pregunto porque a veces hemos hablado equipos en este programa. Entonces, ¿sería un riesgo hablar de Tampa o...? Porque salamos a los Blue Jays, salamos al Bodo, salamos a todos menos al Arsenal.
6: Sí.
0: Salamos a todos menos al Arsenal. Bueno, en la final, Champions, sí. En la Champions también los salamos.
5: Me estoy dando cuenta.
0: Entonces, a ver, Nico.
5: Perdón, pero... Los White Sox son el... Son sexto. O sea, si ves en la contra, hasta mero arriba a la izquierda, puedes ver que son el lugar 6.
0: Ok.
5: Y no veo a ningún otro lugar 6 en la... O sea, a partir de ahí. Por ejemplo, a la derecha, hasta mero arriba, ves a los Phillies, que es sexto. Y...
0: Ya les dieron.
5: Ajá.
0: Les dieron chispón. Muy temprano.
3: Nos dice nuestra productora y jefa Vero que Cabo Verde tampoco lo salamos. Tampoco salamos a Cabo Verde.
0: No. Ah, bueno, sí, cierto. A Cabo Verde sí le dimos suerte.
3: Yo creo que este cuadro deberían de ponerlo en la escuela, ¿no?
0: También.
3: ¿No crees? O sea, en vez de enseñar los cuadros de los... ¿Cómo se llama? La física elemental.
0: Ay, la tabla periódica.
3: La tabla periódica. Yo creo que deberían de tener una clase.
0: ¿Qué es este cuadro? Para la gente que esté en radio, Lucho, dile qué cuadro estamos viendo. ¿Estamos viendo el bracket?
3: Es el bracket. Donde está... Ahora está, solamente quedan... Tres equipos, bueno, van a quedar cuatro con hoy, el partido que se define. Y ya se van a ganar el mejor de siete, o sea, ganar 4 de 7. O sea, ganando 4, ya avanzas a la Serie Mundial.
0: Oigan, a mí eso sí me revuelve un poco. Mira. Ustedes porque son expertos en béisbol y así, pero a mí sí me confunde que en la primera etapa, el equivalente, digamos, a cuartos de final para los que estamos sin esta onda, ¿verdad? Pero
3: yo creo que sería repechaje.
0: El repechaje, ¿ok? Era el mejor de 3. Y luego en la siguiente etapa, ahora vamos al mejor de 5. Y ahora en la que sigue, al mejor de 7. A mí eso me confunde porque ya no sé yo cuándo ya avanzó, cuántos les falta.
3: Pero es lo lindo de este tipo de rondas. Por ejemplo, antes el comodín nada más era un partido. Y me gusta que le pusieron una emoción a 3. O sea, porque los no malitos, porque califican muy poquitos de tal, de todos los equipos que hay. Ahí sí creo que es más selectivo. Pues está bien que tengan la oportunidad de reaccionar si pierden un partido, o de dar rotación, o meter a todo su bullpen. Y a mí sí me emociona. Por ahí creo que este de 5 a lo mejor es muy rápido, porque hay partidos series que se acaban muy rápido, y ya esto ya es un cuartos de final. Y creo que el cuartos de final da cuenta que lo liquida rápido. Pero... está bien porque también le da su nivel al siguiente duelo, que ya es como una semifinal y una final, que también es a ganar a 7.
5: De 5 y de 7. Por ejemplo.
0: ¿Quién nos faltó decir su Serie Mundial?
5: No sé. Bueno, no, tuya.
2: Sí. Pero yo para mí en el de Milwaukee contra...
5: Dodgers.
2: Sí, ahí siento que está un poco reñido, pero siento que puede ganar Dodgers. Pero ahorita Mitchell Rowski está muy bien
3: lanzando.
2: Está lanzando muy rápido. Y creo que pues ahí le puede complicar un poquito la cosa a los Dodgers.
6: Sí, yo pienso igual que tú. Yo pienso que Brewers le gana a los Dodgers.
2: Sí, porque o sea, estaba de que haz de cuenta, o sea, puede estar un poquito riñido ese partido porque como es una semi y luego ya ahí ya llama más la atención para los aficionados y así,
5: ¿no? Profesional, ¿no? Los doyos.
2: Sí, yo creo. Pues sí pueden ganar, la verdad. En ese tema que estás hablando, sí pueden ganar.
5: Es que lo que tienen los Brewers es un buen pitcher, un buen catcher, que el catcher es un uno de Venezuela, que su hermano juega en los Red Sox, se llama William Contreras, el catcher, batea con ganas, pero casi siempre pues, aparece más lanzando para cuando alguien se roba la base, ahí es donde aparece más, pero ahí les van a complicar la cosa a los Dodgers, porque los Dodgers cuando hacen un hit a veces cambian de corredor y ponen a uno que es muy rápido, entonces muy seguramente siempre se las va a robar.
3: Pero otra vez Dodgers, o sea, por ejemplo, Luis, a ti no te gustaría que fuera otro campeón, o sea, Dodgers otra vez, o sea, como que siempre esté en Serie Mundial, o ya quisieras que a lo mejor dices tú, no, hoy que llegue, o sea, que sea otra Serie Mundial a la que ya... Y ha sido, ¿no?
4: Sí, pues yo el equipo que quiero ganar de los que quedan, pues yo creo que es White Sox, pero el que creo que va a ganar todo es Dodgers, porque la calidad y la experiencia.
6: Siento que Dodgers
5: es que si ves los entrenamientos dices, Juan con ganas.
0: Wow.
5: O sea, yo le enseñé.
0: Es que han robado los Dodgers, ¿no?
5: Es que bueno,
0: ¿qué?
5: No.
0: Yo siento que los Dodgers son mejores. Yo siento que los Dodgers están robados. Tienen grandes jugadores, sí, y todo. ¿Cuál sientes tú que trae más? Que realmente le pueda dar pelea así a los Dodgers en plantel, Shohei, en inversión.
5: Otani. Otani, pues en batear. De pitcher, Blake Snell, que ya regresó de su lesión de la clavícula.
3: Sasaki.
5: Ah, Rocky, sí.
3: O sea, Saki, tienen el bateo, tienen a Kyle Tucker, tienen a
5: Freddie Freeman.
3: Freddie Freeman, que es una bestia. Mookie Betts.
5: Max Muncy.
3: Tienen a.
5: Sí. Teoscar Hernández.
3: A Will Smith, que increíble cómo actúa y baja y batea también. O sea, es increíble lo.
5: Andy Pages.
3: No, ese es otro. Andy Pages, el cubano, que también es muy bueno. O sea, tienen. Todos batean ahí.
0: Está enrobado. Y precisamente por eso hay que recordar que se viene la huelga. En las grandes ligas, que está esperándose nada más a que termine la Serie Mundial, Lucho, sí, y automáticamente, creo que es que el 1 de diciembre o así, que inicia el parón.
3: Me vas a recordar ese laboral. Me vas a recordar esa época, la de Rayados del 2010, donde te voy a dar cuenta que es a Suazo, a Neri, a Zavala.
0: Ay, ay, ay.
3: A puro bueno, a Chilito. No, más o menos. No, pero yo creo que hay momentos en los del deporte que... O sea, ya ganar otro título sería como recordar a equipos que han robado mucho la liga. Yo creo que sería el último, puede ser del deporte que yo me acuerdo, sería el Madrid de la Champions. Creo que ganó como dos o tres seguidas, ¿no?
6: Tres seguidas.
3: Y, o sea, sería como que lo único que yo... O sea,
0: tú no favoreces a las dinastías del deporte. Dice Lucho que está robado, que está mal. Si fuera tu equipo y si fuera el Monterrey, que salía tricampeón y va por un penta o algo así, estarías diciendo que sí. Pero como no es tu equipo, pues dices que no está bien. Eso me parece muy mala onda de tu parte. Vamos a ir a una pausa comercial y regresamos. No se va.

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15: Y que tuvo continuidad esta semana y lo platicamos el sábado anterior y es el tema de Cristiano Ronaldo. Quiero conocer el punto de vista de todos ustedes porque ya esta semana Cris sacó un comunicado.
16: Ya sacó el comunicado.
15: Y dijo su verdad. Él avisó que iba a decir su verdad. Ya la dijo. Quiero conocer el punto de vista de ustedes de la versión de Cristiano y que ya lo castigaron en la Federación Portuguesa de Fútbol. Chicos, los
17: hoy
15: dejo.
17: Hoy vi la noticia cuando me desperté que habían multado a Cristiano Ronaldo por abandonar la concentración cuando no debería de haberla abandonado. Según lo que decía la noticia, lo habían multado muy feo, literal, muy feo. Y a lo que yo entendí fue que ya no iba a jugar con la selección, ¿verdad?
16: Sí, yo igual fue suspendido de 6 a 8 meses de la FPF, que es la Federación Portuguesa
17: del Fútbol.
15: O sea, ya no va a volver nunca, ¿no? Nos queda claro, no va a volver nunca. Para la gente que nos está sintonizando, recuerda que Cristiano sacó un comunicado en la semana en el que él dijo su versión, que es que el técnico... Tú me dices, ya vamos al 32, ok, en 30 segundos. Mientras él dice todo lo que había acordado con el entrenador previamente y que a la mera hora el entrenador pues faltó a la palabra. Y dice, yo ya me iba a retirar.
16: No cumplió.
15: Pero el presidente de la federación me dijo y me convenció de seguir. Y me dijo, ¿qué te parece este entrenador? Y yo le dije, sí, es buena onda. Y a la mera hora, el señor vino, me prometió cosas, hicimos un acuerdo y todo no cumplió y me dejan a mí como el malo de la película. Ya estamos de regreso en RG Kids para toda la Unión Americana. Estamos platicando del tema de Cristiano Ronaldo y esta telenovela que termina con una sanción. ¿De cuántos meses, niños?
17: De 6 a 8.
15: 6 a 8 meses. ¿Qué opinan ustedes? ¿Es correcto o no es correcto?
16: Es correcto por irse, pero también no es correcto por la parte del entrenador por no cumplir su palabra.
17: Es correcto. Para mí es correcto que lo hayan castigado y es que lo que yo haría si fuera Cristiano es de que no pedirle nada al entrenador, es de que si él me va a meter, pues que me meta, y si no, pues ni modo, ya, o sea, me quedo en la banca.
15: Ajá, pero...
17: O sea, no le voy a estar exigiendo que juegue, no más para llegar a los 1,000 goles.
16: Pero... Bueno, no. Es que sí, pero es Cristiano. A ver, él acordó no con el entrenador solamente, sino más adentro todavía. Alguien más arriba del entrenador. Y el que está más arriba del entrenador le prometió que iba a jugar.
15: El entrenador, Santi. El entrenador fue su... A ver, para contexto, este señor era su entrenador allá en Arabia. En algún momento, ¿verdad, Luis?
17: Sí.
15: O sea, se conocen. Y cuando el directivo le dijo, oye, ¿qué te parece si traigo a Lucho Ibarra de entrenador al programa? Yo le decía, ah, no, hombre, lo conozco desde hace bastante, buenísimo, tráelo, sí, yo voto por él. Te quedas, no te retires, quédate con él. Y dijo, sí, pues yo lo conozco, nos llevamos muy bien. El señor fue a su casa y acordaron. Porque él lo platica en el comunicado, que duró como 5 páginas el comunicado de Cristiano. Y él dice, Lucho, Luis, que el acuerdo fue, te llamo y juegas en los partidos que sean de local, en los de visita no te pongo para que no andes viajando a otros lados. Ok, y que para que te recuperes al 100%. Está bien, y si me pones a calentar es porque me vas a meter. Si no, ni me hagas calentar y me quedo en la banca. No hay problema, si no me vas a usar. Nomás no me pongas a calentar y me dejas ahí 30 minutos viendo a todos. Por favor. Y ese fue el acuerdo, Luis. Y el señor no lo cumplió.
17: O sea,
16: no lo cumplió. Eso es literalmente sí. Todo al revés.
18: Pero es que, a ver, yo sí, por ejemplo, ahí sí, no, yo soy más de Cristiano que de Messi, pero... el técnico, honestamente, estás en competencia, estás en una... Se te vuelve a olvidar, ¿no? Cristiano, ah, no lo puedo meter. No sé si lo voy a ocupar porque el partido está bravo.
15: Es que, espérate, lo llevó a un juego de visita cuando habían quedado que no. Y Cristiano, sí,
18: pero,
15: bueno, voy.
18: Pero es que no, honestamente...
15: ¿Hasta qué quedamos contra Noruega?
18: Estás dirigiendo una selección, no estás dirigiendo a Cristiano Ronaldo. O sea, finalmente también el técnico tiene derecho a ver... No sé si a lo mejor, porque los partidos han estado bravos. ¿Cómo quitas, Luis, a un técnico, por ejemplo, que le ganó a Gales? Ese está bien, está pichón. Con Ronaldo, bueno, sin Ronaldo porque no jugó, le ganaron a Noruega, que maravilló a todo mundo en el Mundial. En Noruega le ganaron. Y luego le ganaron a Dinamarca, ya sin Cristiano concentrado. 4-2 con Dinamarca, que en Dinamarca es bravo. Y le ganaron a Noruega en casa de Portugal 2-1. O sea, tiene 4 triunfos seguidos.
16: Sí.
18: O sea, el técnico finalmente está moviendo sus piezas y le están saliendo los resultados.
17: Y ese beso. Sí, es correcto. Y...
16: Es un beso.
15: De Judas.
17: Sí, yo en el... Pues en el conflicto aquí, yo creo que... También está correcto, pero al mismo tiempo incorrecto. Ya que... Pues... Es Cristiano Ronaldo. Y él, sí, aunque entiendo al entrenador por él tomar sus decisiones y así, no creo que le pueda soltar el respeto de esa manera.
15: Comandante, alguien es
17: como
15: comandante.
17: Cristiano Ronaldo.
15: Lo que pasa es que yo sí entiendo a Cristiano porque es. Yo ya me iba a retirar. Él aquel día contra España, y todos lo vimos, y aquí lo hablamos, muchachos.
16: Y está
15: Cristiano
16: llorando.
15: Estaba llorando. Y todo lloró, veía a la gente, y lloró, y toda la cosa. Él dijo, él en su mente dijo, hasta aquí llegué, se acabó. Y van y le dicen, no, mira, quédate, llega a tus 1000 goles, llega a la Eurocopa, vamos a ver cómo sí, y vas a ver, y te prometo esto, y te prometo aquello. Mira, el técnico, ¿te gusta? Sí, sí me gusta, ese traigo para que estés contento.
16: El técnico tuyo.
15: El señor va y le dice, mira, llegamos, y a la mera hora no lo cumplen. Y tengo entendido que el acuerdo, ya después enojado Cristiano, habla con el entrenador y dice, bueno, mira, nada más, yo andaba con mi carota y todo el mundo me vio con mi carota. Aquí vimos la carota que tenía Cristiano, ¿verdad?
19: Ah, sí.
15: Todos vimos la cara roja. Dice, el mundo ya vio mi carota. Nomás salí di que no cumpliste el acuerdo. Y ya, en la conferencia de prensa te dijo, está bien, Cris, yo voy. Oye, trae las hojas con todo lo que quedaron que iba a decir. Y no lo dijo.
18: No, pero a ver.
15: No lo dijo. Y dijo, aquí yo hago lo que yo quiero y no voy a depender de un jugador. Ah, y ahí fue cuando Cristiano dijo, ah, sí, agarró su maleta.
18: No, pero es muy chiflado, es muy chiflado. Pero honestamente, o
17: sea, Messi no hizo lo mismo.
18: Bueno, Messi también.
17: Messi se fue
18: chiflado.
17: Porque la afición no lo quería.
16: Es como Julián Álvarez en el Atlético de Madrid.
17: Ahí se,
15: bueno,
17: ahí
15: es también
17: obligando.
15: Cristiano con Portugal. Los hinchas ya no quieren a Cristiano.
18: Pero, o sea, tampoco le hizo nada malo. O sea, simplemente no lo metió. Pues, o sea, tampoco lo humilló, ni lo insultó, ni le gritó
15: había,
18: nada. Ni hizo tampoco nada.
15: El mundo está con Cristiano. Chécate, el comunicado de Cristiano: 18 millones de likes en Instagram, 62 mil comentarios. Y en Facebook tuvo 1.5 millones de reacciones. Todos favorables. ¿Y saben qué es lo triste? De sus compañeros. Ni un like.
18: Fíjate, te voy a decir algo. ¿Eh? Es que los compañeros no querían. Nada. Ahora, de los 18 millones, y no le quiero pegar a la gente, ¿cuántos en realidad ven a la selección de Portugal? Ninguno, hombre, nadie. A lo mucho, yo creo que el 15% son gente que le da likes a los jugadores porque les gustan los jugadores o porque no sé qué. Pero en realidad no disfrutan el partido. De los 18 millones de descacerados que le dieron like a la publicación, que no tienen nada que hacer en sus vidas, que le dieron like a la publicación. Ey. Si usted le dio like a la publicación de Cristiano Ronaldo, se siente avergonzado, no tiene nada que hacer en su vida. Entonces, perdón, ya emocioné, Luis, ayúdame.
17: Sí, pues... Yo...
15: Es que acerada por darle like. Marcelo, ¿tú qué opinas de todo esto?
16: Pues que haz de cuenta que, o sea, para mí, toda la gente de Cristiano, o sea, sí lo quiere tener, pero el entrenador no le da. O sea, ¿para qué lo quiere? O sea, bueno, nomás quiere que la afición siga contenta cuando... cuando Cristiano está calentando, porque, ah, mira, Cristiano está calentando, me voy a quedar en el partido porque, o sea, va a entrar, o sea, mi ídolo. Y luego de que, y ahí se queda, y luego, pues no lo meten. ¿Cómo? No lo meten cuando está diciendo, méteme. O sea, ahí tienes a todos los jugadores, pero méteme. Yo, o sea, yo también necesito tener un tiempo de juego para seguir en la selección. Tú crees que sí en la selección, pero no me estás metiendo. O sea, no necesito un... O sea, mínimo dame... O sea, sí, puedo estar en la banca, pero mínimo dame tiempo.
15: Dame minutos.
16: Ajá, dame minutos. Exacto. Porque no, o sea, no puede... O sea, ¿cómo quiere que lo tenga solamente en la banca si no lo va a utilizar y, o sea, lo pone a calentar y no lo utiliza?
15: Lo deja comiendo banquillo.
16: Ajá, no, lo deja y, o sea, lo calienta. Y luego, ahí no, o sea, no lo quiere. O sea, ahí siento que no lo quiere tener en el... Siento que ya no lo quiere tener más en el equipo.
15: No lo quiere y eso es muy mala onda. Ahora les voy a decir que otra cosa es mala onda. Esta semana fue la despedida de Lionel Messi con la selección argentina. Yo ante el poderoso, poderoso seleccionado de...
17: Benín.
15: De Benín. ¿Y contra quién? El uno anterior, el Burkina Faso. ¿Contra quién jugó uno antes?
17: Contra India.
15: ¿Eh?
17: No,
15: eso tuvieron dos amistosos, ¿no? Dos amistosos.
17: Brasil, perdón.
15: Brasil. Ahora,
17: perdón.
15: Vamos a platicar la despedida de Messi porque merece también Messi un lugar en este programa. Aunque a mí no me guste. Por eso solo hablará Nico al respecto porque solo a él le gusta Messi. Cristiano le puso dos publicaciones en su vida. Uno cuando su papá falleció. Y nada le contestó Messi. Y ahora que se despidió, le puso que felicidades por tu despedida, eres un gran jugador. Oye, ni un like le puso Messi, nada, sí, grosero.
16: Y luego también, cuando ya cuando se retiró Messi de la selección y ya tuvo el último partido, y subió una publicación a Instagram de una foto así cuando ya se retiró, y hubo de que demasiados comentarios, demasiados likes, etcétera, pero en uno de todos esos había uno súper importante, uno de Cristiano Ronaldo diciendo que hizo todo por su selección, que hizo ganar el mundial, dos Copas Américas, una finalísima, y eso está increíble. Y cuando ya se retiró, Cristiano le dio todo el respeto.
15: Messi
16: no le ha dado nada, o sea, pero Cristiano para mí es un muy buen agente, pero es sí, o sea, para mí es que, o sea, qué grande Cristiano, por de que decir eso, que hizo todo por su selección, le dijo que, o sea, que no pasa nada, va a seguir así, que es una gran leyenda, pero pues ya fue, y o sea, ya no puede más conocerle. Pero ahí le, ya contra Benín, como fue su último partido, ya
15: tuvieron que regalar un penal a Messi. Nico, ¿qué fue eso contra Benín? ¿Qué es eso? A ver, Nico, ¿qué pasó en la despedida de Messi? Estuvo muy bonito, ¿verdad? Muy... Todos llore y llore.
17: Todos.
15: ¿Tú también?
17: Todos. Poquito.
15: Sí, está bien, se vale.
18: ¿Qué? Sin palabras.
15: Sin palabras. O sea, se le van las palabras, se le hace. Bueno, yo lloré cuando Cris quedó eliminado contra España. Mis lágrimas, sí, se hizo mi ojito, se hizo así y se me salió una lagrimita porque yo creí que ese era el final. El final fue peor al final, pero bueno.
18: Pero siempre vienen nuevos jugadores, Luis. O sea, yo me tocó ver la época de Gigia en la época de los 50. Me tocó ver la época de Van Basten en la Naranja Mecánica. Sí. Me tocó ver la época de Franco Baresi en los 90.
17: Ahora hay que esperar nosotros.
15: La de Maldini. Pirlo.
18: Pirlo. ¿Cuántos años tenías cuando estaba Pirlo?
16: Menos que.
18: Menos,
16: no,
18: menos,
16: no tenía. Estaba en ese momento.
18: Pero siempre salen nuevos jugadores, ¿no?
17: Sí. Hay que esperar unos 15 años para Thiago Messi.
16: Siempre va a estar. Sí, no, Ciro calidad.
17: Siempre va a estar ese siguiente jugador. ¿Y ya creen que a quién creen que le vayan a dar el 10?
16: Para mí,
17: dijeron que lo iban a guardar por mucho tiempo y que se iban a esperar que un jugador llegara igual que él.
16: Para mí, eso. Era uno de... Yo tenía dos, pero al principio yo quería uno que era una joya impresionante. Era una bestia en el campo. Era Paulo Dybala. Él tenía
15: Paulito,
16: casi...
15: la joya.
16: Él tenía todo para tener la 10, para ser el mejor jugador de Argentina, pero las lesiones no lo pudo hacer nada. Pero
19: se
16: ahora
19: fue a Roma.
16: Ajá, sí. Y ahora, ahorita hay un procedente que puede ser, pero ahorita, ahorita está en Italia súper reforzado. O sea, esta joya vino del Real Madrid. El Real Madrid ya, o sea, era muy, o sea, vino de la academia del Real Madrid. ¿Quién? Era Nico Paz.
19: El jugadorazo. Actualmente juega en el Como.
16: ¿Juega en el Como?
20: En el Como.
18: Por ejemplo, Italia. Hiciste una pregunta muy buena, Luis, de quién debe usar el la 10 de Argentina. Y chequé el dato de quiénes son los jugadores de Argentina que usaron la 10. Por lo que comenta mi tocayo. O sea, uno es Messi, obviamente. Maradona. Mario Alberto Kempes.
16: Paulo Dybala.
18: Juan Román Riquelme. Ese la utilizó como en el 2006. ¿Qué? El Burrito Ortega.
16: Ah, sí, cierto.
18: Marcelo Gallardo.
19: Ah, mi buñe de oro.
18: El Payasito Aymar, que a muchos les gusta Payasito Aymar. Yo, la verdad, a mí no me gustaba mucho, ¿no? O sea, no lo veía yo como el payasito.
16: No blasfemes en este caso.
18: Pero mucha gente sí le gusta el payasito Aymar. O sea, era su ídolo.
15: Es colaborador de Scaloni en como la dirección técnica, sí, de la selección.
18: Creo que
15: de Argentina,
18: Canales dijo que era su ídolo.
15: Jugador del Valencia. Es que, ¿qué pasó en la estrella de Messi?
17: Si vieron los drones.
15: Ay, ya está,
17: ¿qué decía? Mira, muchas gracias. Y luego todos los... No, va a decir muchas gracias Messi, ¿no? Y apareció la compañía de los drones.
16: Sí, o sea, sí, algo así. Y luego de que todos pensaban de que iban a poner algo de Messi o algo así, como de que gracias Leo o algo así.
17: Y apareció la...
16: Ajá, y apareció de que la marca de los drones.
17: Y el nombre de la marca de los drones, hace cuenta.
16: Ajá, es como si de que de la nada pone una... De que, no sé, la despedida de Messi, luego ponen una marca que casi nadie la conoce, pero es la que patrocina ahí de que los drones o algo así, pero no sé.
15: Bien vendido toda la despedida de Messi, Lucho. Ya que tú te vayas de Reggae Kids, no vamos a poner drones para que no vamos a vender ese segmento.
18: Te quieres posita.
16: Qué buena.
18: Con los drones.
15: Oigan, ¿tienen algo más que platicar de Messi?
16: No, yo ya no, pero...
17: que se apresure su hijo para el próximo mundial.
16: Eso sí, pero lo ojalá necesito. Que
17: lo que el hijo Scaloni a su hijo,
16: sí,
17: hijo mayor de Messi.
16: Sí, cierto.
17: De que el hijo de Messi, el mayor, estaba llorando así en gacho. Todos se acercaron, Scaloni vino y le dijo: che, vas a estar para el próximo mundial.
19: Ay, pobre niño.
16: No, hombre, él va a tener como ahorita, ¿cuántos tiene?
19: Es que ahorita tiene 15, 16.
16: 15.
17: Vámonos de eso, ahorita, vámonos ya.
15: Les quiero hacer una pregunta. ¿Creen que sea correcto que le digan ese tipo de cosas al niño? Imagínate que tu papá es Lionel Messi, ¿ok? Olvídense de todos los juguetes y el dinero que puedes llegar a tener. No estoy refiriéndome a eso, sino la presión que significa que tu papá sea el que para la mayoría, muchos, algunos, es considerado el mejor jugador de la historia del mundo mundial.
17: Como el de Zidane. ¿No?
15: O sea, lo ponen al nivel de Maradona, lo ponen al nivel de Pelé. Cristiano le dice felicidades. O sea, imagínate.
16: Y uno de los
15: porque
16: mejores
15: el niño
16: jugadores.
15: Miraba a Cristiano. El niño era fan de Cristiano.
17: Ah, no.
15: Acuérdense que el niño fue y le pidió un autógrafo a Cristiano en la cara de Messi. Pero, ¿te dicen a los qué? ¿15 años? ¿14? O sea, la edad que tienen ustedes, 15, un poquito más.
16: 15, más o menos.
15: No te preocupes, tú vas a ir al próximo mundial. Casi,
17: no,
15: casi
17: no,
15: diciéndole,
17: le preguntando,
15: tú vas a heredar el peso que trae tu papá.
17: No, le preguntó de que así de juego para que se animara, de que, che, vas a estar para el próximo mundial, y se está atacando de la risa con todos los favores.
16: Sí, pero es que, o sea...
17: Pues, se rió porque le dio risa. Ajá.
16: Pero...
17: Entonces, ¿de qué para...?
16: También fue una palabra clave. Fue una palabra clave también.
17: Ojalá.
16: Sí, ojalá que sí se pueda, pero a lo mejor no se podrá para el próximo mundial, a lo mejor, pero a lo mejor de que ya en el 2034, ajá, sub-20, algo así, en el 2030 y ya puede estar, pero...
15: ¿Qué pasa si no es tan bueno?
17: Yo creo que
16: como
17: él
16: el hijo de Zidane,
15: si no llega,
16: todos se van
17: como
16: a reír.
17: El hijo de Zidane,
15: Luis, es que la expectativa es que ese niño entre y haga piruetas en el campo y no es así.
17: Yo creo que
16: como el hijo de Zidane, tengan en cuenta que puede fallar. Hay promesas que fallan, como Ansu Fati. Hay más, o sea, hay promesas que fallan, pero el hijo de Leo puede tener buenas expectativas.
17: Yo creo que le están poniendo demasiada presión ahorita, y le puede afectar en su rendimiento, ya sea en la cancha o fuera de la cancha.
16: Sí.
17: Y pues, si lo tratan como así, como el hijo de Messi, las expectativas están muy altas, ¿verdad?
16: Sí, o sea, pueden llamar muchísimo la atención, pero no le... No, o sea, no es tan probable.
17: Sí, es, son unos zapatos muy grandes que sí. Tiene que rellenar.
16: Es un legado que tiene mucho rendimiento y así. Messi debutó con la 18.
17: 19
16: de la mano. Sí, debutó con la 19. Debutó con la 19. Y luego, este...
17: 19.
16: ¿Puede?
17: 19.
15: Le dieron la 10 Maradona, ¿no?
16: Puede ser. Pero, haz de cuenta que se puede, o sea,
18: puede tener más mejores números.
16: Sí, pero es un legado grande tener la 10 y así. Casi todos los jugadores, o sea, que la querían tener, pero.
15: Los que me dijiste todos son muy buenos. Imagínate un niño, el hijo del Kun Agüero. El hijo del Kun Agüero, él se casó con la hija de Maradona. Entonces ese niño, la expectativa de todos es que ese niño lo tiene que ser, un supercrack. ¿Qué tal si el niño pues no salió tan bueno, le gusta el fútbol porque su papá juega fútbol, porque su abuelito, pero no, a lo mejor no es tan bueno, a lo mejor le pega medio chueco, o sea,
18: a lo mejor es uno de los mejores bailarines de la historia, puede ser también, o sea, porque finalmente todas las profesiones son buenas y a lo mejor tiene talento para otro tipo de cosas, para jugar béisbol, para
16: básquetbol.
18: Yo, por ejemplo, yo considero que soy uno
17: mexicano.
18: Yo soy uno de los exquisitos de hablar de fútbol, pero para bailar pues es un troncazo, ¿no? O sea, no se me dio ese don, pero todo se me dio para hablar de fútbol. Ahora, Carlos Tevez, otro que utilizó la 10, pero lo utilizó más en los Juegos Olímpicos. A ver, ¿cómo le decían a Carlos Tevez?
16: El mapache. Carlitos.
15: Apache.
18: A Carlitos también le decían. Mi maja se balón. El apache.
16: Mira, aquí está la
17: foto. No hay manera que ese niño se casó.
16: Sí, o sea, así, mira.
15: ¿Se casó?
16: No,
17: es que alguien dijo que se había casado.
15: No, es el hijo del Kun. Él se casó. El Kun se casó con la hija.
16: Y luego.
17: Entendí que el hijo.
16: No, ¿cómo crees? Pero tengan en cuenta, o sea, el Kun Agüero, o sea, uno de los mejores jugadores de Argentina, pero en ese partido contra el Alavés ya no pudo. Pero tengan en cuenta, el Kun Agüero es esa gran expectativa. Y luego la hija de Maradona. O sea, imagínense.
15: Los genes.
16: Ajá. Imagínense, dos legados se juntan. O sea, puede ser que. Imagínate que dos carreras se juntan en un solo personaje. Y en ese personaje es él.
15: Pero, ¿qué tal si no sale tan bueno?
18: Sí, ¿tú qué crees? Pues que sea bueno,
15: porque tu abuelito sea Maradona, quiere decir que tú tienes que ser un crack, ¿verdad? O sea, porque... siento que hay mucha presión, ¿no, Luis? O sea, sí, pobre niño.
17: Yo creo que aunque tus dos papás fueran muy buenos en fútbol, ¿cómo se dice? Pues todavía la persona le tiene que meter dedicación,
15: talento.
16: Sí, ahí le tiene que meter un poquito de fuerza para... O sea, no que solamente que su padre o así, que sean muy buenos futbolistas o que tengan muy buena carrera en el deporte, pero a él le puede gustar otra cosa. O sea, por ejemplo, si algún fue gran jugador de Argentina,

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2: Hola, ¿qué tal? Te saluda tu doctor Eduardo López Navarro. ¿Tienes una idea de cuántas personas viven sus vidas preocupadas por el qué dirán? ¿Que si Tomasita piensa esto? ¿Que si Pancracio piensa lo otro? ¿Qué dirá el sacerdote del pueblo? ¿O qué pensará mi familia y mis amigos? Es extenuante vivir con esas preocupaciones. ¿Que las personas van a opinar y hablar sobre ti? ¡Claro que sí! Es parte de lo que los seres humanos hacen. Quiero sugerirte que para alcanzar la felicidad pierdas el miedo a la opinión pública. Deja a un lado ese temor al ¿qué dirán? Ya que esta es una de las barreras de la superación personal. No te deja crecer, solo te envuelve en una red de inseguridad y de sufrimiento. Basa tus decisiones en lo que tú necesitas para ser feliz.
3: ¡Familia! Soy el Dr. Shapiro y estoy a su servicio en la Red Hispana para platicar de salud, escuchar sus preguntas y compartir respuestas con toda confianza. Familia, bienvenidos todos ustedes a su programa de Dr. Shaps en la Red Hispana. Como cada semana, aquí estamos completamente para usted. Soy el Dr. Ilan Shapiro y esta semana un tema importantísimo que nos ha tocado a la gran mayoría de nosotros. Nos ha tocado directamente o algún familiar de nosotros ha vivido esto. Son de las cosas que escuchamos y que realmente cuando escuchamos la palabra nos crea temor, terror, y tenemos que saber qué es, cómo se trata y sobre todo qué cosas nosotros podemos hacer en este momento. Voy a platicar muchísimo en este momento sobre el cáncer de mama. El cáncer de mama y sobre todo en nuestra comunidad hispana son de los cánceres más comunes que nosotros podemos ver. De hecho, afecta a mujeres y también, aunque no lo crean, a hombres. Por eso es importante platicar de este tema y luchar contra ese miedo. Porque muchas veces tenemos el miedo y decimos, bueno, ¿para qué me cuido si nosotros no nos va a pasar? ¿O para qué busco si no lo quiero encontrar? La educación realmente puede ser una gran, gran, gran importancia de todo esto. Hemos visto muchísimo y tenemos que tomar en cuenta que la parte genética es muy importante y no la podemos cambiar. Pero hay cosas y factores que sí podemos platicar y lo vamos a platicar el día de hoy. Además, voy a platicar los tratamientos, de los nuevos, de los viejos y de las cosas que nosotros podemos hacer para la recuperación. Y sobre todo también, cómo podemos apoyar a las personas que están viviendo en este momento con cáncer de mama y están en esa lucha impresionante. En la parte personal, de hecho, un familiar muy cercano ya tuvo cáncer de mama. Prácticamente empezó, fue con el doctor, se encontró justamente una bolita en el seno. Y esa bolita empezó a crecer más y más y más y más. Y ya no era normal. Le hicieron la mamografía, los estudios, y encontraron realmente que estaba ahí creándose eso. ¿Qué es lo primero que se hace? Tenemos que ver que nuestras células, al momento de dividirse, tienen justamente instrucciones. Esas instrucciones están en el DNA, y tiene el DNA y lo reproducimos. Y de esa manera nosotros vamos teniendo ese mapa perfecto de las cosas. Pero si el DNA cambia, los genes cambian y pueden haber un problema o se activa un gen que no tiene que estar ahí, lo que termina pasando es que esas células se pueden reproducir más rápido. No todos los cánceres de mama son diferentes. Hay tipos que pueden responder a hormonas, otros que no responden a hormonas, y dependiendo del tipo que nosotros tengamos y la región, muchos de los tratamientos pueden variar con esto. Hay personas, por ejemplo, que tienen cáncer de mama y simplemente se les da una pastilla para regularizar eso, y muchas veces no se necesita ningún tipo de extracción. Son las minoría de los casos, pero les platico esto porque los tratamientos varían muchísimo. La importancia de esto es que la detección temprana salva vidas. ¿A qué me refiero con esto? Las células en un principio se dividen lentamente y luego empiezan a duplicarse mucho más rápido. Entonces, si nosotros lo agarramos, y por eso la importancia de las mamografías y el hecho de estar explorando nuestras mamas cada mes, porque de esa manera nosotros podemos ver y detectar algún cambio. Definitivamente ir con nuestro médico, pero entre la mamografía y la detección temprana puede ser una gran diferencia, porque de esa manera nosotros reconocemos esos cambios que nosotros podemos y necesitamos usar. Por otro lado, la mamografía. es sumamente importante. ¿Por qué? Porque es la manera más rápida, definitivamente puede llegar a ser incómoda, de poder ver cómo va cambiando la densidad de la mama. Al momento que vemos eso, podemos ver si hay una bolita nueva calcificada, si está creciendo algo nuevo, o simplemente tener la primera de que tenemos. ¿Cuál es la mejor edad para empezar? Depende muchísimo de las cosas genéticas, de nuestro estado de salud, de otros problemas que tengamos, de enfermedades crónicas, y eso lo va a determinar con su médico. Generalmente arriba de los 35 años ya es buen momento para que empecemos a crear esta plática, porque dependiendo si tuvimos antecedentes en la familia o no, tenemos que ponerle más atención a este tipo de cáncer. Por eso, familia, platiquen con su médico, y definitivamente a partir de los 75 años ya no sabemos y no hay como un lineamiento real si necesitamos o no necesitamos hacer las mamografías, y por eso va a ser una decisión de usted con su doctor o doctora para ver qué nosotros tenemos que hacer. ¿Qué cambios tenemos que estar buscando? Es importante buscar algún tipo de bulto o algún tipo de ahora sí, de que algo que está creciendo ahí. Podemos ver que la mama empieza a cambiar de tamaño, de forma, ya no está tan simétrica como antes. Podemos empezar a tener también en el pezón cambios de coloración. Podemos empezar a tener secreción con sangre o una secreción que no estaba ahí antes. Y todos estos cambios pueden decirnos que algo está pasando ahí adentro. Muchas veces, si el cáncer está dentro por el área del pezón, podemos ver que el pezón se puede retractar. Estas cosas son sumamente importantes. Familia, con todas estas cosas, es importante que no tengamos miedo y que preguntemos. El hecho de informarnos puede ser una gran diferencia, y el hecho de estar al día con estas cosas puede ser una gran, gran diferencia. Parte de los tratamientos, y muchas veces, ¿qué pasa cuando ya tenemos esa bolita? Bueno, primero la monitorizamos. Si está muy grande y tiene calcificaciones, generalmente se hace una biopsia. Las biopsias prácticamente se ponen como un tipo de jeringa y se mete justamente ahí, en específicamente donde está el área lesionada, y se puede extraer un poquito de eso y lo podemos ver al microscopio. Muchas veces necesitamos hacer una extracción quirúrgica, que es como una mini operacioncita para ver qué está pasando, y definitivamente muchas veces tomamos muestras de los ganglios. Si ya está, ya lo confirmamos como cáncer, lo primero que hacemos es ver qué tipo de cáncer es. Si puede responder a hormonas, no responde a hormonas. Y de esa manera nosotros podemos buscar si necesitamos radiación, quimioterapia o algún otro tipo de cosa de enfrente de nosotros que pueda hacer una diferencia. Por eso estas cosas están en nuestras manos para poder mejorar nuestra salud, mejorar las cosas que estamos haciendo y de esa manera asegurarnos completamente que tengamos todas las cosas enfrente de nosotros para poder defender nuestro cuerpo. Entre la cirugía, la quimioterapia, la radioterapia, pues una gran diferencia si lo agarramos de una manera temprana. Por eso es el juego más importante. Detección temprana significa que muchos de nosotros podamos vivir a largo plazo con una vida llena de felicidad, llena de las cosas que nosotros queremos. Por eso en este momento el mensaje es sencillo: conozca su cuerpo. Hágase justamente la mamografía, manténganse informado e informada y hable por favor con su doctor o doctora de las cosas que están pasando en su cuerpo. De esa manera, en conjunto, todos nosotros podemos realmente crear una mejora en nuestra salud, protegernos, informarnos y, muy importante, si hay genes, porque tenemos que platicar del BRCA1 y BRCA2 que están activos, tenemos más riesgo realmente de tener cáncer. Entonces, platiquemos con nuestro doctor cuáles son nuestras opciones y de esa manera tener una mejor salud.
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3: Y con esto empezamos nuestras preguntas con mi queridísima Susana. Susana, ¿cómo estás?
0: Doctor, aquí atenta, escuchando, como espero que todos estén escuchando en casa. Mujeres, esposos, hijos, hermanos, todos tenemos que involucrarnos en este tema. Cuando se trata de salud, no es solamente yo, porque soy mujer, tengo que ir a hacerme este tipo de examen, o tú, porque eres hombre, tienes que hacerte este. No, es saber todos en qué momento podemos de repente acercarnos a un familiar y a un ser querido y decir: mira, por favor, recuerda que tienes que hacerte tus exámenes, recuerda que tienes que hacerte tus revisiones. Y en este mes, pues ciertamente muchos comenzamos a pensar en la prevención. El cáncer de mama, doctor, no distingue ni siquiera hombre o mujer, contrario a lo que todos podrían estar pensando. De allí que digo que es un asunto de todos, ¿no, doctor?
3: Completamente, porque el hecho de que seamos humanos nos puede dar, y definitivamente hay muchas más mujeres que en este momento están sufriendo de esto, pero también mis compadres, hay que ponernos las pilas porque también a nosotros nos puede caer. Y el hecho de que en este momento, y sobre todo ahorita, el aumento de obesidad, la parte genética, juegan dos papeles importantes para que el aumento de este tipo de cáncer esté en todos. Entonces hay que ponernos las pilas.
0: Es de las primeras cosas que preguntan, ¿no, doctor? Cuando se va a este tipo de exámenes, el movimiento, qué tanto ejercicio, qué tipo de actividad hace a diario, si es una persona sedentaria. ¿De allí esa relación?
3: Es parte de la relación y además el hecho de que pues tenemos la realidad de que al momento que tenemos más tejido adiposo, produce más hormonas y esas hormonas sabemos que pueden realmente crear más problemas y sobre todo, o sea, el cáncer de mama está muy relacionado con esto. Además puede haber inflamación y otras cositas más que no nos ayudan definitivamente para que nuestro cuerpo esté sano. Entonces, por eso es importantísimo ponernos las pilas, ver si tenemos algún familiar que lo haya padecido y sobre todo, qué cosas nosotros podemos para ahorrarnos dolores de cabeza.
0: 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Ese factor hereditario, doctor, también es una de las preguntas muy frecuentes en la consulta, cuando se va a hacer la mamografía, que es este examen que debería existir, al menos anualmente. ¿Hay otras mujeres que se lo recomiendan con mayor frecuencia, doctor, que se ha conseguido y que se sabe de esto?
3: La realidad es que tenemos que ponernos las pilas desde los 35 y sobre todo si tenemos altos contenido genético, por ejemplo, si algún familiar tuvo cáncer de ovario, algún familiar tuvo problemas también de cáncer de mama antes a edad temprana y son muchos, por favor pónganse las pilas y vayan con su doctor porque podemos empezar a hacer chequeos con resonancia magnética, con ultrasonidos y también con la mamografía de edades más tempranas y la idea de esto es poder detectar que haya un cambio y poder lograr y luchar rápidamente contra eso lo antes posible.
0: ¿Y hasta qué edad, doctor, tendrían que darse esas revisiones también? Ya fijamos entonces esos 35 para comenzar con los chequeos, para hacer el seguimiento. ¿Hasta qué edad ya no sería una preocupación o sigue?
3: Es importante saber que, o sea, el hecho de estar checando lo que está pasando ahí es importante. Generalmente se recomienda a lo largo de la vida como hasta los 74 años. Después de eso, realmente no hay como una edad universal donde hagamos un corte y se tiene que personalizar muchísimo. Pero generalmente la recomendación completamente es hasta los 74 años. Después de eso, la verdad, no tenemos información de que si vale la pena o no, porque por las tasas de sobrevivencia, porque muchas veces hay otros problemas más grandes, porque muchas veces se tiene que hacer algún tipo de procedimiento más pequeño y no vale la pena hacer otras cosas más. Entonces, definitivamente, y también importante, mi queridísima Susana, personalizar esto, platicar con su médico, platicar con su ginecólogo, platicar con su ginecóloga, con su médica o médico familiar, para ver qué se puede hacer y cómo seguir con esto. Pero definitivamente, igual que el cáncer colorrectal, se tiene que empezar ya a una edad mucho más temprana y cuidarnos porque están muy relacionados con lo que nosotros comemos, cómo vivimos y lo que pesamos.
0: A cuidarnos entonces, la recomendación, recuerden aquí, cualquier persona que esté escuchando en este momento o esté viendo el programa a través de las estaciones afiliadas de la red hispana, a recordar, ¿será que yo ya me hice mi chequeo? ¿Será que tengo que agendarlo? A agendarlo de una vez, allí les dejo esa tarea, a cuidarnos todos en familia, 1-844-224-8182, 1-844-224-8182, el número para llamar a Dr. Shaps en la red hispana y preguntarle cualquier duda que tenga para el cuidado de la salud. Vámonos a Los Ángeles, doctor, porque nos llamaron desde allá.
5: Oh, nomás quería saber si el doctor Shapiro me podría decir si la tiroides se quita, se tira, porque a mí me dieron la medicina más baja para la tiroides, pero ahora ya me la quitaron. Quería saber si se quita, pues, lo de la tiroides. Gracias, es todo.
3: Señora, muchísimas gracias y gracias de Los Ángeles. Para Los Ángeles, gracias por hablarnos. La tiroides es una glándula que está justamente en esta parte de la garganta, aquí abajito de la manzana de Adán, es a donde está. Lo que termina haciendo es crear una hormona importante que nos va a ayudar a regular tanto lo que comemos, peso, energía y otras funciones vitales muy importantes. Hay momentos en la vida que se puede bajar esa hormona o subir esa hormona y puede ser normal. Por eso estamos monitorizando si sube o baja. Suena probablemente que a usted se le estaba bajando y le reemplazaron la hormona con la tiroides por la pastilla. Es importante saber que muchas veces, dependiendo de nuestro peso, nuestra actividad y otros factores más, que pueden haber esa variación. Por eso lo más importante es personalizar ese tratamiento. Si no las estamos, ¿para qué lo usamos? Si ya se está regulando nuestro cuerpo, ¿para qué usamos cosas externas si ya está funcionando bien? Por eso muchas veces sí se puede llegar a pasar que la tiroides empieza a regular mucho mejor y que el hipotiroidismo, quiere decir que la hormona baja que nosotros estamos teniendo, se mejore. Entonces, un par de cositas ahí importantes y definitivamente cositas para poder hacer.
0: 1-844-224-8182, 1-844-224-8182. Gracias por contestar a esta llamada, doctor. Y ahora me voy a ver qué está pasando en redes, porque por aquí nos envían este mensaje. Me dio bronquitis, estoy con los medicamentos que me dieron, pero sigo muy cansada, sin fuerza. ¿Qué puedo hacer para tener más energía?
3: La energía, desgraciadamente, igual que cuando nos da influenza, cuando nos da COVID-19, cuando nos dan muchas de esas enfermedades, nos sacan de regular, de ahora sí de reglamentación, y estamos ahora sí de rutina tirados. No nos queremos mover. El chiste es empezarnos a mover. Aunque no lo crean, no les voy a hablar de pastillas mágicas, no les voy a hablar de suplementos, les voy a hablar de cosas reales que está probado que puede hacer una diferencia. Y el hecho de, y mi mujer me lo hace hacer completamente, porque me da una gripa a mí y yo parezco así, que me está cayendo un esteroide encima. Es importante que salgamos adelante, es movernos. Entonces, si estamos cansados, mínimo sería caminar. Si tenemos dolor, aunque sea, si se puede y no está contraindicado por nuestro médico, que nos movamos. Estas son las cosas que pueden hacer una diferencia para nuestro cuerpo, para las cosas que nosotros podemos hacer. El hecho de movernos, aunque no lo crean, crean endorfinas. Son esas hormonas buenas que nos motivan a movernos mejor, a comer mejor y a tener una vida mucho más activa y ahora sí, saludable. Por eso, actívense, muévanse. La otra es lo que estamos comiendo. Si estamos, muchas veces cuando no tenemos ganas de hacer nada, estamos comiendo más calorías, más grasas y otras cosas más, que eso no nos da más energía, simplemente nos da más cansancio, fuerza, y tenemos muchas cosas que no queremos sentir. Entonces, ahí tenemos estas dificultades. Entonces, movimiento, comida, son las dos cosas que quiero que intente antes de cualquier otra cosa más.
0: Gracias, doctor. Espero que se recupere y que comience con este movimiento, que comience a generar energía. 1-844-224-8182. También que nos escriba o nos llame después para comentarnos cómo le fue en esa recuperación. Nos vamos ahora ya a Quimá, porque desde allí nos llamó José y nos preguntó esto.
6: Tengo como unos 4 o 5 años que me comenzó un malestar en los pies, que se me calientan y no puedo traer zapatos por mucho tiempo, y no tengo diabetes, nomás noto que tengo un poquito, casi nada hinchado los dos pies, poquito. Y he ido con mi doctor y me dice que es falta de ejercicio, pero la verdad ya no sé qué hacer. Muchas gracias.
3: Señor, muchas gracias por su pregunta. Definitivamente qué bueno que comenta lo de la diabetes, porque muchas veces podemos tener algo que se llama neuropatía diabética y es algo que tenemos que cuidar. Y ahora sí, ayudar y ayudar ese azúcar para que se regularice y que esos nervios se mejoren. Por otro lado, es importante ver el hecho de que se esté sintiendo ese calor. Hay que ver la parte de los nervios y la circulación de la sangre hacia las piernas. Son cosas que es importante que lo vea con su médico. Muchas veces utilizamos un ultrasonido. Muchas veces checamos también la temperatura, la sensación y otras cositas más de la pierna para poder localizar, saber si está circulando bien la sangre. Porque muchas veces si la sangre no se está circulando, se puede realmente aumentar el tamaño, hincharse y tener problemas semejantes. Muchas veces también tiene que ver, por ejemplo, con la posición que estamos teniendo en el día, con la posición que estamos teniendo, por las actividades que estamos haciendo en el trabajo. Y definitivamente el hecho del ejercicio puede llegar a ayudar en muchos casos, y definitivamente lo recomiendo en la gran mayoría de todos los casos. Es más, hasta cuando tenemos problemas musculares o, por ejemplo, dolor de espalda, ya no se recomienda que nos estemos tirados en la cama sin hacer nada. Muchas veces, si son de las cosas leves o medianas, se recomienda el movimiento. Entonces, el movimiento le puede llegar a funcionar. Aquí ya tienen 3 o 4 opciones, desde la parte de circulación, el ultrasonido, la parte de ver qué realmente está pasando con las sensaciones y el ejercicio, como opciones para ver en general, para ver si esto puede mejorarse, pero si no le está funcionando. Lo que siempre les digo a cada uno de ustedes es asegúrense, por favor, de que amamos a nuestros doctores, pero díganle que quiere una segunda opinión. Se vale definitivamente, porque nosotros somos los que estamos sintiendo esto. Y muchas veces no hay nada que hacer, y tal vez el segundo doctor no dice no hay nada que hacer, pero tal vez hay algo más que podamos hacer y vale la pena preguntar.
0: Gracias, doctor. 1-844-224-8182. Y nos vamos a Las Vegas, porque lo que pasa en Las Vegas también es pregunta importante en Dr. Shaps en la Red Hispana. Así que vamos a escuchar qué nos preguntan.
7: Sí, ¿qué pasa? ¿Por qué pasa? Está uno dormida y de lo más profundo, la medianoche, y se levanta uno rápidamente a pararse porque no alcanza la respiración, y aún estando paradas no puede uno respirar hasta unos segundos más tarde, pero es una desesperación muy fea, que no llega el aire, no sale el aire. ¿Qué se hace? Gracias.
3: Señora, muchísimas gracias, y es una gran pregunta. Cuando nosotros estamos durmiendo, ahí pueden haber como niveles para dormir. Es la parte que se llama REM. Y podemos ver qué tan profundo estamos o no profundo estamos. La otra cosa que quiero platicarles es que muchas veces al momento de dormir necesitamos aire. Seguimos respirando y es una parte automática. El problema es que si ese aire le está costando trabajo entrar a los pulmones y en los pulmones no está entrando todo ese oxígeno que necesitamos, aumentan las posibilidades de que tengamos problemas como el que está mencionando usted, que realmente tengamos algo que se llama apnea del sueño. Cuando tenemos apnea del sueño en el día, se ve como estamos muy cansados, tomando café de mucho tiempo y no nos estamos ni siquiera concentrando en cosas que están pasando en el día. Por eso va a ser clave, clave, clave, clave, clave, que si está pasando esto, platicar con nuestro médico. Se tiene que medir si nos está faltando oxígeno o tenemos apnea del sueño en la noche, porque muchas veces el hecho de levantarnos así rápidamente y con lo que me está diciendo, muchas veces es que literal estamos dejando de respirar en la noche por algún tipo de obstrucción, muchas veces de la vía aérea, puede ser por el peso, puede ser también por algún medicamento que estamos tomando, y nuestro cuerpo nos está diciendo que algo no está funcionando.
0: Gracias, doctor. 1-844-224-8182, el número para llamar a Dr. Shaps en la Red Hispana. Yo me voy, doctor, pero sigo atenta de las redes sociales, del teléfono y de todas las preguntas que sé que envía nuestra audiencia, que son valiosísimas para nosotros y que son recibidas con mucho cariño. En el próximo programa vengo con esas respuestas, ¿ok, doctor?
3: Muchísimas gracias y un feliz día.
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3: Y con esto, nuestro minuto de prevención. ¿Sabía usted que alrededor de 300,000 mujeres van a estar diagnosticadas este año con cáncer de mama? Esto es un número importante. De hecho, 1 de cada 8 mujeres puede llegar a desarrollar cáncer de mama. Son números no pequeños. Por eso es sumamente importante que todos nosotros estemos apoyando para poder hacer el chequeo de mama. Lo primero que tenemos que hacer es conocer realmente nuestra anatomía, checar si tenemos alguna bolita nueva, si hay cambios en el pezón, de la forma que nosotros tenemos nuestra mama, tanto en hombres y como mujeres. Esa es la primera parte. Además, es importante hacernos nuestras mamografías. Por favor, familia, entre nosotros agarremos esos problemas chiquitos, podemos hacer cosas mucho más rápido y tener una atención adecuada de nuestra salud. Es importante saber que al momento que nosotros nos atendemos de una manera primaria, nosotros podemos hacer una gran diferencia. De hecho, podemos tener la misma calidad de vida después, podemos realmente vivir lo que queremos vivir, y todo empieza con la prevención y asegurándonos que estamos cuidando a nuestro cuerpo, que le estamos dando ese mantenimiento, tanto como estamos comiendo, tanto como estamos realmente viviendo, porque todo eso aumenta las posibilidades de que estemos sanos y que no tengamos más dolores de cabeza. Con esto, familia, me despido completamente de ustedes. Soy el Dr. Ilan Shapiro. Este es su programa de Dr. Shaps en la Red Hispana. Muchísimo abrazo a toda la gente que son sobrevivientes, que son realmente luchadores y luchadoras del cáncer de mama.
8: Bueno, la verdad, es difícil decir algo hoy. Hay muchas emociones, se me cruzan muchas cosas. Obviamente lo primero que pienso es mi viejo. No me queda más que agradecer, como lo dije en la carta de despedida. Fue un orgullo muy grande para mí defender esta camiseta durante todo esto, más de 20 años. Hasta en los peores momentos que lo hemos pasado y lo he tenido, nunca dejé de luchar, de pelear, de dar el máximo, de querer estar siempre. El no venir más va a ser un dolor muy grande. Le juro que me gustaría venir toda la vida, porque jugar en la selección argentina es lo más lindo que te puede pasar.

Como dije, si bien quiero estar toda la vida acá, siento que es el momento. El último mundial ya fue demasiado todo lo que me tocó vivir. Tuvimos el sueño de cumplir el sueño mío y el de todo el país de volver a ser campeones del mundo. El último mundial estuvimos muy, muy cerquita. Y la realidad es que no pasó nada raro, como se dice. Dimos todo. El partido con Inglaterra fue un desgaste muy grande para nosotros. A nivel de pierna, a nivel emocional, fue un desgaste muy grande. Y la realidad es que llegamos con lo justo. La peleamos como lo hicimos siempre, como lo hicimos con esta camiseta, con todos los compañeros que me tocó pasar y compartir, no solo con ellos y con los que estuvieron en la época que nos tocó ganar, sino que antes también lo hicimos, pero lamentablemente no pudimos ser campeones, también estuvimos muy cerquita, pero no tenga duda que todos los compañeros que estuve al lado siempre dejaron todo por esta camiseta, siempre. Bueno, agradecer a mis compañeros obviamente por este tiempo que me tocó compartir con este grupo, que fue mucho, que me hicieron cumplir el sueño de chiquito, que me hicieron ser campeones del mundo, campeones de América, finalísima, y todo lo que jugamos. Fue un orgullo enorme para mí compartir la cancha y fuera de la cancha con todo eso. Era salir a competir y competirla cualquiera porque sabía que tenía guerrero al lado que se dejaba en la vida. No sé, seguramente me olvido de muchas cosas que me gustaría decirle, pero es un momento muy difícil para mí. Voy a extrañar muchísimo jugar acá. Tuve la suerte de ir por todo el país porque me tocó jugar por todos lados y siempre recibí un cariño enorme de todo, de mi inicio hasta el final. Y nada, soy un agradecido por todo lo que me tocó vivir. Agradezco todo este tiempo que siempre fui donde fui, siempre la cancha llena, sea el partido que sea, mundiales, Copa América, estaban en todos lados, haciendo un esfuerzo enorme porque sabemos lo difícil que es estar en la cancha, viajar a mundiales, viajar a Copa América, y ustedes lo hacen siempre, siempre somos locales en todos lados, y eso nosotros lo sentimos. En este lugar me tocó vivir uno de los días más felices de mi carrera, que fue cuando volvimos a jugar el primer partido después del Mundial. El haber vivido lo que viví ese día no se me va a olvidar nunca más. Fue lo más lindo que me pasó. Fue hermoso. Hasta el día de hoy veo videos y me emociono. La verdad que ese día va a quedar la historia mía, de todo ello, de todos nosotros, de mi familia. Fue algo espectacular, así que muchísimas gracias.

0: Pater et Filius et Spiritus Sanctus.
1: Amén.
2: En el rezo del Ángelus del domingo, el Papa León XIV invitó a invocar la intercesión de la Virgen María para que los pueblos sean liberados del flagelo de la guerra.
3: Queridos hermanos y hermanas, el domingo pasado en Lourdes he invitado a todos a rezar el rosario durante este mes de octubre, con la especial intención de que cesen las guerras y se construya la paz. Entre los primeros en hacerlo fueron los niños, y lo están haciendo. Del 1 al 7 de octubre, la Fundación Ayuda a la Iglesia Necesitada promueve la iniciativa Un Millón de Niños Rezan el Santo Rosario por la paz y la unidad del mundo. Agradezco de corazón a todos los niños y a las niñas que en tantas partes del mundo se unen a esta oración.
2: En el 10º aniversario de Amoris Laetitia, exhortó a anunciar el Evangelio a la familia hacia los jóvenes. También expresó el Santo Padre su alegría por las numerosas iniciativas con motivo del 8º centenario de la muerte de San Francisco de Asís.
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6: Amigas, amigos, ya estamos aquí para ustedes en una nueva edición de su programa migratorio Bienvenidos a América, transmitiendo desde el área metropolitana en Washington D.C. y muy contentos de que nos acompañen. Tenemos un programa muy bueno, muchas noticias. Y para hablar de eso y de mucho más, y además responder a sus preguntas, nos acompaña a los estudios desde el área metropolitana de Washington nuestro buen amigo, el experto, el abogado migratorio Dan Park. Gracias, Dan.
7: Hola, José. Feliz de estar con ustedes y siempre gusto de verlo.
6: Bueno, estamos en Bienvenidos a América. Muchas gracias, amigas y amigos, por estar con nosotros.
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6: Y ahora, si te parece, Dan, vamos a las preguntas del público.
8: Hola, tengo un amigo que está deportado, él era residente, está deportado desde el 94 por cosas de drogas y cosas así, pero él tiene una hija que nació aquí en Estados Unidos y él quiere saber si su hija lo podría pedir. I don't know, como él estuvo así, si le necesita que le den un perdón o qué, porque ya tiene muchos años.
7: Bueno, muy buena pregunta. Ahora, a falta de detalles, le puedo darle una respuesta generalizada de esta situación. Bueno, una persona deportada definitivamente para poder volver tiene a la hija que le puede solicitar hacer la petición familiar. Ahora, cuestión es de que si esto delito que la persona cometió hace varias décadas lo hace elegible de vuelta para un perdón posiblemente. Lo que pasa es que bajo la ley de inmigración, por ejemplo, para perdones para asuntos de drogas, solamente existe un perdón y es exclusivamente cuando una persona ha consumido pues para consumo personal y ha tenido la posesión de marihuana de menos de 30 gramos. Así que si la persona estuvo envuelto en otra cosa más mayor que esa conducta de tener posesión de marihuana de menos de 30 gramos, no podría aspirar a ninguna otro tipo de perdones. Así que eso sería la respuesta generalizada. Ahora, es importante saber los detalles, definitivamente, pero si fue otro tipo de drogas, de otro tipo de estupefacientes, como cocaína o anfetamina, cosas así no recetada, podía tener problemas casi imposibles de sobreponer para poder volver a este país.
6: Muy bien, muchas gracias, Dan. Si gustas compartir tu número telefónico.
7: Por supuesto, 703-931-1740.
6: Muchas gracias, Dan. Y ahora continuamos en nuestra bella isla del encanto, Puerto Rico. Adelante.
1: Sí, buenas tardes. Sí, tengo un novio que es colombiano y entonces queremos casarnos aquí en Puerto Rico para ver si él puede, o sea, él tiene su visa de turista. Entonces va a viajar acá a Puerto Rico y nos casamos. Entonces después luego estamos pensando hacer cambio de estatus.
7: Perfecto, perfecto. Bueno, yo digo primero asegurarse de que sea el amor eterno, ¿no? Yo creo que eso es importante. Pero ahora, pasando al tema legal. Yo creo que, bueno, históricamente estos casos donde si la persona entró legalmente, hay que tener cuidado siempre cuando aplicar por la residencia, porque hay el tema de lo que se llama la intención preconcebida, de que si uno procede al matrimonio inmediatamente después de haber llegado a este país, puede tener problemas de que el servicio de inmigración acuse de que la persona vino con una intención preconcebida, un tipo de fraude, ¿no? Entonces hay que tener cuidado, aunque haya precedentes legales que apoye en caso de matrimonio con un ciudadano americano. Ahora, históricamente estos casos, yo le diría, como se dice el dicho, un pan comido. Pero bajo esta administración no lo es, no es pan comido. Porque ya sabemos de que hubo un memorándum hace 4 meses más o menos, varios meses, donde de que decía de que la preferencia del gobierno de Estados Unidos es de que se haga un proceso consular, de que vuelva a su país y obtenga su residencia desde fuera del país. Ahora, no aplicaron esta, ¿qué le diré? Este memorándum a su criterio total. Hay titubeos, no está muy claro la amplitud o la profundidad con la cual se está aplicando esta norma o esta directriz que hubo hace varios meses, pero aún así vemos con reporte de diferentes colegas nuestros de que los oficiales están haciendo esas preguntas, ¿no? ¿Con qué intención vino? ¿Por qué se quedó? Y cosas así, claramente con la intención de tal vez descubrir algún tipo de fraude, ¿no? Cosas así, o con la intención de haber venido, de quedarse, y la cual podía meterlo en problema. Así que lo que era pan comido históricamente ya no lo es. Hay que tener cuidado porque hay definitivamente oficiales que entran con cierta agenda y tal vez son básicamente soldaditos de esta administración que está solamente con el fin de, oh, te pillé haciendo esta cosa, como también hay oficiales que sigue cumpliendo con la ley generosamente y justamente más que todo.
6: Muy bien, muchas gracias, Dan. Continuamos ahora en Texas, por favor, adelante.
9: Sí, muy buenas tardes. La pregunta sería acerca de una señora que residente aquí en Estados Unidos y casada con un guatemalteco de padres americanos. El problema es de que ella se siente presionada y ha huido de regreso a Texas debido a que está siendo amenazada y víctima de violencia de género, en el cual ella teme regresar al país de Guatemala debido a la amenaza que la puedan arraigar. Y ella quiere saber si aquí viviendo en Texas pudiera ella archivar su solicitud de divorcio para lograr el divorcio del marido que vive en Guatemala. La pregunta es si ella pudiera hacerlo acá con un abogado o forzosamente tendría que hacerlo en la ciudad de Guatemala. Muy agradecido y pase feliz día.
7: Bueno, buena pregunta. Es una pregunta a menudo que la gente realiza, el de que tengo que hacerlo en mi propio país porque me casé allá. No. Y las leyes aquí en Estados Unidos, tenemos 50 estados y pueden variar de poco a poco. Pero en su gran mayoría, cuando usted está separado de su pareja y la persona está ausente y esta persona está en su país, no importa dónde se haya realizado el matrimonio o dónde haya contraído su matrimonio, usted puede entablar un divorcio. Obviamente hay que hacer un proceso donde se notifica a la otra pareja para que él tenga la oportunidad de protestar, defender o objetar al proceso de divorcio. Pero definitivamente se puede hacer esos divorcios unilaterales. Lo que tiene que hacer en esa situación, contactarse con un abogado de familia en su propio estado y pues obviamente consultar y ser guiado por esa persona. Pero en general es posible hacer divorcio aunque su otra pareja viva en su propio país.
6: Perfecto, muy bien, muchas gracias. Dan, vamos ahora a California.
9: Tengo una pregunta. ¿Qué tan fácil es hoy en día el poder solicitar el perdón o la reapertura de un caso el cual ha estado por ahí de alguna manera ya por 30 años? Hablamos de un caso de deportación. ¿Qué tantas posibilidades tenemos hoy en día de reabrir un caso como este?
7: Yo siempre le digo a la persona que yo tengo consultas de aquí en mi oficina, en otros lugares, no son fáciles. Yo siempre digo que es un poquitito más fácil que ganarse una lotería. Tal vez no el gordo, no el premio mayor, pero digamos puede ser un premio menor que tenga tal vez más oportunidades. Pero definitivamente no es nada fácil. Depende de la circunstancia, ¿no? ¿Por qué fue la deportación? ¿Hubo alguna irregularidad en el proceso de notificarle de la audiencia que usted tenía? ¿O simplemente usted decidió no acudir a la audiencia porque pues tenía miedo? Y muchas veces pasa esto de que a consejo de la familia, no, ¿para qué vas a ir si te van a deportar, te pueden arrestar, etcétera, etcétera? Ahora, depende de muchas de esas circunstancias. De que sea posible, es posible. Hay todavía pues jueces que son generosos, dependiendo de la posibilidad de poder arreglar los papeles, porque siempre cuando uno reabre caso, tiene que proponer cuál sería la posible solución que uno tenga después de reabrir el caso. Y no solamente eso, hay que tener cuidado porque en estos días uno no puede someter la moción de reapertura pues la vez que le da la gana. Tiene una oportunidad significante, así que lo tiene que hacer con mucho cuidado y obviamente asesorado debidamente. Y aprovecharlo cuando venga la oportunidad apropiada. Y le digo esa cosa porque en la los últimos 5 años más o menos, no solamente durante la presidencia de presidente Biden, pero basado en unas decisiones de la Corte Suprema, hubieron una época que fueron muy generosos para poder reabrir los casos. Pero yendo de vuelta a su propio tema, yo creo que hay que averiguar por qué, cuál fueron las circunstancias que lo deportaron, y basado en eso va un abogado le va a poder evaluar si su caso va a ser relativamente fácil de poder reabrir o va a ser difícil de reabrir. Pero hay que tener una solución detrás de la moción de reapertura, y bueno, cuando tenga eso, hay que ensayarlo, aunque sea difícil.
6: Muy bien, muchas gracias, Dani. Tenemos pregunta por redes sociales. Recuerden, amigas y amigos, que tenemos dos páginas en Facebook, en Bienvenidos a América y en la Red Hispana, donde nos pueden hacer llegar sus preguntas. Si nos escribe nuestro amigo Jorge Dan, dice lo siguiente: él es ciudadano mexicano, indocumentado, tiene más de 30 años viviendo en Carolina del Norte, tiene dos hijos, ciudadanos americanos de 28 y 22 años de edad, quiere saber si puede arreglar sin tener que salir de Estados Unidos.
7: Bueno, es una pregunta muy frecuente, ¿no? Porque pues ya he aguantado aquí tanto tiempo, tengo hijos que ya me pueden peticionar. Ahora, me dice de que entró por la frontera, eso es lo que acabo de escuchar, ¿no? Y eso dificulta, ¿no?, el proceso de obtener la residencia, porque anteriormente, antes que hubiera cambio de leyes en 1997, bajo esa circunstancia, su hijo lo podían pedir, le iba a llegar una entrevista en su propio país, usted podía salir, hacer la entrevista y volver con su residencia. Pero a partir de 1997 existe lo que se llama la ley del castigo, de los 10 años, de que si una persona vivió aquí en exceso más de un año en forma indocumentada, esa persona encara un castigo o le activa un castigo cuando una persona sale del país. Y en esa circunstancia, por el hecho de que usted no entró legalmente o tal vez no tenga los otros que le dé calificaciones como la ley 245i, no podemos ir a detalle porque se pone muy larga, o de que tal vez un hijo haya servido en el servicio militar para que califique para lo que se llama el parol militar o la entrada militar que le fabrican cuando usted tiene familiares que han servido en el servicio militar. Si no tiene algo así, entonces la persona solamente puede obtener la residencia fuera del país. Y lastimosamente, los hijos no califican para el perdón, no le pueden calificar para el perdón del castigo de los 10 años. Sin embargo, si usted tiene padre ciudadano americano o residente, o cónyuge que sean ciudadano americano o residente, ellos sí le podían calificar para un perdón. Así que hay que ver en estas circunstancias si es que si su hijo le puede arreglar a sus cónyuges y después su cónyuge deben de poder darle el perdón a usted.
6: Vámonos ahora a Houston, Texas.
10: Yo quiero dar unos papeles y tengo 8 meses. Me dijeron que me van a mandar una extensión y hasta ahorita no he recibido nada porque se me lo robaron. Me robaron los papeles. Ya pagué todo y estoy esperando la extensión o algo y no me han mandado nada. Ya tengo 8 meses.
7: Bueno, la pregunta no está muy clara. O sea, si aplicó por una residencia, me parecería. Tengo que adivinar que tal vez sea una aplicación del permiso de trabajo del TPS. Y si no tiene los recibos, obviamente no hay forma de poder rastrearlo. El proceso de pedir alguna documentación suya demoraría demasiado. Hay que saber cuál es la aplicación por la cual usted sometió. Ahora, 8 meses de que si fue por una extensión del TPS, es ahorita en estos días, no es fuera de la norma que esté demorando 8 meses. Inclusive hay gente que está esperando más de un año y medio. Así que tiene que averiguar de qué. Tenemos que saber cuál es la aplicación que sometió y también yo creo que es importante rastrear la documentación que usted perdió y se puede, ¿no? Y definitivamente va a tener que ir con una persona que sepa para poder pedir el archivo suyo, expediente suyo, de esa forma saber qué proceso tiene, cuánto tiempo le falta esperar.
6: Muy bien, muchas gracias, Dan. Si gustas compartir tu número telefónico, por favor.
7: Por supuesto, 703-931-1740.
6: Muy bien, Dan está aquí en el área metropolitana de Washington y continuamos. Una pregunta muy interesante, fíjate, no es muy usual esta pregunta. Vamos al estado de Nevada, por favor.
11: Mi pregunta es si un hermano ciudadano puede pedir a una media hermana por ser hermano solamente de padre. Gracias por la respuesta.
7: Excelente pregunta. La ley permite de que aunque sea su media hermana, si usted comparten por lo menos la mitad de su sanguineidad, es su hermana para cuestión de migratorio, así que sí le puede solicitar por ella, aunque demore tanto tiempo.
6: Efectivamente, depende mucho del país. Bueno, continuamos en Utah, por favor.
12: Nosotros somos de Honduras. Yo ya soy ciudadana. Tengo 3 sobrinos acá en Estados Unidos, en Maryland. Una sobrina aplicó para asilo político, que allá en Honduras le mataron a su esposo y también a su hijo, después a su hijo. Y ella se tuvo que venir así ilegal. Ella puso los papeles para asilo político, pero está en trámite. Y todavía no, ya tiene como 2-3 años y no le han resuelto el problema. Y el otro, él aplicó para TPS. No sé, yo como ciudadana, estoy casada con un americano, no sé cómo podría ayudarlo, de qué manera, qué puedo hacer.
7: Bueno, muchas gracias por la pregunta. Pues varias preguntas. Primero vamos al tema del asilo político. ¿Qué ha demorado 3 años? Todavía no ha llegado a la decisión final o la audiencia final. Y bueno, puede ser que todavía eso sea una bendición, puesto de que no podemos estar seguros de que necesariamente le apruebe. Obviamente trágico que haya perdido a su pareja, ¿no? Pero no simplemente por eso es una aprobación segura. Así que esperemos de que sí, llegue con un resultado pues feliz. Pero sea paciente. No hay por qué llegar al destino final si el destino final es infeliz. No hay por qué llegar temprano a ese momento final, ¿no? Segundo, el TPS. Ahí me dicen que son hondureños. Sabemos de que ya no existe el TPS hondureño. Ya ha sido terminado por este gobierno. Así que no hay forma de que pueda aplicar por el TPS. Y aparte, me dice que entraron, me parece que entraron recientemente, hace unos 3 años. Así que no es posible de que sea elegible para algo así. Primero, porque no existe. Y porque tampoco entró a tiempo, si hubiera sido elegible. Tercero, ¿qué puede hacer por ser ciudadana americana? Bueno, tal vez hayan algunas posibilidades de que, pues si son menores de edad, las sobrinas o los sobrinos, de que tal vez lo pueda adoptarlos. Pero eso tendría que ver a los detalles del caso. Obviamente no se puede adoptar por cuestión de esquivar la ley de inmigración. No puede ser una adopción falsa. Y no solamente eso. Si aunque sea una adopción legítima, la adopción tiene que tomar lugar antes que los muchachos cumplan los 16 años. Así que hay que ver todos esos detalles para ver qué posibilidades tiene para que usted le pueda ayudar a ellos.
6: Ahora, asumo que en este caso no es una avenida realista, Dan, porque ya murió el esposo, pero también el hijo. Es decir, asumimos que ya es una mujer adulta. En ese sentido, ¿no? Entonces va a estar complicado. Pero yo te quería preguntar, sabemos que el asilo es un caso complicado. En general, pero ha sido mucho más restrictivo durante el actual gobierno. En tu caso personal, en tu práctica profesional, ¿qué porcentaje de casos de asilo que tomas son terminados con resultados positivos?
7: Bueno, yo creo que conteo perfecto no tenemos, pero sí tenemos basado en otra, en otros estudios y reportes recientes. Previamente a esta administración se reportaba de que la aprobación era más allá arriba de los 35%, entre 35 a 40% en esas épocas de la previa presidencias. Pero entrando con este gobierno, con el cambio de reglas de las decisiones de la Corte de Apelación de Inmigración, que establece los precedentes legales para los criterios de asilo político, que lo han dificultado definitivamente. Y aparte de que han reemplazado a jueces de inmigración con jueces que son básicamente soldaditos de esta administración, títeres de esta administración, que no están haciendo justicia, simplemente están estampando los deseos de sus jefes. Así que el porcentaje se reporta que está en 6-7% de las aprobaciones que previamente me rodeaban los 35% y para arriba.
6: Es una reducción muy significativa. Ahora déjame extender esa pregunta al tema de solicitudes de residencia y de ciudadanía. ¿Los porcentajes también para ti se han reducido en ambos tipos de trámites?
7: Ahora, lo que vemos es que la gente tiene más, definitivamente más cautela, ¿no?, en proceder al proceso de lo que es la ciudadanía y a la residencia, y lo que debería ser bajo este clima político, bajo esta administración de los cambios de las reglas y los mismos oficiales que viven, yo creo que bajo la lupa de los supervisores, hay que tener cuidado, porque sabemos de todas las normas y directrices, memorándum que han salido para dificultar la vida de los inmigrantes que quieran aspirar a ser ciudadano americano o residentes, cosas que previamente era proceso relativamente asumiendo de que no tiene ningún tema legal o no tiene ninguna preocupación mayor, no eran problemáticos, pero esos casos que anteriormente no eran problemas mayores, ahora estamos viendo de que por temas de impuestos que están atrasados. Sí, definitivamente es parte de, por ejemplo, una aplicación de ciudadanía, de haber pagado sus impuestos. Pero previamente, por ejemplo, si uno estaba en planes de pago y pagando sus planes, no se hacían problemas. Pero ahora vemos de que algunos oficiales están haciendo lío por ese asunto. Y otros aspectos también. Y gente que está aplicando por la residencia tiene que tener cuidado de que no es simplemente una aplicación, lo que era hace par de años nada más, de que los oficiales lo están mirando con lupa y están viendo todos ángulos, y hemos visto decisiones que son totalmente ridículas, absolutamente fuera de la norma. Así que hay que proceder con cautela, hay que proceder con cuidado.
6: Muy bien, tomando en cuenta ese muy interesante planteamiento que haces, en este momento tu recomendación es continuar o proceder a una búsqueda de residencia permanente, y para el residente, ¿es buen momento o no es un momento adecuado para buscar la ciudadanía?
7: Y yo creo que es importante informarse, educarse, porque hay también gente que expone su caso y no tiene absolutamente nada por la cual preocuparse, pero por el simplemente del temor que está causando este gobierno, la gente titubea en poder aplicar para una ciudadanía y se le pregunta, ¿tuvo algún delito? ¿Tuvo algún asunto irregular en el proceso de obtener la residencia? Y alguna persona no tiene absolutamente nada, pero simplemente el pavor que le tiene a este gobierno y titubean en aplicar. Esa persona tiene que proceder, no hay por qué temer. Definitivamente, tal vez con adecuada representación, adecuada asesoría, no necesariamente tiene que ser abogado. Bueno, lo tomo de vuelta esa palabra. Con un consejo de un profesional, definitivamente. No acudir a personas que simplemente se llenan papeles y puedan.

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2: Hoy vamos a hablar de la historia de conquista del Istmo de Panamá. Todo comienza en 1501. Los exploradores españoles arriban a Panamá. Al establecerse, encontraron que esas tierras ya estaban habitadas por los pueblos aborígenes. La expedición fue liderada por Rodrigo de Bastidas. En 1502, el famoso descubridor y navegante Cristóbal Colón viajó al Istmo en su cuarto viaje. Allí fundó Santa María de Belén. Encerró al jefe de los indios, el Quibian. Y luego se fue a la isla de la Española para buscar refuerzos. Pero el Quibian escapó y junto a los otros indígenas destruyeron la aldea. Por aquel entonces, Veragüe, que se refería a todo el territorio, está bajo el control de Diego de Nicuesa y el Urabá de Alonso de Ojeda. Martín Fernández de Enciso era un navegante que arribó al Darién. Ya allí, se enfrentó en una pugna contra uno de sus soldados, por este tenía el apoyo de ellos, mientras acusaban a Enciso de distante y áspero con ellos. Ese soldado se llamaba Vasco Núñez de Balboa. Balboa ganó la pugna y comenzó a dirigir la exploración por el territorio. Fundó en 1510 la villa de Santa María la Antigua del Darién. Balboa comenzó a interesarse con los relatos de los indígenas que había mar más allá de la selva, porque el único mar que se conocía era el Atlántico. Y así comenzó Balboa la campaña para encontrar el dichoso mar. Luchando con diferentes tribus en el camino, llega al Golfo de San Miguel. Allí, lo descubre. Encuentra el Océano Pacífico, al que llama Mar del Sur. Llega a Panamá un nuevo gobernador para Castilla del Oro, Pedro Arias Dávila. Este estaba enojado porque Balboa tenía mucho apoyo en el territorio, así que lo mandó a ejecutar en la ciudad de Acá. Sin embargo, en 1519, Pedro Arias fundó Nuestra Señora de Asunción de Panamá, la actual ciudad de Panamá. Pero, también comenzó una política represiva contra los indios, por lo que fue apodado Furor de Umini, la ira de Dios. La conquista también trajo avances como la geografía con el primer mapa de Panamá, la Carta del Istmo de 1527 y convertir al Istmo en principal vía de comercio. Pero también cosas malas como lo fue en principio la mita y encomienda, un sistema de abuso contra los indios que aunque fue abolido a los años, implantaron la esclavitud de los negros. Este fue de la conquista del Istmo de Panamá. A

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1: Esta noche de fútbol en la décima jornada de la Liga MX, cuando la silbante central Priscila Pérez dice que comience a escribirse esta historia entre Rayadas y las Águilas del América en el estadio BBVA. Muchísimas gracias por acompañarnos en este enfrentamiento. Ya lo decías bien, entre, bueno, el escenario inmejorable, ¿no? La campeona y las subcampeonas de el certamen. Y seguramente, Michelle, uno de los partidos más interesantes de ver en el fútbol femenil a día de hoy, ¿eh?
2: Exacto, creo que esta jornada número 10 nos presenta un gran partido con estas Rayadas de Monterrey y el América. Y corrijo, porque creo que me equivoqué. Oliver Figueroa está en la producción, en los controles.
1: Sí, sí, no dijiste Oliver, ¿no?
2: Sí, dije Oliver, pero no recuerdo si lo dije bien, entonces mejor lo corrijo. Oliver Figueroa, que está en los controles. Un gran partido, la verdad es que creo que cerrado, un partido en el que ninguna de las dos van a dejar ningunos espacios. Y bueno, Geise Ferreira va en búsqueda de lo imposible, lograr 10 jornadas de manera consecutiva anotando gol para empatar a Charlín Corral, que tiene el mismo récord. Y además el América podría empatar los 10 partidos seguidos sin perder, algo que hizo en el 2017. O sea, ya prácticamente el América podría lograr lo mismo, el mismo récord que tiene.
1: Pues muchas historias a seguir, tanto en el término colectivo, como bien dices, como en materia individual. Aquí vienen las Rayadas de Monterrey, que buscaban el pase hacia adentro, cortando ahí la línea de pase, manteniendo la pelota Antonio, filtrando el balón ahí por el costado de la izquierda. La barrida defensiva es buena, es oportuna, y de esta manera Karina Rodríguez corta la jugada. De todas maneras, desde atrás viene el disparo de larga distancia, directo hacia la ubicación de la guardameta Celeste Espino, que no quiere meterse en problemas y termina por expulsar hacia un costado. La segunda jugada, el centro que va a colgar Monterrey, conecta con la testa y en el área se oposengue la futbolista sudafricana y llega a los dominios de la guardameta Celeste Espino. Cuando vamos a repasar las alineaciones de este partido,
2: el equipo local, el equipo de las Rayadas de Monterrey, sale en la portería con Paola Manríquez. En la línea defensiva, Alexandra Godínez, jugadora que por cierto vistió la casaca de las Águilas del América también en su momento, en sus inicios. Alejandra Calderón, Dayana Limeria Santos, Valeria del Campo, la jugadora que la jornada pasada marcó el gol 900 de las Rayadas. Diana García en el medio campo, Marcela Restrepo, Valery Vargas, Germany Seponsigo en la parte adelante, Ariel Chavarín y Ali Soto, esta juvenil convocada, por cierto, también a la selección mexicana. Esto por parte de las Rayadas. Y ahora, si quieres, te digo la de el conjunto de las Águilas del América. Celeste Espino en la portería, Isadora Az, Karina Rodríguez, Kimberly Rodríguez y Hanna Gutiérrez en la línea defensiva. En el medio campo aparece Alexa Soto, Irene Guerrero, Nancy Antonio y el tridente mágico, creo, de las Águilas del América: Priscila da Silva, Scarlett Camberos y Geise Ferreira.
1: Ahí está la línea ofensiva por parte de el equipo de la capital mexicana, las vigentes campeonas de el balompié azteca. Sí, en esa reedición frente a las Rayadas el día de hoy se vuelven a ver las caras ya en el marco de la décima jornada del campeonato mexicano en el estadio BBVA. Gracias por acompañarnos, comenzando el fin de semana y comenzando de buena, sí, con lo mejor del fútbol de la Liga MX femenil en esta apertura 2026. Tocando desde el fondo, el equipo azul crema tuvo que retroceder muchos metros. Priscila da Silva para entrar en contacto con la pelota, recuperar la posesión para las Águilas del América, que vienen tocando desde el fondo con su línea defensiva. Irene Guerrero continúa avanzando, proyectándose por el costado de la izquierda e filtrando la pelota. La barrida defensiva es buena en la cobertura por parte de Godínez para expulsar la pelota hacia el costado de la derecha, y se vendrá el saque de manos que rápidamente aquí el América quiere ejecutar con Irene Guerrero. Buscaba el pase hacia adelante, el cruce defensivo es bueno por parte de Alexa Soto para expulsar la pelota hacia un costado.
2: Es importante mencionar que estos equipos han visto las caras, Dylan, en 23 ocasiones en donde las Rayadas han ganado 12 de los partidos, 8 veces ha ganado el América y se han registrado 4 empates. Pareciera que el América podría tener los números a su favor, pero la realidad es que no, las Rayadas en su momento fueron dominantes en este partido, pero en los últimos 8 partidos América ha ganado 5 de estos compromisos, incluidos la final, que creo que es la que le termina doliendo a estas Rayadas de Monterrey.
1: Sí, son de las que marcan una rivalidad precisamente, y vaya que lo han hecho entre estas Rayadas y el equipo azul crema. Apertura por el costado de la derecha para Rayadas, ya en territorio enemigo. Aquí se puede venir una posibilidad del disparo de larga distancia, que termina por llegar directo hacia los dominios de la guardameta Celeste Espino, que demuestra su calidad con esa pelota, embuchaca la misma y saldrá desde el fondo el equipo americanista, pero ya tuvo dos, ¿eh? Ya pegó dos a portería el equipo de Rayadas.
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1: Ahí está la gira de la Dios, y por supuesto que estaremos aquí para platicarles a lujo de detalle de todo lo que ocurra con esos enfrentamientos de la subcampeona del mundo. Se viene Rayadas de nueva cuenta por el costado de la izquierda, buscando hacer daño con Diana García, profundizando, metiéndose al área. Bien escalonada la defensa americanista y eso permite que salte en el momento oportuno Isadora Haas para expulsar la pelota hacia un costado. El saque de manos será para el conjunto dirigido por Amandine Miquel, la entrenadora francesa. Cambio de juego por el costado de la derecha. Se puede venir la posibilidad con Calderón. Calderón tocando más atrás con Vargas. Vargas que va a montar la pelota. Ahí colgó el centro hacia el área chica. Nada más. Le echó un vistazo Celeste Espino, que tenía perfectamente medida la trayectoria de la pelota y la distancia que había con Chavarín, la delantera de la Sultana del Norte, que no pudo aspirar a entrar en contacto con esa pelota. Priscila Pérez, la árbitra de este partido, la de Irapuato, de 34 años de edad. Ya 2 partidos le pitó en esta temporada al equipo de Rayadas de Monterrey. La victoria frente al Atlas y el descalabro en Guanajuato, 2-0. El único que ha perdido este equipo de Rayadas, que es un hueso duro de roer, ¿eh?
2: Sí, las Rayadas de Monterrey es un gran equipo ordenado, ¿no? Por ahí a Amandine Miquel se le criticó mucho por el tema de las declaraciones que hizo respecto a las juveniles de la sub-19 cuando les dio minutos en los primeros partidos, que decía que mucha de la actitud de las jugadoras era como si fuera Disneylandia, pues okay. En el sentido de que parecía muy sencillo meterse a la primera división de la liga femenil, y ella decía que si estaban alineadas era porque no habían llegado los refuerzos de las Rayadas, y una vez que llegaron estos refuerzos de Rayadas, pues estas jugadoras ya no han vuelto a estar en primera división. Y es que hay que ser inteligente, ¿no? Creo que a las jugadoras que comenzaron en el 2017 en la Liga Femenil les ha costado mucho trabajo consolidarse, como que para que ahora juveniles de 17 años crean que el camino es muy sencillo.
1: Bueno, hay algo del contexto que hay alrededor del equipo de las Rayadas. Se viene la oportunidad con el América, con la primera que va a tener por el costado de la izquierda. Ahí buscaba el autopase por el costado de la izquierda. Scarlett Camberos termina por adelantar de más la pelota. Llega hacia los dominios de Paola Manrique y con infracción a la ofensiva de por medio la guardameta del equipo regiomontano. Se hace de la pelota, pero por primera vez también vimos una manifestación al ataque por parte de las azulcrema.
2: Exacto, por ahí inteligentemente, ¿no? Scarlett Camberos tomó la pelota para meterse al área chica, pero creo que más inteligente Paola Manrique, es una juvenil que asumió la responsabilidad de tener el arco de las Rayadas tras la lesión de Pamela Tajonar y ya después el retiro de Pamela Tajonar de las albiazules, pero creo que lo hace bien. Y Scarlett Camberos, que dicho sea de paso, hay que recordar a la gente que está nominada al Balón de Oro,
1: sí.
2: La primera mexicana nominada al Balón de Oro en esta edición, y veremos cómo le va.
1: Mira, pues no solamente en la varonil con Quiñones, también en la rama femenil, ahí México levantando la mano con Scarlett Camberos, la futbolista de las Águilas del América. La extremo por izquierda que es dinamita pura, ¿eh? Tiene buenos elementos ahí por los costados. Ángel Villacampa con Camberos en un sector con Priscila da Silva en la autopista de la derecha. Busca afianzarse con la posesión de la pelota el equipo azul crema, abriéndose a la izquierda con Hanna Gutiérrez. Hanna Gutiérrez con el pase en diagonal hacia adentro para Irene Guerrero, regresando para Hanna. Dándose la vuelta en la última oportunidad, Alexa Soto buscaba conectar hacia enfrente, pero estaba sobrepoblada esa región por parte de futbolistas de Rayadas de Monterrey, que no dejaron que progresara la jugada. Viene saliendo en el fondo la futbolista brasileña Santos, que buscaba el pase entre líneas para poner a competir allá Seoposengüe, pero bien ubicada se encuentra Isadora Haas, que se interpone entre la pelota y entre la futbolista de las Rayadas de Monterrey para quedarse con la esférica.
2: Y Priscila da Silva, ¿no? Esta brasileña que llegó al América y que luego las lesiones la estuvieron aquejando, hay que decir que ya en este torneo al menos tiene 6 anotaciones, ¿no? Creo que al América lo bien que le ha caído recuperar a las jugadoras lesionadas. Es cierto que hoy por hoy tiene a 2 lesionadas, parece que es una constante en las Águilas del América, y Ángel Villacampa en su momento decía que es por el exceso de partidos que han tenido en los últimos 2 años, y la realidad es que creo que el América es uno de los equipos que más partidos ha jugado, más allá de los de liga, los torneos internacionales que también tiene el América. Pero bueno, Priscila recuperada, hoy 6 anotaciones y un gol en este torneo, que es lo importante para el América.
1: Ahí está el balance entonces de la futbolista a la ofensiva por parte de las Águilas del América. Buscaba avanzar por la izquierda Godínez, le cometieron infracción a la lateral por parte del equipo de Rayados de Monterrey. La pelota la pondrán las de la Sultana del Norte en circulación, prácticamente a la altura del medio campo, ligeramente recargados hacia el costado de la izquierda. Todo eso se lo platicamos a los 10 minutos desde el estadio BBVA, Rayada 0, América 0.
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1: Porque el béisbol de las Grandes Ligas está en la mejor etapa de la temporada, ¿eh? Y aquí estamos en TUDN Radio para llevarles todas las emociones al respecto. Y también de la Liga MX Femenil, con este partidazo de noche de viernes entre Rayadas y las Águilas del América. Aquí estamos con todos ustedes, con Michelle Rosas, nuestra experta en fútbol femenil, en los comentarios, su servidor Dylan Sandoval. Gracias por acompañarnos en la Unión Americana, llevando para ustedes la cobertura de este enfrentamiento. Rayadas de Monterrey en el círculo del terreno de juego buscan la apertura hacia la izquierda, donde se perfilaba Godínez. La pelota le queda muy larga a la futbolista del equipo regiomontano, se pierde por la línea lateral, será saque de manos por el costado de la derecha para el equipo americanista. Y que parece que imponen condiciones, Mitch, estos dos equipos, además de Tigres, que acaba de ganar también su partido, y son los tres que se ven más formidables de momento en la temporada.
2: Sí, creo que de momento los equipos que se están perfilando, ¿no?, para estar en la liguilla y para poder levantar la mano para el título, evidentemente es América, porque son las actuales campeonas y tricampeonas, porque consiguieron 3 títulos, las Rayadas de Monterrey, porque son las subcampeonas, y Tigres, ¿no?, que hace un momento se impuso con un marcador de 1-3 ante el conjunto de Pumas, allá de visita lo hicieron, y lo hicieron con autoridad, ¿no? Por ahí Tigres Nacimiento fue la autora del primer gol, marcó, y aparte pasó la historia, porque fue el gol 1000 para la institución de Tigres. Mira. Es el primer equipo en la Liga Femenil que llega a 1000 anotaciones. Uf. Y lo consigue justamente esta brasileña que milita con el conjunto de Tigres. Y bueno, Diana Ordóñez, que también por ahí se hizo presente con el marcador. Y Priscila Chinchilla, ¿no?, que marcó el gol de la honra, para decirlo, para el conjunto de Roberto Medina, que mal y de malas el tema de Pumas.
1: Ya en la recta final descontó precisamente el equipo de la capital. Se viene el América tocándola con Antonio. Nancy Antoni detrás de la media luna. No hubo entendimiento, a ver quién le podía picar ahí al espacio, estaba muy cerca Priscila da Silva. No hubo comunicación entre las dos futbolistas de las Águilas del América. El balón llegó hacia los dominios de Paola Manrique, que se lo toma con calma, que está ahí un pasito enfrente del área chica. No ha venido a presionarla ninguna futbolista de las Águilas del América, y Paola permite que se acomode su defensa antes de reanudar la actividad.
2: Sí, me recuerda mucho las Rayadas de Monterrey. Estas Rayadas están jugando muy parecido a la final de ida, justamente contra las Águilas del América, donde se llevaron la ventaja de mínima, 1-0, creyendo que eso le iba a alcanzar a las Rayadas para la vuelta, y era imposible que el 1-0 les alcanzara. Y están jugando muy parecido, aguantando a la América, cerrándole los espacios y tratando de aprovechar alguna oportunidad, algún error, para agarrar mal parados, para agarrarlas mal paradas en la última línea, que es lo que han estado buscando en los últimos minutos con los pases filtrados que hacen justamente las mediocampistas.
1: Ahí está la postura entonces, también desde el apartado táctico, que empezamos a notar los primeros detalles del enfrentamiento. El equipo y otro de Miguel por parte de Rayadas, de Villacampa por parte de las Águilas del América, que son quienes están saliendo tocando. marcando desde el fondo. Desde la saga central con Kimberly Rodríguez, retrocedió muchos metros Irene Guerrero para entrar en contacto con la pelota de espaldas a la portería. En el círculo central viene conduciendo la futbolista campeona del mundo con España. Se le adelantó a final de cuentas de más la pelota y vino el despeje largo por parte de la brasileña Santos, tan largo que llegó a los dominios de Celeste Espino. Celeste Espino que estuvo, Mitch, en las últimas Chivas campeonas de la liga.
2: Exacto, ¿no? Y que mucho se cuestionó la llegada de Celeste a las Águilas del América. Recuerdo que decían, no, pero ¿para qué una portera si se tenía Sandra Paños? Pero bueno, Sandra se fue del América y con Celeste era importante tenerla porque Ixel está lesionada en este momento. Valentina Murrieta, la tercer portera, es muy joven y en realidad Ángel Villacampa necesitaba una portera con experiencia y creo que esa se la da Celeste Espino, convocada, por cierto, a selección mexicana para partidos de México contra Jamaica.
1: Pues ahí está en el listado de quien ha vestido casacas de América y también del equipo del Guadalajara. Desde el corredor de la derecha buscaba el centro del equipo de Rayadas. Bien aparece Kimberly Rodríguez ahí con la testa en el rechace defensivo. Todo esto a los 15 minutos desde el BBVA, Rayada 0, América 0.
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1: Nuestro compañero Quiñones, que dijo que se pinta para el mejor de los cruces de esta postemporada, y yo le creo al buen Luis Quiñones. Así que los invitamos a estar atento en las transmisiones de los partidos y también en los espacios que tenemos para todos ustedes, por supuesto, con el desarrollo de la postemporada del béisbol de las grandes ligas. Y sí, porque es septiembre, es el mes de septiembre y octubre cuando inician estos playoffs de la MLB, cada vez más cerca del clásico de otoño. Y aquí en la Liga MX Femenil también cada vez se hace más vieja la temporada, donde ya estamos viendo de qué pie cojean los equipos, quiénes son los más imponentes y quiénes están levantando las manos para quedarse con el cetro. Por el costado de la derecha, Priscila da Silva por parte de las Águilas del América. En el último tercio del terreno de juego se asocia por adentro. Le regresan la pelota, esta para su paisana, para Heise, que estaba entrando ahí por el corredor de la derecha. Heise, que sabemos, Mitch, es una máquina de hacer goles. ¿Qué tal es en las sociedades la delantera brasileña para combinarse con las compañeras?
2: Híjole, lo hace de manera espectacular, ¿no? Lo veíamos aquí justamente con Priscila, cómo logró esa asociación, ¿no?, con pase corto, que así es como la América va a poder romper con la línea defensiva de las Rayadas. Dejo con esto.
1: Uy, ojo, que se viene la pelota filtrada y esta puede ser.

0: ofensiva de las Águilas del América. Con la pelota a la altura de la media luna. Y es ahí cuando con todo el olfato depredador de Valery Vargas termina por enfilarse en el mano a mano frente a la guardameta Celeste Espino. Y definiéndose un costado, se puso nerviosa, se puso nerviosa con ese toquecito para ponerlo lejos del alcance de la guardameta Espino. Pegaron primero las Rayadas 1-0.
1: Exacto, no lo veníamos diciendo, ¿no?, minutos atrás, que las Rayadas iban a ir a buscar el error del América y ese balón filtrado que pudiera agarrar mal parada la línea de tres que tiene Ángel Villacampa, y así lo hicieron porque perdieron la pelota justo en el círculo central, punta punteó la pelota la jugadora de las Rayadas y mira, tu bolo ahí atenta Celeste, se quedó con ese balón, pero al final Valery Vargas tomó la pelota, cruzó el esférico y con eso pues marca esta anotación que le da la ventaja parcial hoy al conjunto de las Rayadas.
0: Pues pegaron primero las de casa, las de la Sultana del Norte, pero vaya asistencia para poner a Valery Vargas frente a la portería. 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Nos presenta esta asistencia del partido, pero ojo que se viene Rayadas de nueva cuenta con la proyección por el costado de la derecha. Esta puede ser una oportunidad del enganche hacia el centro y el disparo de larga distancia. Y se recosta Espino. Queda la pelota todavía viva en los dominios del equipo regiomontano. De nueva cuenta con Vargas. Vargas que está en el vértice de la derecha del área grande. Buscaba hacia atrás, pero vaya que lo está pasando muy mal el equipo de Coapa.
1: Sí, después del gol creo que el América se sintió un poco vulnerable y así ha sido con los equipos que le han metido gol. Pumas en su momento, el Atlas en su momento y ahora las Rayadas de Monterrey. Y comienzan los fantasmas, porque la verdad es que el América tiene muchos fantasmas contra las Rayadas de Monterrey y tiene que regresar la confianza, sobre todo para Celeste Espino, que había mejorado mucho en el tema de la parada de la pelota, ¿no? De no hacerlo a los puños cerrados, porque eso deja la pelota suelta dentro del área y complica mucho para que alguna otra jugadora pueda llegar a solucionar o a mandar esa pelota fuera, ¿no? Y hoy lo vuelve a hacer, no se queda con el esférico, lo hace a dos toques y ahí por poquito, casi, el conjunto Rayadas puede encontrar otra oportunidad.
0: Punteando la pelota, el equipo regiomontano cuando buscaba venir a velocidad, se oposengue a la altura de mitad del terreno de juego, punteó de más, ese balón se perdió por la línea lateral a la altura del cinturón del terreno de juego y es saque de mano para el equipo azul crema. Rayadas pegó primero, gol de Valery Vargas, la asistencia de Liz Soto. Todo esto te lo platicamos a los 20 minutos, las Regias lo ganan 1-0.
1: Y bueno, yo le recuerdo a la gente que la gira del adiós y estos juegos amistosos de Argentina contra Burkina Faso este sábado a partir de las 8 de la noche, tiempo del Este, 7 en el centro y 5 en el Pacífico, aquí a través de la señal de TUDN Radio, la gira del adiós de Messi, que ya está allá justamente en Argentina y que hasta donde sé, en este partido no tendrá minuto, no será hasta el 6.
0: Correcto, al de la próxima semana contra Benín, que también tendremos para todos ustedes esta transmisión. Y créanme, con un show muy especial también posterior al enfrentamiento de la Argentina que tendremos para todos ustedes para despedir como se merece a la leyenda del fútbol mundial. Se viene el América con la apertura por el costado de la derecha. Ahí se encuentra Scarlett Camberos en el vértice. Ya se metió al área. El enganche hacia el centro. Se fue de una, se fue de dos buscando el segundo poste. Scarlett Camberos, la portería se fue por encima de la marco que custodia Paola Manrique. Pero vimos en esta acción, Micha, Scarlett por el costado de la derecha.
1: Scarlett, que es la máxima anotadora de las Águilas del América y que en este torneo al menos ya ha aparecido con 3 anotaciones, ha repartido más pelotas que ha anotado goles, pero creo que es una gran jugadora, ¿no? Es esa jugadora desequilibrante, esa jugadora que puede asumir la responsabilidad cuando Sara Lluber no está, porque lo hace muy bien por el costado derecho y por la izquierda, y hoy ante la ausencia de Sara Lluber por lesión, pues bueno, Scarlett Camberos siempre es esa 10 que va a ir a buscarte, a presionar, algo que la América comenzó a hacer, ¿no? Lamentablemente vas abajo en el marcador y empiezas a presionar cuando pudiste haber presionado desde los primeros minutos.
0: Sí, pero eso que comentas lo estamos viendo precisamente de manifiesto con el América, que ahí viene con la presión adelantada y eso le permite tener la posesión de la pelota ahí por el costado de la derecha donde se venía Scarlett Camberos. Le punteó Godínez la pelotita y regalando el saque de banda por la autopista de la derecha, muy pegado al banderín del tiro de esquina para las Águilas del América. que aquí buscan reanudar en corto con Camberos. Ahí Karina Rodríguez, que se proyectó al ataque, la lateral por derecha por parte del equipo de Coapa. Se juntaron las dos volantes centrales, Nancy Antonio, Alexa Soto. No lo vio claro el equipo azul crema y de estar pegadas al banderín de tiro de esquina. Regresaron hasta propio terreno. Ahora sí se animan con Irene Guerrero de espaldas a la portería. Se gira y buscaba en la apertura por la derecha conectar con Scarlett Camberos. Antes se anticipó muy bien, leyó sus intenciones Calderón en el apartado defensivo. La presión permite al América tener la pelota. Irene Guerrero que pone la pelota. Estaba atenta al seguimiento de la pelota y le atajó el mano a mano a la brasileña.
1: Qué atajada la de Paola Manríquez, ¿no? Y qué pase el de Irene Guerrero de primera para mandarle ese balón filtrado a Heise da Silva Ferreira, que no se la pensó, ¿no? De pierna derecha lo cobró de buena manera, pero atenta estaba Paola Manríquez para mandar esa pelota fuera de la portería. Hoy creo que al menos en los primeros minutos esta es la tajada al menos del partido en lo que va de este compromiso.
0: Totalmente de acuerdo, aguantó bien y luego puro reflejo termina por alejar.
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3: Nacido en la Ciudad de México, Francisco Palencia es considerado con 17 anotaciones en 3 ediciones, el máximo goleador de equipos mexicanos que ha disputado la Copa Libertadores. En 2001 fue uno de los pilares de Cruz Azul que lo llevó a ser el primer club mexicano en llegar a una final, y en 2005 logró llegar hasta semifinales con el Club Guadalajara. Es por eso que se consolidó como uno de los mexicanos con mayor legado en la historia de la Copa Libertadores.
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22: Y vaya que hay aficionados de los Padres de San Diego que se reportan todos los días, y ahí estaremos presente para todos ustedes en la transmisión de este segundo enfrentamiento ante Milwaukee. Aquí el América buscaba salir en velocidad por el costado de la izquierda. Se interpone bien en el trayecto del balón. Alejandra Calderón no pudo tener dominio de la pelota. Así la punteó hacia un costado para que se venga el saque de manos para el equipo azul crema, girando Nancy Antonio sobre su humanidad y abriéndose el costado de la derecha, tocando desde la línea de fondo el América. Las Rayadas haciendo la transición en la defensa para cerrar los espacios. Jaycee Ferreira, que se botó hasta la altura de mitad del terreno de juego para entrar en contacto con la pelota, para venir con el apoyo hacia el costado de la izquierda con Kimberly Rodríguez, que se la pone a Hanna Gutiérrez. Hanna Gutiérrez por dentro, donde se encuentra la española Irene Guerrero, retrocediendo en el fondo con Isadora Haas. Abre hacia la derecha con Karina Rodríguez. Karina Rodríguez, que le monta la cabeza y que buscó ahí en diagonal, hacia adentro, poner a competir a Scarlett Camberos el robo de balón, y vamos a ver si le puede meter velocidad el equipo regiomontano, abriendo hacia el costado de la izquierda. Ahí el centro al área, el rechace defensivo en corto, y sale jugando Gutiérrez con Guerrero, abriendo hacia el costado de la izquierda. Se viene la posibilidad por la autopista de la izquierda y el abucheo, claro, es porque tiene la posesión el equipo de Cuapa. La diagonal retrasada por absolutamente nadie llega hacia los dominios de la zaguera central brasileña Santos, que me ha parecido, Micho, ha estado muy atenta en las coberturas.
23: Sí, la verdad es que esta jugadora de las Rayadas de Monterrey está haciendo un poquito labores más de contención ahí por momentos. Alexandra Godínez creo que ha tomado ya la tema de la central, el tema de Valeria también del campo, ¿no? Y al igual Aleluya, creo que las Rayadas han trabajado muy bien en la línea defensiva y rompen mucho el bloque del América.
22: García conduciendo para las Rayadas de Monterrey, detrás de la media luna. La apertura es el costado de la derecha y vamos a ver ahí si con Vargas que busca ahí colgar la pelota a la altura del manchón penalti. El rechace defensivo con la testa del balón, que se pierde por la línea de fondo, y tendremos tiro de esquina por el costado de la izquierda para Monterrey. Y vamos a ver si en la táctica fija pueden hacer daño, ¿eh?
23: Exacto, ¿no? Va a ser una buena jugada. No tiene muy buenas remateadoras de cabeza, ¿no? Y Celeste no suele quedarse casi nunca con la pelota en los tiros de esquina, ni tampoco en el tema de los tiros libres, ¿no? Ella normalmente rechaza mucho el esférico, así que también ahí las jugadoras del América tendrán que hacer un buen marcaje para evitar y cortar toda posibilidad que puedan tener las Rayadas de Monterrey. Marcela Restrepo se acomoda para cobrar este tiro de esquina.
22: Pues ahí está la mundialista y olímpica con la selección de Colombia, preparada para venir con el tiro de esquina por el costado de la izquierda. Y el rechace en el primer poste es bueno por parte de Isadora Haas, y le va a intentar meter velocidad del equipo de Copa en el contragolpe. 3-3, la conducción por el carril central. Ojo con la apertura por el costado de la izquierda dentro del área. Puede venir la oportunidad con Antonio, que venía intentando el centro, el cruce defensivo. Pero el balón que se mantiene en los dominios de las Águilas del América a través de la española Irene Guerrero en la posición de media punta, abriéndose el costado de la derecha con Karina Rodríguez. Karina Rodríguez insiste por el centro. Le regresan por la autopista de la derecha para que tome la iniciativa. El balón centrado, ojo que se viene para Jaycee Ferreira, ahí en el callejón del costado de la derecha, y llegando muy bien, atente en esta última la cobertura, Ale Godínez para sacar la pelota. Tiro de esquina ahora para el América.
23: Exacto, ¿no? Ahí el América creo que se precipita un poco. Nancy Antonio, Scarlett Camberos obviamente no iba a poder a tres defensoras, pero ahí la que termina errando esa gran jugada, la que agarraron mal paradas el conjunto Rayadas, fue Nancy Antonio. Pero creo que de manera inteligente el América consigue un tiro de esquina, donde también el América es peligroso en los tiros de esquina.
22: Se viene la jugada de táctica fija. Nada en laboratorio por parte de Ángel Villacampa y su cuerpo técnico comandando a las Águilas del América, que comienza a agrupar a sus futbolistas de altura. Hasta con 6 jugadoras ahí dentro del área. El tiro de esquina por el costado de la derecha. La pelota que se pasea por toda el área y sale por el costado de la derecha del equipo regiomontano, que ahora va a tener la posesión de la pelota ahí con Alejandra Calderón. A ver si le puede meter velocidad con Restrepo en el círculo central, abriendo con Seopo Sengüe por el costado de la izquierda. Se viene la sudafricana, ya le metió velocidad. Amagaba con venir en diagonal hacia adentro, pero qué bien atenta en la cobertura. Karina Rodríguez se comió a la sudafricana. Y no es tarea para nada sencilla.
23: Exacto, ¿no? Por ahí creo que la que termina haciendo el recorrido es Scarlett Camberos, que va hasta ese costado para quitarle el balón a Seponsigo, esta jugadora velocista, ¿no? Esta jugadora que tiene mucha habilidad y que es una jugadora muy, muy veloz, pero terminó quitándole el esférico, la pelota a Scarlett Camberos.
22: Se queda ahí el balón con Restrepo dentro del área, buscando al segundo poste. Se va completamente desviado del marco que custodia la guardameta Celeste Espino. Esto te lo platicamos a los 35 minutos en el estadio BBVA. Rayadas 1, América 0.
23: Y bueno, la UEFA National League va a continuar. Portugal, este Portugal sin Cristiano Ronaldo y toda la polémica que se ha armado tras la salida de Cristiano Ronaldo, contra Noruega este domingo a las 2:30 de la tarde en el este, 1:30 en el centro, 11:30 en el Pacífico, aquí a través de la señal de TUDN Extra en Euforia, este gran partido de Portugal.
22: Que tendrá ganas Portugal de seguir demostrando que puede ganar con categoría sin el astro portugués. Jayce Ferreira de larga distancia, ligeramente recargada hacia el costado de la derecha. E intentó desde fuera del área. A final de cuentas termina por rozar esa pelota Alejandra Godínez, que de nuevo a cuenta manda el balón a tiro de esquina por el costado de la derecha para el equipo azul crema.
23: Al conjunto del América no le gusta para nada llevar, pues digamos que el marcador en desventaja. Se le nota luego en la cara de las jugadoras la frustración porque las cosas no les salen bien. Y es que son pocos los equipos que le han sacado gol a las Águilas del América. Apenas 8 anotaciones en contra tiene el América, contando ya hasta las Rayadas de Monterrey. Así que veremos si aprovechan este tiro de esquina.
22: Con Nancy Antonio por la punta de la derecha, buscando el primer poste, rozando la pelota, le quedó ahí a Ferreira. Ferreira que se abre, que busca el rebote. ¡Oh! Apareciera sin oposición en esta última jugada la española Irene Guerrero y manda la pelota al fondo de la red. Monterrey 1, América 1.
23: Pero qué habilidad y qué constancia de ir a buscar todas las pelotas de la brasileña Ferreira, porque ella fue la que terminó quedándose con ese balón. Se metió entre tres defensoras de las Rayadas, mandó ese centro para que la española Irene Guerrero marcara su quinta anotación en lo que va de esta apertura 2026, y con esto empatar el partido en ese tiro de esquina que buscó desde hace algunos minutos atrás ya las Águilas de América.
22: Fue en el área chica, pero qué zapatazo le metió Irene Guerrero. 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Esa pelota que intentó el remate cruzado de Ferreira y le quedó el balón a Merced, a Irene Guerrero, para mandar la pelota al fondo de la red. 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Y quizás, Mitch, quizás ya se lo merecía el América.
23: Sí, ya el América lo estuvo buscando, ¿no? Después de que cayó la anotación en minuto 18, el América presionó, adelantó líneas y luego ya era cuestión de tiempo para que el América encontrara esa posibilidad. Lo hizo en el tiro de esquina anterior y luego llegó este el minuto 37 para que Irene Guerrero, otra jugadora que ha estado presente en varios de los partidos con anotaciones, pues que está pasando además por un buen momento, marcará esta quinta anotación en este torneo, en esta apertura 2026.
22: Pues ahí está, una de las de peso de esa generación dorada de la España campeona del mundo en Oceanía. Ya hace 3 años ahí estaba en ese equipo. Irene Guerrero hoy enalteciendo las canchas del fútbol de la Liga MX y como una pieza medular de las Águilas del América. Buscando el balón en profundidad ahí para Hanna Gutiérrez. Desde la autopista de la izquierda va a tener la posibilidad de las Águilas del América. Retrocediendo con Geisé Ferreira, que está en el corredor. Ya se metió en el área. Ferreira con el amague. Hacia adentro, hacia afuera. La brasileña con el remate cruzando que se pasea por el área chica. No llegó a despejar ninguna defensa de Rayadas. Y no llegó tampoco ninguna aliada de las de Cuapa para mandar la pelota al fondo. Y esta se perdió por la de fondo.
23: Y bueno, parece que Jaycee no solo quiere marcar goles, sino también dar asistencias, ¿no? Porque qué gran segunda asistencia le estaba poniendo a su compañera brasileña Priscila, ¿no? Con este gran pase que le cruzó, que prácticamente nada más era para rematar, pero bueno, Priscila se quedó atrasito de la defensa de las Rayadas y ya era imposible superar a Alexandra Godínez.
22: Restrepo abriendo para el costado de la derecha donde se encuentra Vargas, parece que va a encarar ahí a Hanna Gutiérrez, prefiere por el centro con Restrepo y se le estaba regresando a Vargas, pero qué atenta, está ahí en la cobertura defensiva Kimberly Rodríguez para expulsar la pelota hacia el costado, la presión adelantada por parte de Rayadas, que busca eludir el equipo de las Águilas del América. Pase brillante de Rodríguez por dentro para que llegue hacia los dominios de Soto y en una salida limpia, en una bonita jugada colectiva, sale el América tocando por el costado de la derecha, levantando la cabeza, el balón en profundidad para Priscila. Ahí está Da Silva, Santos no se quiso meter en problemas, la zaguera central del equipo regiomontano expulsando el balón hacia un costado. Será saque de manos para las de Cuapa en 40 minutos donde estamos empatando a un gol.
23: Y bueno, el juego 2 también de la serie divisional, estos partidos de la serie divisional de la postemporada de las Grandes Ligas, de Atlanta contra Los Ángeles Dodgers este domingo a las 8 de la noche ya, tiempo del este, 7 en el centro y 5 en el Pacífico a través de la señal de TUDN Radio, para que no se pierdan toda la cobertura con Luis Quiñones de este juego número 2 de Atlanta contra Los Ángeles Dodgers.
22: Ahí están los vigentes campeones de la Serie Mundial, que buscan el tricampeonato, que buscan emular a los Yankees de Nueva York de principio de siglo. Pero enfrente aparece un equipo muy bravo de Atlanta. Se vendrá el tiro de esquina por el costado de la derecha en los botines de Nancy Antonio. Así vino el gol del América, Antonio ahí colgándole el remate de cabeza en el primer poste por parte de Priscila Da Silva. La pelota se fue hacia un costado y no sé si del lado de Rayadas, Mitch, ya estén pensando en reformular el partido en el medio tiempo.
23: Creo que será ya interesante ver lo que Amandine Mikel pueda mostrar para este segundo partido, para este segundo tiempo. Y es que creo que a la Rayada sí les pesa el no tener a la española Lucía García, jugadora que se hizo expulsar en el partido pasado contra el Puebla, y en la ausencia de la española sí genera un vacío ahí en el tema de lo que Rayadas puede hacer en el medio campo, la explosividad que tiene Lucía, la habilidad que tiene Lucía, y creo que sí es una falta hoy, algo que le pesa a las Rayadas el haberla perdido, pero bueno, veremos qué le mueve la francesa para el segundo tiempo, porque le tiene que mover, porque en los últimos 15 minutos creo que el juego ya es juego completamente de la América.
22: Parecía infracción sobre Siopozengue cuando venía delante del círculo central enganchándose al centro. A mí me parecía que le habían pegado ahí la dormilona en el muslo a la futbolista sudafricana. No lo vio así la silbante central de este partido, que estaba mejor ubicada sobre el terreno de juego. La pelota en salida será entonces para el equipo de Rayadas de Monterrey. Bueno, lo interpretó como una jugada futbolera de Rodríguez, Mitch.
23: Sí, fue más como en un tema de no llevar esa alevosía y esa ventaja. Creo que sí pudo haber marcado la falta.
22: ¡Usa!

0: del equipo azul crema que llega más sobre el terreno de juego. Scarlett Camberos por la autopista de la izquierda. Se vino la capitana. Buscaba el centro. Lo que se encontró fue un desvío defensivo. La pelota que pasó por encima de la guardameta. Paola Manrique dejándola sin posibilidad. Pero una dosis de fortuna, quizás. Pero lo estaba intentando el América. Que se va arriba 1-2.
1: Exacto, ¿no? Por ahí Camberos muy viva, ¿no? Dispara fuerte. Valeria del Campo, que la habíamos mencionado muy poco, termina punteando ese balón y le da un giro por completo a la pelota. Imposible para Paola Manríquez, que nada puede hacer. Y qué desfortunio, ¿no? Para el tema de las Rayadas, que lo estaban haciendo bien. En la línea defensiva estaban haciéndolo perfecto. Y bueno, ahora ese error que termina manchando y que termina dándole la vuelta al partido de las Águilas de América. Bastaron 7 minutos para darle la vuelta a este partido que parecía por momentos que Rayadas tenía controlado.
0: Se va adelante entonces el equipo azul crema. Y atentos a la situación de Irene Guerrero. Parece que tiene un pinchazo en la parte trasera del muslo del costado de la derecha. Pasaron las asistencias e incluso para ponerle un poco del Sprite. Ahí a la futbolista española de las Águilas del América, que por esa entrada se va a mantener sobre el terreno de juego cuando ya tenemos el tiempo de compensación.
1: 5 minutos será lo que se agregue en esta primera parte allá en el Estadio BBVA, esperando que Rayadas pueda responder de manera inmediata para antes del descanso empatar este partido o ver qué hace el América.
0: El centro ahí a largo por el costado de la derecha. Buscaban conectar con Chavarín y el balón le quedó más cómodo a la guardameta Celeste Espino, que se quedó con la pelota en esta última jugada. Y estábamos viendo en el monitor de apoyo esa jugada de Irene Guerrero, que es previa a la anotación. En una jugada muy futbolera ahí con Valeria Vargas. Termina por impactar sus pies ambas. Y ahí es donde sale lastimada precisamente la mediocampista española de las Águilas de el América. Que de momento se mantiene ahí en el terreno de juego. Y ya supongo que en el medio tiempo veremos, ¿no? Si se mantiene o no sobre el césped.
1: Sí, creo que Ángel Villacampa, una de las prioridades que ha hecho siempre es cuidar a las futbolistas. Sobre todo porque a Ángel Villacampa le ha costado mucho tener un plantel completo. Así que si ella no está, no se siente en óptimas condiciones y si la parte médica la revisa y tampoco, creo que lo que van a hacer es no exponerla, guardarla, sobre todo porque viene una fecha FIFA, se puede recuperar la jugadora para evitar que esta lesión se pueda prolongar para las Águilas de América.
0: Ahí está Irene Guerrero, que de momento no la vemos muy participativa en el círculo central. Aquí ya se estaba animando a dar un paso hacia adelante. A todo esto se viene la oportunidad con Priscila por parte de las Águilas de América, retrocediendo con Geise Ferreira. Viene la brasileña encarando a Godínez, se va por fuera, llegando a la línea de fondo, viene con la retrasada y ahí está Santos con la parte interna rechazando esa esférica. Se la puso a Godínez. Godínez quiso salir a velocidad. La persiguió la brasileña Geise Ferreira. Infracción al ofensivo por parte de las de Coapa.
1: Y bueno, es que Ferreira no se cansa de correr, ¿eh? Sí. Ahora aparece por el otro costado. Lo hace por el lado de la derecha, por el lado de la izquierda. Me queda claro que esta jugadora, si no estuviera en México, podría estar en cualquier otro club y va que vuela para estar en otro club, pero seguramente la América la está blindando para que ella aguante y pueda participar en este primer Mundial de Clubes que habrá en el fútbol femenino en el 2028, y que la América ya tiene su boleto asegurado, así que seguramente la van a aguantar.
0: El robo de balones por parte de la América. Buscaban detrás de la media luna venir con el impacto de larga distancia por parte de Nancy Antonio. Se interpone bien ahí del campo en esta última alternativa, pero la posesión del balón se mantiene en los dominios de las capitalinas con Irene Guerrero. Si nos acaba de sintonizar, se adelantó temprano en el partido Monterrey a través de Vargas. Apareció Irene Guerrero para empatar y en una autogola ahí por parte de Valeria del Campo, que quiso cortar un centro de Scarlett Cambero. Sí, con un autogol se fue arriba el América 1-2. Se agregaron 5 minutos, ya se fueron 3 de esos 5 que agregaron. Buscando desde el fondo la línea para el pase para saltar líneas por parte de Isadora Haas. El balón llegó hacia los dominios de Paola Manrique, de la guardameta del equipo regiomontano, que ahora tiene que plantear un partido completamente diferente, porque lo que inició ganando ahora se ha vuelto un trámite complicado del enfrentamiento. Manrique con el despeje largo llegó hacia los dominios de la saga americanista. Abren en profundidad por la derecha con Ferreira. Ferreira, lo están jalando de la camiseta. Ferreira quiso meter la velocidad y ahí Godínez alcanza a barrer esa esférica para que se pierda por la línea de fondo y será tiro de esquina por la derecha. De nueva cuenta para las Águilas.
1: Pero con qué facilidad Ferreira se lleva a Alexandra Godínez, y todavía antes de que ya habían señalado la falta, obviamente, pero todavía la burla ahí en la línea antes de conseguir el tiro de esquina. Y de verdad, insisto, Ferreira creo que va a seguir haciendo historia en la Liga Femenil. Hoy es la líder de goleo y va que vuela para superar lo que Charlín Corral hizo en un solo torneo, que fueron 22 anotaciones.
0: Antonio con el córner por el costado de la derecha, la pelota que se pasea ahí con la zaguera central de la zaguera de América. Justo un minuto antes de que se terminara esta primera mitad, vino la jugada con el tiro de esquina, vino el remate de cabeza por parte de Isadora Haas, brazo extendido por parte de la saga regiomontana, y las de Cuapa tendrán una oportunidad inmejorable para extender su ventaja.
1: Exacto, ¿no? Qué manera de perder el partido, ¿no? Y dejar ir el partido con un segundo error que termina cometiendo ahora Alexandra Godínez, ¿no? Con esa mano que termina metiendo en ese tiro de esquina. Ya se equivocó Valeria del Campo, ahora lo hace Alexandra Godínez. Y bueno, de nada te sirve haber hecho bien 15 minutos cuando en 6 o en 10 destruiste lo logrado.
0: ¿Quién cree que se viene, Ferre? Ferreira engañó a la guardameta. Manrique se recostó a su derecha hacia el otro costado, de manera rasa, de manera suave apareció la futbolista brasileña. Lo gana el América 1-3 en la Sultana del Norte. Nosotros vamos a hacer una pausa, es muy breve, y volvemos para recapitular todo lo que nos dejó una primera parte de locura.
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0: 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Desde la red radial de los Raiders, desde los estudios de 1460 AM Deportes Vegas en la ciudad de Las Vegas. Bienvenidos a este domingo de fútbol americano de la NFL. Hoy los Raiders de Las Vegas están visitando los Foxborough of Massachusetts al Gillette Stadium para enfrentar a los Patriotas de Nueva Inglaterra. Las Vegas llega después de sufrir su primera derrota de la temporada ante Kansas City aquí en casa. Nueva Inglaterra viene a derrotar 29-26 a Buffalo y quiere aprovechar el impulso de esa victoria. Los Raiders han anotado al menos 26 puntos en cada uno de sus primeros cuatro partidos, una marca que la franquicia solamente había conseguido al iniciar la temporada 2002. Los Patriotas, por su parte, permiten 19.3 puntos por encuentro. Gracias de verdad por acompañarnos. Es un día lluvioso en la ciudad de Las Vegas. Allá en Foxborough, Massachusetts. Bueno, seguramente el ambiente va a estar ardiendo para este partido. La verdad es que se espera un platillo delicioso de fútbol americano entre estos dos equipos que, bueno, uno llegó hasta el Supertazón pasado, cayendo ante los Seahawks de Seattle, mientras que el equipo de los Raiders, bueno, dándole la vuelta a una muy mala temporada la pasada, y ahora un equipo que se ve bien, que divierte, que se ve que tiene diferentes armas para atacar una muy buena y sólida defensa, que por supuesto hay muchísimo que mejorar, y eso, bueno, es parte de lo que inspira y da gusto de ver de los Raiders, que a pesar de haber comenzado bien y que las cosas van en buen camino, parece que no hemos visto o nos da la sensación de que no hemos visto la mejor versión de los Raiders todavía y que eventualmente lo haremos. Esperemos que hoy puedan conseguir un muy buen resultado porque ya sabemos que se nos viene una serie de partidos muy complicados, empezando por la de la semana pasada, aquí en casa con los Raiders cayendo aquí ante Patrick Mahomes y los Jefes de Kansas City. En un muy buen partido, por su el partido más visto de toda la NFL en ese domingo. Llamó muchísimo la atención, por supuesto, los dos llegaban invictos, los dos son contrincantes de división, además rivales históricos. Y no defraudó el partido. Muy interesante, muy divertido. Se tuvo que concluir hasta el último segundo, donde hubo de todo y donde por primera vez en la historia de los Raiders aquí en Las Vegas, el Allegiant Stadium se sintió como el verdadero Black Hole. Era el ruido era ensordecedor. Nosotros ahí en el estadio, con los headset puestos, y aún así no podíamos escuchar lo que nos llegaba por los audífonos porque el ruido era, como les digo, ensordecedor, imponente y espectacular, y la verdad es que un excelente partido. Desafortunadamente no se dio el resultado, pero lo que sí quedó claro es que los Raiders pueden competir con quien sea. Y hoy irse a meter a la casa de los Patriotas de Nueva Inglaterra no significa como en el pasado, es una victoria, va a ser muy, muy, muy complicada. Sí, sí lo va a ser complicada, pero no imposible. Ahora ya los Raiders nos dan esperanza de que le compiten a cualquiera y que le pueden ganar a cualquiera. Y hoy no sería una gran, gran sorpresa que le ganaran al equipo de Nueva Inglaterra. Un equipo que tiene un nuevo o un joven quarterback que llama más la atención, Drake May, el mariscal de campo de los Patriotas, acaba de lanzar para 269 yardas y 3 touchdowns contra Buffalo, además de sumar 54 yardas por tierra. Eso es lo que tiene May, que también puede correr, que también puede conseguir primero y 10 y sumar yardas precisamente cuando no tiene a nadie abierto en los receptores. La pregunta es sencilla, ¿podrá la defensiva de Las Vegas contener a May y obligarlo a ganar desde el bolsillo o volverá a utilizar las piernas para extender las jugadas? Y del otro lado, ¿podrá Kirk Cousins mantener el ritmo de una ofensiva que ha producido puntos durante las primeras 4 semanas? Vamos a analizar los números, las historias, las bajas y los enfrentamientos que pueden darle rumbo a este partido. Los Raiders ganaron sus primeros 3 partidos y perdieron por primera vez en la semana 4 contra Kansas City, que se impuso en ese juego 30-27. El equipo sigue destacando por su producción defensiva y ofensiva. Ofensivamente está promediando 28.8 puntos por partido y 343 yardas totales por encuentro. La ofensiva aérea ha sido especialmente productiva, 250 yardas por pase por partido, 93 yardas terrestres por partido. Esto tiene que mejorar. Tiene mucho talento el equipo de los Raiders y en algún momento podrán explotar. Ya estaremos hablando de Ashton Jeanty, que está entre algodones el día de hoy. 28.8 puntos por encuentro para los Raiders es una excelente marca. La cuestión es no permitir que los rivales anoten más que eso, pero si puedes consistentemente anotar casi 29 puntos por partido, bueno, vas a estar bien. Vamos a la pausa, la primera de esta previa de este partido de los Raiders enfrentando a los Patriotas de Nueva.
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0: De regreso en la red radial de los Raiders para todo el país, transmitiendo desde los estudios de 1460 AM Deportes Vegas, en la ciudad de los espectáculos. Hoy, los Raiders de Las Vegas están visitando a los Patriotas de Nueva Inglaterra. Semana 5 de esta temporada de la NFL. 3 ganados, 1 perdido para el equipo de los Raiders. Por su parte, Nueva Inglaterra comenzó con 2 derrotas ante Seattle y Jacksonville, pero consiguió una victoria frente a Pittsburgh y después venció a Buffalo 29-26 la semana pasada. Contra los Bills, Drake May completó 22 de 37 pases para 269 yardas y 3 anotaciones. También corrió para 54 yardas. Los Patriotas promedian 331.5 yardas totales por partido, 213.8 yardas aéreas por partido y 117.8 yardas terrestres por juego, 16.3 puntos anotados por partido y 19.3 puntos permitidos por partido. Bueno, aquí está la discrepancia entonces para el equipo de los Patriotas, que le anotan más de lo que ellos anotan. Vamos a ver si los Raiders, bueno, pueden aprovechar esto el día de hoy y conseguir ese resultado. Nueva Inglaterra no ha sido tan consistente anotando como Las Vegas, pero su defensa ha permitido menos yardas totales, 293.8 por encuentro. Los Raiders han demostrado que pueden anotar, ahora necesitan demostrar que pueden mantener esa producción frente a una defensa que ha sido sólida, que la suya ha sido mejor en yardas permitidas. Entonces vamos a ver si los Raiders pueden evitar, sobre todo el partido pasado, le dieron muchas jugadas de mucho yardaje. Sí, estás hablando de que estaban enfrentando a Patrick Mahomes, pero cuando le dieron la oportunidad, bueno, los facturó. Y la ofensiva terrestre de Las Vegas ha sido inconsistente, no han podido encontrar que Ashton Jeanty y que Washington también, Washington Jr., pueda conseguir grandes yardajes. Sí lo hicieron en las primeras 2 semanas, pero les ha costado en las últimas 2. Hoy va a ser muy importante que empiecen a hacer que esta ofensiva terrestre funcione desde el principio, para que le dé oportunidad, por supuesto, a Kirk Cousins de encontrar jugadas que le permitan a los Raiders después en terceras y largos encontrar espacios, ¿no? Pero la clave pues siempre va a ser ahí, la ofensiva terrestre, y esperemos que le empiecen a encontrar desde temprano. La temporada pasada fue muy complicada para este equipo de Las Vegas, El equipo ahora ha mostrado una identidad ofensiva diferente y ha encontrado distintas maneras de producir puntos. ¿Qué ha cambiado? Bueno, como habíamos dicho, el ataque aéreo. Kirk Cousins ha dado experiencia a la posición de quarterback y los Raiders han conseguido mantener una producción aérea importante. Y también el talento joven que ha llegado. Hablábamos de Ashton Jeanty, que es cuestión de que sea más productivo desde el principio, y Brock Bowers, que ahora que parece ya estar sano, bueno, es un arma importantísima para los Mualosos, que representan dos piezas centrales del futuro de la franquicia. Además, por supuesto, Fernando Mendoza, que está todavía sentado. Su capacidad para producir tanto en jugadas diseñadas como después de la recepción puede complicar las coberturas rivales. Esto sí lo ha hecho bien Ashton Jeanty, y es producir yardas como receptor. Hoy, mi pronóstico es que Ashton Jeanty va a conseguir buenas yardas. Y si no lo puede hacer él, entonces que Mike Washington tome ese estandarte y lo pueda lograr. Y sabíamos que Ashton Jeanty había todavía tenido problemas con el tobillo y también con la planta del pie. Pero, a pesar de que estuvo cuestionable durante la semana, hoy se informó que sí va a jugar, que va a estar ahí, pero vamos a ver hasta qué punto lo pueden utilizar y qué tan efectivo puede ser Ashton Jeanty. Mike Washington, por su parte, es novato, su primera temporada en la NFL, pero lo ha hecho muy bien. A mí me ha gustado lo que ha hecho Mike Washington. En la pretemporada fue muy buena para él. Y cuando se le ha dado la oportunidad detrás de Ashton Jeanty, también lo ha hecho bien. Esperemos que también ya tenga uno de esos partidos donde simplemente explote y puedan conseguir más de 100 yardas terrestres. La defensa de los Raiders, por su parte, también tiene que responder el día de hoy. Lo ha hecho bien durante la temporada, aunque bueno, también han en ciertos momentos de ciertos partidos han dejado que los otros equipos consigan yardas de 20, 30 yardas en una jugada, y bueno, eso les ha ocasionado problemas a los Malosos. La temporada 2025 para Nueva Inglaterra, por su parte, estuvo marcada por el desarrollo precisamente de su quarterback Drake May, que lanzó para 4,394 yardas y 31 anotaciones con 8 intercepciones. Su evolución le permitió consolidarse como la principal figura ofensiva del equipo. En el 2026, sin embargo, el comienzo ha sido irregular. Después de 4 partidos, los Patriotas tienen marca de 2-2 y promedian apenas 16.3 puntos por encuentro. La victoria contra Buffalo puede representar un punto de inflexión, especialmente por la actuación del joven May. Los cambios importantes en el plantel, entre las incorporaciones de esta temporada, están Elijah Vera Tucker en la línea ofensiva, Romeo Doubs, receptor abierto, Draymond Jones está en la línea defensiva y Caleb Lomu es un tackle ofensivo. Entre las salidas importantes están el receptor Stephon Diggs y el centro Garrett Bradbury y el defensa Clavon Chasen. La ausencia de Mac Hollins también afecta la profundidad del cuerpo de receptores. Fue colocado en la lista de lesionados después de lastimarse la pantorrilla ante los Bills la semana pasada. Vámonos a la pausa y regresamos con más de este partido entre los Raiders visitando a los Patriotas de Nueva Inglaterra. Ya volvemos.
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0: De regreso en la red radial de los Raiders. Muchas gracias por acompañarnos en esta mañana de domingo, o ya tarde si usted se encuentra en el este del país. En cualquier parte de este planeta donde usted nos escuche, a través de la página de internet de los Raiders o de la aplicación móvil. Bueno, muchísimas gracias. Es un domingo de NFL y los malosos están visitando a los Patriotas allá en Foxborough, Massachusetts. El día de ayer en las redes sociales empezó a correr el rumor de que Marvin Harris Jr., el receptor abierto de los Cardenales de Arizona, estaba transferible y había muchas opciones, ¿no? Los Patriotas inclusive era una de esas opciones, Houston era una de esas opciones, pero los Raiders también era una opción, y una opción grande. Y conforme fue pasando el día, empezó a correr más el rumor de que Marvin Harris Jr. pudiera estar vistiendo de plata y negro algunos inclusive lo llegaron a confirmar, pero después, nada, no hubo confirmación de nada, y hoy en la mañana yo me levanté viendo las redes sociales a ver si ya había algo, y no, absolutamente nada, hasta el momento nada, solo es un rumor, así que no está confirmado todavía la transferencia de Marvin Harris Jr. a ningún equipo. Continúa siendo jugador de los Cardenales, pero si algo sucede, por supuesto, los mantendremos al tanto, porque vaya, sería darle un arma más a esta ofensiva de los Raiders y ya pondría a este equipo, sin lugar a duda, a otro nivel. La cuestión es ver qué es lo que quiere el equipo de los Cardenales. Se mencionó que querían una selección de primer round y vamos a ver si alguien lo termina haciendo y a ver si los Raiders deciden jalar del gatillo y bueno, y si Marvin Harris, por supuesto, quiere venir aquí al equipo de los malosos. Varios de los jugadores de los Raiders lo empezaron a seguir en sus redes sociales el día de ayer, por eso también se hizo el chisme más grande. Vamos a hablar entonces de los mariscales de campo de este partido. Vamos a empezar por el local, por el de los Patriotas de Nueva Inglaterra, Drake May, que porta el número 10, fue a la Universidad de Carolina del Norte, mide 6 pies 4 pulgadas, 225 libras, es su tercera temporada como profesional. Apenas en su segunda temporada, la pasada, llevó a este equipo hasta el Supertazón. En 4 partidos de esta temporada, tiene 73 pases completos en 117 intentos, 4 pases de anotación, 7 intercepciones y 136 yardas terrestres. Ahí es donde hay que tenerle cuidado a Drake May. 54 de esas yardas de las 136 fueron el partido pasado contra el equipo de Buffalo, donde corrió mucho y bueno, esa fue clave para que este equipo de los Patriotas fueran a Buffalo a quitarles el invicto precisamente a los Bills. Esta temporada May ya suma 854 yardas por pase. La temporada pasada sumó 4,394, 31 touchdowns, 8 intercepciones, 72% de pases completos. ¿Qué debe hacer? Tiene 2 herramientas importantes. Puede atacar con el brazo y también ganar yardas con las piernas. Los Raiders deben evitar que se escape de la bolsa de protección y convertir una jugada defensiva bien ejecutada en una ganancia larga. También será importante presionarlo sin perder la disciplina de los defensivos encargados de contenerlo. Contra Buffalo, May consiguió su segundo partido profesional con al menos 3 touchdowns por pases y 50 yardas terrestres. Con ello, igualó a Steve Grogan, quien ha registrado 2 partidos de ese tipo en 1976, desde entonces. Ahora, el mariscal de campo de Las Vegas, Kirk Cousins, aporta experiencia, capacidad para leer las defensas antes del centro. Para Las Vegas, la clave será protegerlo y permitirle encontrar a sus receptores en situaciones favorables. ¿Qué debe hacer Kirk Cousins? Evitar perder el balón, atacar los espacios que deje la defensa de New England y aprovechar a Brock Bowers en el centro del campo. Además, mantener las series ofensivas vivas en tercera oportunidad. Eso es algo de lo que tiene que ser más consistente el equipo de los Raiders. Y evitar que la defensa de los Patriotas controle el partido con presión constante. ¿Qué quarterback tiene hoy la mayor responsabilidad? May, que está en casa y que debe demostrar que puede mantener su buen momento. O Kirk Cousins, que necesita conducir a los Raiders de vuelta a la senda ganadora. Hoy, por estar en casa, May puede que tenga más responsabilidad. Para Kirk Cousins, bueno, son 2 cosas para él. Una es que tiene que demostrar, obviamente, que todavía está para ser un quarterback de élite de la NFL. Y 2, bueno, la presión de que tienes a Fernando Mendoza detrás de ti, que todo el mundo lo quiere ver jugar en algún momento, y que los Raiders, bueno, simplemente están también, aunque llevando las cosas tranquilas, saben que en algún momento Fernando Mendoza va a ser el quarterback titular. Entonces, es como jugar contra reloj para Kirk Cousins, teniendo también eso en mente, de que él sabe de que si no da resultados en 2-3 partidos y las cosas no están funcionando y él no se ve bien, el cambio va a ser inmediato y sin pensarlo. ¿Por qué? Porque la presión va a estar ahí del público y de la misma gente de los Raiders para que esto empiece a funcionar. Ha funcionado bien y Kirk Cousins lo ha hecho muy bien, y yo no tengo ninguna duda de que lo va a seguir haciendo así. ¡Vámonos a la pausa! Y regresamos con más. Nos estamos acercando ya al comienzo de este partido. ¡No se mueva!
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0: De regreso en la red radial de los Raiders. día de NFL, de fútbol americano. Y hoy los malosos están visitando a los Patriotas de Nueva Inglaterra. Vamos a revisar a los jugadores claves. Y vamos a empezar por el equipo local, por el equipo de los Patriotas. Ramondre Stevenson, el corredor del equipo de los Patriotas, es una pieza importante para el juego terrestre, por supuesto, y en el pase corto su disponibilidad debe confirmarse antes del encuentro porque aparece como cuestionable por una lesión en la rodilla. Si juega, Nueva Inglaterra puede utilizarlo para mantener a la defensiva de Las Vegas pendientes de la carrera y abrir espacios para May. Romeo Doubs, el receptor abierto, una de las incorporaciones ofensivas importantes de Nueva Inglaterra. Su función será todavía más relevante con las bajas de receptores del equipo, que tiene muchas. El equipo de Nueva Inglaterra este día ya estaremos hablando de ellas. DeMario Douglas, el otro receptor abierto, puede ofrecer una alternativa en rutas cortas y de media distancia. Su habilidad para ganar separación puede ayudar a May a deshacerse del balón rápidamente. Christian Barmore, el defensive tackle, es una pieza importante para presionar por el centro. Está señalado como cuestionable por una lesión en el hombro. Si es que llega a jugar, puede poner a prueba la protección interior de Kirk Cousins. Y Christian González, el cornerback, es una de las piezas defensivas más importantes de Nueva Inglaterra, pero está fuera por una lesión de hombro. Según el reporte publicado el viernes, su ausencia podría modificar los emparejamientos en la secundaria y las decisiones de cobertura contra los receptores de los malosos. Jugadores a seguir de los Raiders. Ya hablamos de Kirk Cousins. Ashton Jeanty, el corredor, también es una de las piezas principales. Sí va a jugar, aunque aparece como cuestionable por una lesión en el tobillo y en el pie, en la planta del pie, después de no participar en la práctica del viernes. Si juega hoy, va a estar limitado y, bueno, su capacidad para atacar entre los tackles y contribuir como receptor puede ser importante para que los Raiders controlen el ritmo del partido. Igual y lo vemos haciendo más eso, más que correr, igual y lo vemos más en jugadas de play action y consiguiendo yardas cortas para el equipo. El otro es Brock Bowers. Brock Bowers ha estado genial desde que regresó. El número 89, el tight end de los malosos, es una de las armas más difíciles de neutralizar de Las Vegas por su capacidad para ganar yardas después de la recepción. Apareció con participación completa el viernes, pese a que tuvo una molestia en la rodilla. Sí, no ha estado al 100% Brock Bowers desde que inició la temporada, pero ha estado produciendo desde que regresó al emparrillado y lo ha hecho bastante bien. Bowers necesita 30 recepciones adicionales para superar las 221 de Trey McBride y convertirse en el ala cerrada con más recepciones durante sus primeras 3 temporadas en la NFL. También hay que ponerle atención al número 11, Jeremy Chinn, el safety. Chinn necesita 23 tackles para alcanzar los 600 en su carrera. Si lo consigue durante su séptima temporada, entrará a un grupo muy reducido de defensive backs que ha llegado a esa cifra en sus primeras 7 campañas desde el año 2000. Y por supuesto el número 98, Max Crosby. Crosby es el jugador que debe marcar el tono de la presión defensiva de Las Vegas. Necesita 5 sacks o capturas para alcanzar al menos 7 por octava temporada consecutiva. Una marca que lo colocaría en un grupo histórico de jugadores desde que las capturas comenzaron a registrarse oficialmente en 1982. Las batallas que debemos de seguir en este partido, bueno, Max Crosby contra la línea ofensiva de Nueva Inglaterra. La presión que pueda generar Crosby y toda la defensiva de los Raiders ante sus asignaciones. Y si May escapa por los costados, puede convertir una buena jugada defensiva en una ganancia importante. La clave, presionar con disciplina y cerrar las rutas de escape de May. Brock Bowers contra los linebackers y safeties. Bowers puede generar problemas en el centro del campo, especialmente en terceras oportunidades. La clave para Nueva Inglaterra aquí es limitar sus recepciones después del contacto y evitar que convierta pases cortos en ganancias grandes. Otra clave es el juego terrestre de Nueva Inglaterra contra la defensa de los Raiders. Las Vegas permite 134.5 yardas terrestres por partido. Nueva Inglaterra promedia 117.8. Si los Patriotas establecen la carrera, pueden controlar el reloj y reducir las posesiones ofensivas de los Raiders. Y Kirk Cousins contra la secundaria de Nueva Inglaterra. Los Patriotas permiten 189.8 yardas por pase por partido, mientras que los Raiders producen 250 yardas aéreas por encuentro. La clave es la ofensiva de los Raiders debe proteger a Cousins y obligar a los defensivos a cubrir durante más tiempo. Los Raiders buscan reaccionar. La derrota contra Kansas City puso fin al invicto de Las Vegas en esta temporada. La respuesta del equipo será una de las historias importantes de esta semana 5. A ver cómo es que rebotan de esa derrota donde, a pesar de que se perdió el juego, bueno, los Raiders se vieron bien. Pero bueno, hablando con aficionados Raiders toda esta semana y hablábamos de eso, ¿no? Yo les decía, bueno, sí perdieron los Raiders, pero se ven bien. Pero muchos de ellos me decían, ya las victorias morales nos importan poco y nada, ya van muchos años donde los Raiders nos han manteniendo sufriendo y ya queremos que ganen sí o sí, just win, baby. Y sí, esa es la realidad, ¿no? Es a veces difícil tener paciencia, ¿no? Con un equipo que ha estado jugando mal por varias temporadas, pero bueno, yo veo el vacío medio lleno, yo veo cómo los Raiders han mejorado y muchísimo, cómo hay futuro en el equipo, cómo hay hermandad dentro del equipo y cómo han fusionado las cosas hasta ahora, ¿no? Entonces, yo creo que los Raiders pueden dar todavía mucho más, por supuesto, nos van a dar mucho más. Y otra cosa que les comentaba, ¿no? A estos aficionados Raiders es que todavía no vemos a Fernando Mendoza, el que realmente va a ser el futuro de esta franquicia. Ahora estamos entrando en una racha de partidos muy complicados para el equipo de los Raiders, como les decía, empezando por Kansas City la semana pasada, hoy teniendo que visitar al equipo de los Patriotas, la semana que viene aquí en casa contra los Bills de Buffalo, equipos contendientes para ganar el Super Bowl. Entonces, conseguir victorias va a ser complicado para los malosos, pero como están jugando, tampoco es sorpresa que lo hagan. Vámonos a la pausa, regresamos con más, ya nos acercamos al comienzo de este partido, no se vaya.
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0: De regreso en la red radial de los Raiders desde el estudio de 1460 AM Deportes Vegas en la ciudad de los espectáculos. Hoy los Raiders van a estar visitando a los Patriotas de Nueva Inglaterra. Ya estamos cada vez más cerca de que comience este partido. Hoy Adam Vinatieri, el pateador leyenda histórico del equipo de los Patriotas, está de regreso en Foxborough. Los Patriotas celebran el 25 aniversario de su equipo campeón del Super Bowl 36 de la temporada 2001. Durante el descanso del partido, Adam Vinatieri, integrante de la clase del 2026 del Salón de la Fama del Fútbol Americano Profesional, recibirá su anillo de reconocimiento. Además, Nueva Inglaterra va a estar utilizando su uniforme retro, vestirá uniformes, el retro rojo con pantalones blancos y casco blanco con el logo clásico de los del Pat Patriot. El equipo tiene marca de 7 ganados, 5 perdidos cuando utiliza estos uniformes ahí en su casa. El reporte de lesionados, este fue el que se publicó el viernes pasado. Para el día de hoy estará fuera Cristian González por parte de los Patriotas por una lesión en el hombro, Carlton Davis III por una lesión en el cuello, Mac Hollins con una lesión en la pantorrilla, Caron Puntry por una lesión en la pierna, Channing Canada también una lesión en la pierna y Reggie Gilliam una lesión en el tobillo y la rodilla. Cuestionables estaban Christian Barmore, Ramondre Stevenson, Draymond Jones y Morgan Moses. Por su parte, los Raiders, Jalen Naylor estará fuera por una conmoción cerebral y Dante Thornton por una lesión en la pierna, Trey Sun también por una lesión en la rodilla. Cuestionable estaba Ashton Jeanty, pero parece que sí va a estar este día en este encuentro. Históricamente, los Patriotas llevan la ventaja por un partido, 18 victorias para ellos, 17 para los Raiders. Han empatado una vez en la historia estos dos equipos. La rivalidad es muy pareja, aunque Nueva Inglaterra, bueno, tiene ese juego de ventaja. Hoy lo pudiera emparejar el equipo de los Raiders. El último enfrentamiento fue el 7 de septiembre del 2025. Los Raiders ganaron 20-13 a los Patriotas. Ese fue el partido inaugural de esa temporada allá en Foxborough. Y los Raiders han ganado sus últimos tres enfrentamientos contra Inglaterra. En aquel partido fue el primero de la temporada, lo ganaron y todo pintaba de maravilla para los Raiders. Y bueno, de ahí se desencadenó una serie de malos resultados. Que bueno, terminaron en los Raiders teniendo terribles temporadas. Los Patriots tienen una ligera ventaja en el historial, pero la tendencia reciente favorece a Las Vegas. Los Raiders han ganado tres partidos consecutivos contra Nueva Inglaterra y regresan a Foxborough buscando prolongar esa racha. Otra historia interesante, el encuentro de hoy se disputa en la misma sede donde los Patriotas jugaron el partido inaugural del 2025 contra Las Vegas. Ahora Nueva Inglaterra tiene la oportunidad de vengar aquella derrota frente a su público. Algunas de las conexiones entre estas dos franquicias. Estos son los nombres más relevantes que actualmente están vinculados a ambos equipos. Jugadores de los Raiders con pasado de Nueva Inglaterra: Adam Butler, el defensive tackle de los Raiders, comenzó su carrera en Nueva Inglaterra y pasó cuatro temporadas con los Patriotas entre 2017 y 2020. Philip Dorsett II, el receptor abierto de los Raiders, jugó para Nueva Inglaterra entre el 2017 y 2019. Jugadores de los Patriotas con pasado de Las Vegas: bueno, Robert Spillane, el linebacker de los Patriotas, jugó dos temporadas con los Raiders en la 2023-2024 y en el 2024 estableció un récord de franquicia de 158 tacleadas totales. Greg Van Rotten, el offensive lineman del equipo de los Patriotas, jugó con Las Vegas durante la temporada 2023. Mac Hollins, receptor abierto de los Patriotas, jugó con los Raiders en el 2022. No estará disponible para el partido hoy porque fue colocado en la lista de lesionados. La conexión más importante es Josh McDaniels, el actual coordinador ofensivo de Nueva Inglaterra. Fue entrenador en jefe de los Raiders durante la temporada 2023-2024. McDaniels conoce de primera mano la organización de Las Vegas, varios de sus procesos y las exigencias de trabajar con una franquicia que históricamente ha tenido grandes expectativas. Hoy muchos de esos jugadores que fueron parte de ese equipo de los Raiders bajo Josh McDaniels, bueno, también tienen una ganas de revancha, vamos a ponerlo de esa manera. No le fue bien a Josh McDaniels aquí como entrenador de los Raiders. Nunca su filosofía, precisamente muy de Nueva Inglaterra, muy de los Patriotas, bueno, no sentó bien aquí con los Raiders. Chocaron mucho y al final, bueno, le tuvieron que decir adiós a Josh McDaniels. Y muchos de esos jugadores, bueno, se sienten como que no fueron tratados de la mejor manera por ese coach. Bueno, ahora lo pueden enfrentar y ahora pueden conseguir precisamente algo de revancha. Ya están saltando al terreno de juego los equipos. El equipo de los malosos va a estar vistiendo todo de blanco y el equipo de los Patriotas, como se los decíamos, con ese uniforme retro, con el casco blanco, con el logo antiguo de cuando yo era niño de los Patriotas de Nueva Inglaterra, con la camisa roja. El entrenador de los Patriotas es Mike Vrabel, que nació el 14 de agosto de 1975 en Akron, Ohio. Fue linebacker y defensive end con este equipo de Nueva Inglaterra, también un histórico del equipo de Nueva Inglaterra. Fue seleccionado por Pittsburgh en la tercera ronda del draft de 1997.

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1: Bienvenidos, bienvenidos.

0: es domingo de fútbol americano, domingo de la NFL. Los malosos, los Raiders de Las Vegas están visitando a los Patriotas de Nueva Inglaterra, allá en Foxborough, Massachusetts, en el estadio Gillette. Hoy, los Raiders están buscando regresar a la senda del triunfo después de tener que probar su primera derrota la semana pasada aquí en casa contra los Jefes de Kansas City, la primera derrota de la temporada para ellos. Por su parte, el equipo de los Patriotas llega con una marca de 2 ganados y 2 perdidos hasta el momento. En nombre de mi compañero Harry Ruiz, este es su servidor Alejandro Romo. Harry nos estará acompañando pronto. Es una noche lluviosa. No una noche, un día lluvioso en la ciudad de Las Vegas y también en el oeste del país. Y bueno, se retrasó un poquito el vuelo de nuestro querido Harry, pero aquí va a estar muy pronto. Ya tenemos la ceremonia de el lanzamiento de la moneda para ver quién va a recibir
1: y
0: quién va a
1: patear. NFL coin. The Patriots symbol is heads. The NFL shield is tails. Las Vegas, you're the visiting team. What is your call?
2: Tails.
1: Called tails. It is heads. New England, you won the toss. I'd like you to defer your choice to the second half. I'd like to receive which way you want to kick. Switch sides for me, please.
0: Nueva Inglaterra entonces ha ganado el volado y ha deferido, así que van a patear el balón al inicio de este partido. Y los Raiders comenzarán entonces con su ofensiva en este encuentro. Listos entonces para arrancar este encuentro. Va a venir la patada inicial desde Foxborough, Massachusetts. Todo listo para este partido. Patriotas contra Raiders. Ahí va la patada inicial. Comienza este encuentro. Pasa la yarda número 35. Hasta allá llegó el jugador de los Raiders y comenzará la primera serie ofensiva. Kirk Cousins, 11 pases de anotación en esta temporada, 31 pases completos de 52 intentados hasta el momento. Primera serie ofensiva de los malosos en la yarda 35, primera y 10. Aquí viene Kirk Cousins. Primera jugada, es una carrera. Aston Genti, para ver cómo está ese tobillo. Consigue 4 yardas para empezar entonces este partido. La línea ofensiva de los Raiders ha permitido 5 capturas. Hasta el momento en esta temporada están empatados como la segunda línea ofensiva que menos ha recibido en este inicio de temporada. Segunda y 6, Kirk Cousins haciendo su llamado, viendo por dónde. No tiene corredor al lado de él. Aquí viene para Ashton Genti, no la puede sujetar. Ahí llegó Woods para romper ese pase. Iba a tratar de conseguir ahí unas 2 o 3 yardas después de la línea de golpeo. Era un pase rápido para Genti, pero muy bien la cobertura ahí de Woods para impedir que pudiera ser un pase completo. Llegaron a pegarle a Kirk Cousins, que termina ahí en el suelo. 3rd and 6 para los malosos. Tiene un porcentaje de conversión de 39.6% en terceras oportunidades los Raiders en esta temporada. Kirk Cousins, buscando receptor, pase hacia el lado izquierdo, incompleto, ese pase se va, la oportunidad de los malosos, 3 oportunidades y para afuera, con 4rd and 6, los Raiders van a tener que despejar, muy abajo ese pase ahí de Kirk Cousins, iba para Benson, el número 19 por el lado izquierdo, y va a tener que despejar el equipo de los malosos. Ahí está el despeje. Hasta aproximadamente la yarda 18 donde sale el ovoide. Y aquí se va a venir entonces Drake May, la ofensiva de los Patriotas. La semana pasada Drake May tuvo un gran partido. 22 recepciones de 37 intentos, 269 yardas, 54 yardas terrestres, 3 anotaciones, una intercepción para el mariscal de campo del equipo de los Patriotas y fue nombrado el jugador ofensivo de la semana pasada en la NFL. Vamos a ver cómo inicia la ofensiva de los Patriotas. Inician también con una carrera por en medio, pero bien, evitando ahí la defensiva de los Raiders que avanzaran más. Stevenson, 4 yardas para el equipo de Nueva Inglaterra. Estarán ahora desde la yarda 25 para iniciar este 2nd y 6. Aquí viene May, pase largo por derecha. Y sale un pañuelo, parecía una recepción correcta por parte del equipo de Nueva Inglaterra, pero hay un pañuelo. Vamos a ver para qué lado.
1: Pass interference. Defense. Number 5. Ball replaces the spot foul automatic first down.
0: Contra los Raiders, entonces. Ahí estamos, sí, no me parece que había sido ahí penalidad para el equipo de los Raiders al final. Bueno, va a ser 1st y 10 para el equipo de Nueva Inglaterra. Ahora ahí en la yarda 49 más o menos. Ahí avanza por tierra el equipo de Nueva Inglaterra, solo puede avanzar 1 yarda, va a ser 2nd y 9 entonces para el equipo de los Patriotas. Eso es lo que tiene que tener mucho cuidado el equipo de los Raiders, bueno, no cometer estas infracciones innecesarias. Parecía que ya podían haber contenido a esta ofensiva de Nueva Inglaterra en su primer intento. 2nd y 9, aquí viene May, buscando receptor, mucho tiempo en el bolsillo y bueno, encuentra ahí a su receptor por en medio. Es el número 87 quien termina recibiendo. Dobbs para 16 yardas. Se cae a Masses ahí con la captura, pero no antes de que el equipo de los Patriotas consiga otro 1st y 10. Mueven las cadenas y ya están en territorio de los Raiders. 1st y 10 para los Patriotas. En la 36. Por tierra. Muy bien, ahora sí la defensa de los Raiders impidiendo que avance el equipo de los Patriotas. 2nd oportunidad para Nueva Inglaterra. No pudieron avanzar 1 sola yarda. Muy bien. Ahí Henderson, el right tackle de Las Vegas, para evitar que avanzara el equipo de los Patriotas. 2nd y 10. Ahí viene May. Formación escopeta. Busca bien. ¿Por dónde? Mucho tiempo. Otra vez pase larguísimo a la zona de anotación. No había absolutamente nadie. Y ahí está Douglas. 35 yardas, anotación para el equipo de los Patriotas en su primera posesión ofensiva. Pase larguísimo, se durmió ahí la secundaria de los Raiders. Y Douglas con una buena ruta, sí, se durmió ahí el safety de los Raiders solito. Estaba Douglas para conseguir los 1st y 6 puntos del partido. Son para los locales, para Nueva Inglaterra. Aquí viene el punto extra, el cual es correcto. Está ganando el equipo de los Patriotas 7-0, aunque hay un pañuelo en el emparrillado, una infracción. Está festejando el equipo de Nueva Inglaterra. Me parece que va a ser en contra de los Raiders. Vamos a ver qué es lo que dicen los referees. Se mantiene el marcador.
1: The extra point is good. Apple play. Personal foul. Unnecessary roughness. Defense number 98. That 15-yard penalty will be assessed on the kickoff.
0: Max Crosby ahí con la penalidad. Rudeza innecesaria. 15 yardas desde el comienzo de la patada. Vámonos a la pausa. Regresamos con este partido que ya lo está ganando.
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0: No ha sido un buen comienzo para los malosos. Primera serie ofensiva, solo consiguieron 4 yardas, 3 oportunidades y para afuera. Recibe el balón el equipo de los Patriotas y en su primera serie ofensiva, 5 jugadas, 79 yardas, 2 minutos y 33 segundos para este drive. Y bueno, consiguen la anotación después de ese pase de Dustin May a DeMarion Douglas de 35 yardas para anotar. Aquí viene la patada entonces, que se va hasta detrás de la zona de anotación. Aquí estamos viendo la repetición de qué fue lo que hizo Max Crosby. Lo vimos hablando, lo vimos poniéndose en la cara del jugador de Nueva Inglaterra, pero ha de haber sido algo que dijo Max Crosby, porque realmente no parece que hizo nada, por lo menos físicamente. El caso es que le dieron 15 yardas a la ofensiva de las yardas de las Raiders en este comienzo, así que tienen que comenzar desde la 20. Segunda posición ofensiva para los Raiders. Aquí viene Kirk Cousins. Ashton Jenkins esperando detrás de él. Se la da finalmente a Trey Tucker, que es el que corre por el lado izquierdo, ganando 5 yardas para comenzar esta serie ofensiva de los Raiders. Así que va a ser 2nd and 5 para los malosos. Ahí Trey Tucker con el engaño. Ashton Jenty nada más haciendo la finta de que le iba a tomar, y Trey Tucker se va por el lado izquierdo con ese gol de 2nd and 5 para los malosos. Misma formación. Kirk Cousins dando sus señales. Ahora sí para Ashton Jeanty por en medio. Consigue un par de yardas. Continúa Ashton Jeanty. Queda cerca del primero y 10. A solo una yarda de mover las redes. De mover las cadenas. No. Va a ser tercero y 2 para los Raiders. Vamos a ver si ahora sí los malosos pueden convertir en tercera oportunidad y darle un poco más de ritmo a esta ofensiva. Ahí viene Kirk Cousins una vez más a intentarlo. Ahora sí, buscando por dónde. Formación escopeta. Toma rápido el balón, pase por izquierda. Completo. Ahí para el número 89 de los malosos, Brock Bowers, con su primera recepción del partido por el lado izquierdo para darle a los Raiders su primero y 10 del partido hasta la yarda 52. Y vienen los Raiders, primero y 10. Lobby ahí con la carrera, sumando 4 yardas. Brock Bowers con 31 recepciones, de los más jóvenes en llegar a las 2,000 yardas para un receptor joven, 2,076 yardas desde que inició su carrera en el 2024. Segunda y 6 para los malosos. Kirk Cousins con el balón, buscando receptón por izquierda. Otra vez Brock Bowers. No es Brock Bowers en esta ocasión, pero es primero y 10 para el equipo de los Raiders. Otra vez moviendo las cadenas. Y ahora sí, Kirk Cousins deshaciéndose rápido del ovoide. Es White quien termina recibiendo ahí el balón. Primero y 10 para los Raiders. Ahora sí, en zona de los Patriotas. Ahí está Kirk Cousins. Bajo centro. Buscando a quién. Pase por en medio para Brock Bowers. No es bueno. Queda un poquito adelantado. Aunque hay un pañuelo en el emparrillado. Va a ser interferencia de parte del equipo de los Patriotas. Sí, alcanzaron a tocar ahí a
1: pass interference. Defense. 13.
0: Ahí está. Entonces era para Michael Mayer ese pase. Y la penalidad para Nueva Inglaterra por interferencia ahí de ese pase. Así que 14 yardas hacia adelante el equipo de los Raiders, que consigue otro primero y 10. Así que también llegando las penalidades de parte del equipo de los Patriotas. Vamos a ver si lo pueden aprovechar el equipo de los malosos. Allí en la yarda 13 más o menos. Ya en la zona roja, hacia la zona de anotación, completo, touchdown de los Raiders, anotación, Brock Bowers, con la anotación empatando este partido. Los Raiders ya se hacen presentes en el marcador, rápidamente contestando, con una buena ofensiva, gran pase, ahí a Brock Bowers que se voltea, en el momento exacto la recibe dentro de la zona de anotación y ya estamos 7-6. Punto extra. Viene la patada adentro. Estamos empatados 7-7. Gran inicio de partido. Anotación de Brock Bowers, que dice presente en este encuentro. Vámonos a la pausa. Regresamos con más.
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0: Brock Bowers con la anotación. Y el punto extra también para los Raiders traído a ustedes por Credit One Bank, la tarjeta de crédito oficial de los Raiders de Las Vegas. Entonces lo empataron los malosos, 6 jugadas, 80 yardas, para sumar 7 puntos a la pizarra, empatar este partido. Y bueno, reaccionó rápido la ofensiva de los Raiders, estamos empatados. Con el despeje, el regreso del equipo de los Patriotas, es detenido, hay otro pañuelo en el emparrillado, vamos a ver de qué lado es la infracción.
13: During the return, holding. Receiving team number 33, it's a 10-yard penalty. First down.
0: Holding de parte del equipo de Nueva Inglaterra, así que la penalidad ahí se le estará dando las yardas de penalidad en este inicio de la ofensiva de los Patriotas, la segunda para ellos en este partido. Primera y 10 ahí en la yarda 14 de Nueva Inglaterra, por tierra. Rápido por abajo, consiguen el primero y 10 y un poquito más, 11 yardas ahí en carrera para Henderson. Once yardas hacia adelante y el equipo de Nueva Inglaterra rápido moviendo las yardas. Segundo, primero y 10 de este equipo de los Patriotas, ya ahora en la yarda 27, viene Dustin May. Otra vez con tiempo en la bolsa de protección, el pase por derecha completo. Muy bueno para el 86 del equipo de Nueva Inglaterra, que vuelve a mover las redes, a mover las cadenas. Fluida la ofensiva también del equipo de Nueva Inglaterra. Chisholm fue el receptor, 17 yardas. Primero y 10, otra vez corriendo por abajo los Patriotas, pero muy bien ahora sí la defensiva de los Raiders para impedir que avance. Nada. Segundo y 10 para los Patriotas. Hay que mantenerlos así. Los Raiders han hasta el momento mantenido bien las segundas oportunidades en carrera para el equipo de los Patriotas. La yarda 44. Dustin May por el centro. Ahora sí, utilizando las piernas por el centro, consiguiendo 9 yardas. No lo alcanzaron a tocar. Se lanza cabeza primero. Y bueno, consigue avanzar 8 yardas a final de cuentas. Va a ser 3rd and 2 para los Patriotas, pero ese es el problema que tienen los Raiders este día. Bueno, un quarterback joven que sabe escaparse de la bolsa de protección en esta oportunidad. Bueno, vio el hueco por el centro, lo aprovecha. 8 yardas adelante. Vamos a ver si los Raiders lo pueden detener en 3rd and 2. 5:43 en el reloj. Aquí viene Dustin May. Viene la presión de los Raiders, escapa por derecha, lanza el pase, pierden la protección y muy bien, aunque hay ahí pañuelo en el emparrillado. Vamos a ver de qué lado cae. Es del lado de los Patriotas. Holding. Morgan Moses, el offensive tackle del equipo de los Patriotas, el número 76. Y para atrás la ofensiva de los Patriotas. Así que una nueva oportunidad de los Raiders para evitar que Nueva Inglaterra continúe con su ofensiva en el emparrillado. Vamos a ver, 3rd and 2 entonces ahora para los locales. Aquí viene Dustin May. Buscando por dónde, ahora sí con buena protección. Aquí viene Max Crosby persiguiendo a May. ¡Abajo! Y los Raiders detienen a la ofensiva de los Patriotas. No hay pañuelos, no hay nada. Y entonces, afuera, Dustin May y sus Patriotas. 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Ahora sí, haciendo el trabajo la defensiva de los Raiders. Max Crosby ahí, persiguiendo a May. Y para abajo. Se van a ir por la cuarta oportunidad. Van a buscar al equipo de Nueva Inglaterra. Aquí viene Dustin May siendo agresivo. Si lo consiguen, el pase allá por el lado derecho. Bueno, entonces, ¿no? Agresiva la ofensiva de los Patriotas y continúa entonces en el emparrillado. Pase por lado derecho para 6 yardas, encontrando ahí de Marion Douglas, y mueve las cadenas entonces el equipo de los Patriotas. Bueno, saben que este va a ser un juego cerrado, y si estás ahí, bueno, ¿por qué no? Hay que intentarlo. 1st and 10 entonces para los Patriotas. May mandando el pase por derecha, largo, demasiado largo, no pasa nada, se va fuera. Ay, otro pañuelo en el terreno. Me parece que va a ser en contra de los Raiders, y me parece que va a ser Eric Stokes el que termine siendo el infractor. Alcanza a tocar, sí, ahí al receptor, un pequeño empujoncito. Así es. Interferencia entonces de pase. Vamos a saludar a mi compañero y amigo Harry Ruiz, que ya está con nosotros para acompañarnos en esta transmisión. Harry, ¿cómo estás? Bienvenido.
14: Una disculpa por la demora.
0: No te preocupes,
14: mi estimado Alejandro, pero aquí estamos. Los árbitros un poquito especialitos en cuanto a los las interferencias de pase. Vienen los Patriotas por tierra, ya están en la zona roja y están buscando retomar la ventaja. Y estaba Ramondre Stevenson, el originario de Las Vegas, Nevada, con el acarreo de 3 yardas. Estos Pats que entre sus primeros 3 juegos solamente promediaron 12 puntos por partido, pero se dejaron ir en el juego frente a los Bills de Buffalo, anotando 29 puntos, así que esperan que con Drake May esta ofensiva pueda retomar el nivel que los ayudó a llegar al Super Bowl el año pasado. May y la ofensiva de los Patriotas. Viene paso por un costado con su corredor, pero el avance no llega al marcador de la primera oportunidad. En esta ocasión es el jugador a quien draftearon el año pasado en la segunda ronda, Travion Henderson, y es tercera oportunidad para los Pats.
0: Otra vez tocando la puerta del equipo de los Patriotas, y bueno, les está resultando ahí haber sido agresivos, ir en cuarta oportunidad y conseguir ese primero 10 que les mantiene esta ofensiva hacia adelante.
14: Tercera y 3, los Patriotas esta campaña, 34.6% de efectividad en terceras. Drake May con el balón, pase al centro, incompleto. Excelente la cobertura defensiva de Jeremy Chinn en contra del ala cerrada Hunter Henry. Y ahora es 4th and 3, a diferencia de aquí. Y la cuarta oportunidad donde se arriesgaron es que aquí es territorio de gol de campo. En la oportunidad previa era fuera de territorio de gol de campo y al mismo tiempo demasiado cerca para tener una patada de despeje. Pero siguen con la ofensiva sobre el emparrillado. Los Patriotas han sido muy buenos en cuartas oportunidades este año, incluyendo la que ya convirtieron hoy, 6 de 7. Aquí es 4th and corta. Y en 4th and 1 and 3 yardas, perfecto, 3 de 3. Drake May va a ir con el balón, pase completo. Mueven las cadenas por conducto de Hunter Henry, este ala cerrada, ex cargador de Los Ángeles, que tiene por lo menos 40 recepciones en cada campaña desde que llegó a los Patriotas en el 2021. Y es primera gol desde la U. Man con paquete jumbo, dándole paso al número 74, Caleb Lomu, a quien draftearon en la primera ronda este año los Patriotas. Así que van a tener liniero ofensivo adicional. ¿Esto qué nos dice? Van a ir por tierra. Ojo con Ramondre Stevenson. Están en formación y los Pats no tienen a su fullback. Hay un castigo de salida en falso por parte de los Patriotas. Morgan Moses hace que sea primera y gol desde las 6. Eso ayuda mucho a los Raiders, Alejandro. Ahora sí, potencialmente buscar detener y limitar a los Patriotas de hacer daño a un gol de campo, nada más.
0: Muy agresivo aquí los Patriotas. Bueno, jugándosela en cuarta lo consiguieron, pero sí, esta penalidad lo retrasa un poquito y le da un poco de aire a la defensiva de los malosos.
14: 1:38 nos quedan en el primer cuarto. Acarreo por parte de los Patriotas. No importó el castigo. Ramondre Stevenson, con el acarreo de 6 yardas, consigue su segundo touchdown de la campaña 2026 y le regresa la ventaja a los Patriotas de Nueva Inglaterra. Ahora queda en las manos de la ofensiva de los Raiders responder de nueva cuenta.
0: Vámonos al corte comercial, seguimos aquí. Entonces, bueno, segunda ofensiva del equipo de los Patriotas. Segunda anotación ahora con el punto extra para poner esto 14-7.
14: Ahí está el de Caracas, Venezuela, Andy Borregales, con el punto extra que es bueno. Los Patriotas, 2 series ofensivas, 2 touchdowns en este partido. La defensa de los Raiders está teniendo un arranque complicado de partido. 1 minuto y medio nos queda en el primer cuarto. Raiders 7, Patriotas 14. Pausa en el juego, pausa con nosotros. Volvemos enseguida.
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14: 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Los Raiders de Las Vegas permiten una serie anotadora de los Patriotas de Nueva Inglaterra, los Pats, que tienen a Josh McDaniels, el ex head coach de los Raiders, como su entrenador en como coordinador ofensivo, el ex entrenador en jefe de los Raiders. Viene la patada de salida por parte de los Pats. Dylan Lauby toma el balón en la yarda número 3. Aquí viene el regreso de Dylan Lauby, el líder en la NFL en yardaje de regreso de patada de salida, pero bien detenido por parte de los equipos especiales de Nueva Inglaterra. Hay un pañuelo en la jugada, a ver qué dice el oficial. Están lanzando muchos castigos en este arranque de partido, apenas el primer cuarto, pero hemos visto muchos pañuelos amarillos en el campo.
0: Más pañuelos que en un velorio en este inicio de partido.
14: Buena, buena.
0: Vamos a ver qué es lo que terminan diciendo aquí los referees.
13: There's no foul on the play. It'll be first down.
0: Nada, nada más nos fintaron, no pasa nada. Es que
14: ¿sabes
0: ya como
14: qué significa eso, verdad? Que iba para el castigo para los Patriotas y dijeron, no, dejémoslo así. No, vamos a seguir el partido como va. Por lo general así nos toca a nosotros los Raiders, pero pues es lo que hay en cuanto a árbitros se refiere. Clint Kubiak, head coach de los Raiders y la ofensiva de los Malosos buscando de nueva cuenta anotar puntos en la pizarra. Kirk Cousins tiene en movimiento a su fullback Connor Hayward. Se coloca al costado izquierdo de la línea ofensiva, donde también está Michael Mayer como ala cerrada. Acarreo de Ashton Jeanty, que estaba cuestionable su participación en el partido de hoy. Cae hacia el frente un acarreo de 4 yardas. Interesante lo de Jeanty, donde en la pretemporada, en el campo de entrenamiento, la semana final, sufrió una torcedura de tobillo. Estuvo fuera el último partido de la pretemporada, la última semana del campo de entrenamiento, pero volvió para el arranque de la campaña. Ahora se perdió el entrenamiento del viernes debido a una lesión de pie.
0: Sí.
14: Y eso llamó mucho la atención, pero tienen confianza en él de estar participando hoy, y ahí está sobre el terreno de juego para los Raiders. Pero es una situación que definitivamente vamos a monitorear de aquí hasta el final del partido. Acarreo ahora por parte de Mike Washington Jr., que es el corredor del cambio de ritmo para los Raiders, un jugador diferente a Ashton Jeanty, y eso es bueno, Alejandro, donde no sabes si van a correr o pasar el balón con Mike Washington. Hay equipos donde meten al corredor suplente y van a ir por aire. Aquí los Raiders dejan en duda al rival porque Washington es de gran calidad.
0: Sí, hay que ver, como dices, qué tanto puede ayudar Jeanty en este partido.
14: Viene tercera y una para los Raiders. Ahí está bajo centro Connor Hayward, toma el snap, avanza 1 yarda y mueven las cadenas, pero hay un pañuelo en la jugada, espero y no, pero puede ser una formación ilegal. Era lo que decíamos en el partido anterior, Alejandro, si te funciona en las jugadas de yardaje corto el snap directo con el fullback, úsalo siempre, ve, les funcionó aquí, pero ahora hay que ver si el castigo es contra los Raiders, ¿no?
0: Así es, a ver a qué lado lo mandan. Siguen hablando los referees ahí.
13: Offside. offense.
14: El centro.
13: 67. The helmet was over the ball. 65. It's a 5-yard penalty. Replay third down.
14: Y ese castigo ya le pasó anteriormente a los Raiders. Un offsides por parte de Tyler Linderbaum en una jugada de yardaje corto. Y es una situación que tienen que arreglar. No puedes tropezar sobre la misma piedra en múltiples ocasiones porque claramente está encima del balón.
0: Sí.
14: Tienes que estar detrás del balón en ese tipo de jugadas. Tercera y seis, 4 castigos por bando. 8 castigos en total en el primer cuarto de las acciones que llega a su final aquí. Raiders 7, Patriotas 7. Volvemos con el arranque del segundo parcial en breve aquí en la red radial de los Raiders en español.
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0: De regreso en la red radial de los Raiders para este comienzo del segundo cuarto.
14: 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Veamos si los malosos pueden recuperarse aquí en el arranque del segundo parcial. Es tercera y 5 para ellos aquí. Después del castigo, Kirk Cousins presionado, lanza pase bombeado, incompleto. Al estar bombeado y mantenerse en el aire buscando a Cody White, eso le dio bastante tiempo a la defensa secundaria de los Patriotas de poder llegarle a White a tiempo y o generar ese pase defendido y de esta forma... 3 y fuera de los Raiders, tremendo golpe se llevó Kirk Cousins de el número 91 de los Patriotas y caray, Alejandro, esto lo vimos la semana pasada contra los Jefes también.
0: Exactamente, golpearon, castigaron mucho a Kirk Cousins, otra vez está llegando la presión de la defensiva contraria.
14: AJ Cole promediando 50.4 yardas por patada de despeje, aquí necesitas cada una de esas 50 yardas para poner a los Patriotas dentro de la 20. La patada, profunda, excelente, hasta la yarda número 10, de donde va a ser regresada por Marcus Jones. Hay castigo, hay pañuelo en la jugada. Marcus Jones avanza hasta la yarda 24, violento el tacleo por parte de los Raiders en contra del jugador que fue equipo ideal All-Pro en el 2022 como regresador. A ver si ese castigo es en contra de los Patriotas. Jones dice, ni el esfuerzo me va a costar de recibir ese golpe. Pero no, están volteando hacia el lado de los Patriotas y van a decir, ¿qué quieres? ¿Que el castigo te lo demos en el yardaje final o en otra patada de salida?
13: kicking team number 93 lined up in the backfield. That's their penalty be added at the end of the play. First down, New England.
14: El castigo es en contra de Patrick Johnson. Formación ilegal de los Raiders de Las Vegas. 14:43. Nos quedan en la primera mitad de las acciones. Alejandro, ya un par de tres y fueras a la ofensiva de los Raiders. Así va a ser difícil ganar un partido en patio ajeno. Y ahí te va. Ahorita el clima está gélido. En la segunda mitad todo apunta que va a haber lluvia. Entonces vas a batallar todavía más en la segunda mitad con el balón mojado.
0: Especialmente si no está funcionando tu ofensiva terrestre. No le estás dando oportunidad a Kirk Cousins de que pueda engañar a la defensa de los Patriotas. Y bueno, como lo mencionas, ahora ya con el balón mojado, si es que empieza a llover en la segunda mitad, bueno, pues más difícil se va a poner esto. Y bueno, ya sabemos el historial que hay entre estos dos equipos cuando hay mal clima en el emparrillado.
14: Ni me recuerdes de ese Tuck Rule, ni me recuerdes, por favor.
0: Todo el mundo siempre lo tiene.
14: 25 ahí. Años y no nos olvidamos de ese nunca maldito jamás, día.
0: Nunca jamás, primero y 10 para los Patriotas.
14: Los Pats arrancando la serie en la yarda número 28, tomaron el yardaje en el final del regreso. Drake May con el balón, todo el tiempo del mundo, pase profundo por izquierda. Había dos jugadores defensivos de los Raiders defendiendo al elemento ofensivo de los Patriotas, pero el pase va hacia afuera del campo, pase incompleto, segunda oportunidad con 10 por avanzar.
0: Demasiado largo el pase de May en esa oportunidad, y sí, había dos defensores de los Raiders también para impedir que llegara a su receptor. Segunda y 10 para los Patriotas.
14: Nueva Inglaterra en la yarda número 28 de su campo. Acarreo de Ramondre Stevenson. Buen movimiento de cadera. Evita los tacleos. Supera el marcador de la primera oportunidad y llega hasta la yarda número 40. Caray, Alejandro. No habíamos visto tanto esto por parte de los Raiders con las tacleadas erradas, pero eso te puede costar partidos y te puede poner en posiciones complicadas. Primero se le va a Nakobe Dean, después pasa entre dos jugadores de los Raiders y tiene que llegar al rescate Quay Walker y Eric Stokes para detener al originario de Las Vegas.
0: Exactamente, y bueno, eso ha sido la diferencia hasta el momento. A Nueva Inglaterra sí le está funcionando la ofensiva terrestre.
14: Drake May con el ovoide. Pase pantalla por izquierda con Ramondre Stevenson. Corte al centro. Avanza 7 yardas. Tiene que llegar Nakobe Dean porque había pasado por encima de Trayden Stokes, el novato de los Raiders de Las Vegas. Fíjate, dato interesante de Ramondre Stevenson. Graduado de la preparatoria Centennial aquí en Las Vegas.
0: Sí.
14: Solamente 3 jugadores en la historia de la preparatoria Centennial han llegado a la NFL. Y 2 están en el partido de hoy. Cuéntame. Ramondre Stevenson y John Alaulu de los Raiders de Las Vegas. Segunda y 3, ya están cerca de la mitad del campo, la yarda 47. Viene otro acarreo por parte de los Patriotas y de nueva cuenta, el primer impacto no es suficiente para detener al corredor de los Pats. Y en esta ocasión, Stevenson avanza 2 yardas y pone a los Pats en tercera y corta, tercera y 1.
0: Y ahora ya sabemos que no es simplemente detenerlos en esta, porque si lo hace el equipo de los Raiders, es posible que los Patriotas, bueno, la vayan a intentar también en cuarta oportunidad. Ya lo hicieron a esta altura del emparrillado, así que seguramente lo harían otra vez. Hay que retrasarlos, vamos a ver.
14: Patrick Johnson siendo revisado por los cuerpos médicos de los Raiders. Drake May, finta de acarreo. May va a ir profundo, pañuelo ya lanzado en el campo. May corre con el balón por izquierda, lo empujan hacia afuera del emparrillado. Se deshizo el ovoide, pero va a ser importante ver qué castigo hay. Si es en contra de los Patriotas, ¿lo aceptarían los Raiders o declinarían con cuarta y 1? Están volteando hacia los Pats, entonces, a ver, no, ahora con los Raiders, es castigo de Patriotas.
13: Offense, number 77. It's a 10-yard penalty, replay, third down.
14: Y después de que los Patriotas ya han convertido en cuarta oportunidad y corta en un par de ocasiones, ya los Raiders dijeron, ¿sabes qué? Mejor dales la tercera y 11 en lugar de cuarta y 1, y así que les dan un down adicional más aquí a Nueva Inglaterra, a ver si no se arrepienten los malosos. Y ve, ahí está John Alaulu en el campo. Entonces, en estos momentos están dos originarios de Las Vegas sobre el emparrillado, uno de los Raiders, uno de los Patriotas, Ramondre Stevenson.
0: Y de la misma high school, bueno, qué orgullo para Centennial High School.
14: Tercera y 11. 1, 2, 3, 4. 12 minutos, 34 segundos. Se quedan a la primera mitad. Blitz de los Raiders. Drake May. Pase completo con su ala cerrada. Y pase lateral a un costado con Travion Henderson, que supera el marcador de la primera oportunidad. En primera instancia era Efton Chisholm tercero, el que completó la recepción y después salió vivo, dándole el balón al corredor de los Patriotas. Los Raiders no vieron venir esa jugada, Alejandro.
0: Nadie lo vio venir. Qué recurso de Chisholm ahí. No sé si así la tenían planeada o simplemente eso fue lo que se le ocurrió cuando venía a venir a los tres defensores de los Raiders. Bueno, al final consiguen el primero y 10. La defensa de los Raiders tiene mucho trabajo en este encuentro. Vaya que los Patriotas están buscando por cómo y por dónde.
14: Cuidado. Henderson por tierra. Otra jugada positiva. Otro first down en jugadas consecutivas para el exjugador de la Universidad de Carolina del Norte. Se unió a Chris Johnson como los únicos jugadores con dos partidos en una campaña con al menos dos acarreos de 50 o más yardas. Entonces tienes que de touchdown, dos acarreos de 50 o más yardas que terminan en touchdown, y en esos momentos está siendo revisado por los cuerpos médicos de los Patriotas. Pero iba a decir, cuidado con él porque es una amenaza en acarreos largos. Primera y 10 desde la yarda 34 de Las Vegas. Drake May, pase profundo a la zona de anotación. Excelente la cobertura defensiva de Terrion Porter sobre Romeo Doubs, el exjugador de los empacadores de Green Bay. Ya se estaba saboreando un touchdown, pero ahí llegó el ex elemento de Iowa State extendiendo el brazo. No permite la recepción y es ahora segunda y 10.
0: Qué variedad de jugadas ofensivas nos está mostrando los Patriotas en este inicio de partido. En esta ocasión, muy bien la defensa de los Raiders para impedir la anotación. Segunda y 10.
14: 11-28 le queda la primera mitad. Ramondre Stevenson con la pichada por el costado izquierdo. Llega a la yarda número 30. Cuidado que cae encima de su propio compañero de equipo, Efton Chisholm III. Y perdón, no es él, es el tackle izquierdo, Will Campbell. Esta sería una baja no importante, importantísima, de los Patriotas de Nueva Inglaterra. Will Campbell, tomado con el pick número 4 del draft del año pasado. Cada partido en el cual ha estado sobre el emparrillado titular para los Patriotas de Nueva Inglaterra. La situación aquí es, el año pasado sufrió una lesión que lo puso en la lista de reservas lesionados. Se perdió múltiples juegos y aquí no se vio bien. Se está agarrando la rodilla izquierda, situación que tendremos que mantener en la mira. Raiders 7, Patriotas 14, poco más de 10 minutos nos quedan en la primera mitad de las acciones. Tomamos un descanso con los equipos. Regresamos.
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14: Sí, ahí propio compañero le cae encima de la pierna derecha a Will Campbell y ahora es 3rd and 6 para los Patriotas. Necesitan la yarda 24, Drake May, capturado, ahí está el pañuelo, excelente. Excelente, van a decir que la jugada está muerta, van a decir que fue pase incompleto, pero estaba dentro del bolso de protección, no había receptor en el área. Esa va a ser una jugada donde van a perder 15 yardas los Patriotas por intentional grounding. El coach Mike Vrabel diciendo, ahí estaba un jugador, pero los árbitros por lo pronto no están de acuerdo con esa decisión. A ver qué dice el oficial del partido. Pero excelente, Taron Johnson llegó con el blitz, el esquinero neco de los Raiders. A ver qué dicen los árbitros, Alejandro. Las
0: vamos
14: cebras.
0: A ver, así, ahí están todavía discutiéndolo. Ya parece que tiene una resolución.
13: Intentional grounding.
14: Excelente.
13: Offense, number 10.
14: Y aquí lo bueno, Alejandro, es que no nada más pierden 15 yardas, pierden el down también y lo sacas de territorio de gol de campo. Y como es cuarta oportunidad y larga, no se van a arriesgar para jugársela en cuarta oportunidad. Sí, la lanzó a los pies de uno de sus linieros ofensivos. Caray, ahí estaba bloqueando un ala cerrada.

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4: La defensa de los Raiders detuvo a los Patriotas cuando originalmente ya estaban en territorio de gol de campo. Veamos si logran capitalizar en ello, y será importante hacerlo. ¿Por qué? Porque los Raiders recibieron la patada de salida. Por primera vez esta campaña perdieron un volado la escuadra plata y negro. Entonces los Patriotas van a recibir la patada de salida para arrancar la segunda mitad de las acciones. Así que necesitas puntos y necesitas siempre estar con el partido cerrado. Cambian la jugada a los Raiders. Pasa de estar bajo centro a estar en formación escopeta. Kirk Cousins. Trey Tucker está por derecha. Hacia allá va el pase. Tucker completa la recepción como bailarina. Pasa el pie exactamente al marcador de la primera oportunidad y mueven las cadenas los Raiders de Las Vegas.
5: En primera oportunidad, consiguiendo las 10 yardas necesarias para mover. Bueno, y los Raiders por fin pudieron detener una ofensiva de los Patriotas, aunque, bueno, también ayudados con las infracciones que los Patriotas se ocasionaron ellos mismos. Pero, como lo dice Harry, ahora es tiempo de que los Raiders empiecen a sumar en el marcador.
4: Finta, acarreo, play action. Cuidado, Cousins lanza el pase completo. ¡Caray! Esa jugada, cualquier otro quarterback lanza el balón para evitar que sea captura de mariscal de campo. Aquí Michael Mayer le da a los Raiders de Las Vegas 2 yardas cuando ya se había roto el bolsillo de protección. 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
4: Segunda y 8, 9:50 nos quedan en la primera mitad. Kirk Cousins en formación escopeta. Ashton Jeanty viene por tierra y el ataque terrestre de los Raiders simplemente no ha logrado encontrar ese nivel que les vimos en el primer partido frente a los Delfines de Miami. Los Raiders 7 acarreos para 28 yardas hoy, pero Jeanty solamente 13 yardas en 4 acarreos.
5: Sí le ha costado a Jeanty este partido, sabemos que no está al 100%. Aquí por lo menos suma 4 yardas y bueno, eso es la clave también parte del partido. A ver qué tanto puede ayudar a la ofensiva de los Raiders. Si no, está Mike Marston.
4: 6 y 6 para Las Vegas. Blitz de los Patriotas. Cousins se encuentra abierto a Brock Bowers y allá va Brock hasta la yarda número 47. Excelente. El ala cerrada estrella de los Raiders de Las Vegas, quien entró al partido de hoy con 202 yardas en 16 recepciones. Por cierto, solo había jugado 2 partidos esta campaña y ya estaba entre los mejores alas cerradas productivas de la campaña 2026. Este es su tercer partido. A ver, los árbitros detienen la acción de último instante. ¿Alguna sustitución inadecuada? ¿Qué pasó, señor?

0: Oficial. Reloj de juego. Sí, ahí había una sustitución que necesitaban darle tiempo para poder hacer los cambios también de por parte de los Patriotas. Así que corrieron los árbitros. Dije, caray, ¿ves? Sí tienen un poco de velocidad los oficiales.
1: ¿Saben?
0: No nada más para lanzar el pañuelo.
1: No nada más para lanzar el pañuelo. Esperemos que ya no estén lanzando tantos y que dejen fluir un poquito más el partido, especialmente en esta ofensiva de los Raiders. Primero y 10.
0: Primera y 10, 8:45 le quedan a la primera mitad. Bajo centro, Cousins. Finta de pichada para Genty. Presionado, Cousins lanza el balón hacia afuera del campo. Y caray, apenas. A ver, superó el marcador de la primera oportunidad. Estaba fuera del bolso de protección. El problema es que no había nadie alrededor de ningún receptor, pero aquí no, pasó el marcador de la línea de golpeo. Entonces, si estaba fuera del bolso de protección y pasó la línea de golpeo, no debe de ser intentional grounding.
1: Vamos a ver, y me parece que también había alguien por allá de los Raiders. ¿Será que es en contra de los Patriotas?
0: Los oficiales todavía intentando determinar cuál va a ser el jugador inelegible más allá de la línea de golpeo, Jackson Powers Johnson, y eso hace que los Raiders vayan a retroceder 5 yardas más. Así que en lugar de ser segunda y 10, es primera y 15. Ya 80 yardas por medio de castigos para los Raiders en la primera mitad, y todavía le quedan 8 minutos y 35 segundos al segundo cuarto. Caray.
1: Sí, no es una buena estadística.
0: Gemelos por derecha para Kirk Cousins, que está en formación escopeta. Cousins dando indicaciones con solo 5 segundos restantes en el reloj. La jugada, a ver. Vuela el silbatazo. Tiempo fuera solicitado por los Raiders. Clint Kubiak observó y se dio cuenta precisamente que se estaba ya acabando el reloj de la jugada, que los Raiders no tenían la jugada adecuada, y en primera y 15 necesitas obtener yardaje positivo. Entonces tomó la decisión Kubiak de, ok, tomemos un tiempo fuera y vamos a tener la jugada y el personal correcto sobre el campo.
1: Sí, ¿para qué arriesgar? Estás abajo en el marcador, sabes que tienes que sumar a la pizarra antes de que termine esta primera mitad. Y bueno, si quemas tu primer tiempo fuera del partido, pero como dice Harry, es mejor tener al personal y la jugada correcta a que después una jugada mala te tengas que tener que despejar o perder el balón, y bueno, darle la oportunidad a los Patriotas de sumar también.
0: Porque si no mueves las cadenas, Alejandro, es una jugada perdida. Ya después estás en segunda y 15 y solo tienes 2 jugadas para mover el balón 15 yardas. En movimiento Brock Bowers. Va el pase hacia ese costado, pero no con él, sino con Trey Tucker, que pone a los Raiders cerca del marcador de la primera oportunidad. Tucker avanzando 11 yardas. Previo a esta serie ofensiva, en la primera jugada donde tuvo la recepción de 10 yardas, Tucker no tenía un solo pase completado hacia él. Aquí ya 2 en esta serie.
1: Campbell y Henderson están todavía cuestionables para regresar a este partido. Ya tenía muchas lesiones el equipo de Nueva Inglaterra.
0: Así es, muchas a la defensa. Christian González, Carlton Davis, Karen Prunty, Channing Canada. 4 jugadores de la defensa secundaria descartados en el reporte de lesionados. Genty por tierra, 0 avance. Apenas regresa a la línea de golpeo y ahí lo encuentran de inmediato por parte de los Patriotas, Woodson y Daquan Jones. Es ahora 3rd and 4. Los Raiders, por lo pronto, en este partido, en terceras oportunidades, 50% de efectividad, 2-4 en la campaña, 39.6%, empatados número 11 de 32 equipos en la NFL en ese aspecto. Se abre por izquierda Cody White. 3 receptores de ese costado, una ala cerrada, Ian Thomas del costado derecho. Cousins con el balón. Pase, bombeadito, perfecto a Brock Bowers, quien completa la recepción hasta la yarda número 35 de los Patriotas de Nueva Inglaterra. Nuevo set de downs para la escuadra plata y negro, que hoy porta su indumentaria blanca con vivos en plata y negro.
1: Por el lado izquierdo el pase ahí perfecto arriba para que lo bajara Brock Bowers, lejos de las manos del defensor. Los Reyes van a tener primero y 10, van los referees otra vez.
0: Es que cuando haces un cambio a la ofensiva, el equipo defensivo también tiene el derecho de realizar el cambio defensivo y hasta que lo culminen ya puede sacar el snap. Viene Cousins con el balón, presionado y se deshizo del ovoide de inmediato para evitar la captura de Mariscal de Campo. Si bien volteas a ver las estadísticas de capturas, los Raiders solamente han permitido 5 en la campaña 2026, Alejandro, pero la presión desde el partido de la semana pasada contra Kansas City y ahora también lo estamos viendo frente a los Patriotas en Inglaterra, se está haciendo latente y están encontrando la manera de llegarle a Kirk Cousins.
1: Así es, tiene que reaccionar esa línea ofensiva de los malosos.
0: Ya territorio de gol de campo para los Raiders. Segunda y 10 desde la yarda 35. Viene acarreo de Dylan Lauby, detenido detrás de la línea de golpeo. Apenas el noveno acarreo para Dylan Lauby, quien los Raiders tomaron en la sexta ronda del draft 2024. Pocas oportunidades le dan a él, así que me llama la atención haberlo visto ahí tomar el balón. Y ahora tercera y 10. Buscaron agarrar dormidos a los Patriotas, por lo que te decía, Alejandro. Está Jenty en el campo y se van a correr. Sí. Está Mike Washington y ay, puede que corra o puede que no. Cuando está Dylan Lauby, por lo general, pasan el balón los Raiders.
1: Pase, sí.
0: Tercera y 11 para Las Vegas. De aquí un gol de campo de más de 50 yardas. Cousins con el balón. Presionado, capturado. En el peor momento posible llega la captura de Mariscal de Campo. Y los Patriotas de Nueva Inglaterra, cortesía de Elijah Ponder, echan hacia atrás a los Raiders, los sacan de territorio de gol de campo, perdiendo 4 yardas en esta jugada. Si se arriesgan al gol de campo y lo fallan, dejarían a Nueva Inglaterra cerca de la mitad del campo, con menos de la mitad del segundo cuarto restante.
1: Otra vez colapsó ahí la bolsa de protección de los Raiders, y bueno, viene la captura, sí, al final la van a despejar. No se va a arriesgar el equipo de los Raiders, que no van a poder sumar en esta ocasión.
0: 3.5 capturas de Mariscal de Campo para el egresado de la Universidad de Cal Poly. Viene la patada de despeje y se le va. Se le va a los Raiders. Ahí estaba por parte de los malosos. El esquinero número 25, Darrell Luther Jr., le botó el balón frente a él y no lo detuvo. ¿Ves el rostro de AJ Cole, que lo bajó y dice... Ugh. Pudimos haber conseguido más ahí.
1: Así es, los Raiders perdiendo esa oportunidad, primero ofensivamente y ahora en el despeje. Sí, ese ovoide cayó en la yarda 1. Ahí precisamente estaba el defensor de los Raiders, pero no pudo mantener el ovoide fuera de la zona de anotación. Bueno, y ahora entonces convierte en un touchback y bueno, buena posesión entonces ahora para los Patriotas para comenzar otra vez una posesión ofensiva. Harry, aquí es un problema porque puede que terminen este segundo cuarto con su ofensiva y se consiguen puntos y se acaban el reloj. Bueno, para el tercer cuarto otra vez van a recibir el ovoide y con peligro de sumar puntos. Entonces ahora es cuando la defensiva de los Raiders tiene que aparecer.
0: Fíjate, apenas estaba diciendo que la línea ofensiva de los Raiders, sí, si bien había estado permitiendo presión, solamente 5 capturas de Mariscal de Campo en contra de Kirk Cousins, y aquí la sexta de la campaña en contra de la ofensiva de los Raiders, hace que salgan de territorio de gol de campo y tengan que despejar el balón. Mismo caso que sucedió con Drake May en la jugada del intentional grounding, donde pierde 15 yardas, pierde el down y tienen que despejar el ovoide en lugar de intentar un gol de campo. Después de un primer cuarto lleno de puntos, 14 de Nueva Inglaterra, 7 de los Raiders, aquí estamos en el segundo parcial, todavía sin puntos anotados en este cuarto de las acciones. E insisto, parece ser que en la segunda mitad puede llegar lluvia en Foxborough, en Massachusetts, allá en el estadio Gillette, y eso haría que se le complique todavía más la tarea, no solo a la ofensiva de los Raiders, sino también a la ofensiva de los Patriotas de Nueva Inglaterra, una situación que hay que mantener en la mira. Fíjate, interesante, Darrell Luther, el jugador que parecía estaba en posición ideal para detener ese ovoide y encajonar a los Patriotas en la yarda 1, fue el único jugador que los Raiders obtuvieron por medio del proceso de waivers al final de la pretemporada, tras el corte de jugadores. Cuatro equipos más lo querían: Tennessee, Miami, Dallas e Indianapolis. Pero los Raiders, al terminar con el peor récord la campaña pasada, estaban primero en el orden en el proceso de reclamos de jugadores en el waiver, y por eso agarraron a Daryl Luther, que ha estado inactivo, ha tenido poca participación y ha jugado en la mayoría de sus snaps por medio de equipos especiales. Viene ahora la defensa malosa en el campo, teniendo a seis jugadores en la línea, presionan con cinco. Drake May por derecha tiene completamente abierto al número 86 de regreso en el campo, Chisholm, después de salir lesionado, y pone a los Patriotas con un nuevo set de downs. Este fue el hombre que consiguió la recepción anotadora frente a Buffalo la semana pasada, después de la pausa de los dos minutos. Y por cierto, Todd Downing, el ex coordinador ofensivo de los Raiders de Las Vegas en la campaña 2017, es ahora el coach de receptores abiertos de los Patriotas. Dice que Chisholm por lo general es el primero en llegar a las reuniones y viendo cómo construyen el plan de juego. Viene Ramondre Stevenson, balón suelto, los Raiders recuperan el ovoide, ahí está la pérdida de balón que necesitábamos,
1: pero
0: vuela pañuelo, pero los Raiders salen de la montaña humana con el ovoide en sus manos. A ver si ese pañuelo salva a los Patriotas o no. Esperemos si no. Pero los Raiders, que no tuvieron pérdida de balón con el ovoide.
2: Offense. Two men moving. Not getting reset. A penalty's declined. The result of the play. First down, Las Vegas.
0: Décima pérdida de balón generada por parte de los Raiders de Las Vegas. Número uno en la NFL en ese aspecto. Extendió el brazo el expatriota de Nueva Inglaterra, Adam Butler. Lo recupera Darian Porter. Y los Raiders de Las Vegas arrancarán su siguiente serie ofensiva en territorio enemigo.
1: Excelente. Ahí el brazo de Butler para sacar el balón. Y ahora los Raiders con buena posesión de el campo y ahora sí la oportunidad de sumar en el marcador.
0: Corey Kiner fue el que tuvo ese acarreo al estar lesionado Chavion Henderson. Finta de acarreo, Kirk Cousins con el balón, va al centro con su válvula de escape, Ashton Jeanty, quien llega a la yarda número 30. Ashton Jeanty, si bien no está teniendo una buena participación por medio de acarreos en esta campaña 2025, esa fue su primera recepción de este juego, la número 20 de la campaña para él. Entró al partido como el corredor con la quinta mayor cantidad de recepciones en la campaña 2026 y el segundo en el equipo de los Raiders. Ahora viene por tierra Jeanty, quedó corto por dos yardas del marcador de la primera oportunidad en la recepción. Con el acarreo de tres yardas, los Raiders de Las Vegas mueven las cadenas, llegan a la 27 de los Patriotas.
1: Se levanta Jeanty, pero sí, se ve que tiene algo de incomodidad en su pierna derecha, se le ve el rictus de dolor, lo deciden cambiar, pero bueno, en dos jugadas Jeanty logra avanzar las cadenas de los malosos.
0: Y ahí está ahora Mike Washington Jr. en el campo para los Raiders. Trey Tucker abierto por izquierda, Brock Bowers en movimiento. Jugada reversible con Tucker y los Raiders van hacia atrás. Tremont Jones deteniendo al receptor abierto de los Raiders, 13 yardas detrás de la línea de golpeo, y será ahora segunda y 21 para los Raiders.
1: Leyó Caray. Muy bien esa jugada, no había nadie ahí para detenerlo, nunca le perdió la vista ahí Trey Tucker, y abajo. Pérdida entonces de yardaje para los Raiders, y bueno, qué manera ahí de comenzar entonces ahí esa segunda oportunidad y 21.
0: Segunda y 23. Cousins con el balón. Va con la válvula de escape. Jalen Laube, el maníaco. Llega a la yarda número 31 para poner a Las Vegas en tercera oportunidad con 14 yardas por avanzar. 2 minutos y medio le quedan a la primera mitad de las acciones. Yo creo que los Raiders van a dejar que el reloj baje a la pausa de los 2 minutos y no sacar una jugada antes de esa pausa. 2:15 reloj de juego, 22 segundos reloj de la jugada.
1: Sí, ya por lo menos si no anotas puntos, bueno, no le das oportunidad a los Patriotas de que también sume al término de esta primera mitad, y como lo mencionas, Harris, van a dejar que se vayan. hasta la pausa de los dos minutos.
0: Y aquí lo interesante es, los Patriotas, si los Raiders no mueven las cadenas, pueden quemar un tiempo fuera y tener de regreso el balón con un minuto 50 segundos restantes. Se detiene el reloj en el campo y también aquí hacemos una pausa. Raiders 7, Patriotas 14, 2 minutos le restan a la primera mitad.
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0: Regreso en la red radial de los Raiders en español, los malosos buscando remar contra corriente, pero aquí se encuentran en una situación donde están en territorio de gol de campo, pero ellos mismos se afectaron su posibilidad de potencialmente anotar un touchdown con una jugada reversible que yo no sé por qué en ese punto la buscaron. Están en la yarda 31 de Nueva Inglaterra, es tercera y 14. Cousins, formación escopeta, dos receptores por derecha, dos por izquierda. Y en el pase profundo buscando a Trey Tucker, incompleto. Una vez más, presionado de gran forma Kirk Cousins, y ahora van a enviar a sus equipos especiales al emparrillado los Raiders. Matt Gay, número 3 en la NFL en goles de campo conectados entre las primeras 4 semanas de acción, 10 de 10. Will Reichard de Minnesota, 12. Spencer Schrader de Indianapolis, 11. Y ha conectado 5 goles de campo de al menos 40 yardas, número 1 en la NFL en ese aspecto. Este gol de campo, estamos hablando de, 49 yardas. Alex Ward con el snap, AJ Cole con el hold, la patada de Matt Gay, pega en el poste. Falla el gol de campo Matt Gay, su primer hierro como jugador de los Raiders de Las Vegas, deja en buena posición de campo a los Patriotas para arrancar potencialmente su última serie de la segunda mitad.
1: Y con un minuto y 52 segundos, así que Gay ahí con el fallo, sí pega ahí en el poste izquierdo, no entra, y sí, el primer fallo para él en la temporada. Los Raiders no pueden sumar. Vámonos a la pausa y regresamos.
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0: Caray, los Raiders de Las Vegas, mal y de malas aquí en este segundo cuarto. Alejandro, y caray, la defensa también en el primer parcial permitió que los Patriotas tuvieran dos series largas con las cuales terminaron en la zona de anotación y de esta forma tienen la ventaja 14-7. Ahora estás en territorio de peligro porque si los Patriotas anotan un gol de campo, hacen el juego uno de tres posesiones. Y después ellos arrancan la segunda mitad con el balón en sus manos. Tienen el ovoide en la yarda número 39 de Nueva Inglaterra. Viene acarreo en primera oportunidad. Viene Ramondre Stevenson cerca del marcador de la primera oportunidad. Es segunda y corta. Los Raiders tienen dos tiempos fuera disponibles. Los Patriotas tres, quedándole 1:40 a la primera mitad.
1: Así es, vamos a ver si los Raiders pueden detener esta ofensiva de los Patriotas, que en sus primeras dos oportunidades consiguieron touchdowns. En las últimas dos, bueno, han perdido el ovoide. Vamos a ver si los Raiders ahora los pueden detener.
0: Viene Stevenson en segunda oportunidad. Cuidado, mucho espacio por izquierda. Llega ya al marcador de donde pueden intentar un gol de campo. Se mete a territorio enemigo. Y ese acarreo de Stevenson de 30 yardas pone a los Patriotas en la 34 de Las Vegas. Ya menos de, o poco más de un minuto le quedan al partido, pero el reloj sigue corriendo.
1: Y Stevenson, que ya estaba cuestionable, bueno, regresa y consigue este primero y 10 y más, que ya pone a este equipo de los Patriotas en zona de gol de campo.
0: Sí, el cuestionable es Henderson, el corredor suplente.
1: Tienes razón.
0: Stevenson jugando de gran forma. Viene Mac Jones, presionado, capturado. Bajan, ahí está la captura de mariscal de campo de los Raiders. Tiempo fuera solicitado debido a una lesión en el campo por parte de Malcolm Kuntz. Tiempo fuera pedido por los Patriotas. Viene ahí capturado, se divide en la captura John Alaulu y Malcolm Kuntz. 38 segundos se quedan a la primera mitad, pierden 3 yardas, están en la yarda número 37, de aquí estarías hablando de un gol de campo de aproximadamente 53 yardas. Andy Borregales, el más largo de su carrera ha sido de 59 yardas el año pasado en su campaña de novato. Esta temporada su más largo ha sido de 50 yardas, así que los Patriotas quieren ponerlo en una posición más cómoda antes del descanso de medio tiempo.
1: Segunda y 13 para los Patriotas en 38 segundos.
0: Drake May y la ofensiva de los Pats en la yarda número 37. Los Raiders presionando con solo 4. Viene jugada de pase pantalla. Allá va Hunter Henry a la 20. Hasta la yarda número 11. Tiempo fuera solicitado por los Patriotas con 28 segundos restantes.
1: No pudo ahí la defensa de los Raiders. Muchas yardas ofensivas para los Patriotas, que ahora están más cerca de anotar de a 6 que un gol de campo. Y bueno, haciéndose las cosas complicadas el equipo de los Raiders. Este equipo de Nueva Inglaterra no anota muchos puntos por partido. Los Raiders sí, el problema es que la ofensiva no ha estado carburando en este encuentro hasta el momento. 28 segundos, tiempo y fuera de Nueva Inglaterra.
0: No puedes hacer eso donde capturas a Drake May y una jugada después, pase de 26 yardas. Exacto. Y pones a los Patriotas en la zona roja. Jared Wilson le cede el balón a Drake May. Buscan presionar al quarterback. Pase completo en la zona de anotación. Voló pañuelo. Creo yo puede ser empujón de Hunter Henry, una interferencia de pase ofensiva, porque el jugador de los Raiders quedó tendido en el campo. A ver si ese es el caso. Interferencia de pase del 85. ¿No?
1: Es en contra de la defensa de los Raiders, así que va a subir al marcador esta anotación. Tercera ya de los Patriotas apenas en esta primera mitad.
0: Increíble. Los Raiders de Las Vegas, mal y de malas, aquí en esta tarde en Foxborough, Massachusetts. Viene el intento del punto extra de Andy Borregales. La patada, buena. Pegadita al poste, pero entre los postes. Entonces, 21-7, déficit de 14 puntos para los Raiders en estos momentos. Y veamos ahora, Alejandro. Ese arranque de la segunda mitad será importantísimo para los Raiders.
1: Sí, para la defensiva de los Raiders, que hasta el momento, bueno, le ha costado detener a la productividad de los Patriotas. Y sí, bueno, van a tener muy pocos segundos ya los Raiders en esta primera mitad. Tendrá el equipo de Nueva Inglaterra el ovoide comenzando la segunda mitad, y como lo dices, Harry, esa primera serie ofensiva de los Patriotas va a ser muy importante en la segunda mitad, que la defensiva de los Raiders no les permita avanzar y que rápidamente puedan volver a ofensivamente al emparrillado. Vamos a ver qué es lo que puede hacer Kirk Cousins con... ¿Cuánto le van a quedar aproximadamente?
0: Y aquí 20 le quedan segundos. 24 segundos. La patada va a ser a la yarda 7. De ahí la va a tomar Dylan Laube. Un regreso grande de 50 yardas sería increíble. Laube llega solo a la yarda 31.
1: 18 segundos entonces solamente le van a bastar a Kirk Cousins y a esta ofensiva para tratar de intentar algo, o simplemente van a dejar que se termine la mitad.
0: Teniendo el marcador así, Alejandro, creo yo no les queda de otra. Tienen que intentar ir por los puntos.
1: Entonces, a buscar una jugada larga, grande. Vamos a ver cómo lo hacen comenzando en la yarda 30.
0: Tienen dos tiempos fuera restantes. Lo mínimo es intentar ponerse en territorio de gol de campo. Formación escopeta para Kirk Cousins y compañía. Cousins presionado, capturado, balón suelto. ¡No! ¡No! Oh, bueno, se salvan los Raiders, obtiene el balón un jugador de los malosos, pero estuvimos a punto de ser el peor escenario posible ahí para Las Vegas, perder el balón y dejar en la zona roja a los Patriotas. Ahí termina la primera mitad. Raiders 21, perdón, ya quisiera. Raiders 7, Patriotas 21. Una primera mitad para el olvido por parte de los malosos. Vámonos al show de medio tiempo.
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0: la peor mitad del fútbol americano de los Raiders en la campaña 2026. La acabamos de tener aquí en este partido en Foxborough, Massachusetts, con los Raiders estando abajo en la pizarra al son de 21 puntos a 7, ni a la ofensiva, ni a la defensiva, ni en equipos especiales. Literal, la defensa permitió 2 touchdowns en la primera mitad. La ofensiva, 3 y fuera para arrancar el partido. Después consiguió un touchdown en su segunda serie, pero de ahí en más, limitada la producción por parte del ataque plata y negro. Y en equipos especiales, caray, el equipo de cobertura en la patada de salida de AJ Cole, Luther pudo haber parado la patada en la yarda 1, no lo hizo. Más tarde, tuvieron la oportunidad de un gol de campo para poder acortar distancias. Fallan el gol de campo los Raiders. Dejan cerca de la mitad del campo a los Patriotas, aprovechan ese campo corto, anotan un touchdown y así es como nos vamos al medio tiempo con el marcador 21 puntos a 7 a favor de la escuadra hoy local, los Patriotas de Nueva Inglaterra, que en el arranque de la campaña había gente dudando en ellos, volteaban a ver los resultados que habían tenido en el inicio del 2026 y decían, ok, tal vez pueda ser un partido donde los Raiders tengan la oportunidad de sacar un resultado positivo. Perdieron en Seattle, ganaron en casa frente a Pittsburgh, perdieron en Jacksonville, ganaron en Buffalo. Han sido un equipo gitano, a veces bien, a veces mal, pero por ejemplo, en esos momentos no tenemos la sensación de la semana pasada donde los Raiders estaban peleándole al tú por tú a su oponente. Hoy, creo yo, los Patriotas se han visto claramente superiores a los Raiders de Las Vegas y sobre todo a mí lo que me sorprende es que ofensivamente los Raiders no han encontrado la respuesta a pesar de que 2 de los 3 esquineros titulares de los Patriotas están descartados para este juego, incluyendo el esquinero más caro en la historia de la NFL, en Cristian González, el jugador de herencia colombiana. Y no está disponible González, no está disponible Carlton Davis, no está disponible el novato Karen Prunty, no está disponible el novato Channing Canada. 4 jugadores de la defensa secundaria descartados y aún así han hecho un buen papel en contra de la defensa de los Raiders. Estadísticas totales en este encuentro, yardas netas totales, los Raiders solo 127 yardas. Los Patriotas más del doble de esa cifra, 256 yardas terrestres, ya se está convirtiendo en una constante para los Raiders. Solamente 19 yardas por tierra en la primera mitad, 99 para los Patriotas. Yardaje aéreo, 108 yardas para Las Vegas, 157 para Nueva Inglaterra. Volteamos a ver los castigos y dices tú, caray, ambos equipos mal, 6 castigos por bando, tal vez un poco exigente los oficiales, pero 80 yardas para los Raiders en 6 castigos, 58 yardas en 6 castigos para los Patriotas. Los Raiders de Las Vegas necesitan ser más disciplinados para poder estar en una mejor posición de poder ganar este partido. Por lo pronto no lo están. Están poniéndose el freno de mano con la manera en la que las 3 fases del partido de este juego están viendo acción para los Raiders, tanto ofensiva, defensiva y equipos especiales. No están dando el ancho en este encuentro y sin duda alguna necesitan mejorar para tener por lo menos una posibilidad en el arranque de la segunda mitad. En esos momentos, juego de 2 posiciones, 21-7, pero los Patriotas van a recibir la patada de salida para arrancar la segunda mitad de las acciones, así que necesitamos mantener en la mira a la defensa de los Raiders. Necesitan parar sí o sí a la escuadra de los Patriotas en ese inicio del partido. Y caray, partido de alarido en Inglaterra con los Jaguares de Jacksonville ganando con Cam Little anotando un gol de campo en último segundo de este partido y más. Alejandro Romo nos va a tener los resultados que se han generado aquí ya por lo pronto en la semana número 5 de la NFL, donde ya tenemos resultado final del jueves, resultado final del partido de Londres, pero también resultados parciales alrededor de la NFL. Pausa, volvemos con más. El marcador al momento, al medio tiempo, Raiders 7, Patriotas 21.
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7: De regreso en la red radial de los Raiders, estamos en el medio tiempo de este partido que los Raiders están perdiendo 21-7 contra los Patriotas de Nueva Inglaterra. Hasta el momento, bueno, la peor presentación de los malosos en esta temporada. Hasta el momento no les han salido las cosas como han querido, ni ofensiva ni defensivamente. Muy presionado Kirk Cousins, lo han estado castigando muchísimo. Y bueno, los Raiders abajo en el marcador. Quinta semana de la NFL, que comenzó el jueves pasado con el triunfo de los Bucaneros de Tampa Bay 24-16 sobre los Vaqueros de Dallas. Primera victoria de los Bucaneros en la temporada. Y los Cowboys que no están dando lo que todo el mundo esperaba en esta temporada. Dos ganados, 3 perdidos para el equipo de los Vaqueros hasta el momento. Allá en Londres, como lo había dicho Harry Ruiz, en un partido extrañísimo, los Jaguares lo terminaron ganando 19-17, después de que Filadelfia ya tenía prácticamente ganado ese partido, quedaba menos de un minuto. Se vio una patada de despeje, bueno, y un gran regreso de los Jaguares para ponerse en posición de ganar este partido. Y los Jaguares con un gran comienzo de temporada, 3 ganados, 1 perdido. Las Águilas de Filadelfia se tienen que conformar ahora con un récord de 2 ganados y 2 perdidos. El día de hoy, en estos momentos, los bengalíes de Cincinnati le están ganando 21-7 a los Delfines de Miami. Por su parte, los Commanders de Washington están venciendo 12-3 a los Gigantes de Nueva York. Este partido allá en Washington. Por su parte, en Nueva Orleans, los Santos están ganando 7-6 a los Vikingos de Minnesota. Los Steelers de Pittsburgh en casa, ganándole 17-13 a los Potros de Indianápolis. En Tennessee, los Texans están ganando 12-3 a los Titans. Por su parte, los Jets de Nueva York, New Jersey, están ganando 7-6 a los Cafés de Cleveland, que ya tienen 3 ganados y 1 perdido en esta temporada. Gran inicio para los Cafés, ilusionando a su afición, que ya está hambrienta de alegrías por parte de los Browns. En otro partido, los empacadores de Green Bay le están ganando 14-7 a los Osos de Chicago hasta el momento. Esos son los resultados alrededor de la NFL el día de hoy. Por supuesto, más partidos van a suceder más tarde. Los Broncos visitando a los Chargers de Los Ángeles. Los Leones de Detroit van a visitar a los Cardenales de Arizona. Los 49 de San Francisco en un gran partido enfrentando a los Seahawks de Seattle. Los Ravens de Baltimore van a estar visitando a los Halcones de Atlanta en el juego de domingo por la noche. Y mañana va a cerrar esta quinta semana de la NFL en el juego de lunes por la noche. Allá en el SoFi Stadium, los Carneros de Los Ángeles recibiendo a los Bills de Buffalo, que vienen de perder el invicto la semana pasada. Los Rams con récord de 2 ganados y 2 perdidos hasta el momento. Vámonos a la pausa. Regresamos ya con el comienzo del tercer cuarto. Ya volvemos.
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0: Regreso de patada de salida de Kyle Williams de 27 yardas hasta la 32 de Nueva Inglaterra. Ahí arrancarán su primera serie de la segunda mitad los Patriotas. ¿Listo para la Tacoma? 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Drake May y los Pats buscando tomar una ventaja de 3 posesiones. Finta de acarreo, se rola por izquierda May. Ahí tiene a Eli Raritan, el ex ala cerrada de Notre Dame, a quien draftearon en la tercera ronda los Patriotas para mover las cadenas en la primera jugada del tercer cuarto de Nueva Inglaterra.
7: Bueno, moviendo entonces o consiguiendo yardas rápido el equipo de Nueva Inglaterra, me parece que lo terminan deteniendo una yarda antes del 1 y 10 y va a ser segunda oportunidad. No, a final de cuentas sí mueven las cadenas. 1 y 10 para Nueva Inglaterra.
0: Finta acarreo. May con el balón. Pase completo más allá del marcador de la primera oportunidad. Voló un pañuelo después de que se hizo el balón. Efton Chisholm tercero. A ver si el pañuelo salva a los Raiders.
12: Illegal contact. Defense number 35. The penalties declined. Result of it's first down.
0: La respuesta es no. Contacto ilegal por parte de Hezekiah Masses. Nuevo set de downs para los Patriotas por medio de la recepción de 13 yardas de Chisholm. 2 jugadas, ambas pases completos. de 13 yardas de Drake May.
7: Y los Raiders ya ahora en territorio peligroso, no pueden dejar que Nueva Inglaterra sume puntos en esta posesión.
0: May con el ovoide. Pase profundo de nueva cuenta, en esta ocasión incompleto. Buscaba a Kyle Williams y vuela pañuelo tarde. Y van a dar un contacto ilegal, un holding por parte de Hezekiah Masses, o interferencia de pase. Interferencia de pase que va a poner el balón en el punto del castigo y va a ser nuevo set downs para los Patriotas.
7: Segunda penalidad consecutiva sobre Hezekiah Masses y otra vez se convierte en un primero y 10 para los Patriotas, que ya están en zona muy, muy peligrosa.
0: Drake May va con Ramondre Stevenson. Jugada de pantalla. 6 yardas antes de ser empujado hacia afuera del campo por parte de Jeremy Chen. Otro pañuelo en la defensa secundaria. Caray.
7: Han volado los pañuelos prácticamente en cada jugada de este inicio de la segunda mitad.
12: Pass interference. Offense. Number 18. That's a 10-yard penalty. Replay. First down.
0: Ahora por lo menos es ofensiva, sí, la interferencia de pase y beneficia a los Raiders de Las Vegas, quienes van abajo en la pizarra en estos momentos por 14 puntos. Los 14 puntos es el déficit más grande que han tenido en la campaña 2026. Perdían por 11 frente a Nueva Orleans, remontaron en la segunda mitad. Perdían por 11 frente a los Jefes, dieron pelea, pero acabaron perdiendo ese partido por 3. Ahora primera y 20 para los Patriotas desde la yarda 35. Stevenson gira para evitar el contacto y la tacleada de Taron Johnson y acaba avanzando una yarda antes de que Quay Walker y Nakobe Dean lo tacleen. Será segunda y 19.
7: 13 minutos y 24 segundos. Está corriendo el reloj en este tercer cuarto. Importante parada defensiva de los Raiders, segunda y 18. Bueno, esta es una buena oportunidad para al menos limitar el daño de los Patriotas.
0: El balón en la yarda número 34. Drake May, tómalo voy de pase profundo a la zona de anotaciones. Bueno, Kyle Williams, touchdown Patriotas y los Raiders de Las Vegas. Por primera vez esta campaña se ven abajo por 20 puntos. Y esta montaña parece ser demasiado alta para escalar para los Raiders.
7: Demasiado fácil para los Patriotas en este inicio del tercer cuarto. Justo lo que querías evitar. Bueno, es lo peor que te puede pasar. Te acaban anotando. Ya estás abajo por 3 anotaciones. Y como dices, una montaña ya muy complicada.
0: Le gana la partida Kyle Williams a Hezekiah Masses. Allá va el punto extra de Andy Borregales. Y los Patriotas de Nueva Inglaterra van al frente 28-7. Apenas le quitaron 2 minutos 2 segundos al reloj, pero armaron una serie ofensiva de 4 jugadas, 68 yardas. Y tienen una ventaja que parece imposible de escalar para los Raiders. ¿Será que la misión imposible logran encontrar la manera de resolverla? Lo encontraremos, esperemos, después de esta pausa. Raiders 7, Patriotas 28, 13 minutos le quedan a el tercer cuarto. No se muevan, volvemos en breve.
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0: A ver si tú piensas igual, Alejandro. Yo creo que ni Patrick Mahomes se vio así de bien en contra de los Raiders la semana pasada, ¿eh?
7: Completamente de acuerdo. Sabíamos que se venía una seguidilla de partidos complicados para los Raiders, pero por lo menos pensamos que podían competir mejor en este partido.
0: La patada de salida regresada por Jalen Lauby. El tacleo fuerte hace que se hagan de empujones jugadores de los Raiders y de los Patriotas. Pero ya por fin separan a los elementos para que sea primera y 10 para los malosos. 12:54 le quedan al tercer cuarto. Tiempo todavía queda.
7: Sí.
0: Casi 28 minutos le quedan a este partido. El problema es que no nada más necesitas que tu ofensiva encuentre la zona de anotación. Necesitas parar y de manera constante a este ataque de los Patriotas, que ha sido muy constante. Viene Ashton Gentry por tierra, obtiene 3 yardas en primera oportunidad, será 2nd-and-7. Y yo aquí también empiezo a preguntarme, ¿vale la pena arriesgar a un Gentry que claramente no está al 100% estando abajo en el marcador por 21?
7: Ah, es una buena pregunta, pero también lo arriesgas y ves si puedes regresar en el mismo. Tiene que jugar prácticamente una segunda mitad perfecta a los Raiders de aquí en adelante.
0: Otro acarreo de Gentry, otra producción pobre. 2 yardas. 3rd-and-5 para Las Vegas. Los Raiders en terceras oportunidades, 3-7, 43% en este partido. Así han ido las series de los Raiders. Patada de despeje, touchdown. Patada de despeje, gol de campo errado. Y el cierre de la primera mitad con la captura en contra de Kirk Cousins, que hoy ha sido capturado en 2 ocasiones.
7: 3-7 en conversiones de tercera oportunidad, 3rd-and-5 para los malosos.
0: Si no mueven las cadenas aquí, ya tal vez podríamos estar pensando darle chance tal vez a Fernando Mendoza. Cousins con el balón, se tiene que rolar por derecha, pase incompleto. Fue a la dirección de Brock Bowers, no logra hacerse el ovoide. Y los Raiders de Las Vegas a entregarle el balón de nueva cuenta a los Patriotas. A ver, hay silbatazos por parte de los árbitros en esa jugada. Tal vez no les gustó los festejos por parte de los Pats. Vendrá AJ Cole con su 4ª patada de despeje en este encuentro.
7: Otra vez los Raiders no pudiendo mover cadenas. Y sí, ahí está AJ Cole ya para despejar. Parece que se va doliendo a Brock Bowers.
0: No, iba más molesto porque acaba siendo Wilder, a quien acaban de elevar del equipo de prácticas, el que evitó que completara esa recepción. Y Brock Bowers quiere cada pase que va hacia él poder completar la recepción. Y ese es el primer pase que le lanza Cousins, que no termina en producción aérea de los Raiders. Vendrá la patada de despeje por parte de AJ Cole. Su más larga esta campaña, 72 yardas, está muy buena, llega hasta la yarda número 10. De ahí va a ser regresada por Marcus Jones, el esquinero de los Patriotas, que se quitó encima a un par de jugadores de los Raiders de Las Vegas. Y hay pañuelo en la jugada. ¡Caray! Tanto pañuelo en este juego por parte de los oficiales.
7: Sí, demasiados hasta el momento. Lo recoge, lo vuelve a tirar.
0: Lo pone en la yarda 35, se está acercando hacia la banca de los Raiders de Las Vegas, que es positivo.
12: Personal foul. Illegal blindside block. Return team, number 48. The penalty is half the distance to the goal. First down, New England.
0: Nnamdi Obiazor, uno de los linebackers de los Patriotas, con el bloqueo ilegal por el lado ciego a un jugador de los Raiders, 15 yardas hacia atrás. Eso beneficia a la escuadra plata y negro. 11-26 se quedan al tercer cuarto. Patriotas 28, Raiders 7. Pausa en el campo, pausa con nosotros. Volvemos enseguida.
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1: Holding. Offense. Number 75. It was half the distance to goal. Replay first down.
2: Elijah Vera Tucker, el guardia ofensivo.
3: Originario de Oakland, California.
2: De Oakland, California. Seguramente creció siendo aficionado de los Raiders. Bueno, ahora cometiendo la infracción, y hoy, bueno, prácticamente lo ha hecho todo bien el equipo de los Patriotas, excepto eso, las infracciones.
3: Ya los tienes dentro de su yarda 10, necesitas aprovechar. Primera y 16. Drake May, rolándose por izquierda tras la finta de acarreo. May con el balón, simplemente lo avienta hacia afuera del campo porque tenía encima a Malcolm Kuntz y la captura ya la sentía cerca, así que ahora es segunda y 16. Lo bueno también, con el pase incompleto, se para el reloj con poco más de 11 minutos restantes en el tercer cuarto.
2: Es correcto, y segunda oportunidad entonces ya para el equipo de los Patriotas, segunda y 16, jugada importante defensivamente para los Raiders en esta oportunidad.
3: Los Raiders presionando con 4. Cuidado, May en la zona de anotación, tiene encima jugadores de los Raiders, se rola por izquierda, lanza el pase profundo, se hace el ovoide de Mario Douglas, los oficiales dicen pase completo.
2: No.
3: Increíble la recepción de Mario Douglas, cuando Drake May estaba dentro de la zona de anotación presionado a ver el balón en el aire. No. Es pase incompleto, pañuelo, lánzalo, lánzalo Clint, nada pierdes aquí.
2: Ahí está, ya para.
1: After replay assist, it is an incomplete.
2: Claro.
3: Y lo bueno aquí es que también los oficiales, ahora en jugadas claramente equivocadas de los árbitros en el campo, los oficiales en la cabina mandan el pitazo y ¡ey! No, sí. No tuvo ni un pie sobre el campo, menos dos.
2: No, está fuera, aunque lo reclame la afición de los Patriotas, ya cuando toma el ovoide.
3: Un buen esfuerzo.
2: Muy buen esfuerzo, esa es la realidad.
3: O sea, si sus pies midieran una pulgada más, hubiera sido una gran recepción, pero sí. No es el caso con él, que mide 5 pies 8 pulgadas y son 185 libras de DeMario Douglas. De ser otro jugador un poco más alto, de un Mike Collins, por ejemplo, que está lesionado, tal vez sí. Tercera y 16. Drake May, pase cortito. Ramondre Stevenson, párenlo muchachos, ahí está la tacleada de Quay Walker, evitando que llegue al marcador de la primera oportunidad. 3 y fuera de la defensa de los Raiders. Y por fin, Alejandro, una parada defensiva.
2: 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Muy bien, entonces ahora sí, haciendo su trabajo la defensiva de los Raiders, evitando que consiga el primero y 10. Drake May y la ofensiva de los Patriotas, y una nueva oportunidad para Kirk Cousins para poner esto un poco más decente.
3: Interesante, Devin Tompkins estará regresando la patada de despeje, el receptor abierto que acaban de elevar del equipo de práctica los Raiders. Otro jugador de 5 pies 8 pulgadas, él pesa solo 155 libras. Así que no me lo taclean muy fuerte, muchachos. Tompkins toma el balón en la yarda número 31, veamos cuánto logra regresar el balón hasta la yarda 50. Muy buen retorno. Se acaba tropezando, pero jugada positiva para el originario de Fort Myers, Florida. Raiders 7, Patriotas 28, 9:48 nos quedan en el tercer cuarto. Se detiene el reloj en el campo y también aquí hacemos una pausa y aprovechamos también para identificar a las estaciones que forman parte de la red radial de los Raiders en español.

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11: Dentro de lo que cabe, Alejandro, por lo menos la defensa se vio asistida por un par de castigos de los Patriotas de Nueva Inglaterra y aprovecharon precisamente que se dispararon en el pie los Pats, que hicieron la tarea difícil para su equipo. Y aquí estamos ahora con 1st and 10 cerca de la mitad del campo. ¡Pase completo de Kirk Cousins! Se escapa hasta la yarda número 23, Brock Bowers, un avance de 27 yardas para el ala cerrada estrella de los Raiders, y Brock Bowers ya llega a 96 yardas en este partido. Los malosos en territorio de gol de campo.
12: Así es, rápido, con una muy buena posición de campo para iniciar esta jugada ofensiva, y sí, ya en zona peligrosa los Raiders.
11: Pase rápido de Cousins a Bowers, quien recibe un golpe bajo y duro en el área de las rodillas. Pierden yardaje los Raiders de Las Vegas, 3 yardas, y Bowers, su total ahora está en 93 yardas, pero el golpe fue tan fuerte a Bowers que el jugador que lo golpeó es el que está lesionado, Charles Woods.
12: Sí, un roble, Bowers abajo de la cintura, y afortunadamente para Bowers, no de mayores consecuencias, apenas estaba poniendo ese pie, esa pierna derecha en el suelo. Si la hubiera tenido bien plantada, uy, cuidado con esa rodilla, pero fue Charles Woods el que terminó con la peor parte.
11: Esas piernas han de ser como troncos, sí, de árbol, donde sí. Dices tú, ok, lo detuve, y ¡ay!
12: Imagíname, con shoulder pads y todo, le pegas y tú eres el que acabas dolido.
11: Exactamente, y ahí enseñaron también a Cristian González en las pantallas, porque el esquinero estrella está fuera para este partido, y ahora Charles Woods, otro jugador de la defensa secundaria, lesionado en esta jugada. Los jugadores de la defensa secundaria de los Patriotas han de decir, tenemos una maldición en estos momentos, ¿o qué? Porque 4 quedaron descartados antes del partido de hoy entre safeties y esquineros, y ahí acaba de salir uno más, pero afortunadamente logró salir bajo su propio poder. 9 minutos le quedan a este tercer cuarto. La defensa aérea de los Patriotas haciendo una muy buena labor hoy, limitando a Kirk Cousins. viene Kirko. Pase al centro con Ashton Gentry, incompleto. No logra controlar el balón el corredor de los Raiders de Las Vegas. Y aquí creo yo, ya los Raiders están en territorio de cuatro downs. Porque ¿sí? Este partido está a tres posesiones de distancia. Si conectas un gol de campo, sigue siendo un juego de tres posesiones.
12: Sí, aquí la tiró Gentry. Era para hacer la recepción. Y bueno, se convierte en un 3-13. Qué down tan importante en el partido para los malosos.
11: Tercera y larga para los Raiders. Se abre por derecha Cody White. Cousins con el balón. Bien protegido. Tiene que rolarse ahora por derecha porque había demasiado tiempo. Lanza el pase simplemente para evitar la captura. Y este 4-13. Ahí pensaba por un momento Christian Ellis que se había hecho de ese balón. Pero no es el caso. Pase incompleto. Y al ser 4-larga, los Raiders van a decir, cometimos el error de no ir por puntos con un gol de campo la semana pasada o ya haberlo conectado y nos costó en el partido, ¿por qué no? Vamos por el gol de campo aquí con Matt Gay, que sería de 46 yardas y esperemos que al final del partido digamos qué bueno que nos fuimos por ese gol de campo y los puntos nos ayudaron. Alex Ward con el snap, AJ Cole con el hold, viene la patada de 46 yardas de Matt Gay, que es buena. Matt Gay conectando su 11th gol de campo en esta campaña 2026. 8 minutos y medio le quedan al tercer cuarto de las acciones. Los Raiders anotando sus primeros puntos desde el primer cuarto de las acciones. Patriotas 28, Raiders 10. Alejandro, queda mucho partido por delante y por cierto ya quedó confirmado que Travion Henderson, el corredor suplente de los Patriotas, está fuera el resto del partido de hoy, una baja sensible. Sí. Y Will Campbell, también el tackle izquierdo titular de los Patriotas, fuera el resto del partido y aquí es donde digo yo, necesitas aprovechar eso. Caray, el único balón que ha tocado Corey Kiner, el corredor de tercera fila de los Patriotas, balón suelto. Necesitas encontrar la manera de decir, ok, del lado izquierdo de la línea ofensiva de los Patriotas está Demetrius Crowner, un novato de sexta ronda que draftearon este año los Patriotas. Ve, búscalo, caza por aquel costado y busca detener a Drake May por aquel costado. ¿Sabes tú que Kiner cuando entra al campo no va a correr el balón porque no le tienen confianza después de ese fumble? Le van a dar mucha responsabilidad a Ramondre Stevenson. Los Raiders deben de aprovechar estas ausencias de los Patriotas, pero lo mismo decíamos previo al juego. Muchas ausencias en la defensa secundaria de Nueva Inglaterra. Los Raiders apenas 147 yardas por aire.
12: Eso es lo frustrante, Harry, de este partido precisamente. Es todas las bajas que tiene Nueva Inglaterra y los Raiders no han podido aprovechar. Han sido bastante inoperantes. Bueno, hay que darle muchísimo crédito a Nueva Inglaterra, que lo ha hecho muy bien ofensivamente, ha sido muy creativo y ha encontrado las yardas necesarias. Drake May ha sido bastante positivo en este partido y bueno, por eso están adelante 28-10, pero sí hay mucho tiempo por delante, paso a paso. Ya los pararon una vez, sumaron 3 puntos, hay que volverlos a detener y empezar a sumar de 7, pero sí, por el lado de Nueva Inglaterra, bueno, están encontrando las maneras de conseguir el yardaje. Por el lado de los Raiders, bueno, si no es por aire, parece que no se puede, ya que por tierra, bueno, ha quedado mucho a deber. Y bueno, si está Ashton Gentry sentido, ¿por qué no le das más oportunidad a Mike Washington Jr., que es una buena posibilidad?
11: Sin duda alguna, Gentry, un buen corredor, pero al mismo tiempo, al no estar al 100%, tal vez es tiempo de darle oportunidad a Mike Washington Jr. Patada que llega a la yarda 5 por parte de Matt Gay. Viene el regreso de los Patriotas. Kyle Williams detenido en la yarda número 28. Los Patriotas celebrando el 25th aniversario de aquel supertazón que ganaron en la campaña 2021. Tienen a muchos exjugadores, estrellas, miembros del Salón de la Fama. El que falta es el número 12, Tom Brady, que anda ocupado con la chamba hoy como analista de Fox.
12: Y me gusta lo que dijo Tom Brady esta semana. Dijo, nací patriota, pero me voy a morir Raider.
11: Por izquierda, Drake May va pase cortito con Ramondre Stevenson, quien se sale del campo previo a la línea de golpeo. Taclea para pérdida de yardaje, va a contar para Taryn Johnson. Segunda oportunidad, 8-19. Se detuvo ahí de manera provisional el reloj, pero ahora sigue avanzando. El reloj es rival de los Raiders de aquí en adelante el resto del partido, ¿eh?
12: Sin lugar a duda, hay que detener a esta ofensiva.
11: May, cediéndole el balón a Stevenson, quien es parado 5 yardas adelante de la línea de golpeo. Será 3rd and 5, y cuidado que Crosby batalló un poco para ponerse de pie, pero si hay alguien que hasta dolido va a estar en el campo sin pedir que lo saquen, es Crosby.
12: Sin lugar a duda, ahorita lo necesita el equipo de los Raiders, a él y a toda esa defensiva malosa. 3rd and 5, otra buena oportunidad para detener a los Patriotas. 1 de 5 en terceras oportunidades para los locales.
11: May con el balón, pase, tiene abierto a un hombre que avanza hasta la yarda número 50. Es de nueva cuenta Demario Douglas en esta ocasión. No hubo necesidad de tener pies un poco más grandes o zapatos un poco más grandes. Estaba completamente abierto al costado derecho del quarterback Drake May. Esa defensa de zona le dejó todo el espacio del mundo a Douglas.
12: Sí, no solo hizo la recepción, pero pudo sumarle otras 10, 11 yardas. Y ya está en la 50 el equipo de los Patriotas.
11: Douglas, su tercera recepción del juego, lleva 57 yardas. Esa fue de 16. Drake May, bien protegido, pase bombeado, completo, con Eli Raridan. Drafteado en la tercera ronda este año por los Patriotas, pone a Nueva Inglaterra en la zona roja, en la yarda número 19, con un avance de 31 yardas. Él parte de una clase del draft del 2026, que entre las primeras 5 rondas vio a 17 alas cerradas ser drafteados, esta posición que está generando mucho valor en los últimos años.
12: Excelente pase ahí de Drake May, perfecto ahí a la llegada de su receptor.
11: Acarreo que pone a Nueva Inglaterra cerca de la yarda número 15, y que también cada acarreo para Nueva Inglaterra cuenta prácticamente como 15 yardas, perdón, como 40 segundos que le pueden quitar al reloj.
12: Ahí Matt Crosby hablando con May, buen deportivismo ahí entre dos, cuando casi llegaba a golpearlo, aún así avanzó el equipo de Nueva Inglaterra, 2nd and 6.
11: Segunda oportunidad para Nueva Inglaterra, los Patriotas, en la yarda 14, acarreo de Ramondre Stevenson, llega la tacleada de Jeremy Chen para evitar que llegue al marcador de la primera oportunidad, y vuela un pañuelo que seguramente será un holding de Nueva Inglaterra.
4: Holding. Offense, number 84. 10-yard penalty. Replay, second down.
11: El juego de los castigos aquí, sí, hoy.
12: Exacto.
11: Tanner Arkin, a la cerrada de los Pats, agente libre no drafteado que sorprendió a propios y extraños en el campo de entrenamiento y se ganó su lugar en el roster final de 53 jugadores. Ya 10 castigos para Nueva Inglaterra, 96 yardas. Los Raiders, 7 castigos, 97 yardas. El balón en la yarda número 24. Por lo menos territorio de gol de campo para los Pats. May, presionado, se tiene que mover por izquierda. Corre con el balón. Se sale del campo en la yarda 17. No es su habilidad más importante, pero que cuando la necesita, sabe que la tiene disponible para poder avanzar a base de piernas.
12: Sí, es un muy buen recurso que tiene ahí May, como lo dices, no es su mejor opción. Sin embargo, bueno, ahí está, consigue avanzar algo de yardas, 3rd and 8, otra vez. Gran oportunidad de los Raiders para detener esta ofensiva.
11: 4:45 le queda al tercer parcial. Se abre Demario Douglas, quien estaba colocado como corredor. Ahora se abre como receptor del lado izquierdo. 2 hombres por izquierda, 3 por derecha para May, quien toma el ovoide. May bien protegido, pase incompleto. Positivo para los Raiders de Las Vegas. Y a ver, voló pañuelo tarde, va a ser holding defensivo de los Raiders.
12: No puede ser. ¿Cómo han volado pañuelos?
11: Y se estaban quejando los jugadores de los Patriotas.
12: Sí,
11: y al final de cuentas les cumplen el capricho.
4: Pass interference. Defense number 7.
11: Y una interferencia de pase es peor, debido a que un holding defensivo son 5 yardas.
12: Sí, ahora un nuevo set de downs.
11: Y una interferencia de pase es donde se haya dado el castigo. Y ahí Quay Walker sí iba prácticamente abrazando a Hunter Henry.
12: Bueno,
11: puedes en las primeras 5 yardas después de la línea de golpeo tener contacto, pero ya después no, hasta que llega el balón a la dirección del jugador.
12: Primero y 10, otra vez para los Patriotas. Siendo la vida complicada.
11: Salida en falso de Nueva Inglaterra.
4: False start. Offense. Number 77. 5-yard penalty. Still first down.
11: Es Ben Brown, que está viendo acción ahora como tackle izquierdo en lugar de Will Campbell. Está el guardia derecho de los Patriotas, que él estuvo con los Raiders en el 2024 y los Patriotas lo obtuvieron por medio del proceso del waivers. Primera y 15 ahora. Crosby cerca de May, no lo logra capturar, se deshace del balón a tiempo y cuidado que Reverdin se escapó de detrás de la línea de golpeo y regresó a la línea de golpeo original para hacer segunda y 15. Caray, Crosby tal vez no esté llegando con las capturas en estos momentos, Alejandro, pero el esfuerzo está ahí por parte de Mad Max.
12: Sí, cada vez está acercando más Mad Max. Ahí tuvo que llegar a Jeremy Chen a ayudarlo y conseguir esa captura. Segunda y 15 para los Patriotas, que... bueno, ahí continúan en la zona de peligro de los Raiders.
11: En la yarda 17, los malosos. May con el balón, presionado otra vez, se rola por izquierda, encuentra abierto a Ramondre Stevenson, completa la recepción y también se acerca mucho al marcador de la primera oportunidad, tercera y una.
12: Ganó ahí ese golpe Stevenson contra el defensor de los Raiders, lo terminó mandando fuera del emparrillado y se pone a solo una yarda de conseguir el primero y 10 y quítate para allá, le dijo. Y bueno, le está saliendo todo al equipo de los Patriotas en este encuentro allá en su casa.
11: Kerryon Porter es el jugador que se acabó siendo arrollado por Ramondre. Tercera y una. Aquí debería de ser acarreo sí o sí por parte de los Patriotas. Y Stevenson se abre como receptor por izquierda. Jugada de opción. Drake May con el ovoide. Consigue la primera oportunidad y el touchdown. Los Patriotas anotando la mayor cantidad de puntos en un partido esta campaña. Consiguen su quinto touchdown de este partido. 34 puntos y el punto extra lo haría 35 para Nueva Inglaterra en un juego para el olvido. Para Las Vegas.
12: Sí, y otra vez otra tacleada fallida, me parece que fue Porter otra vez.
11: No, Chen.
12: Chen, exactamente, que solo toca a May, pero no lo puede detener y este se va hasta las diagonales para poner esto 34-10 momentáneamente.
11: Sí, no es Tochito Bandera.
12: No.
11: Necesitas derribar al jugador rival. Cae en el punto extra de Andy Borregales. 5 patadas de punto extra de Borregales, 5 puntos para el venezolano y los Raiders de Las Vegas hoy por primera vez los vemos sin pies ni cabeza.
12: Exactamente, no se ve por dónde para el equipo de los Raiders y a Nueva Inglaterra. Bueno, otra vez todo les está saliendo bien, especialmente ofensivamente, y los Raiders, bueno, no los han podido detener en esas terceras oportunidades y cuando lo hacen terminan con una infracción. Sí, ha sido el partido de los pañuelos, como han volado en este encuentro y desafortunadamente, bueno, la gran mayoría de esas infracciones han ido en contra del equipo de los malosos, que ya si la montaña era complicada, Harry, ahora 35-10 parece jaque mate.
11: Sí, ya más que jaque mate, ya partido que, caray, si no lo vas a poder ganar, utilízalo para algo a futuro. Y yo aquí, de ser el coach de los Raiders, que no lo soy, pondría a Fernando Mendoza, darle su primera probadita en la NFL y sobre todo con una situación adversa, sobre todo estando en patio ajeno, con temperatura fría que no va a tener acá en Las Vegas. Caray, es el primer partido de los Raiders en un estadio que no es techado en este 2026 y veamos qué puede tener Fernando Mendoza en una situación complicada. Caray, vas a poder jugar con Brock Bowers, vas a poder jugar con las demás armas ofensivas, con la línea ofensiva titular de los Raiders, y creo que yo que le funcionaría bien para poder también leer las defensas rivales y poder tener una oportunidad de, ok, tal vez no es el debut como titular que te gustaría, pero, hey, una probadita.
12: A ver, deportivamente, sí, está bien darle la oportunidad a Fernando Mendoza en esta situación, pero psicológicamente, ¿crees que pueda afectar en algo a Kirk Cousins si es que determinan hacer esto? ¿Crees que Kirk Cousins entiende perfectamente su rol aquí?
11: No, Cousins entiende su rol y aparte también no lo estarían banqueando para decirle, no, ya es el pase de la estafeta de un jugador al otro. No, no, no, es simplemente, es, hey, le vamos a, el partido está fuera de alcance, son 4 posesiones de diferencia, son 25 puntos, necesitas tú anotar 4 touchdowns y una conversión de 2 puntos para poder empatar el juego. Los Raiders no lo van a hacer.
12: Sí, es muy complicado.
11: Viene la patada de salida por parte de Nueva Inglaterra. El regreso por parte del jugador de los Raiders, Tevin Tompkins, llega a la yarda 27, voló un pañuelo.
12: Sí, parece que lo agarraron de la máscara a Tompkins. Me parece que se tardaron demasiado en lanzar ese pañuelo, pero finalmente ahí está, y los Raiders, bueno, van a iniciar otra nueva serie ofensiva, quedándole 3 minutos a este tercer cuarto.
11: Sí,
12: así es, el número 33 del equipo de Nueva Inglaterra, una falta personal, sí, por tomarle ahí la máscara a Tompkins, y bueno, 15 yardas regaladas para los Raiders, que comenzarán en la 42.
11: Con Kirk Cousins todavía al mando de la ofensiva de los Raiders. Cousins, 3 hombres por derecha, hacia allá va el pase pantalla que conecta con Brock Bowers para 2 yardas. Pero fíjate, un pase pantalla para 2 yardas, eso te enseña cómo va la ofensiva en el partido de hoy para los Raiders. El pase pantalla debe ser uno donde tus bloqueadores abran espacio. Ofensiva sin huddle, 2nd y 8 para Cousins, pase bombeadito con Mike Washington, quien avanza hasta la yarda número 48 de los Raiders. Y es ahora 3ra oportunidad para Las Vegas con 3 yardas por avanzar.
12: Bueno, entonces metan a Fernando Mendoza, denle oportunidad a Mike Washington. No, no es cierto, ni caso me hacen, ya lo sacaron. Adiós Mike Washington, ahí viene Ashton Gentry.
11: Mike Washington, solamente un acarreo en este partido y esa es su primera recepción del juego, 2 toques de balón. Cousins, presionado, se deshace el ovoide, pase incompleto. Los Patriotas diciendo que había sido forzado el balón suelto en ese pase. Cousins cree que hay un castigo en la jugada, a ver si acaban marcando un roughing the passer.
12: Algo no se tardío. Sale ahí del emparrillado, le alcanzaron a pegar ahí en el brazo, yo no veo nada.
11: Porque le cae encima Ellis. Uy, cerrada la jugada, pero no, 4th y 3, no hay castigo y los Raiders se van a arriesgar. Van a ir por la 4ra oportunidad. Las Vegas 4 de 6 en 4ras oportunidades esta campaña. Cousins con el balón. Pase corto por derecha. Ahí tiene a Brock Bowers y ahí tiene Bowers. El balón suelto que recuperan los Patriotas. No puede ser.
12: Creo que Bowers ya tenía las rodillas.
11: No, ahí está. Balón para Nueva Inglaterra. El árbitro lo acaba de indicar. Bowers, bueno, en esa recepción llegó. Con esa recepción llegó a 6 partidos en su carrera en la NFL con al menos 100 yardas por medio de recepciones, pero creo yo es clarísimo antes de que pegue la rodilla al césped que había dejado ir el balón. Otra pérdida de balón para Las Vegas y los Raiders excelente el trabajo del jugador defensivo de los Patriotas, lanzando el golpe directo al balón, Kendall Wilder, que acaban de elevar del equipo de prácticas. Y caray, hasta cuando hacen algo bien, exacto, los Raiders, exacto, les sale algo mal.
12: Exacto, puedes convertir en cuarta oportunidad y cuando lo haces, balón suelto y pierdes el balón de cualquier manera. Primero y 10 para Nueva Inglaterra.
11: Séptima pérdida de balón de Las Vegas, wow, en la campaña 2026. Viene acarreo por parte de Nueva Inglaterra por conducto de Efton Chisholm III. Producción breve, corta, 2 yardas, segunda y 8.
12: Mala suerte para Brock Bowers ahí, para Kirk Cousins y la ofensiva de los malosos, que como dices, aunque hacen las cosas bien, bueno, resultan saliéndoles mal. Parece que este partido ya ahora sí, ya no hay ni manera ni cómo. Se le ha ido de las manos al equipo de las Raiders en lo que ha sido su peor presentación en esta temporada y, como lo mencionas, Harry, la primera vez en un estadio abierto.
11: Drake May, presionado, pero logra quitarse encima al jugador de los Raiders y lanza un pase pala hacia el frente, con el cual Eli Raridan, en lugar de ser pérdida de yardaje para Drake May, logran avanzar y ponen a los Patriotas en una tercera y manejable.
12: Esto es lo que sí ha hecho el equipo de Nueva Inglaterra y no los Raiders, es encontrar la manera de mover el ovoide hacia adelante. De alguna manera u otra, en jugadas cerradas, bueno, encuentran la manera y al compañero para mantener la ofensiva viva.
11: Drake May enseñando por qué lo draftearon tan alto en el 2024 los Patriotas. Viene la bomba, pase profundo completo. De nueva cuenta, Kyle Williams, haciéndose notar el exjugador de UNLV que se transfirió a Washington State, poniendo a los Patriotas en la yarda número 9 tras una recepción de 49 yardas. Drake May, 344 yardas, 3 touchdowns y estando en la yarda 10. Todo apunta a que los Patriotas van a llegar a 40 puntos en la pizarra.
12: 49 yardas. En esta jugada, bueno, bombazo de May, excelente a la llegada de Williams, y ni hablar, termina el tercer cuarto.
11: Raiders 10, Patriotas 35, los malosos mal y de malas en este juego. Se detiene el reloj en el campo y también aquí hacemos una pausa, volvemos ya con el arranque del último cuarto.
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11: Ya la siguiente vez que los Raiders tomen el emparrillado la próxima semana en Las Vegas frente a los Bills de Buffalo, ya no será el mes de la herencia hispana. Entonces, creo yo, queda perfecta la posición para que el último cuarto Fernando Mendoza vea acción, ¿no?
12: Muy buen punto, Harry, muy buen punto.
11: Que, por cierto, mi artículo exclusivo hablando con Mendoza, con Leo Aragús, con la fan del Internacional del Año del 2025, Bárbara Estrada, lo pueden leer en el sitio web de los Raiders, tanto en inglés como en español. El acarreo de Ramondre Stevenson, menos una yarda, segunda y gol para Nueva Inglaterra. Pero sí, parte de la entrevista la tuvimos la semana pasada, ¿sí?, aquí en la previa del partido. También la entrevista completa que hice con Fernando en video está disponible en la cuenta oficial de YouTube en español de los Raiders, arroba los Raiders oficial. Segunda y gol desde la 10 para los Patriotas. May con el ovoide. rolándose por derecha, presionado, May tiene a Quay Walker encima y se deshace el balón lanzándolo, voy de último instante. Aquí lo que estoy viendo de May, que me emociona a mí cuando Mendoza tome las riendas de los Raiders, con todo respeto para Kirk Cousins, es la movilidad, es ver cómo, siendo un jugador joven, de nueva cuenta, con todo respeto para Kirk Cousins, que tenemos la misma edad, él y yo, es un mundo diferente cuando estás en tus 20s,
12: claro,
11: a en tus 30s y cerca de los 40s.
12: Y que tienes movilidad y que puedes correr y que puedes conseguir yardas por tierra.
11: Tercera y gol desde la yarda 10 para Drake May. Tiene a Hunter Henry en movimiento hacia el costado derecho. May con el balón hacia el lado izquierdo. El pase alto, incompleto, se salva. Ahí Darian Porter de que terminara con una gran recepción. Romeo Doubs de los Patriotas, y creo yo, aquí se envían al campo, y fue más de que Doubs no pudiera controlar el balón que lo que hizo Darian Porter, en mi opinión, en esa jugada, porque tenía el... si de último instante con la mano derecha toca el ovoide de Porter.
12: Sí, además con ese empujoncito en la cintura lo saca ahí de forma, y bueno, ya le cuesta trabajo tomar ese ovoide.
11: Viene el originario de Caracas, Venezuela, Andy Borregales, que se mudó a los Estados Unidos a cuando tenía un año de edad. Gol de campo efectivo, Patriotas 38, Raiders 10, 14 minutos, 12 segundos se quedan al último cuarto de las acciones. Tomamos un descanso como los equipos. Regresamos con más en la red radial de los Raiders en español.
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11: La defensa secundaria de los Raiders ha sido hecha trizas por los Patriotas de Nueva Inglaterra en este partido. Drake May teniendo su mejor juego de la campaña aquí en esta tarde de domingo. 22 pases completos para 344 yardas y 3 touchdowns. Todavía nos queda prácticamente el cuarto entero de este juego. Allá va la patada de salida de Borregales hacia Dylan Laube por el costado izquierdo. Toma el balón dentro de la yarda 10. Laube buscando espacio, no lo tiene. Llega a la yarda 25 y viene de regreso al campo la ofensiva de los malosos. A ver, qué quarterback saldrá al emparrillado por parte de los Raiders. Kirk Cousins sigue para los malosos.
12: Sí, ya hubieran mostrado en la transmisión a Fernando Mendoza.
11: ¿Sabes cómo
12: ya
11: le hago? Estoy buscando al más alto en el campo, sí. Y como no es Fernando, digo, ¿qué? Sigue Cousins en el emparrillado.
12: Y ahora sí ya muestran a Fernando Mendoza. Parece ya, como tú dices, ya estar listo para lanzarse al juego.
11: Cousins, finta acarreo, pase bombeadito con Ashton Jeanty en el pase pantalla. Jeanty no encuentra la explosividad, ahí estaba dándole el bloqueo adicional para él, Spencer Burford, pero se vio un poco lento, Alejandro. En lugar de explotar hacia adelante, estaba siendo demasiado paciente y eso le costó.
12: Sí, lento, y además no estaba protegiendo bien el ovoide, casi se lo arrancan.
11: Cousins en primera y 10, se rompe el bolso de protección y otra captura de mariscal de campo más. Leonard Taylor, tercero, quien se suma a los Patriotas por medio del equipo de prácticas en octubre del 2025, después de que lo cortaron los Jets, ahí consigue la captura y ahora tiene a los Raiders en segunda y 17, su primera captura de la campaña para él. Cousins con el balón, pase profundo, primera oportunidad y 10, Cody White supera la mitad del emparrillado y los Raiders de Las Vegas tienen nuevos set de downs. Kirk Cousins en este partido capturado en 3 ocasiones, entre los primeros 4 juegos había sido capturado 5 veces.
12: Apenas la segunda recepción de Cody White en este partido, aunque ya sumó 44 yardas. En el mismo cuando hay un jugador lesionado de los Patriotas.
11: Se trata de Jermond Jones, quien firmó esta temporada baja con los Pats, diciendo que quería sumarse a este equipo debido a Mike Vrabel y la cultura ganadora. Nunca ha llegado a los playoffs en su carrera y aquí va a afortunadamente ponerse de pie y retirarse bajo su propio poder.
12: Sí, se va dolido, no sabemos exactamente de qué. Octava temporada para él, parece que está bien.
11: Nuevo set de downs para los Raiders. Esa recepción de Cody White fue de 28 yardas, la más larga para él en esta temporada 2026, por una yarda. La más larga anteriormente había sido de 27, ahora recepción de 28 yardas. Y como lo dijiste, Alejandro, segunda recepción para 44 yardas para él. Viene acarreo de Jeanty en primera y 10 y se escuchan los choques de inmediato ahí al fondo. Como poco espacio tuvo para maniobrar el cucú y el corredor de los malosos y este ataque terrestre de los Raiders. Decir pobre no es explicar lo suficiente lo malo que ha sido en este juego. 14 acarreos para 27 yardas. Cousins, formación escopeta. Le llega otra vez presión. Se deshace el ovoide con Jeanty por aire. El cucuy a la 20. El cucuy a la 15. El cucuy a la 10. Y ahí acaba siendo tacleado fuerte por parte del número 33 de los Patriotas de Nueva Inglaterra. Pero los malosos consiguen un nuevo set de downs. Se meten a la zona roja y tienen primera y gol.
12: Y además detienen el reloj. Ashton Jeanty ahora sí siendo una buena válvula de escape por el lado derecho, ahora sí explotó, ahora sí pudo quitarse las tacleadas y darle otro primero y 10 a los malosos.
11: Primera y gol desde la 9 para Las Vegas. Cousins, pase pantalla con Trey Tucker, allá va el veloz, a la yarda 4 es donde acaba siendo tacleado. Segunda y gol para Las Vegas.
12: Por lo menos consiguió ahí un par de yardas extras. Tucker, después de recibir el ovoide, parecía que lo iban a capturar rápido. Segunda y gol para los Raiders.
11: Ofensiva sin huddle. Ashton Jeanty por tierra. El cucuy buscando espacio. Nada más consigue un par de yardas. Es ahora tercera y gol para los malosos. Que aquí, a pesar de que la montaña es imposible de escalar, 28 puntos de diferencia, no están tirando la toalla y siguen jugando todavía con la intención de decir, hey, no es tiempo basura, queremos que aprender de eso.
12: Exacto.
11: Aprender es prácticamente ofensiva de 2 minutos, quedándole 11 minutos al juego, donde está dando indicaciones Kirk Cousins a sus compañeros, caminando hacia ellos y moviéndose y diciendo, y a ver, tiempo fuera pedido en el campo. Y son los Patriotas los que acaban quemando el tiempo fuera ahí.
12: Bueno, utilizando el tiempo, el equipo de los Raiders, lo habías mencionado, Harry, pensábamos que a lo mejor era una oportunidad para que entrara Fernando Mendoza, hacer su debut en la NFL, empezar a aprender cosas, pero en vez de eso, los Raiders lo están utilizando precisamente para ensayar con Kirk Cousins, quizá momentos y situaciones que después se van a encontrar en el resto de la temporada. Así que bueno, interesante, interesante lo que están haciendo. Tercera y gol.
11: Tercer gol desde la yarda 3 y creo yo territorio de 4 downs aquí, sí, ya.
12: Sí, ya, sin duda.
11: A excepción de que llegue una captura que ponga a los Raiders en tercer gol desde la 15. Kirk Cousins y la ofensiva de los Raiders con Dylan Lauby como corredor y Trips por derecha. Ahora, solo dos por derecha, ya que Corey White se coloca del costado izquierdo. Lauby viene por tierra, el maníaco se mete a la zona de anotación. Touchdown Raiders. Pero hay pañuelo. Holding defensivo. Eso es positivo. Y a ver, ¿marcaron anotación o no los oficiales?
4: Holding. Defense number 99.
11: Ahora sí. Primer touchdown en la NFL para Dylan Lauby desde que fue drafteado por los Raiders en el 2024. No había encontrado la zona de anotación más que en la pretemporada. Y el maníaco, ahí está, el número 23, metiéndose a las diagonales y los Raiders de Las Vegas haciendo esa montaña imposible de escalar un poquito menos alta. Las Vegas 16, Patriotas 38. Y a guardar ese balón, Alejandro.
12: A guardarlo, claro. A las vitrinas de tu casa, tu primer touchdown en la NFL.
11: ¿Tú qué crees? ¿Se lo mandan los papás a West Hampton, Nueva York? Sí. ¿O se lo queda él y acá en Las Vegas en su propio hogar?
12: No, dáselos a tus papás, gracias a ellos estás ahí, eso es lo que yo haría. Ya conseguirás más touchdowns, ojalá conseguirás más de esos balones para quedártelos a ti.
11: Efectivamente, Raiders 16, Patriotas 38. Tomamos un descanso como los equipos. Regresamos.
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11: Corey Durden, ex Florida State y ex jugador de North Carolina State, sale lesionado. Liniero defensivo de los Patriotas. Alejandro, están cayendo como moscas los jugadores defensivos de los Patriotas y eso es algo que mantener en la mira para el resto de la campaña con ellos.
12: Exactamente, y aún así están encontrando la manera de ganar y ganar bien.
11: Viene el intento del punto extra de los Raiders. Matt Gay con la patada que es buena. Las Vegas 17, Nueva Inglaterra 38, 10-49. Nos restan en el último cuarto de las acciones.
12: Ahora en el termómetro de la temporada de los Raiders, empiezas ganando 3 partidos seguidos, después pierdes aquí en casa contra Kansas City en un partido muy cerrado y ahora te encuentras en esta situación donde te ves completamente superado por un equipo de Nueva Inglaterra con un quarterback joven. Y ¿dónde ponemos entonces al equipo de los Raiders con este resultado, Harry?
11: Sí, es simplemente el pensar, hey, ¿sabes qué? Vamos a seguir avanzando y no va. Y la misma manera en la que después de las tres victorias dijeron,
12: sí, exacto,
11: no somos los mejores, mejores, claro, después de perder un partido no son los peores, es simplemente enfocarse en el proceso semana tras semana. La misma mentalidad que tuvieron después de las victorias las tienen después de las derrotas, es aprender de los partidos.
12: Muy bien, me gusta. Clint Kubiak, su primera temporada con los Raiders, había sido el coordinador ofensivo de los campeones Seahawks la temporada pasada y bueno, ahora sufriendo lo que parece su segunda derrota como head coach.
11: Y aquí están sobres los jugadores de los Patriotas porque parece que los Raiders van a intentar el onside kick. Ya estamos en el último cuarto y en este punto pueden intentar un onside kick. Y veamos si lo recuperan. Va la patada de Matt Gay al lado derecho, muy corta. Apenas recorre 9 yardas. La recupera Hunter Henry. Y los Pats arrancarán esta serie ofensiva en territorio enemigo.
12: Sí.
11: Fíjate, hasta ahí. En un partido donde estás a 3 posesiones de distancia, Matt Gay va a decir, ok, ese onside kick no funcionó. Vamos a ver cuando haya un partido más cerrado donde sí necesites recuperarlo, voy de sí o sí. Esa patada no la vas a intentar así.
12: No, definitivamente no.
11: El balón en la yarda 44. Yo pensaba que había la posibilidad de ver a Tommy DeVito en el campo, pero no, sigue Drake May, Ramondre Stevenson con el acarreo, la tacleada no permite que avance, cortesía de Trayden Stokes. Será 2nd and 9.
12: Ya prácticamente vencido el equipo de los Raiders, la defensiva de los Raiders ya muestra un body language, un lenguaje corporal ya no positivo, pero bueno, ya sabemos que este partido ya está prácticamente resuelto.
11: Hemos visto a estos Raiders generar múltiples pérdidas de balón en el último cuarto, 4 frente a los Santos de Nueva Orleans. Necesitarían algo similar en este encuentro. Pase completo con Eli Raridan. Tacleada que no permite que llegue al marcador de la primera oportunidad. Es 3rd and 3 ahora para Nueva Inglaterra, restándonos en este instante 10 minutos en este partido.
12: ¿Te gusta el antiguo logo de los Patriotas de Nueva Inglaterra?
11: No me gusta absolutamente nada.
12: Ni el nuevo, dices. No,
11: ni el nada, nada de los Patriotas de Nueva Inglaterra me gusta. Ya estuve leyendo que Adam Vinatieri estuvo hablando basura de los Raiders allá, claro, hoy de sobre los malosos. Y ok, va, viene May con el balón. May se rola al frente, pase completo con Efton Chisholm, tercero, nuevo set de downs y a quitarle más tiempo en el reloj los Pats. ¿Llegará Drake May a las 400 yardas en este partido? Existe la posibilidad.
12: Va volando hacia allá Drake May, su mejor partido de la temporada. Bueno, y vaya regreso después del juegazo que tuvo la semana pasada contra los Bills y ahora otra vez sumando muchas yardas para sus estadísticas personales y otra vez convirtiendo en tercera oportunidad el equipo de los Patriotas.
11: Drake May apenas el segundo juego en su carrera con al menos 300 yardas aéreas. Acarreo de Corey Kiner, quien no soltó el balón en esta ocasión, corrió para 3 yardas, 2nd and 7. Corey Kiner, quien fue drafteado en la 7ª ronda del draft por Arizona y que fue dejado libre, que fue intercambiado de Arizona a Nueva Inglaterra por un pick de 7ª ronda, llega aquí después de haber jugado con LSU, de haberse transferido a Cincinnati, de haber corrido para al menos 1,000 yardas en el 2023 y 2024. Otro acarreo para Kiner, encuentra espacio y Kiner mete a la zona roja a los Patriotas, llega hasta la yarda número 15.
12: Por el centro encontró el hueco, no lo pueden detener y sí, otro set de downs para el equipo de Nueva Inglaterra que se sigue acercando a la zona de anotación, que sigue ganando, que sigue corriendo el reloj. Y los Raiders que, bueno, no han podido detener esta ofensiva de los Patriotas que les ha salido prácticamente todo.
11: Ya cuando el suplente del suplente sí, te está haciendo daño, sí, ya sí, son sí, palabras mayores.
12: Sí, eso es correcto.
11: Drake May. Pase con Kiner. Y ahora viene Kiner con esta recepción, llegando dentro de la yarda 10 para poner a Nueva Inglaterra en segunda y manejable. Y aquí es la situación. Sigue la defensa titular de los Raiders sobre el emparrillado y no han podido capturar de nueva cuenta a Drake May, que solo ha sido capturado una vez en este partido. No han logrado detener el ataque terrestre o el ataque aéreo de Nueva Inglaterra. Y dices tú, pues, ¿qué haces?
12: Exacto. ¿Qué haces en este momento? ¿Cómo detienes a un equipo así? Esperábamos que los Raiders pudieran competir mejor en este partido.
11: Viene Kiner por tierra, llegó de inmediato por detrás Taron Johnson, el esquinero nickel de los Raiders, para detenerlo sin avance, y es ahora tercera oportunidad con dos por avanzar para los Patriotas. Y obviamente vas a necesitar el apretón de tuercas defensivamente por parte de los Raiders, donde vas a ver los duelos uno a uno, donde la mayoría del partido jugaron en defensa mano a mano los Raiders y no les funcionó, y luego cambiaron a defensa de zona y tampoco les funcionó. Y dices tú, necesitas encontrar la manera de detener el daño, porque los Patriotas no tienen a AJ Brown, que está lesionado, no tienen a Mac Hollins, su líder receptor en esta campaña, lesionado también. Y ve nada más, abierto completamente de Mario Douglas, touchdown de Nueva Inglaterra, y ya superan los 40 puntos anotados en este partido.
12: Segunda anotación para Douglas en este partido, no, tercera. Ya anotó el primer touchdown del partido. Y bueno, otra buena ruta, lo dejaron completamente solo por la esquina. Y ahí cae entonces otra anotación, 44-17. Ya para el equipo de Nueva Inglaterra, bueno, una paliza ya.
11: Sí, no. Y ya hasta gritos de MVP se empiezan a escuchar en las tribunas para Drake May. Después, fíjate, entre los primeros tres partidos, un touchdown lanzado. Hoy, cuatro pases anotadores en contra de los Raiders de Las Vegas. En contra de una defensa que se había visto bien en el arranque de la campaña. Y Fernando Mendoza toma el balón y existe la posibilidad de que lo veamos en acción en breve aquí, cuando regrese la ofensiva de los Raiders al emparrillado.
12: Sí, ya lo están apuntando las cámaras de televisión, Harry. Parece inevitable, ya que casi ni siquiera se pone el casco. Así que se va a venir el debut de Fernando Mendoza en la NFL. Ahí se persina, respira, resopla, con la lluvia cayendo ya allá en Foxborough. Y el futuro de los Raiders haciendo su presentación.
11: Los 45 puntos anotados hoy por los Patriotas son la mayor cantidad recibidas por los Raiders de Las Vegas desde la semana 14 de la temporada 2021, cuando perdieron 48-9 en Kansas City frente a los Jefes, 12 de diciembre del 2021. Viene la patada de salida, tiene el lado bien la zona de anotación, pone rodilla al césped y viene al emparrillado. El pick número uno del draft 2026 de la NFL, Fernando Mendoza, que tiene sangre cubana en sus venas, que nos está representando a todos los latinos sobre el emparrillado, cerrando el mes de la herencia hispana, viendo acción por primera vez en la NFL, ahí Fernando Mendoza.
12: Aficionados de Indiana ahí en Foxborough que lo fueron a ver, bueno, festejando que va a estar Fernando Mendoza haciendo su debut. Esto definitivamente va a ser historia alrededor de la NFL.
11: 6 minutos, 6 segundos le quedan al juego con Fernando Mendoza tomando el emparrillado por primera vez como profesional. Mendoza toma el snap, le cede el balón a Dylan Lauby. El maníaco con el acarreo de 3 yardas, será segunda oportunidad con 7 yardas por avanzar. Fernando Mendoza, quien comenzó su carrera colegial en la Universidad de California en Berkeley, se transfirió para su último año colegial en Indiana, donde ganó el campeonato nacional de manera invicta, 16 victorias sin derrotas, y esto le abrió las puertas para ser tomado con el primer pick del draft 2026 por los Raiders. 2 receptores, gemelos por derecha, un receptor, un ala cerrada por izquierda para Mendoza. Toma el balón Fernando, se rola por derecha, pase con Lauby por el centro, solamente 2 yardas. Ahí está el primer pase de Mendoza en la NFL, es uno completo de 2 yardas con su corredor, con su válvula de escape, 3.5.
12: Ahí está. Entonces, vamos a ver si puede conseguir su primero y 10 de su carrera. Fernando Mendoza tiene que avanzar 5 yardas.
11: Y ojo con esto, está con los jugadores suplentes. Ahí está Malik Benson, no está en el campo Brock Bowers, no está en el campo ni Mike Washington ni Ashton Gentry. Mendoza con el balón, presionado, pase completo con Ian Thomas, primera oportunidad, además se resbala Thomas y cae en la yarda número 48 de Las Vegas, pero mueven las cadenas los Raiders. Y aquí viene ofensiva sin huddle con Mendoza dando indicaciones a sus compañeros para poder avanzar sin quemar tanto tiempo en el reloj. Prácticamente ofensiva de dos minutos.

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1: Que todavía no habían salido del campo.
2: Se la perdonaron a los patriotas. Ahora sí guardaron.
1: Vaya sorpresa, ¿verdad?
2: Sí, ahora sí se guardaron los pañuelos.
1: Primera y 10. Mendoza con el balón. Pase por izquierda. Completo con Malik Benson. Que me imagino está un poco triste porque sus patos de Oregon perdieron ante UCLA ayer en Autzen Stadium. Pero aquí esa recepción de Benson. A ver. Pie izquierdo lo tenía abajo cuando puede que se la quiten esa recepción originalmente. Sí. Y sí, va a ser segunda y 10. No va a ser. Y ahora triste, no solo porque perdieron los patos, sino también porque le quitaron esa recepción a Malik Benson. Ahí tiene el parche de debut de la NFL en su jersey, Fernando Mendoza, que cuando salga la tarjetita con ese parche va a valer millones. Mendoza con el balón. Fernando, pase por izquierda completo, 5 yardas. Ahora sí, Malik Benson poniendo a los Raiders con tercera oportunidad con poco más de 4 yardas por avanzar. 3 minutos nos quedan en el partido. Mendoza dando indicaciones a sus compañeros para ir rápido a la línea de golpeo. 27 segundos en el reloj la jugada. Mendoza listo para sacar esa jugada. Toma el snap. Mendoza, pase, bombeado, incompleto, buscando a Benson. Muy bien la cobertura por conducto de Elliot Davidson, exjugador de Incarnate Word y de UTSA. Y ahora es 4ª oportunidad. Mendoza ahí le propinó un golpe Daquan Jones, el veterano de 1,001 batallas. Y ahora en 4ª y 5 los Raiders se van a arriesgar. Veamos si el primer... Fíjate, imagínate el primer touchdown de Mendoza en Foxborough. Pero en Foxborough, donde Tom Brady hizo su leyenda.
2: Me encanta, me encanta.
1: Mendoza, formación escopeta. Tiene el balón en sus manos. Mendoza rolándose por derecha. Es 4ª y 5, buscando receptor. Mendoza corriendo con el ovoide. Queda corto por 1 yarda de llegar al marcador de la primera oportunidad. Los Raiders de Las Vegas pierden el ovoide. Pero ahí se ve la movilidad de Mendoza. Exacto. Y la voluntad de buscar correr con el balón. Aunque quedó corto, a final de cuentas, te digo, para el futuro, Alejandro es ver, hey, no le tiene miedo a correr con el balón.
2: No, ahí está la opción, exactamente algo que no te puede dar Kirk Cousins. Y bueno, sí, Fernando Mendoza ahí mostrando que quería ganar, que quería conseguir ese 1 y 10, no lo consiguió.
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1: Viene la ofensiva de los Patriotas por tierra. Allá va Corey Kiner hasta la yarda número 43. Un acarreo de 32 yardas por parte de Kiner. Entró al partido de hoy con solo 29 yardas. En este acarreo tuvo más yardas que entre los primeros 4 partidos de la campaña. Llega la pausa de los 2 minutos. Raiders 17, Patriotas 45. El martirio está a punto de terminar. No se muevan. Volvemos con el cierre del partido.
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3: Lo pedíamos, Alejandro, y nos tocó ver a Fernando Mendoza hacer su debut en la NFL. Termina esa serie completando 6 de 8 pases intentados para 48 yardas. Corrió una vez con el balón, necesitaba 4 yardas, solo consiguió 3 y por eso Nueva Inglaterra tiene el balón de nueva cuenta. El problema es que ahora con Nueva Inglaterra teniendo el balón de nueva cuenta, ya han superado las 500 yardas totales en este partido.
4: Muchísimo, demasiadas yardas permitidas para una defensa que es considerada de élite.
3: Allá va la rodilla al césped, creo yo. La defensa lo consideramos como una sorpresa positiva, pero por ejemplo, la semana pasada ya los vimos recibir 30 puntos sí, por los sí, jefes razón. De Kansas City, y hoy 45, dices tú, ¡ay caray! Allá un fallo enorme, porque combinas los puntos recibidos por los Raiders entre sus primeros tres juegos, el juego como local ante Miami, la visita frente a los Cargadores y la victoria en Nueva Orleans, 54 puntos. Ahora, entre los últimos dos partidos, 45 hoy y 30. La semana pasada, 75. Entre los últimos dos juegos han recibido más que entre los primeros tres juegos combinados. Y ahí me apresuras y dices tú, volteas a ver 27... más 27, 54, hoy 45, casi la misma cantidad, un touchdown y un safety de distancia de ser la misma cantidad hoy que entre los primeros tres partidos.
4: Así es, demasiado permitió la defensa de los Raiders en este partido, nunca pudieron detener a Drake May y la ofensiva de los Patriotas, y bueno, también ofensivamente dejaron mucho que desear.
3: Formación victoria, rodilla al césped, y ha llegado a su final de manera oficial este partido. Ahí Kirk Cousins y Fernando Mendoza van a saludar a Drake May, quien tuvo el mejor juego de la campaña para él, el exjugador que fue drafteado muy temprano en el draft hace un par de años por los Patriotas, dando grandes resultados aquí, llevándolos al Super Bowl el año pasado junto a una gran defensa, y los Raiders a replantear su esquema defensivo después de lo sucedido hoy. Vámonos al programa post partido. Los Raiders caen en patio ajeno frente a los Patriotas de Nueva Inglaterra, 45-17.
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4: Gracias por continuar con nosotros en la red radial de los Raiders. Ha terminado el partido allá en Foxborough, Massachusetts. 45 para los Patriotas, 17 para los Raiders, en lo que ha sido su peor presentación en esta temporada 2026. Una ofensiva que nunca pudo fluir. Y defensivamente, bueno, nunca pudieron descifrar a los Patriotas, a Drake May. Y buena, merecida victoria de los Patriotas. Y bueno, ahora los Raiders, que nos dejan con muchas incógnitas. Un equipo que había sido capaz de competir ante Kansas City la semana pasada. Sí, recibieron muchos puntos, pero fueron capaces de sumar muchos puntos también, de encontrar buenas jugadas defensivamente, de encontrar jugadas explosivas a la ofensiva. Hoy no fue el caso, ni de una manera ni de la otra, y simplemente le pasó por encima el equipo de los Patriotas a los Raiders, Harry.
3: Fue competitivo el primer cuarto de las acciones, pero después de ese primer parcial se volcó a favor de los Patriotas de Nueva Inglaterra, y todavía al medio tiempo decías tú, ok, 21-7, son dos posesiones de distancia, pero Nueva Inglaterra va a recibir la patada de salida para arrancar la segunda mitad, y de inmediato, primera serie, touchdown, y ahí ok, ya. Sí. Juego de tres posesiones, y los Raiders de Las Vegas, lo más que llegaron a acercarse a partir de ese punto fue cuando iban abajo por 18 puntos, pero ya el partido se sentía completamente volcado a favor de unos Patriotas, que es el segundo año consecutivo en el cual los Raiders se enfrentan a Josh McDaniels y Drake May. El año pasado pudieron hacer un buen papel frente a esa ofensiva, hoy ese no fue el caso.
4: Y se rompe la racha, llevaban los Raiders 3 ganados consecutivos sobre este equipo de los Patriotas. Bueno, aquí se rompe la racha allá en Foxborough, en el estadio Gillette, y hasta ahí entonces. Los Raiders sufren su segunda victoria de la temporada, ahora tienen un récord de 3 ganados, 2 perdidos. Van a regresar a casa la próxima semana aquí a recibir a los Bills de Buffalo en otro partido muy, muy complicado. Los Bills juegan mañana su partido de esta semana, en lunes por la noche. Es fin de semana lluvioso prácticamente en toda la nación, y parece que la lluvia ha hecho estragos en varios de los partidos de la NFL. Aquí llegó tarde a este encuentro de los Patriotas. Al final de cuentas, el clima no tuvo absolutamente nada que ver con el resultado del encuentro. Malo el resultado de los Raiders. Lo único positivo, Harry, es que vimos el debut de Fernando Mendoza entrando a la NFL en su primer partido oficial. Y Brock, bueno, Bowers, ahí va a quedar. Brock Bowers, claro, juego, tienes toda la razón.
3: Otro juego de 100 yardas, sí. 8 recepciones para 110 yardas en este enfrentamiento. Caray, ve sus estadísticas en esta campaña, 24 recepciones para 312 yardas. ha disputado 3 juegos.
4: Sí.
3: Ha disputado 3. Se perdió los primeros 2 partidos de la campaña. Hay alas cerradas que después de 5 semanas no tienen las estadísticas de Brock Bowers hoy, teniendo también otra recepción anotadora en este partido. 3 juegos. Cada uno de ellos ha conseguido una recepción anotadora, pero a final de cuentas no ha bastado para los Raiders de Las Vegas. Será interesante también ver la manera en la que abordan la situación del cuerpo de receptores abiertos, porque Jalen Naylor se perdió el juego de hoy y los receptores abiertos que tuvieron disponibles fueron Trey Tucker, el novato Malik Benson que draftearon en la 6ª ronda, Tariq Young, que trajeron como agente libre, Cody White, que estaba en el equipo de prácticas, y Devin Tompkins, que elevaron del equipo de prácticas. Y con todo respeto para ellos, Young, White, Tompkins son jugadores del equipo de prácticas. White se ganó su lugar sí. en el roster activo, pero, por ejemplo, ¿qué habría sucedido de no haber seleccionado Jack Pesh? ¿Cuál hubiese sido la decisión del staff de coacheo? Ahora, se abre la posibilidad del posible regreso de Dante Thornton Jr., que te da una arma ofensiva para poder utilizar con su estatura, con su velocidad, pero en su tiempo en la NFL no ha dado buenos resultados y arrancó la temporada lesionado. ¿Cómo te puede funcionar cuando regrese? Será interesante ver la manera en la que abordan esto. ¿Buscarán a alguien por medio de un intercambio? ¿Buscarán a alguien por medio de agencia libre? ¿Buscarán a alguien dentro del mismo vestidor disponible en esos momentos para que sea la solución? Será interesante la manera en la que abordan esto los Raiders, pero por lo pronto ves el cuerpo de receptores hoy y dices, con razón, Brock Bowers terminó el partido con más de 100 yardas y volteas a ver las estadísticas de Kirk Cousins en este juego y la mayoría de su ataque fue precisamente con Brock Bowers.
4: Sí, lo mencionaste bien, muchos de estos jugadores no son los titulares, ni siquiera los suplentes, simplemente son de la escuadra.
3: Son los que están.
4: Son los que están.
3: Son los que hay.
4: Y tienes a alguien como Michael Mayer y solo una recepción en el partido, no lo buscaron mucho. Y sí, Brock Bowers, ese es tu mejor jugador, hacia él vas. Trey Tucker tuvo por ahí algunas, pero hasta ahí, o sea, no tiene muchas opciones, parece Kirk Cousins y la ofensiva de los Raiders, y pues sí, estaría bien que empiecen a buscar otro receptor. Ayer hubo muchos rumores acerca de Marvin Harris Jr. de Arizona, que podía llegar a los Raiders. Al final, bueno, no ha sucedido, no se ha dado nada, y los rumores crecen más de que pueda llegar al equipo de Houston, pero sí, definitivamente necesitan receptores.
3: Y tal vez la situación aquí es, precisamente, comienzan esos rumores sobre potencialmente irse a Houston, o que Houston es uno de los equipos más interesados para poder comenzar una apuesta de decir, ok, ¿quién ofrece más? ¿Quién da más
4: claro.
3: por Marvin Harrison? Ya empiezas a escuchar Houston y dices, ay, si verdaderamente lo quiero, voy a tener que dar algo más a los Cardenales de Arizona para poder hacernos de este jugador. Vamos a ver, todavía ni sabemos si los Raiders están involucrados o no. No me sorprendería si ese fuese el caso, pero también si algo conozco y algo sé de John Spytek es que el capital del draft para él es muy, pero muy importante. Entonces no lo veo sacrificando una segunda ronda, mucho menos una primera ronda, por un receptor abierto que, si bien Marvin Harrison en el nivel colegial fue una estrella, en el nivel profesional ha batallado de gran manera. ¿Cuánto es el funcionamiento de los Cardenales y cuánto es el jugador?
4: Claro.
3: No lo sé, pero tú no quieres averiguarlo después de invertir mucho en él. Entonces, eso es mi punto de vista, que si me gustaría, sí, pero dependiendo del precio.
4: Claro. Vámonos a la pausa. Regresamos más de este postgame de los Raiders, que cayeron 17-45 ante los Patriotas de Nueva Inglaterra. Ya volvemos.
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16: Weather Service in Las Vegas has issued a flash flood warning for West Central Mojave County in northwestern Arizona, southeastern Clark County in southern Nevada until 4 p.m. Pacific Daylight Time or 4 p.m. Mountain Standard Time. At 1:01 p.m. Pacific Daylight Time or 1:01 p.m. Mountain Standard Time, Doppler radar indicated thunderstorms producing heavy rain across the warned area. Between 0.5 and 1 inch of rain has fallen. Flash flooding is ongoing or expected to begin shortly. Hazard, life-threatening flash flooding. Thunderstorms producing flash flooding. Source, radar indicated. Impact, life-threatening flash flooding of creeks and streams, urban areas, highways, streets, and underpasses. Some locations that will experience flash flooding include Searchlight, Cottonwood Cove Campground, Cottonwood Cove, Hoover Dam, Kalnavari, Temple Bar Campground, Willow Beach and Temple Bar. Turn around, don't drown when encountering flooded roads. 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Please report observed flooding to local emergency services or law enforcement and request they pass this information to the National Weather Service when you can do so safely.
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4: De regreso en la red radial de los Raiders en este programa postpartido. Han caído los Raiders 45-17 ante los Patriotas de Nueva Inglaterra allá en Foxborough, Massachusetts. La semana número 5 de la NFL. Harry, y esa ofensiva terrestre no está funcionando para los Raiders.
3: Sí, solamente en 2 de los 5 partidos que han disputado esta campaña, jugando contra Miami en el Estadio Allegiant y frente a los Santos en el Superdome de Nueva Orleans, han superado las 100 yardas terrestres, pero volteas a ver el funcionamiento ante los Cargadores de Los Ángeles, 29 acarreos para 57 yardas, 2 yardas por acarreo. Contra Kansas City, 26 acarreos para 72 yardas, 2.8 yardas por acarreo. Y hoy, contra los Patriotas, 18 acarreos para 38 yardas, 2.1 yardas por acarreo. No vas a poder conseguir resultados positivos de esa manera. Caray, los acarreos más largos del partido para los Raiders de Las Vegas fueron acarreos de 5 yardas, uno de Dylan Lauby, uno de Trey Tucker, uno de Mike Washington Jr. ¿Así? ¿Cómo vas a querer encontrar la manera de ganar partidos y depender de que Kirk Cousins lance el balón La semana pasada lanzó el balón más de 50 veces. Hoy lanzó el ovoide 36 ocasiones. No puedes poner toda la responsabilidad en Kirk Cousins. Entre Cousins y Mendoza lanzaron el balón 36 veces. Kirko, 28 veces. Mendoza en 8 ocasiones. Pero el ataque terrestre necesitan encontrar la solución y puedes voltear a ver el que Jenti no esté sano.
4: Exacto.
3: Y esa es una parte importante de la ecuación. Elevaron del equipo de prácticas para el partido a Roman Hemby en caso de que no pudiera haber acción Ashton Jenti. Jenti sí pudo jugar y el que no esté al 100% y que Mike Washington Jr. solo reciba un acarreo, a mí la verdad no me genera confianza de que Mike Washington Jr. solamente tenga un pase lanzado a él. Digo, ¿cómo vas a hacer el complemento del corredor que no está sano y nada más tienes dos toques de balón? Eso yo no le encuentro explicación.
4: Es lo que no cuadra, Harry, exactamente. Bueno, ¿qué tanto es la salud de Ashton Jenti en este inicio de temporada y qué tanto es la inoperancia de los corredores de la ofensiva terrestre de los Raiders?
3: Y por cierto, noticia último instante, D'Amico Ryans, el head coach de los Tejanos de Houston, ha declarado que van a ir por el intercambio de Marvin Harrison Jr. Entonces, para los que pensaban que a ver si los Raiders van por él, no va a ser jugador de los malosos, pero nada más mencionar eso, Marvin Harrison Jr. va a los Tejanos de Houston, pero necesitas encontrar una solución para el ataque terrestre. Lo de los Raiders, fatal en estos momentos, y con lo que han invertido en esa posición, sí, tener estos resultados no es aceptable, Alejandro.
4: Definitivamente no. Como bien lo mencionas, si no está bien Ashton Jenti para correr el ovoide, ¿por qué no le das la oportunidad a Mike Washington, que sí está sano, y solo le das un acarreo cuando necesitas precisamente que funcione tu ofensiva terrestre? Inclusive Dylan Lauby le dieron más oportunidades, 4 acarreos, aunque solo 9 yardas, pero bueno, por lo menos consiguió su primer anotación de su carrera. Eso es positivo para él, pero sí está de preocuparse por esta ofensiva terrestre de los Raiders, que ha sido muy inconsistente. Vamos a la pausa, entonces regresamos con más de lo que nos ha dejado este partido.
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4: De regreso a la red radial de los Raiders. En este programa, después del partido, los Patriotas de Nueva Inglaterra terminaron ganando 45 a 17 sobre los Raiders, que reciben su segunda derrota de la temporada. El coach de los Raiders, Clint Kubiak, ya tomó el podio de la sala de prensa. Antes de escucharlo, vamos a despedir a Harry Ruiz. Otra vez, Harry, excelente narración. Gracias, gracias otra vez por eso y a descansar.
3: No, y gran trabajo tuyo también en el primer cuarto, que te tocó narrar ese tiempo mientras yo estaba llegando hacia la cabina. Entonces te tocó tu primer touchdown,
4: sí.
3: Y por supuesto que iba a ser de Brock Bowers. Ahora nos hubiera encantado otro resultado, pero tenemos una oportunidad más el domingo que viene en contra de los Bills de Buffalo.
4: Así es, Harry, bueno, que tengas un excelente resto de tu domingo y de tu fin de semana. Vete a descansar, sabemos que has trabajado muchísimo toda esta semana y todo este fin de semana con tanto viaje.
3: Y ahora la próxima semana solo tengo un juego porque descansa USC, entonces vas a sentir raro.
4: Ah, es eso, entonces con más ánimos y con más enjundia vamos a tener a Harry el próximo domingo cuando los Raiders reciban a los Bills de Buffalo. Gracias, Harry. Vamos a escuchar entonces a Clint Kubiak, el coach de los Raiders, y a ver cuál es su análisis de esta derrota.
6: No, it's on me to get us ready to go, and we weren't ready to go. Yeah, well, you know, playing from behind the whole game, and there's plenty of opportunities to get him in later in the game, but it was a passing game, and, you know, early in the game especially, you know, I needed to stay with the run. Okay, didn't need to abandon it so fast, so that's on me.
7: You brought up the penalties had been pretty clean play in the first 4 weeks. What did you see the reason?
6: Yeah, I have to go back and look at it, each individual one, but that's not up to our standard. Yeah, I just wanted to get him some exposure.
7: How do you think he handled everything in his first drive?
6: He did it great. He did a good job. Yeah, he did a good job.
7: How do you think that can help him?
6: Yeah, all reps are valuable. Very, very important for him.
7: What do you feel like went wrong with the running game again today?
6: Yeah, well, I think just overall today we were playing from behind all day, so it became a passing game, and it didn't need to be that way. I abandoned the run game too early and didn't give it a chance to get going. They did a great job in their blitz package, and you know, when you pass it that many times, there's gonna be those. But overall, I think they did a great job of pressuring us today.
7: It felt like there were a handful of situations.
8: situations where your cornerbacks were in one-on-one coverage against guys who's safety help. Was that sort of just the plan coming in to be aggressive in that regard? Did you guys make any adjustments?
6: Well, obviously not. You know, obviously not. They kept going after us, and they made big plays, and credit to them.
7: What was the reason with subbing Zeke and Darian in
6: and out? That was the plan going in. We wanted to get both guys on the field.
9: There was some special teams mistakes as well in all three phases, but specifically special teams. Did that surprise you a little bit today?
6: Yeah, it did. It did. You know, that's been a strength of our team. I see it as a strength moving forward. And we have to go to work to get it fixed.
8: Down 14-7 I think, in the second quarter, he kind of like ran that toss play, which kind of resulted in 11 yards loss. I was wondering how much you felt like that was a big moment this week.
6: That was a huge moment. Try to make an aggressive play. Their defensive end made a great play and sniffed it out. You know, took a big negative loss there. That was a big play in the game.
8: Do you like you need more production out of your wide receiver?
6: You know, I just think overall as a team, we just all have to be better, coaches and players.
7: Do you feel that Ashton was still hampered by injury at all today?
6: Yeah, I think everyone is beat up. You know, that's the league. And, yes, Ashton is beat up, and it's a testament to how tough he is that he's out there playing today for his teammates.
4: Ahí las palabras de Clint Kubiak, que obviamente se nota molesto después de este partido, contestando las preguntas con monosílabos, rápido, al punto, no quiere extenderse más a la hora de dar sus respuestas, y básicamente dijo que no estaban listos, no estaban preparados lo suficiente para este partido, y bueno, Nueva Inglaterra se los terminó comiendo. También le preguntaron precisamente acerca de esa ofensiva terrestre, y bueno, dijo que fue su culpa, que abandonaron la ofensiva terrestre muy temprano en el partido y que no les dio oportunidad de seguir creciendo hasta demasiado tarde. Dijo que para él era un encuentro aéreo, que tenía que haber muchos pases, además de que, bueno, se habían encontrado debajo del marcador desde el principio, entonces para ellos era importante tratar de alcanzar lo más pronto posible, por eso se dedicaron más a la ofensiva aérea. Sin embargo, bueno, no les funcionó, y bueno, cuando fueron con la ofensiva terrestre tampoco les pudo funcionar. Le preguntaron también acerca de Fernando Mendoza y de cómo lo vio en su presentación, y dijo, bueno, estuvo ahí porque todas las repeticiones son buenas para él y para los suplentes que tuvieron la oportunidad de jugar un poco al final de este partido. Al final, bueno, esas repeticiones sirven nada más para el futuro. Volvió a repetir que jugaron demasiado por detrás de este marcador y eso nunca les pudo ayudar. Fue muy buena la presión de Nueva Inglaterra sobre Kirk Cousins, y eso les costó mucho trabajo. Esa línea ofensiva no pudo contener a la defensiva de Nueva Inglaterra, y la presión sobre Kirk Cousins fue demasiado. Hicieron muy buenas jugadas, el equipo de Nueva Inglaterra le dio también, por supuesto, ese respeto al equipo contrincante, que dijo hicieron lo que tenían que hacer, consiguieron muy buenas jugadas tanto ofensivas como defensivas. Y bueno, los Raiders no pudieron reaccionar ni igualar también la calidad ni la cantidad de buenas jugadas del equipo de los Patriotas. También hablaron de los equipos especiales, y que dijo que también que él pensaba que esta era una parte fuerte de su equipo, que en este partido no funcionó y que tienen que mejorar. Muchos de sus jugadores, dijo, están golpeados, pero bueno, les doy mi respeto porque aquí están tratando de competir, y a final de cuentas pues no les funcionó. La cosa es que también de Nueva Inglaterra había muchos lesionados, había muchos golpeados, y ellos sí pudieron conseguir el resultado. Vámonos a la pausa, regresamos con más de este partido y lo que está pasando alrededor de la NFL. Ya volvemos.
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4: Gracias por continuar con nosotros en la red radial de los Raiders desde el estudio de 1460 AM Deportes Vegas en la ciudad de los espectáculos. Ganaron los Patriotas 45-17. Sobre los malosos, los Raiders acumularon 291 yardas por aire, 243 de esas fueron para Kirk Cousins, 48 fueron para Fernando Mendoza, que hizo su debut en la NFL. Por su parte, Drake May, gran partido para él, 34 pases, 26 de ellos completos, 374 yardas, 11 yardas promedio para él, 4 anotaciones por aire para el quarterback del equipo de Nueva Inglaterra. La ofensiva terrestre de los Raiders, bueno, terrible, solo 38 yardas en este partido. Ashton Gentry con 27 de esas 38 yardas. Por su parte, del equipo de Nueva Inglaterra, gran diferencia, 165 yardas terrestres para ellos. Los receptores, bueno, Brock Bowers, sí, 8 recepciones, 110 yardas para él, el mejor de la ofensiva del equipo de los Raiders, 13.8 yardas promedio, también pudo sumar un touchdown para él. Por su parte, el equipo de Nueva Inglaterra, bueno, tuvo ahí a DeMarion Douglas con 65 yardas, 2 touchdowns para él. Hunter Henry, 44 yardas en 3 recepciones, 1 touchdown para él. Kelly Williams, 91 yardas, 3 recepciones, 1 touchdown para él. Esas son las estadísticas ofensivas de este partido, que ha terminado con victoria de los Patriotas 45-17. Con esta victoria, los Patriotas llegan a 3 ganados, 2 perdidos. En esta temporada, mismo récord que ahora tienen los Raiders, 3 ganados, 2 perdidos. ¿Qué viene para el equipo de los Malosos? Bueno, 2 partidos consecutivos en casa, pero 2 partidos súper complicados, como han sido los pasados 2 para el equipo de los Malosos. Próximo domingo va a estar recibiendo aquí en el Allegiant Stadium a los Bills de Buffalo a la 1:25 de la tarde, así que ya saben, la transmisión aquí en 1460 AM Deportes Vegas y la red radial de los Raiders va a comenzar a las 12:25. Y después, la semana después de ese, el 25 de octubre, aquí mismo en el Allegiant Stadium, cuando reciban a los Carneros de Los Ángeles, también a la misma hora. Entonces, esas son las próximas 2 semanas de los Raiders. Agradecerles a ustedes por su sintonía, muchas gracias por habernos acompañado en este domingo de NFL a través de 1460 AM Deportes Vegas, aquí en el sur de Nevada, en el resto del país y más allá de nuestras fronteras. Gracias por habernos acompañado a través de la página de internet de los Raiders y de la red radial de los Raiders. Muchísimas gracias a también Angelito Castro aquí en los estudios, como siempre haciendo esto posible, a todos nuestros patrocinadores. Los vamos a dejar con las anotaciones de los Raiders. Muchísimas gracias por habernos acompañado. Mi nombre es Alejandro Romo, en nombre de mi compañero Harry Ruiz. Gracias otra vez, que tengan un excelente resto de su domingo y un excelente resto de su fin de semana. Nos encontramos el próximo domingo. Muchas gracias. Ya en la zona roja, hacia la zona de anotación, completo, touchdown de los Raiders, anotación, Brock Bowers con la anotación, empatando este partido. Los Raiders ya se hacen presentes en el marcador, rápidamente contestando con una buena ofensiva, gran pase ahí a Brock Bowers, que se voltea en el momento exacto, la recibe dentro de la zona de anotación y ya estamos 7-6.
3: Kirk Cousins y la ofensiva de los Raiders con Dylan Lauby como corredor y Trips por derecha. Ahora solo 2 por derecha, ya que Corey White se coloca del costado izquierdo. Lauby viene por tierra, el maníaco se mete a la zona de anotación. Touchdown Raiders. Pero hay pañuelo. Holding defensivo, eso es positivo. Y a ver, ¿marcaron anotación o no los oficiales?
2: Holding. Defense number 99.
3: Ahora sí, primer touchdown en la NFL para Dylan Lauby. Desde que fue drafteado por los Raiders en el 2024, no había encontrado la zona de anotación más que en la pretemporada. Y el maníaco, ahí está, el número 23, metiéndose a las diagonales, y los Raiders de Las Vegas haciendo esa montaña imposible de escalar un poquito menos alta. Las Vegas 16, Patriotas 38.
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16: En la Premier League de Inglaterra, este domingo, Crystal Palace venció 3-1 a Nottingham Forest, Hull City empató a 2 contra Everton y Manchester City venció 3-0 a la Liverpool. Mientras que en la Serie A de Italia, Como y Roma empataron sin goles, la Lazio derrotó 3-1 a Monza, Lecce cayó 2-1 ante Bolonia, Sassuolo y Milan empataron a 1 gol y el Cagliari frente a la Juventus acaba de terminar su juego y terminaron empatados a 1 gol. En Francia también hubo actividad este domingo. El Nice venció 2-1 al Strasbourg, mientras que el Stade Rennais empataron a 1 contra el Auxerre, y en duelo que acaba de terminar, el Marsella venció 2-0 al Troyes. En la Eredivisie de los Países Bajos este domingo, Utrecht venció 3-1 al Willem, el Zwolle cayó 1-0 ante el Cambuur, Telstar y ADO Den Haag empataron a 2 goles y el Groningen derrotó 5-1 al Excelsior. En la Bundesliga alemana solamente hubo 2 encuentros. Colonia venció 2-1 al Borussia Mönchengladbach y el Freiburg también derrotó 2-1 al Schalke 04. En Grecia, Armando Lormía González se quedó en la banca en la victoria 1-0 de su equipo, el Olympiacos, ante el Panathinaikos. En Portugal este sábado, el Porto venció 2-1 a Marítimo. Santiago Jiménez se quedó en la banca y mañana el Famalicão de Patricio Salas se estará enfrentando al Alverca. En la Championship de Inglaterra, el West Ham United el viernes empató a 1 contra el Queen's Park Rangers. Edson Álvarez no fue convocado y el sábado el Middlesbrough El Middlesbrough venció 1-0 al Wolverhampton. Raúl Jiménez no fue convocado. En Rusia, este sábado, el Lokomotiv de Moscú goleó 5-0 al Fakhel Voronezh. César Montes jugó todo el encuentro e hizo gol al minuto 49. Y hoy, el Dinamo de Moscú venció 1-0 al Rubin Kazán, pero Luis Chávez no tuvo actividad. En cuanto al fútbol argentino se refiere, también hay resultados en estos momentos, pero antes vamos a repasar lo ocurrido el sábado. Barraca Central venció 2-0 a Huracán. Central Córdoba empató a 2 contra Estudiantes de La Plata. Tigre cayó 2-1 ante Banfield y River Plate le ganó 1-0 a Estudiantes Río Cuarto. Todo esto lo decimos el sábado. Ya en actividad de hoy, San Lorenzo venció 1-0 a Deportivo Riestra y al medio tiempo Argentinos Junior le está ganando 1-0 a Platense y Rosario Central le está ganando 1-0 a Independiente Rivadavia. Más tarde, Racing Club se estará enfrentando a Belgrano y Talleres se estará enfrentando a Independiente. Y antes de cerrar este espacio, vamos con la Liga de Expansión, jornada 12 que terminó este sábado. Tlaxcala le ganó 4-2 a Piratas, la Jaiba Brava empató sin goles contra Durango, Dorados derrotó, cayó 3-1 ante Cruz Azul Hidalgo, Mineros de Zacatecas empató a 2 contra Cancún y Venados y Leones Negros igualaron a un tanto en el cierre de la jornada 12 de la Liga de Expansión en esta apertura 2026. Así estamos llegando a la final de Contacto Deportivo. Quédense en TUDN Radio porque tenemos más para ustedes. Yo soy Andrea Martínez. Que tengan un excelente domingo. Nos escuchamos. Hasta la próxima.

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11: Bienvenidos, bienvenidos amigos de TUDN Radio, esto es Deportes Plus, hora y media con lo mejor del mundo del deporte, todo lo que nos ha dejado este fin de semana, la conclusión de la jornada número 11 del fútbol mexicano, también ya terminó la ronda divisional en la MLB, hoy comienza la serie de campeonato entre Dodgers y Cerveceros, la semana número 5 de la NFL, también toda la acción de la gira asiática del tenis, ya lo escuchaba usted, el Gran Premio de Singapur, Max Verstappen, y la su segunda victoria de este año 2026. Quien los saluda con mucho gusto, un servidor Oscar Díaz y quien me va a estar acompañando, Diego Silva. Diego, ¿cómo te encuentras?
12: ¿Qué tal, Oscar? Un gusto en saludarte, saludar también a toda la gente que nos está escuchando y que también los de las redes sociales se vengan ya para acá. Feliz de estar nuevamente en estos espacios de Deportes Plus por segunda vez en este fin de semana. Un Deportes Plus muy cargadito de muchísimo deporte, las conclusiones de varias competencias en los diferentes ámbitos deportivos. También tenemos toda la actualización e información de la semana 5 de la NFL, que está muy movidito. Actualmente en estos momentos están jugando partidos, ya finalizaron algunos, y para todo ello vamos a tener a nuestro buen Iker Glés aquí totalmente en vivo para que nos cuente puntualmente la información. Pero feliz de darle inicio a este programa, mi querido Oscar, y contar toda la información que está pasando.
11: Así es, ya tendremos varios reportes e invitados a lo largo del programa para platicar de los distintos temas, de todo lo que nos ha dejado el mundo del deporte durante este fin de semana, y que bueno, ya había escuchado usted todo lo que tenemos para el día de hoy, todo lo que le tenemos preparado. Arrancamos, si te parece, Diego, con el mundo del tenis, porque sí, en el mundo del tenis estamos en este momento viviendo lo que se le conoce como la gira asiática. Tenemos tanto el Masters de Shanghái como el Open de China, que el día de hoy tuvo su final con la China ganando ante su gente. Pero para platicarnos toda la información de esta gira asiática,

0: fanática del tenis, nuestro compañero de TUDN Radio, Oliver Figueroa. Primero que nada, Oliver, ¿cómo te encuentras y cómo se vivió esta victoria de la local en el Open de China? ¿Cómo estás, Oliver?
1: ¿Cómo están, amigos de Deportes Plus? Fuerte abrazo, feliz domingo para todos. Justamente como lo venían platicando, para abordar el tema del Masters 1000 de Shanghái, por un lado, el China Open del otro, en la actividad que tenemos del tenis, empezando por el Abierto de Shanghái en el tema de los hombres, este Masters 1000. El día de hoy, en la continuación de la ronda de 32, tuvimos ya algunos resultados. Alexander Zverev en tres sets tuvo que vencer a Quentin Halys, el francés, 6-4, 6-7 y 6-3. El alemán sigue vivo en el torneo. Davidovich Fokina, un español que ha tenido un progreso extraordinario en los últimos dos años, venció a Francés Tiafoe, un muy duro encuentro, uno de los mejores partidos, y no defraudó. Se define en tres sets, 7-6, 4-6 y 7-6. La verdad es que Davidovich Fokina se empleó a fondo y venció a uno de los que quizás se planteaban como favoritos para este certamen. En más de los resultados, Alexander Bublik venció a Brandon Nakashima en tres sets. Prácticamente la mayoría de los partidos de hoy se definen todos hasta el tercer set. Jakub Mensik venció a Francisco Cerúndolo por los mismos parciales, mientras que Uber Urcax derrotó al chino Xu Jin, 6-2, 3-6 y 6-3. En los partidos que tenemos ya para el día de mañana lunes, en la continuación de la ronda de 32, los encuentros más destacados: Carlos Alcaraz enfrentará a Sisu Bergs en punto de las 6 de la mañana, tiempo del este. Arthur Fields contra Botic van de Salchup, y Tommy Paul frente a Valentín Bacherot. Ya más tarde comienzan los duelos de octavos de final. Algunos de los partidos ya definidos: Alexander Zverev contra Alexander Bublik va a ser un muy buen duelo, y también el partido de Uber Urcax contra Davidovich Fokina, además del de Alex de Miñor frente a Karin Khachanov. Eso en lo que nos espera para el día de mañana en este Masters 1000 de Shanghái. En lo que respecta a el China Open, en la actividad de el cuadro femenino, recordar que la semana pasada le tocó a los hombres, ahora a las mujeres. El día de hoy tuvimos la gran final y que se la llevó la china Qin Wensheng contra Mirra Andreeva, 7-5 y 6-4 en las estadísticas. 4 break points conseguidos de la china de 8 posibles, mientras que Mirra Andreeva solamente concretó 2 de 6 posibles. En el tema de la efectividad en los segundos servicios fue sobre todo la clave, porque en los porcentajes de primer servicio Mirra Andreeva tuvo mejor efectividad, 71 sobre 38, un porcentaje muy bajo. Eso sí, los puntos ganados con ese primer servicio, 73% de Qin Wensheng sobre 60 de Mirra Andreeva, pero la diferencia fue en el segundo servicio, 68% sobre 45, y ahí estuvo la clave para que Qin Wensheng se llevara este China Open. Así que bueno, en el cuadro femenino ahí estuvo el resultado. Recordar que la semana pasada Novak Djokovic se llevó este título al enfrentar a Alex de Minaur. Se tuvo que retirar el australiano ya en el segundo set, el primero lo había ganado el serbio, y bueno, por eso se llevó el título Novak Djokovic, que pues se mantuvo invicto en este certamen. La cantidad de partidos sin perder del serbio fue espectacular. Así que bueno, esta es parte de la información, amigos de Deportes Plus, que hemos tenido en el mundo del tenis. Vendrá la recta final de la temporada, más adelante las ATP Finals para cerrar el año, pero todavía nos quedan un par de torneos previo a eso. Es la información, amigos de Deportes Plus. Yo les mando un fuerte abrazo de vuelta, deseándoles por supuesto un feliz domingo, y estamos al pendiente de lo que suceda en el mundo del tenis y con los favoritos. Veremos si Carlos Alcaraz puede ganar este torneo con una ausencia de Jannik Sinner, que confirma, por cierto, que ya no va a poder jugar en lo que resta del 2026. Es la información, fuerte abrazo, feliz domingo.
0: Muchísimas gracias, Oliver, ahí lo tenemos. Y que justo la dejaba ahí votando, Oliver, al final, Diego, y es el tema de Jannik Sinner, que ya no va a estar disponible este año 2026 para pues cuidar su rodilla, que lo había mantenido fuera de varios torneos, sobre todo el tema del US Open, que fue el más sonado. Era posiblemente la oportunidad para que Jannik pudiera ganar con un Carlos Alcaraz que pues no venía de la mejor forma, ¿no? Venía regresando apenas de esa lesión de su muñeca, pero que no había estado fino, y verdaderamente no lo estuvo cuando cayó ante Ben Shelton en ese US Open. El tema de Sinner, precisamente, que a ver, yo no sé si como tal preocupe, creo que sí es un golpe bastante duro haberlo perdido pues casi la mitad del año de esta temporada, sí. 2026, pero que bueno, se pierde, digamos, de Grand Slams únicamente el US Open, y de los torneos que se estará perdiendo, pues bueno, evidentemente toda la gira asiática, el Masters 1000 de París, las ATP Finals en Turín, no va a poder defender también los títulos que consiguió el año pasado en Viena y en París. Pero creo que, a ver, te habla un poco de lo que es la carga que atraviesan no solamente tenistas, pero deportistas, y no solamente los cualquiera, digamos, los de élite que llegan a pasar por esto. Ya lo vimos con Alcaraz este año, lo estamos viendo también con Sinner, y que también de cierta forma nos deja cositas interesantes, como poder ver a tenistas como Zverev, que sí, nunca habían ganado un Grand Slam, y este año ya lleva dos. Y a ver si el siguiente año, ya con ese envión anímico de haber ganado dos, puede ser más competitivo en torno a Sinner y Alcaraz.
2: Ya lo dijiste todo puntualmente, mi querido Oscar. Un Jannik Sinner que a lo mejor no fue el año que él esperaba en este 2026, pero ahora yo te cambio la pregunta.
0: Venga.
2: ¿Te vas satisfecho? Imagínate que ganas el Wimbledon. Jannik Sinner se coronó en este Grand Slam. ¿Te irías satisfecho ya al ganar un Grand Slam en este año?
0: Siendo Sinner, no.
2: No.
0: Siendo Zverev, por ejemplo, a ver, si nunca había ganado un Grand Slam en mi vida, en mi carrera, y conseguí uno, incluso conseguí dos en una misma temporada, ahora sí que, como dicen, haya sido como haya sido, con o sin Alcaraz, con o sin Sinner, pero finalmente tú estuviste ahí. Si la puerta estuvo abierta para todos los demás y tú fuiste el que tomó la oportunidad de que no estuvieran los dos más grandes de este momento, pues sí tiene su mérito. Te digo, si yo fuera Sinner o un Alcaraz con un Grand Slam, entendiendo la capacidad, hasta dónde llegan mis capacidades, te diría que no estoy contento. Pero si soy un tipo como Zverev o un tenista, no como tal de segunda línea, pero los que no llegan a competir finales, pues sí, sí estaría contento.
2: Sí, totalmente. Entonces, por eso ahí va la pregunta, porque sí puede ser una actividad que no tuvo, un año que no tuvo Jannik Sinner en el tenis, pero del todo pues se va con Grand Slam en Wimbledon, se va con los ATPs de Roma, Madrid, Monte Carlo, Miami, señor, Indian Wells. Entonces tuvo un gran inicio de año, al final las lesiones no lo beneficiaron, pero puede ser que dentro de todo lo que cabe, a lo mejor para Jannik Sinner se va medio satisfecho, a lo mejor no del todo, pero como tú lo dices, mi querido Oscar, para estos tenistas que son de medio pelo, que apenas pueden contra Jannik Sinner o Alcaraz, también les fue muy bien en este año.
0: Que digamos, a ver, en ese sentido, a lo mejor para Sinner fue dar un pasito atrás este cierre de año, para dar dos al arranque del año que viene. Aquí la información del tenis.
3: Dos quarterbacks, dos premios al jugador más valioso y un enfrentamiento que podría repetirse en el próximo Super Bowl. El Monday Night Football de la semana 5 nos presenta un auténtico duelo de gigantes. Los Buffalo Bills de Josh Allen visitan a Los Ángeles Rams de Matthew Stafford, los dos últimos MVP de la NFL frente a frente.
4: And the AP most valuable player is Josh Allen.
3: Josh Allen conquistó el premio en 2024 después de una temporada espectacular con Buffalo. 3,731 yardas por pase, 28 touchdowns aéreos y solamente 6 intercepciones. Pero también fue una amenaza por tierra, con 531 yardas y 12 anotaciones. 40 touchdowns totales para llevar a los Bills a una marca de 13 victorias y 4 derrotas.
5: The 2025 AP Most Valuable Player is...
6: Great Matthew Stafford.
3: Un año después, Matthew Stafford conquistó su primer MVP a los 37 años, firmando una de las mejores temporadas de su carrera. En 2025 lideró toda la NFL con 4,707 yardas por pase y 46 touchdowns contra solamente 8 intercepciones. Los Rams terminaron con 12 victorias y 5 derrotas, dos generaciones y dos de los brazos más peligrosos del fútbol americano. Ahora los Bills llegan con 3 victorias y 1 derrota, mientras que Los Ángeles presenta marca de 2 ganados y 2 perdidos. Y aunque apenas estamos en octubre, ambos aparecen entre los principales aspirantes al campeonato. Este lunes, en el SoFi Stadium, tendremos mucho más que un partido de temporada regular. El MVP de 2024 contra el MVP de 2025. Josh Allen contra Matthew Stafford. Un duelo que podría reencontrarse en el próximo Super Bowl.
0: Ahí lo teníamos, este posible duelo de MVPs que se puede dar al final de la campaña, pero para platicar de todo lo que está sucediendo en esta semana 5 de la NFL, tenemos a nuestro compañero y amigo Iker Glés. Iker, primero saludarte, ¿cómo te encuentras en este fin de semana? Buenos partidos hemos tenido, ¿no?
6: Diego, felicitarte de nueva cuenta, espero la hayas
2: pasado
6: muy bien. Y bueno, lo decías, ¿no? La semana 5 de la NFL en desarrollo, platicar un poco de cómo se han dado las cosas, buenos compromisos. Hoy arrancó la actividad en punto de las 9:30 de la mañana, tiempo del este, desde Londres, Inglaterra, con un partido que se define prácticamente la última jugada del compromiso, como lo hace la victoria de los Jaguars de Jacksonville 19-17 frente a los Eagles de Filadelfia. Una última patada, un último gol de campo de Cam Little, que sabemos que es uno de los mejores pateadores, al menos en cuestión del rango largo que tiene el pateador de los Jaguars, la termina conectando, y de esta forma Jacksonville, así como dicta inclusive la historia de esta franquicia en Inglaterra, se lleva la victoria. Ya en los Estados Unidos, repasar por cierto el primer empate de la campaña 2026, los Washington Commanders y los Giants de Nueva York, que no pudieron pasar de este resultado, 27-27.
0: Una duda, Iker, sí, en el fútbol americano, ¿qué tiene que suceder para que se queden con un empate? Porque no es común que tengamos empates.
6: Sí, es poco común. Las reglas como tal del fútbol americano tratan, mejor dicho, de que no existan tanto los empates. Para la gente que quizás no está tan familiarizada con el fútbol americano, en el fútbol americano se juegan 4/4, esto en campaña regular. Una vez existe el empate, la paridad, al término de estos 4/4, nos vamos a un 5/4, por llamarlo de alguna forma, un periodo de 10 minutos, y esto en campaña regular. Si ninguno de los dos equipos logra romper el empate, así acaba el partido. Esto no pasa en la postemporada, porque evidentemente al ser un partido eliminatorio tenemos que tener un ganador. Si llegara a existir la paridad después de 4/4 de la postemporada, nos tenemos que extender hasta que uno de los dos equipos obtenga la ventaja. Que nos podríamos ir de largo con ya las reglas y el tema de las posesiones. Ha habido distintos cambios en los últimos años. Ya los dos equipos sí o sí tienen que tener al menos una posesión.
0: Un poco más justo.
6: El ovoide, ¿no? Que es muchísimo más justo. Esta regla cambia a partir del tan famoso partido de los 13 segundos entre Patrick Mahomes y Josh Allen, donde los Bills de Buffalo, así como también lo dicta su historia, quedaron a las puertas de un resultado importante. Pero continuar, Oscar, Diego, si les parece, con más actividad de este día, la semana 5 de la NFL. Les decía, ya de regreso en los Estados Unidos, la victoria de los Jets de Nueva York 17-12 contra los Browns de Cleveland, un equipo de Cleveland que venía de otorgar buenas cuotas de fútbol americano, no lo puede refrendar en esta semana y prácticamente se puede despedir. Al momento falta mucha campaña, pero del liderato de su división, al menos por esta semana, porque los Steelers de Pittsburgh lo ganaron 34-22 frente a los Colts de Indianapolis. Un gran partido de los Steelers. Jalen Warren ya tiene que ser uno de los jugadores de la semana. Casi 200 yardas totales en un solo jugador, 101 yardas por tierra, 87 yardas por recepción, corredor que cumple en las dos facetas del juego y fue vital para la victoria de Pittsburgh. Uno de los equipos que no había ganado hasta el momento en la campaña, los Tejanos de Houston, vencen a los Titans de Tennessee 26-3. Y por cierto, importante, en información de último momento en relación a los Tejanos de Houston, recordarán, Oscar, Diego, que lo platicábamos ayer en Deportes Plus, precisamente, sí. Marvin Harrison Jr. llega a los Tejanos de Houston, fue intercambiado por los Cardinals de Arizona, era prácticamente un hecho que lo iban a intercambiar, solo faltaba saber el destino de Marvin Harrison Jr., que al final se va a reunir con CJ Stroud, que fue su mariscal de campo en la universidad. Seguimos con más resultados de este fin de semana. Victoria para los Vikings de Minnesota 23-3 al enfrentar a los Saints de New Orleans. Los Patriots, que cada vez se acercan más, y cuidado con esta versión de New England, al equipo de la temporada anterior, 45-17 contra Las Vegas Raiders. Victoria también para los Bengals de Cincinnati, 31-24 frente a los Dolphins de Miami, y una paliza poco pronosticada, Green Bay Packers 31, Chicago Bears 7. Tres partidos en desarrollo en estos instantes, duelo divisional del sector oeste de la conferencia americana, Chargers frente a Broncos, Cardinals contra los Lions, este partido empatado a 7 puntos, y un gran compromiso de rivales de la división oeste de la conferencia nacional, Seattle Seahawks ya está derrotando 10-7 a los San Francisco 49ers.
2: Iker, con el gusto de saludarte, platicar también algo que quería tomar en cuenta, lo de los Minnesota Vikings, un equipo que a lo mejor no tiene tanta jerarquía en la NFL, un equipo que tenía pocas aspiraciones, o bueno, no estaba tanto en la mira al inicio de la temporada. Hoy son invictos, hoy tienen 5 victorias, hoy es uno de los mejores equipos de la NFL, y más que nada se caracteriza, se puede decir, por la defensa comandada por su coordinador defensivo Brian Flores. Este equipo aspira o puede meterse dentro de los mejores en esta temporada de la NFL, incluso pensar en el Super Bowl, o hace falta verlos, que caminen la temporada, que se enfrenten a unos 49ers, que se enfrenten un equipo de jerarquía que te pueda competir en verdad.
6: Es una gran pregunta que de hecho nos hemos planteado en Play Action, de qué tan real es el momento, la actualidad de los Minnesota Vikings, que si bien es cierto y lo decías, Diego, platicando un poco de la defensa, lo de Brian Flores es un coordinador defensivo que ya viene dando muchos resultados en las franquicias donde ha estado. Trató de ser coordinador, trató de ser head coach. No le fue muy bien con los Dolphins de Miami. También sí, algunas situaciones extracancha que no lo ayudaron, pero un coordinador defensivo de calidad comprobada. Creo que la plantilla, o al menos los jugadores defensivos, y mientras tengas una buena defensiva, la realidad es que le puedes competir a casi todos los equipos de la NFL. Mis dudas llegan a la ofensiva, porque tienes sí a nombres importantes como Justin Jefferson, también acompaña lo de Kyler Murray, pero hablando de Kyler Murray, mi duda podría llegar por ahí, porque quizás ya a la hora de enfrentarte a equipos más compactos, a equipos más completos, vas a necesitar un mariscal de campo de élite, que yo no sé y no creo, francamente, que el mero tema del coaching te pueda alcanzar para dar el siguiente paso. Probablemente estén en la postemporada, pero no creo que puedan llegar a la final de conferencia, por ejemplo, ni se diga al Super Bowl.
0: Perfecto, Iker, muchísimas gracias, y bueno, agradecerte por tu tiempo y también invitar a la gente de manera rápida que estén al pendiente de Play Action en los espacios de TUDN Radio.
6: Correcto, Oscar, hacerles la invitación todos los sábados en la señal de TUDN Radio y nuestras redes sociales en punto de la 1:00 p.m, tiempo del este, ahí nos pueden encontrar, y si quieren más NFL, vayan todos los martes a las 8:30 p.m, tiempo del este, a YouTube, a Facebook, a Alex de TUDN Radio, ahí platicamos y desglosamos un poco más a profundidad lo que deje la semana de la liga.
0: Perfecto, Iker, abrazo fuerte.
6: Abrazo.
2: Gracias, Nick.
0: Aquí tenemos la información de la NFL. Y antes de ir a la pausa, vamos a platicar un poco lo que fueron los juegos del día de ayer de la Liga MX, la fecha número 11. El día número 2 de esta fecha, número 11, día sábado, porque tuvimos varios compromisos. El primero de ellos, duelo de fronterizos. Juárez y Tijuana se vieron las caras en un empate 1-1, con anotación primero de Murat El Jesuani del conjunto de Tijuana al minuto 31 por la vía penal, y un gol de Rodrigo Dourado hacia el final del compromiso al minuto 84 para poner el empate allá en la frontera. Y bueno, justo después de este partido habló el técnico de los Xolos de Tijuana, Sebastián El Loco Abreu, sobre que verdaderamente están dejando escapar compromisos, así como les pasó contra Atlas, les acaba de pasar contra Juárez. Lo escuchamos.
7: Sensaciones, sí, se nos está dando una particularidad de que todos los primeros tiempos vamos ganando, bien, tranquilos, solventes, sin ningún tipo de inconvenientes con el rival. En el segundo tiempo tenemos para matar, no matamos, y los últimos 15, 10 minutos sufrimos de más y nos empatan o nos ganan. No me pregunto por qué, pero es como un fantasma que está instalado hace 3 años en el club. Cuando yo analizaba el Xolo, digo, bueno, voy a tener las herramientas como para poder contrarrestar esto, y ahora me está sucediendo a mí. Así que ahora hay que volverlo bien, a ver de qué se trata. Pero claramente nos matamos, vamos los primeros tiempos bien, mucha tranquilidad, muy buen juego asociado, generando chances, convirtiendo. Los segundos tiempos tenemos posibilidades de lapidar el partido, no lo estamos haciendo, y en contrapartida el rival aprovecha las que tiene y termina esa sensación de que durante 75 minutos tuviste controlando el partido, y los últimos 15, la sensación, el que arrancó en el partido en el minuto 75, parecía de que Juárez dominó los 90 minutos, y los últimos 15 nos empataron, nos podrían haber ganado. Bueno, será de mucha más evaluación desde otros aspectos, obviamente los que me corresponden a mí, lo que obviamente yo me hago responsable, pero habrá que evaluar a ver por qué se mantiene esa constante durante muchos años.
0: Ahí escuchamos las palabras del Loco Abreu, Diego, y que otra de las razones por las que pudieron haber perdido otra de las historias del partido de ayer, Gilberto Mora no jugó, y es un equipo que sin Gilberto se cae muchísimo.
2: Sí, dentro de lo que cabe, a ver, la ofensiva del conjunto de Xolos de Tijuana no es que tenga tanta pieza con la cual le pueda mover el Loco Abreu. Ayer Gilberto Mora ni siquiera saltó a la banca debido a que carga esta lesión, y que todo dependa tu ofensiva de Nacho Rivero, que Yael Padilla pues no entró conectado al equipo, no le fue bien en este Xolos de Tijuana en esta apertura 2026. Pues sí, queda mucho que desear, mi querido Oscar. Vamos a ver qué sucede con este Xolos de Tijuana, que está a ras de la liguilla.
0: Sí, señor, y un Xolos que bien sabemos de visita se desconoce este equipo y se le olvida cómo jugar. Al regresar, porque ya vamos a la primera de nuestras pausas del día de hoy, el resto de la fecha 11 de la Liga MX, también estaremos hablando más adelante del arranque de la ronda de campeonato en la MLB, por supuesto el Gran Premio Singapur de la Fórmula 1 y mucho, mucho más a través de la señal de TUDN Radio. Esto es Deportes Plus con Diego Silva y un servidor, Oscar Díaz. Vamos a la pausa.
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10: 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At 2:08 p.m. Pacific Daylight Time or 2:08 p.m. Mountain Standard Time, Doppler radar indicated thunderstorms producing heavy rain across the warned area. 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
0: De regreso, amigos de TUDN Radio Deportes Plus. Nos queda una hora con toda la información del mundo del deporte, todo lo que nos ha dejado este fin de semana. Seguimos hablando, Diego, de la jornada número 11 de la Liga MX.
2: Correcto, mi querido Oscar. Dentro de otro encuentro que el día de ayer pasó fue Querétaro contra Atlante, que ayer lo tuvimos a través de TUDN Extra con la voz de Iker Glés y el buen Dylan. El día de ayer, Querétaro le ganó 2-0 al conjunto de los Potros de Hierro en un terreno de juego donde anotó de vía penal Santiago Menchenko al minuto 25 y también acabó la victoria con Denilson Muñoz al minuto 50. Un partido en el que Querétaro inició con poca posesión de balón. Atlante empezaba a tener sus grandes ocasiones, pero dentro de lo que cabe empezaron a cometer errores en la parte defensiva. Querétaro aprovechó gracias a un error en una barrida que le cometieron a un jugador de Querétaro, se dio el penal y bueno, ya de ahí el momento anímico fue a favor de los Gallos Blancos del Querétaro. Pero para esto vamos a escuchar a su director técnico Esteban González, que habla de la victoria y todo lo que se vive ahí en el vestuario.
19: La verdad, muy contento. Si el torneo hubiese terminado, la felicidad sería mayor, sería plena. Pero claramente, primero parto por cómo nos representan los jugadores. Siento que cuando uno intenta transmitir algo y los jugadores lo llevan a cabo, te representan 100% en la cancha. El resultado es consecuencia de muchas cosas. De repente puede ser un muy buen partido, puede superar al rival corriendo, en movimiento. Pero la verdad, independiente del resultado, siento que los jugadores han entendido muy bien los momentos del juego. Y me quedo con esa parte. Ahora, lo que menciona usted, por eso le digo, parto diciendo, ojalá hubiese terminado el torneo para disfrutarlo. Pero claramente estamos en una muy buena posición, expectante y lo más lindo, ilusionado. Así como está todo nuestra afición, nuestra hinchada ilusionada, siento que nos estamos representando y no nos estamos traicionando, que es lo más importante. Entonces, contento, orgulloso por el esfuerzo de los jugadores, que son los principales actores, y siento que para nosotros es muy valioso lo que están haciendo. Esperemos que el torneo termine y hacer un balance, un análisis, pero en este minuto estamos súper ilusionados por cómo se desempeñan los jugadores, cómo se entregan en cada balón, y la verdad que me parece que eso es lo más importante, que tú lo que intentes transmitir, no solamente yo, el cuerpo técnico, la institución, ese sacrificio que hacen, lo estamos llevando y lo estamos tangibilizando, que es lo más difícil en el fútbol.
6: Hay las palabras del entrenador chileno del cuadro de Querétaro, que bueno, bien explica que si Querétaro hubiera finalizado ya el torneo en esta tercera posición, pues estarían muy felices. Que sigue para el conjunto de Querétaro en las siguientes fechas? Estarán midiéndose ante Santos, ante San Luis y ante Cruz Azul en las próximas tres fechas. De momento Querétaro es tercero en la tabla general, apenas un punto por detrás del líder América y empatado en segundo puesto con los Diablos Rojos del Toluca, que cayeron este fin de semana ante los Tigres, un punto por delante de Chivas, quienes están en la cuarta posición y que no pudieron llevarse el clásico tapatío el día de ayer. Pero también habló un poco el Piojo Herrera, Miguel Herrera, sobre lo que fue este compromiso, en qué momento se les fue de las manos esta posible victoria, por lo menos puntuar en el compromiso correspondiente a la fecha 11 del fútbol mexicano ante Querétaro.
20: Pues lo que dije, la verdad es que fue un partido de inicio bastante bien disputado, los dos con llegadas, con disparos de media distancia. Querétaro es un equipo que está peleando arriba y que está haciendo bien las cosas, que juega muy bien al contragolpe, lo habíamos mantenido bien, pero bueno, viene esa equivocación nuestra del penal y de ahí se rompe el partido, ¿no? Y después, cuando pudimos haber conseguido algo, no fuimos contundentes. Hoy Alisson hace también un gran trabajo, hace tapa pelotas muy, muy buenas. Y después, bueno, los accidentes del fútbol, ¿no? Justo se resbala un central y les regalamos el segundo gol, ¿no?
21: Sí, justo el primer gol cae al minuto 25, relativamente temprano, y el segundo cae al minuto 5 después de haber empezado la segunda mitad, y realmente no se ve un ajuste claro de tu parte hasta el final, que rompes esa línea de 5 y que en general se rompe el partido. ¿Qué conclusiones sacas de aquí para tu siguiente partido contra Pumas?
20: ¿Eres entrenador? ¿Eres entrenador?
21: No.
20: Entonces, ¿cómo sabes que no tuvo un ajuste bueno?
21: Bueno, es lo que yo percibo.
20: Y digo, no te contesto porque no eres entrenador. Entonces, ya hablaste de parte táctica, pues no lo sabes. Te contestaría si me haces una pregunta en concreto.
6: También el tema de la polémica que se vivió ayer desde la corregidora en esa rueda de prensa, Diego. A ver, que está esa, a veces, como, ¿cómo lo podemos decir? Esa lucha, esa barrera que a veces al que jugó o al que dirige o dirigió no les gusta que les hables de temas de fútbol, temas tácticos, pero que me parece Miguel Herrera se equivoca, le pudo haber contestado, no, si hubo un ajuste, a lo mejor no se vio, pero se ajustamos, pero creo que se equivoca Miguel Herrera un poco en el calor del momento.
2: Exacto, el calor, a ver, es que fue un partido en el que Atlante sí estuvo presionando la mayoría del partido, pero por errores de su equipo se dio la derrota. Miguel Piojo Herrera pues obviamente se quedó con las ganas de hubiera sacado un empate, algunos puntos, la victoria, y también, como tú lo dices, mi querido Oscar, esa barrera entre los periodistas con los técnicos, porque incluso Efraín Juárez, cuando estaba siendo técnico de Pumas, comentó que si por él fuera, él ni siquiera se presentara en la sala de prensa, ni siquiera daría declaraciones, iría con su equipo, y que obviamente la liga los obliga a dar sus expresiones después de que pase el encuentro, y por ello se viene, Ende, pues esas preguntas que te hacen dudar de tu sistema táctico o te confrontan cuando vienes de una derrota dolorosa.
6: Y que, a ver, son comunes las preguntas sobre temas tácticos a los directores, pero que, a ver, yo lo que pienso, porque hemos tenido una oleada de declaraciones y de respuestas de entrenadores malas, groseras, ante periodistas en los últimos meses, sí, y últimos años. Creo yo que en el pedir está el dar, en esa frase. Si tú preguntas bien, eres respetuoso y no vas con un sesgo directamente, no tienen por qué contestarte mal. Si te equivocas en tu pregunta o el director técnico no está de acuerdo con lo que tú estás insinuando, preguntando, afirmando, lo que tú crees, pues bueno, te lo puede decir de forma respetuosa, pero si también el periodista va y a veces ha pasado, pregunta mal, con un sesgo,
0: cuestionando el, la capacidad del entrenador, pues creo que, a ver, a ninguno nos gustaría que nos hablen de esa manera, y ahí es donde muchas veces se gestan las malas respuestas. Pero creo que en este caso, al menos yo no escuché que fuera una pregunta mala, o como se dice, de mala leche, como para tener este tipo de contestación. En fin, creo que creemos que se equivoca el Piojo, pero seguimos con otro de los platillos fuertes que tuvimos el día de ayer, el clásico tapatío, y que se vivió también a través de nuestra señal en la voz de Oliver Figueroa y de Manu Villaseñor. Rapidito para escuchar el reporte, Diego, que, okay, que tenemos este partido desde el estadio. ¿Qué te pareció?
2: Un partido al inicio cerrado, al inicio soso, pero ya después, conforme pasó el encuentro, se abrieron los espacios, empezaron a cada equipo a dar sus destellos. Por allá aparecía Kevin Zenón, que hasta se aventó un pase de 3-2, y del otro lado Chivas, pues no, nuevamente Sepúlveda falla penal, pero con el carácter, con la jerarquía que tiene en la parte ofensiva, le da el empate al conjunto de Guadalajara. Un partido muy bueno y entretenido, mi Oscar.
0: Así es, y que justo ya también estaremos hablando sobre ese penal fallado por Ángel Sepúlveda. Y que bueno, escuchamos a Andrea Martínez, quien nos habla, nos habló desde el estadio, desde el lugar de los hechos, desde el Coloso de la Calzada Independencia, la que en unos años ya no será Casa del Atlas, pero todavía lo es, todavía le faltan unos clásicos. Tranquilos, nos habló desde el estadio sobre lo que fue este clásico tapatío.
1: ¿Qué tal, amigos de TUDN Radio? Para mí es un placer saludarlos para platicar justamente de lo ocurrido en el clásico tapatío, duelo correspondiente a la jornada 11 de la apertura 2026 de la Liga MX. Hay que decir que fue un partido marcado primero por el tema climático, y es que prácticamente estuvo lloviendo todo el compromiso de manera leve, pero bueno, Guadalajara en estos momentos tiene muy cerca a un huracán, el huracán Simón, entonces causó un poco de estragos. Sin embargo, esto no impidió que el juego se llevara a cabo. Fue un primer tiempo dominado por el Guadalajara, donde Chivas tuvo bastantes llegadas. Sin embargo, Camilo Vargas fue factor, al igual que la falta de contundencia por parte del equipo de Gabriel Milito. Ya para la segunda mitad sería donde caerían las emociones. Primero, por parte de los rojinegros del Atlas, fue Kevin Zenón quien abrió el marcador al minuto 52. Después, por parte de Chivas, el rebaño tendría la oportunidad de el empate tras un penal después de una patada imprudente por parte de Gary Saldívar en el área. Fue Ángel Sepúlveda quien tomó el balón, se puso en el manchón penal, pero después llegó Camilo Vargas, como es costumbre, para atajar su penal 21 dentro del fútbol mexicano. Entonces esto impedía que Chivas lograra el empate. Sin embargo, minutos después, de nueva cuenta, Ángel Sepúlveda trataría de remendar lo hecho, y al minuto 86 puso el tanto del empate para el cuadro rojiblanco. Cabe destacar que Chivas justamente se quedó con 10 en la cancha tras la expulsión de Kevin Castañeda al final del compromiso. Vamos a escuchar palabras de los entrenadores. Primero, Gabriel Milito, su análisis del partido.
4: Bueno, fue un partido parejo, nos controlamos bastante bien, nos encontramos en desventaja en el segundo tiempo, con una pelota que nos entra a la espalda, que bueno, obviamente la tenemos que repasar para mejorar ese aspecto. Pero bueno, el rival juega y tiene buen equipo, tiene buenos jugadores, un equipo muy bien trabajado por Hernán. Lo bueno fue que nunca nos rendimos, lo bueno fue que después del 1-0 no nos vinimos abajo, sostuvimos el temple y esa agresividad futbolística.
1: Ahí las palabras de Gabriel Milito. Por cierto, que al medio tiempo Diego Campillo tuvo que dejar el terreno de juego, una ausencia que se notó para la segunda mitad, y es que el futbolista presenta una lesión en el quinto metatarsiano. Todavía falta confirmar, se le realizarán estudios. Vamos ahora a escuchar las palabras de Hernán Crespo también sobre lo que fue enfrentar a Chivas.
22: Me voy lleno también, porque tuve la posibilidad de vivir un clásico, de ver nuestro estadio, ver la Fiel, fue espectacular, una lástima. Eso sí me da un poco de casi de bronca. Entendemos todo, pero me da un poquito de bronca. Me hubiese gustado porque se sentía mucho la gente de Atlas, se sintió mucho la localería y le queríamos dar un regalo que se nos escapó por poco.
1: Ahí están las palabras de Hernán Crespo, el estratega del equipo rojinegro. ¿Cuáles son los próximos compromisos para el cuadro de Atlas? Estará enfrentando a Necaxa en la jornada 2 el próximo 16 de octubre, mientras que las Chivas Rayadas del Guadalajara estarán recibiendo nada más y nada menos que a Tigres el día 17 de octubre en el Estadio Akron. Así entonces, Atlas y Chivas empataron a 1 en el clásico tapatío de la apertura 2026.
0: Muchísimas gracias, Andrea. Bien ahí informándonos, platicándonos cómo se vivió justo también a pie de cancha, porque si usted ve los videos que se subieron a la cuenta de TUDN Radio, todo lo que sucedió en el partido a pie de cancha, ahí estuvo Andrea Martínez por detrás de las porterías, y que digo, un partido que, bueno, siendo un clásico, no se salva de la polémica, empezando por el tema de la asignación del Gato Ortiz, no, sin la intención de polemizar, pero, a ver, creo que es un árbitro polarizante, porque se lo pones a Atlas, dicen los aficionados de Atlas, es que nos acuchilla. Los aficionados de Chivas dicen, es que nos acuchilla. Los de América dicen lo mismo. Los de Cruz Azul, los de Toluca, todos dicen que los acuchilla. Yo lo que creo es que es un buen árbitro que a veces intenta hacerse más protagonista que el propio partido de los jugadores. Y por eso a veces llega a cometer errores.
2: No, y que también él ha definido títulos al conjunto de la América, le definió contra Cruz Azul. Entonces, por eso es que pesan sus decisiones arbitrales. Pero ya en el tema de arbitraje, ya en el fútbol mexicano y no sé, en otros países, ya se vuelve más subjetivo. Ya no hay unas reglas contundentes, tan claro, pues es como la mano del día de ayer. Con Jorge Sánchez fue la barrida, le hicieron un disparo por parte del conjunto de Chivas. Jorge se barre para bloquearlo y en esa intención, en esa actuación, alza la mano, el balón toca el antebrazo, se puede decir, de Jorge Sánchez. Y bueno, ahí es la polémica que pasó. Oscar, ¿para ti la mano?
0: Para mí sí, totalmente. Digo, lo que se explica es que no se marca como penal por una falta previa a Luis Romo, que es quien asiste. Pero para mí no hay falta, para mí están peleando cuerpo a cuerpo y también la inercia lleva al futbolista de Atlas a trompicarse y a irse de frente. Es más o menos lo que yo veo, lo que yo interpreto en esa situación. Para mí es una mano totalmente en la regla, va con la mano extendida, era una pelota que iba a gol. Digo, también Camigot, ayer estuvo intratable el tema de Camilo. Más allá del penal, tuvo muchas intervenciones que quizá con otro portero Atlas no hubiera podido salir adelante. Tuvo un gran partido Camilo. Y del tema del penal, yo no entiendo cómo, siendo Ángel Sepúlveda, pateas un penal así en un clásico, ¿no?
2: Sí.
0: Creo que en un clásico, y más sabiendo que vas contra un tipo como Camilo, que es penalero, que si te la adivina y no va con fuerza, 100% te la va a parar. Entonces, a ver, es un tipo que te sabe adivinar muy bien los penales. En caso de que tú la adivine, tu única posibilidad es pegar con fuerza, ir a fusilar, porque si tiras como lo hizo Sepúlveda y no lo engañas al arquero, pues evidentemente un tipo como Camilo, experto, te va a detener la pelota. Un tipo tan penalero, y me extraña de Ángel Sepúlveda, porque es un tipo que al menos yo lo tengo considerado como bueno para cobrar penales.
2: A mí me parece que le ganó la presión en el Estadio Jalisco. Es que imagínate el ambiente en el Estadio Jalisco, además de un Camilo Vargas que venía en la mayoría de sus penales últimos, parando la mayoría de todos esos tiros. Entonces yo creo que le ganó la presión también en la cara, desde que fija la mirada en el arco del Atlas, también se veía un poco con nerviosismo. Y bueno, ya cuando hace el gesto del tiro, hace el cuerpo para atrás, un tiro mal cobrado, te da indicios de que el cuerpo se hace para atrás, pide apoyo izquierdo, lo pone un poco separado del balón, y ya después el tiro, pues ya es después de todos estos gestos lo que salga. Para eso fue Sepúlveda, pero ya después mostró carácter, ya después Chivas hizo otra clara a gol. Y también, a ver, en mi punto personal sí tenía el arco fácil para meter el balón, pero Camilo, con el ángulo que salió a apretar, la tenía medio 2-3 difícil el delantero de Chivas para anotarla. Al final, con seguridad, con carácter, puso el empate para el conjunto de Guadalajara. Y también hay que decirlo, mi Oscar, Atlas del otro lado tuvo una clarísima Esteves ya en el final del partido. La misma jugada, la misma inercia que fue con Sepúlveda a Atlas, Esteves la tuvo con Chivas en el área chica, solo contra Tala, y Esteves, en estado de confianza, me parece, pecó de soberbio, pues no pudo anotarla para el conjunto rojinegro.
0: No, y también la de mencionar lo de Kevin Celón, que es espectacular la forma en la que define el argentino que llegó de Boca Juniors, porque Tala, creo que de cierta forma se va acomodando a esperar que defina con el interior del pie hacia su costado izquierdo y se la termina mandando al costado diestro en una definición, pues prácticamente con el exterior del pie. Entonces, sí. Increíble lo de Zenón. Creo que fue un muy buen partido, un muy buen clásico. Y que, por último, como conclusiones, creo que también la gente de Chivas no se puede quejar que por ese penal al inicio que pudo haberse marcado, se perdió el partido porque tuviste un penal que fallaste, que con ese envión anímico que dio después del penal, Chivas se fue adelante en el momento que lo falla. Si lo hubieran anotado, hubieran seguido con esa inercia, creo que hubiera sido un partido que hubieran podido ganar. Pero bueno, así termina el clásico tapatío, 1-1, pero también tuvimos un gran partido el día de ayer que también se vivió a través de la señal de TUDN Radio con Gabo Sainz y Tate Gómez Luna. Fue el partido del aniversario 110 de las Águilas del América, que se enfrentaron a Rayados. Terminó 1-1 y Octavio Rivero desde el Estadio Banorte nos cuenta qué fue lo que sucedió en ese compromiso.
3: Amigos de TUDN Radio, el América no pudo redondear los festejos por su aniversario número 110 con una victoria y terminó empatando a un gol frente a los Rayados de Monterrey en el Estadio Banorte durante la jornada 11 de la apertura 2026. Un partido lleno de polémica. Los Rayados se adelantaron en el minuto 18 con un espectacular gol de volea del uruguayo Diego Rossi, mientras que Santiago Bueno consiguió la igualada para las Águilas en el tiempo agregado de la primera mitad. Previo a esto, un penal que pudo haber sido sancionado a favor del Monterrey, que el árbitro decide no marcar. El VAR tampoco le dio la indicación de que marcara el penal. Aparte, uno de los acontecimientos más importantes de la noche fue el regreso de Luis Ángel Malagón a la portería americanista después de 7 meses de ausencia por una ruptura del tendón de Aquiles, que también lo dejó fuera de la Copa del Mundo. Así que regresó el señor de la noche a la portería del América, dejando en la banca a Cota, que había sido el arquero titular durante el tiempo de la lesión de Malagón. Ya en el segundo tiempo, América buscó la victoria, pero la falta de contundencia y la expulsión de Borja en los minutos finales terminaron condicionando sus aspiraciones, y al terminar el partido, Guillermo Almada reconoció que su equipo tuvo imprecisiones, especialmente durante la primera mitad, y aseguró que faltó claridad y contundencia para quedarse con los 3 puntos. También destacó el regreso de Malagón y el profesionalismo de Rodolfo Cota, quien respaldó la decisión de devolverle la titularidad al arquero michoacano. Aquí escuchamos a Guillermo Almada.
5: Ganar, eso es lo más importante en el fútbol. Lo buscamos, a veces nos faltó claridad y tuvimos, sobre todo en el primer tiempo, muchas imprecisiones a la hora de construir, porque ellos se agrupaban con mucha gente, con mucha experiencia atrás, y bueno, la falta de precisión no nos permitió tener más volumen de juego.
3: Por su parte, Matías Almeida evitó entrar en una discusión sobre los merecimientos de ambos equipos, aunque consideró que el empate fue un resultado adecuado por lo ocurrido en la cancha. El argentino también mostró su molestia por la interpretación de algunas declaraciones que realizó antes del partido. Aquí escuchamos al técnico de Rayados.
7: Y a veces hablar de merecer más es complicado, porque el partido terminó 1-1. Sí, remarco la inteligencia para jugarlo ante un gran rival. Nos pusimos en ventaja con un gran gol, y bueno, después sobre el final del primer tiempo, ese gol que llegó previo a la pausa no nos cambió, seguimos de la misma manera.
3: Con este resultado, el América llegó a 21 puntos y se mantiene como líder del campeonato, mientras que Monterrey alcanzó las 14 unidades y ocupa la 10ª posición, todavía fuera de puestos de liguilla. Las Águilas conservaron la cima, pero la fiesta de sus 110 años quedó incompleta y la gente que asistió al Estadio Banorte salieron con un sabor agridulce debido a este empate a una anotación frente a los Rayados del Monterrey. Reportó desde la Ciudad de México para TUDN Radio, Octavio Rivero.
2: Muchísimas gracias, Octavio, por toda la información, y así es como tú lo cuentas puntualmente. América no le pudo regalar la victoria en su 110 aniversario a toda la afición azul crema, pero lo que sí pueden presumir es que hace frío en la cima. Con 10 partidos jugados, algunos ya tienen 11 disputados, pues América se va a mantener como líder en este apertura 2026. Vámonos también al Estadio Alfonso Lastras porque continúa la jornada 11 de la Apertura 2026. Atlético de San Luis se enfrentará al conjunto de Santos Laguna. Hoy los potosinos, pues obviamente quieren hacer pesar su casa, van por su tercera victoria consecutiva y saben que hoy por hoy se tienen que meter en puestos de liguilla. Ya no hay tanto margen de error en esta Apertura 2026 y qué mejor que hacerlo contra estos equipos gitanos. Y del otro lado viene un Santos Laguna que ha conseguido una racha de resultados positivos y obviamente quieren cambiar el curso negativo. Pero también, mi querido Oscar, tenemos más partidos el día de hoy.
0: Sí, señor, en punto de las 7:10, tiempo del este, a través de nuestra señal, el Pachuca en contra de Necaxa. Necaxa que, bueno, inició con buen paso este torneo, con dos triunfos para después caer en un tobogán sin salida que le terminó costando el puesto a Barini. De momento son también 5 triunfos consecutivos para Pachuca sobre Necaxa en Liga MX. Ya estaremos viendo si se repite esta hegemonía que ha tenido el conjunto de Pachuca, pero el plato estelar el día de hoy, la reedición de la final del torneo anterior, Pumas en contra de Cruz Azul en el Estadio Olímpico Universitario. Se vuelven a medir, Pumas que llega después de haber perdido 3-2 ante San Luis la jornada pasada, y bueno, Cruz Azul que tuvo un empate a 0 en la fecha FIFA en amistosos en contra de América. Diego, ¿quién se lo lleva? Partido que, bueno, por lo que nos dieron en la final anterior, creo que se pueden esperar grandes cosas.
2: Me parece que puede que Pumas dé la sorpresa el día de hoy. Un Cruz Azul que ha venido irregular en esta Apertura 2026. Y yo creo que Pumas, con la casta que tiene en su estadio y con la revancha, todo el amargo momento que le hicieron pesar el Cruz Azul, pues bueno, hoy es su revancha y hoy yo creo que dan la cara toda la afición de CU y los jugadores.
0: Perfecto, para mí yo creo que Cruz Azul se lo lleva, creo que ha estado mejor parado este torneo, pero creo que Pumas también puede dar un buen partido también, sabiendo lo que significa la reedición de la final. Nosotros tendremos que ir a una pausa, pero al regresar, justo al regresar, para que no se despegue, estaremos hablando de lo que nos dejó el juego 5 entre los Guardianes de Cleveland y los Chicago White Sox el día de ayer, y lo que vendrá más al rato a través de TUDN Extra con el primer juego de la ronda de campeonato entre los Dodgers de Los Ángeles y los Cerveceros de Milwaukee. No le cambie, esto es Deportes Plus junto a Diego Silva y un servidor, Oscar Díaz, a través de TUDN Radio.
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3: De regreso, amigos de TUDN Radio. Estamos en Deportes Plus, Diego Silva y un servidor, Oscar Díaz. Nos queda la última media hora, estamos en la recta final de este programa, no sin antes tocar el tema de las grandes ligas del béisbol. Recién el día de ayer finalizó la ronda divisional. Los Cleveland Guardians vencieron en el juego 3 a los White Sox de Chicago 2-2. Y para hablar de todo el mundo de las grandes ligas está nuestro compañero Luis Quiñones. Luis, ¿cómo te encuentras? Preguntarte primero sobre el juego de ayer y precisamente a lo que va más o menos mi pregunta. Me genera curiosidad el batazo de José Ramírez con el que consiguen esas 2 carreras el equipo de Cleveland para finalmente llevarse este juego 5. Era una pelota que iba a hacer bolas y no hacía swing, iba a ir al conteo de las bolas. Entonces, en ese sentido, un bateador de grandes ligas se prepara también para algún picheo que vaya fuera de zona buscar conectar.
4: Hola, ¿qué tal, Oscar? Saludos, Diego, qué gusto saludarlos, por supuesto, a la gran audiencia. Sí, efectivamente, ayer la victoria de los Guardianes 2-0, un gran juego de pelota contra los White Sox de Chicago. Ese batazo que mencionas, la conexión de José Ramírez en el cuarto inning, las únicas 2 carreras del encuentro producidas por ese cuadrangular. Y efectivamente era una curva baja. Le preguntaron a José Ramírez después del juego en la conferencia de prensa y él menciona que simplemente estaba preparado para la curva, que no venía efectivamente en zona de strike, pero pudo hacer el ajuste al momento con su movimiento de piernas para poder darle bien a esa pelota y sacarla de cuadrangular. Como suele decir el propio José Ramírez, una home run ball al final de la jornada, no importa el lanzamiento, si le das bien a la bola, pues la sacas del parque y eso es lo que verdaderamente importa. Y bueno, por otro lado, la gran demostración del picheo de los Guardianes de Cleveland con un Gavin Williams que habían lanzado el lunes, cerró el juego del jueves, lo hizo de una manera sensacional. Fueron un total 12 ponches de Gavin Williams en el juego de ayer, y a eso súmale el trabajo del bullpen con el cierre de Cade Smith, el cerrador estelar de los Guardianes, el líder en rescates en la temporada regular para terminar con el desafío. 21 ponches le propinaron al equipo de los White Sox ayer. La verdad, muy apagada la ofensiva de los Medias Blancas para este quinto y decisivo encuentro. Y bueno, finalmente los Guardianes logran el pase a la serie de campeonato, tal y como sucedió en la temporada regular, cerrado, pero se llevaron la división. Aquí de una manera muy cerrada y en una gran remontada, también se llevan la serie divisional para a partir de mañana lunes entonces enfrentar al equipo de los Tampa Bay Rays en la serie de campeonato de la Liga Americana. Hoy arranca la serie de campeonato de la Nacional. En solamente un par de horas tendremos el inicio de esta serie de campeonato con el juego entre los Dodgers de Los Ángeles y los Cerveceros de Milwaukee. Reedición de la serie de campeonato del año pasado, donde los Dodgers se terminaron llevando el pase a la Serie Mundial. El resto de la historia ustedes la conocen, el bicampeonato de los Dodgers en el Clásico de Otoño. Ahora se están enfrentando los Dodgers al mejor equipo de la campaña,

0: fueron los cerveceros de Milwaukee, el equipo que quedó con mejor récord en la temporada regular, 103 victorias en total. Un equipo de los cerveceros que cuenta con un gran lanzador como lo es Jacob Mishorowski. Precisamente ese será el primer duelo de picheo que vamos a tener a partir del día de hoy. Jacob Mishorowski contra Tarik Skubal, que estará en la lomita por el equipo de los Dodgers. El candidato número uno a ganar el premio Cy Young por la Liga Nacional, que es Mishorowski, el lanzador muy joven todavía, pero que ya ha demostrado el talento, la calidad que tiene para triunfar en el béisbol de grandes ligas. Y un Tarik Skubal, dos veces ganador del premio Cy Young, que bueno, ahora con el equipo de los Dodgers, tras ser cambiado en la fecha límite de cambios y a las puertas de la agencia libre, que es algo importante también, que enfrentará para buscar un nuevo equipo que pudiera ser perfectamente los Dodgers. Para él es muy importante dejar una muy buena impresión en esta postemporada. Ya tenemos por acá los lineups de este juego de pelota, que será hoy en el American Family Field de Milwaukee. Los Dodgers con Mookie Betts en el campo corto, primer bate, Freddie Freeman en primera, Will Smith el receptor, Shohei Ohtani el bateador designado, Teoscar Hernández en el jardín izquierdo, Max Muncy en tercera, Andy Pagés en el central, Kyle Tucker en el derecho y Enrique Quique Hernández en segunda base, noveno en el orden. Tarik Skubal, el pitcher zurdo, será el abridor hoy por el equipo de los Dodgers de Los Ángeles. Por los cerveceros, Jackson Chourio, el venezolano, en el jardín izquierdo, primer bate, Bryce Durán en segunda, William Contreras, el receptor, Jake Bowers en primera, Andrew Vaughn será el bateador designado, Garrett Mitchell, el jardinero central, Cooper Pratt estará en el campo corto, Luis Lara en el right field y Joey Ortiz será el noveno bate, defendiendo la tercera base. Como les decía, Jacob Mishorowski en la lomita hoy para abrir este primer juego por el equipo de los cerveceros de Milwaukee. Así que todo el panorama ya listo para el inicio de esta serie de campeonato. 8 de la noche, tiempo del este, con transmisión de TUDN Extra en la app Euforia. Ahí estaremos junto al colega y buen amigo, el Beto Ferreiro.
1: Quiñones, con el gusto de saludarte para platicar ya finalmente en esta serie de campeonato de Liga Nacional. ¿Qué tan alta es la posibilidad de que los cerveceros venzan a los Dodgers en esta serie a 7 juegos? También preguntarte cuál es el equipo que está mejor preparado, porque sí, de un lado los Milwaukee Brewers, pues sí, es el mejor equipo en la temporada regular, 103 victorias, pero del otro lado están los Dodgers, que cuentan con una plantilla repleta de estrellas.
0: Sí, así es, y sobre todo, Diego, el tema de los Dodgers de Los Ángeles, que son el equipo que ha demostrado en los últimos años que sabe ganar a estas instancias. Todavía esa es una asignatura pendiente para los cerveceros. Tienen la gran oportunidad de revertir esa situación ahora contra los Dodgers de Los Ángeles. Mientras tanto, para mí, el equipo de Milwaukee sigue siendo el menos favorito de los dos en esta serie. El tema de los Dodgers, además de las grandes estrellas que tiene ahí en su roster, empezando por un Shohei Ohtani, Freddie Freeman, Mookie Betts, tiene otros peloteros de mucho oficio con un rol en específico que han sacado la cara. En el último juego contra el equipo de los Bravos de Atlanta, el que respondió fue el cubano Andy Pagés. Tienes a un Will Smith, tienes a un Quique Hernández, que también lo hizo bien en la serie divisional, entre muchos otros, tanto dentro del line-up, dentro de la parte ofensiva y defensiva, como también en el staff de lanzadores, en el bullpen. Tienes lanzadores que igual vienen a cumplir un rol muy específico. Ya el puertorriqueño Edwin Sugar Díaz lo ha hecho bastante bien, se ha visto bien también a Tanner Scott para cerrar los juegos, así que va a estar interesante. Yo creo, mi opinión, sigue siendo el gran favorito el equipo de los Dodgers de Los Ángeles. Ahora, Milwaukee fue el mejor equipo de la temporada regular, 103 victorias, y no lo podemos dar por descartado, pero reitero, depende de ellos el cambiar esa percepción, porque hasta ahora el que ha demostrado saber ganar a estas instancias son los Dodgers. Para Milwaukee, esa sigue siendo, hasta que, insisto, demuestren lo contrario, una asignatura pendiente.
2: Y por último, Quiñones, a ver, todavía no hay que saltarnos pasos. Primero estará comenzando esta serie entre Dodgers y Brewers, pero entre la serie que vendrá de Tampa contra Cleveland, de la forma en la que llegan, ¿quién llega como favorito? ¿Quién llega más fuerte? ¿Cómo ves esa serie?
0: Me voy con Tampa ahí en esa serie. Creo que los Rays de Tampa Bay llegan más cómodos, barrieron a los Yankees, llevan varios días de descanso ahí tranquilitos en Tampa, esperando que inicie la serie en el Tropicana Field, con un buen picheo que demostraron contra los Yankees de Nueva York, la actuación que vimos de Drew Rasmussen en el juego 1, La verdad fue impresionante. El bullpen lo tienen garantizado, sobre todo con el cerrador Baker, que fue el líder también en rescate junto a Cade Smith. De hecho, se van a enfrentar los dos equipos con los mejores cerradores de la temporada, los líderes en juegos salvados. Cade Smith por los Guardianes y Baker por el equipo de los Tampa Bay Rays. Y tiene un line-up que le verá con Yandy Díaz, Jonathan Aranda, Junior Caminero, son los nombres más sonados, pero vimos también en la serie contra los Yankees de Nueva York la manera en que respondió el cubano Víctor Mesa Junior, o sea que tiene también jugadores que sin ser esas grandes figuras dentro del equipo están respondiendo y están haciendo el trabajo. Yo me quedo con los Tampa Bay Rays para esa serie que va a arrancar mañana lunes. De hecho, en la temporada regular, Tampa le ganó 5 de 6 juegos a los Guardianes de Cleveland. Fue un equipo que se vio mucho más dominante durante la temporada regular que lo que se vieron los Guardianes en la división central. Tampa viene con el mejor récord, ganó la división más cerrada, más disputada de la Liga Americana, y esa comodidad con la que se vieron, entre comillas, contra los Yankees, el llegar descansados y no tan atropellados y exigidos como si llegan los Guardianes de Cleveland tras 5 juegos contra White Sox, yo creo que le puede dar cierta ventaja al equipo de Tampa.
2: Perfecto, Quiñones, muchas gracias, agradecemos mucho tu tiempo, te dejamos ir porque hay que preparar ese juego, y también desearte mucho éxito a ti, al Beto Ferreiro, en esa transmisión.
0: Gracias, Oscar, Diego, los esperamos a las 8 por TUDN Extra en la app Euforia, en la app de TuneIn. Allí estaremos en vivo con este juego 1 de la serie de campeonato de la Liga Nacional, Dodgers contra Cerveceros. Jacob Misiorowski por los Cerveceros, Tarik Skubal por el equipo de los Dodgers.
2: Ahí lo tenemos, un tal Luis Quiñones y el Beto Ferreiro. Más tarde, Dodgers en contra de Brewers de Milwaukee, el juego 1 de la ronda de campeonato, el primero que tendremos en esta postemporada. Hasta aquí la información de las Grandes Ligas del béisbol. Y pasamos del béisbol a la Fórmula 1, porque el día de hoy, más temprano, en una carrera que comenzó a las 8 de la mañana, tiempo del este, tuvimos la segunda victoria de Max Verstappen en este año 2026. Una carrera que comenzó sin mucho sobresalto. Un Charles Leclerc que sí pudo reaccionar un poco mejor que Max Verstappen, pero finalmente Verstappen pudo acelerar más rápido que el piloto monegasco. Y tras la primera vuelta, todo se mantuvo igual en el top 6. Verstappen primero, segundo Leclerc, tercero Hamilton, cuarto Kimi, quinto Norris y sexto lugar Oscar Piastri. Lo que sí le costó bastante trabajo a Max Verstappen poder abrir un gap de mayor a un segundo respecto a Charles Leclerc para sacarlo del rango de modo de adelantamiento. Fue hasta la vuelta número 11 cuando por fin Max Verstappen pudo ponerse a 1.2 segundos del piloto de Mónaco. A partir de aquí, la verdad, no hubo mucha acción, no hubo ningún cambio en el top 6 de esta carrera. Fue hasta el giro número 19 cuando comenzó a moverse el campo, ya que Lewis Hamilton, el único del top 6 que largó con el compuesto medio, que fue una particularidad el día de hoy, un compuesto medio que sencillamente fue muy malito, no funcionó el día de hoy en comparación al neumático suave, que no se degradaba tanto como se esperaba y funcionaba mucho mejor que el neumático suave. Lewis Hamilton en la vuelta 19 se precipitó haciendo su primera detención en boxes, marchaba tercero y terminó saliendo séptimo, y también le dio la posibilidad a Kimi Antonelli de operar en aire limpio. Después, en las siguientes vueltas, entró Kimi, entró Leclerc en hacer su detención en boxes. También recordar, George Russell salió desde el fondo por una penalización que acarreaba. La parada de Max Verstappen llegó en la vuelta número 32, pudo extender ese neumático suave hasta la vuelta número 32, cuando tenía 19 segundos de ventaja sobre los McLaren. También entró Lando Norris en este momento a hacer su detención. La carrera también tuvo un giro que pudo hacer bastante interesante en la vuelta número 39, 7 giros después de la detención de Max, ya que Stroll tuvo un bloqueo y simplemente no pudo volver a echar a andar el auto, tuvo un problema con el embrague y se acabó toda la carrera para Stroll, esto sacando un virtual safety car, lo que le dio la posibilidad a Leclerc y Antonelli de entrar a boxes para hacer otra detención y deshacerse después de menos de 15 vueltas del neumático medio para montar otro set de neumático suave para afrontar el cierre de la carrera. Para la vuelta 40, Verstappen lideraba, segundo Hamilton, tercero Leclerc, cuarto Norris, quinto Piastri, quinto Antonelli, sexto Piastri. Hamilton, que no entró a boxes al mismo tiempo de Charles, también lo llamaron, pero decidió no hacer una segunda detención y esa fue su perdición. En la vuelta número 51, Max Verstappen comenzó a tener problemas de comunicación con la escudería mediante la radio del equipo. Pero en la vuelta número 54, cuando ya se le estaba acabando la vida a este Lewis Hamilton en el podio, Lando Norris lo intentó adelantar en la primera curva. Los dos tuvieron que tomar acción evasiva. Kimi Antonelli aprovechó que estaba justo por detrás de Lando. Adelantó a Lando Norris y en la misma vuelta, en la curva número 15, se puso por delante de Lewis Hamilton para reclamar el tercer lugar del podio. Una vuelta después, cuando Lando Norris pudo adelantar por fin al piloto 7 veces campeón del mundo. En esa ocasión, Kimi Antonelli ya estaba más de 3 segundos de distancia, por lo que no pudo pelear por ese podio el piloto británico, que terminó a más de 10 segundos del propio Kimi. La vuelta 61, también Piastri se puso por delante de Hamilton para mandarlo hasta la sexta posición, en lo que pudo haber sido un segundo lugar bastante seguro para el piloto 7 veces campeón del mundo. De esta manera, Max Verstappen, tras 62 vueltas, cruza línea de meta obteniendo la segunda victoria del año, la segunda también de manera consecutiva, su victoria número 73 dentro de su carrera en la Fórmula 1, en esta que fue su carrera número 250 en la máxima categoría del deporte motor. El resto de pilotos que sumaron puntos: segundo Leclerc, tercero Kimi, cuarto Lando, quinto Oscar Piastri, sexto Hamilton, séptimo Lawson, octavo Nico Hülkenberg, noveno George Russell y décimo Isaac Hayer. Estos últimos dos que tuvieron que recuperarse desde el fondo de la parrilla. Con este resultado, Kimi Antonelli ya tiene una ventaja de 102 unidades por encima de George Russell y tendrá que ganar en Austin y que Russell no tenga un resultado mejor que noveno lugar. Pero un Kimi Antonelli que mencionó lo siguiente al término de esta carrera, quien dijo que quiere ganar en grande, no solamente ganar por ganar.
3: Sí, pero quiero terminar con estilo. No quiero terminar con un resultado mediocre. La mentalidad es, incluso si ganamos el campeonato, quiero seguir ganando. Seguir ganando y terminar la temporada en lo alto. Esa es la mentalidad y el objetivo. Sé muy bien que si hago todo lo que pueda, todo lo que esté en mi poder para conseguir un buen resultado, el buen resultado vendrá.
2: Ahí lo tenemos, Diego, al que está llamado a ser el próximo campeón del mundo. Un Kimi que, bueno, ya lo decía, no quiere nada más tener un resultado ahí, digamos, mediocre, como lo menciona, como, a ver, son las palabras de Kimi. Quiere, yo creo, coronarse con una victoria en grande tras una buena carrera, e incluso después de eso, en las carreras que siguen, seguir ganando. Te habla de la mentalidad que incluso pocos pilotos mayores que Kimi han llegado a tener en la categoría. Pero justo ayer platicamos dónde se podía coronar. Los tres que estábamos el día de ayer coincidíamos que lo podía y creemos que lo va a hacer en el Gran Premio de México. Sí. Y con esto parece ser que sí. ¿Por qué? Porque para Austin, que es dentro de 2 semanas, tendría que ganar Kimi Antonelli la carrera, que son 25 puntos, porque tiene que sacar otras 23 unidades de ventaja. Uh-huh. Tendría que ganar sí o sí, y Russell no puede sumar más de 2 puntos, es decir, puede quedar noveno, décimo o fuera de los puntos. Si queda octavo en adelante, o si Kimi no gana la carrera, automáticamente el Mundial se va hacia México. ¿Qué sucede con México? Aquí la cuestión en el Gran Premio de México es que con la ventaja que tiene en estos momentos, que es de 102 puntos, no necesitaría ganar más unidades ya sea en Austin o en México. Si mantiene esa ventaja, la siguiente carrera en Austin y en México, ya sería campeón del mundo. Es decir, improbable que lo haga en Austin. Creo que sería bastante complicado que Russell termine en tan mala posición si es que no tiene un DNF o si penaliza otra vez motor, que podría venir en las siguientes carreras para tener el motor más actualizado. Pero creo que de momento, con lo que vimos el día de hoy en la carrera, seguimos en las mismas de que el campeonato se define en México, y qué mejor que se pueda definir en el autódromo, hermano Rodríguez.
1: Correcto, un italiano ahí conquistando el título de la Fórmula 1, y como tú lo dices, mi Oscar, histórico por parte de Kimi Antonelli a su corta edad, lo que está logrando en este deporte. Creo que se puede meter dentro hasta de los mejores, en mi punto personal, deportistas de la historia, por lo que está logrando todo esto a toda su precocidad. Y bueno, lo de George Russell, que le seguía con 238 puntos, que esto también pasa en este deporte de la Fórmula 1, que en cada gran premio no sabes lo que puede pasar, las decisiones, los errores en los neumáticos, en las monoplazas. Hay varias cosas, la vulnerabilidad en las monoplazas que te pueden quitar puntos, y bueno, lamentablemente para George Russell no les fue bien en este Gran Premio de Singapur. Y Kimi Antonelli, como lo decíamos desde ya, desde hasta, ¿qué se puede decir? previo mitad de año en estos Deportes Plus, Kimi Antonelli estaba ya prácticamente destinado a coronar el Mundial de la Fórmula 1, mi querido Oscar.
2: Completamente, completamente, ahí lo tenemos, la información de la Fórmula 1. En dos semanas regresa la máxima categoría del deporte motor desde el COTA, el Circuito de las Américas, en Austin, Texas, para el Gran Premio de los Estados Unidos. Y pasamos ahora de la Fórmula 1 al fútbol internacional, a las ligas europeas que ya regresaron también de la fecha FIFA. Primero vamos repasando lo que ha sido hasta el momento esta fecha de la Liga, española, con bueno, un Madrid medio polémico, pero que también termina ganando, un Barcelona que termina ganando. Ahora sí, todos los resultados que hemos tenido en esta fecha de la Liga Española, la que ha sido la ronda número 8, la fecha número 8 de la Liga Española. Todo comenzó con el 1-1 entre Málaga y Español. Se suspendió el partido entre Rayo Vallecano y el Athletic de Bilbao por disturbios con los aficionados. A la vez, y Atlético de Madrid se vieron las caras con una victoria 2-1 para los colchoneros. Barcelona venció 3-0 al Getafe, esto en partidos del día de ayer. También el Real Madrid venció 1-0 al Villarreal. En partidos que ya corresponden al día de hoy, Elche y Celta lo empataron sin goles. La Real Sociedad en calidad de local le pegó 3-2 al Deportivo La Coruña. El Betis 5-2 vacunó a los Osasuna, mientras que el Racing de Santander de Canales empata 2 ante el Valencia, y todavía queda un juego por disputarse el día de mañana, Levante contra Sevilla, en punto de las 3 de la tarde, tiempo del este. Momento a la tabla, pinta la siguiente forma: líder Barcelona con 24, le sigue Atlético de Madrid de cerca con 19 en segundo, al igual que el Real Betis. El Madrid tiene 18 unidades en cuarto lugar, Sevilla es quinto con 13, Real Sociedad sexto, también con 3 unidades en el fondo de la tabla en puestos de descenso, Levante, Valencia y Málaga, que serían hasta este momento los equipos que descenderían.
1: Con la liga inglesa en la jornada 6, el Arsenal le ganó 2-1 al conjunto de Leeds United, Aston Villa y Brentford empataron 2-2, Chelsea vacunó 5-1 al conjunto del Bournemouth, Ipswich Town ganó 2-1 ante el Fulham, el Brighton ganó en calidad de visita 2-0 ante el Sunderland, Manchester United y Tottenham repartieron puntos con un marcador de 1-1, Crystal Palace le ganó en calidad de local 3-1 al conjunto del Nottingham Forest, Hull le ganó al Everton, perdón, 2-2, Hull y Everton terminó el encuentro. El día de hoy Manchester City le ganó 3-0 al conjunto de Liverpool, que les expulsaron un jugador, y el día de mañana Coventry se enfrentará al Newcastle. Vámonos a la tabla general: el Manchester City se posiciona número 1, el Arsenal número 2, Brighton número 3, cuarto el Brentford, ahí cierra la llave de la Liga de Campeones, la UEFA Champions League. En la Liga Europea, el Everton milita en la posición número 5 y se está metiendo en la Conference posición número 6, el Chelsea.
2: Perfecto, ahora pasamos al fútbol alemán, lo que nos ha dejado la fecha número 5. Todo arrancó con el empate a 2 entre Borussia Dortmund, el líder, y el Werder Bremen. También tuvimos la victoria en calidad de visita del Stuttgart 2-0 ante el Paderborn. La victoria 4-3 a domicilio del Mainz por parte del Bayer Leverkusen. A 2 lo empató el Augsburgo y el Bayern de Múnich. También la victoria del Hannover 3-2 ante el Hoffenheim. Unión Berlín en su casa le pegó por la mínima al Elversberg. También Leipzig 6-0 venció a Frankfurt. El Colonia le ganó 2-1 al Borussia Mönchengladbach. Y el día de hoy, el último compromiso que tuvimos de esta fecha, el Friburgo venció 2-1 al Schalke 04. De momento la tabla, ya le quitaron el primer puesto al Borussia Dortmund. El líder es Friburgo con 3 unidades, seguido del Borussia en segundo también con 3, en tercero el Bayern con 11 puntos, cuarto lugar para Leverkusen con 10 unidades en puestos de Europa League, el Leipzig en quinto con 9, en sexto en puestos de Conference, el Augsburgo con 8 unidades. En el playoff del descenso se encuentra el Unión Berlín con 4 y en puestos de descenso directo Hoffenheim y el Borussia Mönchengladbach.
1: Vámonos a la liga italiana, porque el Genoa le ganó 2-1 al conjunto de la Fiorentina, el Inter le pasó 3-0 al conjunto de Parma, Napoli 3-0 a Frosinone, como contra Roma empataron 0-0. El día de hoy Sassuolo empató 1-1 ante el conjunto del Milán, Cagliari empató 1-1 ante el conjunto de la Juventus.
2: Y ahí lo tenemos, las ligas más importantes de Europa, los resultados de lo que nos ha dejado el regreso de las ligas europeas después de la fecha FIFA. Diego, se nos está acabando el tiempo en Deportes Plus, no sin antes la recomendación de esta semana.
1: Con otra recomendación de la semana, vámonos con Hop, una película de alienígenas y totalmente de suspenso.
2: Perfecto, yo me voy con Sabuesos o Bloodhounds en inglés, la encuentran en la plataforma de la N, es una serie coreana de respecto a dos jóvenes boxeadores que terminan así teniendo una aventura, digamos, no tanto de boxeo, pero peleando contra mafia, con esto, el otro, por recuperar dinero de una mafia que les ha robado mucha gente en Corea. Está muy buena, la pueden ver si les gusta el boxeo y les gustan este tipo de series. Diego, muchas gracias.
1: Oscar, un gusto, muchas gracias a toda la gente que nos sintonizó.
2: Esto fue Deportes Plus, a nombre de Diego Silva y un servidor Oscar Díaz, que es en la señal de TUDN Radio, que ya viene la Liga MX y también en TUDN Extra vendrá en punto de las 8 de la noche, tiempo del Este, el primer partido entre Dodgers y Brewers. Cuídese este fin de semana.
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0: ¿cómo están? Muy buenas tardes, sean bienvenidos a la continuación de la jornada 11 del Campeonato Mexicano. En esta apertura 2026 continúa la actividad dominical con tres enfrentamientos que quedan todavía sobre el tintero y nosotros estamos aquí con ustedes para llevarles las incidencias de todo lo que va a ocurrir en el Estadio Hidalgo en el enfrentamiento entre los Tuzos del Pachuca y el equipo de El Necaxa aquí a través de TUDN Radio. Y listos para lo que será un emparejamiento entre el 12 y el 17 de la clasificación. Dos equipos que comienzan, necesitan comenzar a sumar y en serio para cambiar el panorama dentro de esta temporada. De un lado con un Pachuca, el único equipo que no ha ganado como local esta temporada. Perdió sus dos primeros de la apertura 2026 contra Querétaro y contra Puebla. Y viene de empatar sus últimos dos cotejos en este escenario, como fue el partido contra Chivas y Tijuana. De sus 12 puntos, solamente dos en casa, 10 han sido como visitantes. Hoy buscará el equipo de los Tuzos su primera victoria en el certamen en condición de local. De todo eso y mucho más estaremos hablando, saludando a todas las personas que nos acompañan en esta transmisión, al buen Iker González que está en la producción, su servidor Dylan Sandoval en los comentarios y en el relato de el enfrentamiento. Diego Peña estará con nosotros en el siguiente partido. Diego, ¿cómo estás? Qué gusto saludarte, muy buenas tardes.
1: Igualmente Dylan, fuerte abrazo a ti, a toda la gente que nos sintoniza, un Pachuca que desafortunadamente si aspira a meterse dentro de los 8 mejores lugares, que ya hay una distancia considerable de algunos de los equipos como lo son Atlas, como lo es el propio Querétaro, que tienen 18, 19 puntos, el caso del Club Deportivo Guadalajara, 20 para el cuadro de los Gallos Blancos, hoy tiene que ganar, pero lo desafortunado para el cuadro de Benjamín Mora no está en obtener el triunfo el día de hoy en contra de uno de los peores equipos del campeonato, está en que es uno de los peores locales del torneo, que no ha logrado ganar, que normalmente esta era una aduana muy compleja para cualquier rival que viniera y que en las últimas semanas parecía que tenía rivales asequibles, el caso de Xolos y después el enfrentamiento más reciente en donde terminó cayendo en contra del conjunto de Santos cuando nos prendieron la tornamesa por acá con el DJ y fueron resultados que se le escaparon de las manos, cierto que ir a Torreón es muy complejo, sí. Pero ese 1-0 creo que pocos lo verían venir.
0: Sí, totalmente de acuerdo, como una de las claves precisamente y con un Pachuca que es cierto, tiene al líder goleador de la competencia con 10 anotaciones, Salomón Rondón, sus máximos perseguidores en todo el certamen liguero, tienen 6 tantos, pero que a pesar de esa descomunal temporada, parece que quedan muchos puntos por definir con el equipo del Pachuca, lo que comentaba Diego, el tema de la localía, lo que hablábamos al principio, el tema de la clasificación para la escuadra de los Tuzos, que en este momento no pertenece a esa lista de los 8 invitados que ya sabe consiguen el boleto hacia la liguilla y que buscarán a través de una victoria el día de hoy acercarse precisamente a eso que debería ser el mínimo para exigirle a un equipo que también ha trabajado normalmente en los últimos años como es el Pachuca. Sobre estas interrogantes precisamente que hay alrededor del equipo de Benjamín Mora, vamos a escuchar a uno de los protagonistas, es zaguero central Sergio Barreto, hablando de la deuda que tiene este equipo con la afición.
2: Sí, sí, como decís vos, estamos en falta en casa y creo que estamos en deuda en casa y tenemos que trabajar para sacar resultados y puntos también en casa, para que esa fue nuestra fortaleza de torneos pasados y este último recto de final tenemos que hacerlo valer en casa. Sí, son estilos de juego, a veces los partidos son diferentes, tenemos una manera de presión que a veces lleva a cometer alguna falta o llegar un poco tarde, pero creo que nosotros el estilo de juego que tenemos a veces también cambia mucho con los rivales y creo que son diferentes partidos, diferentes momentos que uno le lleva a por ahí cometer falta o cometer más infracciones, pero todavía no termina el torneo y eso se puede cambiar. Sí, creo que ningún equipo son todos competitivos, son todos aguerridos y tenemos que tratar de tomarlo de la mejor manera, de ser competitivos también nosotros en casa y tratar de sacar los 3 puntos como sea. Sí, que necesitamos de ellos, que necesitamos la afición, que cuando están notamos las ganas que nos ponen, nos alientan y necesitamos de ellos para poder mostrar lo que queremos nosotros, que es ganar todos los partidos en casa.
0: Ahí escuchamos al zaguero central argentino de los Tuzos del Pachuca, Sergio Barreto. A título personal me parece el más fiable de los dos zagueros centrales. De Bauerman sí le recuerdo, y por ejemplo con Tijuana salvando una muy buena jugada de gol de Gil Mora, pero en la constante me parece que el zaguero central brasileño ha tenido sus problemáticas, expulsado contra San Luis en la jornada 5, contra Querétaro en la fecha 2, un partido muy complicado también, donde casi anota autogol y habilita a Lee Ávila en la jugada que termina por ser la anotación. Esos son los dos zagueros centrales y rara vez Benjamín Mora rota al respecto entre estos dos. Puede ser Berlanga, otra de las alternativas en la saga central, pero lo normal es que vamos a Barreto y a Bauerman en la saga central, Diego, dentro de la descomposición de lo que es este equipo, ¿no? Que el Pachuca tiene elementos muy, pero muy interesantes arriba, mencionamos a uno de ellos en la figura de Rondón. En la defensa parece que falta esa estabilidad para que termine por ser un equipo redondo.
1: Pese a que este torneo no han andado, lamentablemente, y no quiere decir que Pachuca sea una de las defensas más goleadas del campeonato, porque no lo es, por extraño que parezca. Es difícil desprenderse de alguno de esos dos futbolistas porque hace un par de torneos fueron la mejor central del fútbol mexicano, porque sí, en su momento también Bauerman llegó a ser el mejor central de la Liga MX, porque son regulares, porque si bien no te dan calificaciones de un 10 o un 9 constantemente por partido, están rondando el 7, el 8, por así decirlo, y sabes lo que te van a dar, porque Bauerman creo que es un defensa que tiene buen juego aéreo en ofensiva, porque a final de cuentas se complementa muy bien con Barreto, que para mí hace extraordinarias coberturas a velocidad sin que esté jugando en una línea de 5. Entonces creo que es de lo más regular que puede tener Pachuca y por eso no veo que se desprenda de estos futbolistas. Adelante, hay futbolistas con más talento, caso por ejemplo de Usama Idrisi, pero que no es tan constante, ¿no? Y que por eso Benjamín Mora sí ha llegado en algunas circunstancias, incluso en contra de Santos, a mandarlo al banquillo.
0: Sí, en el último enfrentamiento es una realidad, no vimos como titular a Idrisi en esa pradera de la izquierda por parte del ataque de los Tuzos del Pachuca, que sí tuvo muchas modificaciones en la anterior jornada y que hoy más adelante, cuando estemos hablando de la alineación, volvemos a ver modificaciones en contraste de lo que nos presentó Benjamín Mora en el anterior enfrentamiento. Enfrente a un equipo del Necaxa que después de ganar los dos primeros de la temporada, recordarán, contra Atlante y frente al equipo de Rayados de Monterrey, si luego de ese buen inicio de 6 puntos de 6 posibles, acumula 8 consecutivos sin ganar, incluyendo 3 descalabros de manera consecutiva, es la racha que tiene el equipo necaxista. Y que si bien hablábamos, por ejemplo, del tema de la localía de los Tuzos del Pachuca, que les ha costado, también del otro lado, las visitas de el Necaxa. 4 visitas, ningún triunfo, 2 empates, 2 descalabros, con Juárez, Tigres, Tijuana, los únicos equipos que no han ganado como visitante es el Necaxa, precisamente.
1: Que todos sabíamos que tarde o temprano iba a suceder con Barini lo que terminó sucediendo, ¿no? Dejar Juárez creo que fue el error más grande por parte del entrenador argentino. No había mucha fiabilidad, parecía que arrancaba el torneo, como bien lo dices, y a ver, inyección económica hubo para la institución. Desafortunadamente creo que las piezas no embonaron, no como en su momento fue en Juárez, que lo llevó a tener un extraordinario buen fútbol con Campillo, con diferentes futbolistas, el propio Estupiñán. Acá sí, la situación no se resolvió. Necaxa, lo importante y lo valioso es que trajo un entrenador de jerarquía para tratar de revertir el curso.
0: Sí, señor, y que hoy buscará precisamente dar ese Necaxa el paso hacia adelante en su nueva gestión. Así que se va cocinando esta previa de lo que se avecina en unos minutos más este Pachuca frente a Necaxa. Nosotros vamos a hacer una pausa, es muy breve. Quédese con nosotros en la señal de TUDN Radio.
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0: Ya estamos de regreso transmitiendo para todos ustedes en esta previa del enfrentamiento en el Estadio Hidalgo. El Pachuca se estará enfrentando al Necaxa en actividad de la jornada 11 de la Liga MX, que tenemos para todos ustedes una cobertura completa en TUDN Radio, luego de las emociones que ya hemos tenido, por supuesto, en este fin de semana. Todavía quedan tres enfrentamientos, el ya mencionado San Luis frente a Santos y Pumas, que en un ratito más a las 7:15 del Centro de México estará recibiendo la visita del equipo de el Cruz Azul. Estos serán los enfrentamientos que tenemos para todos ustedes en este recuento, precisamente en este Estadio Hidalgo. El conjunto del Necaxa, que no gana desde la apertura 2020, cuando se impuso 0-1 con gol de David Cabrera, con José Guadalupe Cruyff Dieguiño como entrenador. Es decir, en el balance directo le ha venido bastante, pero bastante bien el frente a frente a Pachuca. 8 consecutivos en los que Necaxa no puede con los Tuzos. Y la última vez, ya en términos generales, apertura 2022, 2-0 con el Jimmy Lozano como entrenador de un lado y Guillermo Almada con los de la Bella Airosa.
1: Y uno no podría garantizar que Pachuca vaya a salir invicto, airoso, en la Bella Airosa, valga la redundancia. Porque, como lo repasábamos en el arranque de este previo, es un equipo que como local no da garantías. Y si le sumamos los últimos dos resultados, además de que considero que en el mano a mano el entrenador más experimentado está del lado del Necaxa, sí hay posibilidades, creo yo, para que volvamos a ver otro rompequinielas como fue la semana de la jornada número 10, en donde Santos le terminó pegando el conjunto de los Tuzos.
0: Sí, señor, así el tema en historial entre dos equipos tradicionales del fútbol mexicano. Se han visto las caras incluso en liguillas, en torneos cortos, 3 veces, apertura 2003 y apertura 2005 para el Pachuca, en una gran generación del equipo de los Tuzos, y más recientemente, aunque fue hace una década, en el apertura 2016 para el Necaxa, en cuanto a las eliminatorias de dos equipos que tienen historia, y en serio, por su parte, en el palmarés, pero también en ese historial. ¿Qué les parece si vamos a escuchar ahora al entrenador peruano del equipo del Necaxa, que lo mencionaba Diego? Se fue Barini, abre proyecto para Juan Reynoso, el entrenador que le dio ese título de liga tan deseado al Cruz Azul para romper la famosa sequía que databa desde el 97. Ahora está al frente de este equipo del Necaxa y así habló de cara a este partido.
2: Replicar los buenos momentos del domingo pasado, superarlos y a ver qué muestra Pachuca, ¿no? Es una cancha difícil, que ellos, la verdad, se sienten más cómodos ahí que de visita. Pero bueno, hoy creo que son esos retos que tenemos que ver para qué o de qué estamos hechos. Y vamos muy ilusionados de sacar un buen resultado. Va más a depender de nosotros de lo que ellos saben, ¿no? Mira, justo viendo el video de ellos ayer, viendo fortalezas, le remarcamos 4 o 5, una, las de Salomón. Pero siempre este es lo que haces o dejas de hacer. Va a depender más de nosotros, de potenciar sus fortalezas o de maquillar y nosotros potenciar nuestras fortalezas para sorprender y neutralizarlos. Valoro mucho que hoy todos tienen que jugar de todo, obviamente de arquero o no, pero hay un momento en que el lateral tiene que jugar como extremo o como mixto o contención y viceversa. No solo en ataque, sino en defensa. ¿Cómo hago que todos entiendan qué hacer cuando la pelota va de un lado, cuando la pelota va del otro, cuando la pelota está cerca de mi área, cuando la pelota está cerca del área rival?
0: Ahí se viene a escribir un nuevo capítulo de Juan Reynoso. Prácticamente 2 décadas como entrenador, títulos en su natal Perú ha obtenido, Diego, también en Cruz Azul, como hacíamos mención, rompiendo la famosa sequía. ¿Será suficiente la experiencia de Juan Reynoso para encaminar en estas jornadas que quedan al Necaxa?
1: Híjole, si volteamos y vemos el espejo de Cruz Azul, uno pensaría que el trabajo de Juan Máximo Reynoso basta y sobra para poder levantar también a un Necaxa que ha sufrido mucho en los últimos años. Yo creo que el último proceso estable de los Rayos viene del 2019, en su momento con Guillermo Vázquez, Mauro Quiroga, entre otros futbolistas que llegaron a una semifinal peleando en contra de Rayados de Monterrey, que a la postre terminó quedándose con el título el equipo del turco Mohamed. En mi percepción, es difícil porque la calidad no la tiene a comparación de la máquina cementera, en donde podía presumir a un Luis Romo, un Juan Escobar, a un Jonathan Cabecita Rodríguez, a un Nacho Rivero, un José de Jesús Corona. Es un proyecto totalmente diferente y en donde sí creo que Juan Máximo Reynoso en los últimos años no le ha ido tan bien después de su salida de la máquina cementera Cruz Azul, si no me falla la memoria. Por ahí un paso discreto en el Melgar, positivo, en la selección de Perú no le fue nada bien, y poco y nada.
0: Sí, poco y nada para Juan Reynoso, que dices bien, después de ese título frente a Cruz Azul, que es lo que enalteció seguramente más su trayectoria en años recientes, le ha costado al entrenador peruano. La calidad pasa por muy pocos jugadores. Julián Carranza, evidentemente uno de ellos, 6 anotaciones, está en ese famoso segundo escalón que hablábamos, de los que están detrás de Salomón Rondón en la tabla por el goleo. Ahí está Carranza con esas 6 anotaciones precisamente para el equipo de El Necaxa. Y después, muy a cuentagotas, pueden tener determinados futbolistas partidos interesantes, pero la verdad es que les cuesta muchísimo, muchísimo tener regularidad en sus actuaciones individuales. Del otro lado, Benjamín Mora, también con este equipo de los Tuzos del Pachuca, que entendemos la exigencia debe ser por lo menos clasificarse a la liguilla. Un Benjamín Mora normalmente con su 4-2-3-1 que ya es característico. Algunas matices hemos visto en los partidos contra San Luis, contra el Guadalajara, por ejemplo, bajando ahí a Alan Bautista como un interior. Pero un Benjamín Mora que también le quedan unas jornadas, Diego, para guiar a este Pachuca, no a los puestos de privilegio, pero sí al menos a los de liguilla.
1: Muchas veces cuestionamos al conjunto queretano y su nueva directiva por destituir a Benjamín Mora por lo hecho con los Gallos Blancos de Querétaro al sumar 20 unidades y quedarse muy cerca de poder pelear puestos de etapa definitiva de campeonato, pero la realidad es que después de haber pasado por Atlas, lo que sucedió con Querétaro, que a mi parecer hizo un buen trabajo, no tacho lo que en su momento hizo Benjamín Mora, creo que acá en Pachuca sí ha quedado de ver. El plantel es muy diferente, creo que es un plantel casi a la par, yo diría, de lo que tuvo con los rojinegros del Atlas, con Herbo, con Santa María. Obviamente acá no hay un Julián Quiñones, o quizás sí en la figura de Salomón Rondón, pero creo que uno esperaba mucho más de estos Tuzos con Benjamín Mora.
0: Sí, totalmente de acuerdo. En el lugar 12 de la clasificación y buscando una victoria que los ayude a ascender. Lo estamos mencionando con alguna novedad, sobre todo del medio del campo hacia adelante, por parte de este equipo de los Tuzos, que ya está intensificando las últimas labores de calentamiento de cara a este compromiso pautado para comenzar dentro de 18 minutos. Pachuca frente a Necaxa, que usted va a vivir a través de la señal de TUDN Radio. Nosotros vamos a hacer una pausa muy breve. Volvemos para platicar los detalles finales de cara a este partido y también con un rápido repaso de lo que ha ocurrido en esta fecha 11 del Campeonato Mexicano. Una pausa y volvemos.
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0: Equipo de la Fiera y con una anotación de Díaz. Y Armenta nos regala uno de los mejores goles de la temporada, seguramente, ¿eh, Dieguiño?
1: Compite con el de Diego Rossi, creo yo. Sí. Va a ser muy difícil desplazar el de Miguel Borja. Hay una gran cantidad de tantos este torneo que creo que son muy, muy buenos goles. La complejidad del de Armenta radica en no estar perfilado de frente a portería, ¿no? Yo creo que eso es lo complicadísimo del futbolista de Puebla.
0: Totalmente, una remate espectacular ahí a la altura de la media luna. Tigres se enfrentó a Toluca, 3-2 quedó ese emparejamiento dentro de la actividad de el viernes. Y ya luego, ayer sábado, que tuvimos una jornada completita, comenzando con ese Querétaro 2, Atlante 0, ganando en casa el equipo de la Corregidora. Juárez y Xolos dividieron puntos, empate a uno. Y Dieguiño, por allá estuviste en la cancha del Estadio Jalisco en el Clásico Tapatío.
1: Sí, un partido que creo que tuvo sus lapsos de intensidad alta, el arranque como tal, los primeros 15 minutos, después creo que cayó el primer tiempo. El segundo tiempo me parece un clásico muy digno, honestamente, que ayuda mucho el gol al minuto 6 del segundo tiempo con el tanto de Kevin Zenón en una extraordinaria definición de tres dedos muy compleja de ejecutar. Y Guadalajara se encuentra con un penal que creo que todavía le daba tiempo para darle la vuelta a la historia. Desafortunadamente Sepúlveda termina fallando. Mismo anotador del gol para el Club Deportivo Guadalajara, salva los puntos, pero siguen sin ser unas Chivas potentes que ya suman 3 partidos al hilo en liga sin poder ganar.
0: Checaba la estadística, 21 penales atajados de Camilo Vargas, el guardameta extranjero, y de lejos, que ha tenido más atajadas, porque los máximos perseguidores ahí están Nahuel, por ejemplo, con 14 anotaciones, es decir, lo supera por una tercera parte de la cuota total ahí Camilo Vargas. Dividieron puntos entonces en el Clásico Tapatío, también en un entretenido y polémico partido de fútbol. América y Monterrey terminan por empatar 1-1 en el último enfrentamiento que tuvimos en la jornada sabatina. Los tres enfrentamientos que quedan.

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0: De regreso estamos con todos ustedes, Pachuca y Necaxa. Estamos a unos minutos de que dé inicio el protocolo de la Liga MX de cara a este emparejamiento que promete, y en serio, con algunas de las claves que ya les hemos platicado en el aspecto táctico, estadístico, de estado de forma también, de cómo llegan uno y otro equipo. Tenemos de un lado a Salomón Rondón, ya platicábamos de él, de la cuota espectacular que tiene. 51 goles lo acreditan como el sexto goleador en la historia de los Tuzos del Pachuca. Recientemente superó los 49 de Sergio Santana. Arriba tiene el escalón que seguiría, sería el de Juan Carlos Cacho, que hizo 62 tantos también con el equipo hidalguense, y además son goles que han tenido gran utilidad. Muchos recordarán ese doblete frente a Columbus de Salomón Rondón en la final de CONCACAF del 2024, competencia donde fue el líder anotador con un total de 9 anotaciones. Es decir, su marca ha dejado Diego Salomón Rondón. Y si lo ves ya muy cantado el título de goleo, ¿o tiene la esperanza de que alguien se enrache en esa recta final?
1: Yo creo que Salomón Rondón en los 6 partidos que quedan va a volver a anotar, no lo veo quedándose en ceros. Es un extraordinario futbolista a sus 37 años.
0: ¡Puf!
1: Es increíble lo que hace el venezolano. Yo creo que va a ser campeón de goleo de nuevo, porque sería bicampeón antes de ir al Oviedo. Lo hizo con pocos goles, con 8, si no me falla la memoria, pero en un semestre en donde tuvo con CACAF también, en donde en el semestre marcó 15 goles con Pachuca, que fue una bestialidad.
0: Fue la que empató con Antuna, ese.
1: Es correcto.
0: Un triple empate, ¿no?
1: Sí. Y ahora creo que tiene todo sobre la mesa Salomón Rondón en un campeonato de goleo en donde otras figuras, como el caso de Paulinho, propio Henry Martín, si nos vamos a futbolistas de equipos importantes, en Tigres no hay un referente, en Rayados Hugo Cuypers es un buen delantero, pero no ha entrado con esa fuerza, esa determinación que uno pensaría, pues han estado por debajo quizá de las expectativas para este semestre.
0: Sí, totalmente de acuerdo, ha habido algunos de los que hemos esperado más, han quedado en el camino, y bueno, cuando tienes enfrente un tipo como Salomón Rondón con la cuota que ha tenido, por supuesto, que termina por disipar cualquier tipo de dudas, quizás ha maquillado algunas de las problemáticas que ha tenido este Pachuca, que lo mencionábamos, no todo ha sido miel sobre hojuelas para el equipo de Benjamín Mora, que ha batallado y en serio en múltiples partidos de la temporada, que parece que hay puestos que todavía le cuesta, ¿no? En el ataque, aunque es interesante, bueno, parece que todavía falta encontrar esa versión de un gran Kennedy, de quién va a ser el media punta titular, y en términos generales, un equipo que genere más fútbol, quizás nos ha quedado de ver esa situación de Salomón Rondón, puntualizando el tema, además con la selección de Venezuela, 50 goles superó, y por mucho, y desde hace rato, los 23 de Juan Arango en la lista de los máximos goleadores de la selección venezolana. Es decir, ha logrado sobrepasar de cualquier manera y ha rendido a la perfección tanto a nivel de clubes como de selecciones. El arbitraje el día de hoy estará a cargo de Maximiliano Quintero, árbitro que ha silbado ya 4 partidos en esta temporada de la Apertura 2026. De los involucrados, solo en la jornada 2, el Pachuca 1, Querétaro 2. El abanderado número 1 será Edgar Magdaleno, el número 2 será Jaime Villasana, el cuarto será Salvador Pérez Villalobos. Ahí está el equipo arbitral para comandar, para llevar a buen puerto ese enfrentamiento, que sea de lo último que hablemos. Bueno, salvo porque estuvieron muy certeros el cuerpo arbitral, porque vaya que ha habido polémicas también en la jornada, me parece, más recientemente en el tema de Monterrey y de América, con jugadas para ambos lados. Eso es una realidad. Cuando ya estamos viendo en el túnel de los vestidores antes de saltar al césped a los futbolistas preparándose, ¿sí? Ahí con el último saludo, con los últimos preparativos de cara a pisar el césped de este Estadio Hidalgo.

0: Recuerde que estamos completamente en vivo en TUDN Radio con la producción de Iker González, su servidor Dylan Sandoval en los comentarios. Y en el relato deportivo tenemos el micrófono para Diego Peña con la emoción de estos 90 minutos de lo que esperamos sea un gran partido de fútbol.
1: Ojalá que sea así. La realidad es que desafortunadamente la entrada no nos permite llevarle la gran emoción que el partido puede llegar a prometer en lo deportivo, porque digo, conocemos este estadio, no es el que tiene el tinte de siempre lucir a su máxima capacidad. Cuando viene Chivas, Cruz Azul, América, Universidad, suele tener grandes entradas. Hoy podemos ver algunos aficionados de Necaxa, Dylan.
0: Sí.
1: Pero está muy baja la entrada, esa es la realidad. Y si de por sí Pachuca no promete mucho, pues Necaxa no tiene las posibilidades ni la cercanía como para tener una buena entrada el día de hoy en el Hidalgo.
0: Sí, eso es una realidad, ¿eh? A final de cuentas, con el Pachuca les mencionábamos, por ejemplo, el tema de la clasificación, ¿no? Que está en el 12, pero quizás para pontificar más a detalle, hay que mencionarles la barrera del octavo puesto de la clasificación en este momento. La marca Tijuana con esos 15 puntos, es decir, Pachuca está 3 puntos debajo de esa cuota. Una victoria el día de hoy, y sí, es cierto, a falta de que, ya sabe que no todos los equipos tienen la misma cantidad de partidos disputados, pero Pachuca con una victoria el día de hoy podría al menos terminar la actividad de esta jornada como el octavo puesto en la clasificación. A eso aspirará el equipo de Benjamín Mora, que ya está saltando al césped del terreno de juego en este momento, al igual que los futbolistas de los Rayos de el Necaxa, con ese uniforme donde impera el color rojo, con algunos vivos sobre todo en color negro, algunos otros como en la confección del cuello en color blanco. El uniforme por parte del equipo visitante, y Pachuca que saltará por supuesto al terreno de juego de este Estadio Hidalgo, sí, con su uniforme y sus colores tradicionales, con esa camiseta blanca, con ese pantaloncillo azul y las medias en color blanco.
1: Sí, el tradicional uniforme de uno y de otro. A mí el de Necaxa me parece espectacular, monocromático, como se ha utilizado recientemente, por ejemplo, en NFL.
0: Ajá.
1: Me parece muy llamativo y va muy ad hoc, acorde a la institución, que en su momento también tuvo uno negro con la centella, recordando al Atlético Español, en el cual tiene sus orígenes, que me parecía también muy atractivo, pero este me parece espectacular.
0: Atlético Español, que sí, fue precisamente, ¿no?, el germen, podemos decir, del equipo, y bueno, ya en tiempos modernos, digamos, entre comillas, pero en los 70, que volvió a aparecer en el panorama del fútbol mexicano, alguna final contra Cruz Azul a principios de esa década de los 70. Y ya qué decir de este equipo del Necaxa, ¿no? Con la tradición que le conocemos como uno de los equipos que estuvieron en los primeros pasos del profesionalismo del balompié mexicano, como un equipo tres veces campeón del fútbol mexicano en la Liga MX, todos esos campeonatos concentrados en la década de los 90, y un Pachuca que ha encontrado en las últimas tres décadas el camino para también convertirse en un equipo importante en el fútbol mexicano, con títulos a nivel local y a nivel internacional. Ahí va el pequeñín que llevará el balón para el protocolo y el mensaje.
2: En la vida como en el fútbol, las jugadas importantes se revisan. 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
1: El protocolo de la Liga MX y el mensaje en torno al mes de octubre del cáncer de mama, que si no me falla la memoria, normalmente se hacía con mujeres que habían superado este terrible padecimiento, hoy con un chico sobre el terreno de juego, y bueno, vendrá noviembre, que también, si no me falla la memoria, es mes de la prevención contra el cáncer de próstata.
0: Sí, que creo que es una de las buenas iniciativas, ¿no?, por parte del fútbol mexicano, este tipo de mensajes, por supuesto que serán un escaparate tan valioso, tan trascendente como es el fútbol para todos los mexicanos, y mandar este mensaje de conciencia es fantástico. Ahí están los futbolistas, tanto de los Tuzos del Pachuca, comandados por Benjamín Mora, como los del Necaxa de Juan Máximo Reynoso, preparados para la famosa fotografía que nunca sale, y ya el saludo entre los dos capitanes, el uruguayo Agustín Oliveros, campeón en la liga de su país con el Nacional de Montevideo, y del otro lado está también, bueno, Salomón Rondón fue a saludar al cuerpo arbitral, aunque el capitán es Carlos Moreno. Un Moreno que me parece a mí, Diego, en la ecuación, intervenciones buenas que ha tenido y pocos errores, que la verdad le recuerdo en la temporada, me ha parecido de los arqueros más regulares, de este semestre.
1: Usted está tocando el tema de Moreno por lo de Selección Nacional de México, ¿verdad?
0: Se abrió la caja de Pandora, ¿qué te digo?
1: Es una carta importante porque, si no me falla la memoria, con Javier Aguirre peleó por ser el tercer cancerbero para ir a la Copa del Mundo del 2026. A mí me parece un arquero sobrio, no me parece un arquero que pueda llegarse a convertir en figura. más allá de que pueda ser espectacular o no, a mí me parece un portero sobrio, cumplidor, pero sí siento que da y cumple solamente, ¿no? No sé si es el indicado para Selección Nacional de México. Por algo Rafa Márquez decidió llevar al Gato García, el cancerbero de León, que es mucho más joven que el propio Carlos Moreno. Entonces ahí las circunstancias, ¿no? Pero claro, o sea, hoy, después del pasado fin de semana que tuvimos con el tal Arrangel en contra de la selección de los Estados Unidos, a pesar de la gran atacada del tal Arrangel ayer en la noche,
0: muy buena, ¿eh?,
1: en contra del Atlas y de Juanjo Purata, pues ¿por qué no tener una buena actuación el día de hoy y con lo que resta del campeonato le puede ayudar?
0: Sí, y por cierto, vimos a Malagón, que era una de las dudas que teníamos en la semana, ¿no? Pues Malagón fue titular el día de ayer en un partido bravo contra Monterrey.
1: Sí, señor. Sin una tajada importante, no había nada que hacer en el gol de Rossi, sí, es la realidad. Pero creo yo que lo que nos tenía que demostrar lo demostró en la pasada fecha FIFA en el partido en contra del conjunto de Cruz Azul.
0: De acuerdo, ahí vimos que puede estar enganchado y preparado para asumir los riesgos. Ahí están los últimos preparativos, todos tomando su lugar. La lluvia tenue que acompaña el Estadio Hidalgo y el relato de los siguientes 90 minutos con la crónica de Diego Peña.
1: Muchísimas gracias, Dylan. El árbitro central del compromiso, Maximiliano Quintero Hernández, dice: vamos de 0-90 en la continuación de la jornada número 11 de la apertura 2026. Tuzos y Rayos juegan con el corazón en los pies. Para todos los Estados Unidos, gracias a toda la gente que viene con nosotros a redes sociales, @TUDN Radio. ¿Su cuenta, señor Dylan?
0: Ahí aparecemos como @DSandoval95 en X, como Dylan Sandoval Escoto en Instagram.
1: @LaManoDelDiego_, para que nos sigan ahí en Instagram. @SoyIkerGles, el señor productor.
0: Muy activo en redes, ¿eh?
1: Sí, señor, porque llegó la NFL. La redonda la va a tener Necaxa por el corredor de la izquierda con relación al ataque del conjunto de Juan Máximo Reynoso y retroceden para el capitán Agustín Oliveros. Acá está el nacido en Montevideo, Uruguay, que recarga para donde la va a tener Diego Ochoa, el formado en el Club Deportivo Guadalajara. Pensábamos que era una línea de 5 de arranque, parece que Necaxa juega con línea de 4. Y acá la va a correr Oliveros con la cabeza levantada. No se dio a Vargas el balón adelante para que Carranza retenga. Antes había posición en fuera de juego, señala el asistente número 2, Jaime Adrián Villazana. Es pelota que va a tener en propiedad la escuadra de Benjamín Mora. Y vamos a conocer a los 11 futbolistas que coloca sobre el terreno de juego el cuadro hidalguense.
0: Sí, señor, con Carlos Moreno, con el gafete de capitán como guardameta. La línea de 4 tradicional con Sebastián Santos por derecha, Bauerman y Barreto como zagueros centrales, Francisco Venegas por izquierda. El doble pivote, el colombiano Cristian Rivera y Sergio Rodríguez en esa zona. Los 3 medias puntas. Por izquierda, Idrissi. En medio, Rodolfo Pizarro. Por derecha, Ian Zavala, la novedad, el de Poza Rica de 20 años de edad, haciendo su debut con el equipo hidalguense. Y en el eje del ataque, no hay otro más que el venezolano, el líder de goleo de la temporada, Salomón Rondón.
1: Hernández el día de ayer con el Club Deportivo Guadalajara. Calderón también debutando como titular en el clásico tapatío con el rebaño. Este parece que es, si no me falla la memoria, el tercer debut en lo que va de la jornada. Rodolfo Pizarro desprende para que venga Isidro. Acá está Usama Idrissi, que toca la esférica para la velocidad de Paco Venegas. Va a llegar primero Diego Ochoa al cierre en el primer tercio del terreno de juego. Quiere salir sobre la banda de la derecha. El balón abandonó el terreno de juego. Y la pelota al final será propiedad de la escuadra que dirige Juan Máximo Reynoso, a quien vamos a conocer sus 11 futbolistas elegidos para esta tarde, Dylan.
0: Que sale con Luis Jiménez, el guardameta titular con la camiseta número 12. Dices bien, teníamos aquí la duda tras bambalinas de esa línea defensiva. Aparece de entrada con 4, con Carlos Vargas por izquierda, Oliveros y Diego Ochoa como centrales, Emilio Martínez por el costado de la derecha, ya más en el centro del campo, Pedro Pedraza, Dani Leiva, que aparecen como centrocampistas, elementos de cualidades ofensivas, Owen González con el 13 y con el 99, Emi Rodríguez por las bandas, arriba los argentinos, Espíndola detrás de Julián Carranza, el centro delantero y goleador de este equipo.
1: Y acá la tiene Espíndola, el sobrino de Juan Román Riquelme, no pudo retener la pelota, dejó en el esférico que tuvo en recuperación allá Sergio Rodríguez. Y después el nacido en Chihuahua retrocedió para Carlos Moreno. La salida para que la tenga ahora del otro lado el conjunto de los Tuzos. A través de Isidro, Idrissi retiene pelota, le cayeron dos, le robaron y le cometieron infracciones. Se salvó el marroquín irlandés. Dice Maximiliano Quintero que habrá pelota para la escuadra local. Acá está Juan Máximo Reynoso en contra de Benjamín Mora. Si no me falla la memoria, el primer enfrentamiento que se da entre estos dos en Liga MX. En su momento se fue en 2022 de la Liga Juan Máximo Reynoso. Y Benjamín Mora llegó en el 2023. El esférico a la carrera donde no puede llegar a la pelota el debutante Ian Zabal, el veracruzano, la redonda abandonó la cancha, será propiedad de los Rayos. Hay balón que va a tener lateral la escuadra es a final de cuenta de los Tuzos, la que tendrá la redonda. Y la va a tener Sebastián Santos, el ex de León, el nacido en Guanajuato. Las indicaciones de Benjamín Mora para que vaya Ian Zabala sobre el costado. Y es el que toca de primera para Rodolfo Pizarro, que le quedó la redonda retrasada. Y la recuperación es por parte de Leiva. Cayó al terreno de juego Pedraza, el ex de Pachuca. Hay infracción y será pelota detenida en primer tercio de la cancha que va a tener el conjunto de Juan Máximo Reynoso, que ya pone el movimiento a través de Diego Ochoa. Oliveros, con calma, la presión de Salomón Rondón. Y Ochoa que orienta, que recibe y después descarga sobre la banda de la derecha para que venga el movimiento y la salida por parte de Emilio Martínez, el exfutbolista de Lobos WAP. Recarga sobre el corredor de la derecha, Necaxa su juego, sin embargo termina robando en zona defensiva Paco Venegas, el nacido en Acámbaro, Guanajuato. Maneja la redonda, ahora era Rodríguez, dejaron para Barreto y después le van a dar la vuelta, juegan de lado a lado para que venga Idris y Usama. Perdió la esférica, la entregó, no ha sido buen arranque por parte del exfutbolista del Sevilla, cuando el que retiene pelota con la cabeza levantada es Pedraza, futbolista formado en Mineros de Zacatecas, que logró tener exposición con Pachuca, Dylan.
0: Sí, ahí este Pedraza, ahí como volante central, que estará trabajando mucho de la mano de Dani Leiva en esa zona del terreno de juego.
1: Redonda que tiene ahora en tres cuartos de terreno Espíndola. Ya tomó la pelota, quiere recargar sobre la banda de la derecha para la compañía de Emilio Rodríguez, el exfutbolista también de Pachuca, que fue al Celta de Vigo 2, sin embargo, con Garcés, el director deportivo, no logró tener trascendencia en el equipo de la Liga de España. Línea de medio terreno, Oliveros es el que toma la pelota, el zurdo recarga sobre la banda de la izquierda, el balón elevado para que reciba en el interior del área Juan González, el esférica la dejó botar, entonces había posición en fuera de juego y Carlos Moreno ya se había quedado con ella.
0: Cuando nosotros aprovechamos para decirle, después de 5 minutos en el Estadio Hidalgo, 0-0 entre Pachuca y Necaxa, el juego 1 de la serie de campeonato del béisbol de las Grandes Ligas, los Dodgers de Los Ángeles, los Cerveceros de Milwaukee, a las 8 de la noche del Este, 7 del Centro, 5 del Pacífico, por TUDN Extra, en tu app de Euforia, por supuesto, ahí estamos preparados para vivir también la mejor parte de la temporada en el béisbol de las Grandes Ligas.
1: Sí, señor, Luis Quiñones, el Beto Ferreiro, con el relato de las series de campeonato. La redonda que busca Carranza en el esférico de manos, que jugó desde la banda de la izquierda en el medio terreno. El conjunto Necaxista hubo una mano, señala el central. Habrá pelota en tres cuartos de propio campo sobre la avenida de medio campo para los Tuzos de Pachuca, que ya pone en movimiento con Rodríguez.
0: Ahora que hablabas de Pedraza, se acordarán mucho, ¿no? De ese triángulo en el centro del campo que conformó con Chiquito Sánchez, con Nelson de Osa, el hoy futbolista del Betis, de el Pachuca campeón de CONCACAF de el 2024. Ahí estaba precisamente Pedro Pedraza.
1: Sí, señor. ¿Cuál habrá sido mejor medio campo, ese?
0: Ajá.
1: ¿O el de la última conquista de liga que tuvieron con Almada, con el Pocho, con Chávez, con Chiquito?
0: ¡Puf! Se también era muy buen equipo, ¿eh? Y luego
1: sí, señor.
0: Siento que todos con un rol bien distribuido, ¿eh?
1: Redonda que quiere recibir, Zabala terminó apareciendo en el camino. Carlitos Vargas, el ex de Cruz Azul y América, reventó para donde está bien ubicado sobre la banda de la derecha. Bowerman cayó al terreno de juego sin infracción. Owen González la reclamaba el brasileño, que tiene que retroceder para Carlos Moreno, el nacido en Tecomán, Colima, canterano de los Tuzos. Descarga para la libertad que tiene afuera de su área Checho Barreto. Acá aparece el balón largo por parte de Cristian Rivera para buscar a Salomón Rondón, que quiere el tanto 11. Logró girar, descargó sobre la banda de la izquierda. Idris, larga zancada, vértice del área sobre la banda de la izquierda. El toque equivocado y la redonda que queda en el rebote para que venga a toda velocidad y recupere pelota. Ahora el conjunto hidalguense, Idrisi, contra el tiro de esquina sobre la banda de la izquierda, es el que va a tener la pelota antes. Infracción de Salomón Rondón, dice Maximiliano Quintero, sobre Diego Ochoa. Pelota que va a tener Necaxa.
0: Sin el balón de por medio, cuando el futbolista venezolano buscaba meterse ahí en el área para estar en posición de posible rematador, termina por venir esa infracción sobre Ochoa y se acerca Oliveros a ayudar a ponerse de pie al zaguero central. Pero en esta última nos demuestra muy bien lo que es Salomón Rondón. Los números hablan por sí solos, eso es una realidad. Pero también la experiencia, que no va en vano, ¿no? Cómo recibió de espaldas ese balón largo, aguantó y de repente vino con la apertura que relatabas para Idrisi. Es un elemento muy, pero muy inteligente más allá del gol.
1: híjoles, de milagro no hay tarjeta sobre Rondón, porque es una...
0: muy descarada, ¿no?
1: Agresión sin balón, el robo de pelota de Pizarro, paso sobre Idrissi, dos a la marca, espera Diego Ochoa y también Emilio Martínez, el impacto por parte de Idrissi, recuesta Jiménez. El nacido en Aguascalientes la manda sobre la banda por el corredor de la derecha. Ya tenía la esférica Zavala, había resbalado el esférico, abandonó la cancha. Primer remate que tienen los tuzos en 9 minutos. Lo intentó Usama Idrissi, no llevaba mucho ángulo.
0: Y no sé si también conducto, Diego, de lo que mencionábamos, ¿no? El tema clima, el factor lluvia que puede ser diferencial y que digan, bueno, pues hoy nos animamos un poco más a tirar a espera de que pueda tener alguna complicación alguno de los guardametas.
1: En Guadalajara, por una cuestión climática cercana a la costa del Pacífico, pues entre el día de ayer y hoy ha habido algo de lluvia. Me sorprendió que en el clásico tapatío casi no hubo disparos de larga distancia.
0: Cierto, sí, porque era el factor lluvia. Y es cierto, a ver, lo que mencionábamos del tal Arangel, es un guardameta experimentado, pero yo me imagino, ¿no? También en el tema de los planteamientos, a ver, cuando tú sabes que un futbolista, un guardameta en este caso concreto, no viene en el mejor de los momentos, igual y si tienes la posibilidad de probar de media distancia, puede ser un recurso interesante en busca de poner ahí una semillita de duda contra el futbolista.
1: Sobre todo si eres Esteves o Zenón.
0: Sí, exacto.
1: O el Piojo Alvarado, a pesar de que tengas a Camilo enfrente. Redonda detenida para los tuzos del Pachuca desde la banda de la izquierda. El servicio que vuela al área, Bauerman en el primer palo. ¡Epa! Jiménez no se puede quedar con ella, lo sorprendió la redonda y la va a tratar de mantener viva en el terreno de juego. Pizarro no la dejó correr y será lateral para el cuadro de Benjamín Mora.
0: Ahí ese titubeo de Jiménez, ¿no? Porque era una pelota donde no tenía ni siquiera un delantero, bueno, del Pachuca cerca.
1: Y acá levanta pelota Pizarro desde la banda de la derecha, el rechace por parte del medio campo de los Rayos. Contra tres va Carranza, el ex del Feyenoord, retiene, juega para Pedraza, que levanta una pelota interesante sobre la banda de la derecha para que contenga Emilio Rodríguez. Del otro lado pide el cambio de juego a Juan González. Al final se queda con ella en un muy buen recorrido. Allá Cristian Rivera, el esférico para donde viene ahora Sergio Rodríguez, revienta donde no puede haber peinada por parte de Ian Zavala. La redonda abandonó la cancha en la línea de medio terreno, recargado sobre el costado de la izquierda con relación al ataque de Necaxa, que va a poner la redonda a girar. Gracias a toda la gente que nos sintoniza. Perdón, Dylan, adelante.
0: Sí, ya se nos fueron 10 minutos en el Estadio Hidalgo. Pachuca y Necaxa están empatando 0-0. Recuerden que tenemos Pumas frente a Cruz Azul. A continuación, al terminar este partido por TUDN Radio, se viene la reedición de la última final, Dieguiño.
1: Favoritazo a la máquina, ¿no?
0: Yo creo que sí. Me sorprendería mucho, otro resultado.
1: Pero bueno, en cada jornada hemos tenido un resultado llamativo. Antes de irnos a fecha FIFA, el 4-2 de Atlante sobre Rayados de Monterrey.
0: Sí.
1: Luego también el 1-0 de Santos, cómo no, en contra de estos tuzos de Pachuca, creo yo.
0: Y parece increíble decirlo, pero lo de Tigres contra Toluca en esta.
1: Pizarro ingresa al área, se mueve Salomón Rondón, sigue Pizarro, tocó para Salomón, la pelota viva, alcanzó a rechazar Diego Ochoa en dos tiempos, se había barrido contra su arco, el balón no alcanzó a ingresar. Y en el área chica apareció el ex de Guadalajara para romper, se salvó Necaxa, la primera llegó al minuto 13 para el conjunto de los tuzos.
0: Ahí está Rodolfo Pizarro, que tomó la pelota, que se fue internado para generar esta última oportunidad que relatabas, un Pizarro que comenzó teniendo actividad en once inicial, sobre todo en los primeros compromisos de la temporada. No tiene fácil la situación en la media punta, está Alan Bautista, por ejemplo, que es un volante mixto de buenas condiciones y que es el que más ha jugado sobre ese sitio. Ya no estaba Elías Montiel, que a veces lo ponían, Diego, en la base de la jugada, a veces lo ponían además arriba en ese puesto de el media punta. Digamos que Pizarro tiene la carrera abierta ahí con Bautista, hoy tiene la confianza y termina por generar una de las primeras de peligro.
1: Balón largo para buscar a Dani Leiva, que va a pelear en nacido en Estados Unidos con Checho Barreto, que quedó tendido el futbolista nacido en Buenos Aires, Argentina. Parece que no hay algo que lamentar. Ya se puede levantar el zaguero argentino, el ex de Independiente de Avellaneda y también el nacido en Nevada, mejor dicho.
0: Y hay que ver el tema de la compatibilidad, ¿no? Porque la combinación, por ejemplo, de Idrissi y Rondón está por demás vista, ¿no? Sabemos lo bien que terminan por combinarse los dos con ese Idrissi que llega a línea de fondo, que busca mucho por arriba a Salomón Rondón, sabiendo de las condiciones con la testa que tiene el venezolano, al ser un ataque que no repite mucho, a ver qué tal funciona, ¿no? Lo de Pizarro, que aquí tuvo su primera jugada aislada, y sobre todo lo de Ian Zavala, lo mencionábamos, el debutante que está como extremo por el costado de la derecha. Vamos a ver qué tanta compatibilidad puede haber con los tuzos con esos cuatro elementos de arriba.
1: Es muy interesante, porque al final, como lo decíamos, en esa línea de cuatro, Owen va por un costado, Miguel Rodríguez por otro. Son dos extremos además formados en Pachuca.
0: Sí.
1: La tiene de medio campo hacia adelante, tres piezas el conjunto de Necaxa que se formaron en Pachuca. Cuando sí hubo algo de consecuencias para Dani Leve, le van a tener que colocar el gorrito de nadador. Acá la jugada anterior, como Ochoa corre con mucha fortuna para que el balón no ingrese contra su portería. Le resbala a través de la pierna, no le da con los tachos de lleno. Y ahí después aprovecha para terminar sacando cuando ya la buscaba Rondón.
0: Sí, no es fácil por lo que tú mencionas, ¿eh? Tener a la espalda a Salomón Rondón. Y luego es típica jugada donde puedes encontrar muchos autogoles, porque es un centro muy bravo, raso en el área chica. Utiliza el recurso de la barrera, sí, pero sin impulsar hacia adelante la pelota. Al contrario, amortiguando el impacto de la misma. Aquí tiene una muy, pero muy buena intervención Diego Ochoa en una de las primeras de peligro por parte del Pachuca. Y que creo que la solventa bastante bien el zaguero central, camiseta número 15.
1: Sí, señor. Que ha tenido buen arranque de partido. Por lo pronto, los dos equipos se van a quedar con 10 por el próximo minuto, por la atención a Dani Leiva y también a Checho Barreto. Acá la tiene Diego Ochoa, que adelante juega en campo enemigo. El balón para donde aparece Emilio Martínez, tira centro, el cambio de juego. Es prometedora la carrera de Owen González, que retiene pelota y que va a encarar la marcación en el mano a mano. Tira centro, ¿quién llega? Abanico. Allá Julián Carranza de larga distancia, Rodríguez, contrarremate.

0: González dejar una pelota atrás en la media luna. Hubo remate de larga distancia de Emilio Rodríguez y deja la pelota suelta cuando requiere una acción sólida, un partido redondo. Carlos Moreno deja el balón vivo, llega Espíndola y con el arco abierto al 16-0-1. Sorprende Necaxa Pachuca. Lanzando gol.
1: Ahí apareció el futbolista argentino, ahí apareció Martín Espíndola, muy bien, tomando en cuenta que no es un elemento especialista en área, sí de vocación ofensiva, sí normalmente muy cerca del centro delantero aquí, pisó área hasta el final, estuvo cazando y ese primer remate lo deja vivo, no falla, ¿no? La maldición del comentarista ahí con Moreno, que el rechace es cierto que le queda muy pero muy cómodo a Espíndola y termina por llegar bien el futbolista argentino para enviar la pelota al fondo de la red al minuto 14. Apareció el primer tanto por parte de la escuadra necaxista. Ya lo están ganando de visitante 0-1.
0: Haciendo honor, entre comillas, el cuadro de los Rayos al mal momento que vive como local el conjunto de los Tuzos del Pachuca. Y en general en la liga, porque este viene a ser un resultado por lo pronto de manera parcial tan o más sorpresivo que el sufrido en contra de Santos en la comarca lagunera previa a la fecha FIFA. Acá la tiene Diego Ochoa, cabeza levantada, le dan permiso para adelantarse y llegar a terreno enemigo. El balón de Carlitos Vargas, el nacido en Juárez, Chihuahua, hasta propio campo con Oliveros. Y después, el que maneja la redonda es Ochoa, que por momentos se llega a meter como un contención. Para mí Ochoa se me hace casi una copia, digo, en el buen sentido de la palabra, que Diego Campillo.
1: Puede ser.
0: En el estilo, formados en Guadalajara.
1: Sí, sí, le gusta salir con el balón, pero no solo en toque, ¿no, Diego? Sino la conducción, se siente cómodo conduciendo el balón hasta zona del centro del campo. Esa es una realidad en cuanto a las condiciones del defensa central. Y luego, bueno, la noción defensiva la tiene dominada a la perfección en acciones como la que relatabas antes por parte de Rodolfo Pizarro. 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Nosotros les decimos en 15 minutos, lo está ganando en el Estadio Hidalgo 0-1 el equipo de El Necaxa. Por cierto, Diego, segundo gol de Espíndola en la temporada, ya había aparecido en una combinación con Valencia en la fecha 4 frente al equipo de León y ahora este tanto ante los Tuzos del Pachuca.
0: Refuerzo para esta temporada, ya lo decíamos, sobrino de Juan Román Riquelme.
1: ¿Qué tal?
0: Invente Espíndola, invente Martín.
1: ¿Algún tip no le habrá pasado en general de la vida del futbolista?
0: Yo imagino que sí, que Riquelme fue muy tranquilo, ¿no?
1: Sí.
0: Digo, tranquilo en el sentido extracancha, en el vestidor dicen que era bravísimo.
1: Sí.
0: Como líder. Al grado de no aceptar a Leo Messi en 2006.
1: Que era una selección argentina, yo creo que igual de los últimos 20 años, de las más talentosas, esa, Diego, del Mundial de Alemania 2006. Y también de las más partidas, ¿no? Y ahí cuando pones a ver todo el contexto de las riñas internas, de los de peso, de los Verón, de los Juan Pablo Sorín, del propio Juan Román Riquelme, no era un vestidor para nada sencillo.
0: No, de acuerdo. El balón filtrado para que Salo Rondón descargue la pelota ante la llegada ahora de Venegas. ¿Quién va a tener el esférico de larga distancia? Se anima Rivera, levantó el esférico por encima de la cabaña de Luis Jiménez, que va a tener saque de puerta el cancerbero de 21 años. A ver, si muchos decían que la mejor generación de la selección argentina de todos los tiempos era la del 2002, porque era algo que se hablaba con Marcelo Bielsa,
1: sí,
0: al frente, Gabriel Omar Batistuta, Crespo, Ayala, Pochettino, Verón, Simeone, Almeida, Zanetti, que era un trabucazo, lo del 2006 era una bestialidad, con Riquelme, con Palermo, bueno, no sé si lo llamaban de manera, pero era la época en donde Palermo figuraba en Europa. La redonda la va a tener Owen González en el intento de desequilibrio, va a enfrentar la marca Owen, el impacto y después Checho Barreto de cabeza terminó rechazando para que el rebote le quede lejos de su área Rodolfo Pizarro y para que la pide Idrissi sobre la banda de la izquierda. Allá libera el ex del Guadalajara, el campeón en 2017 con Chivas, jugó para Usama e Idrissi. Isidro juega para que se acerque, para que alargue Rivera. No le dieron la zancada para recuperar el balón, pero acá lo va a hacer en el campo enemigo para jugar con Ian Zavala, que levanta la cabeza, desde ahí mete centro, Rondón gana. Se impuso Ochoa en el forcejeo, pedía infracción a Oliveros, se saque de puerta que va a tener Jiménez.
1: Pero ahí aparece de cabeza, ¿no? Eso es una buena noticia y que buscará darle más continuidad a acciones como esas el equipo del Pachuca. Este centro por el costado de la derecha ganó en el forcejeo dos pasitos detrás de el área chica, Salomón Rondón no le pudo dar la dirección que sabemos que le puede dar un especialista con la testa que es el venezolano, pero en medida de que pueda encontrar el equipo de Benjamín Mora más a Salomón Rondón, estaremos hablando de que te puede generar esa sensación de peligro. 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
0: Para que no se lo pierda, Owen González, vértice del área sobre la izquierda, enganchó hacia adentro, encontró a Emilio Rodríguez de derecha, la prendió, fue de zurda al final el ex del Celta de Vigo, que lo encontraron por dentro, fue pedazo al final, soltó el escopetazo el nacido en Monterrey, Nuevo León, muy desviado de la cabaña de Carlos Moreno, que tiene saque de puerta.
1: Ahí está Pedro Pedraza, de quien hablábamos en la previa precisamente, con este volante que te puede llegar. Aquí dio unos pasos detrás de la media luna y vino con el disparo que mencionabas, buscaba la horquilla y de repente por el ángulo que tenemos parecía muchísimo más peligrosa la acción, pero ahí proyectándose Pedro Pedraza, que será su función mientras Leiva es el encargado de cuidarle un poco más la espalda a él y al resto de los atacantes del Necaxa.
0: Sí, señor. Balón que tiene Martínez, recargaron para que venga Rodríguez, Emilio. Ahora el futbolista nacido en Santiago de Querétaro, retroceden y le van a dar la vuelta para que llegue la redonda al anillo de medio campo con Agustín Oliveros. Ochoa de primera intención hacia atrás para que llegue Luis Jiménez. Largo el esférico, pone a competir Emilio Rodríguez con el cabezazo de Venegas y la redonda la termina regalando Checho Barreto en el medio terreno, donde trabaron, ganaron por parte de Dani Leiva, el que se impuso ya en el medio campo, y el esférico va a terminar en los pies de Diego Ochoa. Con la cabeza levantada, conduce, entrega, y el que recibe es Carlitos Vargas. De nuevo Ochoa, haciendo una función muy similar a lo que en Juárez hace hoy Denzel García, ¿no? O sea, yo lo veo como un central, pero después se desprende como una especie de contención al momento de salir con el balón, y ya empiezan los diferentes mecanismos de Juan Máximo Reynoso a funcionar.
1: Sí, tiene las condiciones para llevar a cabo ese juego. Es muy interesante ir conociendo a Juan Reynoso, porque este equipo está cambiado, lo mencionamos después de esta.
0: Carranza, descarga de primera para la llegada ahora que va a tener con proyección el conjunto necaxista. El cambio de juego, el balón que vuela para que Martínez toque para Emilio Rodríguez, vértice del área sobre la derecha, este siempre le pega, quiso encarar en el mano a mano a Venegas, le terminó ganando el balón en el rebote, el servicio, quien llega, no puede aparecer Carranza. El rechace por parte de la defensa del conjunto hidalguense a través de Sebastián Santos. El balón termina en córner y será tiro de esquina que va a tener el conjunto de Pachuca. 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Acá el balón va a volar al área, pero ya se ve mucho más inclinado el campo a favor de Necaxa en este primer tiempo.
1: La sensación de que cuando la tienen puede ser de peligro, ¿no? La anterior que mencionabas de Pedraza, las dos de Owen. Bueno, Owen González termina por participar por izquierda en esa jugada de el gol. Después abanicaron el pase que les puso, pero da esa impresión que Owen González, cuando tiene la pelota, pueden pasar cosas importantes. Hoy jugando por la izquierda, estamos muy acostumbrados a verlo por derecha también, pero hoy, para que acomoden las piezas con Rodríguez del otro lado, vemos a Owen por izquierda y no ha desentonado.
0: De acuerdo. Esta cancha es muy especial para Juan Máximo Reynoso, ahora lo vamos a platicar. Vértice, o mejor dicho, banderín derecho, jugaron en corto, el tiro de esquina la va a tener Emilio Rodríguez con la cabeza levantada en el segundo palo, la pide Carranza. Emilio va a encarar en el mano a mano, ganó Emilio, va al arco Emilio por encima de la cabaña de Carlos Moreno, que tendrá saque de puerta. Cruz Azul no le podía ganar a nadie. No sé si usted se acuerda de aquel partido en donde jugó colgado del travesaño Cruz Azul, aquí ganó 1-0 con el tanto de Escobar. Fue el primer triunfo de Cruz Azul en el torneo del título de Juan Máximo Reynoso.
1: Ok, aquí empezó, digamos, sí, la buena racha del Cruz Azul.
0: Y si no me falla la memoria, tuvo 12 o 13 triunfos consecutivos.
1: Sí,
0: fue. Igualó la marca de León.
1: Sí, sí, sí, que era muy reciente también, ¿no? Sí. León con Ignacio Ambriz. Sí, es cierto, me acuerdo de esta racha. No recordaba que aquí había comenzado, pero mira, ahí está, es un escenario que le suele ir bien a Juan Máximo Reynoso y que de momento tiene la victoria.
0: Levantan la pelota para buscar a Salomón Rondón. El anticipo es bueno de Olivero, la redonda que queda a la media luna. Ojo, la falta es por detrás y Maximiliano Quintero Hernández la vio a 2 metros. Decidió que no era infracción y dejó correr. Reventó Necaxa, buscaban a Carranza. El balón en el rebote le queda a Bauerman. Para mí era falta cantada que Maximiliano Quintero Hernández, es increíble que no viera.
1: Sí, porque además se venía perfilando bien, ¿no? Y da la impresión que lo traban ahí a espaldas y por eso no puede proyectarse.
0: Y acá larga la pelota Sebastián Santos con una finta. Intenta en el duelo uno contra uno con Carlitos Vargas ganar. Termina imponiéndose para conseguir el balón de manos. acá la redonda de Sergio Rodríguez, ya viéndola en repetición, creo que no es tan falta, ¿no?
1: No sé si arriba se quejaba de un jaloneo Rodríguez por parte del equipo de los Tuzos del Pachuca. Me da esa impresión, ¿eh? Porque en la primera sí nos daba la sensación que abajo lo pudo haber trabado. Creo que ahí no hay absolutamente nada. No sé si se quejaba ahí arriba de un jaloneo en el brazo derecho.
0: Ya pone en movimiento el balón de manos del conjunto de Pachuca. Cristian Rivera eleva pelota al área donde Salomón Rondón no puede ganar. Saca Emilio Martínez, el nacido en Córdoba, Veracruz. Rompe Owen González en el intento de recuperación. Van a buscar a Carranza, el ex del Feyenoord, uno de los primeros fichajes en la historia del Inter de Miami. Creo que compartió con Rodolfo Pizarro, si no me falla la memoria, Carranza.
1: Sí, por los años me suena, ¿eh? Que pudo haber estado con Rodolfo Pizarro. Es Inter de Miami que antes de cocinar, ¿no? Lo que ya después terminamos por ver con el equipo precisamente. Pero sí, ahí estuvo Julián Carranza. También en Filadelfia le fue muy bien. Tuvo dos temporadas seguidas marcando 14 goles ahí en la MLS.
0: Antes hay posición en fuera de juego. Y será pelota a favor de el conjunto necaxista. Adelantadísimo estaba ahí en Zavala. Y al final estaba en una muy buena posición para seguir peleando por la redonda Carlitos Vargas. La redonda larga para que la baje Carranza de frente a Owen González. Antes infracción sobre Checho Barreto, se molesta Carranza. Habrá que ver, porque a mí me queda la duda si es infracción como tal sobre Barreto.
1: Sí, que además era una jugada manifiesta, ¿no? Donde ya había salido beneficiado el Necaxa, de ahí la molestia de Carranza que recibe de espaldas. Híjole, a mí no me parece así de entrada una infracción por parte de Carranza, ¿eh? Me parece que está protegiendo con el cuerpo, además de espaldas a el defensa esta jugada, y que al sentir el contacto el zaguero central del equipo del Pachuca termina tendido sobre el césped. Pero en fin, marcaron la infracción a la ofensiva. 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
0: Barcelona sin Rafinha, pero que viene de ganar 3-0 en contra del Getafe cuando ya son 27:30 en la señal de TUDN Radio. Y vamos contigo, Monse, para que nos platiques de todo lo que tiene Verizon por lo pronto.
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0: Gracias, Monse. El cambio de juego, la bola que vuela para que venga ahora Owen González sobre el corredor de la izquierda. Tiene libertad para ingresar al área y ahí lo va a esperar Sebastián Santos. ¡Owen va al arco! Carlos Moreno termina lavando su error del tanto y ahora evita que Owen González ponga el 2-0 y tiro de esquina que va a tener el conjunto de Necaxa. 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En los cambios de juego está encontrando Necaxa espacio con Owen González, Dylan.
1: Sí, porque recibió placer con mucho espacio. Él se fue metiendo solo ahí al área hasta lanzar el disparo sobre Moreno, que relatas bien. Termina por tener una muy, pero muy buena atajada el guardameta del equipo del Pachuca. Pero lo mencionábamos, cuando Owen González toma la pelota, de esa sensación de peligro aquí por tercera vez apareció el extremo por izquierda del equipo necaxista generando una jugada importante.
0: Van a jugar ahora el balón directo al área a través de Spindola, buscando el primer poste, la jugada prefabricada. Intentaban el taconazo para Emilio Rodríguez. Cosas que ya son de Juan Máximo Reynoso. Esférica de Spindola, balón que vuela. ¡Carranza! Se encontró el balón, era para el 2-0. Oliveros fue el que terminó rematando. Pide una mano. Pide un desvío, algo pide Oliveros, pero lo que de verdad tendría que haber hecho él era rematar con dirección al arco para poner el 2-0, Dylan.
1: Sí, porque estaba detrás del área chica y llegaba, se desentiende Bauerman en esta última acción. Oliveros llega por arriba con ese impacto con la cabeza, se queja de la infracción, pero siendo un elemento de defensa que tiene buena noción del juego aéreo ahí el futbolista Charrúa, esta jugada pudo haber terminado muy, pero muy diferente, y las sensaciones de que Necaxa deja ir una muy buena oportunidad de tener más margen en el marcador.
0: Leiva jugó ahora para Carranza, que se botó, dejó el balón con Espíndola y ahora Owen González no puede progresar. El rebote favorece en tres cuartos de propio terreno a los Tuzos con Bauerman, Moreno en la salida y la total libertad de Checho Barreto para acarrear la pelota con la pierna derecha y entregar adelante para donde está Venegas. El movimiento de Idrissi desaparecido en los últimos 10 minutos, Ousama, pero van a ceder el balón para Pizarro. Rodolfo, la marcación de Diego Ochoa, que basta la banda en contra del exfutbolista del AEK de Atenas y del Inter de Miami. Redonda que tiene Usama Idris y de larga distancia siempre se anima. El balón salió rebotado en Emilio Martínez y la va a tener ahora de nuevo el conjunto de Benjamín Mora. Zavala ahí en tira centro, el último en tocar, dice el silbante, fue Carlitos Vargas, y el tiro de esquina que va a tener Necaxa cuando necesites una batería. 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Es al final de cuentas córner para los Tuzos, que jugaron en corto para sorprender con Rodolfo. Pisaron el primer palo, se va a dar la media vuelta. Buen centro, ¿quién busca? Recentro de Checho Barreto, cortó con la cabeza y apareció Carlitos Vargas. Y ahora el recentro para que la baje Rodolfo Pizarro. Intenta rondón en el área chica, rompe de puños Jiménez. Hey, nada de Santos. Antes fuera de lugar, dice Maximiliano Quintero Hernández.
1: Sí, ha intentado Luis Jiménez ser pragmático con este tipo de acciones donde parecía tener todo para quedarse con la pelota. A final de cuentas decide mandar lo más lejos que pueda con los puños, pero me parece que se ha visto inseguro en algunas de estas acciones el guardameta Luis Jiménez por parte del equipo necaxista. Ya tenemos 30 minutos de este partido y recuerden, más de la Champions League, Atlético de Madrid frente al Manchester United este martes a partir de las 3 de la tarde del Este, las 2 del Centro, las 12 del Pacífico por TUDN Extra en Euforia.
0: Un United que viene de un momento bochornosísimo, ¿no? El empate de último minuto en contra de uno de los equipos que menos goles tienen en la Premier League, el Tottenham Hotspur. Acá retiene Carranza, lo llevó al terreno de juego Venegas, fue Pizarro, es falta. En eso solamente lo deja Maximiliano Quintero Hernández. Pero, a ver, ¿cómo de la ilusión de Michael Carrick?
1: Sí.
0: Y del Manchester United por tener ya por fin un proceso largo, se está desvaneciendo de nuevo, ¿no?
1: Sí, parece que la euforia que termina por presentarse, ¿no?, en la temporada pasada, poco a poco va perdiendo crédito y necesitaría dar golpes de autoridad del Manchester United sobre la mesa para esta situación. Porque lo que es cierto, Diego, es que pasan y pasan las temporadas. Y ya son 13 desde que se fue Sir Alex Ferguson. Y seguimos dimensionando cada vez más lo que era el entrenador escocés. Bueno, que era más que un entrenador precisamente en el United.
0: El manager durante más de 2 décadas. Balón que jugaron en corto, la levanta al área Oliveros, el esférico que no llegó para Emilio Rodríguez. Y la va a tener Moreno, que la va a poner en el cielo hidalguense. A que la busque Ian Zavala, que ganaba en la primera. No pudo jugar para Rodolfo Pizarro, que reclamaba una infracción. Le va a quedar a Jiménez, que trae el balón a su área con mucha tranquilidad. El Kel Cervero, nacido en Aguascalientes, de 1.95 de estatura, 21 años. Una estatura muy importante para un cancerbero tan joven. Ya lo iremos viendo conforme se desarrollen las temporadas, porque honestamente encontrarte un portero joven y que tenga una carrera estable es difícil, Dylan.
1: Sí, es algo que no se presenta, y esos cupos los vemos en muchas ocasiones o en muchos equipos importantes, ¿no? Ocupados además por guardametas extranjeros. Ahí está recibiendo la oportunidad Jiménez, lo hemos visto constante en la anterior gestión. En el otro partido vimos a Christopher Andrade, el canterano del Atlas.
0: De acuerdo. Balón que tiene en salida Oliveros, jugó para Pedraza y ahora Vargas, el esférico con Juan González, que bien se botó para recibir Julián Carranza. Acarrea el ex del Feyenoord, que no anda fino, le robó el balón cuando alargó la pelota Eduardo Bauerman en tres cuartos de terreno de los Tuzos y ahora se apoya en Checho Barreto. A ver, Carranza tiene una muy buena función para botarse, pero le está costando, ¿no?, relacionarse con sus compañeros. Retener el balón le está costando bastante al argentino.
1: Sí, porque parece que los otros elementos de ataque han sido más bien por jugadas aisladas, por los que los hemos visto bien. Lo de Hugo González cuando prueba por la individual, en conducción sobre todo. Lo de Rodríguez, que ha probado disparo, pero son acciones aisladas, no tanto de fusionarse con Julián Carranza ahí en ese último tercio del terreno de juego.
0: Balón que no abandona la cancha. Checho Barreto retiene y juega para Bauerman en el anillo de medio terreno cuando nos quedan 11 minutos en este primer tiempo en la señal de TUDN Radio. Por lo pronto, desde el 14, el triunfo parcial con el tanto de Espíndola de Necaxa. El servicio a la área, cayó Rondón, Diego Ochoa, ¡oh! ¡Penal! ¡Penal, penal, penal, penal para los Tuzos! Los 21 años de Diego Ochoa se los facturó Salomón Rondón con toda su experiencia, que cayó en el área en el forcejeo. ¡Hay penal! A los 35 para los Tuzos y la oportunidad de igualar el partido, Dylan Sandoval.
1: De que en medida de que pudiera encontrar el Pachuca y a Salomón Rondón, tendría más oportunidades, ¿no? Aquí en este forcejeo precisamente del venezolano, que dices bien, le mete toda la experiencia del mundo. No porque no exista un agarrón, que lo existe por parte de el defensa hidrocálido, pero sí, aprovecha muy bien la inercia de esa jugada para ponerse flojito Salomón Rondón y castigando la juventud por parte del zaguero central necaxista en esta jugada del penalti. Se vendrá la oportunidad entonces desde los 11 pasos. Inmejorable para el equipo de los Tuzos del Pachuca. Rondón todavía no toma la pelota, pero ya sabemos cómo es la tendencia, ¿no? Hoy en día que se van rolando ahí el balón como si absorbieras las malas vibras o la presión de Guiño y después se la dan al cobrador.
0: Que para la experiencia de Rondón yo no creo que lo necesite.
1: Yo
0: lo único que haría es proteger el manchón de penal. Porque en la plática y demás con el árbitro lo van tallando poco a poco y se puede llegar a ser complicado. Pero para la experiencia de Rondón es tomar el balón y cobrar.
1: Y la van a checar para corroborarla desde el VAR, ¿no?
0: Para mí es muy rigorista.
1: Sí, es que para hacer un penal da la impresión que se necesita algo más, ¿no? Lo mencionábamos, viene en el forcejeo, pero pues parece hasta cierto punto un cuerpeo parte del juego. No que tú digas un jalonazo, un te impedí saltar, una de estas situaciones para marginar a Rondón de llegar con la pelota. A mí también me pareció rigorista de primera. Y no sé, Diego, fíjate que estamos viendo la repetición. No sé qué tanto entra en la ecuación que no era una pelota tan cómoda. Es decir, me da la impresión que iba muy por arriba de Salomón Rondón.
0: Ni Borja de chilena la alcanza, ¿no?
1: Correcto.
0: A ver, este criterio lo aplicaron en el Clásico Nacional, cuando no llegaba Dagoberto Espinosa, a pesar de haber una obstrucción por parte de un futbolista del Club Deportivo Guadalajara, no se sancionó un fuera de lugar. Y creo que en un penal debería de aplicar casi lo mismo, ¿no?
1: Totalmente, sí, porque está prácticamente sin posibilidad de disputar esa pelota, Rondón, que va muy, pero muy por arriba.
0: O sea, fielmente no es un balón en disputa.
1: No, y cuando metes en la ecuación eso, ¿no? Ni una falta tan contundente y una pelota a la que no iba a llegar Salomón Rondón, la decisión debería de ser echarlo para atrás.
0: Ahora, que también, pues mientras el balón está en juego y hay una infracción, el árbitro está con la capacidad de sancionar, ¿no?
1: Sí.
0: Ya si le habla al VAR a Maximiliano Quintero, es que consideran que él se equivocó.
1: Y hay mucha materia gris, lo cierto es que se ha tardado ahí el árbitro central.
0: Es que no hay una toma contundente, o sea, no hay. Es increíble que, a pesar de ser una jugada lateral,
1: sí,
0: y que se ven de frente desde la banda, desde las bancas de los entrenadores, los dos futbolistas y sus manos, no tengamos una toma a ras de césped.
1: Sí, sí, sí, que solventaría muchísimo de estas situaciones. Y además siento que las más cercanas que llegamos a ver en la repetición nosotros son las que no le han enviado precisamente al silbante central. Pero mira, tan no es un movimiento de falta que ni siquiera se ve que haga un movimiento muy antinatural, ¿no? Que tú digas, tomó impulso, se ve un forcejeo de brazos muy agresivo por parte del defensa necaxista. No da esa impresión precisamente. Bueno, el árbitro hasta está volteando a ver a los alrededores. No, que vea la pantalla para corroborar la acción, que aquí se vendrá el dictamen.
0: Sí, señor. Allá viene Maximiliano Quintero Hernández y todo indica que lo va a anular el árbitro del compromiso. Lo escuchamos.
3: Después de la revisión en cancha, la decisión es no penal del jugador número 15, acción de juego natural.
0: Impenal.
3: Balón a tierra.
1: Impenal me gusta más, ¿eh? No sé cómo no lo agregaron a la raya aquella vez que fue utilizada.
0: Pero bueno, buena decisión creo yo por parte de Maximiliano Quintero Hernández. Ahora el tema será cuánto vamos a añadir,
1: sí,
0: para ir al medio tiempo, ¿no?
1: Después de esta última acción donde se perdieron unos minutos, qué bueno que imperó la justicia deportiva. Eso sí, se perdieron algunos minutitos y tendremos que tomarlo en consideración al momento de compensar el tiempo. Recuerden que tenemos las semifinales de ida de la Copa Sudamericana. Boca a Boquita. 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
0: Ahí vamos a tener a Tomás Aranda, el chico de 21 años, ¿no? Que eligió Lionel Messi dentro de los, digo, de la mano del patrocinador de Messi, como las 10 promesas a futuro.
1: Ah, mira.
0: Ahí colocó a Gilberto Mora, supuestamente bien, en su listado de Lionel Messi. A Keith Smith, a Toneman, el inglés, el balón filtrado para que venga ahora Usama Idriss, interior del área, tira centro, espera Pizarro. El corte en defensa por parte del conjunto hidrocálido y la redonda que abandona el terreno de juego para que sea tiro de esquina. Sí, sí, se hizo viral el día de hoy el video. 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El córner para el conjunto de Benjamín Mora. Balón que va a cobrar Idris y rosca hacia adentro. Espera Rondón el servicio. Jiménez le tira el puño. No se podía quedar con ella. Reclamaba la falta. Y la salida la va a tener Espíndola, que alarga pelota. Acelera el argentino. Ya va a superar el medio terreno y jugó para la velocidad de Owen González. En el último tercio del terreno de juego, Owen retiene, le pica Espíndola, balón para Espíndola en el interior del área, jugó para Carranza, atacó Carranza. ¡Oh!

0: generoso. Se dio para Carranza, que tomó su tiempo. Frenó el esférico. De frente a Moreno, definió al palo izquierdo de la cabaña de los Tuzos. Y antes del medio tiempo, 2-0 Necaxa sobre Pachuca. Dylan Sandoval.
1: Bueno, hay demasiadas notas positivas para el Necaxa aquí. La velocidad para salir precisamente en contragolpe por esa banda de la izquierda. La participación de Juan González, que lo mencionábamos, ya había tenido hasta 3 oportunidades claras. Y que qué bárbaro, lo va a soñar por ese sector Santos de la Pradera por la derecha. Luego el pase que tiene con Espíndola, pero la frialdad del argentino, ¿no? Sobre todo, ahí se ve la visión que tiene para asistir precisamente. No se vuelve loco y prefiere habilitar a Carranza, a pesar de que achicó Moreno. Termina por definir muy bien Espíndola, que con esta anotación llega Carranza a 7 anotaciones, el segundo goleador del campeonato debajo de Salomón Rondón. Ya es en solitario el argentino Carranza.
0: 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Y el 0-2 de Carranza en el gran contragolpe del equipo necaxista. La pelota que va a tener ahora en servicio, que pasa de Venegas hasta Jiménez. Por fin se quedó con ella cuando ya tenemos 40 en la Bella Airosa. 0-2, Necaxa le está pegando a Pachuca.
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0: Retomando el tema del gol, yo lo dije en el relato, para mí Carranza estaba tardando muchísimo en definir, porque para mí era un balón a modo para tocar de primera.
1: Sí, pues dejó que Moreno le achicara mucho, por un momento parecía que iba a impactar, ¿no? El balón sobre el guardameta del equipo del Pachuca. Alcanza aún así encontrar la forma correcta de hacer el gol, y cómo le ha sufrido Diego también en la lateral por la derecha, el equipo del Pachuca. Este partido, sí, con el tema de Sebastián Santos, que es cierto, quizás no un error muy serio, pero sí lo ha superado con facilidad Owen González con su velocidad y con ese espacio. Pero te lo digo porque antes de ver a Sebastián Santos veíamos mucho en ese puesto a Carlos Sánchez, y tuvo sus errores con Cincinnati. Me acuerdo en la Leagues Cup le ganaron la carrera, abanique en una jugada que termina en gol. Es decir, ha tenido también sus temas Carlos Sánchez, que es el otro que puede ocupar esa pradera de la derecha. Y hoy Sebastián Santos, frente a un extremo muy habilidoso, le ha batallado demasiado.
0: Benjamín Mora ya luce inquieto en el banquillo. Yo no sé que pueda suceder, el balón en el servicio para buscar allá Zavala, cayó al terreno de juego. El canterano de los Tuzos es el debutante del día de hoy. Acá vamos a tener la tecnología en precisión, el habilitamiento que hacen sobre la carrera de Owen González, que parecía, yo intuía que iba a ser fuera de lugar, pues no, parece que Cristian Rivera es el que lo habilita ya con el Saot. Y la toma que nos facilita la Liga MX. Fuerte abrazo a todos los que están con nosotros en arroba TUDN Radio, arroba soy Iker Kles. ¿Cómo me dijo que era su cuenta, señor?
1: Arroba de Sandoval 95 en X y Dylan Sandoval Escoto en Instagram.
0: Dylan Sandoval Escoto en Instagram.
1: Sí, señor.
0: Para que estén ahí, arroba la mano del Diego guión bajo, para que nos acompañen por lo pronto.
1: Qué bárbaro, usted debió de haber sido del Barcelona y de Boca, con ese nombre y con esa cuenta.
0: Híjole, es que Diegos hay muchos y tuvimos que recurrir a ese nombre, a ese usuario.
1: Nah, está muy bien tirada, ¿eh?
0: Sí, pero pues no.
1: De Boca ni Barça.
0: De Boca podría ser.
1: Sí.
0: Del Barcelona.
1: Nunca, ¿no?
0: Creo ahí que sí. Ni en otra vida.
1: Innegociable, sí.
0: Redonda. ¿Qué tiene ahora Carlos Moreno? No ha podido ser factor. Solamente detuvo el disparo de Owen González antes de el segundo tanto. ¿Y cuánto más se va a jugar, Dylan?
1: 7 minutotes, en gran parte por esa jugada, ¿no? Que mencionábamos de el VAR, pero son 7 minutos más a esta primera mitad.
0: Sí, señor. Acá la tiene Pizarro. Anillo de medio terreno. Rodolfo Carrey, conociendo a Mora, de seguro va a hacer cambios en el complemento.
1: Sí, y además tiene buenos en la banca, ¿eh?
0: Idrissi en medio de 2, ingresó al área, sigue Usama, punteó, reclama penal, se quedó tendido, no hay nada. Maximiliano Quintero Hernández no señaló jamás la infracción, y la pelota la va a tener desde su dominio Carlos Moreno. La salida con Bauerman, el complemento con River en el anillo de medio terreno, la pedía en corto. Allá, Rodolfo Pizarro extiende sobre la banda de la izquierda, insiste Usama, vértice del área de aquel costado, sigue Usama, juega hacia atrás, Pizarro no impacta, decide darle toda la vuelta, la carrera, velocidad, para que la tenga ahora el canterano de León, Sebastián Santos. Y después, en el anillo de medio terreno, Bauerman. Pachuca que propone, que intenta, pero que no logra tocar el arco de Jiménez. Pizarro para Checho Barreto, levanta centro frontal, inocente, para que haya saque de puerta favorable a Jiménez.
1: Parece que le quemaba la pelota el equipo de los Tuzos del Pachuca, finalizando la jugada, pero de una manera muy poco efectiva, cuando ya estamos viendo que absolutamente todos los elementos del equipo hidalguense, del equipo de casa, están haciendo ejercicios de calentamiento. Yo creo, en pro de lo que mencionabas, muy probablemente veremos modificaciones al inicio del segundo tiempo por parte de Benjamín Mora. Necaxa también ya haciendo ejercicios de calentamiento ahí con su banquillo. Pero ahora que relatabas esa jugada de Idrissi, es cierto que no ha sido lúcido el exfutbolista de el Sevilla. Cuando tomas en cuenta eso, que por derecha Ian Zabala no deja de ser un debutante. Si le vieron condiciones, es por eso que está aquí sobre el césped, pero no deja de ser un debutante. Y Pizarro, que por supuesto, salvo esa jugada al principio del partido, no ha tenido incidencia en el enfrentamiento, pues es fácil explicar por qué el Pachuca no ha generado con mucha lucidez.
0: Y acá Carranza se enganchó con Venegas, algunos empujones, pero hasta ahí. Gracias a toda la gente que nos ha sintonizado, ya estamos en el ocaso del primer tiempo. Por lo pronto, 0-2 al 14 y más tarde al 30 y al 41, 40 mejor dicho, llegó el tanto de Julián Carranza para la escuadra necaxista de Juan Máximo Reynoso, que la próxima semana se va a enfrentar a los rojinegros del Atlas.
1: Sí, señor.
0: Unos zorros que están metidos en las primeras posiciones, en el sexto escalón, si no me falla la memoria, con 18 unidades. El equipo de Hernán Jorge Crespo, la bola va larga para Zabala, buena lectura de Jiménez para salir y romper. Divide de pierna derecha para que el balón abandone la cancha y será lateral a favor de Sebastián Santos y Pachuca.
1: Correcto, en el sexto puesto y a la espera de lo que haga Pumas Cruz Azul, ¿no? Le vendría bien Atlas, mínimo el empate del azul, porque si gana el equipo de Joel Wiki podría desplazar un puesto más al rojinegro.
0: Caer al séptimo lugar. Creo, pienso,
1: ajá,
0: que Atlas va a tener la posibilidad latente de ingresar a liguilla, porque le queda Necaxa, ya lo decíamos, le queda San Luis, le queda también el conjunto de Juárez y le queda el enfrentamiento en contra de Puebla. Ahora, de esos equipos, pues la gran mayoría son de visita. Falta de Rondón en el interior del área sobre Diego Chuárez.